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0: Muy bien, cuando han pasado 7 minutos de las 9, estamos en Salta, en vivo, en Sports Continental, viviendo lo que va a ser el partido entre San Martín y Banfield. Aparece el Santo, aparece San Martín con la camiseta titular y aparece Banfield también con la camiseta negra y con la suplente. Los protagonistas en el campo de juego, aparece el Santo, aparece San Martín, 309 kilómetros, un viaje de amor, un viaje solo por pasión, un viaje por quererte, un viaje que siempre se lo hace para verte, San Martín. No importa el lugar, no importa la hora, lo que importa es el sentimiento. Por eso las manos arriba de los 11 del equipo Santo, que aplauden al público que ha llegado. Y aquí estamos nosotros en la cabina número 24, viviendo lo que va a ser el encuentro en el Sports Continental, cuando se va a venir el saludo Fair Play. Nos vamos a meter ya con el comentario previo de lo que se fue, de lo que vamos a vivir ahora. En un ratito, cuando hacen el saludo Fair Play, presentamos el comentario previo de Facundo Cornejo.
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0: Perfecto, bueno, te vuelvo a saludar, querido Zorro, es un placer, es un gusto estar acá, muy cómodos en la cabina, también, por supuesto, en el estadio Padre Beto Martirena, una noche fresquita, acá es espectacular, viejo, es espectacular acá en la cabina, a comparación de allá en el verde césped. Bueno, está San Martín con el desafío latente de demostrar que puede estar a la altura para competir de igual a igual con rivales de primera división. Ya lo consiguió en los 32avos de final de esta competencia, derrotando a Estudiantes de Río Cuarto, y hoy querrá hacer lo propio ante el Banfield de Pedro Troglio, que, a ver, tiene, está atravesado el taladro por una crisis deportiva e institucional. No hace mucho estuvo muy enojado en conferencia de prensa Pedro Troglio, ¿te acordás cuando señaló de a los periodistas partidarios de maliciosos, más o menos, entre otras palabras, que eso no se hace, cosas así? Yo no me meto con tu trabajo, le decía Troglio en general, cuando comenzaba una conferencia de prensa en la previa del partido con Atlético Tucumán. ¿Y qué pasaba en el sur de Buenos Aires? Que si de Tucumán Troglio no se traía nada, no iba a continuar en el cargo. Bueno, consiguió un empate sobre el final, con ese desborde por la izquierda que le terminó empujando de manera poco ortodoxa Moreno en este partido. Después va y le gana Barraca Central, y hoy tiene que jugar ante San Martín, ya sin chances, recién hablábamos con el Laucha, sin chances en el torneo, que por un par de puntos no pudo clasificar. San Martín, por el otro lado, viene de una victoria necesaria en la Ciudadela ante Rafaela, ante una seguidilla en el horizonte de partidos importantes, cruciales. Este, que no te da margen para el error, porque si perdés te vas a la casa y ya no podés seguir en competencia. Y el martes que viene en la Ciudadela ante el mejor de la categoría hasta ahora, que es Gimnasia de Jujuy, el equipo de Pellegrano, el equipo del Polaco Menéndez, que está como goleador. Bueno, está en la mesa servida, está todo por verse, todo son especulaciones hasta que empieza a rodar la pelota. El comentario de Facundo Cornejo, cuando ya está Ariel Penel, va a mover Banfield, va a mover Méndez, que es uno de los pocos que hay de los titulares que conocemos en Banfield, lo ha rotado bastante Pedro Troglio. Ya va a arrancar el partido, repasamos rápidamente el 11 del Santo en el arco, Nahuel Manganelli, la defensa Elías López, Nico Ferreira, Diego Peñalba y Nahuel Gallardo, los volantes Benjamín Borazzi, Santiago Brillone, Laureano Rodríguez, Matías García, y arriba lo tenemos a Luca Arafaraz, el equipo de San Martín de Guiana, y Alan Cisneros, Alan Cisneros también, pero renueva la confianza cuando va a arrancar el juego. Tenemos partido, arranca la Copa Argentina, 16 horas de final para San Martín. ¡Arranca el partido!

0: cuando intentaba Borges por la punta izquierda con Piñeiro, se fue esa pelota y va a ser lateral finalmente para San Martín por el costado derecho, allí donde está Elías López, que vuelve a ser titular.
1: Bueno, va a tener que estar a la altura también López, porque recordemos que una de las figuras en el último partido fue Jorge Suárez, en esta posición jugando en la línea esa de tres centrales, él por la derecha, por el andarivel derecho, lo hizo, y por la izquierda estuvo Diarte. Cambia de nombre, Iliana, pero veremos cómo es el esquema en el arranque del encuentro. Se sigue viendo esa línea de tres centrales y un esquema que no claudica, que si hay movimientos en la mitad de cancha, pero están claritos, hay los tres centrales y los carrileros, uno por izquierda, otro por derecha, también los hombres en ofensivo. Bueno, ya vamos a ir dando el nombre por nombre de cómo está posicionado San Martín y cómo es que propone el arranque del partido.
0: Sí, señor, cuando va a ser el saque de arco para el Santo Hernán Ganelli, se va esa pelota, se va al lateral para Banfield, cuando tenemos un minuto 20 segundos de la primera mitad, tenemos tiempo de vender el Rollo Continental, estamos San Martín, empata frente a Banfield.
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0: Cuando va a ser el saque de manos, parte de Banfield, el cabezazo hacia atrás, intentaba Ferreira, terminaba sacando Gallardo, intentaba también por la mitad de la cancha, era Lucas Pará, parecía que había infracción, sí, había mano, no, dice que no, penal, intenta Banfield, por la punta derecha, pasa a la mitad de la cancha, Abad, David Salazar por la punta derecha, tiene para centrar, lo mete la mague, lo saca a pasear a su marcador, tira el centro por la zurda, pasó, picó esa pelota cerca del área chica, no la pudo sacar nadie, iba a ser saque de arco para San Martín.
1: Sí, la pelota que llegó desde el costado derecho del ataque de Banfield, el costado izquierdo de la defensa de San Martín. Como está San Martín en la cancha con Manganelli en el arco, la línea de 3 o de 5 en el fondo, los carrileros, por la derecha está López, por la izquierda Gallardo, la línea de tres centrales, Peñalba, Ferreira y Guillermo Rodríguez, adelante de ellos la línea de volante con Brillones, con Cimero, el Caco García, y arriba también los hombres de ataque, que son Borazzi y Lucas Alfaraz. Así está posicionado el terreno de juego. Adelante de la línea de centrales está ahí Brillones, que se para adelante de ellos, el capitán para el partido, el Caco García. El pelotazo largo que lo va a atrapar Manganelli, lo termina despejando finalmente para que corra Benjamín Borazzi, primero con la cabeza despejaba el número 2, Arboleda, la pelota que quedaba así rebotando, intentaba, después el golpe de cabeza era de Alan Cisnero por la punta derecha, intenta San Martín, la primera pasando en el campo contrario, cerquita el pase para Elías López hacia atrás, para que se anime con la 5, Laureano Rodríguez, hacia atrás el pase de López, va Laureano pasando a la mitad de la cancha, va, intenta por la punta derecha, le deja pisadita para Elías López, el centro con la zurda pasada para que vaya, él era López, parecía el que intentaba, sin embargo la pelota le va a quedar a Santiago Briñones, por la punta izquierda, el pase en corto de primera de Laureano, no podía Borazzi, rebotaba en la defensa, va San Martín y sigue siendo posesión del Santo con la bola, Gallardo tiene que ir para adelante y sigue justamente la pelota para Borazzi de primera, va Alfaraz, rebotaba pero está firme la defensa de Banfield, intenta de vuelta Alfaraz, va Cisneros, no pudo llegar Alan y va a despejar como puede la defensa el chino Víctor, el pelotazo largo que es controlado por David Salazar, intenta pasar pero cerquita la Gallardo, la pelota pasa por el Caco García.
0: Sí, el Caco está por la izquierda trabajando, por la derecha lo vemos bien abierto a López, se acerca también Cisneros a moverse, a pedirla, fue de lo mejor Alan el último partido, cuando él jugó, cuando él propuso, cuando él brindó su fútbol, pasaron cosas buenas en la Ciudadela el último partido ante Rafael.
1: Y cuando ahora la pelota la tiene Banfield cerca del círculo central, se mete por la punta izquierda, al menos eso intenta Ignacio Abraham, la hace rebotar, pica el lateral Andrés Siliana y sí, va a ser para San Martín, fue buena la presión en este caso de Elías López, y ya me vas a contar, Paco, también cómo queda parado San Martín, porque sí, sorprende, al menos va cambiando, va modificando el equipo de Illana cuando no tiene la pelota y sí cuando la tiene. Elías López pasando por la mitad de la cancha, punta derecha, intentaba tirar el centro, pero va a despejar la gente de Banfield y va a ser el lateral, finalmente para el taladro, la tocaba Alan Cisneros y el saque de manos para el taladro.
3: Ahora sí, ahora sí. Ahí lo que decíamos de esta línea de tres defensores son Peñalba, Ferreira y Nahuel Gallardo. De carrilero por la derecha está López y por la izquierda está el Cacu García. Así el trabajo que hizo Diarte el otro día, hoy lo tiene la responsabilidad de hacerlo el Cacu García con más responsabilidades defensivas de lo que ha tenido en un tiempo a esta parte. De ahí doble volante central con Laureano y con Briñones. Acá se equivoca Fosa.
1: Sí, menos mal que apareció Laureano para tocar después Briñones, parecía que había falta de Briñones, sí, dice que sí, Ariel Penel, el árbitro del partido, y va a ser infracción favorable para el Santo.
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1: Va a ser el saque para San Martín, allí se prepara el Fosa Ferreira, la cambia para Nahuel Gallardo, cerca del círculo central por la punta izquierda, allí el Cacu García, como lo dijo el comentarista Facundo Cornejo, la pelota hacia atrás para que vaya Nahuel Manganelli con tranquilidad, la para con la diestra y con ese mismo pie toca el pase para el Fosa Ferreira que está centralizado, cerquita lo tiene, la cambia por la izquierda allí, donde aparece con el pecho Nahuel Gallardo, el hijo del muñeco la quiso tirar para arriba, terminó rebotando en el atacante de Banfield y menos mal que la pelota fue justo rebotado el arquero de San Martín,
3: Que de esa línea de central es el único que repite de la última presentación de San Martín, es Fosa Ferreira, que cambió los stoppers, porque por la derecha está Peñalba y por la izquierda está Nahuel Gallardo, haciendo el stopper por izquierda, costado, por aquel costado también, y volviendo está Borassi.
1: Y va San Martín, va el pelotazo del Cacu García, va Alan Cisneros, si hay falta, le hicieron infracción a Alan Cisneros cuando se podía meter por el costado izquierdo y hay tarjeta, sí, muestra la tarjeta, Ariel Penel, y la presentamos.
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1: Amonestado en Banfield, el primero en el equipo del Talave, también del partido con la 14, el chino Víctor, amonestado,
3: sí.
1: El central que va a jugar condicionado, y hasta te puedo decir que quedó un poquito corta la amarilla, a ver, llegó antes, primero barrió tobillo, media, botín, todo de Alan, que quedó sentido porque no se reincorporó.
3: Salió lejos Víctor, y está bien la tarjeta, tiro libre importante, Paco, para San Martín desde la punta izquierda, cuando ya tenemos 8 minutos, la primera posibilidad importante para San Martín, para el equipo de Illana, desde el costado izquierdo, casi como si fuese un córner corto. Bueno, esta es la posibilidad para San Martín, cuando ya tenemos más de 8 minutos de la primera mitad, la posibilidad para el equipo de Illana, se mueve el Fosa Ferreira, se mueve Lúcar Faraz, los gestos son de Briñone, algo dice Borassi también, que es justamente el que le va a pegar con el pie diestro, hay dos en la barrera, las indicaciones son de Sanguinetti, el arquero de Banfield da la orden, Penel no va a hablar primero con el Fosa Ferreira y algo le dice a Laureano Rodríguez, me parece también el árbitro del partido, tiro libre importante para San Martín, le va a dar Borassi, va Benjamín, queda uno en la barrera, la posibilidad clara para San Martín, el tiro libre, pasado, besando, parecía desde acá, cerquita del techo del arquero de Facundo Sanguinetti, disparó al arco Borassi.
1: Sí, buscó el segundo palo de Sanguinetti, finalmente la pelota se fue por arriba del poste horizontal, tuvo la posibilidad a través de la pelota parada, pero es una pena que no lo busque la Ferreira. El otro día demoró mucho San Martín en acertarle un centro a Fosa Ferreira. Una de las últimas se la tiró Briñone y claro, el Fosa con la altura que tiene, con la capacidad de salto, ganó, por supuesto.
3: Y firme Ferreira justamente para recuperar la pelota hacia atrás, el pelotazo luego queda de Gallardo, queda esa pelota, la toca cortita por la punta derecha, Elías López se pasa a la mitad de la cancha, va Elías con la 4, pase filtrado, no va a llegar a Faraz, primero llega Arboleda y sale jugando por la punta derecha, eso trata de hacer el equipo del Troglio que ya empieza a dar indicaciones, pero es buena la marca del Cacu García, hace la diagonal y tira infracción, bien por el Cacu, no, dice que no, Penel, para mí había falta, se tira al suelo, bien, después era Briñones, bien Briñones, después abajo el Fosa para recuperar San Martín, y la hace rebotar y va a ser lateral para el Santo, casi se duerme en esa. Me parece que él había sacado, no sé si Ana Cisneros o Carlos García, el que tenía infracción, dijo que no era árbitro del partido.
4: Su presencia tiene, porte físico, la solvencia, la seguridad con la que juega Nicolás Ferreira, tranquilamente podría estar jugando en un equipo de primera división. Hoy lo tiene San Martín jugando de central, de libero, en el medio de esa línea de tres centrales.
3: Cuando intenta San Martín por el círculo central, se la sacaron limpia, a Briñones, o había infracción. No, hay infracción. Es lo que dice Ariel Penel, Facu, cuando recién empieza a ingresar la barra de Banfield, había 50 personas, bueno, ahora ingresan cantando ya con la percusión y las banderas, ingresa la gente del taladro cuando intenta San Martín por la punta izquierda, pelotazo largo, no va a llegar el Chaco García, y va a ser saque de arco para Banfield.
4: Bueno, tenés 50 para izquierda.
3: Bueno, no. Pero ha llegado el grueso de la gente del taladro. Saludos grandes para Seba Díaz, vecino, amigo, él de Buenos Aires, hace mucho tiempo radicado en la provincia, vecino de la banda de Río Salí, hincha de Banfield, hincha del taladro, recién lo crucé acá en la zona de cabina. Che, Facu, un gusto verte acá, así que ya seguramente vamos a ver si podemos hablar un ratito también con el amigo Seba Díaz. Bueno, acá se equivoca en la salida del equipo de Banfield, presión arriba de San Martín con Borazzi por un costado, por Cisneros por el otro, y Alcaraz, el ex delantero de Estudiantes, por el centro. No cambia el esquema, Iliana, cambia sí los intérpretes, pero no izquierda.
5: Y en estos 12 minutos se entusiasma el arranque de San Martín, lateral por la punta izquierda, la pelota para Borazzi, va Benjamín, va a tratar de desbordar la pista, la pelota tira al centro pasado, no llega Elías López, así, ¡va Elías! ¡Saca el arquero! ¡La salvó Sanguinetti! ¡Casi la mete por arriba del arquero! ¡Saltó Sanguinetti, la manda al córner! Tuvo la primera posibilidad San Martín después de lo que fue el desborde por izquierda de Borazzi.
3: La más clara del partido fue para San Martín. Esto, por supuesto, que genera las expectativas en toda la gente. Lo tuvo San Martín de cabeza, tuvo que tirarse Sanguinetti, terminar sacando esa mano cambiada, ese manotazo con el guante derecho, la sacó al tiro de esquina el ejecutante, sobre la derecha el zurdo Matías El Caco García, una pelota que se va a cerrar, fíjate, está en el área chica incomodando a Sanguinetti con el San Martín.
5: 13 minutos en el primer tiempo, tiro de esquina desde la punta derecha para El Caco García, de zurdo que le va a dar pan todos al área chica, se mueve el Poza Ferreira, se mueve también Ucar Paraz, va el zurdazo del Caco, el segundo palo, saca el arquero, parecía que había mano, no puede, después despejar la gente de Banfield, intenta Gallardo, tira el centro pasado, la agarra con las dos manos, la tenaza, el arquero de Banfield, Facundo Sanguinetti.
3: Vuelvo a reiterar, Paco, oficioso el arranque del Santo.
4: Sí, un estímulo extra que tiene San Martín al enfrentarse a este rival de primera división. Está haciendo bien, lo está haciendo concentrado, prolijo, parejo en todas sus líneas.
5: Y pierde rápido la pelota avance, va Horacio por la punta izquierda, va Benjamín en cada uno, se le acercan dos, hace la diagonal, tiene para hacer el pase, termina rebotando la arboleda, va Lorino Rodríguez, pasa uno, pasa dos, tira el caballo. Casi va y pelea Paraz, lo tiene cerquita Laureano, se la toca Rodríguez, tira el centro, rebota en el pecho, va Laureano de 3-0, no le puedo dar al arco, la termina sacando finalmente Santiago López García por la punta derecha, cuando presiona el Caco García no puede salir Banfield, está bien parado San Martín, mirá el Caco cómo va y pelea, que siga, dijo Penel. Va con la contra, la tiene Méndez, va Méndez por el círculo central, la abre hacia la izquierda para que corra Tiziano Perrota, parecía que se caía largo el pase y le queda Manganelli, empieza a mover el partido cuando tenemos ya 14 minutos en la primera etapa, igual a 0-0, San Martín contra Banfield.
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3: Bueno, San Martín está bien, en esta última jugada, Laureano Rodríguez corajeó por el callejón del medio, trabó, luchó, le quedó la pelota, cuando tenía el tiro limpio, decidió, se demoró un tiempo más, después ya lo cerraron, la pelota se debía, pero San Martín está mejor en estos minutos en Salta.
5: Y la pelota toca Cisnero para Laureano, bala, lo tiene por la izquierda el Caco García, la pelota para el Caco,
6: no, levantó el banderín, el asistente, yo lo vi en la misma línea, no así el asistente número uno, y por eso va a ser reposición para Banfield.
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0: Y creo que algo indica de cómo va el partido, Ileana, con las manos en los bolsillos, y el que se mueve parece que está por bajar un avión, es Troglio, el técnico de Banfield.
4: Sí, sí, fíjate, Troglio con su gorrita, su gorrita negra, característica.
0: Claro, por supuesto.
4: Al estilo Carlos Timoteo Bribol.
0: Con esa forma de Arjona.
4: Fue tranquilo, porque le ganó a Barracas. Está parado, brazos cruzados. Para Pedro Troglio, el subcampeón del mundo con la selección argentina. Ileana está todo de rojo, está todo de rojo, campeón rojo, el pantalón rojo, zapatillas negras tiene el técnico Ileana. Lo decimos en la previa, antes que conversamos con Luchetti, se conocen y mucho tus voces, porque fueron precisamente compañeros en aquel gimnasia de Gribol, así que son amigos también. Un duelo importante y lindo, donde por ahora no se está viendo la diferencia de categoría. Al contrario, San Martín está siendo superior.
0: Toca San Martín con Elías López, está haciendo la mitad de la cancha, tira el centro, no puede Alan, el golpe de cabeza mientras retrocedía, por eso no pudo ser bueno. Intentó San Martín de vuelta, era Alan Cisneros, era Arparaz finalmente el que cabeceaba, se va esa pelota y va a ser saque de arco para Banfield.
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0: Bueno, se toma su tiempo, es Facundo Sanguinetti que va por el huechazo largo. Banfield que quiere pasar rápidamente la mitad de la cancha.
4: Sí, señor, bueno, pero la pelota es de San Martín en estos minutos que tenemos jugados, y voy a aprovechar este tiempo para contarte sobre los suplentes que tiene a disposición el Santo, San, Nico Castro, Diarte, Dielos, el Puto Ferreira, el Granero, Jorge Juárez, Parmisari, el Turbo, Guillermo Rodríguez, Víctor Salazar y Leonel Sir. Este último que te nombro es la primera convocatoria, un pibe de 17 años, categoría 2008, nació en noviembre del 2008, tiene 17 años, en la Liga Tucumana. En tres partidos hizo dos goles, puso los ojos en él, el técnico Ileana, y lo convoca para este encuentro, primera convocatoria. Muchas gracias, por supuesto, a la gente de la organización, a los amigos y colegas de la Copa Argentina, también atendiéndonos bien, nosotros estamos en vivo, en Continental, en Municipal también. Saludos grandes para los amigos de Banda de Río Salinas, el Potro Olivera, trabajando en Estudios Centrales allá en la 102.9.
0: Cuando intenta Banfield ahora pasando a la mitad de la cancha por la punta derecha, ese es Salazar, el que intentaba, me parece que viene para atrás, finalmente lo tiene centralizado el número 5, pero elige tocar para Arboleda, y la Arboleda, mira cómo le hizo pasar el largo Arparaz, toca para el chino Víctor, va el chino, va el ex Independiente, el ex Racing con la camiseta número 14, el único molestado que tiene este partido, el pase para Arboleda, Arboleda que la abre hacia la derecha para Santiago López García, no puede progresar Banfield porque está bien metido hasta el mantiene atrás, ya me vas a decir Facu, el banco de suplentes que tiene Troglio, los relevos de Banfield cuando intenta salir por abajo, trata de ser prolijo el chino Víctor, el pase en corto es para Ignacio Paiz, hacia atrás para Arboleda, y ahora sí por derecha para Santiago López García, pasando a la mitad de la cancha, vuelve a centralizar con Santiago Esquivel, el 5 que la cambia toda por la izquierda para que vaya Ignacio Abraham, va el zurdo Abraham, trata de meterse, no fue buena la marca de Cisneros, cuidado con esta, le mete tres manos y Manganelli que la agarra, lo dejó venir mucho Alan al lateral de Banfield, se metió y le terminó pegando mal, por eso después la pudo agarrar tranquilo Manganelli.
4: Bueno, después de varios minutos, tuvo que llegar el cronómetro al minuto 19 para que Banfield tenga una sucesión de pases, para que el taladro empiece a amigarse un poco más con la pelota. No fue una jugada profunda, no llegó a inquietar del todo a Manganelli, pero sí tuvo que intervenir el arquero de San Martín. Este está 0-0 por ahora entre el taladro y el Santo.
0: Cuando hay lateral para San Martín, el que vende en este caso es Emanuel Godoy.
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0: El lateral de Elías López, parece que lo agarraban al número 7, a Benjamín Borassi,
5: Sin embargo, la pelota queda Arboleda hacia atrás para el arquero Sanguinetti. Despeja Sanguinetti el bolsazo largo pasando en la mitad de la cancha. El golpe de cabeza me parece que es de Nahuel Gallardo. Después de Briñones le queda finalmente el 5 de Banfield. La cambia toda por la izquierda y es buena. Cuidado con esto porque va Piñero por la punta izquierda. Va el 7. Lo quiere encarar Piñero. Ahí es López. ¡Piñero! Cerquita, Cerquita sí. Esta de Banfield. Que no le apuntó al arco, pero pasó cerca del caño izquierdo de Manganelli.
4: Va a haber un problema, Si el 7 de Banfield propone el mano a mano con López y no está atrás la cobertura, va a haber un problema porque en esta lo encaró, fue hacia afuera, es diestro, pero encaró hacia afuera, tiró un centro fuerte y de zurda. Manganelli la acompañaba con el guante, con la mirada, la pelota terminó yéndose hacia el otro costado, pero hay que tener atención, ojo con esta, porque es veloz, es zigzagueante el 7 de Banfield que está jugando por la izquierda. Y es el lateral finalmente para Banfield desde la punta derecha. Allí va López García, se acerca también Salazar, lo tiene cerca Esquivel, va Banfield, tiene que estar bien parado San Martín. La pelota es del taladro del equipo de Trobrio en este momento. El pase en corto era para Esquivel, va a tirar el centro. Pica esa pelota, no la saca Elías López de zurda como podía cuando pedían infracción a Méndez. Sin embargo, el que vuelve a saltar es López y va a despejar como puede, me parece, el Cosa Ferreira cuando hay un hombre que está golpeado en el hombro derecho en San Martín. Por eso ingresan los médicos, la pelota fuera del Cosa Ferreira y vamos a ver, Facu, hay un hombre caído.

0: a su futbolista, por supuesto al chino Víctor, y también está Andrés Siliana, atento, hablando con el árbitro, con el asistente, pero desde la 0-0 está parado, detenido el partido, sí. Y Guille Rodríguez es el que se mueve ahora, el único del banco de suplentes que intensifica tras este dolor, que está teniendo Diego Peñalba y que por eso está siendo atendido por el cuerpo médico. Mientras tanto, tenemos tiempo de vender aquí en Salta.
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0: Se acerca Ileana también para hablar con...
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0: Muy bien, continuamos desde Salta cuando intensifica Guille Rodríguez, teniendo en cuenta el golpe que ha sufrido en el hombro, al parecer es lo que vemos nosotros desde aquí, desde la cabina. Se toma, me parece que el hombro derecho es justamente Thiago Peñalba y por eso intensifica Guille Rodríguez. Vamos a ver si puede continuar. Sí, es el hombro derecho, automáticamente se lo tomó al hombro. Recordemos que Víctor Salazar pasó por una cuestión similar, estuvo también recuperándose de algo similar. El que sigue intensificando y parece que se va a hacer Tomás Urro, va a ser la variante porque le duele mucho. Hay una zona del hombro, cerca de la clavícula, en la parte derecha, el futbolista de San Martín. Vamos a ver si le dan el ok, porque quiere volver a entrar, quiere volver a entrar, va a probar si es que puede, mientras sigue preparándose, por supuesto, Guillermo Rodríguez. Ahí volvió a entrar Peñalba al campo cuando sacaba Mangialeri, el golpe de cabeza de Saiz, y va a ver lateral para el Santo, lateral para San Martín, cerquita del banco donde está Ileana, en zona de ataque, el Santo, el saque de manos de Elías López, se mueve Borazzi, se mueve también Lucas Faraz, vamos a ver a dónde la manda Elías López para la punta derecha, que se adelantó, le dijo Penel, sí, que se adelantó, vuelve a sacar entonces, el lateral, el número 4, las indicaciones son de Ileana, para que se mueva Briñones, también Lucas para que se meta en el área, a ver si la pelota me parece que va a ir para Alan Cisneros, el lateral para San Martín, punta derecha, lo hace Elías López para Alan, la para Alan, parecía que se lo comía, y cuando daba el pase, para Borazzi, la toca Penel, el árbitro. Así que el bote a tierra va a ser para el Santo.
2: ¡Ja! ¡Que salga de ahí, juez! ¡Ahí te pase!
0: Estuvo lerdo para esquivar las pelotas. Mira que ya se acomodó todo Banfield y ahora la tiene que rifar el caco. El caco merecía el pelotazo para que vaya a Borazzi, el golpe de cabeza de Arboleda. Mano. Parecía que había mano, pedía mano del defensor de Banfield. Cuando sale por la punta derecha, es buena la cobertura de Alan. Hace la diagonal, el toque para Rodrigo. ¿Se desvía esta pelota? No, le pegó mal. Finalmente era... La rueda Rodríguez, esta pelota va a ser pase largo para Banfield.
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0: Muy bien, Facu, bueno, tuvo la chance Laureano, terminó pifiando, por eso el saque de arco para Banfield. Sí, bueno, Laureano Rodríguez, que se reparte la base de la mitad de la cancha junto a Santiago Briñones, cerquita. Está jugando también por uno de los costados Cineros, por el otro Borazzi, y el delantero, como decíamos, es Alfaraz, que todavía no ha tenido la suya, todavía no tuvo la suya. Las veces que le tocó entrar a Alfaraz, no recuerdo a él como única punta, sí acompañando a Pons o a Dielo, pero no como único delantero. Por ahora no lo ha abastecido al jugador que pertenece a Estudiantes de La Plata. En 26 minutos lo consiguió para San Martín en la mitad de la cancha. Va la contra del Santo con Alan Cisneros. Pasa uno. Va Alan por derecha. Lo tiene a Elías López. Tiene para sentar Elías. Toca hacia atrás. Para Santiago Briñones con la zurda. Elevado con la diestra. No mete el enganche. Va Briñones con la zurda. Se desvía. Y va a dar tiro de esquina para San Martín. Se despertó el Santo en lo que pareció un ataque prometedor para Banfield. Terminó siendo para el Santo. Disparó Briñones. Y hay tiro de esquina desde la punta derecha para San Martín.
2: Bueno, el fútbol también es engaño, también es amague. En esta, excelente. Todos pensábamos que iba a rematar de derecha a Briñones. Recortó hacia el medio, pasó como colectivo lleno el marcador, le quedó para la zurda, rebotó, y hay otro tiro de esquina. San Martín que lo juega palmo a palmo, de igual a igual, ante este rival que es de primera. Esquina derecha, le va a dar el 10.
3: el Caco García, va Matías.

0: mueve el Poza Ferreira, varios muchachos en el área chica, la posibilidad latente para San Martín, 27 minutos del primer tiempo, le da del caco, el zurdazo de García, el golpe de cabeza, la saca la defensa de Banfield, le queda ahora en el rebote, se desvía, finalmente en el nombre de San Martín parece, y va a ser saque de arco para el equipo de Troglio, saque de arco para el elenco Taladro.
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0: Otro tiro de esquina, Facu, sigue intentando San Martín, una lástima, daba la sensación de que Alan tenía la posibilidad desde tres cuartos.
2: Sí, San Martín, como te digo, que le está jugando de igual a igual y que en la contabilización de situaciones ha tenido más posibilidades San Martín que su rival. Todavía no ha podido ser certero, todavía no ha podido ser preciso, pero si sigue así, va por buen camino, Si es que ajusta algunas cuestiones, podrá, no sería descabellado que pueda romper el cero antes de que termine la primera mitad. La sensación que me da, Paco, es que los dos equipos están al acecho. Están esperando el momento, pero que San Martín es más auspicioso. Cuando algo le dice Penel a Andrés Iliana, va a haber lateral para el Santo, cerquita de donde está el banco de San Martín. Se prepara el 4, Elías López, se mueve Morazzi, retrocede Lucar Parás. Se mueve Briñones, Elías López que mete la mague, la manda arriba finalmente para que vaya Briñones con la espalda, presión, fracción, le queda Alfaraz, pasa Martín Vaz, no podía hacerle diagonal Gorazzi, despeja la defensa, va Méndez, la para con el muslo, Méndez no lo puede pasar a Briñones, bien por Santiago que hace la cobertura, y va a ser lateral para el Santo.
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0: Cuando se metía Alfaraz, después no llegaba, era Briñones, bien por San Martín que sigue presionando, la va a sacar el chino Vito del zurdazo largo, pero primero aparece Adriano Rodríguez, la mata Briñones del círculo central para que vaya Alan Cisneros, hace la pausa Alan con la zurda, sigue Alan con el rodeo, no lo pueden parar, bien por Alan, va Cisneros y hace la infracción, y sí, para mí también es para tarjeta, a ver qué dice Penel, se mete la mano en el bolsillo y hay un nuevo amonestado en el partido ahí en Banfield.
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0: Otro tiro libre para el Santo, Paco.
2: Sí, pero es de destacar lo de Alan Cisneros, que no se achica, que pide la pelota, que le pone un rival al frente, lo encara, hace un giro, lo vuelve a encarar, lo tuvo que camisetear. El otro día se lució en la Ciudadela, con los restos técnicos, con el mano a mano, con el dribbling, hoy también lo está haciendo Cisneros.
0: Con la zurda de Caco García, con la diestra, está Borazzi, la posibilidad para San Martín, el zurdazo del Caco, termina sacando a Boleda, el golpe de cabeza que le queda a Briñones, el zurdazo, buscó el primer palo, lo buscó dormir a Sanguinetti, fue buena la idea de Briñones, había que terminar la jugada.
2: Sí, bueno, otra jugada más de San Martín, otro remate de afuera, en la jugada anterior, el que lo había tomado a Cisneros era Pais, que es el segundo amonestado de este encuentro, y de Banfield, Víctor y Pais, los amonestados en la visita. Nosotros estamos en vivo, 30 minutos del primer tiempo, y si hay que hacer un balance de la primera media hora, hay que decir que para el que recién se suma, para el que recién sintoniza la radio, hay que decir que San Martín está jugando mejor que su rival, que solamente le falta el gol, y aquí va por la derecha, va Briñones y el centro pasado de Santiago, ay, tan largo fue y tan pasado, terminó adentro de la tribuna, donde está la gente de San Martín, va a ser saque de arco para Sanguinetti.
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0: Mientras tanto, Paco, se sigue moviendo Guillermo Rodríguez, porque seguramente le incomoda y le molesta el hombro derecho a Thiago Peñalba y además el frío que se hace sentir adentro del campo de juego.
2: Sí, como te decía, está fresquito, está fresco adentro del campo de juego, pero nosotros cómodos en la cabina acá en el padre nuestro Marte Arena, cuando se ven de fondo las luces de Salta, la verdad que llegar al Valle de Salta es hermoso, llegamos temprano en la mañana, una ciudad hermosa, una ciudad bien puesto el nombre, Salta la Linda, la verdad que sí, y con el colorido del fútbol, y con el colorido de todos los hinchas de San Martín, el rojo y blanco, que ha colmado estas calles, la verdad que es hermoso la posibilidad que te da la Copa Argentina de viajar y tener las dos hinchadas.
0: Más San Martín, Cisneros, da con Briñones, Lucas Farás, el remate que termina pegando en el central, en Arboleda, salía San Martín, intenta ahora con Elías López, bien por Elías, anticipando la jugada, ahora para Nahuel Gallardo, para el 3 que tiene el Santo, cuando el titular en este caso para que vaya el Caco García por la punta izquierda, va el Caco, hace un rodeo, se mete de espaldas, le hace rebotar, va a ser lateral, lateral finalmente para la gente de Banfield, cuando ahora sí, ya se mueve el más en el banco de suplente del Santo.
2: Sí señor, sí señor, ahora hay repasados al banco de suplente que tiene a disposición Andrés Iliana, que por supuesto para este partido tiene de suplentes a Sánchez, Nico Castro, a Ligarte, a Lioto, al Pepe Ferreira, a Granelos, a Jorge Juárez, a Farmizari, al Turbo Rodríguez, a Guillermo Rodríguez, a Salazar y a Leonel Gil, al pibe. Por el lado de Banfield, ¿quiénes tiene a disposición? El equipo de Pedro Troglio, el entrenador, este equipo taladro, tiene a Adrián, a Selmo, a Colazo, a Daniela Gómez, a Mariano, a Leider, Moreno, a Tomás Rodríguez, a Gino Santilli, a Bruno Sepúlveda, a Lautaro Villegas y a Fabio Álvarez.
0: Cuando intentaba, no sé, pero está bien parado el Farmacia de Fondo, bien Orban, lo pasa a Bolera, va Cisnero, va, llega tres cuartos, lo pasa a otro, y mirá cómo fue el proceso de Arboleda, nada, Gonzalo, ¿sabes?
2: Sí,
0: el Pano, ¿sabes, Morassi? ¿Volvió a Morassi?
2: Vamos a ver, acá tengo la refi,
0: Bueno, vamos a ver, porque el gesto de en línea ahora le explica a Diego, que está enojado, qué jugada, que hizo otra vez Alan Cisneros, pero también fue bueno el retroceso de Daniel Arboleda.
2: Mira, porque se la lleva Cisneros y picaba así, Morassi, adelante la línea de defensores, pero en esta escalada, con campo, con espacio y con tiempo para ir, Cisneros, la verdad que puede llevar cosas interesantes en el ataque de San Martín. Presiona rápido el tanto mitad de cancha, ahoga en la salida a los mediocampistas de Banfield y recupera rápido la pelota.
0: Lo mejor en el Cisneros, sin lugar a dudas, sigue siendo lo mejor de San Martín, y menos mal que volvió para Banfield Arboleda, que lo había pasado primero y después terminó regresando, porque si no se le complicaba. Cuando intentaba Méndez el pase filtrado, pega en la rodilla de Ferreira, le queda finalmente a Abraham por la punta izquierda, intenta Banfield, allí va Piñero, va hacia atrás, el pase encorvado para Pais, Pais para la izquierda, para que siga Ignacio Abraham, no se va esa pelota, va el centro pasado de Abraham, él no puede llegar finalmente, el delantero de Banfield cruza toda la pelota por la punta derecha, allí va Salazar, la pelota encruzada para Méndez, cuidado con esta San Martín, va el 7, se tira Manganelli, menos mal que la agarró atento el arquero del Santo.
2: Buenísima esta, la más clara para el equipo de Buenos Aires, porque la movieron a la pelota de la izquierda al medio, del medio a la derecha, una sucesión de pases, un pase en profundidad, tuvo que salir desesperado Manganelli para tomar la pelota, clarísima posibilidad. Se pararon algunos corazones, algún suspiro hubo en la tribuna de San Martín,
0: y se enojó Iliana con el saque que hizo Manganelli, este saque largo, menos mal que apareció Laureano Rodríguez para recapturar esta pelota, la hizo rebotar y ahí lateral por la punta izquierda para San Martín, allí está justamente Alan Cisneros, no la pudo parar Alfaraz, una lástima, y ahora el saque de manos va a ser para Banfield.
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2: Ya 36 minutos del primer tiempo, partido abierto en Salta, San Martín iguala 0-0 frente a Banfield, cuando va el taladro pasa por la mitad de la cancha, se anima Piñeiro, parecía que subía así por la punta izquierda Ignacio Abraham, va Banfield, lo termina tocando Peñalba, ¿hay infracción? Yo no la vi.
0: Sí, pero innecesario de Peñalba, que el rival de espaldas amplía ambos brazos, se apoya, claro, el delantero es vivo, se deja caer, compra Pérez y tiene un tiro libre importante. Banfield, por eso San Martín pone todos sus futbolistas, los 10 de campo más el arquero, en posición defensiva.
2: Y es la primera pelota parada favorable para Banfield, se tiene que cuidar a San Martín, cuidado con esta linda posibilidad, interesante.
0: para el elenco de Banfield. Le va a dar el zurdo. Está Abraham. Vamos a ver, está David Salazares, finalmente el zurdo, el que le va a dar desde el costado izquierdo la posibilidad para Banfield. La pelota al área, intentaba sacar al José Ferreira, sigue esa pelota metida, no la pueden sacar. Ahora sí, Thiago Peñalba había fuera de juego, finalmente era de Méndez y va a ser reposición para el Santo.
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0: Voy a sacar rápido Manganelli, está caliente Iliana, se vuelve a calentar Iliana, la segunda vez que saca rápido Manganelli, lo mira de reojo a Andrés Iliana, pero bueno, lo quiere encontrar dormido a los defensores, el arquero de San Martín.
2: Que y bueno, pero el enojo de Iliana es porque esto no, esto estaba solucionado, estaba más trabajado, más aceitado con San, quizás no había estos errores no forzados. Manganelli, que está, a ver, mira, acá se le fue la pelota bajo la suela porque le quitó la vista, pero te decía, si se quiere todavía no está con la misma confianza que puede tener el arquero titular.
0: Y tiene espacio San Martín para salir jugando con Briñones, el pase para Laureano Rodríguez, sería hermano, dice que no San Martín, pero va a parar, había falta ahí. ¿Qué dice el árbitro del partido? La pelota sigue siendo de San Martín con Elías López. Briñones, la toca Rodríguez, era malo el paso, pero baja Borazzi, la puntea y va a ser finalmente lateral para San Martín, pero del costado izquierdo se apura el Caco García. La pelota para Laureano Rodríguez, centraliza con Santiago Briñones, el paradés, barrio primero, parecía que se caía, sigue en pie, ahora sí pasa, Santiago Peñalba, toca en corto, ahora sigue diagonal, para que vaya Borazzi por la punta derecha, vaya López, la posibilidad para San Martín, la pisa Elías, el pase hacia atrás, para que vaya Borazzi, ¡Borazzi! ¡Qué cachetada! Por el lado externo del botín derecho, se la acercó
2: al arquero Sanguinetti.
0: Se animó a darle zurda a Alan, entre la punta del botín y la parte externa del botín derecho, le quiso dar a los niños. Allá el segundo palo, la pelota no tomó ninguna roca y tampoco fuerza como para llegar a incomodar a Sanguinetti, pero fue bueno el pase atrás de López, que llegó al fondo, levantó la cabeza, no estaba Arparaz en el área chica y terminó metiendo ese pase atrás y lo encontró sin él. Cuando va Banfield con Méndez por la punta derecha, la cobertura de Elías López, bien por Elías, va a ser saque de arco para San Martín, que cuando se serena Facu encuentra los espacios, como en esta última ocasión, en donde, vos lo dijiste bien, Elías López lo vio llegar a Alan Cisneros, encontró el espacio, lo tiene San Martín.
2: Sí, bueno, si se lo... Ya la sensación de que si se lo propone San Martín, puede ser mucho más profundo y puede concretamente hacerle daño a este equipo de Banfield, de Pedro Troglio.
0: Se anima a salir jugando desde abajo, Manganelli, la termina cruzando toda, Elías López, punta izquierda, la baja el Caco García para que haga la diagonal, Alan Cisneros, no va a llegar Alan, primero López García, el pase hacia atrás para el arquero Sanguinetti que la revienta, como puede, se quita la cobertura de Gallardo, queda viva esta pelota, el golpe de cabeza que le queda finalmente al Caco García para que vuelva a arrancar la jugada San Martín con el Fosa Ferreira centralizando con Briñones hacia atrás, Thiago Peñalba, toca con Manganelli, la pelota de San Martín, las posesiones del equipo de Iliana en Salta.
2: Señor, la mueve San Martín, es el que propone en estos 16 años de final de la Copa Argentina. San Martín es el que más intenta y que más propone, como te decía, en el encuentro al debate 0-0, por ahora ya sobre el final de la primera etapa.
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0: Muy bien, ahora sí, ahí retomamos la conexión. Cuando pedían el lateral, sí, va a ser saque de manos, finalmente, para Banfield, cuando ya tenemos casi 41 minutos, el pase hacia atrás para Arboleda, intenta el número 2, salir jugando por el otro costado, allí donde está Santiago López García, se suma David Salazar por la punta derecha, el rodeo hacia atrás, el pase centralizando para el medio, para el 5, para Santiago Esquivel, hacia atrás de vuelta, para el Danilo Arboleda, el marcador central por la punta izquierda, Ignacio Abraham, la pelota pasa por Banfield, es el dueño de la posesión en esta acción, hacia atrás de vuelta para el Chino Vito, por va el Chino con la punta derecha para que suba, justamente Santiago López García, cerquita lo tiene el Capo García, va López, pisa la pelota, lo tiene cerquita el número 5, a Esquivel, va Esquivel, se anima por la punta izquierda, allí va Abraham, cuidado con esta San Martín, la abre Abraham hacia la izquierda para el 7 para Piñero, se va esa pelota. Enoja Troglio, sí. Y va a ser saque de arco para San Martínez.
2: Paró mal el 7, le rebotó como si fuera que tenía un resorte en este botín derecho y la pelota se fue sobre la última línea de Cal, había armado paciente Banfield, por eso el enojo, por eso se calienta Troglio, porque resolvió mal el 7 en esta por el costado izquierdo.
0: Cuando tenemos 42 y medio va a ser saque de arco para el Santo, tenemos tiempo de vender.
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0: El lateral de López para Alfaraz, va a Briñón en el centro pasado, termina despejando como puede López García, entraba el caco, si no la sacaba el defensor de Banfield, estaba el primero de San Martín, tiro de esquina para el Santo desde la punta izquierda, se ilusiona el Santo antes de que termine el primer tiempo.
2: Valposa Ferreira le da al botines negros, Matías García, hay que buscarlo al 2, hay que buscarlo a Fosa.
0: Antes de que termine la primera mitad, el centro al zurdazo del Carlos García, ¡Sosa! Por arriba de travesaño, el primer testazo del 2 de San Martín, lo dijo el comentarista, lo dijo Facundo Corneto, se levanta el público santo, se ilusiona San Martín.
2: Tremendo, mirá cómo se levantó, mirá cómo levantó la gente, el cabezazo de Ferreira, sabe que ahí tiene una garantía, por la vía aérea, en la altura, en la potencia, la capacidad exacto de Fosa Ferreira, porque en esta se desprendió, porque ahorita fíjate, se paró en el Chino Víctor, que era el que lo tomaba, llegó a cabecear, buscó el ángulo superior izquierdo de Sanguinetti y se lamenta el Fosa con la primera, pero está cerca San Martín. Y la señal de Yenes para que presione San Martín, ojo con esta por la punta izquierda, sube Abraham, la toca en corto para Lisandro Piñero, la tiene el 100 con el 7 con la diestra, mete la mague, el cerquito lo tiene a Borazzi, hace la diagonal Piñero, la pisa la pelota, tiene para pegarle, pero cerquita, bien Borazzi, la pelota le queda a Méndez, finalmente por la punta derecha va Anfield, ya el equipo de Troglio el centro, ahora termina sacando Diego Peñalba, le vuelve a quedar la pelota para la gente de Banfield, por arriba de Trevechaño, y valía todo, se lo termina perdiendo Tiziano Perrota, me parece el 17 de Banfield, la más clara para el taladro, por arriba del travesaño de Manganelli. No, pero esta fue, no fue clara, fue clarísima, Zorro. Fue la más clara del partido, Banfield que movió la pelota de izquierda al centro, después a la derecha tiraron, uno en el centro, al primer palo, el que despejaba era justamente por aquel lado Gallardo, después la volvieron a meter y el 17 lo tuvo clarísima chance de Perrota, que le erró al arco, estaba en el área chica, le cayó esa pelota con la zurda, la mandó por arriba del horizontal, estaba de frente, con los ojos llenos de terror.
0: ¡Vamos, Martínez! ¡Vamos, Martínez! ¡Mete la mano! ¡Gol! Metió el enganche, pidiendo permiso, entra la pelota de Borazzi, para que lo festeje Tucumán, lo festeja Ciudadela, lo grita Benjamín Borazzi, cuando termina el primer tiempo, 45 minutos clavados, el gol de San Martín, lo gana el Santo, le gana Jorge Arcelio Banfield, 45 minutos del primer tiempo, por Copa Argentina, se ilusiona el equipo Viliana.
2: De lluvia de la cuenta de San Martín, de los hinchas y el banco. Así el error estuvo de Félix, el albarocho, justamente Arboleda, porque ahí la ganó Borassi, el centro lo encontró a la bolera. Después, un tiempo más tuvo Borassi, como tienen los que tienen sangre fría, como un franco tirador, como los buenos delanteros que tienen, según dicen. Un tiempo más enganchó con la zurda, le quedó para la derecha, la desvió el arquero Sanguinetti, la pelota como pidiendo permiso, ingresa al arco sobre el final de la primera etapa. Un gol argumentado, fundamentado de San Martín, porque no la encuentra de casualidad. Sé que la jugada viene a través de un pelotazo largo, un puño que lo traiciona a Arboleda, pero haber hecho el mérito San Martín para irse al descanso 1-0 arriba. Yo soy el mérito, y como te digo, está argumentado la victoria. San Martín lo gana y lo está ganando bien. Cuando viene Pené corriendo a expulsar a alguien en el banco de suplentes, a un asistente, corriendo toda la cancha, Pené. Se termina el primer tiempo, lo está ganando San Martín, insisto, no de casualidad. San Martín lo ha jugado de igual a igual. San Martín está a la altura de este rival de primera división y por ahora lo está superando, no solamente en el trámite, no solamente en lo futbolístico y no solamente en las chances creadas, sino también en el marcador. Concreto San Martín en una de las últimas, importante para el equipo, importante para el delantero en particular, para Borassi, que mete el gol. Un Borassi que había empezado el campeonato jugando de titular, después fue perdiendo terreno, se lo ganó Bando, después cuando se lesionó Bando, no volvió a Borassi porque no había mostrado el nivel que quizás las expectativas que tenía Ileana. Bueno, ahora termina pagando con gol, y qué gol, y en qué contexto, qué importante este gol de Borassi, qué importante este gol de San Martín, y qué importante Zorro el momento cuando llega, porque sobre el final del primer tiempo es importantísimo, porque vos ya te vas al descanso, ya puedes planear, puedes cranear y puedes hacer modificaciones si es necesario de cara al segundo tiempo. Gol de San Martín, gol de Borassi, termina el primer tiempo, lo gana San Martín y lo gana bien. Ya en un ratito nos vamos a meter con el comentario y me vas a comentar primero del gol que erró Ticheno Perrota, porque lo tuvo Banfield. Lo erró y después San Martín pudo convertir. El Santos le gana 1-0 a Banfield. Se ilusiona con avanzar en esta Copa Argentina. Estamos en vivo en Salta, desde el estadio Padre Ernesto Marte Arena, para todo Tucumán. Estamos en la 100.1
4: y también en la 102.9, también, por supuesto. Todos los amigos de banda de Río Salí prendidos, Juan Chicerda, el arquitecto Juan Rayón también prendido a la emisora, por supuesto a la radio, bien alto el volumen. Tuvimos una hermosa previa, un gran primer tiempo de este gran partido que estamos viviendo. Lo vamos a meter en el entretiempo nosotros y vamos a volver al Zorro enseguida, ¿te parece?
5: Vale, dale. Nos metemos entonces en el descanso, en un ratito, el comentario de lo que fue el primer tiempo y seguimos con los últimos 45 minutos aquí en Salta. San Martín le gana 1-0 a Banfield con el gol de Benjamín Borassi.

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han pasado 13 minutos de las 10 de la noche, estamos en vivo para todo Tucumán, no solamente a través de, para todo el mundo en realidad, porque a través de la web también estamos en Duplex, Radio Continental y también Radio Municipal. Todo Tucumán nos escucha y todo Tucumán escuchó el grito de gol de Benjamín Brasi cuando finalizaba la primera etapa con ese gol de San Martín, le gana Banfield y está clasificando a los octavos de final de la Copa Argentina, pero resta todavía 45 minutos, falta una eternidad, falta un montón, así que quédate prendido en la radio para vivir el complemento cuando de a poquito empieza a haber movimiento en la zona donde está la manga, ahora que justamente reaparece Banfield, el equipo de Pedro Troglio, que tuvo una situación clarísima en el pie de Tiziano Perrotta, este joven que está usando la camiseta número 17, le pifió prácticamente, le pegó mal de la pelota y se fue por arriba del travesaño. Y luego de un saque de arco, Nahuel Manganelli, un brochazo larguísimo, pica la pelota, no la puede sacar Arboleda, el defensor de Banfield, parece que se va a reposicionar, la captura como puede Benjamín Borassi, lo hace pasar de largo Arboleda, un enganche fantástico, y cuando le salía el arquero, Facundo Sanguinetti le pega con toda la fuerza como puede, con lo que le quedaba de aire Benjamín Borassi, esa pelota que rebota en el arquero Sanguinetti y que entra pidiendo permiso al fondo del arco de Banfield, y con ese tanto San Martín lo gana al partido y se van a venir modificaciones en Banfield, teniendo en cuenta lo que ha pasado en la primera mitad. Empezamos a notar, se va a venir el número 20 y también me parece que es el 6 en el taladro. Mientras tanto, en San Martín, los mismos 11 que finalizaron la primera etapa, cuando allí veo que saludan a Huel Gallardo y miró cerquita de nosotros. Cerquita nuestro está el Muñez, estaba el muñeco Gallardo, así que seguramente el saludo debe ser para el padre, que por el momento está dando suerte y alegría también, en este caso a él y a la gente de San Martín, cuando hace dos cambios Banfield, ya lo vamos a estar repasando, ya está Banfield, ya está San Martín, en un ratito se nos viene el complemento, en este caso en la producción técnica está Emanuel Godoy, y ya nos metemos también con lo que va a ser justamente este segundo tiempo, se prepara Ariel Penel, va a mover a San Martín, va a mover Lucas Alfaraz, el santo que le gana 1-0 Banfield. Y ahora sí, en Salta, en el estadio Padre Ernesto Marte Arena, cuando hay alguna indicación de la voz del estadio, para que esté todo en orden. Ahora sí, Ariel Penel, que mira al cielo, tenemos juego, tenemos partido, en Salta, arranca el complemento. ¡Sí!

cuando intentaba Banfield por la punta derecha se le iba justamente, me parece, que era Abraham, y va a ser lateral para San Martín por el costado izquierdo, cerca del banco de San Martín de Iliana. Allí se prepara Nahuel Gallardo para hacer el saque de manos, lo tiene el Caco García, las señas son del Caco, se mueve Briñones, lo tiene cerca también a Laureano Rodríguez, la pelota va para Briñones, de puntín hacia adelante, parece que la quiso hacer rebotar, sin embargo recupera Banfield, abajo el puesto a Ferreira, para que recupere San Martín, la pelota hacia atrás para Mancarelli, y la pelota es del Santo, en estos primeros segundos del complemento.

0: Ahora sí retomamos la conexión. Cuando intentaba San Martín con Benjamín Borazzi por la punta derecha, le hace rebotar Benjamín y va a ser lateral, lateral para el Santo. Desde el costado derecho, pasando a la mitad de la cancha, allí está Elías López, el que es el que se prepara. Cuando lo veo, Andrés Siliana muy tranquilo, sereno, mientras tanto se mueven los suplentes de San Martín, también los relevos de Banfield. Hizo dos cambios el equipo de Troglio, intentaba San Martín por la punta derecha, el golpe de cabeza de Diego Peñalba, la bajaba Alan Cisneros, pelea Elías López, pero es firme la marca de la gente de Banfield, la hacen rebotar en Alan, el lateral para Banfield, lo hacen rápido, el golpe de cabeza de Alfonso Ferreira, la pelota que pasa por la mitad de la cancha, cuando me parece que Méndez le protesta a Penel algo por una, pidiendo una infracción del Fosa, se cansó Penel, se cansó el árbitro y muestra una tarjeta y la presentamos.
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0: Y la cartulina amarilla es para Mauro Méndez, para el delantero, el goleador que tiene Banfield, de tanto hablar, de tanto protestar, le terminaron sacando cartulina amarilla, se enojó Penel, por eso se saca la cartulina y ahora sí va a ser tiro libre en zona defensiva para San Martín.
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0: Se toma el tiempo necesario, el Fosa Ferreira la tira para arriba, el golpe de cabeza de Arboleda, la baja con el pecho Briñones, con la zurda punta izquierda para el golpe de cabeza del Caco García, la vuelve a sacar Arboleda, pasando a la mitad de la cancha, le queda Nahuel Gallardo, el golpe de cabeza, la tira arriba, cuidado con esto San Martín, se venía la contra, no la puede capturar Laureano, queda sucia esta pelota, pasa finalmente Piñeiro con la punta derecha, lo termina de agarrar Laureano Rodríguez, y ahora sí, le muestra la calata, la cartulina amarilla, al número 5 del Santo y la presentamos.
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0: El primer amonestado de San Martín con la camiseta número 5, Laureano Rodríguez, de tiro libre favorable para Banfield, pasando el círculo central. Banfield, el taladro que va por el empate. San Martín tranquilo, tiene que defender bien, lo gana 1-0 con el gol de Benjamín Borazzi cuando finalizaba el primer tiempo, el tanto de San Martín. Ahora ya tenemos casi 4 minutos del segundo tiempo, la posibilidad para Banfield, cuidado en este centro, está Alan Cinero en la barrera, va el zurdazo con las manos, en un tiempo la agarra Nahuel Manganelli y la pelota es del Santo.
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0: El bolsazo largo de Manganelli, estaba inhabilitado Borazzi y va a ser reposición para Banfield. La va a sacar Arboleda, toca en corto para Santiago López García por el costado derecho. Intenta López García, lo pasaba al Caco justamente, no puede el Caco. El pase centralizado para Piñeiro, juega hacia atrás con Santiago Esquivel, se anima Banfield, San Martín es un campo, la pelota pasa por Arboleda, pasando la mitad de la cancha por la punta derecha para que vaya Santiago López García, lo ilude el Caco, va Santiago, toca en diagonal, no puede Piñeiro, firme, la marca de Nahuel Gallardo, la nota lateral, y va a ser saque de manos para Banfield.
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0: Va a ser el lateral por la punta derecha, Santiago López García, el saque de manos para la gente de Banfield, intentaba Esquivel, pero recupera bien Briñón y va San Martín, va con Borazzi por la punta derecha, se anima el Santo, va Elías López, va la contra San Martín, la posibilidad del segundo, va Elías, recorre la pelota, a ver si tira el centro Elías López, el centro hacia atrás, por abajo, para que vaya Alfaraz, pegaba, parece en la mano, sin embargo el rebote le queda de vuelta Elías López, Alfaraz, el golpe de cabeza, se empezó a abrir esa cabeza. La pelota pasa cerca del palo derecho del arquero Sanguinetti. Tuvo la contra San Martín, señor.
1: ¿Oti?
0: San Martín fue clara esta, con el cabezazo. Primero, el tiro violento de derecha rebotó en la humanidad de un hombre de Banfield. Después, otra vez Alfaraz, el centro del hombre, que está siendo incisivo, está siendo pulsante, está siendo profundo por la derecha. Importante lo de López por aquel costado, correcto lo de el Caco García por la izquierda, pero esto sigue 1-0 con aquel gol de Borazzi, también Borazzi en el primer tiempo. En cada este complemento, Zorro, se realizaron dos variantes en el equipo visitante,
2: porque se fue el Chino Víctor y se fue Pais, ingresaron 6 y 20 en el equipo de Banfield, ingresó a Dorian y Mariano en el equipo de Pedro Troglio. Entonces los dos cambios únicos, dos cambios en este equipo que te decía de Pedro Troglio, pero a Dorian y precisamente también va a entrar a ingresar en este segundo tiempo para ver si puede remontar, porque hay mucha frustración, mucha bronca la gente de Banfield que no tengo la altura en el primer tiempo. Cuando ya tenemos más de 7 minutos del complemento, el pase hacia atrás para el arquero Facundo Sanguinetti, se complicaba Banfield en zona defensiva. Ahora sí la pelota pasa por Arboleda, que fue uno de los protagonistas en el gol de San Martín. La pelota que pasa por Santiago López García, la presión es de Laureano Rodríguez, la pelota hacia atrás para Arboleda. Va a tocar para el 6, Nicolás Meriano, que ingresó recién por el Chino Víctor, que estaba amonestado, el golpe de cabeza de Thiago Peñalba, la pelota que va por Briñones, va a ganar la mitad de la cancha, bien por Santiago, después la reposición era de Tomás Adorian, intentaba San Martín, va Borazzi por la punta derecha, va a disparar o tira el pase hacia abajo para reparar, rebota esa pelota, del Cisnero no puede, y termina sacando como puede la gente de Banfield, cuidado con la contra, pero bien por Laureano Rodríguez, que hace rebotar esa pelota en Méndez, le va a quedar finalmente a Lisandro Piñero, el efecto raro de la pelota hace que no pueda controlar bien, hace un giro hacia atrás y ahora sí vuelve a tocar para su compañero, sale jugando Banfield por la punta derecha con Santiago López García, pasa la mitad de la cancha, López García va a centralizar, no lo toca Laureano Rodríguez, cuidado con esta, solo por la punta izquierda va Ignacio Abraham, que acerca a Banfield, quiere el gol del empate, el centro, Méndez que no puede y de pecho, con el pecho, la vuelve Gallardo, se la cede al arquero Manganelli.
3: Cero para Gallardo, para una pelota que quemaba en el área chica, con el pecho se la cedió al arquero Manganelli, San Martín que sale en el fondo, que está bien San Martín, está bien, está con confianza, con este envío anímico que le dio el gol sobre el final del primer tiempo, pero adelante tiene un equipo de primera división con jugadores que no podés darle espacio, que no podés darle lugar, porque te pueden pagar caro si te descuides un segundo.
2: Llegando ya casi los 10 minutos del complemento, el rechazo largo de Manganelli para que cabecee el Caco García, la pelota que le va a quedar finalmente al arquero de Banfield, a Facundo Sanguinetti, va a salir jugando con un pase corto, parece Sanguinetti, lo tiene cerquita a su compañero que recién ingresó por el Chino Víctor con la camiseta número 6, allí va el segundo marcador central, el zurdo que toca en corto, pero es buena la presión de Borazzi, hace que retroceda la pelota para el arquero, para Sanguinetti, obligado a rechazar, rechaza como puede y allí está en el círculo central, Laureano Rodríguez, ahí no llega a los Cisneros, la pelota le queda finalmente a Santiago López García por la punta derecha, intenta hacerla rebotar, mirá a López García cómo se la lleva de casualidad, y cuidado con esta, quizás haga falta allí, Gallardo, es buena la marca de Laureano Rodríguez, saca Peñalba, sale jugando el Caco García con la diestra por la izquierda, pasando la mitad de la cancha, la pelota para Alan Cisneros, va el tucumano con la 11, hace el diagonal, es malo el pase, intentaba darle al parado, terminó cortando el negro Arboleda.
3: Era buena la intención, un pase en profundidad, la conducción, es dinero conducción este equipo, recuperó bien en esta, el volante central se la dio el Caco, después tuvo la continuidad de la jugada, después sigue esta,
2: cuidado que queda mano a mano San Martín, se mete, avance por la punta derecha, la hace rebotar finalmente en la huelga, Gallardo no la podía sacar, Alan le pega la pelota en la suela y es por eso que se va y va a ser saque de manos para Banfield.
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2: La pelota que pasa por el círculo central, allí intenta jugar Banfield, va por Esquivel, la pelota hacia atrás para el número 6, tocando con Arboleda, Arboleda por la punta derecha con Santiago López García, pasando la mitad de la cancha, López García que va a volver hacia atrás, porque San Martín está en su campo, los 11 del Sato en su campo, pero Alfaraz sale a presionar tímidamente, lo mismo hace Borazzi por el otro lado, se anima Elías López también, la pelota es de Banfield, incomoda a San Martín la salida de Taladro, se tira al suelo, pifiaba, pero la va a sacar finalmente el Costa Ferreira, esa pelota se va a ir o no, queda dentro del campo de juego para que vaya de vuelta Elías López, la gana bien Elías, solo Elías por la mitad de la cancha, a ver si llega Alan, 2-2, se le abrió la pelota a Cisneros, ay, después la hizo hasta rebotar y bueno, la ganó, va a ser San Martín,
3: sí, que tiene confianza
2: para ir, para encarar a la Cinegro. Se va a producir otra variante, Zorro, la vamos a presentar en la radio. Se va a ir el 7, va a entrar el número 10. El equipo Taladro, ya te cuento, lo presentamos.
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2: Tercera modificación en Banfield.
3: Sí, señor, porque se fue Lisandro Piñero para que ingrese Lautaro Gómez, con la número 10. Gómez entonces a la cancha. Piñero que se fue desdibujando con el correr de los minutos, intentó ser incisivo, peligroso, fisagueante, habíamos dicho, en algún pasaje en el primer tiempo, pero después se fue desdibujando.
2: Hace rápido el lateral Banfield, tiene la posibilidad de atalarlo, pero Franco Brillones, saliendo Brillones, bien por Santiago, había dormido San Martín en el lateral, en la espalda, no tuvo la posibilidad de Banfield, bien por Brillones, sigue la pelota favorable para el taladro, cuidado con esta San Martín, pase en largo, la guerra Manganelli.
3: Lo de Brillones recién cerrando, vale como un gol, vale como un gol, y así se lo grita en la tribuna, así. También se lo siente en el banco de suplentes, fíjate, y viene como loco, porque le tiraron un lateral a espalda de los centrales, claro, no hay posición adelantada en el lateral, se descuidaron los defensores, un gran pase atrás, tuvo que volver Brillón a cerrar, menos mal que estaba el volante central que no estaba el empate de Banfield,
2: y menos mal que no estaba Fino Ferrosa, el número 17 de Banfield, justamente la pelota va para él, el pase en corto para la recién ingresada de Lautaro Gómez, la abre por la punta derecha, va Banfield y un centro pasadísimo, por suerte, va a ser saque de arco para San Martín.
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0: Cuando Banfield, Facu, ya hizo tres modificaciones, cuando se pueda reiteramos con número y apellido los tres cambios que hizo Troglio.
3: Sí, porque te decía, salió con la 14 Víctor, salió con la 35 Pais y por último salió con la 7 Piñero. Ingresaron con la 20 Tomás Adrián, con la 6 Nicolás Meriano y con la 10 Lautaro Gómez, en el equipo visitante. En tanto San Martín todavía no hizo modificaciones, ya te voy a contar el banco que tiene a disposición ideal.
0: Cuando se anima Banfield ahora con Méndez, la pelota que pasaba justamente por Tomás Adorain, la abre por la izquierda, es largo el pase, inconexo Banfield, y va a ser saque de arco para el tanto que le gana 1-0 Banfield.
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2: Y ahora sí, es el momento en el cual Paco, el arquero Manganelli, tiene que estar tranquilo, sereno, que pasen los segundos. Mientras tanto, presentamos el banco de suplente de San Martín.
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2: El banco de suplentes de San Martín, que está integrado por San, por Nico Castro, por Lucas Vidarte, por Diego Díelo, por Luciano de Pupi Ferreira, por Agustín Granero, por Jorge Juárez, Ezequiel Parmisari, Gonzalo Turbo Rodríguez, Guillermo Rodríguez, Víctor Salazar y Leonel Cid, que completa el banco de relevo de Eliana. Cuando ya tenemos 15 minutos del complemento, el golpe de Ferreira para que llegue Manganelli, llega bien Nahuel, le pide disculpas el 2 de San Martín, que casi que con la misma moneda le paga Banfield al Santo.
3: Bueno, acá no hubo comunicación entre el 2 y el arquero, porque se la cedió con la cabeza Nicolás Fosa Ferreira, y no fue bueno, un arquero que iba avanzando, lo agarró a contrapierna, la pelota, menos mal que no fue córner, ni gol para Banfield.
2: El centro de Liga de López, la termina sacando como puede la defensa de Banfield, no hay lateral, me parece que termina cobrando tiro de esquina. Y la facilidad para el Santo, y mirá, las indicaciones de Iliana son justamente para el arquero Manganelli y para la defensa de San Martín. Van todos a cabecear, San Martín no se queda, va a buscar el segundo. Cuando ya tenemos casi 16 minutos del complemento, el Santo le gana 1-0 a Banfield, y de tiro de esquina desde la punta derecha va el Caco García. Y se cruzó toda la cancha el Caco por la derecha, el envío que se va a cerrar. Fíjate, algunos se van al primer palo, otros el punto penal. Y en el primer palo está el Fosa Ferreira, se acerca también Borazzi,
0: el tiro de esquina del Caco García, el primer palo, el Costa Ferreira que no puede darse la vuelta, se la cede de vuelta al Caco García, mete el enganche al Caco, va con la diestra de pase cruzado, le va a quedar, me aparece Alan Cisneros, sí, la pelota sigue siendo de San Martín, el pase cruzado para que vaya Briñones de zurda, tiene que tirarle al centro Briñones, el centro pasado para Ferreira, no puede, saca la defensa, el golpe de cabeza, ¡Caco! Termina agarrando el arquero Facundo Sanguinetti.
2: Bueno, San Martín, porque después del tiro de esquina no terminó la jugada ahí, sino que tuvo continuidad y tuvo más peligrosidad aún. La volvieron a meter y Fossa Ferreira cada vez que está abocado al ataque es muy peligroso. Es alguien a marcar, alguien al que le teme la defensa rival, porque demuestra en cada oportunidad que sube que tiene presencia también en el área rival. Lo gana el fondo, pero la pelota ahora es de Banfield. Cuidado con esa, parece que está habilitado. El hombre de Banfield la baja, Ferreira, para que acerque de la esquina, para el taladro.
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0: 17 minutos y medio del complemento. San Martín le gana 1-0 Banfield. Pero va el taladro, tiro de esquina, desde la punta derecha le va a pegar el zurdo, Me parece que en este caso, ¿quién va? Va el zurdo, mira, Andoraín me parece, la posibilidad para Banfield, el centro pasado, el segundo palo, cabecea el hombre de Banfield y la agarra Manganelli, tiene la contra, pero me parece que lo va a esperar, Cuidado que hay un hombre tirado, un hombre caído en el santo.
2: Sí, ya te voy a decir de quién se trata, pero por eso no apuró la contra San Martínez. Hijo.

0: estos hombres en ataque. Cuando se está recuperando allá, no sé si sería López, ya te voy a confirmar.
1: Santiago
0: Peñero, no, Peñero no es, pero me parece que fue el 4, creo que en la rodilla derecha, Elías López, es donde lo van a atender. Veremos si es que se viene un cambio en San Martín, pero por lo pronto se viene uno en la visita. 40 sale, 33 adentro, 40 afuera, 33 adentro. Vamos a presentar la variante. Acá en la radio estamos en vivo desde Salta.
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0: Entre el verdugo del Atlético, Neider Moreno, aquel que le hizo el gol a Atlético en la última de Corte Fierro hace un par de fechas, entra con la 33, se va con la 40, David Salazar, el equipo visitante. Ya te voy a contar novedades sobre el López y si es que se viene la primera variante. El equipo de San Martín habla con su asistente, Liliana, están craneando la primera variante en el Santo. Cuando salta Manganelli pasando a la mitad de la cancha, el golpe de cabeza que le quedaba finalmente a Briñones, la pelota para Alan Cisneros, va San Martín, va por la punta derecha, Horacio el que mete la magia, no se la pueden sacar, va a llegar al final de la cancha, la hace rebotar, sí, la hace rebotar, y la hace el tiro de esquina para San Martín, que está grande en Salta.
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0: 20 minutos ya, tranquilo el Caco García, al trotecito, el 10 de San Martín, que ya tiene un ascenso con esta camiseta, que la cede finalmente, mira el número 7, a Benjamín Borazzi, por eso lo advierte Penel, al Caco García, que no da tiempo. Ahora sí que va a buscar la pelota, tranquilo, la posibilidad para el tanto, 20 minutos del complemento. San Martín le gana 1-0 avance, le busca el segundo, quiere otro San Martín, ahora cambia de pateador, va un diestro, va Benjamín Borazzi, el goleador de la noche, va Borazzi, el centro pasado, lo tomaban a Ferreira, el puñetazo era de Sanguinetti, el rebote que le queda a la defensa de Banfi, le hace rebotar en Borazzi, que no puede llegar, y va a ser lateral finalmente para Banfi, y hay que volver ahora, hay que volver, viene bueno el regreso de Borazzi, le hacía rebotar y es para San Martín.
3: Sí, hay que estar atento, de retroceso no hay que desentenderse en esta, porque Banfield puede acelerar y puede ser profundo también en alguna hipotética contra. Te digo que el gol hizo que también Borazzi tenga mucho más confianza. Fíjate, en esta lo encaró, enganchó dos veces, ganó el tiro de esquina. Está bien, también el uno de los extremos de San Martín. Cuando va el Santo con la punta derecha, la hace rebotar a la Cisnero, me parece, en Arboleda. Y el saque de mano para el Santo.
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0: 21 minutos se van del complemento, el saque de manos lo va a hacer Elías López, lo tiene en el área ya Alfaraz, y va a parar la pelota, la peina Alfaraz hacia atrás, a ver si llega Borazzi, pega esa pelota, terminan sacando como puede la defensa, le queda Laureano Rodríguez para el Caco García, y hay infracción. Sí, parece que había infracción finalmente, y va a ser reposición para Banfield, sale jugando Sanguinetti por la izquierda, el que corre es Esquivel con la 5, la va a cambiar toda para que vaya por la punta de ella su compañero, pero no va a llegar, se fue, y va a ser lateral para San Martín.
3: Sí, han pasado más de 20 minutos ya del segundo tiempo, y a ver si hizo sobra, San Martín estaba afrontando este encuentro de manera prolija, de manera correcta, a la altura de las circunstancias, lo está ganando y lo está ganando bien. Si bien quizás sacó un poco el pie de acelerador de lo que habíamos visto y de la superioridad que demostró en la primera etapa, mucho más parejo, mucho más friccionado, mucho más cortado. El complemento, tiene que aguantar el ritmo, San Martín. Metí tres cambios, piernas frescas, 4. El equipo de Troble todavía sin cambios. El de Iliana no quiere desacomodar ninguna de las piezas porque, como te digo, lo está haciendo de manera correcta, de manera prolija. Ahora van a hacer el lateral mientras el árbitro Pérez se acerca a hablar con Troglio. Se enojó a Troglio porque San Martín demora mucho en cada ataque lateral. Ahora sí lo hace Gallardo. La pelota la hace rebotar Alan Cisneros. No, finalmente se le iba a Alan. Y va a hacer saque de manos para Banfield.
0: por eso se calentó Pedro, ¿eh? Y algo se acercó con él, el árbitro del partido, para que se tranquilice. Cuando iba el Caco García, hay infracción del Caco.

0: la espalda, lo terminó sacando Atillano Carrota, y por eso va a haber tiro libre favorable para Banfield cuando se calentó Alan, se calentó Alan con Santiago López con el 24, ahora va Arboleda,
1: no, yo creo que no está mal, porque va a hacer que corran los minutos, mientras no saquen la varilla, ahí va Ferreira, mirá, a calmarlo a Arboleda, que evidentemente está enojado, y sí, está enojado porque gran parte del gol de San Martín es por su cabezazo erróneo, equivocado.
2: Sí, por su responsabilidad. Pero, bueno, es importante que no te excuse ninguno. En partidos de estas características es importante empezar con 11, terminar con 11. Quiso ensuciar un poco, embarrar la cancha en esta oportunidad. El de Bambi, que fue encararlo, se metieron en el San Martín, se pararon, pero todo quedó ahí. Nahuel Gallardo, atento, recordemos que está acá su papá, está el muñeco, está el muñeco, está Marcelo Gallardo, el ex entrenador del River, en el estadio, está la provincia de Salta, así que también atentos a eso. Muestra dos amarillas, el hombre ahí,
1: al 24,
2: una... Santiago López. Una es a Santiago López García y la otra es al 8 de San Martín.
1: Sí, parece que a Briñones.
2: A Briñones, claro, puso de frente, claro, a Briñones también lo amonestó, entonces ambos amonestados por la jugada, todo solucionó con una amarilla por un lado, otra por el otro. El árbitro Ariel Pérez.
0: Y pasó el minuto poco y todavía no pueden sacar. Porque tiro libre Banfield, a eso es lo que te decía recién. Tenemos 25 ya el complemento de San Martín, que le gana 1-0 a Banfield. El tiro libre, el pelotazo largo que le queda a Perrosa, la baja con el tacho. Va a Briñones, recupera a San Martín, sin embargo le queda después a tomar a Doradín. Va por la punta izquierda Santiago Esquivel, intenta Banfield, le amaga el centro. Va ahora sí el centro, el muchacho largo, el golpe de cabeza de Poza Ferreira para que despeje. Alan Cisnero trata de salir jugando Alan y va a Briñones. Va a Briñones y lo tomaron, No quiso seguir Briñones y sí, es para tarjeta.
2: No lo va a molestar.
0: Porque iba para la contra San Martínez.
2: Pero fíjate, Pérez no lo va a molestar cuando claramente estaba cortando un avance propicio para San Martín el hombre de Banfield, por eso no quiso... seguir, continuar trasladando las pelotas Santiago Briñones, cuando hay un futbolista caído que es Laureano Rodríguez, pero ya se pone de pie. Recién tiraron un centro, estaba rodeado por tres camisetas verdes, Fosa Ferreira, es impresionante cómo saca todo el 2. Sale jugando Manganelli por la derecha, allí está Thiago Peñalba, el pelotazo largo, el golpe de cabeza era de Arboleda, sigue esta pelota para San Martín, parece va Briñones, va a pelear Santiago, pone el cuerpo y la pelota va a ser para San Martín, sí, el lateral va a ser para el equipo de Andrés Siliana, que ya está pensando en alguna modificación. San Martín le gana 1-0 a Banfield en este segundo tiempo.
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2: Bueno, Papu, llamaron al primero cuando va San Martín, intentaba Horacio por la punta derecha. En instantes se viene la primera modificación en el Santo.
4: Sí, sí, a que se prepare Jorge Juárez. Va a entrar Jorge Juárez para disputar lo que queda del partido.
2: Pelotazo largo para que corra Perrosa. La va a agarrar finalmente Manganelli. Sin temor y sin miedo, Manganelli tranquilo. Agarra la pelota, la embolsa y va a hacer saque de arco por el Santo.
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2: Ahora sí, el pelotazo de Manganelli, le queda Briñón en el círculo central, la abre hacia la derecha, allí está Elías López, la pisa Elías, cortito el pase para Briñón, la para con la zurda y la cambia con la zurda también para el Caco García, el Caco, el golpe de cabeza para que vaya a parar, pero llega primero el arquero Sanguinetti.
4: No con la cabeza bien, el Caco que estaba proyectado en ataque, llegaba vacío. Que tiene la responsabilidad de Caco de volver como un lateral por izquierda cada vez que avanza por su sector el equipo de Banfield. Que reitero, va a entrar con las 14 Jorge Juárez, ya le confirmo quién sale.
2: Cuando intenta Banfield, el disparo con la par de Santiago Peñalba, el 9 al atacante y después le hacen falta a Thiago, que se recuperó del hombro, por eso lo aplauden todos, se levanta el público santo, se levanta San Martín, y ahora se viene la primera modificación en el equipo de Andrés Siliana, y lo presentamos.
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2: cambio que se realiza en San Martín se requiere de goleador de la noche salteña. Benjamín Borazzi se va con la camiseta número 7, ingresa con la 14. Jorge Juárez saca un hombre en ofensiva, mete a alguien más para resguardar el resultado, para batallar, para luchar y para tener ese ida y vuelta también importante. Está bien el cambio de Iriarte.
5: Para meter y para correr también mucho. Jorge Juárez, el ex San Miguel, que ya tiene un gol con la camiseta del Santo, te acordaré, aquel empate agónico en San Juan.
2: Y que el otro día dio asistencia.
5: Claro,
2: la asistencia, claro. Porque le dio la asistencia a Facundo Pons, acordate cuando se le escapó esa pelota a Bergia y con una pirueta terminó dándole esa asistencia. Jugó bien el otro día, que carrilero por la derecha, veremos si se para adelante de López. Sí, fíjate, va a la línea de volante Juárez. Otro cambio se viene, el último en Banfield, se va el 5, entra el 9, lo presentamos en la radio, estamos en vivo desde el estadio Padre Ernesto Bartarena.
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2: Sí, entra con la camiseta número 9, Bruno Sepúlveda. En el equipo del Calabro sale con la camiseta número 5, Santiago Esquivel. Último cambio, agota variante, Trovio.
5: Y la toca Sepúlveda, justamente el ex Barraca Central la hace rebotar. El Laureano Rodríguez no, era Sepúlveda finalmente el que la tiró y es por eso que va a ser saque lateral para San Martín cuando ya tenemos 30 minutos del complemento. El equipo de Iliana que acaricia los octavos de final de la Copa Argentina.
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5: Mirá cómo se va aplaudido, gracias por sus compañeros, Paco, lo abrazan todos los suplentes. A Benjamín Borazzi va exhausto, rengueando.
2: Sí, no, de buen partido. Aprovechó la chance Borazzi que le dio Iliana para ir del arranque, porque además de jugar un gran partido, también tuvo el gol, nada más y nada menos.
5: Cuidado con esto porque Dogan que le pasa por la punta derecha al que se anima López García, va al lateral, parece que se caía, cerquita el Caco García, vamos a destacar también el partido del Caco, que tiene que marcar, tiene que defender, está atento en su cuando tiene que recuperar el Caco García, el lateral de Banfield con el rostro, la paraba Abraham, el pelotazo largo por la punta izquierda va, el que se anima es Abraham, parecía que había falta de Juárez y no me diga que sí. Va a haber infracción finalmente,
2: Sí.
5: ¿Lo tomó en el rostro?
2: Sí, no, algo pasó.
5: Sí, no, lo tomó arriba, lo tomó arriba.
2: Juárez lo camiseteó. Fíjate, le pide la amarilla, pero no la molesta Penel, usando el mismo criterio de hace rato. Y ahora cuando se iba viniendo solo, o compensando algo que quizás había sido un error, pero en esta no lo molesta Juárez, donde quizás ameritaba una tarjeta amarilla, tiene un tiro libre peligroso. Banfield a defenderse, San Martín, a defenderse, tenemos 15 para el final, más lo que dice el árbitro. Tiro libre favorable para el equipo de Troglio, va el derechazo, el golpe de cabeza para que la saque finalmente la López, va Jorge Juárez y si le ganaba, se iba solo con el arquero, pero va Banfield, la pelota sigue siendo de Calabro, la hace rebotar finalmente Lucas Arfaraz, todos metidos atrás en San Martín, aguantando la ventaja, aguantando el resultado, va a haber la final para Banfield.
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5: El saque de manos al área, vamos a ver qué es lo que pasa, está Elías López, la va a sacar, la termina tirando para adelante y la embolsa en un tiempo a Nahuel Manganelli. Los aplausos son para el arquero de San Martín, que se levanta levemente y vamos a ver si tiene el bochazo largo cuando canta y se levanta el público de San Martín aquí en Salta. El derechazo largo pasando a la mitad de la cancha, el golpe de cabeza de Laureano Rodríguez, de vuelta la pelota, no la pueden bajar, ahora sí, la baja Briñones, hace la pausa, por la izquierda para Caco García para que haga la diagonal, Alan Cisneros, va Alan, va, lo hace pasar a Romera, va Alan Cisneros por la punta izquierda, mete el enganche, tiene el centro por la derecha, por atrás, va Briñones, le tengo mordido Santiago. Tuvo otra oportunidad San Martín, linda jugada, la empezó Briñones, la siguió el Caco, la continuó después Ana Cisneros y la terminó Briñones.
2: Sí, bueno, una jugada otra vez demostrando su capacidad técnica, su velocidad, su recorte, su cambio de ritmo. Alan Quiñones, hoy ante un rival de primera división, que bueno, también es una vidriera para el chico, La verdad que está jugando otro partido contra el Atlético.
1: Y Marcelo tiene más, tenemos ahora Quiñones, mira cómo la pelea a Arboleda, pero Arboleda puso firme el cuerpo y sale jugando por la izquierda Banfield. Recién se cayó Abraham y se tomaba la cabeza Troglio cuando intentaba Banfield. La pelota abajo del círculo central es del taladro, cerquita está Briñones, de gran partido también, toca Banfield, va a jugar la punta derecha, allí se anima, mete el enganche, el 10 va al soldazo, está en el palo, la oportunidad para Méndez, y el gol. ¡Ante Banfield! Empata el partido Méndez, después de un derechazo que pegó en el palo derecho de Manganelli, lo termina empatando Banfield, lo empata Méndez cuando no había hecho mucho en este segundo tiempo, a los 34 minutos, lo empata Banfield, San Martín iguala 1-1 en Salta. Llega a partir de una jugada donde el cambio de ritmo lo puso Gómez, Lautaro Gómez, el 10, porque recortó hacia la zurda y eso le hizo más peligroso al ataque de Banfield. Remató la pelota, pegó en el palo, buscaba colocar después Méndez. Mauro Méndez bien posicionado, los cambios que le dan rédito a Troglio, pero insisto, lo que activó el ataque de Banfield fue ese recorte en Lautaro Gómez, donde lo hizo pasar a Laureano, remató el remate, pegó en el palo en la base interna, después le cayó con la fortuna también a Méndez, que remató cruzado la pelota, volvió a dar el palo, pero esta vez ya ingresó. Bueno, la jerarquía también de Banfield en esta ocasión. Nos quedan 10 minutos, más lo que adicione el árbitro, puede estar para cualquiera, Me parece que es un poquito injusto porque San Martín había hecho más mérito que su rival. Por ahora la cosa está 1-1 y lo estamos yendo a los penales.
2: Igual Santo va, la posibilidad de tiro libre de la punta derecha cuando se van a venir tres cambios en San Martín. Se prepara el Cufi Ferreira, también Tielos y el número 21, Facu. Triple cambio en un ratito en San Martín. Primero la posibilidad de pelota parada del costado derecho. Le va a dar Jorge Juárez, 36 minutos. Va al centro de Juárez, pica esa pelota, se mete, la termina sacando Arboleda. Vamos a ver si llega un derechazo, termina rebotando la defensa de Banfield. Y hay tiro de esquina para el Santo, que sigue intentando. Tiro de esquina para San Martínez.
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2: Va a ser el tiro de esquina para el Santo. Él parece que le va a dar el Caco García.
6: Se vienen entonces el Pupi, Dielos y Diarte también,
2: Tiro de esquina para San Martín, 36 minutos, 1-1 el partido, todo abierto en Salta. Se viene el córner desde la punta derecha. Le va a dar el zurdo el Caco García cuando el árbitro penal algo le dice al arquero Sanguinetti, lo advierte. Me parece que va al primer palo del centro del Caco García, el zurdazo, el golpe de cabeza de Ferreira que no podía ir, cuidado con esta, Se viene la contra para Banfield, viene la contra del taladro por la punta izquierda, a ver si es buena. El regreso, mira, con la cabeza intentaba, pero se le llega de vuelta a Neider Moreno, va Banfield, va, pero después había infracción en el retroceso del Costa Ferreira y me parece que va a haber la tarjeta amarilla, sí. Ve la tarjeta y la presentamos.
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2: Sí, bueno, esposa Ferreira, Nicolás Ferreira, amonestado. Se van a realizar las variantes. Sale el Caco García, entra Diarte, entra Lucas Diarte con la 21. También se retira Alan Quiñones, ingresa también con la 15 el Pupi Luciano Ferreira. Y por último se va Luca Alfaraz con la 9, ingresa Diego Dielos en el equipo de San Martín. Triple cambio para Iliana, que lo quiere ganar en el reglamentario, no quiere ir a los penales. Iliana, San Martín lo puede, tiene con qué. Vamos a ver qué es lo que pasa cuando estamos a prácticamente
5: a 8 minutos del final. Triple cambio de Juan Martín. Adentro Dielos, adentro Diarte y adentro el Pupi Ferreira. Vamos a tener un final apasionante en Salta. Estamos en vivo viviendo este partido atrapante. 1-1 igual a San Martín. Lo ganaba con el gol de Bolasi, lo empató Méndez y todo está abierto. Tenemos tiro libre favorable para Banfield desde el costado izquierdo. Tres cuartos es la posibilidad. Hay dos en la barrera. Atento San Martín en esta. Viene el centro de Banfield, nos tocan en corto para Adoraín. El disparo por arriba detrás de Caño. La pelota que pegó en el techo del arco de Manganelli.
2: Con una violencia salió ese derechazo. Fue un misil de lejos. De lejos probó el de Banfield, volaba Manganelli sobre el ángulo superior izquierdo de su arco. La pelota se fue por poquito, eran centímetros del poste horizontal. Esto sigue 1-1, minutos finales. San Martín quiere y trata, al igual que Banfield, de que se no vaya a los penales.
5: Y el cuerpo técnico que ya lo notaba cansado al Caco García, es capaz que por eso también se debe estar enojando ahora Iliana por no hacer antes el cambio, por eso el ingreso de Diarte, que ahora lo tocó a Méndez, hace falta Lucas Diarte y va a tener otro tiro libre desde el costado derecho, cerquita del banco de suplentes de San Martín. Banfield que intenta.
2: Sí, bueno, la pelota detenida, ¿no? Hace rato también fue un problema para los defensores de San Martín y ahora tiene otra vez la posibilidad el equipo de Banfield. Esto sigue 1-1, Zorro.
5: La posibilidad para el Palabra, ¿eh? Hay que cuidar a Soñete San Martín. Le va a pegar el número 10 en Banfield. Lautaro Gómez, la posibilidad para Banfield. Tiene que cuidar Siliana, por eso algunas indicaciones. Le va a dar el zurdo Gómez. Hay dos en la barrera, está el Cujo Carreiro, también Jorge Juárez. Vamos a ver qué es lo que pasa ya, minutos finales. Aquí en Salta, lo empata San Martín, tiene que cuidarse en esta. Le va a dar el número 10, Lautaro Gómez. La seña de Penel, no. Pasa Penel, el centro pasado, sale Manganelli, queda bollando esa pelota y atrapa finalmente la gol Manganelli en dos tiempos.
2: Bueno, peligroso lo de Manganelli, erró en el cálculo, pasado, después la pelota quedó viva en el área chica casi, se terminó tirando, se quedó con la pelota, pero esto podría haber significado el segundo de Banfield y que sea complicada la historia para San Martín en lo que resta del partido.
5: Cuando ya tenemos casi 41 y ha crecido Banfield, pelotazo largo de Diarte, no llegó al Pupi Ferreira, que después le terminó haciendo falta a Méndez y por eso sale jugando Banfield en el círculo central. El toque hasta atrás para Negro Arboleda, la para el uno de los marcadores centrales, abriéndola hacia la izquierda, intenta Banfield, minutos finales en Salta, pero retrocede bien, intenta Luis López, toca la primera para Jorge Juárez, no lo encuentra Diego Dielos, la rifa la pelota San Martín, está metido atrás el Santos, vuelve a aparecer, en este caso era el que se animaba Laureano, intenta el Santos, mete el pie Diego Peñalba, recupera San Martín y puede ser la contra, de espaldas Diego Dielos, aguanta la pelota, la hace rebotar, no puede San Martín, cuidado con esta porque está solo con la punta derecha, Sepúlveda, sin embargo mete la pausa, el número 10 Lautaro Gómez y vuelve a armar con la punta derecha, allí donde viene el empate, despeja el toque a Ferreira, va solo el toque, va mano a mano, vamos a ver si llega el toque Ferreira, corre Arboleda, termina cortando primero el marcador central, a ver qué hace el saque de mano rápido San Martín, no.
2: Va a tomar su tiempo el Pupi,
5: lo tiene apoyo el Pupi, pero la velocidad del pique que le metió Arboleda en esta, estaba lejos de Ferreira, pero a pura velocidad le terminó ganando y cerrando esa pelota que se fue al lateral. Ha crecido a partir del gol también Banfield y está mejor en estos últimos minutos que San Martín. El lateral de Diarte con el Cupi Ferreira, el centro de Diarte parecía que se debió, no, se va finalmente por detrás del arco de Sanguinetti y a ver, saque de arco para Banfield.
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5: Está jugando el taladro y viene que pide presión y esto es lo que intenta justamente con Briñones, pasa el Martín, va también el que se anima es Méndez, el goleador de Banfield, jugando hacia atrás, está metido atrás Lucas Diarte, vamos a ver qué es lo que puede hacer San Martín en estos minutos finales, Marco.
2: Y si fuera boxeo, está Robby San Martín, sintió el golpe de Banfield que quiere sobre el final del partido, o el final de la pelea, y seguimos allá a la comparación con el boxeo, está para otro golpe, vamos, la verdad que ha crecido, es el peor momento, si se quiere, de San Martín en el partido, justo sobre el final, a defenderse, a ver si en alguna contra puede encontrar algo, si no esto ya será definición en los penales.
7: 43 minutos y medio, se termina el partido, el lateral hacia atrás para Arboleda, la pelota en el círculo central, intenta Banfield, triangula, se acerca Briñones, ahora sí, intenta por Méndez, el pase hacia la derecha no la podía capturar, era Lautaro Gómez y la pelota que le queda a Lucas Diarte, va el tucumano, el zurdazo largo, no le llega el toque por Reina, rechaza como puede la gente de Banfield, el toque sutil de Lautaro Gómez y por el círculo central se anima Tiziano Perrosa, va Banfield, va por la punta izquierda, bien parado Elías López, no lo deja progresar tímidamente, sale Jorge Juárez, la cambian toda por la punta derecha, allí la va a bajar Sepúlveda, el número 9 que tiene Banfield, va a tocar hacia atrás, nos mete el taco finalmente para Lautaro Gómez, lo tiene cerquita su marcador, va Lautaro pero bien por Diarte, le hacían falta Diarte, despeja como puede Briñones, queda viva esta pelota, la pelota para el Pepe Ferreira, va el Pepe de espaldas, le hacen infracción, dice que no penal, va abajo Gallardo, el centro pasado de Banfield, le va a quedar Elías López, para mí había falta Diarte.
2: Sí, sí, para mí también, había falta, el árbitro que estaba cerquita de la jugada no cobró, esta tampoco no, esta sí la cobró, por la derecha, bueno, San Martín a meter en la heladera el partido, porque es más, Banfield está más cerca del segundo el taladro que de San Martín, propiamente dicho, y la clave me parece que estuvo en el 10 le dio el fútbol, que le faltaba y la confianza en los últimos metros. Se va a venir otro cambio, lo vamos a presentar.
7: Piensa en los penales, Siliana, va a entrar Nico Castro.
2: Bueno, va a entrar Nico Castro, presentamos el último cambio de San Martín sobre el final del partido.
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2: Se retira con la camiseta número 5, Laureano Rodríguez, ingresa con la 17, Nico Castro. A partir de ahora, relator, se va a jugar 4 minutos más.
7: Bueno, últimos 4 minutos en Salta, estamos en vivo viviendo el empate parcial de San Martín frente a Banfield, el rechazo largo de Manganera, el golpe de cabeza de Dielos, intentaba el Pupu y Ferreira, termina rechazando a la gente de Banfield como puede, atento San Martín, va Gallardo, pelea Sepúlveda, la baja por el pecho, mete, cuidado, casi le hace penal Ferreira, bien por el Poza, después le puso el pecho, la deja salir a esa pelota, bien por Nico, y va a ser saque de arco para San Martín.
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2: Bueno, que estuvo cerquita de hacerle penal el Pozo Ferreira, que encima está amonestado. Esto va rumbo a los penales, Zorro, a menos que pase algo extraordinario de cara a los últimos minutos. Esto puede decidirse desde los 12 pasos. Recordemos que en la última serie ante Estudiantes del Río Cuarto, el que fue figura es Nahuel Manganelli, que está hoy de nuevo siendo el arquero de San Martín para este partido, porque en el torneo atajó Darío Sal, pero en la Copa Argentina roca también en el arco, y por eso la posibilidad para Manganelli otra vez de ser importante, de hacer historia. San Martín no ha podido en lo que ha sido su historia en la participación de Copa Argentina avanzar hacia los octavos de final. Allá ya espera Midland. Bueno, acá todavía todo por definirse en el padre Néstor Martiarena, en la provincia de Salta.
7: Últimos 2 minutos del partido, en laterales de Lucas Diarte, la pelota pasa por Jorge Suárez, con la punta derecha está Elías López, va a tirar el centro Elías, la cambia toda, no va a llegar Rielos, el golpe de cabeza a la defensa, ahora sí la mete Diarte, va a Arboleda, devuelve esa pelota, va a Briñones, vamos a ver a quién le queda esa pelota, finalmente intentaba Mauro Méndez, va Rielos, y la última pelota va a ser para San Martín, ya se termina el partido, va Elías López por la punta derecha, el número 4 de San Martín, lo elude su marcador, la hace rebotar Elías, sigue, no se la pueden pasar, va a ganar el fondo, sí, ganó el tiro de esquina, se levanta el público santo, también lo aplaude Jorge Suárez, y una de las últimas va a ser para San Martín.
2: Y va con la fe, y va por la heroica, San Martín, ya está Fosa Ferreira, que tuvo alguna, pero queda todavía la posibilidad de que San Martín pueda conectar por arriba, y por eso tiene un especialista como es Nicolás Ferreira.
7: Y si nos vamos imaginariamente a la Ciudadela, estaríamos en el arco de los milagros, aquí en el arco
1: de la Bolívar, en donde se dan los goles en el último momento. ¿Quién te dice? San Martín, en una de esas, el tiro de esquina desde la punta derecha. Diego Llano, el centro, va Ferreira, cerca, intentó San Martín, va a ser saque de arco para Banfield.
2: Bueno, intentó en esta oportunidad, que el centro no fue bueno, no fue bueno para que pueda conectar Ferreira, y te lo decía, que pasó el último partido en la Ciudadela contra Rafaela. No le tiraron buenos centros, y la vez que le tiraron a la cabeza, fue gol de San Martín. En este partido tuvo una que le tiraron, que ganó, de hecho, porque cada vez que le tiran cerca, gana Alfonso Ferreira. Desperdició la chance de San Martín, una de las últimas, esto ya jugándose los últimos segundos del partido, relator.
1: Sacó el arquero Sanguinetti, la pelota para Méndez, y cuidado con esta San Martín, la última va a ser para Banfield. Por el costado izquierdo está Jorge Suárez en la marca, y en él pega justamente esa pelota. Sigue Ignacio Abraham con la punta izquierda, que no le hagan falta. Va Abraham, tira al centro, el golpe de cabeza inhabilitado, Sepúlveda. Va a ser pelota para San Martín y se termina. Segundos finales en Salta, va a ser empate en los 90 minutos. Final del partido en Salta, San Martín empató 1-1 con Banfield. Y nos vamos a los penales en esta Copa Argentina.
2: Bueno, final del partido 1-1. El encuentro por los 16avos de final y todo se va a definir a través de los 12 pasos. Donde San Martín le queda ese sabor amargo. A ver, vos si en la previa me decías, o le preguntabas a un hincha de San Martín, ¿firmás ir a los penales contra un rival de primera división como el Banfield? Por supuesto. Pero después fue otra cosa lo que pasó en el partido. Porque San Martín fue superior. Porque San Martín merecía ganarlo. Pero por supuesto, no se gana de merecimiento, sino se gana por goles. Lo hizo Benjamín Morassi por aquel error de Arboleda. Después, con los cambios y con el crecimiento paulatino, metódico del equipo de Troglio, también con los cambios, con Gómez fundamentalmente, con la 10 en la espalda, con ese remate que fue bueno, de zurda, con mucha roca, mucha copa, dio en el palo, y en el rebote Méndez, marcó ya a 10 del final, un empate justo, no, pero empate al fin, 1-1, nos iremos a los penales. Es otro capítulo, es otra historia, donde el azar, la capacidad de los arqueros, la capacidad de los ejecutantes, juega mucho su papel. San Martín tiene que quedarse con el partido tranquilo, porque estuvo a la altura de las circunstancias, porque dominó, maniató a un rival de primera división, como lo es Banfield. Estuvo en casi 80 minutos, va a haber menos, pero estuvo casi siempre arriba del marcador, y tuvo mucho tiempo la pelota, estuvo dominando en muchos pasajes del partido el juego. Ahora aprovechen los equipos para hacer la ronda, para hacer el aliento, y ahora lo fundamental que va a ser de los arqueros. Sanguinetti por Banfield y Manganelli por San Martín.
1: Y Manganelli justamente se fue corriendo al vestuario, y por detrás el Mono Velarde, al baño, obviamente, se fue corriendo, y mientras tanto el Mono Velarde seguramente dándole indicaciones de dónde pueden llegar a pasear, pero se fue corriendo, me llamó la atención, ya lo vamos a ver. El único que falta en San Martín es Manganelli, es el arquero de San Martín, cuando ahora sí hace la última arenga, los dos fans, algunos sonrientes, se abraza Briñones, cerca de Lucas Duarte, están haciendo la lista de los partidores en San Martín. Y qué estadística que tiene el Santo con Penel, sigue sin poder ganar cada vez que dirige Ariel Penel.
2: Sí, sí, ya lo dirigió varias veces Penel, varias derrotas, 4 derrotas, 3 empates con este para San Martín. Bueno, pero tampoco tuvo la incidencia, hay que decirlo. Fue correcto el trabajo del árbitro, que no fue protagonista, quizás alguna amarilla que no sacó para propios y para Estalles también, no hay que decir que inclinó la cancha, ni mucho menos. El árbitro del partido, te digo, Zorro, que se va a definir por los penales, veremos hacia qué arco van a hacer el sorteo. Hacia nuestra derecha está el hincha de San Martín, la hinchada de San Martín, el grueso de la parcialidad Santo. Para la parte izquierda de nuestra cabina está la gente de Banfield. Veremos para dónde se pone esta Alfonso Ferreira en el sorteo. Vamos a ver, Zorro, y quiénes son los que ejecutan. Ya volvió Manganelli, la urgencia era ir rápido al baño, a no cagarse, hay que estar a la altura. Lo tuvo el último partido por Copa Argentina ante Estudiantes de Río Cuarto. Será importante el primero que ejecute, que asegure, para que también sume confianza, y de ahí, bueno, será que le quede una o dos a los hombros que tape el arquero de San Martín. Está Saminetti, está Ferreira en el sorteo, se va a patear hacia donde está la hinchada de San Martín, se va a patear hacia este costado, y me imagino que el hincha también va a jugar su partido, Lesta. Seguramente, allí lo vemos a Manganelli, que le da la mano a Facundo Sanguinetti, el arquero de Banfield. Los dos empiezan a caminar lentamente al arco, Manganelli con la toalla en la mano derecha y con la izquierda lleva una botellita, en donde seguramente tiene algunas indicaciones de a dónde puede llegar a patear algún jugador de Banfield. Me parece que va a arrancar Sepúlveda, el 9 de Banfield. Ya me vas a decir, Paco, va haciendo jueguito Sepúlveda, el número 9, y de a poco se va a meter en el arco también Nahuel Manganelli, el arquero de San Martín, que viene de hacerlo bien en Córdoba, frente a Estudiantes de Río Cuarto. Esta es otra historia. Y justo donde está la gente de San Martín, se levanta el público santo. Van a arrancar los penales.
8: Señor, primer ejecutante, camiseta 9 del dorso, Bruno Sepúlveda, agazapado en la línea de cal, en la línea de gol está Manganelli, que longa, se tira, va a abrir los brazos, va a tocar el travesaño, agazapado el arquero. Arranca la definición desde el punto del penal, le va a dar el diestro, arrancan los penales en Salta, va a ir Sepúlveda, comienza Banfield, el derechazo de Sepúlveda y hay gol en el medio, el gol de Sepúlveda, el arquero de San Martín Manganelli se tiró a la derecha, comienza ganando Banfield la serie.
2: Aseguró el de Banfield, se tiró hacia su palo derecho, Manganelli aseguró al medio, a media altura, como de manera correcta, como corresponde. El número 9 ahora tendrá la responsabilidad, el hombre de San Martín, Santiago Briñones. Bueno, el volante central que jugó un buen partido, ojalá pueda asegurar también el primer penal de la serie para San Martín. Este está 1-0 por ahora para Banfield, que pateó uno y metió uno.
8: Acomoda la pelota Briñones, el cordobés de Río Primero, toma carrera en diagonal, se toma su tiempo también el arquero Sanguinetti, va a dar la orden penal, arrancan los penales para el Santo, va a patear Santiago Briñones, va el cordobés, la orden del árbitro penal, va Briñones, gol, gol de San Martín, la cruzó Briñones al palo derecho, ahí se tiró también Facundo Sanguinetti, pero fue bien pateado,
2: con suspenso, esquinado allá en la parte del costado de la red, pero de donde vale, allá donde casi es imposible para los arqueros, adivinó el palo Sanguinetti, pero no le pudo tapar el remate a Briñones, que está 1-1,
8: y me parece que ahora va a cobrar el 10, Lautaro Gómez,
2: sí,
8: en Banfield,
2: el que mejor entró en el equipo de Taladro,
8: y el que tiene tiene botines verdes también, manos en jarra para el zurdo, para el 10. Algo habla Nahuel Manganelli con Penel, toma carrera hasta la media luna, el número 10, Lautaro Gómez, va al zurdo, aplaude Manganelli, segundo penal para Banfield, va al zurdo, la cruzó y el gol de Banfield casi tapa el arquero de San Martín.
2: Sí, los zurdos la cruzan, dice la regla, no siempre es así, también. Lo mismo que con Briñones, adivinó el palo Manganelli, la cruzó Gómez, pero la pelota fue esquinada, fue con una potencia exacta para marcar el gol. Este está 2-1, ahora va a patear el segundo penal San Martín, va Nico Castro, va Nico Castro, que entró para esto, para pegarle, va el zurdo, vamos Nico, el segundo penal para San Martín, está 2-1 arriba por ahora Banfield.
8: Pone la pelota Nico, va el zurdo, levemente, se tira hacia la derecha, Nico, la seña de penal, vamos a ver qué es lo que pasa con San Martín, va Nico Castro, va el zurdo de Rancho,
9: ¡Vuelve por la pierna! ¡Fuerza de negro! ¡Vuelve el santo! ¡Empata la serie 2-2!
8: De responde para asegurar fuerte, fuerte al medio. El arquero fue hacia el palo derecho. Bueno, Nico Castro le marca acá, nuestra colega Paula Sáenz, también la mención para ella, que ya supo ganar la Copa Argentina, hay que decirlo, con Patronato, aquel equipo que lo tenía también Estigarribia, aquel equipo de Facundo Saba. Bueno, se levanta la gente de San Martín, quiere desconcentrar al shoteador, al pateador que va a darle. Entonces, este está 2-2, va ahora Banfield,
9: que le va a dar el número 6, que ingresó en el segundo tiempo Nicolás Meriano, va a ir Meriano, otro zurdo para Banfield, 2-2 la tanda de penales, arranca Banfield con el tercero, va el 6, va Meriano, va el zurdo, Meriano, golazo, golazo de Banfield, Banfield arriba, 3-2.
8: Bueno, pero bueno, en esta otra vez se voló hacia su palo derecho Mangarelli, el remate fue hacia el centro, no le esperó, bueno, en la otra habrá que esperarlo un poquito, Nahuel. Ahora va el Pupi, es el turno de Pupi Ferreira, la cosa está 3-2 a favor de Banfield, es el tercer penal ahora para San Martín, va Luciano Ferreira.
9: Prepara y acomoda la pelota el ex Rosario Central.
8: Va el Pupi, vamos Pupi, va Ferreira, 3-2, gana Banfield, definición desde el punto del penal, va el Pupi Ferreira, se mueve el arquero, va el Pupi,
9: vuelve San Martín, lo empata el Pupi, ha apostado, se tiró Sanguinetti,
8: casi la tapa el arquero. Daba la sensación que lo tapaba porque fue anunciado el remate del Pupi Ferreira que estaba como anunciando que iba a abrir el botín derecho y le iba a colocar allá se tiró Facundo Sanguinetti, estuvo a nada de sacarla, por eso el grito, el desahogo del redactor fue bueno, la potencia con la que le dio el Pupi. Este está 3-3, cuarto penal para Banfi, todavía no han errado los ejecutantes
9: y va el pibe Ferrota. Cerró un gol en el primer tiempo, mucha carrera, 3-3 la serie, se agranda, Nahuel Manganelli, el arquero de San Martín, aplaude, tiene que ser tuyo Nahuel, a la izquierda de Nahuel, le hace la seña el arquero, se mueve, da la orden penal, va Tiziano Perrota, otro zumba para Nahuel, pegó en el pelo y entra, pegó en el pelo en la cara interna y entró, y hay gol de Banfield, increíble. Arriba Banfield.
8: Bueno, y esto que te hablo del azar, cuando la fortuna te da el visto bueno en esta ocasión para Banfield, porque la pelota dio el palo por la parte interna, recorrió toda la línea de gol y casi en el otro palo se terminó metiendo, le había adivinado el lado, el arquero de San Martín, pero terminó siendo gol del equipo de Banfield. Este está 4-3. Bueno, ahora va el equipo de San Martín.
9: Y es Thiago Peñalba, el que le va a dar. Va Thiago, acomoda la pelota al número 6. Mientras tanto se mete adentro del arco el arquero Facundo Sanguinetti. Prepara la pelota. 1, 2, 3, 4, 5, 6, 7 pasos. Lo de Thiago Peñalba. Va San Martín. Tiene que meterlo para empatar la serie. Va Thiago, abre las manos. El arquero de Banfield. Va Thiago. ¡Gol! Y lo grita porque no le tenían fuera, Thiago, grita porque empata la serie 4-4.
8: Bueno, buen penal de Peñalba, la cruzó, nunca lució a dónde la iba a colocar, el arquero fue hacia el otro lado, no salió ni en la foto, Peñalba y el gol, la serie igual va el último penal de los obligatorios, de los 5, va a ir Méndez, el hombre del gol. El hombre que marcó el gol para Banfield, ¿quién te dice? ¿Quién te dice que en esta vamos la web? Una tiene que tapar.
9: Se levanta el público de San Martín, le va a pegar Méndez, 4-4 en la serie. Vamos a ver qué es lo que pasa. Donde le pide tener, por favor, que salga del área grande el arquero de Banfield. Ahora sí, se acomoda los guantes. Nahuel Manganelli aplaude. Corre, ahora sí, va Méndez. Va Banfield, ¡Méndez! ¡Y el gol! ¡Gol de Banfield! Anotó los 5,
2: Y ahora va a ir Nahuel Gallardo obligado a meter a Fontaine.
8: Con los golazos de Méndez, fue caminando hacia la pelota con el mentón levantado, viendo qué hacía el arquero de San Martín cuando se inclinó hacia su derecha. Manganelli la puso al otro lado. Méndez, si hay goles, hay golazos de penal, este fue uno de ellos, Méndez con la jerarquía para patear, con la templanza. Y ahora Gallardo y una responsabilidad grandísima, está su papá, está el muñeco en la tribuna, bueno, va el zurdo, cierra, San Martín se va a la casa sin nada. Si hace, esto sigue. Camina y camina Iliana, va a hacer un surco. Vamos a ver qué es lo que pasa. Tiene que meter la Gallardo para que siga con vida San Martín. Van a vuelta, tapó el arquero, Facundo Sanguinetti. Pegó flojito, flojo el penal de Gallardo. Afuera San Martín, afuera de la Copa Argentina. Avanza Banfield a los octavos de final de la Copa. Bueno, termina errando la de Gallardo, un penal mal pateado, la cruzó a media altura el zurdo, lo adivinó Sanguinetti, esto se termina y se va Banfield con la clasificación a octavos y la historia se repite. San Martín que no puede avanzar de 16 avos, Martín que hoy había hecho mérito, que estuvo a la altura de su rival, que es más, lo superó en muchos pasajes del partido, pero como te dije, cuando terminó el encuentro no se gana con merecimientos y no se gana con goles. San Martín había hecho el gol con Borazzi, lo aguantó hasta donde pudo. Después, con los cambios, con las piernas frescas, con la jerarquía también que tiene un equipo de primera división como Luis Banfield, terminó llevando y arriando el partido, inclinando un poquito la cancha, y con Gómez, con el gol de Méndez, lo llevó a los penales. Todos acertaron, menos Nahuel Gallardo. Todos hicieron el tanto, menos el hijo del muñeco, Marcelo, que está acá en el estadio, seguramente los colegas lo van a buscar, porque la bronca de San Martín es que no fue superado por su rival, no fue superado por Banfield, cuando muchos creían en los papeles que el taladro podría llevarse puesto a este equipo de San Martín, porque hay una categoría de por medio, pero no se notó eso. San Martín completó un gran partido en todas sus líneas, eso que hizo un recambio, continuó con el mismo esquema, con los tres centrales, con los carrileros, pero bueno, ¿qué va a hacer? Así es el fútbol, la gente de San Martín, lo que más me quizás puede llegar a reprocharse este grupo de jugadores en no regalarle a la gente que vuelve a acompañar, que vuelve a acompañar cada vez que San Martín juega de visitante, sea en Rosario, sea en Córdoba, sea acá en Salta, la gente de San Martín que tiene un sentimiento muy grande por la camiseta, porque no va por el resultado, eso está claro, por supuesto, sino que va por ese amor a la camiseta. Hizo más de 300 kilómetros para estar acá en el Padre de Marte Arena, y lamentablemente se va con las manos vacías, eso la verdad que es una pena, pero bueno, más o menos para graficar en el comentario final zorro del encuentro.
2: El comentario de Facundo Cornejo, cuando allí lo veíamos, que Diego se lo iba llevando abrazado a Nahuel Gallardo, y el público de San Martín que lo aplaudió al equipo cuando se retiraba.
8: Sí, lo aplaudió, y eso también es un gran gesto. La voy a saludar un ratito también para que hable con nosotros a Paula Sáenz, que también está acá en la cabina. Bueno, Pau, ¿cómo viste el partido? ¿Cómo lo viste vos?
10: Al igual que ustedes, San Martín tuvo un primer tiempo positivo que fue superior a Banfield. En el segundo bajó el rendimiento, bueno, como decían, es un rival de primera que sabe a lo que juega, sabe que se enfrenta también a un grande como es San Martín, a pesar de que está en la primera B Nacional, pero lamentable lo de los penales. Habíamos visto un espectáculo en el partido anterior,
8: sí,
10: por Copa Argentina, buenos penales, bien ejecutados de los jugadores anteriores. Lamentable lo de Nahuel Gallardo, pero bueno, es cuestión de suerte también, cuestión de adivinar y de acertar, ¿no? Así que lamentablemente hoy San Martín se va con esta triste derrota que los deja fuera de Copa Argentina, pero me parece que la prioridad para Andrés Giliana siempre va a ser la Primera Nacional y ascender con tal San
2: cual,
10: Martín.
2: Tal cual, tal cual. Bueno, ahí Paula Sáenz, bueno, el gusto de saludarla, Pau, ¿eh? Por supuesto vamos a continuar trabajando acá en la zona mixta, en la conferencia de prensa.
10: Claro, ¿eh? Que sí, el placer es todo mío. Cuando quieran, acá estamos. Saludos a todos que están desde el otro lado prendidos. Una gran transmisión en lo que lo pude escuchar acá en la cabina, y a veces los escucho también desde donde sea que esté. Así que felicidades a ustedes por el gran equipo que tienen de trabajo.
2: Bueno, así también para esta parte final del partido Zorro, el festejo de la gente de Banfield con el puñado de hinchas que recorrió más de 1000 kilómetros, 1200, 1300 kilómetros hasta Salta. Bueno, se llevan el regalo, el obsequio de la clasificación, y nosotros de esta manera vamos cerrando este partido. Ya se fueron los de San Martín, y de a poco también se va descongestionando la tribuna de la parcialidad de San Martín. Muchos hinchas que van a emprender el regreso ahora, muchos hinchas que se van a quedar, van a ser noche en la provincia de Salta, y seguramente van a regresar mañana a Tucumán. Esperemos que para todos ustedes que tienen que volver a sus hogares, que vuelvan de la mejor manera, que estén atentos en la ruta, nos espera siempre alguien en casa, así que también eso va a ser importante, saludos para toda la gente, para todos los hinchas, porque la previa estuvimos recorriendo, hablamos con el Aucha Luchetti, nos fuimos allá atrás del arco de Manganelli, hablamos con los hinchas, nos reconocieron los hinchas allá, todo lo que ha pasado, todo lo que ha pasado, Zorro, ha sido un placer otra vez estar con vos en una transmisión.
11: Un gusto enorme con Facundo Cornejo, con una gran previa, estuvimos para todo Tucumán, porque estuvimos en sí. Radio Continental en la 100.1 y también sí. En Radio Municipal con el equipo de Depor Banda.
2: Sí, señor, en la 102.9 también. De Banda de Rey Salí, para todo el este de la provincia también, el saludo grande para todos los amigos que han mandado su mensaje, que han hecho el aguante. Estuvo allá en Estudios Centrales en la BRS, el potro José Olivera, y también estuvo Emanuel Godoy,
11: claro, en la Radio Continental, claro. Así que el abrazo grande a todo el equipo, nos escucharon en todo Tucumán, no pudo ser para San Martín, pero quedan sensaciones positivas de cara a lo que viene. La próxima transmisión del Santo será el martes, cuando San Martín reciba en Ciudadela a Gimnasia de Jujuy, en un partido especial, porque van a ir los jujeños a Ciudadela. Después de mucho tiempo, San Martín va a recibir a visitantes y va a hacer transmisión, lógicamente, así que ahí estaremos. Que tengan un hermoso fin de semana, será hasta pronto.

0: volviendo a la casa de su padre, comprando un arma y comprando drogas todo el tiempo. Hizo las últimas canciones, que una de esas es esta. Él es del 2 de abril y se muere el día anterior de su cumpleaños, cuando le deja el arma después de una discusión al padre en la mesa, se la deja el arma en la mesa, y el padre, en un momento de violencia típico ariano, porque de Aries, lo termina matando. Sale de la casa y se sienta en el zaguán a esperar a la policía. Entonces, hay un mensaje tras de esto, ¿no? Ojo con esta cuestión de anular a las personas con su creatividad. Por más evangelista que seas, si te salió un hijo que cantaba bien, cantaba bien. Y si eso lo llevó a ubicarse en una posición excelente, anda a ver a tu hijo. Porque la mayoría de los artistas que tienen estos problemas siempre son porque los padres no van a verlos. Siempre lo tenés en el caso de Johnny Joplin. Beth Miller cuenta en un momento también que la madre nunca la había ido a ver. Bueno, yo te cuento siempre que mi madre no me vio en Mirta Legrand nunca. Yo no tengo problemas con las drogas, chicos. Ya soy así de nacimiento. Pero bueno, trabajo de esta locura que solamente yo la entiendo. Claro, mi madre, por ejemplo, escuchaba Continental, pero desde que estoy yo no escucha Continental. O sea, para que entiendan, ¿no? Entonces, ojo con eso. Vos estás del otro lado. No niegues a tu hijo. Si tu hijo tiene ciertas inclinaciones, las que sean, ¿viste? Las que sean. Le gusta disfrazarse, le gusta bailar, le gusta cantar. O está encerrado y no le gusta ir a la cancha. Ponele, vos sos papá y lo querés llevar a la cancha. El pibe no le gusta ir a la cancha. No obligues a tu hijo a hacer lo que vos sos.
1: Exacto, el otro es otro.
0: Dejá ser al otro que sea lo que tenga que ser. Tu función como padre es decirle lo que está bien y lo que está mal. Y guiarlo y darle una palmada en el hombro para que avance. Tu función como padre es, hasta los 18, pagarle la escuela, darle de comer, darle una buena obra social. Esa es tu función como padre. Nada más que eso. El resto lo tienen que elegir ellos. Ellos son dueños de su propia vida. Que te quede...
1: Ningún hijo nace para cumplir las expectativas de los padres.
0: Totalmente. Que te quede esto en la cabeza. Y acá tenemos, este es Wine Con and On, es como, ¿qué pasa ahora? Le dice, y él empieza la canción, Marvin, diciendo mother, mother, mother, y después dice father, o sea, le está hablando a la mamá y al papá. Dice, ¿qué es lo que pasa? Porque encima, bueno, había guerra, no entendía nada, estaba re... Encima tuvo la benevolencia, como todo ariano, de cuidarse mucho en una época en Suiza o en Alemania, lo llevan a una clínica y sale divino. Pero claro, cuando vuelve a Estados Unidos, Mountain y demás, imagínate. Claro. Pero bueno, historias de vida, chicos, historias de gente que ustedes lo escuchan, dicen, qué divino este cantante. Y atrás de eso está todo el sufrimiento, todo lo que padeció. Porque aparte, él se ponía paranoico porque todas sus dreamers, varias de las dreamers, creo que dos, se mueren de cáncer. Una se muere de sobredosis porque estaba enamorada de él. Después te cuento la historia de lo que le pasaba a Marvin, porque capaz te identifica.

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1: Por la importación de neumáticos, después de 64 años, cerró una histórica fábrica de Campana y despidió 150 empleados. La multinacional estadounidense era la única productora local de negro de humo, un insumo central para la industria del caucho. Un reconocido bar de General Pacheco lanzó las pizzas Adorni, porque son inentendiblemente ricas. La promoción de la novedad gastronómica no tardó en viralizarse y provocar todo tipo de comentarios en los usuarios de Instagram. Se recupera Máximo Kirchner tras una cirugía de un tumor benigno en la glándula parótida. El procedimiento se realizó en el Hospital Italiano de La Plata y el parte médico asegura que muestra una buena evolución. Temperatura 9 grados, cielo despejado.
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0: Buenas noches, Continental. No, Santas Brujas. Buenas noches, Santas Brujas. Soy Patricia, 27 del 11 del 66. Y quisiera una carta dorada.
1: Ah,
0: preguntarle
1: bueno,
0: si este año voy.
1: Patricia,
0: a alguien.
1: Si este año vas a conocer a alguien, vamos con la carta.
0: Que pueda. Voy a conocer a algún compañero.
1: Sí,
0: si
1: mira.
0: Este año voy a conocer a
1: mira,
0: un compañero.
1: Mira. Sí. Sí, pero me parece que está en otro lado. Me parece que vos tenés que salir de donde estás.
2: Seguro. Sí, sí.
1: Porque te salen cartas que me hablan como de otro lugar. ¿Viste cuando decís, no es ahí, estás en el lugar equivocado, no es ahí? Bueno, la respuesta que les estaba diciendo, lo que le pasaba a Marvin, que tenía tanta paranoia que pensaba que las chicas estas que se habían muerto, una de cáncer, la otra por sobredosis, todo, eran culpa de él. Tan ariano, que la culpa era de él, ¿entendés? ¿Viste cómo son los arianos? Yo lo sé porque mi hijo es así. O sea, capaz que yo estoy, no sé. Ya ahora no, porque ya por suerte está mejor. Pero antes era, no sé, me siento mal y te dice, ¿y yo qué puedo hacer? ¿Y yo qué tengo que ver? ¿Y yo qué hice? No estás haciendo nada, vos. Me siento mal porque tengo dolor de garganta, ponele. Y mi marido lo mismo. Che, amor, no sé qué. ¿Y yo qué tengo que ver? ¿Y yo qué culpa tengo? ¡Pará! Bueno, ¿no? Son así. Me dice mi cuñada, Claudia. 1, 2, 3, 4, 5. No sé dónde me decís. Ah, de arriba para abajo, Clau. De arriba. 1, 2, 3, 4, 5. Hola, Jime. ¿Será que lo usan para protegerse de ataques energéticos? Ni idea. Las escucho siempre

0: gustaría... ¿Qué querrá decir ataques energéticos? ¿Qué opinas, Adriana?
1: Yo pienso que él diciendo ataques energéticos será como, bueno, repeler las malas energías. Supongo que se refiere a eso. Si se refiere a eso, bueno, no está, ya está narrado porque realmente el taqui lo usamos para proteger, pero por sobre todas las cosas, porque tenemos, sabemos que arriba nuestro hay alguien superior. Y esto nos lo recuerda.
0: Totalmente,
1: no nos olvidemos.
0: Totalmente. Exactamente es por eso. Es como cualquier persona que se dedica a lo religioso tiene un sombrero.
1: Como el Papa,
0: que no, como el Papa, como cualquier persona.
1: El obispo.
0: Y si nosotros, si bien nosotras no somos religiosas, pertenecemos a un estilo de vida de algún modo que está regida por la energía lunar, por lo que sea, lo que nos lleva a tener en cuenta la luna, los días de la semana, los planetas y todo, y se nos convierte en nuestra religión. Se nos convierte en nuestra religión diaria, ¿no? Todos los días hacemos el consejo, martes y viernes limpiamos la mala onda, sábado sabemos que es el día de limpieza y de trabajo, domingo sabemos que es el día de la familia, o sea, respetamos el orden de la naturaleza, festejamos cada fecha estacional, por lo cual nuestra religión sería nuestra propia religión. Así que me encantó, o sea,
1: totalmente.
0: Por eso lo hacemos así. Lo hice siempre yo antes de dedicarme a esto, cuando lo estudiaba porque me gustaba, festejaba todas las fechas estacionales. Y bueno, después cuando me pude dedicar, me formé con todo este equipo donde estuvimos festejando la fiesta de las manzanas y demás.
1: Sí, sí. Y también porque esto de poder leer el tarot, ¿no? De tener como un conocimiento que no todos tienen, puede llevar a que uno se crea casi como, bueno, como, no sé, tengo un conocimiento superior, no sé. No, chiquita. Acá el único superior es Dios.
0: Exacto. Porque ayer vi una de las personas esas que estaban ahí con vos en el programa, va, con vos no, pedacito que el tipo dijo, no, yo no estudié el tarot, yo lo leo. Ah, bueno, mirá vos.
1: Qué
0: no
1: bueno.
0: Vayan a ese tarotista, chicas. Vayan a un tipo que tiene ganas de decirles algo.
1: Claro.
0: Que hay, ¿eh? Que hay. Se llaman gente.
1: Sí, sí, sí.
0: Gente
1: sí.
0: Especial que tiene esa cualidad o no cualidad. Yo no iría.
1: Yo soy... A ver, entiendo que todos tenemos que tener como cierta predisposición natural para algo, como la tenemos para el baile, para el canto. No, pero todo hay que estudiarlo. Yo soy fan de que
0: por
1: de la preparación.
0: Las técnicas.
1: Exactamente.
0: Porque no querés estudiar, ponele la no querés estudiar, ponele el estilo de Jimena La Torre o el estilo de no,
1: no
0: sé,
1: importa.
0: Quien sea, por lo menos estudiar una técnica, porque no podés tirar así, o sea, tirar las cartas así con, no, tenés que tener una técnica. ¿Dónde está el pasado? ¿Dónde está el presente? ¿Dónde
1: claro.
0: está? O bueno, si inventaste tu propia técnica, bueno, aplausos para él. Nos veremos en el más allá, en algún momento. ¿Le contestaste a la señora que decía que usábamos esto para...
1: Sí.
0: Sí, bueno, perfecto.
1: Sí, la de los ataques energéticos, ataques que yo hice energético. Mi propia interpretación de lo que quiso decir la señora.
0: Bueno, buenas noches, Santas Brujas. Quisiera saber cómo me va a ir en la escuela, a mí en la escuela... Él nació el 5 de julio de 2008, se llama Pablo, quiero la carta plateada. A mi hijo será en la escuela.
1: ¿Cómo le va a ir a tu hijo, a Pablo, en la escuela? Bueno, Pablo que le ponga más ganas, porque...
0: Está con pocas ganas.
1: Claro, está como que no...
0: Ojo, que a veces puede ser... Ojo, primero que los cancerianos son lentos, chicos. O sea, son lentos para todo lo que es la escuela, tienen que tener mucho apoyo. Y ahí sí vos tenés que ser como padre, madre... Una persona que esté apoyando, porque el canceriano te hace cualquier problema con tal de llamar la atención. Vos lo sabés porque tenés un hijo canceriano.
1: Claro, lo que pasa es que el mío tiene, viste que él tiene luna en Aries, ascendente en Virgo, entonces era como re prolejito, viste,
0: Virgo.
1: Todo muy estudioso, muy claro. De hacer todo lo que tenía que hacer.
0: Bueno, con la madre que tiene.
1: Y aparte,
0: el padre
1: claro,
0: que tiene.
1: Y el padre también, bueno, estudiaba y demás, entonces estaba acostumbrado a eso. Pero acá me sale que él está como desganadito. Quizás está sintiendo como que, aunque me esfuerzo, viste, no.
0: No estoy bien con...
1: No, pero
0: igual a mí me da que él le debe faltar alguna vitamina,
1: puede
0: algún
1: ser.
0: Hierro, no debe estar comiendo bien. Así que a veces eso también puede estar influyendo, ¿eh? ¿Tenemos algún audio más? No, ¿no? Mariano, ¿tenemos algún audio más? ¿Qué tenemos? ¿Qué está llamando a alguien, Claudia? Claudia me está llamando a alguien, mira vos.

0: vos. ¿Quiere que alguien chongo, hable conmigo?
1: Claudia.
0: Mientras tanto, vamos a hacer la gran Mancini. ¿Sabés qué? Vamos a bailar un poco y vamos a cantar alguna canción que me pone Mariano. Mariano el Turco, le vamos a decir. Mariano el Turco, me va a poner una canción y hacemos la gran Mancini. ¿Sabés quién es Mancini?
1: No.
0: Mancini va de 14 a... Pará. Va de 12 a 16 todos los días, mi gran querido Fernando Mancini. Entonces, 4 horas al aire. Y cuando ya no da más, dice, escuchen esta canción.
2: A ver. Que ya yo estoy lista para amarte, sin olvidarme de mí.
1: Estas chicas me parecen todas que están llorando, no sé.
0: Tenemos un llamado al aire. Después de esta canción lo vamos a atender el llamado.

0: ¿qué cumbia es? Los Ángeles bueno. Azules. María Becerra es medio santafesina la cumbia.
1: Los Ángeles Azules.
0: Claro, Los Ángeles Azules
1: María
0: no son santa.
1: Becerra.
0: Claro.
2: Esta. Mucho tiempo atrapada en una nube gris y de pronto llega con más luz.
0: Luna en Acuario, y ella es María Becerra.
3: Mira, justo acuariana. Habla de que estaba atrapada en una nube gris, dice la canción. Bueno, aprovechá la luna menguante, vos, si estás atrapada en una nube gris, para despedir eso.
0: Exacto, hacete una nube gris de saumerios, pasá por el medio, atravesame la luna gris y que se vayan todos a la sede de la madre, querido.

0: contarte, para mandar a alguien a la sede de la madre porque le falta un golpe de horno, aunque sea que hagas eso, ya es energía, querido. Porque hay gente que no se puede levantar, literal, no se levanta, no tiene ganas. No, todo es terrible, todo es trágico. Bueno, levántate a putear a todos. Perdón que lo diga así. Pero mira, ya desde el presidente que tenemos ya podés empezar a putear desde la mañana. O sea que imagínate la energía que hay para hacerlo. Dale, empezá. Si él putea, puteamos nosotros también.
1: Totalmente.
0: Te voy a decir algo, hablando del presidente. Antes de salir al aire con la señora que quiere que salga la... ¡Ahí está! ¡Esa! ¡Ráfaga!
1: Muy bueno.
0: El otro día lo estuve en una fiesta. Y estuvimos trabajando, viste, claro, en el medio y Vanessa graba. ¡Ay, mira la fiesta! ¡Mira mi trabajo! Y graba. Grabando. No graba las 4 horas que estamos laburando tirando el tarot. No, graba la parte que está ráfaga, ¿entendés?
1: Está bien.
0: Dice, ¡ay!

fiesta. Un invitado de la fiesta la vio. Y estaban bailando. Y sí, porque no era nuestro momento de trabajar. Era nuestro era el momento en que ustedes bailan. Nosotros cuando terminaba Ráfaga, vamos a seguir leyendo.

0: ya no hay amor.
1: Igual no hagan eso, ¿eh? Si no te quiere, pero pasa, anda con otro, que otro te va a querer.
0: Claro, no seas alcohólico, pero después te convertís en... Bueno, igual, a ver, no me sale el nombre de este chico, que dejó el alcohol gracias al evangelismo. Gracias al evangelismo dejó el alcohol.
1: Rodrigo Tapari.
0: Tapari, que es un tipazo, Tapari. Porque hay evangelistas que son copados. Bueno, como Rodrigo Tapado, sí, Tapari es un evangelista recontra copado, que me conoce, que me saluda, que lo saludo y está todo bien, porque mi marido hace los recitales de Palau por todo el país, y va Tapari, y van los chicos de Rescate, que son unos genios. Ahora voy a hablar con la señora que está en el teléfono, Claudia. Ah, ok, ahí vamos a hablar. Y también a Yuyito González, que la quiero un montón, que me dijo, Jimena, tenés que venir a mi iglesia. Obvio que voy a ir, Yuyito, obvio que voy a ir con vos a la iglesia y vamos a mandar un súper fotón. No hemos coincidido en días, pero siempre estoy disponible. Tenemos a alguien que quiere hablar conmigo al aire, a ver.
2: Hola.
0: ¿Quién habla?
2: Yo te llamo y estás que te joda vos ahí con la cumbia al palo.
0: Ah, Javier, ¿no? Tu preferido.
1: Es mi favorito, sí.
0: Es tu favorito. Tengo mi
1: pareja, mi pareja favorita, tengo a Paola y Javier.
0: Bueno, mira, Paola y Javier, los favoritos de
1: los
0: Adriana.
1: Astrólogos.
0: Y aparte, el hijo de otra vida de Claudia de Mil.
1: Ah, mira.
0: ¿Cómo estás, hijo? Lamentablemente en esta vida te toqué yo, hijo. ¿Cómo estás?
2: Así es. Mira, justo estaba pensando que me habías dicho, me habías comentado el programa y digo, uy, la voy a ver si la puedo llamar. Te encuentro de jodita diciendo que te atravesaste el saumerio.
0: No, que me eso lo entendés vos, querido. Yo dije que haces una nube y atravesás la nube de saumerio. No que me atravieso el saumerio. Escuchás cualquiera.
2: Lo sé. Pero bueno, nada.
0: Escucha. Bueno, este es mi hijo mayor. Tengo dos hijos favoritos, este y Lorenzo, que dejó el audio. Claramente a los otros dos no le importa nada que estos dos sean mis hijos favoritos, así que los otros dos,
1: lo puedes decir,
0: como jamás van a hablar, escucharme ni decirme nada, estos dos son mis hijos favoritos.
2: Vos sabés que justo te llamé porque dije, voy a verla, a ver si está.
0: A ver.
2: Y a ver si puede hablar, y justo te encontré hablando de esto que decías de los padres que... No ven a los hijos y todo, y bueno, también los hijos tienen que ver un poquito a los padres también. Entonces, habíamos hablado hoy y me habías comentado de la radio y dije, bueno, la voy a llamar a ver si puede salir o la voy a ver un rato aunque sea, y justo como dijiste eso, dije, bueno, la voy a llamar para cerrar el programa un ratito a ver si se puede.
0: Obvio, Javier, bueno. Me encanta que nos hayas llamado. Contale a la gente quién sos, qué haces, porque la gente dice, ¿quién es el que está hablando?
2: Claro, porque hace capaz que hay mucha gente que se sumó, que te vio en los carteles ahora, que estás en todos lados. Y, uh-huh. Y no me
0: llevo Radio
2: ver
0: Continental.
2: En vacaciones, están acá en Radio Continental. Yo soy Javier, soy el hijo de Jimena, me encargo dentro del equipo en realizar las cartas natales y demás informes astrológicos que describen la personalidad en base a cómo estaban los planetas y los signos en el momento del nacimiento. Eso se envía por escrito y se envía con un resumen por audio y la persona lo puede solicitar. Me pueden seguir en Las Dos Torres, Carta Natal, en Instagram, donde subimos contenido de astrología y compartimos publicaciones con hechizos de Jimena y todo contenido de este estilo.
0: Me gustan esos contenidos que estás haciendo, tipo, ¿por qué no enamorarse de un canceriano? Que eso te digo que sí, no te enamores de un canceriano.
1: Hoy pusiste algo de Leo, Javier.
0: Pero de Leo puse sí, de Leo hay que enamorarse.
1: ¿Cómo no?
0: Obvio.
2: Hoy puse de Leo, pero ¿se pudo ver? Porque
0: no, estaba raro el video.
2: Sí, no, subió con un error, me di cuenta después. Pero bueno, pues mañana lo vuelvo a subir bien. Sí, pero no es para no salir, es medio como el gancho.
0: Es medio contradictorio, tipo sí o no, ¿no?
2: No, en realidad el video es cosas por las que sí salir, pero ponemos claro. Que no, decimos algo malo y bueno, traducimos
0: pero de, por qué. De Leo, ¿qué podés decir malo? A ver, nada, Javier,
1: bueno,
0: nada.
2: Y nosotros porque sabemos, pero la gente que no sabe astrología ve una persona egocéntrica, una persona soberbia, una persona agrandada y choca. Pero nosotros que entendemos astrología y que entendemos que hay signos con cosas buenas y cosas malas y que todo te aprende, entendemos que Leo es tan seguro de sí mismo que, bueno, al que no, al que se sienta menos, le va a caer mal. Leo transmite tanto y hace todo con brillo que si no te contagias de su brillo, lo apagás.
0: Claro.
2: Entonces tenés que dejarte llevar. Y él toma tan buenas decisiones y no tiene miedo a mostrar su autoridad, tiene tanta confianza en lo que hace, que bueno, sigue haciendo buenos resultados. Entonces tenés que estar a la altura de una persona así.
1: Qué bien que explicás, Javier. Qué bien que explicás. Vos tenés que dar clases a todos.
0: Yo ya dije que tiene que dar clases, pero estoy esperando todavía. Lo que pasa es que Javier ahora está en otro proceso. Está en el proceso de... Pero aparte, pará, que Javier está atendiendo consultas de coaching también, ¿no, Javi?
2: Estamos haciendo consultas de coaching. Se puede usar la astrología como punto de partida para que la persona... pueda abrir los temas y cuestiones así, pero ya es para ir un poco más allá de la astrología respecto a la personalidad, al desarrollo personal, etcétera.
1: ¿Es como más un acompañamiento el coaching?
0: A mí me parece que es como que es el antes de la psicología, ¿no? Tipo, no te animás a ir a terapia, tomas una consultita cada 15 días de coaching, te dan un poco de alineación, cachetazo tipo de realidad, anda por ahí... Y te acompaña el coaching,
2: tema,
0: ¿no?
2: El tema podría ser, capaz que decir antes, sí, puede ser una forma simple de explicarlo. Hay cuestiones que capaz que con sesiones de coaching las solucionás muy fácil y muy rápido, y capaz con la psicóloga te va a querer ir más profundo,
0: claro,
2: la psicóloga, a revisar cuestiones, y no tanto a la acción, al presente, a lo que querés lograr el futuro, sino a revisar cómo
0: el porqué.
2: Por qué, el qué te pasó, el cómo lo podemos reinterpretar. Entonces, el coach puede abordar en cosas en conjunto con psicología, puede ayudar en cuestiones de psicología también, pero si pasan primero, antes de atender, es importante revisar y chequear que la persona no tenga ninguna situación de psicología más avanzada.
0: De psiquiatría.
2: Si no, no se puede trabajar. Si no tenemos asegurado el acompañamiento de los profesionales adecuados, y si vos ya fuiste 3 sesiones al coach, con 3, 4 sesiones, y la persona tiene algo que no cliquea,
0: no avanza, claro.
2: Bueno.
0: Ya tenés que derivar.
2: Es lo recomendable. Bueno, llega un punto donde capaz las herramientas no llegan. Pero para cuestiones del día a día, para cuestiones del trabajo, para cuestiones de la pareja, para cuestiones de los hijos, de los hábitos, de los hobbies, de los proyectos, de todo eso, se puede.
0: Está perfecto, muy bien.
2: De cosas. Hay una cosita que te quería decir, que dijiste ahí, que dijiste de los padres, todo, que me parece destacar.
0: Sí.
2: No me acuerdo cómo lo quería. Bueno. Pero bueno, nada, yo te agradezco mucho. El conocimiento, a que dijiste no proyectar nuestros deseos en nuestros hijos.
0: Total.
2: Si te quiero, bueno, yo por mi parte supe tomar lo bueno que vos me brindaste para poder crear.
0: ¿Cómo se llamaba tu banda, la que eras bajista?
2: What the fuck.
0: What the fuck. What the fuck. Sí, no, no sabes lo que era. Una cosa bellísima arriba del escenario, ese bombonazo. La Lena. Cara de mamá, moreno, una cara
2: era
0: bellísimo. Hoy también, pero tiene que trabajar un poquito más el cuerpito hoy, digamos.
2: Y en ese momento tenía 18 años.
0: Más era un bombón de mamá.
2: No era papá, viste, en ese momento.
0: Claro, y ahora es papá y bueno.
1: Bueno, pero igualmente puede volver a sus pasiones, que el ser papá no lo tiene por qué... No,
2: las pasiones no las dejé, la pasión no la dejé nunca, fueron cambiando las pasiones.
0: Ahora está apasionado por el coleccionismo que te encanta.
2: Eso sí, y bueno, mis hijas y mi mujer, mi gata y mi perro también.
0: El perro que lo ama. Javi, gracias mi amor por estar del otro lado, hijo querido. Escúchame, pensalo, porque las clases...
2: Me dio el universo.
0: No, bueno, tampoco tanto. Escuchá, las clases van a ser a partir del 23 de mayo, son cada 15 días, los sábados. El horario de astrología es a las 15 horas, Hay clases que vas a compartir con hay un par de clases que podés compartir con Iris y con Padve, y hay clases que podés dar solo. O sea que si querés te paso el programa y decís, ma, esta la doy yo. Y más que agradecida a la gente, porque te ama la gente, ¿eh?
2: La gente quiere, si la gente lo pide.
0: Obvio que la gente lo pide.
1: Te debes a tu público,
0: te debes
1: Javier.
0: A tu público.
2: Vos bueno, sabés que vida. Estamos con muchos proyectos profesionales, laborales y incubadores también.
0: Muy bueno, bien. Bueno,
2: así
0: mi vida.
2: Que, bueno, seguimos hablando después. Abrazo grande.
0: Beso grande.
2: Saludos a Adriana y a Claudia.
0: Chau, gracias. Chau, chau, chau. Nos vamos a una pausa y volvemos para cerrar.
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11: Dinero y amor. Quiero la carta naranja.
0: Pero muy bien, salud, dinero y amor, Mirta, la carta naranja,
1: todo.
0: Muy bien.
1: Bueno,
0: a ver.
1: El amor se ve muy bien, así que si tenés un amor vas a disfrutar de eso, y si no lo tenés, va a llegar y vas a disfrutar de eso. La verdad que la salud se te ve muy bien, se ve acá como mucha vitalidad, que vas
0: muy
1: a estar
0: bien.
1: Ahí como con mucha pila, así que
0: me
1: todo
0: gusta.
1: Bien.
0: Bueno, y acá Carlos de Alberti, 6 de diciembre de 1972, carta dorada, a ver.
1: Bueno, Carlos, acá el tarot me dice que vos vas a poder como tomar las riendas, ¿viste? No digo de tu vida, pero sí de alguna situación, y bueno, y ahí vas a avanzar. Y vas a llegar a donde querés llegar, la verdad que es re lindo.
0: Me encanta.
1: Se ve muy bien.
0: Muy bien. Bueno, acá pregunta uno, mañana es el cumpleaños de mi mamá, 9 del 5, te queremos contar que tu mamá la va a pasar súper en este cumpleaños. Cumplir un día sábado responsabiliza cualquier tipo de situación, ordena cualquier tipo de situación, así que está bueno, aparte se puede festejar el sábado, me gusta. Y que aparte tiene que ver con esta luna menguante, que es dejar todo lo que no sirve. O sea que es un año en el que ella se va a centrar, y esto también va para vos que cumplís años hoy, o que hoy estás viendo este video y decís, bueno, o estás escuchando este programa y decís, bueno, ¿qué va a pasar el 9 del 5? Bueno, luna menguante, despedimos las cosas que no fueron saumerio, podemos pasarnos un limón, podemos hacer limpieza de líquidos limpiadores violeta, y si estás cumpliendo años con luna menguante, vas a solucionar el pasado. Eso es recontra fundamental, ¿eh? Me encanta.
1: Te pones algo violeta como yo.
0: Claro, algo violeta como Adriana. Bueno, no tenemos más mensajes, ¿no? ¿Estamos bien? ¿No tenemos más mensajes, Claudia? ¿Hay uno? ¿Hay otro más? A ver, Clau, no sé, no me llega, ¿no? Lo tomé, ya está. Muchas gracias, querido grupo de Santas Brujas, ya está. No, bueno, Claudia, no sé. Claudia me dice algo que no la entiendo a Claudia. Bueno, escúchame. Graciela, a ver, pará, del team. ¿Qué dijimos de las brujas del team? A ver. Yo diría que Graciela, que tiene luna en Capricornio y ascendente en Capricornio, es maléfica.
1: Bien.
0: Me gusta. No sé el resto, a ver, ¿qué más?
12: Hola, buenas noches, santas brujas. Bueno, acá habla la bruja del oeste, Mabelín. Hermana de Regina. Así que bueno, de darles un Beso a las dos. Adri, felicitaciones por lo del programa. Estuviste espectacular.
0: Gracias.
12: Que te admiro. Y bueno, excelente persona. Me encantó verte. Así que bueno,
0: gracias,
12: les mando
0: Mabelín.
12: Un beso grande a las dos. Y bueno, vamos Santa Brujas.
0: Gracias. Gracias. Yo creo que...
13: Genia, Vivi, Mabelín.
0: Vivi, Maya y... Vivi, Maya y quién... Samantha,
13: Sammy.
0: Podrían ser, viste, Flora Fauna y no me acuerdo cómo se llamaba la otra, Flora Fauna y las tres de Aurora, las tres brujitas, las tres haditas, esas serían para las brujas que tenemos del equipo. Y ya estamos todas, tenemos ahí las tres
13: falta
0: brujitas y falta Paola, que es una bruja, es medio la de, viste, la verde. La bruja no verde de cara, sino la que le gusta la naturaleza. No me sale el nombre ahora, pero bueno, sería esa. Después ya les vamos a decir. Para el próximo, el lunes volvemos con Santas Brujas, con invitados. El lunes estamos, después les contamos el lunes cómo seguimos en la semana. Les mandamos un beso a todos y les deseamos lo mejor. No se me ocurre Paola, con ese pelo con tanto
13: rubio. No sé, con esa cara tan bonita, Paola.
0: Con esa cara tan bonita.
13: Tiene que ser la bruja más linda, tiene que ser ella.
0: La bruja, es verdad. Paola con esa cara tan...

0: Temperatura 9 grados 1, cielo despejado.
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0: Señoras y señores, argentinas y argentinos, qué momento, por Dios, qué momento tan, pero tan esperado. Tenía tantas ganas de hacer esta nota.
1: La amo.
0: ¿Quién no la ama, sí, por Dios? Sí, sí. Estábamos en Mar del Plata y la pedíamos. Uh-huh. Estábamos recorriendo el país y la pedíamos. Y ahora me entero que va a estar el 28 de junio en el Movistar Arena. Voy a hablar con mi amigo Fernán. Ya quiero entradas, quiero estar allí.
1: Ay, por favor, por favor.
0: Porque es el artista. Como persona, como todo, como
1: es
0: amiga,
1: mágica.
0: Como... Es, ahí está, esa es la
1: es
0: palabra,
1: mágica.
0: Es mágica. Señoras y señores, llega la mañana de Continental y para toda la Argentina, la queridísima, la entrañable, Valeria Lynch. ¡El aplauso para Valeria! Vale, querida, buen día, Fer Mancini y todo el equipo te saluda. Gracias por atendernos.
2: ¡Ay, qué divino! ¡Qué presentación! Muchas gracias a todo el equipazo ese. Gracias, Fer.
0: No, mi amor, qué lindo escucharte, el respeto, el cariño de tantos años. Y qué lindo a poder hablar con vos. Tenía muchas ganas de saludarte, de que nos cuentes este presente. Se viene el Movistar y estás espléndida, ¿vale? La verdad que sos un ser humano increíble. Te has reinventado tu vida. La familia, los años, y estás impecable, ¿viste? Yo te respeto, te admiro y te agradezco infinitamente que podamos charlar en Radio Continental y para toda la Argentina.
2: Bueno, la agradecida soy yo, un placer. Bueno, estoy muy bien, la verdad que sí, ¿viste? Trabajando siempre. Creo que el trabajo, como dignifica el trabajo, ¿no? Como te hace sentir feliz, bien, optimista. Así que yo sigo como si tuviera 20 años, como si tuviera 30, como si hubiera empezado armando los nuevos espectáculos. Y esta vez, bueno, haciendo algo que para mí es fantástico, ¿no? Que es un Movistar Arena el 28 de junio, como vos contabas recién, está prácticamente vendido. Quiero contarles que es un placer enorme que la gente me siga diciendo que sí. Yo miro para atrás y digo, ¿cuántas cosas hice? ¿Y cuánto que tengo por hacer todavía? Y que la gente me ponga en este lugar de privilegio, soy muy agradecida por todo este presente que tengo, ¿no?
0: Es que sos muy querida, ¿vale? Sos muy querida. Vos fíjate tus pares, no solamente el público, sino tus pares. ¿Con quién hables, viste? Vos hablas con... El otro día me tocó estar hablando con Diango y es Valeria Lynch. Hablas con Dani Martin y es Valeria Lynch. ¿Con quién hables? Sí. Sos Valeria, ¿viste? Sos la querida, siempre respetada, siempre buena onda, siempre esa sonrisa, esa frescura. Y eso se percibe en el público.
2: Sí, puede ser, viste, cuando empezás a ser ya como parte de la familia, ¿no? Yo, vos sabés que en cada show que me presento, en cada nuevo recital, siempre me gusta preguntar quién viene por primera vez, quién me ve en vivo por primera vez. Y vos sabés que me llevo unas sorpresas increíbles, porque la mayoría del público que levanta la mano es gente joven. Yo digo, esto vendrá de generación en generación, ¿viste? Porque la verdad que la gente que es de mi generación, bueno, son los fans que no me abandonan nunca, que están siempre. Pero después hay mucha gente nueva, como gente joven que empieza a conocer mi música. Entonces siempre estoy ahí preparándome para algo novedoso, para algo nuevo. Estoy grabando un nuevo disco, me tomé mi tiempo para grabarlo, entonces voy de a poco. Si bien estoy haciendo, yo, mi esencia es la balada, yo soy una baladista desde siempre, ¿no? Lo que hago es ayornar las canciones al lado de Mariano. Ahora Mariano Martínez está haciendo unos arreglos increíbles de mis temas y, bueno, estamos muy contentos con el resultado de este nuevo disco que estamos ya terminando. Falta un poquito todavía, pero en el Movistar va a haber, obvio que van a ser los éxitos, si no me matan.
0: Claro, esto es lo que yo te quería preguntar, ¿no? Porque los éxitos tienen que estar.
2: ¿Pero cómo no van a estar? Es que además, yo cuando preparo un nuevo espectáculo, siempre digo, ¿qué saco? No me pongo, porque la gente ha hecho tantos éxitos de mis canciones. Que realmente, viste, digo, ¿cuál saco? Porque si no sería un show como de 5 horas.
1: Estaría bárbaro.
0: Sí, sí. Ahora, vale, lo que es el Movistar. ¿Va a ser tu primer Movistar?
2: Sí, el primero, sí.
0: No, te enloquece. A ver, te vuela la peluca. Mira, no sabes lo que es ese lugar. Es mágico. Es mágico y es un escenario para vos. Ahí te vas a poder expresar. No, lo vas a disfrutar tanto, Valeria. Vos que tenés ese contacto y esa química con el público, no sabés lo que vas a disfrutarlo.
2: No, y además tengo unos puestistas que son dos genios, que son Aníbal Pachano y Ana Sanz.
0: Bueno.
2: Te digo que increíble la apuesta que estamos haciendo, las visuales, todo, bueno, no quiero spoilear mucho, ¿viste? No quiero contar mucho de lo que va a venir, pero a la gente que ha comprado la entrada y a la que la quiera comprar todavía, están todos los éxitos, absolutamente todos. Hay hay bloques muy específicos, ¿viste? No puedo contar porque me matan.
1: Vale. Pero, bueno, primero, soy Capel, te quiero decir te amo, y te quería preguntar si vos tomás conciencia de lo sanador que es tu música, pues yo, la música es muy caprichosa, ¿viste? ¿Te llega o no te llega? Y en mi casa, escuchar a Valeria esa, mi hijo de 11 años, a veces, mami, te pongo a Valeria para levantar, ¿viste? Para, está cruzada, mamá.
2: Lo torturas.
1: Y vos sabés que es increíble cómo cambia la energía. Yo soy las que canta bajo la ducha, las canciones de Valeria, y cómo te cambia la energía. Bueno, la música cura, claramente.
2: Obvio, pero totalmente. Y no es una frase hecha, sino que de verdad, cuando vos estás mal, estás deprimido, escuchar música te eleva el espíritu, ¿no? Sin duda que es así. Pero sí, no soy muy consciente, volviendo a tu pregunta. La verdad que no. Prefiero ir sorprendiéndome día a día con el público, ¿no? Porque creo que como todavía me siento muy activa, siento como que tengo un montón de cosas por hacer, me gusta redescubrir a la gente, que la gente me redescubra. ¿Viste? Está buenísimo. A mí me gusta siempre jugar con los estilos, de alguna manera meterme en otras cosas que no hago habitualmente. Bueno, hice dos discos de rock hace poco, me gusta el blues. Pero siempre vuelvo a mi primer amor, que es la balada, ¿no? Sin duda que es lo que me ha dado vida en esto de que es mi carrera y lo que hago mejor, me parece lo que más me identifica. Entonces, siempre vuelvo a la balada, ¿no? Así que acaba de haber algunas baladas nuevas también, nuevas que estoy grabando, una que voy a estrenar en el Movistar, y estoy feliz, feliz de la vida.
3: Valeria, ¿cómo estás? Juanjo Maderna te habla.
2: Hola, Juanjo.
3: Yo rindo un culto a la voz hablada y a la voz cantada. Y si tengo que hablar de voz cantada, ahí está Valeria Lynch. ¿Pero por qué? Porque no conozco cantante que tenga la capacidad vocal, el manejo del aire y la potencia que tiene Valeria Lynch. Yo quiero que me hables de eso. ¿Cómo fue? ¿Viste que lo que dice que lo que Salamanca, lo que Natura no da, Salamanca no presta?
2: Salamanca no presta.
3: Exacto. Bueno, yo quiero que me cuentes un poco de eso. ¿Cuánto hay de tu naturaleza y cuánto hay de estudio y trabajo ahí?
2: Ay, qué bueno lo que me decís. Pues yo sabés que tengo escuelas, ¿no? Escuelas que preparan a artistas integrales donde está el canto, el baile y la actuación. Hace 30 años, 21, que tengo escuelas. En todo el país, en el exterior. Entonces, lo que yo le digo a los alumnos siempre es, yo pongo los exámenes de todas mis escuelas. Voy personalmente a tomar los exámenes. Entonces, siempre les digo que se preparen. Bien, porque la moda pasa, ¿viste? Pero el artista de verdad, ese que tiene la esencia, esa de la que vos hablás, ¿no? Que nacés con un don, con algo especial. Pero si no pulís ese don, te quedás. Hay que prepararse, hay que estudiar. En mi caso yo sigo estudiando, yo sigo tomando clases con mi profe, que es un capo, Narciso Mascardi, y dos veces por semana nos encontramos vía Zoom con Nacho y ahí me exprime. Esto tenés que hacerlo, esto nuevo, porque con el tiempo, con los años, yo soy una señora mayor ya, y es que es verdad, la voz cambia. Empiezas a bajar las tonalidades, a cantar de otra manera, pero ahí entra el artista, ¿no? El artista que tiene otros recursos, que son la interpretación, la buena forma de contar una historia que sea creíble para la gente. Entonces se va equilibrando con tu voz con la que naciste. Es maravilloso. Yo creo que lo heredo de mi mamá. Mi mamá era una señora que falleció hace poco, hace 10 años, pero que a los 96 años, con una salud increíble y con un espíritu mejor todavía, ¿no? Con unas ganas de vivir. Y ella cantaba, era una cantante frustrada, pero veía en mí todo lo que ella no había podido hacer, porque en esa época, cuando ella era chica, joven, no estaba bien visto que una mujer fuera cantante o fuera música o fuera artista, ¿no?
0: Claro.
2: Entonces, bueno, nada, cada vez que nosotros hablábamos por teléfono, a lo mejor, cuando yo era más chica y él, ella, y hacíamos concursos de agudos. Entonces me ganaba, siempre me ganaba, ¿viste? Y siempre me decía ella, estudia, prepárate. Y yo, eso fue lo que más recuerdo de toda mi infancia, porque yo desde chica yo quise ser una artista integral. Desde chica, siempre yo quería cantar, quería bailar, quería actuar. Y no había escuelas como ahora que reúnen a las tres disciplinas, la música, el canto, el baile y la actuación. Antes, mi papá, por ejemplo, era el que me acompañaba siempre a estudiar, siempre. Entonces iba a una academia de canto, a una academia de baile y a otra de arte escénico, que era actuación. Así que bueno, yo creo que hay que... Uno nace con un don, sin duda que es así. Pero si vos no pulís todo eso y no podés progresar, te quedás.
0: Sí, aparte Vale, lo que contás es muy cierto. El carisma no se compra, ¿viste?
2: Y... No. La impronta, la personalidad viene con uno.
0: ¿Seguro?
2: Viene con uno, el ángel. Eso que tienen algunos artistas. Fíjate que hay algunos cantantes que vos decís, no tiene gran voz, pero tiene una forma de transmitirme que me llega.
0: Claro.
2: Hay muchos así que son recontra famosos, mundialmente famosos, y sin embargo no son la gran voz, pero tienen algo que los dice.
0: Recién lo decías, ¿no? El ángel. Son angelados, ¿viste? Y ese carisma que es esa impronta que te llega y te puede y cala profundo. Bueno, es lo que pasa con Valeria Lynch.
4: Claro.
0: Escuchá, Vale, Dani Galera quiere saludarte.
4: Hola, Vale, ¿cómo te va? Buen día. ¿Qué virtud tenemos lo que estamos en los medios? A mí me tocó en el año 90, en el Teatro Ópera, yo formaba parte del equipo de producción de Flavia Palmiero, y Valeria estaba a la noche. Y compartíamos el escenario, la mitad del escenario era de Valeria y la mitad de la delantera para el show de los chicos. Y Valeria venía un rato antes, ir a unas charlas, por eso lo va a entender y con el mejor de los respetos. Valeria Lynch es una buena mina, es lo que decimos en el barrio, porque realmente se prendían las charlas. Y también en esa época estaba Pachano haciéndote la puesta en escena, Valeria, si mal no recuerdo. Pero realmente hemos pasado lindos momentos entre cajas, donde uno dice, qué bien que canta, pero también fuera del escenario, Valeria es una muy buena mujer y realmente hay que destacarlo eso.
2: Bueno, muchas gracias. Muchísimas gracias, un placer. Sí, a mí me parece que el trabajo individual, digamos que yo soy el nombre, ¿no? El que aparece ahí adelante del escenario y la gente ve, pero... Si no hay un trabajo de equipo, yo veo que ustedes son muchos ahí, en esa mesa. Claro, y está buenísimo, porque se potencian unos a otros, ¿no? Y lo mismo me pasa a mí cuando tengo la suerte de estar en un escenario. Yo estoy adelante, pero todos los demás, la gente a lo mejor no sabe, no se imagina la cantidad de gente que está trabajando para que yo esté ahí adelante, ¿no? Entonces, soy muy compañera de mis compañeros, realmente. Lo digo de corazón porque me gusta ser así, porque creo en el trabajo en equipo, porque me parece que uno, de alguna manera, representa a toda esa gente que está ahí atrás, que a lo mejor no se ve, que no están visibles, pero que están trabajando muchísimo más que yo. Yo llego al último momento, estoy ahí arriba del escenario... pero me gusta mucho compartir con mis compañeros.
0: Vale, vos sabés que, por supuesto, impresionante la cantidad de mensajes que están llegando, impresionante, la gente te ama, sos muy querida, por cierto, lo generás todo vos, y nuestro querido compañero, que es parte de esta Continental, de esta gran familia de Radio Continental, Eduardo Serenarini, me dice, canta muy bien en italiano.
4: Y el apellido que
2: ¿dónde
4: tiene.
2: Está? ¿Dónde está Eduardo?
0: Eduardito está acá, hace la tarde, hace el regreso. Nosotros hacemos, escucha, vale, nosotros hacemos la mañana después de Fernando Carnota está temprano, pegadito a Fernando Carnota estamos nosotros de 10 a 2, hacemos 4 horitas todos los días, y a la tarde en el regreso está Eduardo Serenellini.
2: Ay, mandale un beso, que lo quiero mucho.
0: Aparte buena gente, Eduardo, ¿viste?
2: Él dijo, ¿quién dijo lo del apellido?
4: Yo.
2: Yo soy Lancelotti Hispano Mancuso.
4: Claro.
0: Mirá qué lindo.
2: Imagínate.
0: Otra persona que te ama. Vos fíjate que es raro en esto, porque y nos pasa a nosotros tantos años, que las mujeres, ¿viste? Entre las mujeres pasan estas cosas. Bueno, Laura Ojeda, por supuesto, periodista de Fuste, nuestra querida compañera, todo lo que tiene que ver con la economía, Laurita, de tantos años. Y formar equipo es muy importante. Vos recién hablabas de formar equipo. Y nosotros formamos un gran equipo aquí, ¿viste? Porque con Gustavo Marangoni, con la queridísima y entrañable Laurita Ojeda, bueno, Mirta Tun, estamos todos, ¿no? Clara Marinio, es una selección. Pero vos también sos formadora de equipo, porque vos recién decías, en el escenario y hay equipo, y eso sos vos, ¿viste? La gran formadora de las escuelas de canto, cuando subís un escenario, y eso el público lo percibe. Laura Ojeda te quiere saludar.
5: Hola Valeria, un gusto. Y preguntarte, llevarte más a lo que siente un artista en momentos como este, en donde la Argentina está pasando, siempre, ¿no? La Argentina está pasando momentos muy especiales, pero bueno, en este sabemos que a la gente le cuesta llegar a fin de mes, que hay cosas del gobierno que no gustan. ¿Cómo te sentís vos o cómo te parás vos en el escenario ante un público que muchos tuvieron que hacer mucho esfuerzo tal vez para ir a verte?
2: La mayoría, o todos. Mira, qué buena pregunta. Yo siempre, cuando subo al escenario, después de un rato de haber cantado las canciones que la gente quiere, la gente conoce, me atrevo a decirle a la gente gracias, porque yo sé de ese esfuerzo también. Me gusta que me sigan eligiendo, porque a la larga esto es un trabajo también el que hacemos nosotros, los
5: por
2: artistas,
5: supuesto.
2: ¿No? Pero agradezco mucho al sacrificio que hace la gente, ¿no? Porque de alguna manera están haciendo un esfuerzo grande para ver a su artista favorito, ¿no? Uh-huh. Pero fíjate que es increíble lo que pasa, pero bueno, tiene un porqué. En las épocas de crisis que pasamos los argentinos, que son muchas, yo he visto pasar muchas ya, la gente busca la distracción.
5: Claro.
2: La gente busca la forma de pasar el día y que no llegue a fin de mes y se sienta con las deudas abrumados, bla, bla, bla, bla, ya sabemos. Entonces, lo que yo digo es, qué bueno, gracias que me elijan a mí como distracción para pasar un momento, un rato, y que después se queden con eso, como decíamos al principio, que la música es sanadora, y que se queden con un poco, yo aporto un pequeño granito de arena para que esa gente se sienta un poquito mejor, ¿no? Entonces, lo que tengo que hacer, más que nada, es agradecer. La gente busca la distracción. Por eso, yo creo que por eso en las épocas de crisis, los teatros están llenos, la gente va a los recitales. A mí me asombra también. Yo miro y digo, qué suerte y qué bueno que los cantantes, los músicos podamos estar trabajando en una época tan difícil, ¿no? Tan difícil. Me acuerdo en el 2001, que fue esa crisis que tuvimos espantosa, con mi socia Mariana, que la tengo hace 31 años en las escuelas, que es una diosa, una genia, una laburante increíble, dijimos, cerramos, porque no sabíamos qué iba a pasar, había mucha incertidumbre. Fue el año, dijimos, no, bueno, veamos qué pasa. Fue el año en que más gente estuvo en la escuela.
5: Mira.
2: Llenamos las escuelas de una manera increíble.
4: Es notable.
2: Sí, es notable. Pero también, haciendo así un análisis exhaustivo, yo creo que tiene que ver con eso, ¿no? Con que la gente necesita algo para distraerse de lo cotidiano, algo para estar un poco más conectado con algo que sea espiritual o que les alegre el alma, ¿no? Así que ahí estoy yo para lo que me necesita.
5: ¡Qué espalda!
0: No, pero aparte escuchándola, Vale, la música es sanadora, ¿viste, Vale? Y,
2: sí,
0: y vos con
2: sí.
0: Tu balada, la forma que tenés de decir la música.
2: Mira, Te voy a contar una cosita. ¿Puedo hablar? Porque hablo mucho, ¿viste?
0: Pero me encanta, nos encanta. Es Valeria Lynch, nos encanta.
2: Hace poco me llegó un video de una persona que trabaja, que hace catequesis en las iglesias, en algunas iglesias, y me dice mi amiga que me lo entrega, mira, este video te lo manda esta señora que es catequista en unas iglesias y que usan un tema tuyo para los retiros que hacen. Y yo dije, piensa en mí, porque es el tema que más la gente, viste, más quiere, porque es de amor, habla de amor universal y es positivo y tiene buena onda. No, me dice, señor Amantes.
0: Mira.
2: Te juro que me quedé helada. ¿Cómo, señor Amantes? Ese no es un tema para una iglesia. Y sin embargo, bueno, hicieron todo un desglose. Esa señora me manda ella un video, la catequista, y me hizo todo un desglose, como ese amor, que yo pensaba que era un amor carnal, nada más, se trasladaba a ser un amor espiritual, hablando de Dios. Fíjate, qué loco, ¿no? No me digas que no es loco.
0: No, sí,
2: esas cosas me pasan, mira.
0: Y bueno, viste, son esos duendes, viste, vos estás angelada y lo transmitís en el escenario, ¿vale? Por supuesto. Yo te voy a confesar algo, la familia Mancini, tuviste 5 Gran Rex, 3 te fuimos a ver, 3 te fuimos a ver.
2: ¿En serio?
0: Juro. Sí.
2: Tenés que ir al Movistar, porque el Movistar...
0: No, no, ¿sabés lo que hice? Te lo juro, ¿sabés lo que hice? Acabo de mandarle un mensaje a Fernán y le dije, está al aire Valeria, después te mando la nota completa. Voy a estar el 28, olvídate, no me lo pierdo, pero ni de casualidad.
2: No, va a estar bueno, realmente va a estar bueno. De verdad, no es chiste, faltan muy pocas entradas para vender. No creo que haga otra porque me voy de viaje, me voy a trabajar a España.
0: ¿Cuánto tiempo? ¿Cuánto tiempo te vas a España?
2: Sí, me voy el 26 de septiembre y vuelvo el 15 de octubre. Me voy a Málaga, Barcelona, Madrid, sí, y Valencia. Estoy muy, muy contenta. Porque fíjate que, a pesar de tener una carrera tan extensa, es la primera vez que voy a tocar en vivo en esos lugares. Así que estoy con una ansiedad y con unas ganas increíbles, viste, lo que va a pasar. Espero que la gente me acompañe, ¿no?
4: Yo quiero decir una cosa. Espero que Valeria también lo va a tomar bien. Valeria Lynch en este momento está recogiendo el guante de Estela Raval.
2: ¡Ah, mira, Estelita, cómo la quiere Estelita!
4: Sin lugar a dudas, está agarrando...
2: Qué gran artista.
4: Claro, cuando dijiste que cantás en España, y vos sabés lo que fue Estela en España, y ahora vas vos, y qué mejor representante para la Argentina, ¿eh?
2: Bueno, muchas gracias. Y Estelita, bueno, yo fui muy compinche de Estela, muy compañera, cantamos juntas muchísimas veces. Incluso le hice, cuando estaban en vida, todos los latinos un homenaje, cantando todos los temas de ella en un popurrí. Fue increíble porque estaban los latinos acompañándome arriba del escenario.
0: Vos sabés que me cuesta, Vale, mucho me cuesta. Recién nombraba a Estela Raval, ¿no? Y hemos vivido momentos muy lindos con Estela. Pero es Estela Raval, es Sandro, es Sergio Denis, es Cacho Castaña, es María Marta Serralima. Digo, me cuesta mucho hablar en pasado, ¿viste? Para mí, estos artistas están...
2: A mí me pasa eso también.
0: ¿Viste?
2: Claro, porque se van físicamente, se van de plano, pero la realidad es que dejan un legado tan grande, que no podés hablar como que ya no están, ¿viste? Están seguramente en el corazón de muchísima gente, y eso es lo que vale.
0: ¿Y a vos?
2: Y hay un Antonio Porcia, que es un poeta de máximas, no sé si lo conocen.
3: Sí, él, por favor.
2: Ya, se vive con la esperanza de llegar a ser un recuerdo. Sí. Y es verdad. Uno quiere quedarse, por lo menos los que somos artistas, los que estamos trabajando. Yo siempre pienso, cuando yo no esté, se acordarán de mí. Sí. Porque hay como una cosa, ¿viste? Así de quedarte en el corazón de la gente, ¿no?
0: Te lo pido por favor, Vale. Sí. Te lo pido por favor que estás ya. Vos estás en el corazón, en el hogar de todos, te queremos. Quiero confesarte algo, que vos sos extremadamente querida por tus pares, te vuelvo a repetir, y por la gente. Vos no sabés lo que
2: muchas
0: es.
2: Muchas gracias.
0: Vos no sabés lo que son las redes, ¿eh? Explotaron las redes en Radio Continental.
2: Gracias.
0: Vos sabés las repetidoras que tiene esta emisora, recorremos el país de punta a punta, en el interior somos muy fuertes. Y la gente que ya dice, Mancini, viajo a ver a Valeria. viajo a ver a Valeria. Bueno, esto es el 28 de junio en el Movistar Arena, un lugar increíble, que la van a pasar de maravillas. El escenario, el lugar, la ambientación, la locación, lo que significa el Movistar, y nada más y nada menos que con esta artista maravillosa que es la queridísima y entrañable Valeria Lynch. Vale, gracias por tu tiempo, por atendernos. ¿Te sentiste cómoda?
2: Ah, pero ¿cómo? Como en casa.
0: Bueno, de eso se trata. Gracias. Que te sientas cómoda.
2: Te digo una cosita más. 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
0: Seguro.
2: Ahí están las poquitas que faltan, así que a llenar el Movistar.
0: Vale, te mandamos un beso enorme. Te agradecemos gracias. Infinitamente. Y gracias por darnos tanto. La música es sanadora y vos nos llegás al corazón.
2: Gracias. Un beso grande a todo el equipo.
0: Chao, mi amor. Un beso grande. El aplauso para Valeria Lynch. ¡Vamos! ¡Qué linda nota, por Dios!
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7: Está Guillermo Reibet en línea, que es empresario inmobiliario de Neuquén, ex presidente del Colegio de Martilleros, 42 años en el mercado inmobiliario de la provincia. Así que vamos a hablar con él de este tema. Guillermo, gracias por atendernos. ¿Cómo te va? Buen día.
8: Buen día, Fernando. ¿Cómo estás?
7: Bien. Guillermo, vos sabés que hablábamos con una diputada nacional el otro día de este fenómeno y nos decía que están preocupados también, obviamente agradecidos por todo lo que está pasando, pero preocupados por no estar a la altura de todo lo que está pasando a nivel infraestructura, por lo menos, ¿no?
8: Bueno, cuando vos tenés una ciudad, en el caso de la capital de la provincia, Neuquén, que tiene un crecimiento por una fuerte inmigración más el crecimiento demográfico propio, se generan problemas de infraestructura. En estos momentos, de acuerdo a la información que dio la Municipalidad de Neuquén, están en ejecución 117 edificios en construcción.
7: ¿117?
9: Edificios en construcción, sí. Qué bárbaro.
7: Sí. Mira vos.
9: Ahora, aparte de los edificios, el Granado los saluda, aparte de los edificios tenés que dar. Los edificios tienen que dar luz, agua, tener un servicio, por supuesto un servicio médico, tiene que estar teniendo en cuenta la cantidad de gente que viene. Y los nuevos edificios tienen que tener un servicio médico, después vas a tener que tener una escuela, o una o dos escuelas más. Automáticamente hay muchas inversiones que tienen que hacerse alrededor de lo que está pasando.
8: Totalmente. Por eso la falta, por ahí hay problemas de infraestructura en cuanto son los servicios. Y generalmente cuando empiezan los periodos lectivos, la falta de bancos para los chicos para ubicarse. Claro. Si bien la provincia está construyendo escuelas, pero bueno, el ritmo de crecimiento. Mira, te doy un dato. Entre los años 2024 y 2025 se radicaron en la provincia de Neuquén con cambio de domicilio 44.000 personas, lo que significa 15 familias por día de 4 miembros.
7: Ahora, ¿todo siempre relacionado a este boom por el tema de Vaca Muerta y toda la exploración?
8: Relacionado mayormente con eso. O sea, yo digo que los neuquinos tenemos dos bisagras en nuestra historia. La primera fue el Chocón, agua pesada, gasoducto centro-este, y cuando ve uno los datos estadísticos, del año 70 al 80, Neuquén duplica la población, pasa de 45.000 a 90.000 habitantes. Y hoy tenemos la segunda bisagra, que es Vaca Muerta. Entonces, cuando yo a veces salgo de mi provincia, recorro dentro del país, y cuando uno dice que es de Neuquén, dice, ay, contame de Vaca Muerta. Entonces se generó una expectativa a nivel nacional muy grande con el tema de Vaca Muerta, lo cual trae esta inmigración que tenemos. También con la problemática empezamos a ver, por lo menos yo estoy viendo, mayor cantidad de gente en situación de calle porque vienen con una expectativa de trabajo que no la consiguen enseguida. Y no solo viene solo la persona, sino que a veces viene con la familia.
7: ¿A eso está pasando, el tema de ver más gente en situación de calle?
8: Sí.
9: ¿Y no se consigue casi fácil trabajo? ¿Porque no se consigue dentro de la minería o a través de haber nuevos negocios que tienen que surgir a través de la gente que está llegando?
8: Lo que pasa es que, la gente está llegando, pero la minería tiene su demanda, el petróleo tiene su demanda, pero por ahí es personas que no tienen la capacidad, no están preparadas para la actividad. Entonces se vienen por la expectativa de posibilidades laborales.
7: Guillermo, ¿y los valores de la propiedad aumentaron? ¿Se movió el mercado? ¿Cómo está?
8: A ver, las propiedades en cuanto a alquileres, Neuquén no es una ciudad barata para vivir. Hoy un departamento de un dormitorio dentro de un radio de 10, 15 cuadras del área central de la ciudad, depende de la antigüedad, puede estar entre 1 millón hasta 1.500.000 pesos mensuales.
7: ¿De un ambiente?
8: De un dormitorio. Nosotros
7: de un dormitorio, está bien, está bien.
8: Para ustedes son dos ambientes.
7: Claro, dos ambientes, de un dormitorio. 1.500.000, la verdad que está a los niveles de lo que se paga acá en la Ciudad de Buenos Aires.
9: Yo creo que por arriba.
7: O un poquito más caro.
9: Mucho más caro.
8: Sí, está hablando de un departamento en un edificio que tiene amenities, que tiene cochera. Bueno, sí. Un departamento más común, estás hablando del orden del 1.000.000 de pesos.
7: Resumiendo, ¿vos crees que el impacto es positivo o negativo?
8: Mira, el impacto tiene su parte positiva y su parte negativa. El impacto ha generado un montón de mano de obra en la construcción. Neuquén no ha bajado la gente que esté trabajando en la construcción. Es más, se ha incrementado por la cantidad de obras.
9: Claro.
8: Y eso también trae muchas empresas que se vienen a radicar, por ejemplo, para hacer mantenimiento.
9: Claro.
8: Calderas de ascensores. Entonces, digamos que esa es la parte positiva. Empresas de salud que también han desarrollado emprendimientos importantes. Entonces, el sistema de salud en Neuquén, desde mi punto de vista, es bueno. Entonces, tenés todas esas alternativas. El sistema de educación, tenés universidad, que eso también trae todos los años varios chicos que vienen a Neuquén porque está la universidad, que tenés un montón de carreras que antes eran más limitadas. Hoy ya tenés a medicina, arquitectura. Hoy hay una universidad que hizo un emprendimiento bastante importante en el área centro. Entonces, tenés la parte buena y tenés también lo otro, la gente.
7: Claro,
9: claro.
8: Tenés una de cal y una de arena.
7: Bien, Guillermo, gracias. Queríamos tener un panorama de cómo estaban viviéndolo. Gracias por la charla.
8: Por favor. Gracias.
7: Guillermo Rey, de empresario inmobiliario allá en Neuquén, ¿no?
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0: En línea está el doctor Hugo Pizzi, infectólogo, matrícula 54.101, que es hombre de consulta permanente, permanente, es el doctor, el queridísimo Hugo Pizzi, que vos sabés que ganamos el séptimo Martín Fierro, y él tuvo mucho que ver, porque fue parte de ese Martín, y yo... ¿viste? Lo hice público y le dije, usted, doctor, es parte del equipo. Doctor querido, gracias por atendernos. Farmanchini y todo el equipo le está saludando.
10: ¿Qué tal, Fer? Qué placer y qué diríamos, satisfacción de recibir tanta generosidad de tu parte, porque haber colaborado un poquito en ese Martín Fierro, pero al que se lo, diríamos, se lo quieren tironear las radios a vos.
0: Nah, doctor querido, siempre es un placer. Vos sabes el cariño, el respeto que sentimos y por supuesto una pluma autorizada. Y cuando son estos temas tan sensibles que la sociedad, viste, nos escribe temprano y nos pide información, nosotros vamos a la fuente. Por eso la producción, Charlie Azar me dice, Manchi querido, hablamos con el doctor Hugo Pizzi. Y este tema del hantavirus, ¿no? Lo que está ocurriendo en ese crucero, doctor.
10: Ni más ni menos. Inclusive nosotros hemos tenido la oportunidad, nosotros dos, de hablar cuando fue el tema de Puyén, que fue un caso muy delicado, que se cortaron todas las vacaciones y toda la zona turística. El hantavirus es un virus que fue descubierto en el río Hantan, en Corea, hace 2 o 3 décadas, y a partir de ahí, como era de ese lugar, lo clasificaron y le pusieron hantavirus a la enfermedad que producía. Nosotros hemos tenido el año pasado 70 casos en Argentina. Esos casos han estado en Salta, en Entre Ríos, en Buenos Aires. Ha habido casos en la zona de Río Negro. Recuerden la señora que falleció en Bariloche, que vivía a la periferia de la ciudad. Entonces, eso está. Ahora, si analizamos fríamente y estrictamente epidemiológicamente el tema de este crucero, no hay ninguna duda, por lo menos en un 98%, de que las personas que fallecieron subieron al crucero, diríamos, con la parte del virus en el periodo de inicio. O sea, cuando uno tiene el periodo de inicio, no tiene sintomatología, entonces se siente bien, todavía el virus no se ha diseminado por el organismo, y es lo que se llama periodo de incubación. Porque pensar que el ratón colilargo orejudo este que lo transmite, que no es el ratón de la ciudad, ese que sale de noche, haya subido al barco, yo lo veo difícil, no porque no haya alimento para el roedor en el barco, sino porque cada vez que atraca un barco, ya sea la soga o la cadena, siempre tiene un adminículo como para que no puedan subir los roedores. Bueno. Es como esa campana dada vuelta como para que choquen ahí y no pueden seguir subiendo. Si no, todos los barcos estarían llenos de ratas, ratones, lauchas y demás, que son todos elementos distintos, ¿no? Por lo tanto, esa es la sensación que yo tengo.
0: Doctor querido, comparte la mesa de trabajo con nosotros Juan José Maderna y quiere saludarlo.
3: Doctor, buen día.
10: ¿Cómo anda?
3: Bien, bien, gracias a Dios. Ante tantos hechos, ¿es probable entonces que los pasajeros ya subieron con esa dolencia o pueden haberse contagiado también dentro del barco?
10: A mí me da la sensación, porque lo hemos estado estudiando en mesa redonda y demás, me da la sensación que ahí subieron gente incubando. Uh-huh. Y hay alguno que debe haber sido contaminado después, porque, a decir verdad, cuando apareció esta enfermedad en el mundo, en la década del 80, 70, siempre supimos, y los libros así lo dicen, de que era una contaminación ratón-ser humano. Claro. Pero cuando fue el tema de Puyén, que intervino en la Universidad Nacional de Córdoba, en Epuyén, en los 9 muertos, se pudo comprobar que no solo es ratón ser humano, sino que es hombre-hombre.
3: Claro.
10: O sea que ahí debe haber habido un tercero, un cuarto, un quinto contaminado por los primeros que subieron con el periodo de incubación.
3: Claro.
10: Y la prueba evidente es que hay una angustia arriba tremenda, porque imagínese usted que le dicen, se murió el que se sentó con usted a comer el otro día.
3: Ah, tremendo.
10: Murió el otro que se cruzó con usted en el pasillo. Recuerda aquel otro que estaba en el camarote 28, lo dejamos internado en Sudáfrica. Y de pronto quisieron bajar en Cabo Verde y le dijeron, no, acá no bajan nada, no tenemos infraestructura, no tenemos nada.
3: Claro.
10: Esa gente, en vez de disfrutar del crucero que ha costado enormes cantidades de dólares, debe estar con una angustia desesperante.
3: Claro. Doctor, he tomado a tiempo, ¿se puede salvar la persona, el paciente?
10: Sí, si bien es cierto que nosotros no tenemos un medicamento que sea efectivo y eficiente, porque para los virus siempre nos ha costado muchísimo, la persona que de pronto acude presurosa ante los primeros síntomas, se lo interna, se le pone suero y se le va mejorando y armonizando todas las funciones que están alteradas. Uh-huh. Y realmente, si bien el índice de mortalidad es alto, pero no hay duda de que mucha gente se salva. El problema es que se quedan en la casa y creen que al día siguiente van a estar mejor.
3: Claro.
10: Y en ese voy a estar mejor al día siguiente, el virus se difuminó y dio el colapso pulmonar cardíaco, que es el motivo de la muerte.
0: Doctor, ¿qué es importante esto? Hay mucha gente en viaje, mucha gente que lo ha padecido, estando cerca. Digo, ¿cuáles son los síntomas? ¿Cómo te empezás a sentir cuando tomás el virus que ya ingresó en tu cuerpo?
10: Los primeros síntomas son como el de una gripe: dolor intenso de cabeza, fiebre, dolores musculares, cansancio marcado. Y ahí es donde uno debe consultar. ¿Por qué? Porque era che, pero si es una gripe.
0: Claro, una gripe.
10: Porque, claro, porque ahí empezamos a hacer preguntas: ¿dónde vive? ¿Qué hace? ¿A qué se dedica? ¿Qué claro, toca? ¿Qué claro, sube? Y de pronto claro, el chico te dice: mire, yo estoy cortando césped y yuyos en casas de veraneo. Tengo un galponcito que lo abro muy de vez en cuando en el fondo y ahí a lo mejor uno empieza a argumentar la parte epidemiológica. O sea, por eso es tan importante todo. Pero si uno espera y espera y espera, les puedo asegurar de que no podemos hacer nada.
0: Doctor, ¿podemos decir que tiene los mismos síntomas que el dengue cuando uno es picado por el dengue?
10: Es distinto, porque ahí hay como unos cuadros hemorrágicos, dolores detrás del ojo y demás. No, esto es distinto.
0: Es una gripe fuerte.
10: Sí, esto empieza como una gripe fuerte y uno va argumentando con las preguntas, o haciendo un buen interrogatorio, va argumentando y se va dando cuenta, porque ya hace tiempo que salió en Argentina cuál es el cuidado que tengo que tener si abro una casa de fin de semana, si abro una casa que está en la periferia de la ciudad. O sea, hay que ser muy cuidadosos. La prueba evidente está que el drama de Puyén fue que un señor fue a abrir un galpón para preparar para una fiesta de 15.
0: Qué tremendo. Doctor, el tema de las cocinas, el tema de los roedores que hay en algunos... incluso hasta en barrios más importantes, a mí me ha pasado. Puerto Madero, usted estaciona el auto y en la puerta, en los corredores donde uno estaciona, las lauchas son, parecen cocodrilos de lo grandes que son. O sea que...
10: No, eso no son. Este es una cola desmesuradamente larga y tiene unas orejitas diferentes. O sea, y siempre van a estar cerca de un río, van a estar cerca de los lugares donde hay montes.
0: Ahí se manifiesta, correcto.
10: Donde hay, por ejemplo, casas en la periferia, casas de fin de semana.
0: ¿En montaña, doctor? ¿En montaña? Porque me hablaban de langostura por allí. No.
10: Está bien, también. Sí.
0: También, claro.
10: Por ahí habita. Entonces, uno siempre que abre algo que estuvo cerrado, primero... ventilar, después ponerse una mascarilla y con agua y lavandina limpiar todo, pero fundamentalmente cortar todos los yuyos y el césped alrededor.
0: Las malezas.
10: Exacto, y una gran recomendación para todos los que viven en esos lugares y a ustedes los escuchan en todo el país. Todo aquel que tenga, por cuestiones económicas o porque le guste o porque sean amantes de la naturaleza, tengan una quinta, una huerta. La huerta o la quinta no puede estar pegada a la casa, tiene que estar separada. Entonces, para poder visualizar esto, porque también puede ser un riesgo.
0: Ojo, vamos a repetir esto, doctor. Es interesante, por favor, chicos. A ver, producción, vamos a levantar esto, porque estamos con una pluma tan autorizada, que es hombre de consulta permanente, doctor Hugo Pizzi. Digo, doctor, ¿cómo es esto? Uno tiene una quinta. Y tiene que tener una huerta, tiene que estar separada de la casa.
10: Sí, hay algunos que de pronto piden 30 metros, pero si hay un gran terreno, en buena hora, pero si hay un terreno que no es tan grande, por lo menos 7 o 5 metros separada, como para que uno pueda visualizar y también permitir de que pueda espantar al ratón o evitar eso, porque el ratón siempre se va a acercar a la casa. Y en la casa, alrededor o dentro, si puede entrar, va a orinar y va a defecar, y eso después se seca, y vengo yo, abro sin la precaución adecuada, muevo eso y entra por mi nariz, por el polvillo. Pero siempre creíamos que era ratón hombre, pero ahora sabemos que es ratón hombre y hombre hombre.
0: Sí. Doctor, ¿y la fumigación es importante? ¿Fumigar el lugar?
10: No, lo más importante acá sería, si tengo el patio limpito y que me permite ver qué movimientos tengo en mi patio, de palomas a este tipo de roedores, si yo tengo eso, no hay ningún tipo de problema. De última, si veo ratones, hay venenos específicos para ratones, ¿no?
0: Claro. Impecable, ¿eh? Quedó claro, ¿no?
7: Sí,
0: impecable.
7: Sí.
0: Usted es una pluma autorizada, doctor, querido. Y lo último, aprovechándolo que lo tenemos a tiro, ¿nos vacunamos, sí o no, por el tema de la gripe? Vienen fríos muy fuertes y uno dice, no sé, hay que vacunarse.
10: No, por favor, mire, nunca tuvo la vacuna comprada a tiempo y forma. Llegó los últimos días de febrero. Los primeros días de marzo se empezó a distribuir, el día 15 de marzo estaba en todas las jurisdicciones y la gente no acude a vacunarse. O mejor dicho, los criteriosos de siempre y las que son tu mamá, tu abuela, todo eso siempre van a estar al pie del cañón. Ahora, todos los indolentes y los indiferentes, ese grupo que es enorme, que no tiene adhesión a nada, evidentemente no ha sido vacunado. O sea, no aprovecha una joya como es esta vacuna que han traído, que es H3N2 subclado K.
0: Doctor querido, abrazo enorme, hombre de consulta permanente. Gracias por estar con nosotros compartiendo la mañana de Radio Continental y para todo el país, doctor.
10: Bueno, gracias, un saludo y un abrazote cariñoso para todos. Adiós.
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9: Vamos a hablar con Sol Prieto, economista de investigación de la Fundación Encuentro. Sol Granado te saluda. ¿Qué tal? ¿Cómo te va? Buenas tardes.
11: Hola, ¿qué tal? Buenas tardes.
9: Bueno, mira, yo estaba mirando hoy, todo el fin de semana, los números de la economía. Es tan claro como lo que está pasando. Te digo que es hasta raro. ¿Por qué? Porque es una economía partida en dos. Es una economía de una punta a la otra. Desgraciadamente, lo que más crece en Argentina, porque la economía crece, está en lugares donde hay poca gente. Y donde la economía está peor, pero igual supera, el crecimiento superior, donde está peor es en el conurbano, donde hay más gente. Es muy triste esto, porque crece mucho en lugares donde hay poca gente y la verdad que está paralizada donde hay mucha. Esa es la realidad. ¿Vos cómo lo ves?
11: Sí, me parece que todos los datos de EMAE, de actividad económica y de PBI van en ese sentido, ¿no? O sea, como que hay una destrucción importante de pymes, de más de 20.000 pymes en tan solo 2 años y en cambio los sectores que crecen son los sectores, digamos, como más capital intensivos, ¿no? Hidrocarburos, sí. Bueno, petróleo.
9: Y la minería que está en las gateras, porque hoy, mira, por Vaca Muerta, hoy hicimos un reportaje. Te va a sacar de espalda, mirá, igual vos lo debes saber.
12: Los números.
9: Estuvimos hablando con los números de lo que está pasando en Neuquén. Tremendo. Es increíble, es tremendo. Vos sabés que están llegando alrededor de 20 familias por semana. Vos sabés que llegaron 44.000 personas en un año. Están construyendo la capital de Neuquén. Anotá esto. 117 edificios se están construyendo. Y la gente no alcanza, como llega mucho y falta infraestructura, ya hay mucha gente que duerme en la calle. ¿Vos te diste cuenta de lo que es esto?
11: Claro, sí, bueno, me parece, o sea, obviamente no sabía lo de la cantidad de edificios, sí sabía que estaban teniendo una política de contratar, digamos, primero a los neuquinos, digamos, de privilegiar el empleo de los neuquinos por sobre...
9: Sí, pero ya no alcanzan los neuquinos.
11: Provincias y etcétera, pero claro, la verdad que no me sorprende, me parece que va muy en sintonía con los datos de mercado de trabajo y con las tendencias que se vienen observando también de caída del consumo, bueno, distintos indicadores que van en esa dirección, ¿no?
9: Bueno, vos vemos esto y después vemos, desgraciadamente, ciertos sectores, por ejemplo, que le va mal. Entonces uno se pregunta, ¿qué hacemos? ¿Aguántala de alguna otra forma lo que la están pasando mal? Hay algunos que se reconvierten. Recién hablamos con alguien que tenía una bodega y dijo, basta, yo ahora me dedico a otra cosa, almendras, estoy haciendo pistacho, conseguí algunas vacas, o sea, ya el vino no da. O sea, pero podés reconvertirte, no es fácil reconvertirse, ¿no?
11: Bueno, nosotros justamente lo que sacamos en el marco del 1 de mayo y de tratar de explorar cuáles son las tendencias principales sobre el empleo en Argentina fue justamente un informe sobre quiénes son los que tienen más de un trabajo, ¿no? O sea, un informe sobre pluriempleo.
9: Ah, sí, a ver, contame.
11: Lo que aparece como una tendencia muy marcada ya desde el año pasado y este año aparece en niveles similares es que el pluriempleo ya está por encima del 12%, hace un año fue 12,4, ahora está en 12,2, parece estar ubicado en esos niveles, y es el porcentaje del pluriempleo más alto de toda la serie estadística, ¿no? O
9: sea, me dicen que es un millón y medio de personas el pluriempleo.
11: Del EPH, claro, 1.600.000 personas que tienen mucho. Más de un trabajo, la gran mayoría de ellos tiene dos trabajos, cerca del 80%, hay una masa, digamos, de pluriempleadas que son mujeres, un 56% son mujeres, y esto se debe a que históricamente las quienes tuvieron más representatividad, digamos, en el pluriempleo fueron las trabajadoras domésticas, las trabajadoras de casa particular,
9: claro.
11: Y ahora rondan el 13%, pero vos ahora, digamos, lo que tenés con la crisis de ingresos tan importante que estamos teniendo, son muchos sectores profesionales, administrativos y contables que están acompañando esta tendencia, digamos, que tienen esta como ocupación principal y después se están desarrollando otras actividades, muchas en el marco de la economía de plataformas.
9: Claro.
11: Para maximizar, digamos, como una estrategia familiar para maximizar, obviamente, el tema de los ingresos.
9: A mí me dicen, por ejemplo, en una ciudad alguien trabaja 8 horas, termina de trabajar 8 horas y después sigue haciendo Uber.
12: Claro.
11: Exacto. Claro. Claro, por eso que vos tenés ahí, por ejemplo, muchos, yo calculo, digamos, dentro de estos empleados administrativos, contables, tenés justamente mucho empleo estatal, que son los que más nivel adquisitivo perdieron.
9: Exacto.
11: El 30% desde octubre del 2023 a esta parte. Bueno, en los profesionales también, ¿no? Tenés profesionales, de por ejemplo, de la medicina, que ahí también se están maximizando por ahí las estrategias de pluriempleo. Por ahí antes hacías una guardia en un mismo hospital y ahora por ahí metes otra guardia y, no sé, ibas al servicio médico de un club, o bueno, lo mismo con la enfermería.
9: El ojo, y si estás en una guardia en un hospital, después, por su parte, en la parte privada también te querés trabajar.
12: Sí, los docentes.
9: Tenés que hacer todo. Los docentes también. Bien. Tienen más de una escuela, claro, tienen dos.
12: Es lógico.
9: Cuando un sueldo no te alcanza, necesitas tres. Dos tuyos y uno de tu mujer.
12: Sí.
9: Claro, con tres sueldos por ahí ya arrimás. Si no, no estás.
11: Y en sintonía con lo que decías recién, Bebo, también la gran mayoría, o sea, más de la mitad de estos pluriempleados están justamente en la zona del área metropolitana de Buenos Aires, ¿no? Es decir, conurbano y ciudad de Buenos Aires, ¿no? Que es en sintonía con lo que vos decías, que es, bueno, donde más hace falta laburo, digamos, entre comillas, claro. Y lo podemos traducir como, bueno, donde más hacen falta ingresos, ¿no?
9: Donde yo veo que se salvan un poco son los que tienen oficios. El gasista, el electricista,
12: el cerrajero,
9: el plomero. Esos tienen más, porque vos sabés que no hay precio ahí. Ahí te cobran, depende. Si son buenos, después te dice, che, alguien me puede recomendar un tipo, un plomero como la gente que yo, y vos recomendás, y automáticamente sabés que ellos están ganando bien.
11: Uh-huh.
9: Están ganando mucho más que alguien que está en una oficina 8 horas, olvídate.
11: Sí, es verdad, por ahí eso sí es muy finito como para poder abordar, porque estos son todos datos que nosotros sacamos de la encuesta permanente de hogares. Nosotros desde la Fundación Encuentro trabajamos mucho abriendo la encuesta permanente de hogares y por ahí, eso, mirando cosas que por ahí no son las que comúnmente se ve, ¿viste? En general sale el EPH y uno mira desocupación, con suerte ingreso medio y ya está. Entonces nosotros a veces lo que tratamos de hacer es, bueno, mirar con más detalle, por ejemplo, en este caso, quiénes son los pluriempleados, quiénes son los ocupados. Y entonces, bueno, quizás no podemos saber con tanto nivel de detalle a ese nivel de desagregación, digamos, la ocupación, pero sí lo que podemos ver es esto, ¿no? Que si bien históricamente vos tenías a las trabajadoras de casa particular como por así decir, un colectivo muy estable del pluriempleo, ahora a ese colectivo, a esa ocupación, se le suman esto, ¿no? Administrativos y contables, y muy muy fuertemente también profesionales.
9: Bueno, Sol, muchísimas gracias, muy claro todo, muy lindo trabajo hicieron.
11: Muchísimas gracias, Bebo, y bueno, siempre a disposición para charlar estos temas.
9: Bueno, un abrazo.
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9: ¿Pero por qué no hablamos con un nutricionista especializado en rendimiento deportivo?
12: Porque nos va a matar.
9: Estética corporal.
1: Ay, nos va a
9: todo
1: matar.
9: Lo contrario del tigre. El tigre no hace.
12: Yo me corro la nota, tranquilo, se hagan a ustedes.
9: No, no, quiero que vos participes para poder enderezarte.
1: No.
9: Vamos a hablar con Facundo Crescenzo, que es el nutricionista que está en contacto con nosotros. Facundo Granado te saluda, ¿cómo te va?
13: Hola, Osvaldo, ¿cómo estás? Buenas tardes.
9: Bien, ¿qué decís? Bueno, estábamos pensando, mirá, la cocina de hoy, porque ayer era el día de la milanesa, hablamos de milanesa. Si la milanesa de frita o tiene que ser al horno, si es hasta la napolitana, si va con papas fritas o con puré, pero vamos a hablar en serio.
13: ¿Cómo? Si nos escuchás recién hablar de una milanesa de mortadela.
1: Sí, no, un oyente,
9: pero
1: que capaz
9: un chiste
1: que nos
9: de algún oyente, deja, no puede ser.
1: Pero puede ser, porque estoy mirando online, estoy mirando en las páginas web y existe.
9: Espera, vamos a hacer una pregunta clave. Lo mejor para comer, ¿está a la mañana, al mediodía o a la noche? ¿Cuándo tenés que comer mejor?
13: A ver, lo ideal es que en cada comida tengas una alimentación completa. Un poco de carbohidratos, un poco de proteína, un poco de grasa saludable, micronutrientes. Es difícil, pero se puede hacer.
9: Sí. Ahora,
13: a ver, sí.
9: Dame un consejo. ¿Cómo puedo comer yo, a ver, a la mañana? ¿Qué me conviene a la mañana? A ver, hagamos eso.
13: Bueno, la idea es, por ejemplo, mezclar una fruta con alguna proteína o un carbohidrato. Estamos hablando, por ejemplo, de un panqueque de banana con avena. Al que no le gusta la avena, la puedo hacer con cualquier otra harina. Yo trato de evitar harinas de coco y de almendras porque son altas en grasa. Y esa grasa la prefiero usar con otra cosa, como ponerle un poquito de palta o pasta de maní.
9: Está bien. Ahora, a la mañana, ¿es cierto que vos tenés que alimentarte mejor, que es clave el desayuno?
13: Mira, esa frase de desayunar como un rey y almorzar como un príncipe y cenar como un mendigo viene de hace muchos años, cuando no había disponibilidad alimentaria. Claro. Entonces la gente desayunaba y salía y veía qué pasaba.
9: Lo que pasa es que no tenés tiempo para desayunar largo, porque te corre el tiempo, tenés que entrar, tenés que tomar el colectivo, otros toman el tren, el otro tiene que agarrar el auto, la ruta está cubierta. Entonces no tenés mucho tiempo a la mañana. En la mañana todos los chicos tienen que ir al colegio. No es fácil
13: bueno, pero
9: a la mañana.
13: Te lo puedes dejar preparado. Esta tortilla de avena que te decía recién, por ponerte un ejemplo, multiplicás la receta, que yo la hago con un huevo, una clara, dos cucharadas de avena y una banana pisada, la multiplicás por 5, haces un budín, lo cortas en 5 y tenés 5 desayunos. No hace falta ponerte a cocinar todas las mañanas.
9: A ver, dame la receta de nuevo, ¿cómo es?
13: Un huevo, una clara, dos cucharadas de avena y una banana pisada.
9: Y no es tan caro.
1: No, todo no, eso no es caro. Rico. No. Y se hace como...

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0: Y muchas sí, sí, vamos al mediodía. Generalmente no llegas a tu casa, nadie va a la casa al mediodía. Estás trabajando, tenés que comer más o menos rápido. ¿Qué probás al mediodía como rapidito, un toque, viste?
1: Mira, yo que almuerzo rápido porque estoy entre pacientes,
0: sí,
1: pero tengo un consultorio donde tengo mi cocina, me hago estofado de pollo para toda la semana con verduras y le voy agregando papa, batata y con eso almuerzo. Pero el que por ahí tiene que comprar, lo primero que tiene que evitar son vegetales cocidos, porque siempre te los van a dar cocidos con grasa. Y esa grasa no es grasa útil para el cuerpo y nos va a sumar calorías al divino botón,
0: sí,
1: además de que aumenta el colesterol, etcétera. Entonces, lo que vamos a buscar es comprar vegetales crudos o asegurarnos que estén bien cocidos. Una pregunta en el restaurante en general más o menos lo saben orientar. El puré de calabaza suele estar bastante noble.
0: Ajá. El puré de calabaza. ¿Y el puré de boniato que está de moda ahora?
1: Lo que tiene el puré de boniato es que en general le van a agregar un poquito de crema o manteca como el de papa.
0: Claro.
1: Es menos grave, entre comillas, que un wok de vegetales que está totalmente salteado en aceite y aceite reutilizado. Pero bueno, puntualmente, hablando de deporte, que es un poco más a lo que yo me dedico, ese excesito de grasas yo lo usaría, como les decía hace un rato, en otro alimento.
0: Exacto. Es interesante.
1: Y después, una carne, preferentemente blanca.
0: Sí.
1: Y algún carbohidrato, que podría ser un arroz, un fideo, una papa. La papa, tratar de que sea hervida, porque si la hacen frita ya volvemos a lo que hablábamos.
0: No, volvemos a lo mismo, tiene que ser hervida.
1: Claro, sí, tal cual, la tortilla viene frita.
2: Claro.
1: La otra cosa que para mí es muy útil, que yo la he hecho mucho, es tener alguna roticería amiga cerca. ¿Por qué digo roticería? Porque ves lo que compras, como los locales por peso. Y al verlo, más o menos te das cuenta cómo está hecho.
2: Claro.
1: Entonces podés ver si la tarta de verdura que compraste chorrea queso, y bueno, por ahí no te conviene tanto.
0: Ah, está bien.
1: Entonces vas limpiando con la vista.
2: Y el secreto también son las porciones. En el no repetir, eso ayuda, aunque te quedes con hambre. Puede ser, las porciones tienen que ser chicas, no gigante, todo el plato lleno.
0: Sí,
1: las
0: sí, las porciones
1: son clave.
2: Sí, la porción es clave.
1: Pero no es ni chica es la palabra. Acorde a lo que uno busca.
2: Ajá.
1: Un hombre más grande, más pesado, con más masa muscular, que entrena, va a necesitar una porción mucho más grande que un hombre o mujer más pequeño, más sedentario, que no tiene el mismo desgaste.
2: Entonces,
1: por ahí, estigmatizarlo pequeño es mucho.
0: A la noche yo he descubierto, que contra menos comes, mejor dormís. Eso es lo que he descubierto a lo largo del tiempo. ¿Esto es así?
1: Es verdad. Es verdad. Vos pensás que cuando vos cenás mucha cantidad o comida muy pesada, te vas a dormir, te pones en horizontal con comida que está tratando de bajar.
0: Claro.
1: Y vos no la ayudás con la gravedad.
0: No.
1: Cargás el estómago, sobre todo si comes principalmente proteínas de difícil digestión.
0: Claro.
1: El estómago se cierra, no permite que siga hasta que no se termine de digerir. Y el estar en horizontal va a hacer potencialmente que el ácido del estómago suba al esófago y te genere acidez.
0: Claro, claro.
1: Además de que el cuerpo está distraído haciendo otra cosa más que pensar en dormir.
0: Tenés razón. Bueno, bastante completo. Hablamos del desayuno, el almuerzo y la cena. Ahora, con el tiempo, cuando uno pasa los 60 años, ¿en qué se tiene que cuidar? A mí me dicen, dicen en el azúcar, tener cuidado con la diabetes, etcétera. Esto es así.
1: Es que no creo que pase tanto por los 60 años. Creo que pasa más por cómo uno llega a los 60 años. La gente con eso de soy joven, tengo otras cosas en la cabeza, se descuida. Entonces entra a los 40, a los 50, a los 30, no importa, más achacado que lo que debería entrar. Claro. Pues no es que a los 60 te tenés que cuidar más y tenés que corregir cosas. Sí. Terminás teniendo que cuidarte más porque venís con algún toquecito de costado.
0: Claro, pero a ver lo que pasa, anda a convencer a un joven de 22, o una chica o un chico, de 22, 23 años, que generalmente toman bastante alcohol, que te termina un fin de semana bastante complicado, decir, che, mirá, no lo hagas todos los fines de semana, porque esto después te va a pegar cuando seas grande. Va a ser imposible, el joven cree a esta altura, y vos lo sabés muy bien, cuando tienen 20, 21 años se creen invulnerables.
3: Que nunca van a
0: nunca van a creer que le van a tener algún problema con eso que están haciendo ahora.
1: Es verdad, a ver, está en uno compartirles la experiencia, yo no soy partidario de prohibir, sino de explicar lo que les puede pasar. Creo que es una edad en la que sienten que ellos tienen la capacidad de decidir y darles la información les permite elegir qué van a hacer. Obviamente, nada, uno después se encuentra con lo que pasa años después. Pero yendo a la respuesta anterior que me pedías,

0: Nada, con todo esto, a ver, ¿el alcohol va a generar un daño a largo plazo? Sí, pero tampoco es hiper mega grave
1: Claro.
0: si no lo juntás con un montón de otras cosas, como sedentarismo, mala alimentación, mal sueño, otras sustancias, etcétera.
1: Facundo,
0: Sí.
1: ¿qué opinas de que lo hacen algunos, el ayuno intermitente?
2: Ah, es
0: A ver,
2: interesante.
0: no tengo nada en contra del ayuno intermitente, tampoco tengo nada a favor.
1: Ah.
0: Es verdad que en la medida que uno está, cuando uno lleva más tiempo en ayunas, promueve la autofagia, que es que las células se coman su propia peor parte para subsistir, hablando mal y pronto, y así técnicamente es la supervivencia de la parte más fuerte del cuerpo.
1: Sí.
0: Ahora, no hay grandes pruebas de que haya mucha diferencia entre las 9, 10 horas de ayuno que hacemos habitualmente entre la cena y el desayuno,
1: Sí.
0: y 16 horas de ayuno. A mí particularmente se me hace poco compatible con la vida social y familiar, y para volumen muscular y rendimiento deportivo no he tenido buenas experiencias, en general por los picos hormonales postprandiales, digamos.
2: Claro.
0: Para descenso sí.
3: Tema
0: Perdón, lo
3: cena.
0: considero muy
3: Sí.
0: útil para gente ansiosa.
1: Ajá.
3: Ah.
0: Porque ya sabe
3: Sí.
0: que no puede comer de tal hora a tal hora. Entonces,
2: Claro.
0: como que ya se estipula que eso no lo va a hacer y al ansioso vieron que avisarle antes lo que va a pasar le viene bien. Como que lo
3: Sí.
0: calma.
1: Claro.
3: Tema cena.
0: Sí.
3: ¿Cómo? Porque acá Bebo tiene la. Siempre me lo dice él. Come fuerte por ahí durante el día, pero a la noche
2: Como poco.
3: hay que irse a dormir livianito.
2: Sí.
0: Sí.
3: Yo soy lo contrario a Bebo. Yo al mediodía como poco
2: Sí, pero te está explicando que viste lo malo que es.
3: y a la
2: Entonces,
3: noche se come fuerte.
0: pasa que la cena es la comida tranquila que tienen todos en familia, en casa.
3: Claro.
0: Es normal que se coma más fuerte la noche.
3: Sí.
2: Claro.
3: ¿Cuánto tiempo antes de ir a acostarse uno tiene que por ahí comer, que
2: Exacto.
3: cenar?
0: Es muy personal, depende de. Yo puedo cenar y me dormir y a mí no me pasa
3: No
0: nada.
3: pasa nada, depende del metabolismo.
0: Es, depend, sí, depende de la capacidad digestiva y cuánto uno cene. En general, una horita y media a dos está más o menos bien. Pero si es una persona que tiende a tener reflujo y va a tener que comer bastante antes, o por ahí alimentos más fáciles de digerir, pescado en vez de carne roja, por ejemplo.
2: Claro. Sí, no carnes rojas a la noche, la verdad me dijeron, tratá de que no.
0: Y son un poco más complejas, igual que los lácteos.
2: Sí,
0: Los
2: igual que
0: lácteos
2: los
0: tienen
2: lácteos.
0: caseína y la caseína es la proteína más difícil de
2: No,
0: digerir.
2: cafeína, olvídate, porque te despierta.
0: Caseína, perdón, con S.
2: Sí,
0: Es una parte
3: casi.
0: de la proteína del lácteo.
2: Ahora sí,
3: Sí,
2: ahora sí
3: al
2: te
3: ladito.
2: entendí. Bueno, la verdad que hemos evacuado todas las preguntas que teníamos para ver cómo comemos. Igual comemos mal.
1: Igual les digo algo también a Facundo. La milanesa de mortadela existe. Existe, lo dijimos
2: ¿Existe en
1: también. Y
2: serio?
1: hay un oyente que escribió y
2: A ver qué dice.
1: nos dice que sí, que existe. La milanesa de mortadela existe y es riquísima. La hacía mi padre y también y también de viandada, que venía en una lata. Tengo 80 años, María Inés Lizarralde de Alberti.
2: Mira vos, en el
1: Yo
2: internet.
0: Pero por supuesto que
1: desconocía.
0: existe, todo se puede hacer
1: Mira,
0: milanesa, chicos, así
1: ¿viste?
0: como todo se puede hacer tortilla.
1: Ah, tenés razón,
2: Claro,
1: es cierto.
2: claro.
1: Hasta fideos de
2: Totalmente.
1: tortillas.
2: Yo a veces, ya voy a confesar ahora ya
1: Sí.
2: sobre el final, a veces viste un sanguchito en un momento intermedio la tarde, algo, siempre me gusta tostar un poquitito un pan y ponerle arriba queso mantecoso y alguna otra cosa también me seduce. Te quiero decir, fuera de las comidas.
3: Sí.
0: No, pero el sanguchito es una gran opción. Está muy demonizado porque la gente tiene un mal concepto del pan.
2: Sí, todo el mundo. A mí
0: Pero.
2: también, agarro el pan y me dice, oh, otra vez con eso, sacate el pan. El pan hace mal. Bueno, ¿qué querés que haga? ¿Cómo el pan hace mal? Antes era
0: El
2: lo
0: pan
2: único
0: tiene
2: que
0: que
2: se
0: tener su
2: comía.
0: lugar. Claro, vivíamos a pan. El pan tiene que
2: Bien.
0: tener su lugar en tu dieta. El tema es que la gente pica pan, acompaña con pan, moja el pan en el aceite. Ahí está el problema.
2: A mí me encanta mojar el pan en aceite bueno. Vos le pones un poquitito de sal,
3: Oh.
2: mojás el pan, es una exquisitez, ¿eh? Te aviso. Creo que allí hay alguien que quiere comer que está llamando de fondo, ¿viste?
1: Mi amor.
0: Sí, escuché hablar mucho de milanesa de
2: La
0: mortadela.
2: broma, escuchó milanesa de mortadela, el bebé quiere, está diciendo, ¿y a mí
0: Sí,
2: qué?
0: está en eso.
2: Bueno, gracias Facundo, te mando un abrazo, es un fenómeno.
0: Gracias a ustedes,
1: Un
0: chicos.
1: beso,
0: Un abrazo, que
1: gracias.
0: tengan buena semana.
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5: 1:12, temperatura 8 grados, cielo ligeramente nublado. Milei volvió a respaldar a Dornis, definió cambios en el presupuesto y fijó nuevos recortes para fines de mayo. El presidente buscó dejar atrás las dudas sobre el patrimonio del jefe de ministros en medio de las acusaciones por enriquecimiento ilícito. En el encuentro se habló de una reestructuración presupuestaria, recortes en organismos públicos y la hoja de ruta legislativa para el 2026 y 2027. Para la Iglesia, alarma el número de indigentes y personas que están en situación de calle. El presidente de la Pastoral Social dijo que creció el pedido de asistencia a personas de clase media-baja. Marcelo Colombo agregó que la Iglesia no es opositora, solo trata de mostrar una realidad que otros no ven.
6: Muchos pobres que son pobres hoy y hace unos meses o años eran los que nos ayudaban con las Cáritas. Hoy tenemos incrementado, ¿no? La gente que viene más de clase media-baja a pedir. A veces puede ser que nos cueste en el diálogo aceptar que cuando el otro piensa distinto no me está atacando, sino me está proponiendo una mirada, un enfoque, una consideración, una perspectiva distinta, ¿no? Entonces creo que a veces puede pasar que en algunos sectores de la dirigencia crean que la Iglesia es una oposición política, y la verdad es que nosotros no lo somos, sino que tratamos de ser como aportar una voz, una mirada ahí donde nuestra gente más pobre está quedándose sin palabra o invisibilizada.
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5: Messi dijo que Argentina está bien para el Mundial, pero reconoció que hay otros equipos que llegan mejor. Para el capitán de la selección hay otros candidatos favoritos para quedarse con la Copa.
7: La verdad que llega bien. Y sí, hay que ilusionarse como se ilusiona siempre el argentino cada vez que hay una competición oficial, sea Copa América, Mundial, pero saber que por delante nuestro creo que hay otros favoritos que llegan mejor, como hoy Francia está muy bien otra vez, creo que España, Brasil, y después un poco, siempre decimos la misma, ¿no? Alemania, Inglaterra, la grande potencia, ¿no? Después siempre Portugal, después siempre aparece alguna sorpresa, pero viste, siempre aparecen cosas raras dentro del Mundial o cosas que uno no, a priori no imagina, pero ya te digo, hay muchas selecciones de gran nivel.
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5: Fin de semana frío, para mañana chaparrones por la mañana, mínima 7, máxima 13, temperatura 8 grados, cielo ligeramente nublado.
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1: El Oso, nueva versión. Antonio Viravent y Morris, Mauricio Viravent. Ella fue hasta las 2 de la mañana.
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el otro Elvis, el cuarto Soda, el quinto Beatle y Gastón Ibáñez hasta las 2 de la mañana por Continental. Estamos donde vos estás. Sí.

0: Seguimos en Ya Fue, estamos aquí en Radio Continental AM590. Y como hablamos estos días sobre la celebración de los 40 años de Clics Modernos, sobre la celebración de los 50 años de Artaud, el disco de Luis Alberto Spinetta que se publicó bajo el nombre de Pescado Rabioso, también tenemos que celebrar la música de Tanguito, porque también se cumplen 50 años del disco póstumo que se publicó después del fallecimiento de Tanguito, de José Alberto Iglesias. Este disco se publicó en 1973 a través del sello Talent, unas grabaciones que él había hecho entre el 69 y el 70. Y bueno, el señor, nada más y nada menos que Fernando Barrientos, acaba de publicar un disco que se llama Caseros, que tiene los 8 temas que forman parte de ese disco natural y que también tiene una canción que había quedado afuera de Tango Feroz, porque Fernando fue también, trabajó en la parte de música de aquella gran película que se publicó también hace ya 30 años. Se editó, salió al aire aquella película Tango Feroz con Fernando Mirás y Cecilia Dopazo. Pero queremos hablar con Fernando para que nos cuente un poquito cómo nace la idea de hacer este gran álbum de Tanguito, que bueno, que está bueno siempre escuchar su música, recrear sus canciones también. Muchos músicos lo tienen como un referente a Tanguito, así que vamos a conversar con él. ¿Qué tal, Fernando? Gastón Ibáñez te saluda aquí en Radio Continental. ¿Cómo estás?
1: ¿Qué tal, querido Gastón? Muy bien. Bueno, un placer desde ya. Y lo que decías, ¿no?, respecto de la obra de Tanguito, surgió en principio para homenajearlo en el aniversario de su muerte, en este caso, produjimos el primer tema, digamos, natural. Y después, la verdad que continuando con el productor del disco, nos pareció que habíamos encontrado un lugar y que podíamos versionar el disco entero. Así que me di manija en Mendoza, empecé, viste, a tirar versiones a cosas que me representasen, viste, que me interpelasen. Y sentí
0: cómo fue eso de escuchar todo el disco de tango, aquel disco que se publicó ya en el 73, ¿lo escuchaste todo completo? ¿Fuiste sacando las versiones? ¿Cómo lo fuiste, claro, sintiendo para hacer lo propio?
1: Exactamente, pues, viste, prácticamente el disco original goza de una libertad expresiva y de cánones que muchas veces, viste, exceden lo que se puede llegar a escuchar ahora. Entonces, mi responsabilidad también era un poco conservar el espíritu de las canciones, pero darle un giro propio, ¿no? Todo consistió el trabajo, básicamente, ¿no?, en encontrar una voz propia para esas canciones, para cada una de esas canciones.
0: Me imagino el trabajo intimista que habrás realizado también en el estudio, ¿no? Porque también se necesita un clima especial para recrear lo que transmitía Tanguito solo con su guitarra,
1: exacto,
0: nada más y nada menos.
1: Exacto. Y fíjate que además fue una gran casualidad el registro de tango con la guitarra, porque en principio Javier Martínez, que termina siendo el productor del disco, lo habían pensado para que Manal fuese la banda que acompañó el disco de tango, que terminó en ese formato totalmente despojado y acústico.
0: El disco Caseros que publicó Fernando Barrientos se puede descubrir y disfrutar en las plataformas de música, pero también van a descubrir los oyentes que se acerquen a su música, que está Isabel de Sebastián, que está Rubén Goldín, que hay muchos músicos que participan también del disco, ¿no? ¿Cómo fuiste seleccionando los invitados para cada una de las canciones?
1: Mira, eso fue todo trabajo del productor, Pelu Romero. A partir del material que ya íbamos generando, a medida que yo iba entregando las canciones, las versiones, fue una idea completamente de Pelu. Algunos invitados, pero la idea de invitar artistas para compartir las canciones fue toda idea de Pelu.
0: Con el dúo Caín Caín, ya hace 30 años, vos formaste parte de la banda de sonido, autor, coautor también de El amor es más fuerte, esa canción que sonaba por todos lados, que grabó La Guardia del Fuego, que grabó Ulises Butrón. ¿Cómo te acercaste en aquel momento a la obra de Tanguito?
1: Y bueno, fue a través de este mismo disco, porque en ese momento el guión ameritaba, viste, por un problema de derechos y demás, que teníamos que, por eso participamos haciendo las canciones originales de la película.
0: Claro.
1: Pero fue indudablemente que visitar el disco de tango fue fundamental para la creación de la banda de sonido.
0: ¿Hay posibilidad de presentar este disco en vivo, Fernando?
1: Seguro, tenemos muchas ganas. Yo ya había mi primer disco, un disco anterior,
0: sí,
1: producido por Lisandro Aristimuño, que se llama Bermejo From Hell. Comparte, está empezando también a convivir con Caseros, así que en algún momento tenemos ganas de presentarlo acá en Buenos Aires y en otros lugares, y a intentar, en la mayoría de las posibilidades, de contar con la mayor cantidad de los músicos y de los cantantes que participaron.
0: Bueno, ahí sí te vamos a convocar para que vengas al estudio, que si podés traer la guitarra y compartir.
1: Pero
0: también algunas canciones.
1: Va a ser un placer, querido, claro
0: así,
1: que sí.
0: Así lo disfrutamos. Fernando Barrientos, muchísimas gracias por conversar,
1: querido,
0: con nosotros. Un abrazo y muchas gracias.
1: Muchísimas gracias a vos y te dejo un abrazo enorme. Nos vemos pronto.

Todo el día me pregunto, una canción que fue escrita por Manal, por Alejandro Medina, Claudio Gavis y Javier Martínez, que forma parte de este álbum, Caseros, Tanguito por Barrientos. Tanguito vivía en el barrio de Caseros, por eso de ahí el nombre. Y como decía bien Fernando Barrientos cuando conversábamos con él, había tres sesiones de grabación que Tanguito tenía que ir tres días para poder registrar un disco. Los Manales, como se decía en aquel momento, fueron el primer día, Tanguito no llegó, fueron el segundo, Tanguito no llegó, y fueron el tercer día, no, llegó el tercer día y ya no estaban, y solo en el estudio lo esperó su amigo Javier Martínez, que entre otras canciones también grabaron Despertar de un Refugio.

Despertar de un naufragio. Fernando Barrientos, músico mendocino, la mitad de Orozco Barrientos, en dúo folclórico. Aquí junto a otro músico mendocino, Leandro Lacerna, están haciendo este tema que ya podemos decir que es un clásico del repertorio de Tanguito y que forma parte de Caseros, el álbum que grabó Fernando Barrientos. Recordemos, Fernando Barrientos fue uno de los autores de gran parte de la banda de sonido de Tango Feroz, esa película que cumplió 30 años y que fue protagonizada por nada más y nada menos que Fernán Mirás y Cecilia Dopazo. Ahora Isabel de Sebastián, junto a Fernando Barrientos, la canción de Hernán Pujó y Tanguito, Amor de Primavera. 11-44-000-590, seguimos disfrutando la música del gran tango.

Isabel de Sebastián, cantante de Metrópoli, y Fernando Barrientos haciendo esta versión de Amor de Primavera. Tanguito falleció el 19 de mayo de 1972, salió del Borda, subió al tren San Martín y se cayó del tren en un puente. La verdad que un trágico final. Y dejó solo un disco y después, en el año 2009, se publicó otro álbum que se llamó Yo Soy Ramsés, con unas cintas que habían quedado de archivo, que estuvieron nada escondidas durante mucho tiempo, que se habían grabado para la RCA, una prueba que hizo Tanguito el 20 de octubre de 1967, y se publicaron recién en el año 2014. Mirá cuánto tiempo, ¿no? Amor de Primavera también la grabó, Invisible, obviamente, con Luis Alberto Spinetta.

0: Y Tanguito faltó a las grabaciones de su disco, faltó a dos de las tres que tenía pautadas, y en la tercera se encontró, como te comentábamos, con el señor Javier Martínez. Y esta es la versión que grabó Tanguito de La Balsa.
1: A ver, con un tema comercial. No, no me haga cantar eso, por favor.
2: Y además es tuyo La Balsa.
1: Pero voy a cantar este.
2: Escuchame, La Balsa es tuya.
1: Pero no, no quiero, no tiene nada que ver.
2: Pero lo compusiste vos en el baño de la Perla de Once. En el baño de la Perla de Once compusiste La Balsa.

Muy fuerte esta versión, ¿eh? Alito solo con la guitarra cantando esos versos que compuso junto a Lito Nevia y que después se publicaron en Los Gatos. Andrés Campos, un periodista de Esquel, acaba de publicar un libro, La historia oculta de la balsa, Tanguito. Se trata de una investigación sobre el origen de esta canción. Según él, tiene testimonios que cuentan que parte de la balsa se compuso en el mítico tren La Trochita en Esquel, cuando el señor Tanguito, José Alberto Iglesias, viajó junto a la banda Los Guantes Negros para hacer una serie de conciertos. Así que bueno, esa es otra historia que te contaremos más adelante. Mucha madera. Y la otra historia es la del baño de la Perla del Once. La Perla del Once era un bar que estaba nada más y nada menos que enfrente de Plaza Once, aquí en la ciudad de Buenos Aires, en Pueyrredón y Rivadavia, justo en la esquina. Ahora es una pizzería de una cadena importante, pero bueno, en aquel momento era el bar de la Perla del Once, un lugar mítico donde los náufragos, como se los llamaba, iban caminando 17 cuadras desde la cueva, que estaba casi en Las Heras y Pueyrredón, hasta La Perla, y ahí adelante estaban las personas que estaban por ir a trabajar, en el medio los estudiantes que se pasaban la noche estudiando, y después llegaban los músicos que entre seis tomaban dos café con leche y se quedaban ahí nada más y nada menos que hablando, componiendo y tocando la guitarra. Siempre los mozos, como contaba Pipo Lernú, los retaban, entonces por eso iban al baño de La Perla del Once, al baño ahí en el subsuelo, para nada más y nada menos que tocar la guitarra, y de ahí han salido, como dijo Pipo Lernú, no solo la balsa, sino que algunas otras canciones. Y estaba ahí, fue en el 1967, donde estaba Tanguito ahí tocando junto con Lito, y salieron estos versos que Tanguito tenía al principio, y después Lito Nevia terminó también con la letra, que la firmaron como Ramsés VII y Nevia, que obviamente serán Tanguito y Félix Nevia, que era Lito Nevia, nada más y nada menos. La canción fue el simple más vendido de la historia del rock argentino hasta ese momento. Vendió nada más y nada menos que 265.000 copias. La versión original de La Balsa. Estamos contando un poquito la historia de los comienzos del rock argentino. 1144-000-590. Le vamos a estar haciendo compañía hasta las 2 de la mañana, ya fue.

Lito Nevia con Los Gatos, la versión que se publicó en La Balsa en 1967. Nosotros vamos al servicio informativo de Radio Continental y ya regresamos con más Ya Fue hasta las 2 de la mañana.

0: Mercedes Sosa y una versión hermosa de Piedra y Camino, de un disco que se acaba de conocer. Uno dice disco todavía, ¿no? Qué viejo estamos, pero de una publicación que está en todas las plataformas que tienen que ver con música, sobre un concierto en un estudio de televisión que hizo Mercedes Sosa en el año 1980. Se llama Suiza 1980 y que tiene una historia muy, muy particular. Nosotros que somos más viejos hemos visto este VHS hace muchos años, circulaba en el Parque Centenario o en algunas casas de música también que te grababan los VHS de los conciertos, te aparecía. Y Mercedes Sosa, en casa sobre todo, siempre fue un artista que estuvo muy presente y está todavía muy presente, ¿no? Quizás pues, venir de familia tucumana, uno tiene la posibilidad de conocer y disfrutar de algunos artistas que todavía el día de hoy nos siguen emocionando. Y después, cuando apareció YouTube y cuando apareció Internet, el concierto se empezó a ver y tenía muchas reproducciones, porque es un momento histórico para la vida de Mercedes Sosa y para muchos de nosotros también. Era un momento muy complicado para ella. Hacía un año que se había tenido que ir forzosamente de Argentina porque no podía tocar, porque no podía trabajar, porque tenía que cuidar de su niño, de su hijo, porque en cada concierto que había razzias y ella quedaba detenida también, y todo el público que asistía a sus conciertos no se la podía pasar por la radio. Eran momentos muy fuertes la dictadura militar de aquellos años. Entonces decidió, a su pesar, muy a su pesar, viajar, principalmente a Europa, donde sí fue muy reconocida y tuvo la posibilidad de compartir también momentos muy lindos en Francia, con Atahualpa Yupanqui, con Jairo, con Astor Piazzolla, con muchos artistas que se reunían en aquellos años y también compartían las penas de estar lejos de Argentina, pero también de estar contenidos. La verdad que parecía algo muy, muy lindo que se pueda dar esa unión de artistas, ¿no? Y pasó el tiempo y, como decíamos, tenemos la posibilidad de disfrutar de este disco, de esta publicación, en muy buena calidad de sonido. Y cuando hablamos de buena calidad de sonido, tiene que ver con un tratamiento que se le hizo específicamente al sonido de este show que hizo Mercedes Sosa en un canal de televisión allá por 1980, donde no importaba el idioma. Ella hablaba en español, el presentador en italiano, estaba en Suiza, pero ella se mostraba tal cual estaba en aquel momento, y eso lo podemos disfrutar hoy, sobre todo gracias, como decíamos, a lo que tiene que ver con la parte tecnológica. Y para eso estuvo trabajando, y mucho, Conrado Silvela, quien, a través de Producciones Matus, que encabezada por Araceli y Agustín Matus, nietos de Mercedes, hijos de Fabián, también trabajaron en este proyecto que se llama Suiza 1980. ¿Qué tal, Conrado? Gastón Ibáñez te saluda y te agradece todo este trabajo aquí que hiciste para esta publicación. ¿Cómo estás?
1: ¿Cómo estás, Gastón? Buen día. Bueno, primero gracias a vos, gracias a tu programa, gracias a Radio Continental por el espacio. Tremendamente agradecidos que puedan darme este espacio para hablar y por la discusión. Y otra cosa para decirte, te estaba escuchando atentamente cuando empezaste. Bueno, decimos discos y no somos tan viejos.
0: Es verdad, ¿no? Pero bueno, me imagino que cuando... ¿Sabías de este material cuando recibiste, para empezar a trabajar, lo que iba a ser este disco Suiza 1980?
1: Mirá, fue todo un proceso, porque en realidad, como te cuento de vuelta, o sea, te estaba escuchando atentamente y, como decías vos, estaba este material, digamos, rondando por algún que otro parque, algún que otro usuario que también lo siguió por YouTube. O sea, este material también se subió, se podría decir, no, también se subió en, creo, 2021, 2022, pero no con los estándares, digamos, que se buscaban y se quisieron, digamos, cumplir para este proyecto, este disco acústico en Suiza, de Mastering 2025. Lo que encontré, digamos, como mejor fuente para trabajarlo fue una cosa bastante, digamos, compleja, porque encontré a alguien que lo había grabado de este canal de Suiza, lo había grabado, por lo que yo infiero y por las características del sonido que digamos, cuando lo revisé, porque lo grabó en un VHS. Mira, yo me puedo dar cuenta en qué medio se graba. Para mí fue un VHS de cabeza, más en los 80. Pero a su vez, este VHS se subió a YouTube. Entonces sufrió dos degradaciones. Claro. ¿Entiendes? O sea, ¿Se acuerdan? Seguramente vos te acordás que tenemos la misma edad, que cuando grabábamos algo por VHS, todos nos acordamos que no se veía igual,
0: ¿no?
1: Y que el sonido no sonaba igual. Entonces alguien lo grabó en un VHS y encima eso lo subieron a YouTube. O sea, peor no podría haber sido, básicamente, para mí. Pero bueno, fue la fuente más fidedigna que encontré como para encarar el trabajo de la restauración.
0: Qué bueno, qué buen material, digamos, que y poder trabajar sobre eso. Uno tiene ahora referencias de algunos discos que han llegado de muy mala calidad, pero que nos sirven como testimonio. Te hablo de el recital de la presentación de Artaud de Spinetta, que uno con cinta, con un grabador de cassette de la fila 5 tomó, y el concierto, después con el tiempo se lo acercó a la familia, y la familia le hizo un tratamiento también de masterización importante y lo terminaron publicando. El disco de Invisible, de En Vivo,
1: claro,
0: que se publicó hace poquito también, tiene que ver una estética así. Bueno, los trabajos que hicieron con los discos de Serú Girán, con la cinta que se recuperaron del INAMU, pero ahí había cintas, había con qué trabajar. Vos hiciste un trabajo artesanal, con lo que recibiste, de un concierto muy emotivo aparte.
1: Sí, muy emotivo. Te digo un par de cosas de todo lo que dijiste. O sea, INAMU, digamos, a la cabeza, digamos, con esta gestión, hizo un tremendo trabajo, sí, de recuperación del catálogo de Music Hall, ¿sí? Que hay un montón, digamos, de artistas, pero en la mayoría de los casos, están, como vos muy bien dijiste, estaban las cintas. Vamos a explicarlo así rápido. Las cintas es que está la voz por separado, la guitarra por separado, la batería, o sea, están los canales. Entonces uno puede tener como mejor acceso y más control de lo que se hace. Esa es como una situación como ideal, se podría decir.
0: Claro.
1: Como vos también muy bien dijiste, o sea, hubo, digamos, cosas que se restauraron, que no había ese objeto sonoro para restaurarlo. Por ejemplo, un cassette en la cuarta o quinta fila. En mi caso, un recital, un VHS y encima subido a YouTube.
0: Claro.
1: O sea, bueno, no siempre los objetos sonoros en tanto de recuperación son, digamos, los ideales. Este realmente no fue ideal, pero bueno, como también vos decías, hizo como todo un trabajo muy minucioso, para que tenga, digamos, los estándares que porque Producciones Matus y los nietos consideran que es, digamos, apto para que los oyentes tengan una palabra rara, pero que tengan como una linda experiencia al escucharlo.
0: Porque, a ver, más allá de lo que significa trabajar en esta restauración, digamos, sonora de lo que significa Suiza 1980, lo que tiene también es el valor de los tonos de voces, los silencios, la guitarra de Colacho Brizuela nada más, la voz de Mercedes Sosa nada más y nada menos, y el bombo acompañado en algunas canciones. O sea, tenías un trabajo muy minucioso para hacer, para resaltar eso también, ¿no?
1: Sí, te quiero agregar una cosa que vos dijiste, la voz de Mercedes, o sea, el bombo de Mercedes, la guitarra de Nicolás, pero te quiero agregar un dato que se empezó como a develar a medida que yo empecé a hacer. Develar en el sentido que se empezó a poder percibir los coros de Nicolás.
0: Sí, ah, claro, sí.
1: Los coros de Nicolás no se pueden creer, no, pero así te lo digo, no se puede creer. Y lo que decías vos, claro, hace un todo, digamos, yo como me lo conceptualicé como por dos lugares. O sea, uno es la calidad interpretativa, ¿no?, que, digamos, es excelsa, básicamente. Y otro, también basándome en lo que traías vos, es en un punto el documento histórico, porque eso se hizo en el exilio.
0: Claro.
1: Tenés poco. Entonces vos tenés como dos vertientes acá. Tenés el valor, digamos, como interpretativo, el valor de las canciones y un montón de cosas más, digamos, el patrimonio, básicamente, sociopolítico que tiene eso. Quiero agregarte una cosa, y también para invitar a todos los oyentes, para cuando lo escuchen, de que cuando lo escuchen, digamos, cada tema también tiene como una explicación de lo que es. Porque, a ver, hay temas que son de Atahualpa Yupanqui, hay temas que son de Nicolás Cabral, de Violeta Parra, de Marilena Walsh, y Mercedes explica, digamos, qué les está pasando, Víctor Jara,
0: sí.
1: Perdón, me olvidé de Víctor Jara, de Jara Gómez, Mercedes explica el porqué de cada canción, el porqué de cada autor, qué está pasando en Latinoamérica, porque encima, aparte del tema, hay como una explicación de lo que está pasando y de la vida de cada autor, para lo cual, doblemente digamos emotivo e importante la resultante de este disco.
0: Claro, porque por ejemplo cuando canta como la cigarra, que hace la introducción que bien decís vos, ella dice se iba reencontrando también con un repertorio en el exilio que quizás no estaba acostumbrada a tocar en aquel momento, con otro condimento musical, quizás aquí en Argentina, pero estando afuera, las canciones toman otra dimensión. Cuando hacen la introducción de Serenata para la Tierra de Uno, también uno la escucha muy sentida, ¿no? Hablando y contando, que era algo que siempre le agradecieron los músicos y los autores a Mercedes Sosa, que era una de las pocas, no sé si la única, que nombraba de quién era la canción, como Mercedes no escribía, de quién era la canción que iba a interpretar.
1: Claro, sí, Mercedes, entiendo que hacía eso, pero aparte ahí te quiero agregar a todo lo que acabas de describir, que esa época había como un movimiento, quizás para que la gente no lo sabe, que se llamaba Nuevo Cancionero, que Mercedes lo empezó con su marido, que era Oscar Matus, después estaba, digamos, Tejada Gómez, Tito Francia, creo que
0: César
1: era.
0: Isela,
1: que era como después, todo un movimiento, claro, latinoamericano. Entonces, y ella en un punto, yo creo que, no, yo no soy historiador, no soy musicólogo, pero lo infiero aparte por cosas que leí, de que es un poco que tomó como la voz, como ese estandarte del Nuevo Cancionero. Entonces ahí viene lo que decís vos, ¿no? De que primero lo sentido, digamos, cómo interpretaba cada tema, y después la aclaración de quién era, qué era, en qué estaba cada autor. Como esto que te repito, como si fuese como parangón o embajadora de la nueva canción latinoamericana, Nuevo Cancionero, bueno, como quiera llamarle.
0: ¿Cómo fue el trabajo con los nietos de Mercedes, con los hijos de Fabián, a medida que ibas avanzando en tu trabajo? Y felicitaciones, porque la verdad fue muy bueno, es muy bueno el resultado que uno escucha con los auriculares. Quizás yo lo vine escuchando desde que salió a mitad de diciembre, se publicó a mitad de diciembre más o menos, ¿no? Fines de diciembre.
1: Sí, mitad de diciembre.
0: Claro, bueno.
1: Bueno, primero muchísimas gracias por la valoración que haces con la experiencia de escuchar el disco. También invitamos a la gente, si lo pueden escuchar en cualquier medio, pero también con auriculares está muy bueno, porque eso es todo un trabajo, digamos, tanto de restauración de la ambientación propia, del campo estéreo. No importa la cuestión técnica, pero como para que esto, yo te decía, la experiencia, claro, de escucha, ya tanto en un celular, en un auto, en un equipo, digamos, económico, un equipo caro, y con auriculares, sea como lo mejor posible. Y con auriculares hay detalles que se trabajó mucho, trabajé mucho para eso, y se perciben. De vuelta, los rasguidos, ¿viste? Cuando Nicolás

0: Un trabajo compartido, es un trabajo de reuniones, se pueden tomar muchos caminos con esto, realmente uno dispone de muchas herramientas, yo lo puedo llevar para el lado que quiero, básicamente. Entonces, se presentaron tres grandes ideas y se fue, digamos, se trabajó por una de esas ideas. Entonces, una cosa, digamos, construida, compartida y que tiene un criterio. Le digo rápido cuál fue el criterio. El criterio fue, digamos, si bien restaurarlo, pero respetar la identidad sonora que tenía en los 80. Expliquémosle a los oyentes que cada década, básicamente, por decirlo así a grosso modo, tienen como una identidad musical. Los 80 tuvieron una identidad musical. Entonces el tema era tipo limpiarlo, digamos, que se puedan percibir todo en ese espectro sonoro, por supuesto, de conservar la cuestión identitaria a nivel frecuencial de la voz de Mercedes Sosa, pero conservar la identidad de los 80, ¿entiendes? O sea, no limpiarlo de más, no hacerlo. El 2020 tiene como una identidad como sonido, que es, viste, como está todo como más apretado, como que suena con más volumen, como que es más agudo. Bueno, no se fue por ese camino, se fue por, bien como te decía, restaurarlo, limpiarlo, pero respetar esa identidad sonora de los 80. También con quien hizo la gráfica, se hizo una reinterpretación de en tanto arte de tapa, que fue Nicolás Baumgartner, del estudio Hello Banga, también se hizo toda una investigación de los píxeles, de qué font se usaba por los Juegos, recordemos los Juegos Olímpicos. Bueno, hay todo un trabajo que, si bien se revisita el material, se trata de ser lo más, digamos, magnánimo posible en tanto y en cuanto a que no pierda su identidad de esa década, que en este caso fue 1980.
1: Qué lindo todos los detalles que hay que tener en cuenta al momento de hacer una obra como esta. Estamos conversando con Corrado Silvela, que es, bueno, el ingeniero de mastering. Bueno, trabaja en su estudio, ¿no? Mastering analógico Casa Rara, aquí en la ciudad de Buenos Aires. Ha trabajado en lo que es esta restauración sonora que tiene que ver remastering, ¿no? Redigitalización, también podemos decir así, que se usaba mucho esa palabra cuando aparecieron los CDs, ¿viste? Y uno le quedó Suiza 1980, que tiene que ver con la voz de Mercedes Sosa. Te saco un poquito el show del disco de Mercedes Sosa, Conrado, y te llevo al nombre del estudio Mastering Analógico. ¿Se rescata un poco el día de hoy el sonido analógico de las grabaciones?
0: No, no, no, no, no, no, no te escuché bien, disculpa, ¿se rescata?
1: El sonido analógico, los nuevos grupos buscan ese sonido analógico que quizás había hace varios años atrás.
0: Es una pregunta compleja, voy a tratar de respondértela lo más rápido posible. Muchos grupos sí, muchos grupos no, básicamente. Pero sí, más allá de que sea analógico o no, el tema es que, digamos, a ver, tengo que explicar a la gente esto. Una banda va a un estudio a grabar, ¿no? Y después lo mezclan. Mezclar es poner el bajo más alto, el bajo menos alto, la voz más alta, eso es mezclar. El mastering es como que a ese producto final darle como un pulido final, se podría decir. Las cosas analógicas, por una cuestión técnica que tienen, otorgan algo que el oído percibe como si fuese como más dulce, como si fuese más, más redondo, ¿se entiende? Pero no son las cosas, digamos, en sí no es el componente analógico, también es la persona que lo hace, ¿entiende? Que tiene como criterio para poder, digamos, en algunos casos pulir o mejorar eso que le traen.
1: Yo creo que el trabajo que haces vos, Conrado, y todos los que tienen que ver con el trabajo de estudio, de lo que nos llega a nosotros ya para poder escuchar y disfrutar, es realmente increíble porque, como bien decís vos, cada década tiene un sonido diferente, pero bueno, tiene que ver con eso también, ¿no? Con que suene bien, porque hay muchos discos que vos decís, no, pero mirá si se hubiese grabado ahora, ¿viste? O tendría la calidad digital que tendrían ahora algunos discos, sobre todo el rock argentino. El ciclo o las charlas de grabado en Buenos Aires, ¿vos tenés algo que ver con eso?
0: Sí, tengo que ver con eso. Te cuento a vos y a toda la feliz audiencia de Radio Continental. Ese ciclo que se llama Grabado en Buenos Aires, digamos, lo hace una asociación civil que se llama ATIA. ATIA quiere decir Asociación Argentina de Técnicos e Ingenieros de Sonido. Entonces, entre las muchas actividades que hace ATIA, hacemos, perdón, cada mes y medio como mucho, hacemos un ciclo en el en Palacio.

0: Libertad, o CCK, como lo quieren llamar, donde se lleva a un ingeniero, ¿sí? Y, digamos, ese ingeniero explica un poco lo que estoy haciendo yo un poco rápido, explica las vicisitudes de lo que fue grabar ese disco, ¿sí? En un auditorio de aproximadamente 300 personas, con sonido que, digamos, supervisamos nosotros, y consiguiendo las grabaciones en la mayor calidad que se pueda.
1: Claro.
0: Con los casi te diría con los mejores equipos que... No, perdón. Con los mejores equipos que hay en el mercado. Los mejores conversores, los mejores parlantes. Y nosotros supervisamos, obviamente, si la acústica está buenísima, la supervisamos nosotros. Esto es gratuito, lo hacemos los domingos y... puede ir la gente que no tiene que ver con, digamos, con el mundo del audio, pero también van muchos ingenieros para preguntarle a esa persona, ¿sí?, qué pasó o cuál fue su experiencia. De esta manera, a ti lo que hace es unir una generación pasada con una generación nueva. Te cuento muy rápido uno de los, dos que hicimos. Uno, Osvaldo Acedo, que es el vicepresidente de la TIA, que es el dueño de Ion. Entonces Osvaldo lo llevamos para hablar cómo había grabado a Piazzolla, ni nada más ni nada menos.
1: Claro.
0: Entonces ese estudiante nuevo de sonido le podía preguntar, ¿y cómo, qué micrófono usaste con Astor? ¿Y cómo era Astor?
1: Claro.
0: ¿Entiendes? O sea, una cosa, una valoración histórica increíble. Y hacemos cosas que son, digamos, un poco más quizás tipo viejas en el tiempo y cosas nuevas. El
1: claro.
0: último que hicimos fue de Lucy Patané, que es una artista increíble, y llegamos, digamos, directamente tipo a productor, ingeniero de mezcla, ingeniero de máster, y llegamos a todos. Como te estoy diciendo, porque hicimos algo con material más nuevo. Esto es gratuito, en atia.ar se pueden meter y consultar, ahora lo arrancamos de vuelta, y te termino con esto, o sea, rescatando que la Argentina, también para que lo sepan los oyentes, tiene una historia y una calidad, tanto por supuesto de artistas, como lo que decías vos, de Orto y Visible, o sea, pero aparte de artistas, tiene una tradición muy fuerte en la excelencia de gente de sonido, ¿sí? Ingenieros de grabación, ingenieros de mezcla, ingenieros de mastering.
1: Claro, sí.
0: Y lo que nosotros tratamos de hacer es, obviamente, bueno, concursos, con un montón de actividades, es hacemos muchas actividades, lo digo resumido porque si no, no termino más, pero tratamos de acercar a esa generación nueva, aparte con lucha de derechos fonográficos, con toda otra vertiente, pero siempre poniendo en relieve la excelencia, no solamente la excelencia de estos ingenieros que han sido padres de la ingeniería de sonido en Argentina, sino la excelencia actual,
1: claro.
0: ¿Entiendes? Independientemente de que te guste un género, no importa.
1: No importa.
0: Hay que recalcar que
1: este año
0: Argentina sigue siendo un parangón en cuanto a experiencia técnica.
1: El año pasado, que se cumplieron 90 años del fallecimiento de Carlos Gardel, nosotros aquí en el programa con Osmar Espanu, que es nuestro experto en el tango y en situaciones que tienen que ver con la música, sobre todo con el tango, empezamos a rastrear cómo había grabado Gardel. Cómo era el proceso de grabación, y descubrimos cosas realmente muy interesantes. Si te hablo del año 1927, 1928, 1930 y pico, y a hoy, uno cuando lee reseñas de discos de diferentes géneros, entiende cómo se grabó Piazzolla, cómo grababan las grandes orquestas, que se microfoneaba, que el violín se corría un poquito, que después estaban los solistas del bandoneón. No tiene que ver con esas situaciones que quizás uno se pregunta, ¿y cómo hicieron para sacar este sonido casi en primera toma? Y bueno, después viene la persona, en este caso Conrado, vos simbolizando a todos los ingenieros y trabajadores del estudio que tienen que ver con eso, ¿no? De acomodar cada cosa para que suene en su medido tiempo, así como el trabajo que hiciste con Mercedes Sosa.
0: Sí, la verdad que me encanta tu comentario, sí estoy en representación por una cuestión de esta entrevista, o sea, no me siento a la altura de mis grandes maestros y grandes tutores, ojalá llegue, la idea de llegar, pero bueno, más allá de lo que te dije, sí, es lo que te digo, o sea, independientemente de una camada siempre de artistas, ya te digo, o sea, te gusta el género, no importa, o sea, pero de una calidad, primero empieza el artista con su calidad interpretativa, pero después viene el técnico para que tenga que plasmar eso. Y nuevamente, la parte que yo represento en la TIA, quiero, digamos, obviamente yo te lo dije, pero subrayar el tema de la excelencia. Y gracias a esa conjunción, esto que vos decías, digamos, estos grandes artistas, los que sigue habiendo todavía hoy, por supuesto,
1: sí,
0: toda una generación, más toda esta cuestión excelsa en el cuadro técnico hace que Argentina tenga los resultados que tiene a niveles discográficos.
1: Claro, claro, claro. Exactamente. Conrado, muchísimas gracias por tu tiempo. Felicitaciones otra vez por el laburo que hiciste para que podamos disfrutar este Suiza 1980, el disco, la publicación de las canciones de Mercedes Sosa que grabó en aquel especial de la televisión suiza en 1980, 50 y pico minutos de música, con un reportaje al principio de 5 minutos, en el medio explicando qué era cada canción, 13 canciones que incluyen esta publicación. Antes de despedirte, quisiera que me cuentes, cuando tuviste el trabajo realizado y lo escuchaste vos solo en el estudio, ¿qué sentiste?
0: Mirá, sentí... A ver, te lo tengo que contar al revés porque no me pasó a lo último. Me pasó en la mitad, que recién a la mañana contaba en otra entrevista de una radio que me habían preguntado cuándo me había llevado. Yo les dije, tipo, aproximadamente entre 10 y 13 días de jornadas de 10, entre 10 y 13 horas de trabajo. Me pasó en la mitad del disco, que me empecé como a emocionar mucho. A mí puntualmente me pasó, como te contaba antes, cuando tenía resuelto lo de la voz de Mercedes, el bombo y la guitarra, me empecé a entrar en los coros de Nicolás, ahí me empecé como, no sé, ahí me dio idea como que ya estaba como completo, ¿entiendes? Claro. O sea, como que ya estaba, que yo mi vara de calidad lo tenía como hecho. Y me empecé a emocionar mucho, y de hecho hubo uno de esos días, en esos 13 días, que paré mediodía, me fui a caminar, viste, o sea, por ahí, porque... Yo no sigo emocionado, o sea, yo cumplo un cuadro técnico que tengo que hacer algo lo más efectivo posible. Claro. Pero me reemocioné, bueno. Aparte, bueno, los oyentes, cuando lo escuchen, o sea, son temas que, a ver, son todos temas que no se pueden creer. O sea, Gracias por la vida, la guitarra, dímelo tú, Hay este azul, realmente son temas que, y como decías vos, viste, también a veces como una voz apesadumbrada en el exilio. Sí, sí. Y sí, me emocioné muchísimo. Aparte, sin contar que los recuerdos que yo tenía de chico, cuando de escuchar con mis abuelos, con mis abuelas, claro. Creo que nos pasó a todos, viste, tipo algún tema de Mercedes Sosa, o sea, Canción con todos, Duerme Negrito, realmente me emocioné mucho. Pero bueno, aparte de lo que me emocioné, también fue mucha responsabilidad, porque, claro. Yo te lo cuento rápido, pero cuando vos restaurás algo, vos con cada proceso que haces tenés un beneficio, pero también tenés un sacrificio. Sí. Y no es un proceso solo, son muchos.
1: Claro.
0: Entonces, mucha responsabilidad. Y cuando empecé con emocionar de más, paré un poco, bajé, después lo seguí haciendo, y después sí, una noche lo escuché solo, y realmente fue una cosa como... muy emocionante. A mí particularmente, no sé por qué, me pegó mucho Hay este azul, que es el, creo que es el único tema de Nicolás, es el único tema de Nicolás Cabral,
1: sí,
0: que hay.
1: Sí, sí, sí, exactamente.
0: Me pareció una cosa de una profundidad, viste, como te lo digo, tengo que ponerme a llorar, perdón. Yeah. O sea, me pareció algo, no sé por qué, ese tema en particular, a mí, más allá de todo, ¿no?
1: Claro.
0: Pero sí, es muy... Imagínate que sea una persona normal, o sea, vos que lo escuchás o cualquier oyente, te emociona, imagínate lo que es, claro. Ir viendo como el rompecabezas se va haciendo, va sonando mejor, y imagínate lo que es ver eso, la excitación que tiene eso, o sea, increíble. Realmente es un trabajo que estoy como súper agradecido, obviamente es un proyecto de Producciones Matus. Pero sí, la respuesta es sí, me re emocioné. ¿Cómo no? ¿No?
1: Claro, ¿cómo no emocionarte? Conrado, muchísimas gracias por tu tiempo.
0: Gastón, muchísimas gracias a vos, a todo el equipo de tu programa y a Radio Continental. Muchísimas gracias por el espacio, por la discusión.
1: Un abrazo y muchas gracias. El disco Suiza 1980 de Mercedes Sosa comienza con unas palabras de Mercedes Sosa, una entrevista de 5 minutos, Piedra y Camino, Chacarera las Piedras, Guitarra Dímelo Tú, Duerme Negrito, Gracias a la Vida, Canción de las Simples Cosas, Antiguo Dueño de las Flechas, Como la Cigarra, Serenata para la Tierra de Uno, a Víctor, canción dedicada a Víctor Jara, y termina con Canción con Todos. Nosotros nos vamos a despedir con la canción que le gustaba a Conrado, que lo emocionó a Conrado Silvela, nuestro invitado aquí en Radio Continental. Se llama Hay este azul.

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0: coro, por favor.
1: Esto es algo que no aprende jamás.
0: One more time.
1: Vuele, va.
0: Para vuestros hijos.

Cuando el hombre trabaja, Dios lo respeta, mas cuando el hombre canta, Dios lo ama. ¿Quién es más rico, Clinton o yo? Puede salir solo a caminar por Lima. Hasta tiene que explicar alguna affair. ¿Conocen un esclavo más grande? Si a mí me juzgaran por lo mismo, yo iría directo a la silla eléctrica. Pero feliz.

¿Con qué dinero compro a la Madre Teresa? ¿Cuánto vale Jesús? Tu hijo. El ir a comer con la abuela. Mi madre decía, soy tan pobre que ni siquiera tengo un patrón. Se quejaba un hermano mío, anduvimos 7 años a la deriva de pueblo en pueblo cruzando campos. Y un día se quejó un hermano y le dijo, todos tienen casa menos nosotros. Y mi madre le dijo, ellos son pobres porque solo tienen una casa. Nosotros somos ricos porque el Señor nos dio un mundo para caminar. Sigue andando.

Le contaba ayer a una amiga en un programa de televisión. Era tan responsable y tan agradecida que quería levantarse para hacer su propio cajón. Y nos hizo prometerle, cosa que por supuesto hicimos, que cuando cerráramos el cajón escribiéramos arriba: gracias. Le daba las gracias al cuerpo que la llevó por el mundo. La que aún comiendo de la basura en la calle antes se arrodillaba para dar las gracias. Diógenes, cada vez que pasaba por el mercado se reía porque decía que le causaba mucha gracia y a la vez le hacía muy feliz ver cuántas cosas había en el mercado que él no necesitaba. Es decir, rico no es el que más tiene, sino el que menos necesita. Es decir, mano ocupada, mano perdida. Es decir, el conquistador, por cuidar su conquista, se transforma en esclavo de lo que conquistó. Es decir, que jodiendo se jodió. San Francisco tenía una de las fórmulas de la felicidad: deseo poco, y lo poco que deseo, lo deseo poco. Tenía un pedido hermoso. San Francisco le pedía a Dios: Señor, haz de mí un instrumento de tu paz. Que donde haya tristeza yo lleve alegría. Que donde haya oscuridad yo lleve luz. Que donde haya odio yo lleve amor.

Espíritu, porque de ellos será el reino de los cielos, que si se me permite, de esto doy fe. Donde hay justicia, pero ante todo, donde hay amor, que es la más alta justicia, el reino de los cielos incluye a la tierra.

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0: Disculpe si no entiende lo que canto.
1: Tal vez hablamos lenguas diferentes. Usted reniega siempre de estos pagos.
2: Seguramente la gente la está cantando. ¿Dónde esté? Dale.

0: de mi pueblo.
1: Vámonos otra.
0: Vámonos
1: otra. Ah, súbala. Sergio Ríos está en los controles sin apuesta en el aire. Gran profesional que tenemos aquí en Radio Continental.

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0: Temazo, Hernán Figueroa Reyes, el cantor enamorado. Aquí estamos, vamos hasta las 10 de la mañana. Esto es La Hora del Campo por Continental. Pasaron 4 minutos de las 6. Produce Gastón Jorge Ibáñez y Junior, el doctor, el médico, mejor dicho, no, si doctor Pony, su doctorado, pues va a retar. El médico Alejandro Canepa, hijo. En los controles y en la puesta en el aire, Sergio Ríos. Y en la mesa de trabajo, mi querida compañera de tantos años, Norma Beatriz. ¿Qué tal, Norma? ¿Cómo estamos?
1: Muy buenos días. Fresca mañana en la ciudad de Buenos Aires.
0: Ayer era fresco en Cañuelas. Yo sí que hace frío.
1: Bueno, Alejandro, en la ciudad de Buenos Aires también hace frío con mucho viento. 5 grados es la sensación térmica, 7.1 la temperatura. 93 es el porcentaje de la humedad. Tenemos cielo cubierto con llovizna y así va a permanecer, al menos por la mañana, con pronóstico de chaparrones. Ventoso por la tarde y por la noche, mayormente nublado. Hoy alcanzaremos una máxima de 13 grados. Mañana va a estar ventoso también, con cielo parcialmente nublado, 7 de mínima, 16 de máxima.
0: Bueno, temperaturas de época, como se dice.
1: Tal cual.
0: Te comentaba solamente que ayer, sí, en el mercado de Cañuelas hacía frío realmente.

pasarelas a una importante altura del piso, o sea que está elevado. Las únicas paredes son las de las casillas, que no son casillas más, son edificios de cemento, fibro de cemento, pero esos pasillos son tremendo el viento que corre y que cruza. Y hablábamos ayer, claro, en el viejo mercado de Liniers se encendía fuego con maderitas, pedazos de tranquera que quedaban en el piso y ¿sabes? Se calentaba la mano, nosotros, la gente a caballo, todo el mundo ahí. Acá no, es todo de estructura tubular, de hierro. Así que no hay nada para encender fuego, no se puede prender fuego para calentarse las manos. Y se sintió, yo creo que hacía 1 o 2 bajo cero ayer la térmica allí por efecto del viento, la acción eólica, vientos importantes, yo creo que llegaron 40, 50 kilómetros ayer. No tengo el dato del viento de ayer, pero fue fuerte. Hoy también hay viento, hay alerta amarillo, ahora vamos a adelantar con Norma, sí, por supuesto, lo que ocurre o que puede llegar a ocurrir en la costa atlántica. Están dando jornadas muy, muy duras para hoy y mañana con vientos huracanados. Bueno, los temporales más fuertes fue en la costa atlántica estos días, pero les comentaba lo que le estaba hablando ayer del mercado de Cañuelas, que realmente estaba fresco. Hablando del mercado de Cañuelas, quiero resaltar algo. Entre tanta porquería, entre tanta mugre, entre tanto choreo, entre tanto, no sé, desvelo por quedarse con cosas, que uno observa y escucha, que la justicia tendrá que dictaminarlo, por supuesto. Quiero resaltar algo que me ocurrió en estos días y hay que destacarlo, porque lo bueno es mucho, pero no se destaca. Lo malo es poco y hace ruido. Dejé olvidado un elemento particular, un elemento de trabajo, un utensilio. Y bueno, cuando fui a Cañuelas, y la verdad que no eran muchos los lugares que había estado, y quería resaltar no solo el profesionalismo, sino la actitud de la catedral, de la gente de ahí, de la estación de servicio Puma, que está en la entrada del mercado, porque olvidé un elemento mío de utilizar, y bueno, pensando, llamé, sí, claro, las chicas lo habían tomado, la gente que trabaja ahí, me preguntaron de qué se trataba, qué sé yo, sí, está acá, nosotros lo hemos encontrado en la mesa, usted tomó el café, señor. Así que acá está, lo tenemos nosotros acá. Así que bueno, quería destacar eso, que es algo tan sencillo, pero tan importante. Es como que uno se siente confortado, ¿no?, de las cosas normales. Hay tanta normalidad en esta vida y en el cotidiano, que encontrar algo normal a uno le hace bien al corazón, le hace bien a la forma, a lo que uno nos educaron, nuestros abuelos, nuestros padres, nosotros a nuestros hijos. Entonces, bueno, cuando volví, lo habían tenido guardado, había puesto mi nombre, acá está el elemento, así que quería destacar esto y felicitar a la gente que trabajé, más allá de lo profesional, ¿no?, y del ambiente muy lindo que hay, pero de la buena voluntad de decir, uy, alguien olvidó esto, y bueno, yo estuve ahí, llamé, sí, me preguntaron de qué se trataba, le expliqué, sí, como no está aquí, cuando usted regrese, pregunta por la encargada, se lo va a entregar. Así que quería resaltar esto, ¿no? El capital humano. El capital humano de mucha gente que se levanta a horas tremendas y que trabajamos a la intemperie y que apretamos los dientes y gente que, bueno, que la lucha y la yuga todos los días, ¿no es cierto? Mientras otros con un pase de manos se hacen millonarios. Pero tiene patas cortas todo eso. Eso sale a la luz y se conoce. Y después ya les cuesta insertarse en la vida, a esa gente, en la vida normal de salir a la calle y que no te señalen. Así que quería agradecerle al personal, a las chicas de ahí de la catedral, de la estación de servicio Puma, la entrada al mercado, porque encontraron ese elemento de trabajo mío y me lo retuvieron. Y cuando yo averigüé, lo tenían ahí. Ya estoy muy agradecido, y esto quería comentarlo al aire porque está lleno de esas acciones sanas y normales. Lo que pasa es que no se conocen, no se dan a conocer. Entonces yo quiero empezar a dar a conocer en este micrófono todo lo bueno que pasa todos los días. Porque estamos hartos y recontrapodridos de escuchar la porquería, la mugre de lo que pasa en muchos casos y sobre todo en muchas zonas de donde está la política metida. Así que hay gente muy buena, por supuesto, que hará de estos actos también. Pero, lamentablemente, el bueno se escucha y se ve poco. En la hora del campo vamos a resaltar situaciones normales. Un día me acuerdo a mi padrino Ignacio Gómez Sal.

0: Sosa, a quien le mando un fuerte abrazo. No sé cómo será la conversación. Y le digo, qué honesta esa persona. Y me mira y me dice, no, es normal. O sea, es normal. Como el otro día ese productor, ¿te acuerdas, Norma, que me dijo, son grandes productores con pequeñas extensiones, la gente que conforma la Federación Argentina? ¿Qué corrección me hizo? Extraordinaria la corrección que me hizo. Grandes productores con pequeñas parcelas, con pequeñas extensiones de campo. Quería decir esto porque además tienen buenos ejemplos ahí, con Pepe, con Titi, con Cristian, con Martín. Digo, en la catedral tienen buenos ejemplos de gente que... Hay sociedades que no tienen papeles, que no tienen firmados papeles. El papel son las palabras, como eran tus abuelos, mis padres, Norma, nosotros. El sector no tiene papeles generalmente, el sector agropecuario. Cargó la hacienda, las vacas salieron y fueron a tal lado y se vendieron y las cobraron. No firma nadie. 100 palos en una jaula van. 100 millones de mango arriba en una jaula. La palabra en el campo vale, sin ningún lugar a duda. Sin ningún lugar a duda. Y todos los que tenemos esas costumbres, que tuvimos una educación sobre puntos naturales, de cosas normales, los llevamos adentro. Y eso se lo trasladamos a nuestros hijos, y nuestros hijos a sus hijos, si es que tendrán, y a sus nietos, y así sucesivamente, ¿no? Y eso forma parte de la palabra, ¿no? Mi abuelo decía que la mejor garantía era pagar. Eso decía mi abuelo. La mejor garantía era pagar. Y no estaba equivocado. No hacía falta firma, los papeles vuelan. El tema es el mano a mano, ¿no? La mejor garantía es pagar. Y en el campo la palabra vale. Y aquí también. Quería comentar eso nada más. Era una pequeña... me desvié un poquito del programa, pero vamos a resaltar las cosas que marcan la normalidad de la vida, de la cotidianeidad de la actividad de cada... Ante tanta mugre, tanta suciedad, de todo lo que se va destapando y se va sabiendo, por supuesto que la justicia es la que tiene que dictaminar si es así o no. Todo dentro de la ley, nada fuera de ella. Pero tiene cuatro patas, cola, ladra, es perro. Más clarito, agua. No sé, me parece. Quería agradecerles este tiempo que me dieron para contar esto. La palabra vale, los papeles... No es que la palabra se la lleva el viento, no, no. Los papeles se rompen, se pierden, se esconden. La palabra, los que tenemos palabra y los que nos dedicamos a todo, a cualquier actividad, como eran nuestras épocas, nuestros abuelos, ¿no? Como decía yo, no hace falta nada. Lo que se dice, dice, blanco o negro, punto. Y a otra cosa. 13 minutos pasaron de las 6 de la mañana de este día 9 de mayo de 2026. Bien, aquí comienza La Hora del Campo por Continental, la radio que escucha y el programa que escucha sin ningún lugar a duda, el campo argentino.
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1: El mate es un compañero pa' compartir.
2: Ah, pucha, si es compañero el mate, ¿no? No importa, dulce, amargo, carita de naranja, con lo que sea. En cualquier tipo de recipiente, el que usted quiera, pero es el mate, es el compañero. 15 pasaron de las 6. Norma, ¿qué tenemos? Tenemos muchos obsequios hoy, ¿no?
3: Por supuesto, tenemos la caja del Centro Agrotécnico Regional de Venado Tuerto, que es elaborado por los propios alumnos. También tenemos los productos de Pampero, si Pampero lo dice, con mate, bombilla y termo. También tenemos ese ponchazo, gentileza de Sainz Valiente Bullrich, elaborado por arroba Calden en su ley indumentaria.
2: Muy bien, teléfonos, vías de comunicación, ¿qué dice el pronóstico para hoy y mañana, Norma, si sos tan amable?
3: 11-44-000-590 para que se comuniquen, dejen su mensaje de voz o de texto, recuerden dejar su nombre y su lugar. Y ¿qué más me preguntaste? El pronóstico lo que resta.
2: Mañana, sí.
3: Bueno, mira, se habla de chaparrones durante esta mañana de sábado. Después, sí, mucho viento, como ayer. Te digo que, se esperaban ráfagas de hasta 90 kilómetros por hora. Y algo nublado por la noche. La máxima de hoy estará estimada en los 13 grados.
2: Bien. 11.44 fresco, ¿eh? 11.44 tipe 0590. Recuerda que estamos saliendo por el canal YouTube de Radio Continental y que nos está viendo usted por la pantalla de Chacra Televisión en todo el país. Más de 11 millones de hogares, países limítrofes, Uruguay, Paraguay, Bolivia, cable operadores de la Argentina. 3-4 notas muy importantes hay en Infobae, el portal más consultado de la hispana, producto de lo que es la plataforma Chacra, que es la fuente informativa de este portal. Recomiendo, porque hay temas 3-4 del campo muy fuertes, muy interesantes para poder compartir en Infobae. Estamos hasta las 10 de la mañana. Esto es La Hora del Campo por Continental. 11.44 000-590. Seguramente para Eduardo Mario Sierra va a haber muchas preguntas porque no se quiere ir el mal tiempo, no se quiere ir, se ha frenado la cosecha, lamentablemente, viene atrasada, vengo insistiendo en eso. Hay datos también sobre el tema trigo, que yo hablé ya hace varias semanas, varios sábados. Se intensifica la situación en muchas zonas trigueras donde el productor lo está pensando, no va a haber la campaña que fue la campaña pasada de trigo. Los costos de producción se han ido por las nubes, solamente los fertilizantes, la urea, 80 o 90% subió, ¿eh? Es un numerazo, casi hay que duplicar la cantidad de trigo que hay que tener o cosechar para pagar la urea, casi al doble se ha ido para pagar uno de los fertilizantes que se necesitan. Bueno, el temporal también, el exceso de agua, si bien el perfil de humedad está bien, pero hay lugares que ha llovido más de la cuenta. Así que bueno, muchos temas, nadie llora, sino que es la realidad. La única verdad es la realidad. Aquí estamos hasta las 10 de la mañana, esto es La Hora del Campo por Continental, 11.44 000-590. Vamos a la apertura de lo que fue la semana del mercado de reposición, de invernada y cría.
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2: A propósito, el día martes 12 en Olavarría, en Benito Juárez, el jueves 14, el 21 en Las Flores, en 25 de mayo, el miércoles 27 en Rufino, jueves 28 y en Lincoln también jueves 28 en el mismo día, Rufino y Lincoln respectivamente. ¿Qué está pasando con la reposición? Y bueno, información que me suministra Julito Butet, la plaza, hay leves recortes en los precios del ternero, y sostenido con cotizaciones dispares para la hembra. Hay poca participación de hembra en los remates, ¿eh? Quiere decir, esto es un buen síntoma porque la fábrica se está incrementando, están reteniendo vientres para una mayor producción. Desde ya, y pasa por ahí el tema de la ganadería, mayor producción. El macho en 380 y 200 kilos perdió 100 pesos y se ubicó en 6.400. Para los vientres también hubo algunos recortes. La oferta invernada en lo que va del 26 cayó un 20%. Fuerte retención de los productores. Lo comentaba recién yo. Vamos a los números que se están manejando para el machito entre 30 y 60 días. 160 kilos, 6.800 en pesos, 6.800. Hasta 180, 6.500. Hasta 200 kilos, 6.400. Hasta 230, 240, 6.300 pesos. Hasta 260, 270, 6.100. Hasta 300 kilos, 5.200. Y ya con más de 300 kilos, arriba de 300 kilos, siempre mestizo, 4.800. Para la hembrita, también 30, 60 días. Hasta 150 kilos, 6.500. Hasta 190, 200 kilos, 5.900, 210, 220, 5.800, de 210, 220 a 250, 5.500, 250, 300, 4.900 y ya con más de 300 kilos, 4.500 pesos. ¿Qué pasa con los vientres? Hay un poquito más de oxígeno, 90 días, 30, 60 y 90, vaquillona preñada 2.500.000, vaca nueva preñada 2.300.000, usada y de medio uso 1.600.000, vaca con el último ternero 1.5, 1.5 millones, yo iría por ahí, digo, porque esa vaca, si hay buena pasto, se le da de comer. Uno vende el ternero, lo mantiene, lo puede engordar también, la vaca le echa kilos y la vende como vaca gorda, o bien como una vaca flaca manufactura, un consumito regular que anda bien también. La vaca con cría nueva 1.400.000 y con cría usada le queda un par de pariciones, 1.100.000, 1.100.000, yo también me volcaría. Yo me volcaría, el bolsillo de ustedes, y los campos son de ustedes, pero me gustaría, último ternero o una usada, una vaquita usada que todavía le queda, un par de crías, y paga unos 100, la mantiene, mantiene el volumen. Claro, tiene que tener campo, porque cuando no tenés campo, por más que tenga las vacas, viste, es al pepe. O tenés vaca y no tenés campo, o tenés campo y no tenés vaca. Pero bueno, es un datito que quería sumar a esto que es la reposición, donde ya de a poquito va aflojando la oferta. Vamos a ver qué pasa, porque aquellos que están haciendo la retención de vientres, es muy interesante. La mayor productividad ganadera pasa por ahí, por una retención de vientres, es decir, que esas terneras sean madres después, y que esas madres den terneros, y que esos terneros después crezcan en el campo. Así que para poblar hace falta producir. ¿Mayor índice de preñez? Sí, por supuesto. ¿Mayor índice de parición? Es de ya. Pero está dado por ahí el tema. Esperemos que así se manifieste, y que sé que el productor está invirtiendo en el mismo campo, números de la ganadería que son muy buenos, excelentes, históricos, está invirtiendo en el mismo campo. A veces compran alambre por medio de alguien que se desprende de 50, 80, 100 hectáreas, o de esas sucesiones de muchas hectáreas que son muchos herederos, que también está alambre por medio, que alguno no quiere seguir con la explotación, o bien alquilan el pedazo de campo un poquito más allá, o mete más patas, como decimos nosotros, le mete más patas si hay lugar, hay margen y hay buen pasto para una buena recría. El campo invierte en el mismo campo, no hay ningún lugar a duda de esto. Saquen las retenciones, muchachos. Le va a venir bárbaro. A ustedes primero también, porque es más platita que les entra, porque va a haber mayor producción. Pero ya llegó el momento de sacarle las retenciones y no meterle más la mano al bolsillo a la gente del campo. Hay otros que están hablando tanto de los millones y millones y miles de dólares que andan dando vuelta por ahí. No hablemos de los que se han choreado, no hablemos de los que se han robado, sino de los que andan dando vuelta de esas nuevas bienvenidas, ¿no? Explotaciones en el sur y todo eso, pero el campo está en marcha. Y está presente el campo. La plata hoy sale del campo. Ayer salió del campo y mañana va a salir del campo. Cerrar el espacio.
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0: 23 pasado en las 6. Teléfonos y vías de comunicación normas. Y si tenemos oyentes, un par de ellos, por favor.
1: 11-44-000-590. Por acá dice, buenos días, Alejandro. Soy Marcelo Bracone, de Loberías. Y por acá está lloviznando. Ha llovido ya 70 milímetros, mucha agua en los campos. Bueno, abrazo bendecido, buen sábado. Y quiere participar de los premios. Buenos días, Alejandro. Soy Pablo de Torkins. Acá en Catriló, viento, lloviznas y 6 grados. Muy buen programa. Sergio está en Chivilcoy. Dice que llueve manso desde la medianoche. Deja los datos también. Buenos días. Por acá, mucho viento y frío. Buen programa, dice Fernando desde Casbas. Buenos días, Alejandro. Norma, soy de Pirane, Formosa. Lo escucho todas las mañanas y quiero participar por estos hermosos premios, bendiciones. Buenos días, Alejandro, soy Jesús de Olavarría y estoy viajando para un tambo a Bolívar. Ajá. Los escucho siempre, son mi compañía en los viajes de los sábados. Está lloviznando desde que salí y quiero participar por los premios. Bueno, deja todos los datos, buena vida.
0: Bien. Tenemos premios, tenemos obsequios, tenemos el poncho, tenemos la caja con los productos, tenemos también, por supuesto, mate, bombilla y termo, y quiero decirles que tenemos oyentes también. A ver, dale, Sergio.
2: Alejandro, buen día, equipo. Gran programa como todos los sábados, acá conduciendo rumbo a mi negocio. Los escucho como todas las mañanas. Que tengan un buen fin de semana. 900, mis tres últimos números.
0: No dijo cómo se llamaba. Nombre, dejen por lo menos. El nombre para saber. Muy bueno, muy interesante. Y un argumento también interesante. Ni hablar de las rutas. El que está viajando no va a decir cómo están las rutas. Deplorable el estado de las rutas. No hacen nada, ni van a hacer nada. Se las llevan. No vuelve a la gente de a pie. No vuelve, no le vuelve lo que sale de los impuestos. ¿Dónde va todo eso? ¿Dónde va la gente cuando llueve? Buscate ese temita, después dice, ¿Dónde va la gente? Cuando llueve, ¿no? ¿Dónde va la guita que sale de la gente? Quiero saber eso. Díganos, no, por favor. Uno más, dale.
1: A otros bolsillos.
3: Hola, buen día. ¿Qué tal? ¿Cómo le va? Acá Mario Milo de San Sebastián, partido de Chivilcoy. Le digo que, bueno, acá llovió 52 milímetros. Ya está llovinando y ya está levantando bien. Día horrible. Bueno, espero que limpie topa, si la gente puede seguir cosechando. Como es, muy bueno su programa y el sorteo es 615 mi número. Bueno, muchas gracias, buen fin de semana. Gracias
0: Mario, muy amable. 52 para el lado de San Sebastián, para el lado de Chivilcoy, y sigue lloviendo lamentablemente. Vamos a hacer ruido, vamos a soplar fuerte para que venga ese viento de afuera. Vamos a hablar con Eduardo Mario a ver cuándo empieza a limpiar todo esto. Uno más, dale, Sergio.
4: Buenos días, Alejandro y equipo. Les quiero enviar mis felicitaciones y un saludo afectuoso por el programa. Y bueno, recorro el país de punta a punta manejando un camión. Se reniega mucho con las rutas, un desastre. Hoy le puedo decir que se ve como que hay una pequeña reactivación en tapar baches. Más que baches, son cráteres. De punta a punta, Alejandro, de en todo el país, las rutas son un desastre. Bueno, mis saludos. Quisiera participar por el sorteo. Soy Javier, de Paraná, pero recorro el país. 459, mis últimos números de documento. Un abrazo y sigan así.
0: Gracias, Javier, muy amable. Recorriendo el país, hoy vamos a tener una recorrida del país extraordinaria, ¿eh? 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Ahí están en Firmat, están en Venado Tuerto, ¿eh?, y también están en Corral de Bustos, así que desde ya muchísimas gracias. 27 pasaron de las 6 de la mañana, estamos en el 11-44-000-590. Tengo los títulos de los principales diarios para compartir, si me autoriza el equipo de producción. En Clarín, audios y chats sobre coimas con el dólar oficial en el gobierno de Fernández y Massa. Esto es un bochorno. ¿Pero va a ir de alguien en cana todo esto? Cuando la justicia lo dictamine como corresponde, todo dentro de la ley, ¿no? Son de marzo del 23 y estaban en el celular de un financista. ¿Qué tal? Fíjate vos. Y la gente no llega a fin de mes. Había 7 o 12, 15 cuadras el otro día. 3.000 personas para 70 puestos de trabajo.
1: ¿Eh? 4.000 personas para 60 puestos de trabajo.
0: Bien. Bien, ese es el... Bien, tremendo, gracias, Norma. Tremendo. Corrupción en AFA. Acusan por acción ilícita a Tapia y Tobillino. Milei dijo que prefiere perder el 27 antes de echar a Dorni. Baja, dice, bajan la cautelar que había frenado la reforma laboral. Máximo se recupera luego de ser operado de un tumor benigno. Esto está en Clarín, tapa de Clarín de hoy día 9 de mayo de 2026. ¿Apertura? Después le leo el resto. Eduardo Mario Sierra, dale.
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0: Eduardo Mario.
6: ¿Qué tal, Alejandro, Norma, queridos oyentes? ¿Cómo están ustedes?
0: Bien, buen día. Acá te saludamos.
1: Buen día.
0: Con Norma, Beatriz. La saludamos a Elcita también, que ya había escuchado los ruidos tuyos que estabas haciendo ahí para darnos la información correspondiente. Bien. Eduardo, hay mucha preocupación. Vos me dirás, vos, ¿qué sabes sos vos? Yo, por lo que escucho, la gente cuenta que no cambia el viento, que siguen las lluvias, que ha habido violencia, tormentas virulentas de vientos huracanados, caída de piedra. ¿Dónde estamos? ¿Qué está pasando con todo esto, Eduardo?
6: Bueno, todavía hay un poco de acción residual de la niña, porque esto creo que lo comentamos en el programa pasado. La niña le pone una tapa a la atmósfera, entonces donde la revienta es violenta, granizo, lluvias, y donde no la puede reventar no llueve. Entonces estos últimos días está pasando esto, todavía tenemos estas precipitaciones de este tipo así violento, como cuentan nuestros oyentes, sí. Y no quiere irse, ¿verdad, la niña? Sucede, a pesar de que el niño parece haber ganado las elecciones celestiales, ¿no? No quiere irse la niña, nos está dando, ya bajó la temperatura, ¿verdad? Ya sí. Estamos en el otoño.
0: La famoso Día de la Cruz.
6: Efectivamente, cumplió con bajar la temperatura la cruz, no cumplió con bajar las lluvias. Y ocurre esto, que nos están viniendo estas precipitaciones muy violentas, muy poco impredictibles, ¿no? Porque no estaba en los modelos de pronóstico estas lluvias, sobre todo la del jueves, ¿no? Ahí tenemos que reconocer que nuestro nivel de conocimiento no llegó a prever esa lluvia que dijimos que iba a estar más tranquilo, ¿verdad? Entonces hacemos...
0: Sigue mandando la naturaleza, evidentemente.
6: ¿No? Reconocemos, el ser humano nunca va a poder reconocer la naturaleza en toda su profundidad, ¿no? A mí se me hace... Me recuerdo una frase, creo que es de San Pablo, ¿no? Los designios del Señor son insondables. Nunca los vamos a conocer totalmente. Entonces está pasando esto y ¿qué nos dice el pronóstico, no? Hoy, viernes 8, bueno, lo están contando nuestros oyentes, ¿no? Una tremenda entrada de viento sudoeste, que el modelo no nos marca las lluvias que nos están contando nuestros amigos, ¿me explico?
0: Sí.
6: Sí, la entrada, el frío, todo lo demás, pero estas lluvias no se reflejan. De todas maneras, una vez que pase este violento fenómeno que estamos teniendo, despejará, posiblemente ya mañana domingo haya un poco de nubosidad, pero vaya saliendo el sol, y los días que sigan, si se cumple la ciencia.
0: Está bien. Era muy buena la reflexión, muy buena.
6: Y San Pedro nos dice, bueno, les voy a dar una medida de su...
0: Les voy a dar una manito, ¿no?
6: Finitud, como hizo esta semana, vamos a tener mejor tiempo, ¿no? Ya mañana domingo ya tendría que estar con buen tiempo y seguir con buen tiempo y viento norte el resto de la semana hasta que el jueves ahí estamos lo que se dice en onda 7, es decir, las cosas se repiten cada 7 días, ¿no? El 7 estaría pasando otro frente de tormenta que a mí me da que no tendría actividad, o Dios quiera que sea así, ¿verdad?
0: Sí.
6: Y metería mucho frío. Y luego vuelve el viento norte, De vuelta, te lo dije el sábado pasado, no vemos de vuelta lluvias importantes por
0: bastante. Mirá que te está escuchando, tiempo. Te está escuchando el barba, ¿eh? Te está escuchando de arriba, dice, le voy a hacer pisar el palito a este hombre que este, la pega siempre, pero esta vuelta le vamos a tirar una piedra y a ver qué pasa.
6: El sábado pasado lo debo haber dicho con mucha soberbia.
0: Sí, me parece que
6: le voy a dar una lección de humildad a ese sierra, ¿verdad? Y bueno, evidentemente me la dio, y bueno, ahora le pedimos, no, por favor, San Pedro, reconocemos tu poder y nuestra finitud humana, y por favor, hacernos cumplir el pronóstico de buen tiempo, ¿verdad? Que recién el otro jueves, el 28, estaría así, ahí no sale que viene tormenta, pero falta mucho, ¿no? Así, sobre los últimos días de mayo, ahí vendría otra tormentita.
0: Ahí es para la época del cumpleaños de Norma Beatriz y de Junior. Los dos cumplen el mismo día, pero casi el mismo año también, ¿no?
1: No.
0: Sí, decí que sí, Norma. No. Mirá que te tiré un centro largo ahí. ¿Eh?
1: Bueno, dale. No lo beneficia a Junior.
0: No, al contrario.
6: Perdón, ¿qué día es?
0: 27.
6: Qué lindo día.
0: 27 de mayo.
6: Que dice para el 27 de mayo. No, ahí todavía sigue el tiempo lindo. Aquí... Si se cumple esto, perdón, San Pedro.
0: ¿Cómo te atajás la pelota ahora, no? Te estás poniendo los cortos, los guantes y los tapones de barro, te estás poniendo, ¿no?
6: No, al revés, le estoy diciendo, por favor, reconociendo tu poder, saquémonos la soberbia humana, ¿verdad? Ahí sobre 28, 29, 30 estaría viniendo. Aquí hay otro escalón para abajo de la temperatura, ¿no? Con mucho, mucho frío y lluvias persistentes. Pero serían los últimos días de mayo, hasta el 27 vamos a rezar para que se les mantenga el buen tiempo a los chicos.
0: Los rifles ya están en uso, te digo. Yo ayer ayer me puse los calzoncillos largos en cañuela, los rifles, claro. Porque el chiflete era fuerte ayer, te digo, Eduardo Mario, ahí arriba. Era fuerte.
6: Sí, bueno, ahí se va a ver la
0: ¿Cuántos pares son tres botas? Se ve ahí, ¿no?
6: Exactamente.
0: Dale, y vamos, ¿por dónde vamos? ¿Por el 27? ¿Por dónde vamos ya?
6: Sí, llegamos a fin de mayo, yo te diría que ahí paramos. Si querés hacemos un breve comentario sobre el desarrollo del niño.
0: Dale.
6: Que sigue, ¿verdad? Lamentablemente se le está dando a un proceso que te diría que es bastante moderado como proceso. Te diría, mirá, mucha probabilidad que venga un niño, sería un poco antes de tiempo, porque uno en 2023-24, más bien tocaría en 2028, es muy pronto para que haya otro niño.
0: Niño es agua, ¿no?
6: Depende
0: de... Acá te hablo yo, de esta parte del hemisferio.
6: La región pampeana es agua, en el trópico es sequía, ¿verdad?
0: Perfecto.
6: En el norte de Sudamérica es sequía, en el cinturón maicero norteamericano es agua, en Australia es una tremenda sequía que tienen que salir a matar los canguros para que no se coman los prados, el pasto para las ovejas.
0: Sí.
6: Entonces en la mayor parte del mundo es sequía y calor tremendo.
0: Menos acá, siempre estamos al revés del mundo nosotros, ¿no?
6: Pero afortunadamente, como está alineada hoy Argentina, estamos con Washington porque en Norteamérica llueve más.
0: Muy bien. Bueno, Eduardo, bueno, un respeto al cita, así que podés continuar durmiendo ahora, así que le podés seguir durmiendo si querés ahora. Gracias, Eduardo, un fuerte abrazo.
6: Un cariño muy grande.
0: Eduardo Mario Sierra, ¿no? Norma, fíjate, ¿no? Para mucho frío para la época del cumpleaños de ustedes dos,
1: Ajá.
0: Mucho frío. Bueno, estamos ni entrando en el invierno es el día de mi cumpleaños, el 21 de junio, aunque Eduardo dice que no es el 21. Hay que ver en cuanto a la parte del equinoccio, no sé qué historia más, cómo cae, cuándo cae el invierno. Ya a mí siempre me dijeron que el 21, me decía el otro día Mariela Gangoni, le mando un beso grande a la familia Gangoni, estuve el otro día con la familia Gangoni, el lobo, comiendo un porcino, un chanchito, muy rico estaba, le salimos bien a Pepe. Que claro, que yo siempre digo que el 21 empieza el invierno, pero me dice, pero Eduardo Mario siempre te dice que no es ese día, el 21 de junio, el día del invierno. A mí todos me dijeron que era ese día del invierno, el 21 de junio. Cerrá el espacio, dale.
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1: Lo habremos bailado, ¿no? Este tema, un lento era.
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1: Pedro y Pablo, ¿eh? A ver, Gastón, usted que sabe de música, Pedro y Pablo. ¿Dónde va la gente cuando llueve?
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1: ¿Cuántos recuerdos, mamá? Bueno, no había nacido.
2: No, no, yo sí había nacido, pero no, no era mi... No, no escuchaba esta música.
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1: ¿Dónde va? ¿Dónde va? Dice, ¿no?
2: Mi abuela no me dejaba escuchar esta música.
1: ¿Quién no te dejaba?
2: Mi abuela. Ella brava.
1: ¿Que era rockera?
2: No, no, quería escuchar música clásica.
1: Ah, bueno, está bien. ¿Sabés mucho de música clásica? Sí. Sí, sabés mucho de música, Norma, ¿eh? Le está haciendo la competencia a Gastón.
2: No, para nada.
0: 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Beso mucha lluvia.
1: Bueno, la contrapartida de esto es nunca llueve en el sur de California. ¿No? Que es otra cosa, ¿no?
2: Sí.
1: Dale.
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1: Qué bueno poner estos temas, ¿no? A la gente le gusta.
2: Lindo, sí, lindo.
1: Sí, al Marcón
2: claro
1: dice,
2: sí,
1: che, poné un poco más de esa música de nuestra época. Dice, qué sé yo, Danielito Morrone. Toda la gente que me cruza ahí. Dale. Pusimos Banana un par de veces,
2: sí,
1: ¿no?
2: Claro.
1: Y andó bien.
2: Temas hermosos.

0: Cuántos recuerdos, ¿no? Después quiero que Gastón me haga un pequeño espacio acá de quién era Pedro y Pablo, qué era esto. Porque uno escuchaba, ¿no? Pero ¿quiénes son? ¿Cuándo arrancaron? ¿De dónde vienen, no? Capaz que vienen de alguna zona del campo. ¿Qué es esto? ¿Cambió?
1: ¿Dónde la señora de Arpillera?
0: Ah, es la misma.

0: ¿A dónde vamos nosotros ahora? A ver. Vamos a escuchar algo más, a ver. Sobre la terraza que yo jamás. Está mezclando, me parece, está mezclando. Vamos a la lluvia, niña de sol. Ve que a ver qué dicen los oyentes entonces. Dale, a ver. Allí, dale.
1: Denis de Salazar, acá 30 milímetros y lloviznando hoy. Se pensaba retomar con la cosecha, pero es complicado. Sí. Un abrazo grande y bendiciones.
0: Gracias. Y es así esto, lamentablemente, ¿no? Frenar la cosecha, ese tiempo que es plata en el campo, apurarse después, rendimientos que no son los que se esperaban o calidad de lo que se esperaban. Igual el gobierno se lleva el 24% de lo que salga bien o salga mal, ¿eh? En soja. 8.5 en el maíz. Sí, sí, los gobiernos, porque esto tiene 80 años las retenciones. Sí, claro, no hay duda. Sí, sí, sí. Y hay que esperar, ¿y qué hacemos? No podemos entrar con la máquina está clavada ahí. No se mojan los zapatos, la mayoría de los políticos, a ver cómo, qué es lo que pasa, pero la mosqueta viene, entra después. Uno más, dale.
2: Buen día, Alejandro. Siempre firme escuchando el programa, muy bueno. Estuve escuchando lo que decía de la que vale la palabra. Es cierto, mi viejo sabía hacer negocio y la palabra, nomás prestar plata, palabra, se devolvía. Había ahora ni firmando 100 papeles, te cumple. Que tengan un buen programa. Mi número 2, 3, quiero la línea de Pampero. Martín Orieta de Las Breñas, Chaco.
0: Merecido, me parece, ¿eh? Merecido. Martín, un fuerte abrazo. Qué buenas reflexiones. La palabra vale. Y acá también. Y acá también. Después le voy a contar la anécdota de un capitalista. Es un poco fuerte lo que mencionó un capitalista de juego. ¿Se acuerdan cuando había capitalistas de juego? Que bancaban a los quiñeleros. Que el quiñelero que pasaba y levantaba el numerito. Después lo voy a contar. Uno más, dale.
3: Buenos días, Alejandro y equipo. Soy Gustavo de Tandil. Estoy viajando hacia Saladillo. Está lloviendo y muy frío. Llovió durante toda la noche. Bueno, y los voy escuchando para poder informarme y mantenerme entretenido durante todo el viaje. Mis últimos tres números son 100. Gracias.
0: Gustavo. Buena ruta, Gustavo. Con cuidado, ¿eh? Con distancia entre los que van adelante. Limpia parabrisas tiene que funcionar bien. El zorrino o el sapito también tiene que funcionar bien para limpiar. ¿Uno más? Dale. ¿No? ¿Y qué tenías preparado ahí? ¡Ah, mirá! ¿Este es Albert Hammond? ¿El origen de este señor?
4: A ver, canta.
0: ¿Australiano? Ah, inglés, británico. Ajá. Casado con una argentina, dice Junior. 747. Vamos, Rita. What to do. Buen tema, ¿eh? Nunca llueve en el sur de California. ¿Será verdad que nunca llueve? A ver si le pasa como a Sierra.
4: Sí, porque es una zona de desierto, Alejandro.
0: Tapó de agua, ¿eh?
4: Es una zona de desierto.
0: Claro. Since and never, dice. Desde que nunca algo así llueve en el sur de California. Since, desde, habla de fechas, creo, por ahí. Pero no, no hay que hacer traducción. Que les encarguen los que saben de eso. Pero el temita es para bailar, ¿no? Bailadito agarrado así, ¿no? Tipo, ¿no? Había un pasito para esto, ¿no se acuerda? Mirá, se ríe, Sergio se ríe, había un pasito para esto, ¿sí? ¿Eh? ¿O no? Rubén Bartolomé en Popos, en Moreno.
4: Ah,
0: Rubén que nos está viendo, nos está escuchando por Continental. ¿O no se bailaba esto en Popos, en Moreno? Aparecía la luz negra esa, que resaltaban todos los blancos, ¿viste? De la,
4: los dientes pintitas, blancos.
0: Los ojos claros, las pintitas de los pulóveres, ¿viste? Claro, los hilitos blancos. Y le giraba el globo ese. O no, señora, señor. Ya me cuente. Dale. Subilo. 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

0: Mira, hay gente que se acuerda de cómo conoció a su señora. Acá Cristian de Chivilcoy dice que recién llega de trabajar, que trabaja en una cochería. Bueno, con ese tema conocí a mi señora en una kermés. Eran bailes de barrios.
1: ¡Qué bueno! Ahí está, eso es lo que queremos. Bien, Normita, uno más. ¡Va! ¡Va! Así que está casado con una argentina, no sabía. Albert Hammond. Nació en el Reino Unido, de Gran Bretaña. ¿Cómo se bailaba esto? Era, se baila todavía.
0: Vos dijiste es que se baila todavía.
1: Se baila.
0: Claro.
1: 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Está escribiendo la gente, qué buena música. No, pero este es un programa de campo, no de
0: sí.
1: Música, muchachos. Pero hace bien
0: ¿dónde?
1: Esto, ¿no?
0: Un ratito, claro, un ratito.
1: Dice Gastón, le gusta esto, ¿no? Y sí, dicen todo. No. Las pavas bárbaras y las pálidas en un rato. Por ejemplo, revelan audios y chats por maniobras con el CIRA. A mí me cobran un 11 o 12%, dice. Yo prefiero la música, no esta manga de chorros. Dale. ¿Otro? Ah, es el mismo. El gran campeón de polo que a los 26 años ya ganó todo. En Nación, en tapa de la Nación está. ¿Eh? Estados Unidos descalifica documentos de ovnis y genera intriga mundial.
0: Mire.
1: ¿Qué tal? ¿Qué me decís, Norma, de los ovnis?
0: Me encanta.
1: ¿Los ovnis?
0: Sí.
1: Muy bien. Por Vaca Muerta, Neuquén genera más de la mitad de los nuevos empleos. Sí, dice que hay más de 100 y pico de edificios que se están construyendo en Neuquén. Estaba escuchando aquí en Continental una nota que hicieron el otro día, creo que la hizo Fernando Carnota. Sí, Carnota o Mancini, no sé quién la hizo, pero algo muy interesante fue. Dale. Excelente transmisión, Maxi Bergeal pone, muy buena música pone. ¡Apa! ¿Cómo anda el faraón, digo? El gran edificio, el faraón que está construyendo Maxi ahí. En la Vieja 205. Un edificio importante, un galpón de trabajo, todo para trabajo y dar trabajo a la gente. Acá hay que dar trabajo a la gente. Bien por Maxi y Bergeal. A pulmón todo, ¿eh? Eso es lo que más vale, a pulmón, Norma, todo.
0: Total.
1: Nada de la guita esta, ¿viste? Todos estos que muestran los Rolando, los autos de...
0: Y no, ojitos resucitados.
1: Vos ves caraco, claro, grasa, le chorrea la grasa. Ahora vos ves, a veces si se va... ¿Habrá pagado la patente ese señor? ¿Tendrá seguro ese auto? ¿Me entendés? No sé si me interpreta. ¿Me entendés, Massané? ¿Te acuerdas cuando decía eso, Hackney? ¿Me entendés, Massané? Dale. Ah. ¿Qué más tengo por acá? Bueno, ya están las tapas de los diarios, al menos que me alcanzaron. Ah, tengo Popular. Más de 60 denuncias diarias por delitos sexuales en el AMBA. Estados Unidos descalificó, ahí está. No, desclasificó, es. 262 archivos sobre ovnis, también lo tiene en tapa Diario Popular. Un River con otra cara ahora le apunta a San Lorenzo. Messi se saca la presión y tiró otros candidatos. Habló de los posibles candidatos a ganar el Mundial de Fútbol. No, incluyó a la Argentina. Es extraordinario el pibe ese, la verdad. Una sencillez, una humildad. Un ejemplo, en familia también, con los chicos a todos lados, con la mujer. Muy bueno. Felicitaciones, Messi. ¿River juega con San Lorenzo? Dice, un River con otra cara le apunta a San Lorenzo. El Real Madrid aplicó a los dos jugadores que se pelearon sanciones millonarias. €500.000 a esos dos que se agarraron a cachetazo, trompada. Bueno, bien. Teléfono y vía de comunicación. ¿No? ¿Se acabó la música? Sí, se acabó la música.
0: 44...
1: Viene la realidad. 11.
0: 44-000-590.
1: Bueno, un buen trabajo porque dice que... Ustedes saben que arranca la siembra de trigo. Y crece la expectativa sobre una baja de retenciones. Se está hablando de una baja de retenciones. Esperemos que así sea. El gobierno ha tomado nota de los múltiples pedidos de la agroindustria y estudia medidas también sobre la desgravación de fertilizantes. Se analizó en una reunión de 30 legisladores nacionales en la Fundación Barbechando. Gran laburo hace la gente de Barbechando. Legisladores nacionales de distintas cámaras y diferentes bloques políticos se reunieron esta semana en la sede de la Fundación Barbechando a 2 cuadras del Congreso Nacional. Se trata todo eso. 11-44-000-590. Bueno, nos están felicitando por la música, por lo que... Bueno, todo lo que ocurre aquí en Hora del Campo de 6 a 10 de la mañana. Un par de oyentes, Norma, dale. Hoy estoy con ganas de escuchar a la gente.
0: Buenos días, Alejandro, Norma. Qué buen programa. Siempre los escucho. Aquí la mínima está entre 3 y 5, la térmica 9 grados, la máxima llegará hoy a 16 o 18. Daniel, Carlos Daniel, desde Colorado Misiones, nos escribe. Buenos días, Alejandro. Sí. Soy Germán, chofer de camión. Anoche la tormenta, solo viento por el lado de La Carlota, en Córdoba.
1: Ah, fíjate.
0: Bueno, quiere participar por los sorteos. Juan desde Jujuy, dice en Jujuy Capital, el tiempo está nublado y bastante fresco. Buenos días, Alejandro. 2 días de vientos muy fuertes, pero sin lluvia. Muy preocupado por el clima y por lo que va a venir, que es el niño. Estamos terminando el tacto y la sanidad.
1: Ah, sí.
0: Viene muy bien el porcentaje de preñez. Algo así como 91%. Lo dice Horacio de la Bulash, que es el sur de Córdoba. Alejandro, que tengan buen fin de semana. Participo por el poncho. Soy de General Alvear, provincia de Buenos Aires. Desde ya, gracias. Orla Canepa, son Miguel Cantilo y Jorge Durietz los que cantan.
1: Pedro y Pablo,
0: como
1: ¿eh?
0: Pedro y Pablo. Así. Soy Raúl de Quilmes.
1: Gracias, Raúl, buen dato. ¿Ves cómo los oyentes me ayudan?
0: Me aportan,
1: por supuesto.
0: Todos aportan. Saben muy bien, saben mucho. Bueno, Alejandro, me gustaría saber dónde se va el dinero que pagan los camiones en los puertos y en el chiquero, los ratones te ceban mate. Ah, Eduardo de Chivilcoy.
1: No, eso es cuando los camiones llegan a puerto, que es deplorable el estado.
0: ¿Dónde
1: de
0: va a pagar? Claro, y todo lo que pagan los camiones.
1: Sí, sí, sí. Lo vamos a ver ese tema, tenemos que tratarlo urgente. Sí.
0: Bueno, buenos días, Norma, equipo. Siempre los escucho, fresca mañana por mi pueblo. Buen fin de para todos. Hugo Canoyán de Henderson.
1: Gracias, Hugo, muy amable.
0: Hola, amigos, equipazo. Prendido siempre al dial desde Chacabuco. Soy Néstor, con lluvia tenue y temporal por doquier. Dice, estoy prendido como siempre, escuchando Radio Continental.
1: Último.
0: Bueno.
1: Hay muchos, ¿eh?
0: Muchos. Alberto de Colegiales, he tenido la suerte de recorrer casi todo el norte argentino y les puedo asegurar en primera persona que el estado de las rutas es lamentable. En algunos tramos es casi imposible ir a más de 60 kilómetros por hora. Se nota que hace mucho tiempo no se invierte en nuestros caminos. Que tengan buena jornada. Y sí, de música se habla, pongan viento, dile a la lluvia.
1: Ahí está, qué buen dato. Viento, dile a la lluvia. Y al final. Había cámara de eco, eran las primeras cámaras de eco. Mirá, Gastón, que yo algo conozco, no mucho, no tengo los conocimientos.
0: La cantidad que he cortado, no sabes.
1: ¿Qué? ¿Cayó bien la música, no?
0: No, la cantidad de oyentes. Es
1: me parece que si cambiamos la hora del campo por la hora de la música, digo, bueno, vamos a tener en un ratito el informe de lo que fue la semana del mercado de Cañuelas, ya. Después voy a hablar con la presidenta de la ciudad rural de Rafaela, con el presidente Leonardo Alacia, inseguridad en la zona, inseguridad rural, que no para. Atención con esto, señor productor, denuncie, hay que denunciarlo. Voy a hablar con el ministro de Desarrollo Económico de Entre Ríos. Hay un acuerdo con el Mercosur, Unión Europea, porque se hizo la primera exportación de miel al bloque europeo con arancel cero. Guillermo Bernaudo, voy a conversar con él. Bueno, con el economista y empresario Gustavo Lázari, Lacha Lázari. Vamos a tener una linda charla con Lacha Lázari. Bueno, tenemos mucho para hablar hoy en el programa y para escucharlos a ustedes, sobre todo Gustavo Idígora, presidente de la Cámara de Aceitera, del Centro de Exportadores de Cereales. Sigue entrando plata por parte de... Bueno, los que liquidan son los exportadores, pero el que produce es ustedes son los que producen, la gente del campo. Voy a hacer análisis de cereales. Gisela Scaglia, diputada nacional santafesina, presentó un proyecto de ley para eliminar de manera gradual la retención al campo. Lo comentábamos ayer, lo adelantábamos ayer en Chacra Agrocontinental. Hoy vamos a tener a la diputada para hablar de este tema. Bocha Flores, por supuesto. Y vamos a recorrer el país. Yo les voy a pedir algo al equipo de producción, no lo voy a decir al aire, porque va a ser una sorpresa cuando vamos recorriendo el país. Acá tienen que estar bien abominados, sobre todo en el fútbol, en el deporte, por eso. Por ahí vamos a ir recorriendo el país. Les voy a hacer una pregunta fuera de micrófono a la producción, que me gustaría arrancar con eso. Es una idea que tuve mientras me levantaba hoy, me duchaba, pensaba. Creo que va a quedar bien.
0: ¿Relacionado al Mundial?
1: No, pero cerca, anduviste cerca. Anduviste cerca. Ahora tenemos que ir a una pausa. Faltan 6 minutos para las 7 de la mañana. Estamos en el 1144-000-590. Todavía no me ha escrito el doctor Rubén Bartolomé. O no se acuerda de los lentos de Popos.
0: No
1: se acuerda el hombre de los lentos de Popos. O del Mariano Moreno.
0: No lo quemes.
1: Que llegaban ahí las chicas, las llevaban los padres. Uno podía cenar en el Mariano, después iba y se bailaba después. Sí, sí, es así, ¿cómo no? La luz esa, el globo ese de negro, ¿no? La luz negra, que era violeta, ¿qué era? ¿Violeta o negra? No sé,
0: ¿los globos no eran de espejitos?
1: Eran espejitos. Sí, tenés razón. ¿Te acuerdas, Norma, no?
0: De yo poquito. Sí, claro.
1: Están
0: eso
1: todavía,
0: sí.
1: Yo, no faltan
0: sé,
1: los...
0: No sé, porque no voy al boliche.
1: Bueno, te decía que... No escribe el doctor Bartolomé. ¿Qué pasa? ¿No se acuerda? ¿Eh? Claro.
0: Dejale
1: hay anécdotas por eso. 5 faltan para las 7, 11:44, tipo 0590. 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La Radio Continental nos están viendo. 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Y las notas interesantísimas que suministra, les brinda la plataforma Chacra, que es la fuente informativa, está en el portal Infobae. Vamos a una pausa, una tanda, ya volvemos, dale.
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0: Qué tema, sin poder volar.
1: Sin poder volar.
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0: Muy bien, ahora sí, vamos a lo que fue la semana mientras lo busco, ¿eh? En el mercado de reposición. No, el mercado ya lo hice, al mercado agroganadero de Cañuelas, dale.
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0: A propósito, brillante Jerónimo en el martillo. Queremos a Valiente, el hijo de Fernando, realmente brillante la tarea que están haciendo los chicos de Fernando en el mercado. Bueno, tiene un buen ejemplo, ¿no? Fernando martillando, ahora se lo ha dejado a los chicos, realmente es muy bueno la forma en que llevan la subasta. La semana pasada veníamos de una oferta chica, castigada por las lluvias y por el feriado del día viernes, que no hubo actividad. Apenas un poquito más de 14.000 animales hubo la semana pasada. Y las lluvias. Y eso que faltó la semana pasada apareció el día martes, lunes no hubo actividad, este último martes, hubo casi 12.000 animales. Y a pesar de ello, y a pesar de la gran cantidad de vacas que hubo, yo calculé entre un 60 y un 65% del encierre el martes, eran vacas, categoría vaca, que se vendió bien, dentro de todo, con muy buena salida, sobre todo la conserva inferior fundida o la manufactura, con papeles, con pasaporte y con asiento a China. Cuando digo eso, porque pueden ir a China, están autorizadas a ir a China. Hay un tema técnico, médico, de gente de Senasa, que decide quién va, cuál va o cuál no puede ir a China, al destino de China, de acuerdo a los protocolos sanitarios, por supuesto. Y la vaca tuvo aceptación, el resto de los renglones bien, con trámite sostenido. Se sabía que el martes iba a haber una oferta, el miércoles una oferta también importante. ¿Por qué? Porque ya el productor estaba en conocimiento de que se venían lluvias y que se iba a complicar la transitabilidad de esos caminos que habla la gente, que están deteriorados, destruidos, que nadie hace nada, y que apenas puede salir la leche con el tambo, los camiones con la leche que sale de los tambos, y fueron casi 10.000 el miércoles, 9639, parece el número de documento, ¿no? Con un novillo que participó bien, con buena salida, mucha gente en las pasarelas, con un consumo que también tuvo buena aceptación, sin mayores cambios, y una vaca que tuvo un retroceso porque tal vez hubo un 40 o 50% de vaca y todo tiene un límite, 30 o 50 pesos abajo. El jueves los 34 animales que ingresaron quedaron para la venta del viernes, donde sí se cayó la oferta y era lo que esperaban o lo que especulaban los productores que cargaron antes. Cargó el que estaba cerca o sobre ruta, el que pudo, 3.835 animales, y el novillo se vendió muy bien. Rápido, ágil, fluido, 30, 50, 80, de acuerdo a la categoría, a la clasificación, hasta 100, 150 pesos arriba, al igual que el consumo chico, que ya hay poco y nada. Pero sí, ayer había 3, 4 firmas que encerraban buena calidad liviana, tanto macho como hembra, de 280, 290 hasta 300 kilos. Ojo que de 300 a 340 hay una diferencia de 300, 400 pesos. Y hay una gran diferencia también entre la hacienda que se paga rápido, el que compra cuando dice quiero pago corto, que puede ser contado o puede ser a 7, 8, 10 días, con respecto a la que tiene oxígeno, 21 días. Porque la plata vale, no hay plata, no hay plata. No hay plata, dijo el señor presidente Javier Milei. Y cuando el que tiene guita, el que tiene un manguito, dice, no, bueno, sí, pero para mí vale esto. Hace valer la plata en la pasarela. No es lo mismo. Con plazo corto, ahora, supongamos, contado 2, 3, 4 días, que 14 o 21 días. Hay una diferencia de 300 o 400 pesos. Lo mismo que la gran diferencia que siempre marco yo entre lo especial y lo general. O lo que está excedido con grasa a los polizones, o lo que no tiene grasa, que está bien distribuida la grasa. Quiero aclarar todo esto para los matarifes que nos están escuchando, o los productores, o quien sea. Los polizones de grasa, uno se da cuenta, yo no le voy a contar la fórmula completa de lo que camino entre la bosta hace 40 años. Pero uno viendo el animal se da cuenta si después el bife va a tener grasa o no en el plato. Escucha, Norma.
2: Sí, sí.
0: Y vos me vas a decir, Norma, mira, quiero ese bife de ese novillo, de esa vaquilloncita, de ese ternero. Sí, porque no tiene, no va a salir con grasa. Va a salir la grasa justa, como se dice también, ¿no? Algún día si vas al mercado, te voy a explicar la fórmula.
2: Bueno.
0: ¿Eh? Bien.
2: ¿Cómo no?
0: Con un consumo que quedó 50, 80, 100 pesos arriba, con los detalles y con las diferencias que marqué recién. El día 29 de abril fue miércoles, si no me equivoco, hubo 9.102 animales. Digo ese día porque el jueves hubo poco y el viernes fue primero. No hubo actividad, fue feriado el Día de los Trabajadores, uh-huh, de todos nosotros. Novillo hasta 4.60, 4.200 a 4.600 se pagó ese miércoles. Hasta 520 kilos, lotes puntuales, no hubo cantidad. 4.600 y 4.650. Fíjense que el novillo grande vale lo que vale el mediano y el entrepesado. El índice de arrendamiento aquel miércoles fue de 4.525. pesos por kilo, del novillo, índice, claro. El promedio de la semana, 4.600, con la entrada de 19.000 animales. Ayer, 3.835 vacunos, casi la mitad de aquel miércoles. Hasta 4.60 el novillo, 4.300 a 4.700, un poquito mejor. Y hasta 520 kilos sin cambios, dos puntuales, 4.600 y 4.650. Índice de arrendamiento ayer, 4.625. Promedio de la semana, con 25.346 animales, 4.508 pesos. Fíjense, ¿no? Las diferencias de entradas, las diferencias de precios, las diferencias de calidades, de plazos, de terminación, de origen, de remitente, de rendimiento. Todo eso tienen que conjugar en el precio que surge de oferta y demanda de este mercado libre, único, transparente, de precios ganaderos para hacienda de consumo más grande del mundo. Que hay que defenderlo. Digo, no por lo que es la infraestructura, no, hay que defenderlo por la formación de precios. Si esto no funciona, esta soncera que yo hablo hace 40 años, para algunos será soncera, pero sabe la que se mueve con estos números que uno da, desaparecen ustedes, o se les complica a ustedes. Por eso está pidiendo pista a los productores de cerdo. Digo, está pidiendo pista porque quieren que haya un mercado físico dentro de las instalaciones de Cañuelas para que haya una formación de precios. Y pasará a lo mejor el día de mañana, a lo mejor no lo veré, con los lanares, como otrora estuvieron en los lanares en

0: los porcinos. Y no, después no estuvieron ni los porcinos ni los lanares. ¿Y cuánto vale el capón? ¿Cuánto vale hoy? ¿Quién le pone el precio? A ver, esto es bueno para la industria, para el que compra y para el que vende. No sé si me interpreta. Por eso estaría bueno. Yo sé que el mercado tiene que terminar cosas. Todavía hay cosas que se están haciendo en el mercado de Cañuelas porque fue rápida la construcción. Hay que construir en el medio del campo un predio. Vaya a conocerlo. Vaya si puede a conocerlo. Pida para visitarlo. Es interesante. Se lo recomiendo sobre todo a los estudiantes de las carreras afines. Vayan a conocer. Va mucha gente, Norma, mucha gente, muchos extranjeros, van delegaciones extranjeras a conocer el mercado. Es único en el mundo. Aparte, cómo es el funcionamiento, la funcionalidad, que es muy distinta a lo que... A ver, no es distinta a la formación del precio, la transparencia. El martillo, las pasarelas, el comprador y el vendedor. Sino el organigrama de trabajo, cómo se ha agilizado. Han pensado los que llevaron las 44 firmas consignatarias a hacer este edificio, pero sobre todo pensaron en la dinámica, en la actividad diaria, en cómo es operativo. Lo hablaba con Jorge Longobuco, que sería como el intendente del mercado. Sabe mucho el hombre y aparte está muy organiza muy bien todo. ¿Cómo es la dinámica de venta? Se termina más rápido que en Liniers. Y las distancias no son tan... Por ejemplo, yo iba a cubrir el remate de Fernando, de Sáez Valiente, Burrich y compañía, en Liniers, que estaba en la punta de allá. Y después yo tenía que ir a la casilla mía a transmitir, tenía 4 cuadras o 5. Y cuando las ventas empezaban a las 8, yo ya sería 8:30, volaba. Iba caminando, corriendo y anotando los números en el papel. Ahora cambió. Ala A o sector A o sector B, empiezan acá, sigue acá, empieza acá, sigue acá, terminó, plin caja, terminó, ya está. La hacienda entró y se fue en pie. Como vino en pie, se fue en pie. Un gran trabajo de la gente a caballo, y también, por supuesto, de los consignatarios y los compradores. Son como 2.500 personas que asisten al mercado todos los días. Sí, escucharon bien. Le da vida a toda esa zona. Y a Cañuelas también le ha dado mucha vida al mercado, muchísima, diría yo. Y sobre todo ahora que hay eventos especiales, se está formando un polo agropecuario muy importante. Es decir, bueno, han hecho una inversión fuerte y todavía faltan cosas. Sí, claro que faltan cosas. Faltan cosas por hacer, no hay duda, pero es todo de a poco. No es fácil. Fácil es lo que estamos leyendo y viendo, ¿no? Llevársela de otra manera, ¿no? Malavidamente, manga de chorro. Tienen que ir en cana todo eso cuando la justicia lo dictamine. Todo dentro de la ley, nada fuera de ella. Así tienen que ser las cosas. Pero bueno, venga al mercado de Cañuelas, dése una vueltita. Se toma un cafecito en la catedral. Tranquilo. Y después va a ver lo que sí te lleva ese abrigo. Norma, si llevas ahí, llévate abrigo.
1: Sí, claro.
0: Ya que hace mucho frío. Mucho frío. Ahí van a sentir el rigor del frío realmente. 9 minutos pasando las 7. ¿Tenemos que cerrar el espacio? Dale.
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0: Ah, pucha, que se defiende la hacienda. Hay mucha gente que no era placera y es placera ahora. Placera quiere decir que mande hacienda. Y aquel que había dejado de mandar vuelve. Porque es la formación del precios. Ahí, oferta y demanda. Yo he visto mercados con 20.000 cabezas subir y con 5.000 cabezas a pedazos. Y así es el mercado. Todo tendría que ser así. Todo tendría que ser libre. El dólar tendría que ser libre. Valga lo que valga. Por ahí hace un pico y después vuelve y busca su equilibrio. Es lo mejor. Creo que es uno de los pocos mercados en la historia de la comercialización que mantiene la libertad de oferta y demanda desde 1902, creo que está el mercado. Yo tengo las 2 medallas de cuando el mercado se inauguró, una de plata y una de bronce. Creo que fue 1902, sí, tiene 124, cumplió allí en Linieri, o 122 y 4, sí, 126 años tiene ya el mercado en general, lo que es la oferta y la demanda. Un dato que quería, anecdótico, sumar. Porque, bueno, con los años que voy he visto muchas cosas. Sobre todo en Liniers he visto mucho. Lo vi a Alan Parker. Yo no lo vi, por supuesto, no lo vi a Gardel, no lo vi a Leguizamo, no lo vi al Torito de Matadero, o sea, Justo Suárez. O sea, todos esos pasaron. Pasaron por el mercado, por el boliche de Malaquías Escandón. 1924 lo abrió. 1924, Malaquías Escandón. Asturianos que abrieron ahí. Empezó el padre de Jorge. Jorge falleció también, lamentablemente, ¿no? Mesas de mármol. Escuchá, Normita, mesa de mármol, alta, tazones blancos de losa,

0: café con leche, los tazones grandes así, el fiambre cortado a cuchillo, Angelito cortaba con el cuchillo, le decía yo, tenés cuidado que te va a cortar los dedos, lo cortaba finito, viste, cuidado con los dedos. No, bueno, qué sé yo, los crudos, los sándwiches de crudo, la parrilla encendida todos los días. Algunos querían el pan calentadito en la parrilla para el sándwich con el jamón, otros mojaban, me acuerdo, el Vasco, el padre de los chicos que van al mercado, la taza en la media luna en la taza de café con leche, ¿no? ¡Qué bárbaro! Es extraordinario eso. Pero bueno, tenemos que ir a la nota. 11 pasaron de las 7 de la mañana y vamos a algo que no es nada grato, que es la inseguridad en los campos, lo que está pasando, el reclamo por la infraestructura. Está en línea, a quien le agradezco, a Leonardo Alacia, que es el presidente de la Rural de Rafaela. Señor Canepa, lo saluda. Buen día.
1: Alejandro, ¿cómo le va? Buenos días para usted, buenos días para la mesa y buenos días para toda la audiencia.
0: Discúlpeme que lo tuve un poquito ahí pidiendo pista, pero te quería hablar de cosas del pasado que son presentes, ¿no? Ese mercado de Liniers y lo que es ahora el mercado de Cañuelas. Pero bueno, discúlpeme, le pido disculpas, ¿eh?
1: No, estuvo linda su relato, así que uno siempre se va instruyendo y va aprendiendo desde el interior lo que sucede allá en Buenos Aires.
0: Me gusta la palabra Argentina productiva, no me gusta la palabra interior. Argentina productiva. Es mía la marca, la tengo registrada aparte, les digo. Pero me encanta Argentina productiva y no el interior. ¿Qué está pasando en la zona de Rafaela? Inseguridad, infraestructura. Bueno, los caminos ni hablar, porque yo ya estoy, creo que me quedo sin habla de tanto pedir por los caminos. Cuéntenos, señor.
1: Sí, la verdad no, nosotros no escapamos a la realidad de Argentina, a la realidad de este nuevo siglo. Hace 25 años que sabemos que Argentina, al menos en materia de infraestructura vial, infraestructura hídrica y bueno, y de inseguridad, ha retrocedido. Y esta semana, en nuestra provincia, ustedes allá en Buenos Aires tienen partidos, en nuestra provincia tenemos departamentos. Sí. Bueno, en nuestro departamento, que sería un partido de la provincia de Buenos Aires, hay 46 localidades y bueno, políticamente, ¿no? Quiero que se entienda, quien lleva adelante, quien comanda el departamento, y nosotros invitamos a los 46 responsables de cada jurisdicción, y bueno, 24 estuvieron presentes. Ajá. Para un diálogo, para una mesa de trabajo, en donde nosotros desde la producción queremos saber por qué en algunas localidades, no en todas, encontramos ese deterioro, sobre todo en los caminos. Yo, para que ustedes ubiquen nuestro departamento y el departamento Las Colonias, que está pegado al departamento Castellano, son los dos departamentos que más tambos tienen en la provincia de Santa Fe. Santa Fe es la provincia que más tambos tiene en toda la República Argentina, así sí, que sí. Imagínense, hasta el 2010, no lo digo yo, sino lo decían los libros en todas las universidades y en todas las facultades datos, de agronomía y veterinaria.
0: Datos, no relato, datos.
1: Hasta el 2010... todas las universidades de Sudamérica y las facultades de veterinaria y de agronomía, Rafaela tenía la cuenca lechera más grande de Sudamérica. Así que imagínense la red de tambos que tenemos. Y bueno, la pregunta es por qué los caminos están deteriorados de la manera que están deteriorados, por qué los municipios y comunas cobran la tasa vial por hectárea. Sí. Y eso no se ve reflejada en las obras que tienen que hacer en los caminos.
0: Como es tasa, que tiene que tener una contrapartida a eso que es el fin, que son los caminos. Por eso hay mucha, y que yo creo que hay jurisprudencia ya de unos pleitos judiciales que han hecho muchos productores y muchas localidades, sobre todo de la provincia de Buenos Aires. Hacé la obra, mostrame los papeles y después te pago.
1: Claro, una cosa similar a esto. Al menos nosotros en nuestra zona estamos... bien, por lo que se ve en imágenes, por lo que uno recorre a veces en provincia de Buenos Aires, estamos un escalón más arriba, es decir, quiero decir, estamos un poquito mejor. Que estemos un poquito mejor no quiere decir que estén excelentes los caminos, ni mucho menos, ¿no? Pero bueno, nada, la reunión se desarrolló y fue por ese lado.
0: ¿Y por qué fue la mitad de los 40? Fueron 24 y no estaban los 46. ¿Alguno se excusó? ¿Se sabe por qué fue?
1: Mire, la verdad, le voy a ser sincero, nosotros cuando hicimos la convocatoria pensábamos que iba a haber un 20, un 30% de los que asistieron. Sorprendió la cantidad de gente que hubo. Nos hubiese encantado que esté el total de los pueblos y ciudades que representan al departamento Castellano. La reunión tuvo un mote muy, muy interesante, a tal punto que fue pedido por la misma política realizar en los próximos 20 días una segunda reunión. Ajá. Así que entendemos que aquellos que no pudieron venir, algunos por temas de agenda, sí, que ya tenían reuniones pactadas, y otros por decisión propia habrán pensado que no era lo correcto o no era lo mejor o no era lo ideal estar en este tipo de reuniones, entendemos que se van a sumar para una próxima reunión.
0: Bien, ¿y cuándo va a ser eso?
1: A ver, esta semana, la semana ahora que entra, vamos a definirlo, o es la última semana de mayo o la primera semana de junio. Seguramente va a ser la última semana de mayo.
0: Bien. ¿Cómo está la zona hoy? Digo, después de las lluvias, si es que ha llovido, como ha llovido en muchos lugares, ¿cómo ha afectado toda esta suba de lo que son los fertilizantes, los combustibles inclusive?
1: La zona hoy, nuestra zona puntualmente está, digamos, justa en materia de lluvia. Hoy por hoy estamos... al ser una zona mixta, es una zona tambera, pero es una zona mixta,
0: sí.
1: Estamos ya comenzando o empezando a terminar la segunda etapa de la cosecha de soja, lo que se le dice la cosecha de segunda.
0: Sí.
1: Bueno, eso se está llevando adelante, no de la manera que uno quisiera, pero con los primeros fríos que están empezando a ingresar en la zona, se va a estar empezando a terminar la segunda etapa de la cosecha. Y por otro lado, hay agricultores que ya están empezando a preparar sus lotes para la campaña de trigo. Igualmente se sospecha, y porque el boca a boca, que este año, al menos en nuestra zona, va a disminuir la siembra de trigo con respecto a lo que fue el año pasado. El año pasado fue récord de siembra y también fue récord de producción.
0: De producción, sí, en varias zonas, aunque los trigos paneros no tuvieron la calidad que se necesitaba, hay bastante queja con eso, pero ya está ahí zonas. Córdoba habló de un 3, un 5% menos de proyección de siembra de trigo. Quizás para ustedes un poco prematuro, pero ya están observando que hay gente que lo está pensando.
1: Sí. Nuestra zona por ahí, digamos, se destaca pura y exclusivamente, como decía al principio de la nota, en lo que es lechería.
0: Sí, pero hacen trigo.
1: Y bueno, exactamente, hacemos trigo y se hace cualquiera de los cultivos que se conoce, pero bueno, nada, la leche es lo que manda aquí en nuestra zona.
0: ¿Y cómo están cobrando hoy los tamberos en la zona?
1: Y el precio que está cobrando el tambero hoy por hoy es el precio de siglea, que ronda entre los... esto estoy hablando de un promedio, ¿no? Entre los 470 y los 500 pesos el litro de leche.
0: ¿Y cierra o está lejos de lo que pagamos nosotros? Pagamos 2.000 y pico el litro.
1: El número para que cierre tiene que estar cerca de los 600 pesos. Estamos 100 pesos abajo de lo que el tambero necesitaría para cubrir sus costos y tener su rentabilidad mínima para poder darle continuidad al negocio, que el negocio de la lechería es un tema aparte, es todos los días, es diferente a la ganadería, es diferente a la agricultura, nada, es para pocos y realmente es así, cada vez son menos los productores tamberos que llevan adelante la actividad.
0: ¿Y con qué plazo están cobrando?
1: Y el plazo depende la empresa láctea, pero ronda entre los 50 y los 60 días.
0: Menos mal que ahora la inflación está dentro de todo dominada, ¿no? Dicen que va a ser un 2,4, 2,5 contra el 3,4 del otro mes. Digo, algo dominada está bastante de lo que era otrora, que era un desastre. Pero si no, ¿cómo hacen? 30, 60 días se le licúa la leche ahí.
1: Algún día me gustaría cruzarnos y si le sobra al menos unas cuantas horas, le podría comentar cómo es el tema. Yo soy productor tambero, soy cuarta generación de productor tambero, así que tengo una larga historia como para decir cómo al menos nuestra empresa familiar transcurrió todas las crisis que Argentina llevó adelante del año 1935 a la fecha.
0: Leonardo Alassi es presidente de la Rural de Rafaela. Se reunieron, invitaron a 46 de los departamentos, distintos departamentos, vinieron 24. Representantes de ellos había, por supuesto, autoridades municipales, provinciales, presidentes de comuna, de distintos organismos vinculados con el sector. O sea, la reunión fue buena, debe haber picado porque llama a otra reunión próxima. Vamos a hacer un lugar especial, por supuesto, acá. Hoy no lo teníamos previsto, pero lo volvemos a llamar en algún momento. No sé qué dice el equipo de producción, para que cuente la historia de las cuatro generaciones que llevan adelante, que habrán empezado con el banquito ese chiquitito sentado los bisabuelos, ¿no? Para ordeñar, habrán arrancado así, ¿no?
1: Así es.
0: ¿Quiere contar algo? Me dicen que hay algo de... Me interesaría, ya que lo tengo en línea, ¿por qué no le cuenta a la gente cómo es la vida del tambo después de cuatro generaciones, por ejemplo?
1: Bien, nada. Como decía, al menos en lo personal, nosotros allá por la década del 30, nosotros sería nuestros antepasados en la década del 30, comenzaron con cuatro o cinco vaquitas y bueno, fueron continuando, el tambo no creció tanto como sí creció a partir de, de principio y mediados de la década del 90. Esa década que no fue buena para el campo en general y para la Argentina. Bueno, ahí fue cuando realmente uno tuvo que empezar a pensar, que costó mucho tiempo, dejar de pensar como un productor agropecuario y empezar a tener, digamos, esa visión de empresario agropecuario, que tardó unos 10 años poder incorporarlo y poder cambiar esa idiosincrasia del productor agropecuario. El trabajo del tambo es un trabajo de sacrificio, en donde alguna vez me tocó ir al tambo y uno arranca. Si empieza a trabajar a las 3 de la mañana, a las 2 ya suena el despertador. En verano es más pasable, en invierno con estas heladas que están viniendo se sufre y bastante, pero bueno, nada, dos veces por día, cada 12 horas, uno está al pie de la vaca comenzando esa rutina de trabajo que realmente lo hace con pasión, con esa dedicación que no muchos lo pueden llevar adelante y bueno, en nuestra zona es de esa manera. Eso es la actividad en sí, pero el negocio, la verdad sufrió mucho y sobre todo sufre las crisis que tiene Argentina. Sin ir más lejos, hace poquito tiempo, y es una noticia a nivel nacional, se conoció la quiebra de Sancor Cooperativa, sí, Limitada, que fue la empresa más grande que
0: Santa Fe Córdoba tuvo. Santa Fe Córdoba.
1: Exactamente, Santa Fe Córdoba, exactamente. Y bueno, nada, lo que usted quiera preguntar puede uno responder respecto a lo que es la actividad tambera.
0: No, bueno, la cantidad de cosas para sortear, caminos intransitables, que pudiera entrar el camión a llevar la leche, o que las vacas para llegar hasta el tambo. Ahora ha avanzado muchísimo, se ha tecnificado, pero en los primeros momentos, cuando usted era pibe, ¿qué edad tiene usted, señor?
1: Yo tengo 41 años.
0: Y bueno, lo arrancó de pibito, habrá visto lo que era eso y cómo se ha renegado, se sigue renegando también, ¿no?
1: Mire, yo me acuerdo cuando era chico, yo viví en el campo hasta los 11 años. El asfalto más cerca del campo que yo tenía, lo tenía a 18 kilómetros. En ese momento, por eso le decía que hubo un quiebre en la década del 90. Nosotros, la leche es así, pasaba un camión, sí, a retirar la leche en tachos. Entonces, dos veces por día el camión retiraba los tachos, después iba hasta una cremería, era un lugar, digamos, a donde se depositaba la leche, que estaba a 4 kilómetros de casa, y volvía a devolver los tachos. Cuando llovía, no se retiraban, el camión no pasaba más a retirar los tachos. Se iba en chata, se cargaba la chata, se ataban los caballos, se cargaban los tachos, se hacían esos 4 kilómetros por barro en chata, se depositaba la leche en la cremería y se volvía. De ahí en adelante hasta el proceso del camión que hoy en día todo el mundo conoce.
0: Que por supuesto hay que darle prioridad en los caminos vecinales. Cuando llueve 3 gotas, de lo que no se hace absolutamente nada, de esa tasa vial que no vuelve, porque la tasa vial tiene que ser la contrapartida a lo que es la parte vial, hay que darle prioridad al camión que viene a buscar la leche, por supuesto, ¿no?
1: Sí, a ver, nosotros hay localidades que, digamos, tienen, por decirlo de una manera, 2 líneas de caminos.
0: A ver.
1: ¿Por qué 2 líneas de caminos? La localidad donde vivo yo, que está pegada a Rafaela, llegó a tener más de 40 tambos. Allá por el año 2005 había 26 tambos y los mismos productores tamberos, de manera conjunta con la comuna de turno, comenzaron a llevar adelante una red de caminos afirmados con arena y piedra. Bueno, después de 4 o 5 años, los 26 tambos, que hoy hay 12, tienen esa arena y ese ripio que pasa frente a la tranquera de su campo.
0: O sea, como un camino, digamos, bueno, exclusivo para eso.
1: Claro, es una red, claro, digamos, es una red abierta para pública, en sí, donde. Sí, sí. Pero ¿por qué? Para cuidar el bienestar de la gente que vive en el campo. Porque en el campo, aparte de sacar la producción, viven personas. Entonces, se te enferma un abuelo, se te enferma un chico, un día de lluvia, tiene que ingresar una ambulancia, ¿cómo hacemos?
0: Olvídate. ¿Se entiende? Olvídate.
1: Bueno.
0: 26 y quedaron 12. ¿Dónde fueron el resto?
1: Y, a ver, algunos, la crisis del 2001, 2001-2002, hasta el 2003 pudieron sobrevivir y empezaron de a poquito a cerrar sus tranqueras. Otra crisis importante en el tambo se dio allá por el 2007, antes de la 125. Y bueno, de ahí en adelante, año tras año, hasta el 2015, 2020, un tambo por año se iban cerrando, en donde la particularidad era que esas vacas muy pocas veces iban, entre comillas, al mercado de Liniers. A nosotros nos queda lejos ir al mercado de Liniers en ese momento, o al que es el mercado de Cañuela hoy, sino que terminaban yendo a otros tambos.
0: Claro, absorbían otros tambos.
1: A partir de 2015 es como que se va transformando y la concentración se está viendo mayor, cada vez más.
0: Menos tambos con más vaca.
1: Menos tambos con más vaca, exactamente. Esa es la ecuación.
0: Y la gente que el tambo hoy necesita trabajo queda sin trabajo.
1: La gente que es exactamente.
0: Y los chicos dejan ir a la escuela ahí porque migran, van a otros lugares a trabajar, los papi, ¿no?
1: Sí, o a veces se quedan en el pueblo, o a veces se quedan o aparecen en las ciudades más cercanas, como es Rafaela, como es Unchale, como es Esperanza.
0: ¿Cuál es la zona donde está usted? ¿Cuál es el donde está usted? ¿Cómo se llama el lugar?
1: El lugar donde vivo yo es Egusquiza, está a 30 kilómetros de Rafaela.
0: Sí. Bien. Bueno, así es la vida del tambero, sacrificada, dos veces por día, llueva, truene, calor, frío, sí. Navidad, sí. Año Nuevo, primero de mayo, siempre, ¿no?
1: Sí, sí, Rafaela tiene la particularidad que alrededor de Rafaela, hoy por hoy, las cabañas de la raza hablando argentina, que no debe haber más de 30 en toda la República Argentina, las mejores 15 cabañas están aquí, en un radio de 50, 60 kilómetros. Y eso también fue parte del cambio de la crisis que sufrió la lechería, porque en provincia de Buenos Aires y en provincia de Córdoba había excelentes cabañas. Teníamos la mejor genética de Argentina genética, y de Sudamérica en Córdoba, en Buenos Aires y en provincia de Santa Fe. Y lamentablemente eso se fue perdiendo. Hoy quedan muy poquitas cabañas de la raza hablando en Córdoba, en provincia de Santa Fe, en provincia de Buenos Aires, y algunas, y esperemos que continúen, aquí en provincia de Santa Fe.
0: Bien, Leonardo, última pregunta, y le agradecemos su tiempo. Realmente estamos hablando con Leonardo Alacia, que es presidente de la Rural de Rafaela. La pregunta o la nota fue por un tema, y bueno, y gracias a usted, y es interesantísimo escucharlo. Estamos extendiendo la charla, y es muy rica y muy explicativa. Para los que no sabemos, digo, o la gente que no tiene nada que ver con el campo, y va y compra el sachet de leche o el cartón de leche, ¿cuántos litros de leche da una vaca por día?
1: En Argentina, en promedio, está entre 22 a 23 litros por día. ¿Sí? Pero bueno, hoy hay tambos en donde una vaca está llegando casi a los 40 litros por día de promedio, y hay otros que superan los 40 litros de,
0: ¿y eso por
1: de
0: qué?
1: Leche por día.
0: ¿Por qué tienen más que lo que usted me está dando acá? ¿Por qué dan más leche?
1: Hay diferentes factores. Uno es la genética. A mejor genética, mejor es la respuesta de ese animal. Pero esa respuesta tiene un límite. Ese límite va de la mano con su alimentación, con su bienestar y su confort. El bienestar, el confort y la alimentación determinan la cantidad de litros de leche que una vaca puede producir por día.
0: Es como el ser humano. Es como el ser humano. Bien alimentado, con un confort mínimo pero honroso, rinde más que uno que no está bien alimentado.
1: Exactamente. Y cuando uno quiere que esa vaca aún dé mayor leche, el confort tiene que ser superador, y por eso hoy estamos viendo que muchos, no muchos, pero algunos tambos empiezan a hacer o lo que se está haciendo en el primer mundo, que es empezar a robotizar, primero por un lado robotizar, y por otro lado, sin robotizar, estar abajo galpón, es decir, estar en establos, los animales que producen leche.
0: Bien, bien, bien. ¿Y hoy los números le cierran o está muy justito, voló de 600? Yo anoto todo, 470, 500 litros, 600 tendría que ser. ¿Cómo hacen hoy? Pues ahí hay un 100 de diferencia en menos.
1: Sí, exactamente. A ver, ¿cómo hacemos, como se hizo siempre? El tambo, aparte de la producción diaria de leche, tiene su producto, que es el ternero macho, por un lado, y por otro lado, la vaca de descarte. Claro. Bueno, eso ayudó en cierta manera a que el productor pueda mantener su ingreso por la producción mensual. Pero por otro lado, hoy por hoy no cubre los costos de amortización de sus herramientas. Eso ya en los últimos, yo le estoy hablando del mes pasado, es decir, hasta el 30 de abril de este año, sí. En los últimos 15 meses fueron solamente 2 meses que hubo rentabilidad positiva. Así que esto te está demostrando que no va a haber una ola, pero en los próximos meses va a haber nuevamente cierre de tambos. Esto se viene dando siempre. Cuando digo siempre, desde que yo tengo, desde el 2001 a la fecha, vio que pasaron diferentes gobiernos, bueno, no importa la ideología que esté gobernando, esto se viene dando siempre.
0: Bueno, la verdad que muy ilustrativo lo que nos comenta, lo que nos cuenta. Y las vacas, bueno, una vez que se vende hay que reponerla, por eso retienen la ternera, la retienen para llevarla, digamos, a que sea lechera después. Yo le agradezco mucho, Leonardo, por su tiempo y por la explicación, además, que dio esta cátedra para los que no conocemos de cómo es la vida del tambo. Y seguramente tamberos mismos, más allá de ser dueños del tambo, tendrán empleados de muchos años también.
1: Sí, exactamente. Si usted me permite, le robo 30 segundos más. Nosotros aquí, como todos conocemos, para que se den cuenta lo que es la lechería en nuestra zona y para que entiendan cuál es el impacto de la lechería en nuestra zona. Cuando llega a Palermo, cuando llega a la Expo de Palermo, todo el mundo quiere estar en Palermo. Y tan grande fue la crisis de la lechería allá,
0: sí,
1: por el año 2007, 2008,
0: 2009. Que no hubo vacas lecheras.
1: Las vacas lecheras dejaron de estar en Palermo.
0: Sí, señor. Sí, señor.
1: Pero en el interior, las rurales continúan llevando adelante las expos regionales. Bueno, no porque uno esté dentro de la Sociedad Rural de Rafaela, pero puede contratarlo con colegas de la zona. Rafaela mantuvo ese espíritu y tiene su exposición, que este año, por cuestiones ajenas a nuestra organización, tuvimos que adelantarlo para el mes de agosto. Pero bueno, nada, si usted quiere ver las mejores vacas volando de Argentina, el último fin de semana de agosto se lleva adelante la 119 edición de la Expo Rural Rafaela y la Región. Este año como institución estamos cumpliendo 120 años, es una de las rurales más antiguas de la República Argentina.
0: ¿Qué fecha es, Leonardo?
1: Del 27 al 30 de agosto.
0: Bien. Bueno, quiero agradecerle. ¿Sabe qué? Una cosa que la gente y los chicos preguntaban. Esto ya nos despedimos, ¿eh? Nosotros vamos con el móvil de Continental a la Rural desde hace 34 años, que bueno, que el móvil, la radio lo compró cuando empezó la Hora del Campo, lo compró para la Hora del Campo, lo utilizamos todos, por supuesto, porque es multipropósito el móvil de estudios exteriores. Y los chicos, cuando van, lo preguntan, ¿dónde está la vaca lechera? ¿Dónde está la vaca solando? La gente, los pibes quieren ver eso. ¿Sabía usted?
1: Sí, así, por eso, vénganse a Rafaela, que ahí van a ver las mejores vacas del país. Y normalmente la jura quien lleva adelante es un jurado extranjero. El año pasado nos estuvo visitando un jurado de Italia,
0: sí, me acuerdo.
1: Y normalmente, si no vienen jurados de Estados Unidos, vienen jurados de Canadá a juzgar a las diferentes vacas y las diferentes categorías que hay dentro de esta exposición.
0: Bueno, señor, muchas gracias por su tiempo. Una sola pregunta, que no hablamos, cortito, la inseguridad en la zona.
1: La inseguridad, para hacerlo rápido, si quiere me puedo explayar.
0: No, cortito y al pie.
1: La inseguridad rural no escapa a la realidad argentina. Eso es lo que le puedo dar como título. Y bueno, en el 2024 tuvimos olas, picos de inseguridad, donde llegó a haber intercambio de tiros
0: disparos,
1: entre
0: sí,
1: la gente que trabaja en el campo y los delincuentes. Eso hoy por hoy no sucede, pero sucede, faenamientos suceden, robos de herramientas suceden, y ahora que va a terminar la cosecha, entre comillas, ¿no?, se apagan las luces en el campo y desde las 10 de la noche hasta las 7 de la mañana que sale el sol, nadie sabe qué sucede todas las noches en el campo.
0: Gracias por su tiempo, señor. Tomamos nota de todo. Muy amable, ¿eh?
1: Muchas gracias y a disposición.
0: Son chorros iguales. Los que van, roban en los campos, los de guante blanco que estamos conociendo, ¿no? Son chorros. Son maleantes, son malhechores. De un lado o del otro, digo. De guante blanco, como lo que estamos viendo, todo dentro de la ley, nada fuera de ella, pero... Vos estás viendo todas estas cosas, pero están los otros también, ¿no? Los que le roban a la gente del campo en el mismo campo. Pero el común denominador son chorros. El chorro es chorro. Punto. El chorro es chorro. Y si va fierrado, mata o muere. Más mata. Porque mata gente inocente. Gente que por una cartera, por un celular, por nada, lo limpian el piso, lo rematan.
2: Sí, aunque te entreguen todas las cosas,
0: todo,
2: no se resista.
0: No, que vos no hagas nada. Moviste la mano y te pegó un cuetazo. O un corchazo, o lo que quieras llamarle. Hay que estar muy atento, está muy difícil la calle.
2: Sí.
0: Muy bien. No discutas con nadie en la calle. No le digas, mirá, no, porque de abrir el vidrio y te apunta con un arma. Ni hay. Y si te raspó, y me raspaste, sí, no hay problema, hay seguro, che. No te bajes ni digas nada. Porque la gente está muy nerviosa. Y los chorros andan enfierrados. Y el chorro mata o muere, no importa nada. No tiene nada para perder. nada para perder. Ya volvemos.
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1: Bien, 38 pasando a las 7, teléfono y vía de comunicación,
0: normal. 11-44-000-590.
1: Oyente, Sergio.
2: Buen día, Canepa. Matías de Chacabuco, camionero. Estoy por Pergamino, acá está llovinando, salimos con un compañero rumbo a Asunción, Paraguay, así que bueno, te quería saludar y decirte que te escucho siempre, y muy bueno el programa. Saludos, abrazos.
1: Gracias, gracias Matías, buena ruta, tranquilos, disfrutando, y por supuesto gracias por llevarnos como compañía, que es compañera inseparable del profesional del transporte, la radio y sobre todo Continental. Uno más, Sergio.
3: Gente de Continental, ¿cómo andan? Acá te habla Daniel Martínez, de Basail Chaco, yendo al bajo, tenemos los animales encerrados, haciendo tacto. Que tengan un buen fin de semana, les mando un abrazo.
1: Gracias, Daniel, muy amable. Chaco, aquí allá en todas partes, Continental está aquí allá en todas partes, la radio más federal, la de mayor llegada del país, y la radio y el programa que escucha el campo argentino. A propósito, nos están escuchando y mucho, de lunes a viernes de 6 a 7 en Chacra Continental con Karina Rodríguez. Uno más.
4: Hola, buenos días, Alejandro. Hola, Franco, acá. Yo soy de los pagos de Cañada Verde, de la zona tuya. Vivo hace muchos años en Rufino, Santa Fe, acá camionero. Recién paso por la ruta 7 y 33, voy a entregar fertilizante para siembra de trigo, urea.
1: Mirá.
4: Por acá hay mucho viento suroeste, muy frío. Buenos días, que la pasen muy bien todos, y saludo a todos los colegas y a la gente del campo.
1: Bocinita, una bocinita al próximo profesional de transporte que nos mande una bocinita grabada. Franco, Villa Huidobro, estación Cañada Verde, muchas gracias, ¿eh? Me tendría que poner de pie.
0: Sí, claro, Huidobro, como siempre.
1: Los pagos de mi madre, todo, sí. Norma, uno.
0: Bueno, qué grande Alejandro Canepa, cantando en inglés.
1: No.
0: Soy el Boy Scout de la música, estás preparado para todo.
1: No.
0: Y qué linda manera de arrancar la mañana. Saludos a Alejandro desde Gálvez, provincia de Santa Fe.
1: Soy un improvisado. Uno más, Norma, dale.
0: Bueno, buenos días. Normal, Alejandro, es lo que se da con más frecuencia. Lamentablemente, hoy no es normal tener moral. Bien por la devolución, soy Matilde de Temperley.
1: Gracias, Matilde, muy amable, un beso grande. Uno más, Norma.
0: Bueno, buenos días, Alejandro, Norma, equipo, ¿cómo andan?
1: Bien.
0: Les cuento que en mi ciudad hace mucho frío y lluvia. Que tengan un excelente fin de Patita Basualdo de Carlos Casares.
1: Uy, ¿cuánto hace que no llamabas, Patita? Un beso
0: siempre
1: grande.
0: Escribe, Ale.
1: Siempre, uno más,
0: lo
1: Norma,
0: que pasa, dale.
1: Dale.
0: Hola, señor Alejandro Canepa, qué compañía buena la suya con la hora del campo. Qué lindo despertar escuchando a los chalchaleros. Este programa se merece el premio de oro blanco. Yo tomando unos mates y esperando toda la información, soy Alicia y quiero participar por los sorteos. Acá está muy lindo el tiempo y frío, eso sí. Que tengan un buen fin de bendecido. Soy de Villa Ángela, provincia
1: Chaco.
0: De Chaco.
1: Sí, sí. Exacto. Bien, muchas gracias, hay muchos llamados, ahí me pasa
0: mucho.
1: Recién uno, gracias a Emma de Capri, de Cañuelas, que me manda la foto de la temperatura que hace, y además que está escuchando a M590. Emma, un fuerte abrazo, un saludo a la familia, muchas gracias por tenernos en cuenta. 11-44-000-590. Uno más, Norma, por favor.
0: Bueno, mira, aquí en General Alvear, esto es provincia de Mendoza, la puerta de oro del sur mendocino, estamos disfrutando de la fiesta de la ganadería de zonas áridas. Hoy se servirá el almuerzo oficial con más de 100 costillares a la llama, sí, y la presencia de autoridades nacionales y provinciales. Ayer hubo un remate de más de 15.000 cabezas de excelente porte. Alejandro, algún año tendré que venir a esta fiesta. Esta fiesta es un verdadero exponente del potencial ganadero que tiene Mendoza. Le auguro buen programa, Jorge.
1: ¿De dónde es, me dijiste?
0: Exacto, sí. Sí, yo estuve conduciendo esa fiesta bastantes años.
1: No, Norma hace conducciones, hace presentaciones, Norma, le digo, y lo hace brillantemente.
0: Ay,
1: de evento, es un evento muy grande este video.
0: Sí, son fiestas nacionales, sí.
1: Bueno, sí, sí. Vamos a ver si vamos un día. Me voy a dedicar, cuando me retire en algún momento, me voy a dedicar a disfrutar y a todo
0: a
1: este tipo de fiestas. Sí,
0: ¿no?
1: Sí, ahora que estoy haciendo dieta, ni te cuenta. Pero bueno, 43 pasaron de las 7 de la mañana, tenemos que ir a las noticias pecuarias, dale.
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1: 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El asado nos une. La genética Bradford marca el pulso del buen momento ganadero en Corrientes. Hay una nueva edición de ganaderas de la raza Bradford. No es Bradford, es Bradford. Que tendrá el rol protagónico como propuestas de Bradford a las brasas y Pulso Bradford. Se combinan producción, gastronomía y formación de nuevas generaciones. Mirá qué interesante. Falta mucho para esto, ¿no? Porque dice, fruto de impulsado por el fundador de un pequeño grupo de criadores con espíritu de ambición de futuro, el 14 de agosto del 84 nació la asociación de Bradford. Mirá, 14 de agosto del 84 nació la asociación Bradford Argentina, marcando un hito en la cría bovina y el desarrollo de la ganadería del norte del país. Muchas gracias. Bueno el dato, buena la noticia esta. Asociaciones ganaderas de Canadá exigen medidas de protección en cualquier acuerdo con el Mercosur. La Asociación Canadiense de Ganaderos y la Asociación Nacional de Criadores de Ganado emitieron el comunicado mientras Canadá avanza hacia un acuerdo provisional con el bloque comercial sudamericano. Las asociaciones del sector ganadero de Canadá exigieron el día miércoles pasado que el acceso garantizado al mercado nacional de la carne de vacuno queda excluido de cualquier acuerdo que alcance el país para incorporarse al bloque comercial con el Mercosur. No es menor el dato. Los terrenos marcan un ritmo de un año atípico para la ganadería, la zafra más lenta en una década. Pero además hay que aclarar de esto que en la zafra, en la aparición del ternero, está apareciendo menos hembrita, liviana. Hay retención de vientres, digo, las próximas madres, la cocina, la fábrica. Y este es un buen dato, este es un muy buen dato. Quería incluirlo dentro de las noticias pecuarias. Una mayor producción es guardando la hembra, haciendo la madre el día después, con una buena, como decía Norma hoy, que leía un buen índice de preñez y un buen índice de parición, y así crece la producción pecuaria en la Argentina. Pecuario es vacuno, agro es agro, es cultivo. Y esa es la forma, una mayor productividad ganadera. Eso es lo que hay que buscar, una mayor productividad ganadera. Ojalá, lleva tiempo, hay tiempo biológico. Los tiempos biológicos hay que respetarlos, no hay otra. No puede decir que la vaca tenga tres terneros a la vez o tres terneros en un año, no existe eso. Pero si se respetan, si hay políticas a largo plazo, políticas duraderas, previsibles, previsibilidad se necesita, porque los tiempos de la ganadería son muy largos, y lamentablemente el que se fue de la ganadería para la agricultura le va a ser muy difícil volver, por más que ponga el dinero, porque no solamente a reponer y poblar el campo, sino las instalaciones, los alambrados, los palos, las mangas, los bretes, y todo lo que se necesita, las pasturas, todo lo que se necesita para una ganadería vigorosa, que fortalece al país. Cerrar el espacio.
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0: 47 pasaron de las 7, ya llegaron las delicatessen.
1: Norma, wow, querida, llegaron.
0: Fíjate, por favor, fíjate cómo vienen, por supuesto, porque son delicatessen para todos nosotros. Hay un hito muy importante que se dio porque ya comenzó lo que es el acuerdo Unión Europea-Mercosur y ya hay un primer embarque fuerte, una exportación muy fuerte de miel, bien natural, desde Concordia, Entre Ríos, hacia Alemania. Y quiero hablar en este momento con quien nos da la posibilidad, que es Guillermo Bernaudo, que es el ministro de Desarrollo Económico de Entre Ríos. Guillermo, ¿cómo estás? Canepa saluda, buen día.
2: ¿Qué tal, Canepa? ¿Cómo te va?
0: Bien, tanto tiempo que no hablábamos. Pero es algo importante, sí, esto para resaltar, porque es un hito, es algo que arranca, y para ustedes esto realmente es más que sobresaliente.
2: Sí, la verdad es que un orgullo que haya sido un producto tan emblemático para Entre Ríos como es la miel, desde una firma de Concordia, también muy tradicional de la actividad, muy exportadora. Así que, bueno, ese poner en marcha este tema de Unión Europea-Mercosur, justamente con uno de los productos que más beneficiado sale con este acuerdo, ¿no? Uno de los productos que sale muy, muy beneficiado porque tiene, digamos, un 17% tenía de arancel y ahora pasa a tener cero. O sea, esta partida está saliendo para la Unión Europea con cero arancel de importación contra 17, es un número enorme de diferencial, ¿no?
0: ¿Qué te parece? Son 17 puntos que le quedan y no se van en impuesto, ¿verdad?
2: Exactamente, sí. O sea, es una reducción de impuestos de la Unión Europea para nuestros productos, ¿no? Como también nosotros tenemos la contrapartida de otros productos, lógicamente. Y bueno, aparte esta cuota tiene la particularidad de la miel, tiene una cuota de 45.000 toneladas para todo el Mercosur.
0: Ajá.
2: Pero es uno de los productos donde la cuota es más grande que lo que se está exportando hoy.
0: Ah,
2: no sé si me explico.
0: Sí,
2: o sea,
0: total.
2: Hay productos como la carne vacuna, por ejemplo, la cuota es de 99.000 toneladas y se exporta más cantidad de carne, ¿no? Pero en el caso de la miel, la cuota todavía no se está cubriendo totalmente. Así que es muy interesante y aparte es uno de los productos donde Argentina exporta muchísimo más a Europa que Brasil.
0: O sea que hay margen para crecer en la exportación, hay margen.
2: Hay margen para crecer, no es solamente que lo que exportamos va a tener ese arancel y no va a quedar parte con arancel, sino que hay margen para crecer dentro del arancel cero. Así que, bueno, y emblemático que ha sido el primer producto de esta negociación que tuvo más de 25 años, donde participaron muchos gobiernos. Yo quiero destacar lo que pasó en el 19 cuando se firman el acuerdo de los aranceles, ¿no? Cuando estos números se determinan y después esta etapa final de lograr la firma nuestra, la firma europea y la firma de todo el Mercosur. Es una política de Estado. Cuando decías recién tener estabilidad para largo plazo y demás, bueno, el acuerdo de Unión Europea es una de esas cosas, ¿no? Que ya trasciende los gobiernos, ya está más allá de las opiniones políticas
0: y
2: demás.
0: Está. Guillermo, ¿de cuánto fue la exportación, este traslado, este embarque? ¿De cuánto es?
2: Fueron 21 toneladas, un poquito menos de 21 toneladas.
0: Ajá.
2: No es un número muy grande, pero bueno, es un container, ¿no?
0: Sí.
2: La primera partida. Sé que ahora estos días salió nuez mendocina también.
0: Qué bueno.
2: Con arancel cero. O sea, ya está funcionando. Es ver funcionar algo que costó 26 años para parirlo, ¿no?
0: Y sobre todo, qué impulso importante para las economías regionales, tan abandonadas en este país por los gobiernos, ¿no?
2: Sí, para todas las economías. Es pensar que la Hilton va a pasar de nosotros, que producto importante de exportación de la provincia, la carne vacuna también. La Hilton va a pasar a tener arancel cero. Tenía 20%, va a pasar en cero. Es un 20% abajo,
0: parece,
2: para el valor de la Hilton.
0: ¿Qué te parece?
2: Y además la cuota de 99.000 toneladas que se tiene que repartir entre Mercosur pasa de cerca, creo que está en cerca de un 40%, lo que es extra cuota, pasa a 7%. O sea, son muchos cambios, ¿no? A nosotros también nos entra la carne aviar, que nos interesa mucho. Bueno, como decía,
0: son muy fuertes, ¿no? En Entre Ríos, en la producción aviar.
2: Claro, sí, faenamos más del 50% de la faena de pollos de la Argentina. También más o menos estamos por ahí en la producción de huevos. Así que bueno, hay una cuota de carne aviar que seguramente se va a aprovechar. Nos exporta mucho carne aviar a Europa hoy, pero sin arancel la cosa cambia, ¿no?
0: Te está dando bastante bola el gobernador al campo, parece, ¿no? Ahí, Frigerio.
2: Sí, bueno, el gobernador es productor agropecuario. Y además tenemos la convicción de que es una actividad, le damos bola a todas las actividades, ¿no es cierto? Pero el sector agropecuario es una actividad central para la provincia de Entre Ríos. Entre Ríos tiene una, es una de las provincias con mayor participación de, del sector agroindustrial en su Producto Bruto Provincial. O sea, es el 18% es producción, lo que se dice producción primaria, y el 16% es industrial, pero casi todo lo industrial es agroindustria. Es lácteos, quesos, lo que es metalmecánica, tenemos las fábricas más importantes de acoplados. Cuando vas en la ruta y ves Hermann, ves
0: Sí,
2: Lambert,
0: son
2: ves
0: de ahí.
2: Gross, eso es metalúrgica entrerriana.
0: Está bien, está bien.
2: Nuestro foco está en la, la metalúrgica entrerriana, está en los acoplados, que tienen que ver con el sector productivo, ¿no?
0: Total,
2: Así
0: total.
2: que somos una provincia esencialmente agroindustrial.
0: ¿Por qué, bueno, Alemania sabemos que es uno de los mayores consumidores de miel del mundo? ¿Por qué, cómo surgió lo de Alemania, Guillermo?
2: Bueno, esta gente, la firma, la Nancy era ya exportadora a Europa frecuente, digamos. No es una novedad para ellos. La novedad es entrar con arancel cero. Y Alemania es gran consumidor de nuestra miel. Y dentro de las mieles, Europa consume mieles un poco más oscuras que las que consume, por ejemplo, Estados Unidos, que también mandamos mucha miel a Estados Unidos. Y entonces el tipo de miel entrerriana calza mucho en Europa y especialmente en Alemania. Alemania es muy
0: Sí,
2: consumidor de miel
0: la he visto
2: y compran mucho.
0: en los hoteles, la miel, industria
2: Sí,
0: proveniente de la
2: está en
0: Argentina,
2: todos lados.
0: realmente, sí,
2: Sí.
0: proveniente de la Argentina. Es un orgullo. Sí, estaba hablando de lo que, de la actividad del gobernador Frigerio. Está también ahí interviniendo en lo que, en el tema de la navegación troncal, anda por ahí por el tema eso, del tema puertos y eso.
2: Sí, él logró una sueña entrerriana importante, que es incluir el Paraná Bravo y Paraná Guazú, o sea, una rama, la rama más importante del río Paraná, estaba fuera de la hidrovía.
0: Ah, claro, esto
2: Vos
0: parece
2: cuando
0: hidrovía, claro, sí.
2: cuando vas a Entre Ríos desde la provincia de Buenos Aires, cruzás un primer puente de Zárate, viste que se dice el primer puente de Zárate y el
0: Sí,
2: segundo de Brazo Largo.
0: sí.
2: Bueno, debajo del segundo puente corre el Paraná Guazú, Paraná Bravo. O sea, esa línea del Paraná, que es el 80% del agua que pasa, que va por el Paraná. El primer puente pasa el 20%. Pero históricamente la hidrovía estaba apoyada sobre la provincia de Buenos Aires. Entonces, este brazo tan importante quedaba fuera del
0: Claro,
2: Paraná.
0: es como un brazo, una estrategia, va a ser un lugar estratégico, un punto estratégico esto.
2: Va a ser estratégico para la logística de la
0: Para la provincia,
2: Mesopotamia.
0: claro.
2: Sí. Para la provincia y creo que para la Mesopotamia, o sea, salir por ahí para Corrientes también, ahí llega el ferrocarril Urquiza, hoy
0: Sí.
2: está llegando, ya está llegando madera y arroz desde Corrientes por tren, tener esa vía en mejor funcionamiento para que tenga obviamente una carga más rápida y demás, sería una gran cosa. Nosotros lo complementamos mucho con el puerto de Concepción del Uruguay, que también se puso en valor hace 8 años. Y el puerto de Concepción del Uruguay ahora está exportando, bueno, principalmente madera y arroz, y acaba de mejorar las instalaciones para hacer un acuerdo con ACA, con la Asociación de Cooperativas Argentinas,
0: Ah, fíjate,
2: donde
0: mira.
2: salen, ACA acaba de certificar el puerto de Concepción del Uruguay para productos no transgénicos. Ahí sale una soja no transgénica, harina de soja no transgénica, específicamente para países nórdicos, como una specialty, ¿viste? Que está
0: Sí.
2: haciendo ACA en Entre Ríos. Y el puerto tiene que estar certificado. Así que bueno, el trabajo que está haciendo la visión del gobernador en la logística, en Entre Ríos, en su punto logística, la mejora logística, cuando estamos con tanto costo en la logística, bueno, poner los puertos en valor es una cosa
0: No es barato,
2: fundamental, ¿no?
0: no es barato y es fundamental para la navegabilidad, para el desarrollo, para consolidar la visión de lo que es el comercio exterior, por supuesto. Ahora, ¿qué anda mal en Entre Ríos? Porque me contaste todo lo que me dijiste es extraordinario. ¿En dónde está haciendo agua? ¿Cómo están los caminos rurales? ¿Cómo están las rutas?
2: Nosotros tenemos dos grandes problemas y
0: Te tenía que ir por
2: que
0: ese lado.
2: pesan sobre la producción,
0: Sí.
2: que son los caminos y la electrificación.
0: Ah.
2: Tenemos una muy buena electrificación, distribución de electricidad en la provincia. No hay ningún productor en la provincia que no tenga electricidad, como pasa por ahí en otras provincias. El centro de la provincia de Buenos Aires, viste, es un agujero negro
0: Sí, señor.
2: donde no llega la electricidad.
0: No.
2: En Entre Ríos cada productor tiene electricidad, pero tenemos serios problemas de tensión y de línea. Y
0: Ah.
2: muchas de nuestras actividades, como Entre Ríos está muy distribuida, necesitan electricidad. Los galpones de pollos
0: Claro. Es fundamental eso. Es fundamental eso.
2: Un galpón nuevo consume la electricidad a lo mejor el doble de lo que consumía un viejo galpón, porque hoy tienen ventiladores, todo acondicionado.
0: Ayer me lo contaba casualmente, mirá, justo bien, ayer me hablaba Pepe Frasenén, que es un productor de pollo, uh-huh. decía sobre el tema de la energía eléctrica, electricidad fundamental. Se te corta la electricidad o no tenés electricidad, no queda nada de los pollos.
2: Sí, se te baja la tensión. La tensión. Es otro tema. Claro, con las líneas viejas. Y bueno, esto es el fruto de 10 años de destruir la producción de energía, no solamente el petróleo, sino la energía eléctrica, ¿no? Cuando se regaló la energía eléctrica, de algún lugar salía la plata, sí. Y la plata salió de no invertir. Así que bueno, son dos áreas donde tenemos gran dificultad, porque para crecer en Entre Ríos necesitas caminos y electricidad. Electricidad, cantidad total hay, pero estamos trabajando mucho sobre la distribución, favoreciendo mucho aquellas granjas y empresas que ponen paneles.
0: Ah, el panel solar, anda muy bien eso, ¿eh? Sí. Es muy importante eso.
2: Bueno, estamos trabajando mucho con eso. Entre Ríos trabaja mucho con el CFI, es la provincia que más créditos del Consejo Federal de Inversiones ha otorgado.
0: Ah, fíjate.
2: En el país, nosotros trabajamos muchísimo, son créditos promocionales. Y hay una línea justamente sobre la que trabajamos junto con el FOGADER, nuestro fondo de garantía, para una línea para la parte de electrificación.
0: ¿Y en la parte de caminos cómo están? En la parte rural.
2: Y en la parte caminos estamos en la lucha, sabiendo todo lo
0: te
2: que
0: te agarré en el camino, ¿eh? Te agarré en el camino.
2: Sí, no. Pero
0: no te creía que te iba a escapar de esta, ¿eh? Mirá que...
2: Mirá, no vas a esquivar ningún bulto. Y ayer el gobernador, mira, justo estuvo con la mesa de enlace. Nosotros trabajamos codo a codo con el sector productivo.
0: Ah, bueno, esa es otra pregunta que te quería hacer. ¿Cómo están con el gobierno nacional? ¿Cómo se llevan con la Secretaría de Agricultura? ¿Están trabajando en equipo? Y por bueno, a lo que te digo, no se enoje, señor Secretario de Agricultura de la Nación, pero hablamos con casi todos los ministros de la producción de las provincias y con usted no podemos hablar. No tenemos la posibilidad de sacarlo al aire. ¿Es así o no, Gastón? Me dicen que sí, lo de la producción. No, es que no hay nada, pero no tenemos nota. Pero ya vamos a tener cálculo. Dale, perdóname, Guillermo.
2: No, te comento.
0: Le pasé el reclamo al secretario de Agricultura.
2: Justo el gobernador estuvo reunido ayer con la mesa enlace, sí. Y de casualidad andaba Andrea, la presidenta de la
0: sí, Federación de la Agraria, Federación Agraria, sí, Sarnaria, Andrea Sarnaria. Bueno, gran trabajo está haciendo, gran trabajo, Andrea. Y se viene ahora un evento muy grande de la Federación Agraria, che. Se viene un evento muy grande, Pulso Tierra, sí, se viene un evento muy importante que hacen a pulmón. La primera vez que lo hace este Pulso Tierra, en Córdoba lo hace Federación Agraria, va a ser no solamente en bloques donde habrá charlas que van a ser, sino también parte demostrativa, que eso es importante, y lo más importante es que vi yo, ¿sabes qué? El fogón, después de la noche que va a haber una churrasqueada tremenda, pero todo bien. Bueno, así que también con el gobierno nacional se llevan bien, che.
2: Sí, bueno, te decía de la reunión de ayer del gobernador con la mesa de enlace, que fue justamente para cerrar el tema del impuesto inmobiliario, que va a subir 30%.
0: Ah, ahí te llevaba, menos, 30%.
2: Menos que la inflación.
0: Sí, pero es mucho igual, che, es mucho, decía el gobernador.
2: Pero es menos que la inflación, Alejandro.
0: Sí, pero es mucho para el bolsillo
2: de las cosas. No, pero con la variación del precio de la carne y demás se ha puesto ese tope, o sea, a algunos le va a subir menos, pero el tope es del 30%. Yo creo que es la provincia que menos actualizó.
0: ¿Y eso qué salió? ¿Por votación o por pluma, por decreto?
2: Salió por decreto del gobernador después de varias reuniones con la mesa de enlace y ayer se cerraba este tema, que la mesa de enlace quedó muy conforme con este acuerdo.
0: Bueno, está bien.
2: Así que, y justamente venía todo este cuento largo
0: agarré mal,
2: a razón de que en la agenda apareció el tema caminos, ¿no?
0: Sí.
2: Así que estamos trabajando junto con la mesa de enlace, quedamos en tener una mesa de trabajo para ver más que los cuesta mucho arreglar los caminos en Entre Ríos, porque tenemos mucho arroyo, mucha cañada, mucho,
0: en todos lados cuesta.
2: Y un suelo muy pesado.
0: Enojes lo que te voy a decir, sabes que nos conocemos hace como 40 años, ¿no? Pero cuando hablan de mesas de trabajo y cuando hablan de comisiones, no es el caso de ustedes a lo mejor, pero me parece que son lo que menos se habla de las obras, no es el caso de ustedes, pero viste cómo dice, vamos a armar una comisión para tal cosa.
2: Ah, bueno, estamos tratando de encontrar un mecanismo distinto al que tenemos. El 100% del inmobiliario, nosotros no tenemos tasa vial.
0: Sí, lo sé.
2: La famosa tasa vial que se roban los intendentes de otras provincias. Nosotros no tenemos y el 100% del impuesto inmobiliario va a caminos rurales.
0: Está bien.
2: Igual no estamos logrando solucionar este problema.
0: Bueno, así eso es bueno que lo diga, ¿ves? Eso es bueno que lo diga, que no escondan la leche y que no, viste, que le pongan el lomo, ¿no? Cuando son las cosas así, ¿no?
2: Sí, por eso estamos viendo que tenemos que cambiar los mecanismos. Tenemos algunos consorcios que funcionan muy bien.
0: Eso funciona bien. Eso funciona bien, los consorcios, sí, pero siempre el productor.
2: Estamos al día con los pagos. Yo, cuando llegamos, tenían de entre 2 y 3 años de atraso los pagos a los consorcios. Hoy estamos al día. Pero para la velocidad que necesitamos, nos falta formar consorcios, ¿no? Yo creo que Córdoba, no sé si tiene 200 consorcios, nosotros tenemos 10, 9, 10, 12. Porque hay 18 que están haciendo trámites para habilitarse. Se duplicó el número de gente armando los consorcios, pero todavía no están funcionando. Así que queremos ir más rápido y estamos trabajando con la mesa de enlace para encontrar la forma de ir más rápido antes que.
0: Bien.
2: Que bueno, porque los caminos hacen falta mañana y este año tan llovedor va a ser un
0: tema. Ayer hacían falta. Gracias, Guillermo, por tu tiempo. Muy amable, como siempre, ¿eh? Decirle al gobernador, no, que nos está escuchando, que algún día lo vamos a llamar a ver si podemos charlar con él, ¿sí?
2: Sí, seguro, seguro.
0: Pero aparte, las charlas son ricas porque la gente quiere conocer las cosas que hacen los pueblos, los municipios, las gobernaciones, ¿me entendés? Y lo que no hacen también, como dijiste vos, sí, estamos flojos en el tema este, pero estamos trabajando, y yo, pero que digan, ¿entendés? La gente quiere saber, el pueblo quiere saber, y el vaso comunicador somos nosotros, ¿entendés? Los carteros, somos los que llevamos la información, y para eso necesitamos hablar con los que saben, los que están en el tema, en este caso los funcionarios, nada más que por eso, ¿sí?
2: Sí, la mentira tiene patas cortas. Si te digo que los caminos de Entre Ríos están...
0: ¿Sabes cómo llama la gente? Y te reputea. Porque acá, ¿sabes cómo llama la gente?
2: Con toda razón, además. Con toda razón. Entonces, bueno, sabemos que está mal, sabemos que ha habido mucha falta de inversión. Estamos haciendo lo que podemos y buscando nuevos caminos para que rinda más.
0: Gracias por tu tiempo, Guillermo. Muy amable.
2: No, doctor Alejandro, un abrazo.
0: Un gusto. Guillermo Bernardo es el ministro de Desarrollo Económico de la provincia de Entre Ríos. Ah, le iba a decir que se escuchaba escuchando... Voy a cantar Lloraré.
1: Ay.
0: Vamos al tema de los chalchaleros.
1: Justo, sí, a la hora. Sí.
0: Lloraré. ¿Lo ponemos ya? No, me dice. Ya tenemos que ir a la tanda. ¿Tanda, sí, me dicen? Tanda primero y va a tener que esperar un poquito para disfrutar de esta canción que cantan los chalchaleros. Ah, me encontré con Facundito Sarabia.
1: No.
0: Me encontré con Facundito Sarabia en la Avenida Santa Fe.
1: ¿Va a venir o no?
0: ¿Eh?
1: ¿Va a venir o no?
0: Pero no a cantar. No, me dijo, pero me encontré, fuimos caminando 2 o 3 cuadras, charlando, hacía tiempo que no nos veíamos, le gusta mucho que pongamos el tema de los chalchaleros, y está muy contento de que yo cante, me dijo, cualquier momento armamos un dúo, me dijo, no, dale, vamos a la pausa, ya volvemos, dale.
1: Muy bien.
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2: Bueno, palmita. 6 pasaron de las 8. Vamos hasta las 10 de la mañana. Llegaron las delicatessen. Los veo desayunando a los chicos. A los muchachos, a los chicos. ¿Sale bien? ¿Va bien? ¿Buena factura? Estas son facturas, medialunas, tortas negras, churrinches, todo, ¿no? Dulce leche, cañoncito.

0: Un fuerte abrazo a todos los oyentes que se comunican, estén de acuerdo o en desacuerdo. Nosotros tenemos que sacar a todo el mundo aquí al aire, quiero decirles. Sea del partido que sean, sean opositores, sean oficialistas, este micrófono es plural. Va a cumplir 25 años este micrófono al aire. ¿Me entiende, no? 25 años, todos los sábados. ¿Me entiende? ¿Me comprende, no? Nada, tiene que hablar todo el mundo. Y así es la democracia. Esté de acuerdo o no esté de acuerdo. Pero es así. Es lo que hay. Y es así. Primera.
1: Prim.
0: Ahí está.

0: Cuando... Vámonos, segunda.
1: Segunda.
0: ¡Epa! Segunda la factura que veo que se está comiendo ahí. Tercera o cuarta, vaya, me parece. Estoy contando las costillas, los muchachos, ¿vale? Menos mal que la caja es abundante, la que mandan, ¿eh? Si no, estamos fritos. ¿O no, Sergio?

0: Siempre los mismos son los que aplauden. No hay olpa, vino. Cayó en órbita con una superproducción de media luna, de grasa, de manteca, tortita negra. Palmerito, no puedo comer nada de eso. Bueno. ¿Qué va a hacer? No, no,
1: vengo a los
0: tampoco.
1: Aplausos.
0: Allá tampoco.
1: Vengo a los aplausos.
0: Llórale. Ah, ¿me escuchaste? Claro. ¿Qué tal salió? ¿No? ¿Bien? Llórale.

0: Por cómo canté yo, a ver qué me pone la gente acá en el WhatsApp.
1: No, mira, otra.
0: Dale vos, no, léeme un mensajito.
1: Dale, nomás. Dice, otra, hola, otra, Dora Culasiati. Qué hermoso equipo, dice, qué bien que cantás. Por acá hay muchos aplausos también, Guillermo. Sofía de Tandil.
0: Gracias, Sofía.
1: Ay, gracias, Ale, esa canción me encanta. Sergio de Piedras Blancas, en la provincia de Entre Ríos, dice que ayer pagó el impuesto inmobiliario y le cobraron 107 mil de Fondo de Desarrollo y Conservación Vial.
0: Todo verso. Todo verso.
1: Dice, la semana entrante.
0: Y
1: tiene
0: mire
1: que
0: las
1: venir
0: facturas que vienen de gas, de luz, todo eso, va a ir uno chiquitito, te saca, te mete impuesto para esto. Y bueno, ¿sabés dónde va? ¿Qué impuesto qué? Cobrame lo que yo gasté, punto. Por eso tendría que haber una ficha, como es en el mundo, en muchos lugares. Vos pones la ficha y gastás lo que usás. Y basta todos estos impuestos que no sé para dónde van. Y no sé cuánto, y acá, y va a hacer la cuenta y está lista. ¿Por qué? ¿A quién se la mandan? ¿Quién se la queda? Si yo gasté la corriente, ¿qué tengo que ver con el resto? ¿O no? Agarre, vaya ahí a la carpeta, señora, señor, busque una factura de Denor, de cualquiera de esas empresas, y fíjese todo eso en la letrita chiquita que suma un montón. Norma, hay accidentes de tránsito, me dijeron.
1: Sí,
0: por
1: claro
0: favor,
1: que sí.
0: Norma, bueno, que me están avisando que estás al día. Sos la número uno en la información de tránsito de la radio. Te agarré sin un perro otra vez, Norma.
1: No, sí, ¿cómo que no, Alejandro?
0: No, ya sé, digo, pero estabas leyéndome mensaje y yo te llevé por otro lado, te pido
1: disculpas. Bueno, un triple choque en la General Paz, sentido al río de la Plata, en avenida San Martín, kilómetro 8.5. Son tres vehículos, está involucrado un taxi también.
0: Bueno, conozco bien ahí, San Martín, avenida General Paz y San Martín.
1: Hay un herido, el carril izquierdo está obstruido totalmente, la banquina derecha también.
0: Debe estar el examen, seguro.
1: Así que con mucha precaución allí, sí, está en camino. En camino de Buen Aire también se cayó un motociclista, esto fue estaba alisado en el kilómetro 3, sentido a la autopista del Oeste. Después, el tren Belgrano Sur, hay modificaciones en sus horarios y está directamente interrumpido por trabajos en Delepiane. Bueno, bien. Por ahora son las últimas novedades.
0: Qué bien, hablando, creo que lo vamos a hablar con Bocha Flores o con quien raye, pero bueno, sería la gente de Campeones, la actuación de Colapinto, alguien que yo vengo insistiendo, hay que esperarlo.
1: Qué hermoso.
0: Hay que esperarlo al pibe, hay 22 lugares, hay 7 mil millones de habitantes, somos 50 millones de argentinos y hay un lugar, una butaca sola y está sentado Colapinto. Hay que respetarlo, el pibe recién arranca, digo, en la Fórmula 1, porque viene de la época de los karting, todos empiezan con los karting cuando
1: chiquitos,
0: eran pibes, cuando eran chiquitos, pero hay una maniobra, fíjese si la pueden encontrar, cuando se hace la largada del Gran Premio otro día de Miami, estuvo, bueno, había un montón de personalidades, estaba Nadal, estaba Messi, qué sé yo, se vio, Nadal bajó la bandera de fin de carrera. Hay una imagen en la largada, creo que Norma también la vio, que el auto del neerlandés, de cómo es este, cómo se llama, el que es campeón cinco veces, de Verstappen, Max Verstappen, hace como un movimiento brusco, como un trompo, y a 200 iban ahí ya, porque de 0 a 200 tardan creo que 2 segundos, de 0 a 200. Un toque de muñeca y lo esquivó con la Pinto. Pero o sea, imagínate el palo que te pegás, pero fíjate los reflejos del pibe, hay que destacarlo. Aparte, llegó séptimo. Bien. Aplaudimos. Hay que aplaudirlo,
1: obvio,
0: viejo. Porque la gente lo critica. No, el auto, se ríe del auto. Mirá, flaco, subiste vos, sentate vos. No, pero es el trabajo de él. Como me dice a mí, sí, pero es tu trabajo, me dice mucho. Sí, está bien, todo bien. No critique. Nada.
1: ¿No sabes qué bonito que lo habían puesto en las redes sociales con el fondo de un tango?
0: ¿Ah, sí?
1: Espectacular, exactamente. En cámara lenta, como hace
0: la maniobra.
1: La verdad que es increíble.
0: Pásamelo, Norma,
1: muy bonito.
0: ¿Cómo lo esquiva? ¿Viste lo que
1: esquiva?
0: Claro, la velocidad, dos segundos de 0 a 200.
1: ¿Cuántos aplausos estás recibiendo, Alejandro? Mira, te voy a leer algo.
0: ¿Por la canción
1: o por
0: el programa?
1: Alejandro Llorari dice: sos un genio, felicitaciones por el programa. Adriana de Conet, son tus fans.
0: Gracias, Adriana.
1: Bueno, por acá Guillermo Bianchi también. Ale dice: soy Lida de Baigorrita.
0: Baigorrita, provincia de Buenos Aires, sí.
1: Bueno, alegría escucharte. Otros aplausos por acá, donde dice que está lloviznando. Dice, estoy escuchándolos desde mi taller de restauración de bicicletas antiguas. Bueno.
0: Qué bueno, lo podemos sacar al aire un día, Taller de restauración de bicicletas antiguas.
1: Sí,
0: ¿qué te parece?
1: A las 8:03.
0: A la producción. ¿Dónde es la zona? ¿Dónde es? ¿El hombre?
1: ya te digo, desde Pehuajó.
0: Bueno, lo sacamos al aire.
1: Está lloviendo. Mira. Pablo.
0: Que llame, que deje el contacto para que cuente cómo
1: a
0: es la restauración 813. De la bicicleta.
1: Ahí está. Bueno, Ale, qué lindo que cantaste. Bueno. Yo canté con vos. Soy Alejandra de Martínez.
0: Gracias, Alejandra. Uh-huh. Un día vamos a invitar a la gente a venga a cantar acá. Que venga a cantar con nosotros el tema de las 8. ¿Qué te parece, Norma?
1: Sí, me encanta. Pero ¿no? Acá piden que lo haga el ex chalchalero, es decir, Facundito.
0: No canta, no, ya me dijo Facundito, pero a lo mejor por ahí viene
1: estaría
0: acá,
1: bueno hacer el dúo, que salga por los barrios.
0: Bueno, yo sé por qué no quiere cantar cuando viene acá, porque estoy yo, claro. Dale, arruino todo. Norma, tenemos que ir una tanda, urgente, me dice, tanda, pausa, 17, pasaron de las 8, vamos hasta las 10, esto es la hora del campo por Continental, el programa y la radio que escucha sin ningún lugar a duda, son datos, no relatos, el campo argentino.
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0: de sombra. No es fácil. Perdóname, Facundito. Te pido disculpas, ¿no? Porque acá
1: pero a capela te sale tema. Mejor.
0: Porque... ¿Te parece, no?
1: Sí,
0: sos
1: capela.
0: Muy generosa
1: no,
0: conmigo. Digo,
1: pero acá dicen
0: no,
1: otra.
0: No, que mi hermana no me diría lo mismo. Digo, no, pero Facundito, discúlpame. Te pido disculpas, pero no, hablamos de esto y de tantas cosas. Lo invité, le dije que venga un día acá, pero no a cantar, me dijo. No canta, para cantar estás vos, me dijo.
1: Ah.
0: Yo ya me retiré, te dejamos a vos como sucesor de los chalchaleros. 11 minutos pasando de las 8 de la mañana, el tema lloraré, o estarán llorando ustedes.

0: Donde puede va la gente cuando llueve, y sobre todo la gente que vive en una casa precaria, ¿no? Hay que pensar en esa gente, ¿no? Claro. Techos de chapa, que en algunos se llueve, se pasa el agua. Cosas que uno ve cuando
1: y
0: sale.
1: Y mucha gente en la calle.
0: Y mucha gente en la calle. Mucha. Que buscan refugio en los cajeros automáticos, donde pueden. He visto muchos vehículos del gobierno de la Ciudad de Buenos Aires que dice calle, que paran, son unas camionetitas, como unos utilitarios. Se conoce para decirle que los acerca hasta un lugar de...
1: A un refugio.
0: Un refugio de contención.
1: Exactamente.
0: Lo que pasa es que me dijo alguien una vez a mí, que mucha gente accede, pero otros no quieren. Y hay que respetarlo. Porque algunos dicen que no quieren tener obligaciones. Derechos sí, pero obligaciones no. Me contaron. Pero la mayoría accede y me parece bien, porque con esto frío dormir en la calle, con lluvia, imagínense lo que es.
2: Muere la gente, Alejandro, del frío.
0: Hipotermia, ¿no? No, hipotermia es con agua, ¿no, hijo? Sí. ¿La hipotermia qué es? Cuando es un cambio de temperatura frío. Por agua, ¿no? Por baja temperatura, ¿qué? Cambio de temperatura, bien, gracias, médico. No le digo doctor, ¿viste? Médico, le digo, ese no, viene puteando todo el viaje. Gastón, ¿qué estamos escuchando acá?
1: Pedro y Pablo, ¿dónde
0: Gastón
1: va la
0: Gastón
1: gente?
0: Ibañez, sí,
1: ¿cómo les va? Claro. Buenos días.
2: Gran Gastón con su programa.
0: Del inventario de la radio, sí.
1: Pedro y Pablo, una banda que nació a fines de los 60, con Jorge Durietz, como bien decía el oyente, y Miguel Cantilo. Grabaron una serie de discos, la verdad que fueron emblemáticos, sobre todo uno llamó Conesa, porque se grabó aquí en donde vivían ellos, en el barrio de Belgrano. Ahí fue donde se crearon muchas de esas canciones. Y Pedro Pablo siempre le gustó también vivir en comunidad, vivió en el Bolsón mucho tiempo, en una comunidad hippie, porque era como la meca de los hippies en aquellos años, el Bolsón, entonces él estuvo viviendo ahí, y comían todo lo que producían, ¿no? Era un movimiento de mucha gente que vivía en aquella zona, después estuvo en Europa. Pedro y Pablo, que tuvo algunos problemas también de censura, de no poder trabajar en aquellos años, y que volvió en los años 80 para renovar un poquito su repertorio, pero también para enfrentar las nuevas generaciones, que había una apertura musical diferente, sobre todo ya con el final de la dictadura, con el fin de la guerra de Malvinas, muchos musicalizadores y productores de espectáculos se dieron cuenta que había una historia con el rock argentino, y dentro de ellos comenzaron a tocar también nada más y nada menos que Pedro y Pablo.
0: Bien, poner un poquito más, dale.

0: está Lacha Lázari en línea, pero lo estamos aburriendo con esta música, ¿cómo es? Hola Lacha, ¿cómo estás?
1: ¿Qué tal, Ale? Gracias por llamar. Y ¿qué tal, Gastón?
2: Muy buenos días.
1: No, no, me hacías recordar mi época de cuasi hipón, que la vez.
0: No te hacía hipón. No te hacía hipón.
1: No, me gustaba. Reíste, me volvía loco Cantilo. Me encantaban las letras, la gente del futuro, que es Cantilo y Punch.
0: Y Punch, así, tenés razón.
1: Que es posterior a Pedro y Pablo que cuenta Gastón. Que, bueno, lamentablemente usaba la camiseta de Chacarita, nunca me gustó esa tapa del disco.
0: ¿Y cuál usarías vos, por ejemplo? ¿La de Matadero?
1: La de Chicago.
0: Bueno, claro, sí.
1: Pero Cantilo era un crack, y después volvió, como dice bien, Gastón en los 80, después de Malvina, con un álbum que se llama Contra Crisis, un álbum de tapa marrón, con esa de la tapa blanca. No, los tengo los discos todavía, por supuesto.
0: O sea que vamos a hablar de música, dejemos la economía de lado. ¿Qué te parece si dejamos la economía de lado, Lacha?
2: Ahora, buen día, Lacha Gastón, aquí. La música que no pierde la esencia, ¿no? Y no pierde vigencia, a veces decimos lamentablemente, porque la historia es cíclica y las canciones tienen actualidad porque no hemos avanzado como sociedad tampoco.
1: Sí, y aparte que déjame tres palabritas. Una es que estos tipos reflexionaban cuando escribían. Después te gustaba, ¿no? ¿Viste? A veces no coincidía en la ideología, no interés. Pero la realidad es que reflexionaban. Vos, que no quiero comparar, porque yo hice una canción de hoy, si loco, poné un sujeto y predicado, la puta.
0: Un título, por lo menos, ¿no? Un título.
1: Por lo menos, ¿viste? Yo, no, y qué sé yo, había reflexiones que son incluso hasta humanas, ¿viste? La gente del futuro, como que si el futuro empezó en 1980, a mí me volvía loco, eso me parece impresionante. Y después te pasa que, bueno, uno, esto es cosa de viejo, pero vas creciendo, y yo el otro día venía escuchando, me puse una lista de Cantilo y Punch, y volví a los 15 años, ¿viste? Entonces, te rompe la cabeza, pues es importante.
0: ¿Cuál era el tema más fuerte de este conjunto? ¿Cuál era el que más se escuchaba?
1: La Marcha de la Bronca.
0: Ah, Marcha de la Bronca, sí.
1: Vos estás muy, están escuchando muy modo balada, ¿viste? No sé si era... Tenía temas picantes, fuertes.
2: Y Catalina Bahía también.
0: Ese también es, me acuerdo.
1: Padre Francisco.
2: Padre Francisco, sí.
0: Padre Francisco fue el Papa.
1: No,
2: la escribió Cantilo mucho tiempo antes.
1: Sí, era una protesta. Eran
0: de protesta la mayoría, ¿no?
1: Eran canciones de protesta, eran bien de protesta. Que para mí es el rock, es el rol de la guitarra, ¿viste? La guitarra no puede estar obsecuente con los gobiernos. La guitarra tiene que estar enfrente, no importa qué signo. A mí me gusta cuando... no sé, es una conmovisión, uno se educó de esa manera.
0: ¿Era hipón entonces? ¿Qué usabas? ¿Crenchas largas? ¿Era hipón? ¿Cómo era la chalazaría ahí?
1: No. Era mal vestido como ahora, pero con excusa, digamos, ¿viste?
2: Y con el morral, seguramente.
0: Yo me compré un morral ahora. Me compré un morral, es muy práctico, lo voy a empezar a usar.
1: Yo siempre fui liberal, con lo cual, ¿viste? Me molestaba esa onda, pero me gustaban estas canciones, ¿viste? ¿No? Lo fui a ver varias veces.
0: ¿Ah, sí? Rock ¿A dónde fuiste, che?
1: Mira, me estaba acordando, Buenos Aires Rock fue una, y en otra que pude hablar con él, que era donde está el chiquito, ¿viste? Pues yo tocaba el cielo con las manos, habría hablado con Cantilo. No me acuerdo si no fue un teatro en Flores.
0: Ah, fíjate.
1: No, a ver, yo no tuve, toda mi juventud fue recitales y fútbol. Nunca en mi vida fui un bolista. A nadie le importa mi vida, ¿no?
0: ¿Y dónde saliste economista? ¿De dónde surgió?
1: No, siempre... familia de números, actividad comercial, claro, de números. Pero, por ejemplo, mi viejo se enteró en tercer año que estudió economía y no administración.
0: Bueno, no me haga hablar de Junior porque me enteré que se recibió el mismo día. Norma estaba mal tanto de los exámenes de Junior que yo. Pues me decía, papá, cuando va mal me puteas, por eso no te cuento.
1: Está muy bien. Pero bueno, después se mezcló todo y terminó en el punk rock. Ahí terminé, mi evolución musical terminó ahí.
0: ¿Y por qué titulaste El campo es una vaca muerta no reconocido?
1: Porque todo lo... Porque, a ver...
0: Te agarré ahí, ¿no?
1: Sí, me cambiaste la bolsa de una. Escucha, ¿por qué no? A ver, vamos por partes. Esto no es en desmedro de nadie ni nada. Pero El campo muestra... Acordate, yo no tengo campo, solamente lo recorro, hablo con productores y me gusta aprender, punto, ¿no? estoy ligado a la actividad por la industrialización. De
0: claro, por la tarea familiar, que, exacto.
1: Sí. Pero no es que estoy de la rural, digamos, ¿no? Pero el campo todos los años invierte más plata que Vaca Muerta. Todos los años le da al Estado Nacional más divisas y más recursos que Vaca Muerta. Y sin embargo los beneficios tiene Vaca Muerta, y está muy bien que los tenga, porque hay que desarrollar la minería. Es toda la discusión que hay que desarrollar la minería, energía y todo eso. Pero el campo parece muy impresionante que cada vez que desregula un sector, ese sector explota. Déjame darte tres datos que son concretos, absolutamente reales. O más, hay más, ¿eh? Pero liberaron la retención de maní, primer productor mundial de maní. Liberaste la retención de los lácteos, empezó a subir los lácteos con toda la dificultad que tiene, pues nada es sin dificultad, pero empezó a trabajar fuerte el lácteo. Liberaste la carne y pasaste de 900 palos a 3.500, 4.000. Con todo lo que se viene, vos lo habrás escuchado y lo habrás hablado mil veces a Tonelli, pero Tonelli te explica, experto en carnes, te explica que China puede aumentar en los próximos 10 años 2 kilos por habitante.
0: Es mucho,
1: toda la producción argentina. A ver si me entendés. Mm. Porque aumentó 3 kilos en los últimos 15. Entonces, capaz que lo puede volver tenemos una oportunidad increíble. Y el otro dato que para mí es el más revelador de todo. Si por un día, por tres días, perdón, bajaron a cero las retenciones. Esto fue fin de octubre del año pasado.
0: Y costaron 7.000 palos en un día, sí.
1: 7.000 palos, en tres días son 100 palos por hora. Saquemos la cuenta como corresponde. Sí. ¿Okay? Y todo ahí que decían los medios, no, fueron los grandes. La realidad es que fueron los grandes, medianos, chiquitos. Yo conozco un productor chiquito, una productora, y quiero hacer esta cuenta que se entienda bien para entender que menos impuestos recaudan más. Liquidó por $50.000, ¿ok? Con retenciones hubiera recibido en mano 35.000, ¿estamos de acuerdo?
0: Sí.
1: Ahora resulta que esos tres días enganchó justo el cupo y ligó 50.000. El mismo día compró un tractor. Entonces, esta es la reacción del campo.
0: ¿Cómo es el derrame, decís vos? Hablas del derrame. Claro.
1: Déjame hacértelo con números.
0: Dale, para eso te llamamos. Acá, ¿qué sabes vos de esto, hermano?
1: No, con $50.000... Primero, como es la cabeza del productor, no se fue a viaje, nada. El mismo día, ¡tuc!, se compra el tractor. Pero el mismo día ni la vio la guita, ¿ok? Se compra el tractor. El tractor le costó $50.000. Ya pagó 10.000 de los 15.000 que el Estado iba a recaudar. Se recaudó
0: 15, que le sacaba, que le metía la mano al bolsillo, eso, bueno, lo digo yo.
1: Pero de esos 15.000 que supuestamente se pierden cuando vos bajas retenciones, ya el Estado recaudó 5.000, porque el 10% de 50.000 es 5.000. El tractor costaba 45 más IVA, ¿ok?
0: Perfecto. Sí.
1: 5.000. A los 3, 4 días contrató un chango para subirlo arriba para manejar el tractor. ¿Estamos de acuerdo?
0: Sí.
1: Ese, el impuesto al trabajo más el IVA proporcional, más la ganancia proporcional que tenés que tener a mantener una persona con 2 millones de pesos por mes arriba de un tractor, un palo y medio, yo hice la cuenta con un palo y medio, era $13.000. O sea que 5 más 13, 18, en un año el Estado recaudó más de lo que ha sacado por retenciones. ¿Entiendes lo que estoy diciendo?
0: Total, entonces, clarísimo el ejemplo.
1: Ahí te das cuenta que vos liberás este sector y estos tipos te responden en 2 minutos. Yo entiendo todas las restricciones, todos los problemas, pero la verdad es que nación, provincia, municipio deberían juntarse. Yo sé que es utópico, pero prefiero quedar como utópico y no dejar de mostrar la realidad. Y liberar al sector agroexportador, agroindustrial y agrícola y ganadero, porque te va a inundar el mundo de alimentos. Y te voy a hacer otra cuentita que te va a gustar. Agarrá, yo la tengo en el bolsillo permanentemente para mirarla y no dejar de mirarla. Una moneda de un centavo de dólar. Un centavito, ¿eh? La chiquitita, la que te rompe el bolsillo, que ni nunca crees que no se puede usar, pero cuando viajar a usar, la chiquita,
0: sí.
1: Un centavo de dólar. Ahora, son las 8 de la mañana, en China están cenando, en América estamos desayunando. En el mundo se sirven todos los días 24.000 millones de platos. El objetivo nuestro debería ser, de la Argentina en general, de la política, de la economía, de la intelectualidad, poner un centavo de dólar en cada plato. Si logramos eso, vos duplicás exportaciones en un año. Te olvidaste de todos los problemas, hermano. Crecen los ricos, crecen los pobres, crecen los medios, crece el Estado, crecen todos. Pues suma 84 mil millones de dólares, que son más o menos las exportaciones argentinas.
0: ¿Qué te parece?
1: Entonces, ¿por qué no empezamos a mirar qué necesitan los productores, todas las cadenas, la cadena de industrialización? Porque en el medio hay noticias muy buenas, chiquitas, que no le dan bola porque todo el foco está en la energía.
0: Sí, pero la platita contante y sonante viene de la gente de campo.
1: Pero obvio. ¿Viste? Sin chistar. Yo ahora en mi sector, una empresa gigante, enorme, española, puso de pie en la Argentina. Ajá, bárbaro.
0: Fíjate, mirá.
1: Y es la más grande del mundo, de hecho, no sé, tengo que averiguarlo, pero la más grande de España.
0: Lacha, como economista, ¿cómo ves la actualidad de la Argentina económica hoy? ¿Cómo ves el momento de la Argentina económica hoy?
1: Yo creo que está, yo lo llamo las dificultades de la transición. Argentina está pasando de un punto A a un punto B, estamos pasando de la economía cerrada a la economía abierta, a la economía inflacionaria, a la economía en la que tiene que bajar la inflación. Esa transición es muy difícil, es muy dispar. Algunos sectores la llevan más o menos bien, muchos la llevan más o menos mal. Y yo creo que tenemos que poner mucho cuidado en que ese camino, que es una caminata...
0: Pero es largo, ¿a dónde vamos? ¿Llegamos a buen puerto de esta forma?
1: Bueno, yo quiero que lleguemos todos a buen puerto. Y puede haber heridos en el camino, los tenemos que mirar. Te digo números concretos. La Argentina tiene 600.000 pymes, hay 240.000 que tienen deudas con el fisco. Tenemos que resolver eso. Es un sobreendeudamiento en las familias y en las empresas, que es inviable porque el sistema financiero ajusta automáticamente y te clava de un día para otro 300% de tasa de interés y nadie dice absolutamente nada. ¿Okay?
0: Sí, entonces, sí.
1: Y es necesario financiar esa transición. Te puedo poner un ejemplo bien concreto. Un galpón en Florencio Varela. Digo Florencio Varela, como puede decir Rafael Castillo, San Martín, 3 de Febrero, cualquier municipio de Gran Buenos Aires. Que posiblemente la policía llegue poco, la ambulancia llegue poco, posiblemente llegue internet cada tanto.
0: No haya luz, a lo mejor, o se inunda. ¿Qué
1: seguro?
0: Se
1: lo único que llega son los impuestos, ¿ok?
0: Siempre ahora, eso, sí.
1: Ahora, ese galpón tiene muy bajo valor. ¿Por qué? Porque el Estado no proveyó los servicios básicos de asfalto, acceso, seguridad, etcétera. Ese tipo que quiere reconvertirse va a un banco y le dice, mira, viene un modelo económico nuevo, tengo que comprar máquinas, tengo que mantener el empleo, tengo que financiar la transición. El banco dice, ¿cuánto vale tu garantía? Cero, listo, no te puedo prestar, campeón. Y tenés un caído por la falla en la garantía. Entonces tenemos que trabajar sobre las garantías.
0: ¿Hablas?
1: Me dicen, sí. No, Lacha, esto es imposible. No, loco, si es imposible, hagámoslo igual. No importa, es imposible. Imposible también es que Chicago juegue la Libertadores y es el sueño de mi vida y trabajo para eso. ¿Qué tiene que ver eso? No podés perder el objetivo porque sea difícil.
0: Ahora,
1: y eso es muy importante porque esa pyme, si no se reconvierte, se cae. Si se cae, te deja gente afuera. ¿Me explico?
0: Sí, entonces, sí,
1: tenemos
0: sí,
1: que entender
0: sí.
1: Esas situaciones de que no todos somos, viste, vacamorteros exitosos. Entonces, por eso digo que el campo es un vacamorta no reconocido, la industria es un vacamorta no reconocido. Que hace un montón de años que estamos metiendo guita acá, que la vamos a seguir metiendo en la buena, en la mala, en la regular, con lluvia. Yo me gusta cuando... Ahora estoy en... Para que no sean de carajo, estoy en Puan, provincia de Buenos Aires.
0: Ah, mira, saluda a la gente de Puan. ¿Cómo se escucha Continental? Perfecto, ¿no?
1: Todo helado, olvidate. Sí. Cuando toda la radio afloja, te queda la 590.
0: Tenemos que empezar a salir a tocar a dúo por ahí, che. Ya lo tenemos que hablar, ¿eh?
1: No, está bueno. Sí, dale cuando quieras, sí, por supuesto, sería un placer. Aparte, recorrer ruta es
0: están hechas mierda la ruta aparte.
1: Y quiero venir a poner, bueno, te refiero, quiero poner algo mío por acá, estoy como loco de esta zona sur de provincia de Buenos Aires.
0: Ah, mira.
1: Pero bueno, el punto es este. Cuando agarrás la ruta, y vos ves, a mí me encanta ver las máquinas cosechando, yo no entiendo mucho, ¿viste? Ahora están cosechando, pues siembra, los movimientos, estos tipos están en todo momento y lugar. Llueve, no llueve, no están. De noche ve la luz, el vidrio de noche.
0: Ah, sí, la famosa ventana climática se llama, para que sepa. Aprovechar el tiempo para que las máquinas del tiempo, en el campo es plata, como en todos lados, Lacha.
1: Escúchame, Ale, yo empiezo la charla a las 9:10 de la noche, pero los tipos se bajaron de los tractores.
0: Viste vos, ¿no?
1: Una charla en terreno la empecé a las 1 de la mañana.
0: Viste vos,
1: mi
0: ¿no?
1: Mujer, yo le mandaba la foto a mi germo porque iba a decir este pibe.
0: Este se fue de parranda este pibe, claro.
1: Claro.
0: Después de la charla, no sé, qué sé yo, viste cómo es el tema.
1: Bueno, sale un asadito con, sí. con, con algún regadío, vamos a decir.
0: Sí, hablaste del momento de transición. El ser humano de por sí es ansioso. Y cuando un presidente habla de la baja de retenciones, un presidente que lleva 2 años, tuvimos 70, 80 años con retenciones, y más en los últimos tiempos, digo, el momento que dijiste que no va a ser fácil, ¿pensamos que iba a ser fácil nosotros esto, nosotros los ciudadanos? ¿Pensamos que iba a ser fácil? ¿No fue y no es así? ¿Es un error pensar que era fácil esto?
1: Sí, todos pensamos, yo también, ¿eh? Te puedo decir algo, lo comentaba ayer con los muchachos, con los productores, yo subestimé buena parte del problema, creí que la familia no se iba a endeudar, creí que las pymes, las empresas iban a invertir más de lo que invirtieron, por sobreestimación de la euforia, para decirlo de alguna manera. La realidad es que la velocidad de nuestra ansiedad no da con la velocidad de la realidad. Y el gobierno, tenemos la gran, enorme, buena noticia que los tipos quieren bajar los impuestos, hablas con los tipos y le rompe, bueno, mira, y le rompe los pies los impuestos más que nadie. Tienen las restricciones, que el gobierno las llama restricciones de Estado. La principal es que los impuestos van a bajar en la medida que haya superávit fiscal, y superávit fiscal depende de ingresos públicos y gastos públicos.
0: Pero hay superávit fiscal, hay equilibrio, ¿cuánto hace ya? ¿O no? ¿O es el cuco que nunca llega? No. ¿Cómo es? Guarda que viene el cuco, ¿me entendés?
1: No. Bueno, hay superávit fiscal, está. El tema es que es como una canilla. ¿Viste cuando te gotea la canilla?
0: Sí, a mí me rompe los pies eso. No quiero ver nada perdiendo yo. Un ataque que tengo. Tengo como un toque.
1: Cuando gotea y no la podés cerrar, no podés sacar la mano de la canilla. No podés ni agarrar el control remoto. Te querés quedar al lado de la canilla porque sigue saliendo el agua. Bueno, así está el superávit fiscal. Entonces, ya está. El esfuerzo que se está haciendo para... Por eso es un esfuerzo que los argentinos tenemos que valorarnos también, ¿no?
0: Y sí,
1: el que macho. Estamos haciendo para no aflojar esa canilla es muy fuerte, y la Argentina tiene un problema de base que trasciende a Milei, a todos los presidentes, a cualquiera. No confiamos en nuestra moneda. Como no confiamos en nuestra moneda, todos los pesos que están en la calle, o los busca el gobierno, los mete adentro con tasa de interés muy alta y resiente la actividad, o nosotros lo mandamos a inflación, porque no confiamos en eso, estamos lastimados de muchos años. Las consecuencias que se van haciendo en la economía en los años 70, 80, 90, no se apagan en esos años. Tienen efecto retardado, ¿viste? Como cuando una brasa te queda hasta el otro día. Entonces, lamentablemente estamos en ese foco, por eso la transición es tan jodida. Si no hubiera sido mucho más fácil. Pero es muy jodida porque tenemos un background. Yo te puedo decir datos etarios que son increíbles, pero un tipo de 60 años tuvo en su vida 25 presidentes y 55 ministros.
0: Yo que tengo 66,
1: bueno,
0: dale.
1: Bueno, ese tipo no cree nada, porque ya se comió 40.000 versos, y capaz que ahora te dice la verdad o no, pero tampoco crees en esto, porque no son muy, no digo que en lo electoral o lo político.
0: Ah, te entiendo, clarísimo. Por eso los blanqueos y todo eso, que te saquen la plata del colchón y todo eso, no tiene mucho éxito, generalmente, ¿decís?
1: Bueno, ahí hay un temita además técnico, ¿eh?
0: A ver.
1: Hay un temita técnico que es un problema de elaboración en la ley, para mí. Yo la critico, la apoyé del primer día, fui el que más la apoyé. Ojo, sí. Déjame aclarar esto. Pero al exigir, a poner como exigencia que la inocencia fiscal, sacar la plata del colchón, requiere que te pases al régimen de ganancia simplificada, eso desanimó este tema. Exclusivamente eso. Si vos haces inocencia fiscal para monotributistas tal como están, autónomos tal como están, y pymes tal como están, ese tema vuela. Para mí la FIP lo tiene que corregir. Lo que pasa es que la macana de estos sistemas es que en algún momento la elaboración de la ley pasa por la FIP, y la FIP quiere recaudar, a la FIP importa un carajo la gente, no importa si sos sostenible o no sostenible.
0: Quiere caja, claro.
1: No esta FIP, entiéndase, claro. No son las personas.
0: Sí.
1: El sistema. Entonces vos tenés que hacer un sistema que no pase por la FIP y que tengas que obedecerlo.
0: Te paso para ir cerrando la charla con Lacha Láser, economista. Realmente, no sé qué interesante es conversar con vos, porque sos una persona que la gente te entiende. Hablas un idioma fácil, el día, el cotidiano que hablamos nosotros. Ahí el ministro dijo en su momento, el ministro de Economía, dijo que se venían 18 meses extraordinarios. ¿Qué opinás vos de esto?
1: A ver, no sé si nunca son, a veces son 18, 16, 15, 12. Tienen más información. Yo siempre respeto a los ministros, pero tienen más información que nosotros, porque no se van a quemar al cohete. Pero la realidad, lo que está diciendo es que lo peor fue el primer trimestre del 26.
0: Ajá.
1: ¿Por qué? Porque te trae lo peor del costo electoral, que fue llevar la tasa del 100%, y ahora empieza ya por decantación. La inflación te afloja, te aflojó el mes de más estacionalidad que es marzo, empieza a comprar dólares, tiene todo el efecto cosecha, más el efecto energía, sí. Digamos, hay perspectiva de buena noticia. Bueno. Yo no sería tan eufórico, pero siempre prefiero la prudencia, porque los terneros no se comen si la vaca no está preñada, ¿ves? Entonces, sería más cauto en eso, porque aparte puede generar la expectativa contraria. Para mí, esto es una opinión personal, los gobiernos no deberían hablar de resultados. Porque no. La gente ve los resultados, la gente no es estúpida, la gente entiende. Debería hablar de los procesos que se utilizan para lograr los resultados.
0: Y no dar cifras, ni proyectar cifras, ni nada de eso, porque en economía es difícil. Dos preguntas últimas, Lacha.
1: Y permíteme, en esta explicación del proceso, vos generás la palabra más importante, que es paciencia. Déjame dar el caso del dentista. El dentista, cuando llegas a... es lo peor ejemplo que puedo haber inventado, pero es bueno el ejemplo.
0: Sí, me agarró así el dentista, dale.
1: Llegás al consultorio y te dice, mira, loco, tenés la muela en la miseria, tratamiento del conducto. Te voy a anestesiar un poquito, no te va a hacer un carajo de efecto, te voy a poner unas agujitas, te va a doler, levantá la mano, no me va a importar cuando levante la mano, pero te voy a limpiar todo, te pongo una pastita, un antibiótico, analgésico, en 7 días vení que la cerramos, ¿ok? Te explico todo. Vos el día 3, no lo llamás para putearlo, porque entendés cómo es el proceso. Tengo que tomar el analgésico, tengo que tomar el inflamatorio, en 7 días estoy. Entonces, cuando vos entendés el proceso, sea la paciencia, vos salís liberado del dentista, aunque salgas con dolor, sí, listo, chao, ya resolví el problema. ¿Resolviste? No, está en vías de, pero ya sé cómo es el proceso. Nosotros tenemos que explicar mejor cómo es el proceso, porque si le decís, mañana no te duele, anoche mate esto, al otro día lo querés trompear al dentista.
0: Entonces, Lacha, llevo a la última pregunta porque me come el león, viste, como es el león acá, ¿no? Todo lo que está pasando en la política, todo esto es... dime si direte, toda esta historia, ¿está impactando en la economía o en el plan, si es que hay un plan económico?
1: Mira, sí, no creo que... ¿sabes dónde tenés que medir ese impacto? En la expectativa. Hoy no lo podés medir. Yo no sé si hoy está impactando o no lo puedo decir. ¿Qué significa la expectativa? Che, loco, estabas por abrir... pueden hablar con 3 changos para hacer un galpón acá en Pigüé. Ponerle yo con 3 más de acá. ¿Lo frenaste por el quilombo este o no? Hoy no puedo ver el resultado porque todavía no empezó el galpón, ¿me entendés? Pero capaz que en 6 meses decís, che, loco, ¿sabes qué? No empecé por la política. Entonces, la política siempre impacta. Esto es decir que es neutra, es un plazo. Siempre impacta, y cuanto más te demora una decisión, más costo tiene ese impacto. Más te pone jodida la transición y más te dificulta el modelo. Por eso, siempre es mejor que la política se pelee lo menos posible o elija mejor los campos de batalla. Que no elija como campo de batalla la cabeza de las tiendas como fue la elección pasada. Porque tenemos este quilombo que todavía dura 6 meses más. Entonces, elijan los campos de batalla. Si el campo de batalla es la economía, estamos liquidados. Está reciente el modelo.
0: Ahora, vos decías de empresas que se radican. Yo, ¿pensás que hay gente que dice, no, vamos a esperar el 27, el 2027 o no?
1: Y bueno, para mí es una macana y es, entiendo, soy respetuoso absoluto del temor de las personas, porque vivieron 60 años en Argentina y saben que esto es un quilombo. Pero sería una macana que un proyecto que lo pensaste para largo plazo, de una Argentina que se abra, tenga que esperarlo. Porque de vuelta, el tiempo juega en contra. El tiempo es un velocímetro en contra. El tiempo significa que no contrataste a una persona, esa persona no me compró sanguchitos a mí, yo no te puse un sponsoreo a vos, y ahí se genera una cadena.
0: O sea, solamente yo se te quería hablar de un sponsoreo hacia nosotros de esta empresa. Sí.
1: Mandé la palabra equivocada. Por
0: ejemplo, te metiste en un problema ahora, Lacha.
1: Permitime. El empresario, ese empresario porque se la juega. ¿Okay? El empresario no juega a pleno, ¿eh? El empresario, perdón, dicho, juega a pleno, pero no juega a los 36 números. ¿Eh?
0: Va uno.
1: Juega a riesgo.
0: A riesgo, entonces, es verdad.
1: Para mí, estar esperando al 2027, bueno, así, uy, le faltaron 3 diputados, esperemos al 2029... No, negro, vamos a ponerlo porque te lo levantamos.
0: Te prometo que te invito al piso un día para que me charlamos una hora seguida. Claro, te tengo que despedir, dale, Lacha. Dale. No te vayas, cortamos, pero escuchá lo que ponemos ahora de fondo. Te mando un abrazo, escuchá.
1: Dale. Vamos todavía.
0: Gracias, Nacho. Un fuerte abrazo.
1: Gracias, muchachos. Fuerte abrazo.

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1: 11 para las 9 de la mañana. Vamos a la apertura, dale.
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1: Bien, dicho esto, ustedes saben que el productor vende y el que liquida, el exportador, y el que se encarga de la liquidación de exportaciones es la Cámara de Industria Aceitera de la República Argentina y el Centro de Exportadores de Cereales. Y está su titular, Gustavo Udigo, la Ceniña, a quien agradezco. ¿Qué tal, Gustavo? Tanto tiempo. Buen día. Canepa saluda.
3: Buen día, Alejandro. ¿Qué tal? ¿Cómo estás?
1: Bien, bien, bien. ¿Y cómo viene? ¿Cómo viene la liquidación de divisas? ¿Hay buenos números?
3: Bueno, la verdad que es un buen año en términos de volumen de producción, ¿no? Arrancamos muy bien con el trigo, con una cosecha súper récord de 28 millones de toneladas, acompañado bien por la cebada. Después empezamos a atravesar otra cosecha récord, que era de girasol, y ahora estamos con el flujo de maíz y soja a puerto, con lo cual en volumen venimos bien. En materia de divisas también, es un año bueno. Probablemente podamos estar un poco por encima del año pasado. Muchos calculan, entre ellos la Bolsa de Comercio Rosario, unos 35 mil millones de dólares. Al día de hoy estamos ya alrededor de 7.800 millones de dólares, un par de puntos por debajo del año pasado, pero por una simple razón, es que el efecto de la suspensión de retenciones de octubre entre enero y febrero se sintió bastante también, y es natural que los dólares anticipados no vuelven a repetirse. Pero en definitiva, Alejandro, estamos en un buen año en materia de volumen y de flujo de divisas.
1: Debe estar contento el ministro de Economía, porque en abril, según datos que tengo yo, el ingreso de dólares del agro superó el 23% en abril.
3: Sí, así es. En comparación con el mes de marzo tuvo una mejora significativa. También para el Ministerio de Economía, otro de los temas importantes para ellos es la recaudación fiscal. En ese sentido, la cantidad de declaraciones juradas de venta al exterior, es decir, contratos de exportación, sí, que se hicieron, fueron muy superior al mes de marzo, con lo cual el pago de derechos de exportación también le ha beneficiado la recaudación nacional.
1: Gustavo, hablaste del trigo. ¿Cómo está llegando el trigo? Porque hay bastantes quejas, dice que el trigo panadero, que no es lo mismo la calidad. ¿Cómo está llegando el trigo?
3: Bueno, la verdad que es una campaña excepcional en materia de volumen y también con dificultades en materia de calidad. Esto era natural, esperable, porque el volumen en general deteriora los rendimientos que podamos tener. Y también, sobre todo, particularmente, la proteína. Entonces, en ese sentido, encontramos un porcentaje elevado del volumen total de exportación. Hasta el día de hoy ya llevamos más de 13 millones de toneladas registradas, con muy buenos niveles de embarque en los primeros tres meses del año. Y se encuentra que la mitad aproximadamente de esto está por debajo de la proteína mínima necesaria para venderlo como trigo panadero. Por eso es, claro, que se está comercializando en otros países del mundo como trigo de uso forrajero, lo cual, por lo menos a la Argentina, le da una posibilidad también de colocar ese trigo, porque si no, de otra manera, el productor no tendría ninguna opción ante el resultado final que tuvo su cosecha en materia de baja proteína.
1: Claro. Te llevo al tema de las largas filas de camiones que llegan a los puertos. Bueno, es el momento, ¿no? Está el momento de la zafra y de lo que es el transporte del grano grueso cosechado. ¿Está siendo normal la llegada, la espera, la infraestructura en los puertos? ¿Cómo está eso? Porque hay muchas quejas, ¿eh?
3: Sí, por supuesto, hay muchas quejas por varias razones. Primero, tuvimos dos o tres días, hace una semana atrás pico, con que salió en todos lados publicado Alejandro, como bien viste, porque veníamos de 10 días de lluvia, primer día seco, caminos secos, rurales para poder salir. El productor, naturalmente, empieza a levantar su cosecha, no tiene el espacio suficiente para mantenerlo y tiene contrato directo a la exportación, lo mismo que los acopios. Así que tuvimos un flujo mayor en lo que habitualmente son unos 7.000, 8.000 camiones diarios a más de 15.000 en un par de días. Si duplicamos el ingreso. Ahora, venimos trabajando con la provincia de Santa Fe en lo que se llama el STOP. El STOP es un sistema de cupeo que seguramente todos los productores escuchan y acopiadores lo conocen bien. Cada terminal le otorga un cupo determinado, una cantidad determinada para llegar para a cada empresa que está mandando a puerto. Eso ordena mucho la logística. Con la provincia de Santa Fe ahora lo estamos haciendo, en vez de hacerlo el cupo por día, es por banda horaria. Es casi como un turno médico. Hay que ir naturalmente adaptando a todos, particularmente al transportista, que a veces sale con un día de anticipación y dice, bueno, me fijo, por más que mi cupo es para el lunes, yo por ahí llego el domingo a la mañana y me estoy esperando a ver si me atiende.
1: Sí, sí.
3: Bueno, eso es lo que estamos corrigiendo, porque eso tampoco lo beneficia al transportista, no beneficia a nadie, así que eso es lo que está corrigiendo. La provincia ha trabajado muy bien en el sentido, se va a empezar a ver ahora a partir de mayo este régimen de turno horario. Y después vienen todo lo que son las obras, Alejandro, porque habrás visto que está explotada, digamos, toda la región de ingreso a los puertos en términos de condiciones precarias de las rutas. El gobierno nacional finalmente le pudo transferir las rutas nacionales a la provincia de Santa Fe. El gobernador ya inició un plan de obras muy grande y ambicioso. Hizo la tercera mano de la autopista y viene un plan de obras muy fuerte en los próximos dos años. Y ahora estamos discutiendo cómo y quién se paga, ¿no? Naturalmente estamos en un punto álgido de debate.
1: Lo más difícil, ¿no? El tema de cómo paga y quién lo paga. Ahora, cuando llega el transportista, digo pues ya muchísimos profesionales del transporte acá a la radio, a los distintos programas y sobre todo a este, que es un programa agropecuario, que va a cumplir 25 años, yo aquí en febrero, no sé si sabías, digo, cuando llegamos, dice, y el lugar, el espacio donde llegamos no está dadas las condiciones, a veces no hay, no, dice, no sé si será en todos lados, pero no solamente no hay duchas, no hay lugar para cambiarse. ¿Eso cuándo va a mejorar en los lugares que no ha mejorado aún, Gustavo?
3: Mira, es muy buena pregunta, porque justamente siempre hay cierto grado de malestar. Cada empresa ha ido desarrollando playas de camiones a lo más sofisticada posible, con condiciones de seguridad, de sanidad, de higiene. Lo que sucede es que esas playas están diseñadas para los cupos que se otorgan.
1: Claro.
3: El exceso de cantidad de camiones por encima del turno diario
1: lo supera,
3: genera todo esto. Y por otro lado, ¿qué pasa muchas veces? Al saber que no tienen espacio en la playa, muchas veces se quedan 10, 15 kilómetros sobre la ruta o al costado de la ruta, esperando, y por ahí se esperan un día. Esas situaciones son las que queremos ir corrigiendo, porque acá lo que tendría que ser, el transportista tiene que ganar mucho más dinero en términos de entrar y salir rápido, nosotros también, el productor también, y la COP y todo, con lo cual estamos todos trabajando en un esquema que va a llevar un tiempo más, pero al menos tenemos un gobernador decidido a hacerlo, con un equipo de trabajo en la provincia de Santa Fe también decidido a hacerlo, y por supuesto que siempre hay muchos puntos de dolor, ¿no? Cada vez que uno quiere corregir algo, hay alguien que se queja, eso es natural. Y como te decía recién, ahora el gran debate es todos estos millones de dólares que va a invertir la provincia, de qué manera se van a pagar en los próximos años.
1: ¿Hay un número, un impuesto, algo que quieren cargar al por camión? ¿Puede ser que lo quieren multiplicar? ¿Sabes? ¿Estás al tanto de ese tema?
3: Sí, el gobernador nos presentó una propuesta, ya se la presentó a los intendentes. Hoy tenemos en la región tras región, las comunas y los municipios cobran tasas viales.
1: Sí.
3: Tasas viales que superan muchas veces los 20.000 pesos por camión, contra la prestación retributiva de servicios de mantenimiento. El mantenimiento, algunas comunas hacen el mantenimiento de sus calles, otras no hacen nada, otras tenemos caminos de tierra que se pagaron autopistas aéreas varias veces, pero seguimos teniendo caminos de tierra. Por eso es que el primer tema que es que si va a haber una tasa única, esa tasa única tendría que implicar la renuncia definitiva de todas las tasas municipales, porque si no tendríamos sobrecargando algo sin prestación de servicio. El segundo es que el gobernador propone un fideicomiso público-privado. Esto es muy importante. Seríamos parte de la mesa para decidir que esa recaudación no vaya a las arcas, al tesoro, sino que quede en un fideicomiso. Ese fideicomiso sería administrado por todos los interesados, incluyendo los transportistas, la entidad de productores, la Bolsa de Comercio de Rosario, nosotros, el gobierno provincial y las municipios, y ahí ir resolviendo qué otras obras hay que ir haciendo. Ahora, el tema es cuánto pagar. Un dólar con 50 por tonelada es lo que el gobierno de Santa Fe puso sobre la mesa, nos parece muy exagerado. Estábamos hablando de un derecho a exportación en la práctica, creemos que hay que costearlo de una manera distinta. La otra es que lo paguen las terminales, sumando la cantidad de camiones que hay, y la verdad que lo que nosotros decimos es mejor los peajes electrónicos. Hay que levantar todos los peajes físicos e ir a peajes electrónicos como en cualquier otra parte del mundo, o como está sucediendo en muchos lugares, incluyendo en la ciudad de Buenos Aires, donde tenés peajes electrónicos.
1: Sí, sí.
3: De esa manera, por tara de camión y de vehículo, paga un peaje y fluye perfectamente. Bueno, estos son los debates que estamos teniendo sobre la mesa.
1: No son fáciles.
3: Seguramente vas... No, para nada, fácil.
1: Porque digo, porque ya la rural, la señora rural dijo que no estamos dispuestos a soportar una carga más. Digo, porque se habla de 20.000 por camión a 60.000 por camión, es lo que se pretende. Es un montón de plata.
3: Correcto, es un montón de plata. Creo que hay que ver la forma de amortizar la inversión de la provincia de Santa Fe, que está bien hacerla. Segundo, que el fideicomiso es muy importante que se haga, porque esos no vemos dónde están. Si vamos a hay que definir entre 20 y 60 cuánto lo que hay que cuál va a ser el valor, pero al menos eso lo vamos a ver dónde van a ir y dónde, de qué manera se puede dar. Esto van a venir semanas complejas de debate, pero me parece que lo bueno es que tenemos una provincia que decidió invertir.
1: En ese aspecto el gobernador de Santa Fe le está poniendo ficha al sector, tanto a la parte agropecuaria como todo lo que es el derrame del sector, ¿no? En eso no hay duda, pero de 20 a 60 me parece que es mucho y en definitiva la paga el productor siempre, ¿o no, Gustavo? Vamos a hablar pronto y claro, ¿no?
3: Mira, hemos tenido un debate muy grande hace días atrás y vos te acordás bien de los autoconvocados transportistas,
1: sí.
3: Y todo por la tarifa referencia.
1: Lo saqué al aire también a los autoconvocados, sí.
3: Las tarifas de referencia deberían dejar de existir como la Nación lo hizo, porque tienen que ser libre contratación entre particulares, el dador de carga, el productor, el acopiador, la cooperativa, mismo el exportador, pueden tomar decisiones en ese sentido. Y tenemos un universo de transportistas en distintas condiciones, distintos tipos de camiones, distintos tipos de servicios y todo. Entonces, tener una sola tarifa no tiene ningún sentido. Al día de hoy, el transportista la paga, pero la pone en el precio de su tarifa, y eso es lo que va a seguir haciendo, y con lo cual no va a haber cambios en ese sentido. El tema es el cuánto y el cómo.
1: Claro.
3: Y por eso nosotros decimos que el cómo tiene que ser algo más simple. Un peaje electrónico, lee la patente y le va cobrando en base a la circulación que tenga cada camión, porque además no solamente van granos, ahí va combustible, van químicos. Recordemos que el Gran Rosario, por suerte, es un polo no solamente agroindustrial,
1: sí,
3: sino
1: sí,
3: también un polo industrial. Así que no tiene solo que pagar el camión de grano, me parece que todo tipo de transporte tiene que pagar.
1: Lo que pasa es que el de grano son muchos, ¿viste? Y el número, multiplicar por muchos no es lo mismo multiplicar por muchos menos, ¿me entendés, Gustavo, no?
3: Por supuesto, pero lo que digo es que al ser muchos, tiene que pagar cada uno, pero también el resto de los transportes también tiene que pagar,
1: claro,
3: si no sería
1: sí.
3: Significativo, porque naturalmente ahora la provincia está planificando alguna forma también de circulación de los camiones de arena que luego tienen que ir a Vaca Muerta, eso tiene un peso enorme, son camiones grandes.
1: Rompen todo.
3: Bueno, me parece que todos tenemos que hacer un esfuerzo, pero con un esfuerzo que de acuerdo con eso y no tener un costo elevado innecesario.
1: Dos preguntas últimas, agradeciéndole a Gustavo Hidigo, al presidente de la Cámara de Industria Cetera de la República Argentina, el Centro Exportador de Cereales. Punto final al tema Hidrovía, ¿quedaron dos empresas o hay algún punto que han puesto como una especie de amparo para que no se siga adelante? ¿Cómo está el tema de la Hidrovía?
3: Bueno, por suerte, cruzamos los dedos en ese sentido, ya estamos superando la etapa 2. Y vamos a la etapa 3. La etapa 1 fue los antecedentes, de tres empresas quedaron dos, porque una empresa no había presentado ni garantía bancaria ni nada. De la etapa 2, que fue la etapa de análisis técnico de plan de inversión, quedaron dos empresas, dos belgas, es como si quedara el Barcelona y el Real Madrid en términos mundiales,
1: fíjate.
3: Son las grandes empresas del mundo, así que estamos bien. Hay una que está sumando más puntos que otra, pero ahora, cuando se abre el sobre 3, que se abre la próxima semana, que es el 2 precio, si hay diferencia de precio muy grande, el que estaba primero puede quedar segundo. Así que esta es la competencia, lo que siempre quisimos propiciar. Y una vez que esto termine, el Estado debería adjudicar en 30 o 60 días y tener después de 15 años un plan de inversión en la hidrovía, que es nuestra autopista fluvial y marítima para el mundo, para empezar a completar barcos y llegar a los 40 pies navegables, que es nuestro objetivo.
1: ¿Qué quiere decir? ¿Que tenga que ser propia del país la hidrovía, que una vez que termina la licitación o no? ¿Qué quiere decir con eso?
3: No, son 25 años sí. de gestión de esta empresa.
1: De la que gane, sí.
3: Y anticipo algo, estamos creando con el Estado argentino, con el Estado Nacional, un consejo de administración y de monitoreo, donde van a estar entidades productores, vamos a estar nosotros, van a estar las agencias marítimas, las provincias, vamos a velar por el fiel cumplimiento de esto, porque sabemos que la política argentina es muy cambiante, muy variable, hoy estamos por una senda y podemos llegar a estar por otra, entonces tenemos que evitar que eso suceda, porque no podemos hipotecar el futuro de la hidrovía, porque es el futuro de la Argentina.
1: Es la salida de la producción, lógico. Última pregunta. ¿Se viene la ley de semillas? ¿Qué opinas de la UPOV y todo eso? Porque estuvieron reunidos, ¿no? Estuvieron hace poco con parte del gobierno, ¿verdad?
3: Sí, la verdad, nosotros no hemos sido invitados a participar del proceso. Han ido hasta ahora las actividades de productores y la industria semillera. Recientemente el gobierno circuló un proyecto de resolución. Por ahora no sigue hablando de UPOV. Veremos si eso vuelve al Congreso. Un proyecto de resolución que es ampliar la facultad del INASE en materia de control, y entiendo que en los próximos días va a entrar en la Comisión Nacional de Sevilla para comentarios, donde están las entidades productores. Así que veremos cómo evoluciona este proceso. Lo que queda claro es que Argentina está en soja y en trigo con un apagón tecnológico, ¿no? Hace años que no tenemos lanzamientos de tecnología, salvo una, y estamos perdiendo rendimiento, estamos perdiendo muchísimo potencial de crecimiento. Algo hay que hacer claramente.
1: Por eso es necesaria, decís, la ley de semillas, para que aquellas variedades que no las estamos utilizando, que en otros países no muy lejanos están, puedan utilizarse acá.
3: La verdad es que muchas veces nos empantanamos en el debate de una nueva ley. Creo que hay que ver distintas opciones, tal vez algún marco regulatorio menor, pero que dé facultades reales de gestión de información, de controles y todo, me parece que puede también ser viable, pero para eso todos los actores tienen que estar sentados en la mesa y por ahora están faltando varios para eso.
1: Claro, porque está ahí propiedad intelectual, UPOV, está el tema de la bolsa blanca, de uso propio, un montón de temas son esos.
3: Hay muchísimos temas, hay variedades de semillas que no son genéticamente modificadas, ahora se viene la edición génica, que no es un organismo genéticamente modificado, pero es una nueva tecnología.
1: Sí.
3: Entonces me parece que hay una cantidad de opciones tecnológicas. Argentina no se puede perder e ir en esa senda de crecimiento, pero por eso me parece que es fundamental todos sentados en una mesa con apertura para lograr el verdadero objetivo que todos queremos.
1: Gracias, Gustavo, por atender a la Hora del Campo, a Continental, un día sábado. Muy amable.
3: Bueno, gracias a ustedes. Buen fin de semana.
1: Gustavo Idígoras, titular de la Cámara de Industria Aceitera de la República Argentina y del Centro de Exportadores de Cereales. 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
5: Bien, 9 minutos pasaron de las 9 de la mañana. ¿Qué es el pronóstico para hoy mañana, Norma, por favor?
4: Bueno, actualicemos los datos del tiempo. 9.2 la temperatura en este momento en la ciudad de Buenos Aires, pero la térmica desciende a 7 grados. Mucha humedad, 90%. En algunos sectores de la ciudad está cubierto con lluvia débil. Y atención porque la visibilidad se reduce a 5 kilómetros por hora. Hay poca visibilidad, especialmente para aquellos que están conduciendo. La máxima para hoy está prevista en 13 grados con así viento, lluvia y por la noche mejoraría con cielo mayormente nublado. Mañana, ventoso, parcialmente nublado por la tarde, 7 de mínima, 16 de máxima.
5: Muy bien, y quiero decirles que además de la exportación de miel que hizo la provincia de Entre Ríos, se hizo el acuerdo Mercosur Unión Europea. La pesca también protagonizó la primera exportación sin aranceles. La primera exportación de pescado hacia la Unión Europea sin pagar aranceles partió esta última semana rumbo a Lituania con un cargamento de 28 toneladas de merluza procesada, en un hecho considerado histórico por la industria local porque inaugura los beneficios comerciales de la entrada en vigor provisional del acuerdo Mercosur-Unión Europea. El embarque fue realizado, bueno, una empresa privada, ¿no? Así que muy importante, son cosas que, bueno, que suman. Lo importante es sumar.
4: Justamente bien. Hablando de la miel, Alejandro, sí. Desde La Roque, Entre Ríos, dice, buenos días, Alejandro, aún no repercute al productor primario la quita del arancel. El precio del kilo de miel no se ha movido aún. Actualmente está entre 2.900 a 3.000 pesos por kilo, lo que paga el acopiador al productor.
5: Bien. Está en línea, a quien agradezco, a Gisela Scaglia, diputada nacional santafesina, a quien saludo. ¿Cómo le va, diputada? Canepa saluda. Buen día.
6: Hola, buenos días, Alejandro, ¿cómo estás? Un gusto saludarnos.
5: Bien, igualmente de mi parte, diputada. Bueno, ahí han presentado un proyecto para... proyecto que sea ley, si es proyecto después tendría que ser ley, para que se eliminen en forma gradual las retenciones al campo. ¿Cómo viene y por dónde viene el tema? ¿Y quiénes son los que lo presentaron, diputada?
6: Bueno, lo presenté yo con algunos diputados de Córdoba y de Santa Fe y de otras provincias. Pero fundamentalmente vos sabés que quienes integramos la región centro y somos productoras, provincias productoras de soja y de toda la cadena agroindustrial, venimos reclamando hace mucho tiempo terminar con las retenciones en la Argentina y sobre todas las cosas dejarlo por ley para que nunca más nadie lo pueda tocar y sobre todas las cosas no pueda ser después un decreto reglamentario que sube y baja las retenciones a necesidad económica de un gobierno, ¿no? Y la característica de este proyecto es un poco, para mí, lo más importante, que nosotros establecemos que sean bajados los aranceles año tras año. No estamos diciendo que de un día para otro el gobierno nacional los tenga que llevar a cero, porque entendemos la situación económica del país, la responsabilidad fiscal que hay que tener, y porque creemos que es una buena manera de darle al productor agropecuario previsibilidad y establecer por ley ese esquema de baja de retenciones que debiera cumplirse y que sobre todas las cosas, mira, ustedes hablaban de la Unión Europea, va a ser una exigencia también de la Unión Europea-Mercosur.

0: de acuerdo. Por lo tanto, esta manera escalonada de ir sacando derechos de exportación, que nosotros lo establecemos en el 25% por año, ajá, para llegar al 2029 en retenciones cero, creo que es una buena medida para el desarrollo productivo, pero también para la previsibilidad en la Argentina.
1: Aparte de usted que decía, bueno, como diputada nacional santafesina, hay otros actores que también participaron, digo, en esta iniciativa.
0: ¿En qué sentido?
1: Digo, de otros espacios políticos, de otros espacios.
0: Sí, claro. Por eso te decía, diputados de Córdoba, por ejemplo, Carlos Gutiérrez, el gringo Schiaretti, digamos, que acompañan el proyecto de retenciones, diputados que vienen de otras provincias, que a lo mejor no son productoras, como Sergio Capozzi, que es de Río Negro, pero que me acompaña. Son diputados que entienden que el camino tiene que ser mucho más productivo en la Argentina, y que si uno baja impuestos, y esto me parece que es lo interesante, si uno baja impuestos, como en este caso, en el caso de retenciones, no va a tener una pérdida económica como Argentina. Lo que va a tener en la baja de retenciones probablemente es más ingresos, porque yo siempre, para quienes no entienden, digo, las retenciones es un saqueo a los productores y a las provincias que producen soja, trigo, maíz y la cadena agropecuaria. Porque directamente de la nada, en este caso la soja, por ejemplo, en medio de una cosecha que es récord, te sacan el 24%, y ese 24% nunca participa con la provincia, no va a una obra particular, no va a un crédito para los productores agropecuarios. Directamente, yo digo, va a una caja vacía que muchas veces es la que sostiene planes sociales. Todo lo contrario a lo que haría un productor con esa plata. Un productor agropecuario, si tuviera ese 24%, te puedo asegurar que va y compra una máquina agrícola, que va y se cambia un tractor o la cosechadora, que va y compra una camioneta, que va y arregla su casa, que va e invierte en tecnología para su campo, que hace un galpón nuevo, porque así funciona el campo y es un poco el esquema de cómo funciona la gran industria de la Argentina, ¿no? Que es la del campo, y que nosotros además venimos reclamando que para esa gran industria hay cero incentivos, ¿no? Vos fíjate que el campo en total son 31 mil millones de dólares de inversiones que se hacen año tras año, y no hay ningún RIGI para el campo, no hay ningún incentivo pensado para el sector agroindustrial. Sin embargo, vos tenés incentivos para otro tipo de industrias que son mucho más chicas si las pensás en el conglomerado campo. Probablemente el campo tiene unidades más pequeñas, pero también eso es lo que le hace importante, ¿no? Porque derrama en cada pueblo, en cada lugar que está, y eso hace al desarrollo productivo del interior.
1: No saben lo importante que es conversar con usted, señora diputada. Lo importante por lo esclarecedor, por eso hay que dejarla hablar, porque conoce el paño, no toca de oído, y la gente entiende. Y es importante que los políticos, en el caso suyo y otros tantos, seguramente, porque son diputados de provincias que son productoras, las provincias mismas son productoras de agropecuaria y tienen retenciones, esclarezcan el tema y lo cuente como lo está contando usted, la cocina de lo que es la producción del campo. Y por eso nos pareció importante conversar con usted, Gisela.
0: Pero muchas gracias, Alejandro. Y espero que lo logremos, ¿no? Porque yo creo que Argentina tiene que darse políticas en serio en relación a sus sectores productivos. Está bien ordenar la macro y está bien tener equilibrio fiscal, pero no alcanza para sacar al país adelante. Y nuestro país se fundó de esos inmigrantes que llegaron y con nada hicieron lo que hoy son algunas de nuestras provincias, ¿no? Y lo hicieron con mucho laburo, y así sigue siendo. Y creo que ese es un sector que muchas veces es fácil ir a manotearle la plata, pero siempre se convierte difícil cuando hay que ponerle incentivos y acompañarlo.
1: Sí, sobre todo, ¿sabe cuándo, diputada? Cuando no le va bien, igual le sacan, le meten la mano al bolsillo. Este 24, claro, o el 8 y medio.
0: Exacto.
1: ¿Entiendes? No es que no, me fue mal, no, me fue mal, no, y sí, pero yo me quedo con el 24% de lo que hiciste. No, pero escúchame, pero es mío. Yo sembré, me fue mal, así lo abierto. Sí, pero yo me llevo el 24%. Y eso realmente a nadie le gusta, y sobre todo aquel que tiene un sacrificio, en el orden que sea, pero en este caso en el orden del campo, no cae bien, ¿me entiende, diputada, no?
0: Y comparto porque además este año es un año récord, indudablemente, pero los anteriores años fueron años bastante difíciles.
1: Sí, sí.
0: Y para muchos productores no había créditos. Muchos productores tuvieron que acudir a otro tipo de entidades para ver quién le podía dar plata para comprar semillas para seguir sembrando. Yo digo, esa es una cadena que es muy diferente a otras, ¿no? Porque una cosecha no viene y ¿qué hace el productor? Al otro año va y busca que alguien le financie las semillas para volver a sembrar.
1: Y para pagar lo que no, que lo que compró a crédito y no lo puede pagar. Exacto.
0: Totalmente.
1: Usted es ex vicegobernadora de la provincia, ¿no?
0: Sí.
1: Ajá. Está bien. ¿Sabe qué pasa, diputada? ¿Qué poco se habla? Se habla un montón de economía, vaca viva, vaca muerta, todo eso que está perfecto y que va a ser el futuro. Pero con pocos trascendencias se le da a este sector a nivel país, que es el que genera las divisas que ingresan, y aparte que le meten la mano en el bolsillo con esto que hablábamos con usted, pero se habla solamente, no, van a entrar un montón de miles de millones de dólares, pero no se habla del esfuerzo y de lo que llevó a que pasara o que llegara al punto este, el arranque. Nadie habla del arranque, somos pocos los que hablamos del arranque y de lo que pasa en el medio.
0: Y algo más, Ale, nadie habla de lo que es la cadena, porque no es solo, hablemos de la soja, pero podemos hablar de cualquier producto, ¿no? Pero no es un poroto nada más de soja. En el medio hay una cadena, en mi provincia, por ejemplo, agroindustrial, más que interesante. Para que ustedes tengan una idea, casi el 50% de la maquinaria agrícola se produce en Santa Fe. Y el otro 50% está en Córdoba, pero más o menos somos las dos provincias que tenemos...
1: ¿Y los tambos? ¿Y los tambos y la lechería?
0: Y los tambos. Ah. Pero yo marco lo de la cadena agroindustrial por esto, ¿no? Porque... esa industria, que es una industria muy importante, fíjate que tiene tanta capacidad y es una industria con capacidad de competir, que hoy mucha de esa industria también se ha reconvertido para llegar a Vaca Muerta y prestar servicios industriales. Por eso yo digo, lo que deja el campo no es solo lo que pasa en una cosecha y en el trabajo de todos los días y de levantar y sacar un poroto de soja para llevarlo a puerto. En el medio hay maquinaria agrícola, hay mucha gente que ha desarrollado un know-how industrial que tiene una capacidad que te diría que es muy difícil de encontrar en la Argentina y que es prestadora de servicios después del otro sector importante que es Vaca Muerta. Entonces, yo por eso defiendo tanto al productor, porque los productores agropecuarios, sobre todo los primeros productores y quizás abuelos, padres de estas nuevas generaciones que seguramente ya tienen más formación y pudieron ir a la universidad, son productores que lo que aprendieron lo aprendieron mirando la tierra, ¿no? Y se animaron a meter tecnología aún sin haber estudiado o haber pasado por lugares que uno pensaría, bueno, la aplicación de la ciencia viene de la mano de, no sé, contratar determinados perfiles. Sí. Pero no, fue por proceso, por conocimiento. Y hay algo que muy pocas veces se dice, pero la principal apuesta de tecnología y ciencia en nuestro país es la siembra directa, ¿no? Y se reconoce poco lo que hicimos los argentinos, pero es algo que después hemos llevado al mundo, ¿no?
1: No hay duda. Y para ir finalizando, agradeciendo, estoy conversando con Gisela Scaglia, diputada nacional santafesina. Han presentado con otros colegas y demás integrantes un proyecto de ley para eliminar de manera gradual las retenciones del campo. Es ex vicegobernadora de la provincia de Santa Fe. ¿Qué dicen los pares? Digo, los que están y que... Porque generalmente... Después, no, digo, de esta importante docencia que usted hace, ¿qué escuchan? Digo, otros diputados, otros políticos, analistas políticos, ¿qué dicen ante todo esto?
0: Yo creo que la primera pregunta de todos es, bueno, pero si le sacan esto, ¿quién va a pagar? vamos a marcar un número, ¿no? Pero 50 millones de toneladas de soja en esta cosecha son 7.000 millones de dólares de retenciones. Claro, es mucha plata. Pero lo que nosotros explicamos es que esa plata la podés recaudar igual, pero con otros impuestos. La recaudás cuando producís más, cuando el gringo va y te compra la camioneta, cuando vas y podés tener maquinaria agrícola, cuando podés tener un crédito para mejorar con ciencia y tecnología lo que estás haciendo. El productor agropecuario no tiene la característica de agarrar la plata y ponerla en un offshore y sacarla y comprar criptomonedas, ninguna de esas cosas, ¿no? Lo hace en su pueblo.
1: Ni en comprar casas en los country, ni nada de eso, ¿no? Y hacer cosas.
0: Y hacer cascadas.
1: Y toda esa historia, claro.
0: ¿No es cierto?
1: Puede hacerlo, nadie le prohíbe, pero si nadie lo prohíbe, puede hacerlo, pero hace otra cosa, pone mete más molinos, más alambre, mejora el campo, ¿no es cierto?
0: Y eso es una cadena tan virtuosa, que además no la compras en Shane, ¿no? La compras en un tipo que te produce al lado tuyo.
1: Sí, sí, sí.
0: Entonces eso es lo que yo creo que hay que mirar más y pensar, que eso es trabajo netamente argentino y competitivo, y con capacidad además de exportar. Y yo te digo algo más, Ale, con no solo retenciones de la soja, si nosotros sacamos una ley de biocombustibles en la Argentina y podemos ordenar el quilombo que hay hoy con biocombustibles y lo que no se está haciendo... ahí tenés otro sector que viene de la mano de ese porotito de soja o de la colza o de cualquiera de los productos, pero que viene de la mano, que es valor agregado puesto en la Argentina, que genera un nuevo trabajo y que indudablemente se exporta, porque es un producto de exportación en la Argentina.
1: Y por ahí hemos escuchado a algún funcionario que dijo que el campo no genera trabajo, la verdad que no tienen ni idea. Yo le agradezco, diputada, esta charla porque es esclarecedora, es muy didáctica y aparte es como docencia que usted hace en un sector que lo miran solamente para recaudar y cuando necesitan algunos votos ahí van, pero sobre todo para recaudar. Muchas gracias por su tiempo.
0: Un cariño muy grande y gracias a vos por ponerle también voz al campo y sobre todo a estos proyectos que ojalá puedan ser ley en la Argentina y dentro de Sicilia.
1: Gracias, Gisela, muy amable. Buen fin de semana.
0: Cariño grande.
1: Igualmente. Bien, 26 pasaron de las 9 de este día, que no dije el día, 9 de mayo es hoy.
2: Exactamente, y además es un día muy importante, Alejandro, también.
1: Ay, dale.
2: Bueno, porque es el día del cirujano cardiovascular. ¿Por qué? Porque en 1967 se realizó el primer bypass coronario. El doctor René Favaloro realizó el primer bypass aorto coronario en Cleveland, en los Estados Unidos, revolucionando así la cirugía cardíaca.
1: Qué ejemplo, ¿no? El doctor Favaloro. Hay un programa, llamamos a la tanda, un programa que era con Bernardo Neustadt, y creo que estaba Mariano Grondona también, que habla de la vida de él, ¿no? De todos los sacrificios, todo lo que podía haber hecho habiéndose quedado en Estados Unidos. Y el hombre vino acá a poner todo acá y dice, ando con este traje, dijo, o saco de 10 o 15 dólares hace 20 años, 15 años, tipo... La verdad, podemos pasar en algún momento, buscate algo, si hay algo del pasaje, por favor, voy a sacarle 2 minutos a alguien. El pasaje de cuando el doctor René Favaloro habla de las cosas, que habla de la lucha, búsquenlo, que por ahí lo encontramos. 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Y mañana... el Gran Premio de 10 a 15 también por Canal 9. Los fierros están en Canal 9. ¿Estamos en una pausa? ¿A una tanda? Sí, ya volvemos, dale.
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0: esto es Creedence. ¿Quién parará la lluvia? ¿Esa es? ¿Who Stop the Rain? A ver. Yesterday. La canta también Rod Stewart esta, ¿no?
1: Sí, también.
0: ¿O es Rod Stewart este?
1: No.
0: No, este es Creedence, ¿no? De Pendulum, está en el Compact Pendulum, un disco que lo tengo de pasta. No soy un gran. Tengo algunos discos de cuando era más joven que era. Qué la buena,
1: gente,
0: qué
1: clásico. La gente está clásico, muy contenta de que cantes en inglés. Dice, no, Cane, no, usted hasta en inglés no, canta.
0: Por Dios.
1: Qué hombre campero no. Y completo. Dice Enio desde la zona rural de San Pedro.
0: Gracias, Enio.
1: Te mando un beso grande.
0: Escucha.
2: ¿Has visto caer la lluvia, el clásico de Creedence?
0: Sí, es un clásico, ¿no?
2: Que John Fogerty se lo escribió para el hermano.
0: ¿Ah, sí?
2: En el peor momento, en el mejor momento de la banda, que vendían millones de discos que eran muy reconocidos, era el peor momento interno. Estaban peleados.
0: Estaban peleados.
2: Por eso, es como él dice que en medio del sol, que significaba la banda, aparecía un poco la tormenta, que era los inconvenientes internos que tenía la banda.
0: ¿Quién era Creedence? ¿Todo Fogerty? No.
2: No, John Fogerty, el cantante, y Tom Fogerty, y después
0: el bajista. Tom que toqué la guitarra.
2: Exactamente.
0: Y después, ahora, ¿qué eran? ¿Cuatro?
2: Eran cuatro, ah. Y ya, bueno, John Fogerty es el único que está tocando. El hermano Tom murió en los 90, peleado con su
0: ¿Sigue hermano. Todavía el hermano?
2: John Fogerty sí, está tocando. Está,
0: ¿el solista? Hace,
2: pues, exactamente, sí, sí.
0: Ah. ¿Terminó ahí? Fue el último, sí. Dale. Ahí está. ¿Está Marcelo de Marco ahí? ¿Puede ser que lo vi?
1: Sí.
0: ¿Qué dice? Ah. Un gran operador también. ¿Qué te parece? Porque sé que... A Gordito Serenerini le pones muy buena música, pondera, eso. Pero fíjate el pibe que tenemos nosotros acá. A Sergio Río. Pero fíjate, escuchá.
1: Son todos buenos.
0: I know. Era un clásico. Este lo bailábamos, un lindo tema. Subilo. ¿Quién no se acuerda de esto? Disculpen, ¿no? Si no entiende lo que canto. Pero bueno, se dieron las cosas así. Shining Down Water. Hace abreviatura, John Forms hace. Formas cortas. Ahí está. Have you ever seen rain? Le pega el platillo, ¿no? Bueno, me parece que con una escobilla, ¿no, hijo? Coming down. Oh. Termina, verse. Yeah.
1: En un ratito, gente de derecho, Alejandro.
0: Sí, lo vi. Al lo vemos, señor Marcelo de Marco, que es operador. Y hace parte de producción también, me parece. I know.
1: Tú sabes todo. You know.
0: Bueno. Los que peinamos cana nos acordamos de estos temas. ¿O no? ¿Tal Bochita? Escucha, Bochita.

0: Sí, hay duelo de operadores, la música de Marcelo De Marco con Sergio Río, me parece. Eduardito Serenillo debe estar de pedo de colores. Este es mejor, ¿no? ¿Cómo es el tema acá? Coming down. Bien, 33 pasando la 9, está Bocha Flores, vamos a lo que tenemos que ir. Bocha Flores en deporte, los saludo. Bochita, ¿cómo te va? Buen día, querido.
1: Buenos días, Alejandro. Perdona, un gran saludo para toda la audiencia de Radio Continental y de la Hora del Campo. Y arrancamos este fin de semana bien deportivo, sí, y bien futbolero. ¡Apa! Primero recordando que ayer por Copa Argentina Banfield le ganó a San Martín de Tucumán en los penales. Habían empatado 1-1 en los 90 y después en los penales terminó imponiéndose el taladro el equipo del sur. Hoy tendremos los octavos de la Liga Profesional, de la Copa de la Liga. Talleres Belgrano, el clásico cordobés, apasionante, a las 16:30, después a las 19 Boca frente a Huracán, 21:30 Argentinos Juniors frente a Lanús, al igual que Independiente de Rivadavia de Mendoza frente a Unión de Santa Fe. Y en el día de mañana, Rosario Central recibiendo a Independiente a las 3 de la tarde, a las 5 Estudiantes en La Plata recibe a Racing, a las 7 River a San Lorenzo y a las 21:30 Vélez frente a Gimnasia. Estos van a ser los partidos correspondientes a los octavos de la Copa de la Liga Profesional de Fútbol. Bueno, muchas expectativas, sobre todo en River, que va a jugar con San Lorenzo. Hay un clásico importante allí, además del clásico cordobés, y el otro clásico también da la casualidad que es Boca frente a Huracán. Así que tendremos lindos partidos en lo que respecta a lo futbolístico, y teniendo en cuenta que los equipos argentinos vienen de Copa, vienen de jugar tanto Libertadores como Sudamericana, con algunos resultados dispares, con pocas victorias y muchos empates. La más resonante es la victoria de River en Copa Sudamericana, que casi lo pone en la siguiente fase. Y en otros deportes, en cuanto al tenis, el Master de Roma, uno de los torneos más lindos, siempre lo decía Gabriela Sabatini, Sebastián Báez perdió frente a Bublik, 6-1, 6-2, derrota del argentino, pero hubo victoria de Francisco Cerúndolo, quien ganó 6-0, 6-2 al chileno Tabiló, así que esa buena actuación de él le va a permitir ir a la siguiente fase. Y hoy tenemos lindos partidos de los tenistas argentinos que van a seguir participando en este torneo tan importante como el Master de Roma, que esperemos que puedan llegar lo más lejos posible.
0: Bueno,
1: le mando un gran abrazo. Gracias, y un Botita. Saludo muy especial para la gente de Leones, allí en la provincia de Córdoba, que me pidieron que le mando un gran saludo. Alejandro, bien, al querido Pipi Franchoni y a toda la gente de Leones, un abrazo grande y un saludo para toda la audiencia de Radio Continental.
0: Muy bien, la gente de Leones que nos escucha, hay mucha gente conocida nuestra ahí en Leones. Gracias, Bochita, muy amable. 37 pasaron las 9. ¿Qué me querías decir, Norma?
2: Mucha repercusión acerca de este recordatorio al cirujano René Favaloro. Y por acá dice un oyente que es compañero de la Hora del Campo, dice: soy de Setur, de Lomas de Zamora. Este año voy a cumplir 7 años que me hicieron un bypass, 3 en realidad, en el sanatorio Anchorena, y me dieron otra oportunidad de vida. Bueno, unos mensajes re lindos, ¿no? No sabes. Y por acá, bueno, también gente que nos escribe desde todos lados, dice Alejandro, Normita, con esa voz, bueno, lleva al piso al Lacha. Dice, es un placer escucharlo. Sí, la Hora del Campo, que es mi programa imprescindible. Te sigo escuchando desde Miramar, Patricia. Bien. Alejandro, acá en Luján, Garúa, desde las 4 de la mañana. Se hace una hora y estamos casi parados haciendo la soja. El rinde es bajo.
0: Sí, sí, bueno, las máquinas no pueden trabajar. No pueden trabajar, como pasó, gracias. ¿No? Más mucho llamado, 1144, sí. 0590, la producción agropecuaria, una herramienta de desarrollo social y económico. El presidente de la Bolsa, voy a los llamados también ahí grabados, de Comercio Rosario, Bortolato, destacó las medidas de reducción de los derechos de exportación que se han adoptado recientemente y subrayó el valor de seguir avanzando en ese camino. El tiempo que puso el relieve el rol del agro, asegurando que, aún en contexto difícil, la producción es una herramienta concreta de desarrollo social y económico. económico para toda una comunidad. ¿Qué dicen los oyentes, Sergio?
3: Buen día, Alejandro y equipo. Soy Jorge Salomón de Facundo Quiroga. Ajá. Bueno, Ale, es muy bueno el programa, como siempre. Y te comento que por acá en Quiroga está ahora lloviznando. Veníamos zafando el agua, pero bueno, esperemos que sea poco lo de hoy. Ya como que para mañana daban tiempo bueno, así que... Pero bueno, esto ya de hoy atrasa toda lo que es la cosecha. Bueno, dale, un abrazo y mis últimos tres son 579.
0: Gracias, Jorge, muy amable. Uno más, Sergio, dale.
4: Alejandro, buen día. Soy Diego Vallejos de Las Flores. Acá estamos tomando unos mates, escuchando la radio como todos los sábados. Hoy sábado, día de lluvia. Ayer también por la tarde y noche. Así que bueno, nada, mando un abrazo a todos y que tengan un excelente fin de semana. Abrazo grande.
2: En la zona de Necochea también mucha lluvia y está perdiéndose toda la cosecha de soja.
0: Qué pérdida de tiempo y también de producción, ¿no? Claro. Es así. Por eso hasta que el cereal no está en el acopio o en el silo bolsa, hay que tener prudencia de lo que se habla. Sí, va a haber una super, sí. Pero después vamos a ver cómo es el material, cómo es el rendimiento, cómo es la calidad. Fíjense los problemas que hay con el trigo panadero, la calidad del trigo panadero. Hay muchos temas para hablar. 1144-000590, ¿eh? Hay muchas informaciones, ¿eh? Bueno, ya les comenté la exportación de miel, lo hablábamos con Willy Bernaudo. Les comenté lo de la pesca, también es un buen dato. La remisión de leche, un récord y acumula 8 meses consecutivos de crecimiento, ¿eh? ¿Tenemos que ir a pausa? No. No. Ah. ¿Está el invitado ya? Bueno, tenemos que ir a recorrer el país. No, el invitado no somos, el invitado que vamos a entrevistar ahora. Este Junior se anota en todo. Vamos a la apertura de este espacio tan importante, dale.
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0: Bien, agradecemos a la familia Méndez que nos da la posibilidad. Con ella vamos a viajar a Agroactiva, vamos a ir a cubrir Agroactiva, vamos a viajar con ella. Ya está, creo que parte de la programación se va a hacer allí. Pablo Di Fonti está organizando todo, uno de los directores de la emisora. Están en Firmat, Venado Tuerto y con Corral de Bustos y nos vamos a recorrer el país. Lo voy a saludar a Junior, nada más.
6: Buen
0: Alejandro
6: día.
0: Acá en el país, hijo. ¿Cómo anda? No te digo ni médico, no te digo nada.
6: Acá soy Junior, nada más. Un humilde asistente de producción.
0: Asistente muy bueno, humilde asistente de producción.
6: ¿Todo bien?
0: Bien.
6: Bueno,
0: no vamos te dije a, bien nomás, ¿viste? Bien.
6: Como dicen en el campo. Vamos a recorrer el país y vamos a recorrer también un poco tu juventud. Va a estar
0: cuando eras más joven que ahora.
6: Algo así.
0: A ver.
6: Vamos a recorrer varios lugares. Vamos a andar por Capilla del Señor, vamos a andar por la provincia de Santa Fe. Ahora vamos a entender por qué estamos introduciendo tanto. Anécdota muy cortita para los oyentes. Nos vamos para Mar del Plata, año 2008. Estábamos comiendo en familia y vienen y se acercan a la mesa y se dirigen a vos y te dicen, ¿alguien quiere conocerlo? Raro, porque Mick Jagger no sos.
0: No, entonces, vale.
6: Me pareció rarísimo. A los 5 minutos volvés pálido. Y me dijiste, acabo de conocer...
0: No, fácil, está bien lo que dice. Dice, llego ahí a la mesa, puedo terminar con
6: todo.
0: Estábamos con Junior, con Julia, comiendo, y llego a la mesa donde me había dicho la señorita, la camarera, dice, ¿usted es señor Canepa? Sí. ¿Alguien lo quiere conocer? Que le digo, no, voy yo, le dije. Me levanté y fui cuando llego a la mesa, hola, ¿qué tal? ¿Cómo está? No, yo te escucho siempre, qué sé yo. Me se presentó, ¿quién sos? ¿Quién era?
6: Carlos Manuel, el Puma Morete.
0: Oh, me dije, pero vos pedí una foto a mí, le dije. Hermano, lo abracé, escuchame, sos vos el ídolo, le dije. ¿Quién me hablaba de mí? ¿Y está en línea?
6: Está en línea, lo saludamos. Buen día. Acá los Canepa te saludamos.
7: ¿Qué tal? ¿Cómo están? La verdad que así fue. Qué lindo. Siempre queda el recuerdo y bueno, y es lindo guardarlo. Así que un gustazo hablar con ustedes otra vez.
0: Puma, querido, no sabés que para mí fue un shock, un golpe, porque digo, una persona tan importante, alguien que sigo con la espica bajo la oreja, o ido a gritar los goles, en ese momento era futbolero, ahora estoy alejado del fútbol.
6: Bueno, eso es lo que quería decir, a mí ese evento me llevó a conocer una faceta futbolera que yo desconocía totalmente, era no vi venir, de repente conocí la parte de River, que vos eras de chico.
0: Sí, vos sabés que me vestía de River. nos compraban el equipo de River completo, y veníamos a Buenos Aires, yo venía vestido, con todo el equipo, camiseta, pantalón, botines, media, todo de River. Me acuerdo que veníamos a Buenos Aires en un Rambler Ambassador o un Classic 660, y nos bajaba, y yo muy orgulloso me sentaba en el capó, en el baúl del auto, con todo el equipo de River. Entonces cuando me vi, me dijiste, yo te ¿el Puma? ¿El qué? ¿El Puma Morete? Dije yo, que, y me pide una foto a mí, y claro, gritar los goles que grité, de tanto que hiciste, un ídolo total, y vamos a recorrer el país con el Puma Morete entonces.
6: Así que aprovechamos para hablar con el Puma, Carlos, según su nombre.
0: Carlos Manuel Morete, Carlos Manuel el número Morete, 9.
6: Exactamente.
0: Era así, Filiol Comelles Perfumo, Filiol, que ahora lo veo por trabajo, nos cruzamos con el Pato, Filiol Comelles Perfumo, Ártico y Héctor López, Juan José López, Merlo Morete y más. Una cosa así era, ¿no?
6: ¿Algo para corregir?
7: Sí. El mediocampo, bueno, la línea de cuatro y el arquero, sí. Después, Merlo, JJ Alonso, Pedro González, yo y más.
0: Ah, Pedro González, Morete y más, y Olliso. A veces aparecía el Vitrola, ¿o no?
7: Exacto, sí.
0: Perdóname, ¿no? Algo me acuerdo. No sé mucho, pero me acuerdo.
6: Está probado. Bueno, lo que nos trae en esta sección es, además de su larga carrera en el fútbol argentino, pasó por clubes como River, Boca, campeón en ambos, también campeón con Independiente, con Argentinos Juniors. Es su vínculo, una vez que termina su carrera como futbolista, su vínculo con el campo, con el agro. Así que, ¿cómo surgió la posibilidad de empezar a dedicarte a algo que no está tan relacionado con el fútbol?
0: Lo único que está relacionado es el campo de juego y el sector agropecuario.
6: Exactamente. Entonces, ¿cómo nace esta idea, Carlos?
7: Y mira, esto nació en el año 81. Yo estaba todavía en España, justo me compra Boca. Y compro el primer campo ahí en Margarita, en el norte de Santa Fe. Y yo hacía rato que me quería meter en el tema de la explotación agropecuaria. Ahí compré un campo mixto y hacía un poco de animales y un poco de siembra y así arranqué. Y ahora yo tengo acá en Exaltación de la Cruz, tengo unas cuantas chacras, pero que yo no las exploto, sino que las arriendo. Y siempre me gustó el campo. Y invertí en campo, invertí en ladrillo. Mucho, poco.
0: ¿De dónde sos vos, oriundo? ¿Dónde sos?
7: Yo soy de Vicente López.
0: Ah, sos de acá cerca de la capital, muy cerca. O sea, gracias, que no, del campo no tenía nada que ver con el campo, o venís de familia de alguien de campo.
7: No, nada que ver. Yo nací en Vicente López y después me crié en Carapachay, hasta que me casé y después me mudé a Belgrano y desde ahí estoy acá en Belgrano. Así que esa fue la historia. Pero el tema del campo, porque lo único que mis abuelos, por el lado de mi papá, tenían en una localidad que se llama Ribeños, tenían una pequeña chacra, y en el verano íbamos allá a pasar las vacaciones de verano, así que siempre me gustó el campo.
0: ¿Y lo estás manejando vos, esa porción de campo que tenés en Santa Fe? ¿Lo estás explotando vos o lo tenés arrendado, Puma?
7: Tengo todo arrendado. Yo en una época exploté la parte ganadera, pero no, era un sacrificio y es muy complicada la gente, la gente que trabaja, y tenés que, yo estaba a 700 kilómetros,
0: claro.
7: y es medio complicado. Lo más fácil y menos dolor de cabeza es tener una buena tierra de agricultura, que puede o invertir ahí y después arrendar y punto. Y No es que corres riesgo o no corres riesgo. Te sacas un montón de problemas de la cabeza y vos te asegurás que el arrendamiento de la tierra para el dueño no es lo mismo que tener un departamento y alquilar. Vos con un departamento, en general, le sacás más plata si vos de cosecha, digamos, de
0: rentabilidad, sí.
7: Exactamente, pero el campo es otra cosa, porque vos un campo vos lo alquilás, yo por ejemplo arriendo, me crío a comer un asado en uno de los montes del campo, voy, entro, en un departamento no entras más, vos lo alquilaste y chau, ¿me explico? Pero aparte tenés la tierra, el olor de la tierra, del pasto, de los árboles. Yo soy un apasionado y tengo un amigo que me hice de Capilla del Señor, un señor que tiene una forrajera humilde, que es el Vasco Daniel, que tiene, viste, una forrajera con techo de chapa, de lluvia, compro facturas, mateo con él, a mí me gusta esto.
0: La vida social, sí.
7: Y la simplicidad, claro. me gusta esto, y con eso soy feliz. El único problema, ¿sabés cuál es? Que yo estuve 50 años casado, y hace 3 años quedé viudo, y entonces estoy hecho una mierda. Que no me la banco todavía, no, yo creo que no me la voy a bancar nunca, porque lo más difícil es llegar a tu casa a la tardecita y no tener con quién hablar. Es muy complicado, pero tuve la suerte de tenerla más de 50 años, de estar con una felicidad enorme siempre, y bueno, nada más, y tengo que seguir porque...
0: ¿Tenés hijos, Morete?
7: Tengo una hija que está viviendo en Turín, en Italia.
0: Ah, mira.
7: Y tengo a mi hijo acá, a 2 cuadras de mi casa.
0: Ah, bueno.
7: Tengo 3 nietos. Sí, bueno, pero...
0: ¿Fútbol nadie de ellos? ¿Fútbol, el hijo de fútbol? No,
7: no. Nada, solamente mi nietito. Tengo un nietito de 8 años que va, está yendo a una escuelita y bueno, juega adelante, ¿viste? Y se divierte.
0: ¿Y es Morete el apellido?
7: Sí,
0: qué grande. ¿Qué? ¿Sabes lo que es? ¿Cómo te llamas vos? ¿Morete? ¿Qué? Sí, es el nieto del Puma.
6: Bueno, ahí yo quiero acotar una cosa. ¿Él es consciente de quién fue su abuelo? ¿Se lo preguntan? ¿Se lo dicen?
7: Sí, ¿no? claro que sí, sí.
6: Porque hoy hay acceso a toda la tecnología, a los videos, el recuerdo, entonces...
7: No, sí, yo a veces los voy a ver, ¿viste? Y bueno, y la gente me saluda porque se enteran y bueno, pero ¿viste cómo es esto? A mí, yo sé que es una época que pasó, pero lo bueno es que siempre, como ustedes ahora, me llaman
0: sí.
7: para hablar y para comentar y para preguntarme cómo ves a River, siempre la misma historia, ¿viste? Pero
0: estás en actividad, digamos, no dejaste el fútbol, ¿viste?
6: Sí. Y bueno, el público se renueva, así que la pregunta, ¿cómo ve esta situación de River y Boca? Hoy un River jugando una Copa Sudamericana, Boca que está jugando a la Libertadores, que bueno, no tuvo un buen paso por Ecuador durante la semana. Como alguien que vistió las dos camisetas más grandes de la Argentina, ¿cómo ve el panorama de ambos clubes?
7: Yo creo que el River realmente es un desastre. A ver, para ser un poquitito serio y conciso... Yo la verdad que, mirá que yo a River voy a verlo, voy al palco presidencial, voy a la platea baja de la San Martín, siempre me invitan permanentemente.
0: Claro.
7: Pero River tiene a un Quintero que es uno de los mejores jugadores.
0: Buenísimo, ese Juanfer que le dicen, es buenísimo.
7: Ya está el 50%, ¿viste? Pero River necesita más juego, necesita otro Quintero más, o dos Quinteros más, porque... no es decir, le falta un 9, ¿viste? Como te dicen enseguida los periodistas, le falta un 9. No le falta un 9. Le falta llegada. Entonces, los pobres delanteros, por más que lo traigas a Lewandowski o al mejor 9 del mundo, si vos no tenés juego y no llegás, no vas a hacer goles. Después, otra cosa. Vamos a Boca. Boca, para mí, tiene los mejores 4 volantes del fútbol argentino. El pibe este Taparedes, que es un crack, ese yo se me cae la baba viéndolo jugar porque es un fenómeno del fútbol, y después el otro pibe Delgado juega bien, el otro pibe que apareció ahora, claro, no recuerdo cómo
6: Aranda.
7: Se llama, ¿cómo?
6: Aranda,
7: que es un fenómeno el pibe ese, y bueno, y eso crea un fútbol con Ascacíbar, que es un tipo que mete y mete, y bueno, el otro día se mandó un moco, pero no importa. Y no hay otro equipo que tenga ese balanceo y ese juego en el fútbol. Y después, bueno, delantero, Boca está bien, River también, pero el tema en el fútbol es el juego. Si vos no tenés juego, si vos no tenés un Riquelme, que fue el último crack hubo acá en el fútbol argentino, que hacía jugar a todo el equipo, eso es un crack. No, cuando un jugador hace que es un buen jugador, pero ya le dicen crack. No, crack no.
0: Bueno, la palabra crack se está usando en todos lados ahora nosotros. Viste, tengo un hijo futbolero, te habrás dado cuenta. Duerme con la camiseta de Boca, nos decía papá, decía All Oca. Y lo llevé, me acuerdo, escuchame, lo llevé a hacerse socio a Boca cuando tenías cuatro años.
6: No, un poquito más, 10.
0: 5, 8, 10 años, lo llevé a la Bombonera. Sí. Y lo acompañé a ver a Boca, a la platea varias veces para que viera el partido. Fíjate vos qué democrática que es mi casa, ¿no? Era nuestra casa que cada uno elegía los dos de Boca me salieron, Puma. Que me decís, Puma, te llevo al tema, estamos recorriendo el país, agradeciéndole a la gente, sí, a la gente de Méndez Automotores, ahí están firmados de nuevo Tuerto y Corral de Bustos, Consejo Oficial Fiat, y bueno, que nos ha apoyado a recorrer el país en la chata, en la Titano. ¿Cómo estás viendo el campo vos? Porque me hablaste del campo de juego, de fútbol. ¿Cómo estás viendo el campo como productor agropecuario, si me permitís?
7: No, yo lo estoy viendo bastante bien, y coincido con una apreciación de ustedes que, viste, que contarse los pollitos antes de que nazcan con el tema este de la cosecha, ¿sí? Viste que vos decís, tantas toneladas, tanto. Sí, sí, sí. Claro, pero te pasa esto, sí, y que no podés entrar, que no pueden entrar las máquinas, que no pueden esto, y bueno, y se complica todo.
0: Te rompe todos los esquemas, las proyecciones que se hacen quedan afuera.
7: Exactamente, bueno, pero sacando esto, sí, yo lo veo bien al campo. El campo es lo más pujante que hay, y da, es una alegría ver la producción, las cosechas, o sea, cuando vos cosechás y toda la historia. Es lo más grande que hay.
0: El producto del sacrificio que hiciste durante tantos meses, tenerlo en el embolsado o en el acopio, ¿no?
7: Pero ahí, como dijiste, cuando lo tenés en el acopio o en la bolsa, y cuando lo tenés ahí, que lo cosechaste, ahí canta victoria. Es que mismo en el fútbol, yo el otro día estaba viendo, te saco del campo un segundo, que me dio tanta bronca viendo Racing Huracán, cómo los putearon a la gente de Racing. Hace 3 meses salió campeón de la Sudamericana Racing. Ah. Cómo la gente te putea. Igual, siempre igual, ¿viste? Anda mal 3 partidos, 4 partidos, putean a todo, que se vayan todos.
0: Y es difícil.
7: También perdió con Atlético Tucumán de local. River viene a los ponchazos, pero te putean. Hoy va mucha juventud a la cancha, muchas pibas, muchos pibes. Y no les importa nada. Ni la historia, ni nada, y putean, y siempre es así el fútbol, ¿viste? En el mismo partido te putean, después te aplauden. Y bueno, te lo dice alguien que fui puteado.
0: Bueno, cuando te fuiste a River a Boca también debe haber sido un golpe muy fuerte.
7: No, ahí no. Mirá. Porque yo no me fui de River a Boca. Claro. Yo me fui de River a España.
0: Ah, fuiste a Europa a jugar, perdón.
6: En el 81 Boca lo compra, comparte plantel con Maradona, varios.
0: Sí, última pregunta. Estamos hablando con, sí, Carlos Manuel Moret, el Puma, número 9 de River. ¿Cuál es el recuerdo? Tendrás un montón de recuerdos y anécdotas. Contá una cortita, cualquiera sea de ellas, para la gente que nos está escuchando del sector el sector que es futbolero. Contá alguna anécdota linda, cortita. Tengo 2 minutos.
7: Mirá, no, anécdotas de profesional no te voy a contar, pero te voy a decir a alguien para que los pibes que puedan estar escuchando, siempre tenés que, cuando sos chico, tenés que darle pelota a los maestros. Yo cuando estaba en la novena de River, que tenía 13, 14 años, había un técnico en la primera de River que era Renato Cesarini, ¿sí?
0: Sí.
7: Y iba a ver las inferiores jugaban, son 6. Jugaban 3 de local y 3 de visitante. Y yo estaba en la novena y había hecho 2 o 3 goles, y este hombre me había ido a ver. Entonces va al vestuario, después del partido, y entonces dice, ¿quién es el 9? Y entonces yo levanto la mano, y él en el medio del vestuario dice, pibe, ¿quiere hacer más goles? Le digo, sí, cómo no. Entonces me dice, ¿usted sabe cómo salen a correr los que hacen atletismo? Le digo, no. Se agachan, se ponen en punta de pie, y cuando pegan un tiro salen corriendo. ¿Qué le quiero decir? Que si usted se acostumbra a trotar en punta de pie y le mete un pelotazo, usted ya está corriendo en punta de pie y le gana al defensor. Un pedacito es un gol más. Y yo no me lo olvidé más, y me acostumbré a trotar en punta de pie, y eso me valió hacer muchísimos goles. Esto para que a veces por ahí un maestro le dice algo a los pibes y los pibes no le dan bola. Hay pequeñas cosas que son enormes.
0: Que son grandes después. ¿Qué si habrás roto redes, ¿no? Esos puntazos de gol de
6: 265
0: Morete.
6: Goles según la estadística, por lo que puedo ver. Sí. Más de 400 gracias, partidos.
0: Puma, gracias por tu tiempo. No te quiero interrumpir más. Algún día, más adelante, si podés venir al piso, estaría bueno y podemos hablar de historias, de anécdotas y de cosas que viviste. ¿Cuántos años en Primera División estuviste?
7: Estuve 16 años como profesional.
0: Es un número.
7: Y bueno, yo...
0: Era gol, Morete. Yo no me olvido más de eso. Gracias, Puma, buena vida, ¿eh?
7: Gracias, igualmente para ustedes, un gusto, ¿eh?
6: Un abrazo grande.
0: Qué buena lección, ¿no? Era para recorrer el país. Seguimos recorriendo el país, cerramos, dale.
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0: Ya viene gente de derecho después de nosotros. Ya nos vamos a las 10. Gracias Gastón, Jorge Ibáñez, gracias Junior, gracias Sergio.
2: Los ganadores
0: de los obsequios, dale.
2: Delia de Chacabuco se lleva la caja de productos agrotécnicos regional de Venado Tuerto. Los productos de Pampero, si Pampero lo dice, los lleva Francisco de Once. Y el ponchazo, gentileza de Sanz Valiente Bullrich, Mari de la Boulage.
0: Muchas gracias a todos y gracias a la Virgen de Luján. Ayer fue el día de Inmaculada Virgen de Luján. Le voy a rezar. Virgen de Luján, Inmaculada, Madre de Dios, ayúdanos tú que en humilde imagen de tu pura y limpia concepción quisiste quedarte milagrosamente en las orillas del río Luján como signo de tu maternal protección sobre el pueblo argentino. Llévanos de tu mano para podamos llegar hasta tu divino Hijo Jesucristo, Salvador nuestro. Dios te salve María, llena eres de gracia, el Señor es contigo. Bendita tú eres entre todas las mujeres y bendito es el fruto de tu vientre Jesús. Santa María, Madre de Dios, ruega por nosotros pecadores ahora y en la hora de nuestra muerte. Amén. Virgen de Luján, ruega por nosotros, en vos confiamos. Nada es imposible para vos, nada, absolutamente nada. No solamente pedirte, hay que ir a agradecerte. Ayer muchos fieles, yo no pude por un tema médico, ir a agradecerle allí, en este día de ayer, 8 de mayo, el día de la Virgen de Luján. Pero bueno, todos los días es el día de la Virgen de Luján. Le prendí una vela, le recé, por supuesto, a la imagen que tengo en mi casa. Salud para todos, Virgen de Luján, para aquellos que la necesitan y el trabajo, la dignidad del trabajo, sobre todo. Virgen de Luján, ruega por nosotros, en vos confiamos. Nos reencontramos, sí, el próximo sábado, esto que es la hora del campo por Continental. El programa y las gracias, Norma.
2: A vos y a tantos, tantos oyentes, gracias.
0: El programa y la radio que escucha, sin ningún lugar a duda, lo dicen los datos y no el relato. El campo argentino, chau.
2: Hasta aquí la hora del campo con la conducción de Alejandro Canepa.

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0: Son casi las 10:05 en todo el territorio de la República Argentina. En la ciudad con gobierno autónomo de Buenos Aires y el área metropolitana, llueve. Hace un calor. La temperatura de 8 grados con 9 décimas, pero la térmica... Pero la térmica es de 6 grados. Hoy me sonaba el despertador y decía, ¿y si me quedo? Hoy se anuncia una mínima de 7 grados. No sé cómo van a ser 7, si están de térmica ya hay 6. Y una máxima de 13. O sea, sí, dígale a su chica, ¿qué crees?
1: 13 crece.
0: Sí. Mañana domingo aparentemente no va a haber nubes en el ambiente, pero la mínima va a ser de 7 y la máxima de 16. Si así sigue toda la semana hasta que se encapota un poquito el domingo, pero va a seguir en esos términos, con mínimas que van a oscilar en los 8 grados y va a llegar la temperatura el día martes hasta los 21 grados. Va a ser frío, esta semana va a ser frío. Así que a cuidarse, si no van a terminar como yo con la garganta. Como siempre ya saben, si tienen ganas de comunicarse con nosotros, lo pueden hacer al 11-44-000-590. ¿Qué decía usted?
2: 11-44-000-590.
0: A mí me gusta 11-44-000-590. Le digo más, si quiere le digo de otra manera. 1-1-4-000-590, AM590, Radio Continental.
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0: ¿Cómo estarán las rutas con esta lluvia? Mamita, ¿no? Debe estar complicado. Nah, Rizzo, está bien, está todo bien, porque están todas bien, las rutas están bárbaras con el tema de la concesión, el peaje. No hay ningún problema, están fenómenos. Los camioneros me deben estar puteando. Que no es así, llame 11-44-000-590. 11-44-000-590.
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0: Señor.
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0: Año 34.

0: Mira vos, que ella murre sea vieja, que es la única que me falta. Anda con Nana, yo no sé si por ahí nos está escuchando, el ruso Damechik, le mandamos un beso grande.
1: Le mandamos un gran beso, abrazo. Estamos con él.
0: Tiene que tener paciencia, lo fue a ver usted ayer, ¿no?
1: Sí, sí, yo lo fui a ver, como es... va a andar bien, va a andar bien.
0: Sí, va a andar bien, pero tiene que tener paciencia y... Y es como el elefante y la hormiga. Con paciencia y con saliva, va a tener que bancársela el tiempo que haga falta... lo que tuvo no es joda, así que bueno, le mandaba un beso grande al ruso Pablo Damechik. Hablando de ruso, ¿y el otro ruso?
1: No sé qué le habrá pasado.
0: O no viene hoy, no sé, no tengo idea, por eso. No sé que no viene hoy.
1: Pero no será un tema, ¿le duele la lluvia a él?
0: No quiere gastar en paraguas, seguramente. ¿Qué le pasa a usted? ¿Qué me hace señal?
2: No, que hoy avisó que no venía.
0: Ah, ¿viste? Avisó. Creo que no viene, por eso te digo. Creo que avisó la semana pasada ya que no venía.
2: Sí, señor.
0: Pero bueno, son las 19 en todo el territorio de la República Argentina. Hay varios temas para charlar esta semana. No sé si empezar por el derecho o si empezar por atrás, porque... Es tanto el material que hay. Hay una hiperactividad del Poder Judicial de una manera copiosa. Es como que se despertaron después de 150 años de dormir la siesta. Se está realizando el juicio de los benditos cuadernos. Fue a declarar a Diego Clavot, que fue el periodista que hizo la... Fue Cabot a declarar, yo esperaba una declaración mucho más fluida. Balbuceó, se puso a tartamudear, realmente una vergüenza lo de Cabot. Hay un escándalo con este tema realmente terrible, terrible, porque ahora Cabot no sabe, no se acuerda, no tiene memoria. Realmente, con el quilombo que armó, lo mínimo que podría hacer es declarar como corresponde. Otra vez declaraciones endebles, y ojo que yo no tengo posición tomada, ¿eh? No sé si hay o no hay responsabilidad. Lo que sí sé es que mediáticamente fueron todos los involucrados, los fueron condenados, muertos y sepultados, ¿no es cierto? No vuelven más de esto.
1: No.
0: Ahora, cuando se empieza a producir el juicio, lo único que uno esperaría es un poco de fluidez. Yo no puedo creer que Cabot no se acuerde. No, es imposible. Porque si no se acuerda, las preguntas que le iban a hacer eran obvias. Agarra, mira sus apuntes desde aquel tiempo y se iba a acordar automáticamente. Pero no sé. ¿Qué sé yo? ¿Qué quiere que le diga? ¿Qué quiere que le diga? ¿Que sigue el escándalo con Bruglia y Bertuzzi? ¿Que sigue una gran parte de los opinadores argentinos llorando porque a Bruglia y Bertuzzi la Corte les aplicó el sistema de elección de jueces y dijo que como los habían elegido era incorrecto? Pero estos opinadores son los mismos que celebraban el fallo del Colegio de Montevideo con el tema de la reforma judicial y están muy bien. Pero ahora no. Es la misma Corte. A ver, muchachos, a ver, Lipera, te estoy hablando a vos directamente. Dejá de llorar en Twitter. Si el fallo te gusta, está muy bien. Si el fallo no te gusta, empezás a decir que está mal, que la justicia tiene una deuda. Recién te enterás que tiene una deuda la justicia en Argentina. Si no fuera por el Poder Judicial, Argentina no estaría como está. No es de ahora. O vos no te enteraste, Lipera, del dictamen del procurador Rodríguez Larreta con referencia al golpe de Estado del 6 de septiembre de 1930 en que voltearon al presidente Irigoyen. ¿O vos no te enteraste de la derogación de la Constitución de Sampaí? ¿O vos no te enteraste de la consagración de la doctrina de la seguridad nacional? Claro, el Colegio de Montevideo está a favor de la doctrina de la seguridad nacional. ¿O no se enteraron que el 24 de marzo del año 76 hubo un golpe de Estado donde hubo apropiación de chicos, donde hubo saqueos? Y no estoy entrando en la cuestión de si los terroristas sí, los terroristas no, los militares sí, los genocidas no. Estoy hablando estrictamente de la apropiación de niños y la apropiación de bienes de los supuestos terroristas. De la desaparición de gente porque constaba en una libreta. Por favor, de eso no hablamos, ¿no es cierto? De eso no hablamos. No vamos a parar.

0: la puerta del colegio a bancar a un procurador del proceso militar. Por favor, mi viejo, Yo ya no me como ni la puntita. Ni la puntita. Estoy grande, No estoy para la pavada. No me interesa, como algún gilún, ser consejero de la magistratura, de la nación, ¿no? Porque de la ciudad soy. No me interesa sentarme a tomar café con los miembros de la corte. Si quiero tomar café con un miembro de la corte, lo llamo por teléfono y digo, che, vamos a tomar un café. Alguno me va a decir que sí, poner la firma. El cargo no hace a la persona hace al cargo. A ver si lo van a entender, manga de muertos de hambre. ¿Lo van a entender? Yo no soy mejor o peor por el cargo que ocupo. El cargo lo dignifica a la persona. No el cargo no dignifica a la persona, es la persona que dignifica el cargo. A ver, Papa era Francisco, pero también fue Borgia Papa. No podemos comparar, ¿no es cierto?
1: No.
0: Presidente fue Perón.
1: Sí.
0: Irigoyen.
2: Sí.
0: También fue Videla. Mm. También fue Galtieri presidente. También fue de la Rúa. Ah, claro, ustedes fueron a bancar al ministro de Justicia de la Rúa. Está todo bien. Está todo bien. Son una manga de tarados ustedes. Yo les digo la verdad, lo que pienso que son tarados. Pero en realidad no son tarados, son acomodaticios, están buscando contactos para que sus estudios facturen más, porque son adoradores de José Hernández, hacete amigo del juez. Aprendieron con ese libro, claro, no saben lo que es un gaucho, ¿no es cierto? No tienen puta idea lo que es un gaucho, pero sí aprendieron de los consejos de Martín Fierro, ¿no? Pues es que Hernández era totalmente un crack, un monstruo, pero odiaba a los gauchos, Hernández. Saben ustedes la historia, ¿no?
2: No,
1: ah, cuente.
0: No, los quería. Decía que gaucho era matrero. No, pero muchos creen eso. Gaucho era un gaucho. A ver, le rompían la bola, le iban a sacar la tierra, hermano. ¿De qué estamos hablando? Siempre lo mismo. Era un pobre que iban y se le metía. ¿Qué querías? ¿Que se la banque? Por favor, estamos en un momento, un tiempo, en que el poder te escribe el relato, entonces siempre es de determinada manera y no de otra. ¿Vos qué crees? ¿En serio que Roca es un prócer porque iba a matar a los indios a la Patagonia? No es. O como los radicales que me quieren hacer creer que ellos son defensores de los derechos humanos. Y el coronel Varela, ¿cuándo fue a la Patagonia? En los hechos de la Patagonia rebelde, ¿cuándo fueron? En la época de Irigoyen. Alguno debe creer que debe ser en la época militar, no, fue en la época de Irigoyen. ¿Sabes cuánto murieron en los hechos de la Patagonia trágica? Tendría que ver, ¿no es cierto? Yo, a este programa vino dos veces Osvaldo Bayer, en la época de Radio América. Que hace mucho, y sí, hace mucho. Osvaldo se murió, si no lo traeríamos de vuelta, no había ningún problema. Pero bueno. Así que no quiero saber nada con tontos que no son tontos, están buscando prebendas, están buscando a ver si pueden apoyar el culito en el Consejo de la Magistratura de la Nación, porque como no tienen los votos, quieren ver si con acuerdos, pseudoacuerdos, acordetes, agachadas, con su característica de caracoles, porque son arrastrados, babosos y cornudos, pueden llegar a donde la capacidad no les permite llegar. Porque no tienen carisma, porque no tienen trayectoria, porque no han ganado buenos juicios, porque la gente no los quiere. Porque la gente no los quiere. Ayer me... vos también me mandaste. Me mandaron dos estúpidos sacándose fotos. ¿No? Dos que participaron en el consejo, en las elecciones del Colegio Público Abogado. Si se juntan las dos... Los dos salen tercero a 1.500 votos el segundo. Que se dejen de joder, que se retiren. Retírense. Dos traidores. Uno el Veraldi de la abogacía. El otro, el hombre que metió Clarín para rompernos los huevos nosotros en la elección. No voy a nombrar a ninguno de los dos. No me interesa subir al ring a nadie. Total, yo no participo más. Así que prepárense, porque no me cuido más. No me cuido más. Si no me cuidaba antes, imagínense ahora. Imagínense ahora. Esta semana pasó algo realmente muy llamativo, que fue que el ministro de Justicia, quien hasta la semana pasada, ayer o hace 10 minutos, no me acuerdo, era el fiscal de la Ciudad Autónoma de Buenos Aires, me refiero al ministro Juan Bautista Máquez, sucesor del inefable Mariano Cunio Libarona, en una cartera que evidentemente Milei tiene ganas de que le vaya mal. No tuvo mejor idea mediante una presentación número IF de 2026-45-51-75-38, APNMJ, APN quiere decir del Ministerio de Justicia, MJ, le pidió al Poder Ejecutivo de la Nación, al Presidente de la Nación, a través de la Secretaría Legal y Técnica, doctora María Irazábal Murphy, o Murphy, como usted quiera, López Murphy, se llaman todos iguales acá en Argentina, ¿viste? No. Y no son González, que cuando empiezan a aparecer esos apellidos repetidos, agarrate Catalina. Bueno, tengo el agrado de dirigirme a usted en relación al expediente de referencia, efectos de remitir, para solicitar el acuerdo que posibilite la designación del doctor Claudio Fabián Loguarro en el cargo de vocal de la Cámara Nacional de Apelaciones del Trabajo de la Capital Federal, Sala Tercera. Hay un dato más. La Sala Tercera es la de Diana.
1: Mira.
0: Es la de Diana Calián. Todo tiene que ver con todo. Hace poquito se firmó un acuerdo entre el señor que estoy viendo en la televisión, entre Adorni, en representación del gobierno, la jefatura de gabinete, y el ministro de Justicia de la Ciudad de Buenos Aires, el marchante en las cuestiones de abogados, el doctor Gabino Tapia. Alguna vez creo que litigó. Alguna vez creo, ¿eh? Hizo la sucesión de la madre, alguna cosa de esas. O se divorció y fue su propio abogado, algo de eso hay. En ese acuerdo se decide la transferencia del fuero laboral a la Ciudad de Buenos Aires y se asume un compromiso para que el gobierno nacional no nombre más jueces. Escúcheme una cosa, le voy a hablar a usted, Juan Bautista Máquez. Si firmaron el acuerdo, lo firmó el ministro de Justicia de la Ciudad de Buenos Aires y el jefe de gabinete de la Nación, del cual usted depende, en cierto sentido depende de él, y decidieron que el fuero pasa a la ciudad y que no se nombran más jueces, ¿por qué pide el nombramiento de Loguarro? ¿Me explica? No entiendo. Es que es un ire contra facto, non vale, dice la vieja máxima de la teoría de los actos propios. Nadie puede ir contra sus propios actos. Venire contra factum, non vale. ¿Usted cree que somos todos boludos, Máquez? De verdad le digo yo. Yo creo no serlo. Busco a Weinstock, que participó en el concurso que se hizo hace poquito para ser miembro de poder, para ser juez en la Ciudad de Buenos Aires. No le quiero contar cómo le fue a Weinstock, papelón, pero no importa. ¿Y sabe quién concursó para la Cámara? El doctor Loguarro, Manfredi. ¿Sabe cómo le fue a Loguarro?
1: ¿Cómo?
0: Sacó 25 puntos. Aprobó, el mínimo era 20, con lo justo, pero un papelón para un tipo que ya es juez. Ya es juez. En la provincia de Buenos Aires.
1: En la ciudad.
0: En la ciudad, en la ciudad de Buenos Aires, sí. Pero parece que al ministro Máquez no le gusta esto. Y como no dio, ¿qué quiere hacer? Lo quiere hacer nombrar en la Cámara de Apelaciones de la Justicia Nacional. Mike es, dio mal el examen. Va, en realidad lo dio bien, pero es un papelón, no puede ir a la Cámara. No entra. Por eso usted lo quiere hacer entrar. Como ingresaron Brugle y Bertuzzi, de la misma manera que su papá es miembro de la Cámara Federal de Casación Penal, usted lo quiere hacer entrar a este hombre en la sala tercera, primero para controlar los fallos de Diana Cañal y tenerla vigilada, y segundo, cuando se haga el traspaso, seguramente para, mediante el sistema Bruglia Bertuzzi, con un decreto, pasarlo directamente. A mí no me vengan más a joder con que esta gente democrática, esta gente es fascista, esta gente es antirrepublicana, esta gente se caga en los nombramientos. Ya lo hicieron con Bruglia y Bertuzzi. Ya la Corte dijo que está mal, que no es el mecanismo constitucional, y lo quiere volver a hacer el doctor Juan Bautista Máiquez. Máiquez, usted no era autonomista hace 15 minutos. ¿Cómo va a pedir que se nombre en la Justicia Nacional un juez? ¿No es que no existe más? Ustedes son unos atorrantes. Cuando les conviene son autonomistas. ¡Viva la autonomía plena, carajo! Cuando no les conviene y hay otro negocio, hacen estas cosas. Como cuando con Garabano hicimos el proyecto de reforma del Consejo de la Magistratura de la Nación, consensuamos con todo el mundo y me llamó Angelici y me dijo: no va el proyecto porque a nosotros nos sirve el dibujo actual. A lo que yo contesté: ¿para qué me hicieron trabajar al...? Entonces, yo lamento que tenga que contar estas cosas. A mí me da vergüenza contar esto. Pero a ustedes no les da vergüenza que yo lo tenga que contar. Actúan con una impunidad. Actúan con una desvergüenza, con una falta de nivel. Ya no es que no saben. Ya no es que son burros. Les importa tres belines. Cumplir con la ley o no cumplir. Si me conviene, cumplo con la norma. Si no me conviene o no le conviene a los intereses que represento, bueno, la Constitución puede ser como la plastilina, se hace bolita, se hace palito, se flexibiliza, ¿viste? La masaje, la plastilina y chau Pinela. La verdad, les digo sinceramente, estoy bastante cansado. Estoy bastante cansado de todos estos sinvergüenzas. Estoy cansado de que La Nación y estoy cansado de que Clarín quieran desbancar a Milei. Quieren sacar a Milei y poner al PRO de nuevo. Presten atención. Están trabajando, miren lo que están haciendo todos los días. Dale a Adorni, dale a Adorni, dale a Adorni, dale a Adorni. Acordate, ¿me hace acordar a Cristina?
1: Sí.
0: La idea es que vuelva al establishment en serio. Porque Milei no es controlable, ¿viste? Está chiflado, entonces como está chiflado tienen miedo que se chifle y se le agarre con ello, ¿viste? No es confiable Milei, porque está chiflado. Aparte puede perder Trump, ¿viste? Están preparando todo para eso. Volver al establishment, volver a la casta. Ojo que Milei es responsable. Milei lo puso a Máiquez, ¿eh? No lo puse yo a Máiquez. Milei lo puso a Cunio Libarona. Milei puso a Caputo. Milei recurre al PRO. Tengan mucho cuidado, señores de La Libertad Avanza. Porque como siempre recuerda mi amigo Motoneta González, siguen los azotes en la casa de Caifás y los latigazos se están escuchando desde afuera. Tengan mucho cuidado, ¿eh? Porque cuando los pueblos se hartan, retruena o truena el escarmiento. Basta de tomar a todo el mundo de tarados, porque no somos tarados. Basta de periodistas ensobrados que no dicen estas cosas. Basta de gente que respetó y proclamó la autonomía y nos tenía las bolas por el piso por la autonomía para ahora hacerse los boludos. Ahora no dicen nada. Sí, murmuran en privado, porque son todos empleados. Basta de gente que dijo que lo llevaron obligado a votar al colegio de abogados porque en el cuarto oscuro no estaban controlados, tenían que poner en el sobre lo que correspondía y no lo pusieron. Cada país tiene el gobierno que se merece. Cada gremio tiene los representantes que se merece. Cada consejo profesional tiene los representantes que se merece. ¿Saben por qué? Porque en definitiva, tanto individual como colectivamente, cada uno es artífice de su propio destino.

0: 2688. Ya le dije, ¿no es cierto? Si se quiere comunicar con nosotros, lo tiene que hacer al 11 44 000 590.
1: Buen día, equipo Radio Continental, felicidades, de General Pinedo Chaco, frío, con viento a 50 por hora del sur. Don Jorge, le pregunto, tengo una incógnita, ¿qué hubiera sido si no lo hubieran traicionado a don Leandro Nicéforo Alem? Por si usted puede decir qué hubiera sido si no lo hubieran traicionado con sus medidas del primer partido político argentino, creado por don Leandro Nicéforo Alem en el 1891 y traicionado en el 1897. ¿Qué piensa usted de ese señor abogado solterón,
0: sí, claro,
1: bohemio, y que se pegó un tiro por la traición? Adiós, don Jorge, hasta luego.
0: Lo único que sé es que don Leandro Alem no se hubiera pegado el tiro, pero en realidad no le quiso pegar el tiro al sobrino. Usted sabe de lo que hablo. Tanda.
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0: 10:34 en todo el territorio de la República Argentina. Perdóneme la voz, hoy estoy con la voz tomada. ¿Cómo? Si usted no toma, Rizzo, no, tengo la voz tomada por el frío. 10:34 en todo el territorio de la República Argentina. En la ciudad con gobierno autónomo de Buenos Aires están haciendo 8 grados con 9 décimas, pero la térmica es bastante más baja. Hace un frío bárbaro. Le dije, ¿no? 11-44-000-590. 11-44-000-590. Si no me entendió lo que dije hace un rato, se lo explico científicamente. No tengo problema, ¿eh? ¿Le quedó alguna duda? 11-44-000-590. 11-44-000-590. ¿Nos quiere contar cómo está la ruta hoy que llueve? 11-44-000-590. ¿Nos quiere decir cómo está el tiempo en la costa, que parece que es terrible? 11-44-000-590. Ahora, a las 10:35, ya casi 36, vamos a charlar un rato con una persona que yo, o por la cual tengo mucha admiración, que es el doctor Luis Herrero, quien fuera miembro de la sala segunda de la Cámara de la Seguridad Social, una cámara de carácter federal, también fue presidente de la Cámara, y que tenía el mal gusto de hacer lo que dice la Constitución Nacional y fallar a favor de los jubilados antes de que se mueran. Eso lo condujo al juez Herrero a que el gobierno de Cristina Kirchner lo tenga denunciado ante el Consejo de la Magistratura durante años. Y cuando finalmente terminó el gobierno de Cristina Kirchner y pensó o pensamos que esto iba a dejar de pasar, el gobierno de Mauricio Macri también lo tuvo denunciado ante el Consejo de la Magistratura de la Nación. Claro, porque Herrero fallaba a favor de los jubilados y en contra del gobierno, o en contra del Estado, como usted quiera, llámelo. Yo digo del gobierno, porque no es el Estado responsable de los desaguisados que hacen los gobiernos. Pero es una discusión filosófica, si usted quiere, que no viene al caso charlarlo acá, sino que es para la academia. ¿Qué dije? La academia, no, olvídese. Vuelvo a lo mismo. Luis Herrero con nosotros. ¿Cómo le va, Luis? Tanto tiempo. ¿Cómo está, querido?
1: ¿Cómo le va, doctor? Es un placer hablar con usted. En verdad, hace tiempo que no hablábamos, pero siempre estamos en contacto y lo escucho en su programa radial. Y también valoro sus reflexiones institucionales y vinculadas, obviamente, al Poder Judicial, al Servicio de Justicia, y a los abogados que ejercen la profesión. Todo un contexto que, sin duda, es responsable de lo que pasa en la Argentina hoy.
0: Luis, estoy muy preocupado por el Poder Judicial. Estoy muy preocupado porque haya 3 miembros en la Corte, nada más. Yo no soy de los que creo que tiene que haber 20, ¿eh? Yo soy de los que creo que tiene que haber 5, 7 o 9, ¿eh? Normal tiene que ser la cosa. Estoy muy preocupado por la competencia en el tema de los amparos, sobre todo los que tienen que ver con la reforma laboral. ¿Qué pasa, Herrero? ¿Qué pasa, doctor Herrero?
1: Bueno, es difícil obtener o extraer una sola causa de lo que sucede, ¿no? Hay una serie de causas concatenadas que tienen que ver o son los responsables de lo que está sucediendo hoy en el país, porque lo que sucede en la justicia sucede en el país. Comencemos diciendo que es fundamental para el crecimiento económico, para el goce de los derechos y garantías constitucionales, un derecho subjetivo elemental, como decía Vidal Campos, que es la seguridad jurídica. Previsibilidad de las conductas propias y ajenas, fe por parte del pueblo en el orden jurídico, y en las instituciones, castigo contra toda conducta arbitraria, desde el presidente de la nación hasta el más humilde de los argentinos. Eso se llama seguridad jurídica. A eso propende la Constitución, cuando en el preámbulo habla de afianzar la justicia. Y también el artículo 32, cuando habla de la supremacía constitucional. Fíjese la concatenación, afianzar la justicia, supremacía constitucional. La Constitución en primer lugar, y de la Constitución y Convención Internacional para abajo.
0: Luis, usted y yo somos grandes. Usted sabe que somos poquitos los que le damos bolilla a eso. En realidad a nadie le interesa. La Constitución se aplica cuando me conviene. Si no me conviene.
1: Despacio, doctor. A ver si puede levantar el volumen.
0: Sí, levanta un poquitito el retorno. Ahí está. Le decía que yo comparto todo lo que dice, pero lamentablemente, los políticos, los militares, todos los que han gobernado el país, todos se llenan la boca hablando de la Constitución, pero a la hora de los bifes, priorizan los intereses y no los objetivos, justamente lo contrario de lo que decía Perón, sabe de lo que perfectamente de lo que estoy hablando, Herrero.
1: Sí, por supuesto. Sí, voy a este punto. No quiero teorizar tanto, porque a los conceptos hay que ponerle rueditas, como dijo una colega una vez. La seguridad jurídica, el principio de afianzar la justicia, la supremacía constitucional, eso tiene que estar en la mente de los jueces. No está en la mente de los jueces la supremacía constitucional. A veces se convalida un decreto en contra de lo que dice la Constitución, por motivos futiles, inanes.
0: Bueno, el 70, usted me acompañó también con el tema del amparo que metimos por el 70-22, y no hubo un juez que haya dictado sentencia sobre el fondo. Todos decían, no hay caso. ¿Y quién tiene caso, Herrero? ¿Quién tiene
1: caso? Bueno, yo acabo de presentar un artículo en la revista de Derecho Procesal abordando esa temática. No hay controversia, no hay caso, no hay cuestión justiciable, no hay legitimación, no hay parte. Es decir, se rechaza la acción de amparo, la acción declarativa, se rechaza la pretensión constitucional con argumentos formales. Análisis de conceptos como el de parte, como el de legitimación, como el de causa, caso o controversia, que vienen propios, mejor dicho, del siglo XIX. La ciencia jurídica ha evolucionado.
0: Es que además, Luis, hay cosas que son a propósito. Los organismos de control están descabezados. La Constitución creó la figura del ombudsman, la figura del defensor del pueblo. No hay ombudsman. El defensor de la de penitenciario se murió. El procurador no está nombrado, todo le dicen de todo a Casal, pero Casal es un provisional en definitiva, ¿no? Está hecho a propósito, porque estaban los CAI, no lo nombraron, vino Macri, no lo nombraron, vino Alberto Fernández, no lo nombraron, y ahora está Milei, no los nombran. Yo creo que no quieren que haya cabeza de los organismos de control.
1: Bueno, qué casualidad. Todos los representantes de los derechos y garantías del pueblo, de la gente, de los que laburan, de los empresarios, de los docentes, que son el defensor del pueblo, de la nación, está vacante desde el año 2009.
0: Y ese sí tiene legitimación y tiene caso, Luis.
1: Bueno, cuando existía el defensor del pueblo, nosotros estábamos en comunicación directa. El último fue Mondino, fue Mayorano.
0: Mayorano fue el primero, Luis. El primero fue Mayorano.
1: Por eso, el primero fue Mayorano, después Mondino.
0: Porque fue Mayorano, yo lo tenía profesor en la facultad, él era el que insistió tanto para que se incorpore en la Constitución hasta que lo pudieron poner, ¿no es cierto? Era el, bueno, el asesor del senador Eduardo Menem en aquel momento.
1: Fíjese, el doctor Mariano, que lamentablemente renunció para meterse en la política y desapareció de los lugares que solía frecuentar, como dice el diario, había un defensor del pueblo. Nosotros le hacíamos denuncias y él activaba causas administrativas, pedía informes y nos daba respuesta. La sala segunda, me refiero, ¿no?
0: ¿Usted se acuerda cuando fue del doctor Molinas el escándalo, pobre Molinas? Al final tuvo que renunciar también, Ricardo.
1: Y recuerdo que Mondini interpuso amparos colectivos.
0: Sí, claro.
1: Cuando fue el descuento del 13% a los empleados públicos, también a los jubilados, pensionados. Y allí cayó la competencia en mi sala. Y nosotros hicimos lugar, le reconocimos legitimación al defensor del pueblo, digamos, en la pretensión que se sustentaba en intereses individuales homogéneos de base patrimonial, que la Corte nunca reconoció. Nosotros reconocimos en el año 2002. Hicimos lugar al amparo, declaramos inconstitucional el artículo 10 de la ley de déficit cero, que establecía estos descuentos a los jubilados, pensionados, siempre a los vulnerables. Y obligamos al Poder Ejecutivo, a la ministra Bullrich, era secretaria de Trabajo.
0: ¿Quién?
1: La ministra Patricia Bullrich era ministra de Trabajo.
0: Ah, mire usted qué casualidad.
1: Bueno, el Poder Ejecutivo, ya a cargo del doctor Duhalde, dictó el decreto 1819, cumplió la sentencia de la sala segunda, la sentencia colectiva, cesó el descuento y ordenó la devolución de lo descontado en títulos públicos. El defensor del pueblo, que no existe, reitero, desde el 2009, interpuso otro amparo. Y dice, ¿cómo título público? Le descontaron billetes, dinero en efectivo, le tienen que devolver dinero en efectivo. Cayó en mi sala, la legitimación ya estaba reconocida, y le hicimos lugar. Declaramos inconstitucional el artículo 2 del decreto 1819 del 2002.
0: Y bueno, después cuando a ustedes lo mandan lo mandan a disciplina, jorobense, viejo, ¿para qué fallan en contra del Estado?
1: Bueno, usted ve, yo quiero que los oyentes también vean o escuchen, que cuando se quiere, se puede.
0: Claro, pero ¿sabe qué pasa, Herrero? Que cuando aparece una persona honesta, en este caso era usted y su socio, ¿cómo se llama el socio suyo?
1: Fernández.
0: Hay que echarlos, Herrero, hay que cansarlos. O los saco o los desgasto tanto que se van. Yo el otro día hablaba con Roberto Parrilli, juez de la Cámara Civil.
1: Sí.
0: Roberto se quiere ir. Se van los buenos, Herrero. Están hartos, se fue la doctora Dopícola, uno de los dos o tres jueces que servían en la Cámara Contencioso Administrativo.
1: Yo no estoy de acuerdo que se vayan. Si se van es porque son unos cobardes. El juez cuando
0: ¿Pero usted se fue?
1: No, yo me jubilé a los 70 años.
0: Bueno, podía darle 5 años más, Herrero.
1: 22 años en la justicia.
0: Pero podía haber seguido 5 años más.
1: No, era imposible porque ganaba Cristina Kirchner de nuevo en el 2020 y Alberto Fernández, presidente, ya me imaginaba yo qué iba a suceder.
0: ¿Lo iban a mandar al jury, dice usted?
1: No, un desgobierno total, pasaban por arriba de la justicia, no cumplían los fallos judiciales, no valía la pena continuar, porque mi sala se desintegró, Fernández murió, me quedé con la doctora Dorado, que era la que nos denunciaba a nosotros, falsamente en el Consejo de la Magistratura, siguiendo las directivas del Poder Ejecutivo, cuando estaba Cristina Kirchner. Entonces, yo no podía continuar, directamente no podía.
0: Ahora, Luis, cuando usted porque yo sé lo que usted siente. Cuando usted lee el fallo de la Corte, en donde dice que Bruglia y Bertuzzi están mal nombrados, creo que es una bocanada de aire fresco, el fallo de la Corte es correcta. Y ahora yo leo un montón de gente diciendo que no hay que cumplir el fallo de la Corte. Depende si les conviene, hay que cumplir el fallo de la Corte, si no les conviene. Es un debate de la propia derecha, Luis.
1: Bueno, yo iría un poquito más arriba. El águila no caza moscas.
0: A ver.
1: El águila no caza moscas, como decía.
0: Cuéntale a la gente qué quiere decir.
1: Bueno, voy un poco más arriba. El caso de Bruglia y Bertucci. Son los únicos que fueron nombrados.
0: No, lo tiene a Coco Máiquez también, hay un montón de jueces.
1: Y a Servini de Cubría.
0: Ah, yo no me acuerdo de Servini, no era chico cuando la nombraron.
1: La más antigua, que fue desplazada de la justicia nacional a la justicia federal sin concursar.
0: Ah, no sabía eso, pero no, ya estaba el Consejo de la Magistratura cuando la pusieron.
1: Yo
0: ¿no?
1: creo que sí, Menem la nombró.
0: No, pero el Consejo arrancó en el 96, me sí. parece. Sí. No, me parece que la nombraron antes, Luis.
1: Bueno, perfecto.
0: Pues yo me acuerdo que en aquel momento fue el escándalo de Capolupo de Duranión Iberia, ¿se acuerda que era jueza civil del 5, del 19, y la mandaron a la Cámara de Casación Penal? Aquel fue un escándalo, sí. También sin concurso, por supuesto, ¿no? Fue derecho.
1: Sí, creo que el problema, la causa de todos estos males, está en la influencia impúdica del poder político en la justicia.
0: Sí, claro.
1: La Argentina debe ser el poder judicial más extorsionado, presionado, de toda América del Sur.
0: Sí, bueno, pero los jueces argentinos, Luis, los jueces argentinos se dejan extorsionar. Ustedes lo querían extorsionar, bueno, y no podían.
1: Doctor, yo he escrito sobre esto, estudié todos los consejos del mundo, tengo publicado artículos de España, Italia, Estados Unidos, Reino Unido. La política partidaria, como acá, porque los diputados y senadores son políticos partidarios. Pero la política...
0: Es que no deberían estar en el Consejo, Luis. No deberían estar... Solo en la Argentina están los senadores y diputados en el Consejo.
1: Bueno, entonces, ¿quién diseñó el 114? Paisao, en representación de los radicales.
0: Claro.
1: Y César Arias, en representación... Eran las voces principales de la constituyente del 94.
0: Usted sabe que Carlos, por la reelección, firmó cualquier cosa. Firmó eso, la autonomía de la ciudad de Buenos Aires.
1: Y desoyeron las voces de juristas eminentes, como Vidal Campos, Geli, Sagüez.
0: Ah, claro.
1: Néstor Pedro Sagüez.
0: Crack.
1: Alberto Espota, que dijeron lo que pasó. Señores, el Consejo de la Magistratura vacía de poder a la Corte y politiza a la justicia, designando senadores, diputados, que en ningún país del mundo sucede lo que acá acaban de implementar. Entonces, si ponemos una cabeza de playa en el órgano de conducción de la justicia, que es el Consejo, violando el principio de división de poderes, porque senadores, diputados y el Poder Ejecutivo administrando bienes de la justicia.
0: No, además está claro que en la división de poderes, Luis, o está en un poder o está en otro, no puede estar en dos poderes al mismo tiempo.
1: Bueno, pero ¿y dónde están los constitucionalistas? No, lo que pasa es que los constitucionalistas o son menemistas o son radicales.
0: Claro.
1: Entonces, como el doctor Alfonsín fue convencional, ay, no hablemos de este tema.
0: Yo no sé qué habrá dicho el constitucionalista, el doctor Sapsay, que toma el tren a Constitución todos los días, por eso es constitucionalista.
1: Bueno, no hablan de este tema.
0: Claro.
1: Y el tema central, si usted hace un repaso por todos los consejos de la magistratura del mundo, va a ver que no hay
0: un consejo.
1: Donde hay diputados, senadores y representantes del Poder Ejecutivo. Es más, El 60%, la Unión Europea.
0: Usted sabe, Luis, que me llamaron cuando estaba Macri de presidente, me llaman y me dicen que me ponga a cargo con el ministro Garabano para hacer un proyecto. Bueno, más allá que cuando lo terminamos, lo consensuamos y todo lo demás, me dijeron, no, el proyecto no va porque no sirve el modelo que tenemos ahora. Yo no sé para qué me hicieron trabajar, pero bueno, no importa. Yo lo primero que quise hacer fue eliminar la figura de los diputados y senadores. Era imposible porque la representación política no quería saber nada. Había colado, Luis, que puedan ser diputados, senadores o sus representantes. Era una cabeza de playa que yo ponía en el proyecto para que más adelante se den cuenta que era el camino, ¿no es cierto?, la vía de la representación. No hubo caso, Luis, no hubo caso, como todo en Argentina.
1: Bueno, es el tema que hay que solucionar, como se solucionó en Perú. En Perú hubo el mismo problema, y en el 2018 el presidente Vizcarra llamó a una convención constituyente para tratar este único tema, la disolución del Consejo de la Magistratura y la creación de un organismo diferente, la Junta Nacional de Justicia.
0: Claro, lo que pasa es que acá está en la Constitución, Luis, para sacarlo hay que modificar la Constitución.
1: Acabo de decir, convocó
0: una constituyente.
1: Convención constituyente, eliminó el Consejo que estaba en la Constitución y creó la Junta Nacional de Justicia integrada por 7 miembros que debían concursar por antecedentes y oposición ante un jurado eminente, los consejeros, presidido por el Defensor del Pueblo, integrado por el Presidente de la Corte, del Tribunal Constitucional, de la Contraloría, del Colegio de Abogados, de las universidades públicas y privadas. Mire, no es casual que en Perú, que tiene problemas, pero tiene un riesgo país de 157 puntos, un crecimiento económico de 5,3, tiene un aumento de la inversión, un promedio del 29%, crecimiento de la inversión. Y estén presos, procesados y uno suicidado, Ollanta Humala, Pedro Kuczynski, Martín Vizcarra, Pedro Castillo, Diana Boluarte, Alejandro Toledo, Alan García muerto, se suicidó, Fujimori terminó también, murió. Hasta Keiko Fujimori, la actual candidata, estuvo presa por corrupción y denunciada. La justicia está funcionando porque no tiene partidos políticos dentro, porque no quiero...
0: ¿Sabe cuál es el problema de Perú, Luis? Se lo digo directamente, que a los narcos los mandan para acá. Está lleno de narco peruano en Argentina.
1: Sí, pero estamos hablando de la justicia. En realidad, ese es otro tema. Estamos hablando del crecimiento económico de Perú. Tiene una inflación del 3% anual. ¿Por qué? Porque hay seguridad jurídica. El capital, alguien dijo, muy bien, actual ministro de la Corte de Catamarca, el doctor José Ricardo Cáceres, que fue colega mío en la Cámara Civil, cuando yo trabajé en Catamarca, dijo algo que se me quedó grabado. El capital es lo más cobarde que hay. Ante la mínima inseguridad, huye a un lugar más seguro. Esto es lo que no entienden en Argentina. Cuando manipulan la justicia de manera escandalosa, desde la política partidaria, fíjese, yo tuve una reunión con Garabano y con el jefe de gabinete, ¿cómo se llamaba?
0: ¿Cómo se llamaba?
1: Marcos Peña. Bueno, ellos querían saber, conocer, no sabían nada del fuero mío, yo era presidente ese año de la Cámara, 2019, el último año en que estuve, y le di mi opinión sobre los candidatos en orden a su idoneidad y honorabilidad. No tuve en cuenta su pensamiento político. Su honorabilidad, lo que acá no analiza, y su idoneidad. Y al final de la charla le dije esto. Fui un poco atrevido, pero tuvo necesidad de decir, Miren, señor ministro, le voy a decir lo siguiente, disculpen. Los políticos son muy ingenuos. Es increíble lo que estoy diciendo, ¿no? ¿Por qué, dice? Porque cuando tienen que nombrar un juez, nombran al nuestro, entre comillas, al nuestro. Entonces al nuestro lo incluimos en la terna. Al nuestro le pedimos acuerdo. Y al que no es nuestro, lo sacamos de la terna. Lo mandamos a la cola. Ese nuestro, le digo yo, ese nuestro, cuando ustedes pierdan el poder, va a ser el primero que los va a llamar a indagatoria.
0: No tenga duda.
1: Bueno, se lo dije clarito, Caravano guardó silencio, Marcos Peña dice, es cierto. La jueza Macarena Marra González,
0: sí,
1: la que anuló la cautelar del juez Ojeda,
2: sí,
1: contencioso administrativo general, contencioso administrativo federal, ¿sabe quién la nombró?
0: Cristina.
1: Macarena.
0: Cristina.
1: No, sí, sí, Cristina y Alberto Fernández.
0: Sí, sí, sí.
1: En 2021. Y ahí se da lo que le dije a estos ministros. Señores, basta de meterse, de meter la política.
0: ¿Sabe qué pasa, Herrero? Con el cuentito de que hay que ir contra la meritocracia, que la meritocracia, que la... Mire, la Constitución habla de idoneidad. Y la idoneidad está formada, entre otras cosas, por el mérito. Pero en Argentina, lamentablemente, Luis, tener méritos no es importante, por eso tanta gente se va al exterior. Acá es mejor tener contactos que tener currículum.
1: Sí, claro. Y así le va la justicia, así es la credibilidad que tiene la justicia en la Argentina, el concepto que tiene la gente sobre la justicia, así es la confianza que tienen los inversores en el país ante una justicia politizada, como la nuestra, donde el poder político partidario, pues, estamos hablando de partidos, partidos son casi como sectas que tienen un príncipe a cargo, transitorio, al cual hay que rendirle pleitesía por un poco tiempo, porque es transitorio su poder, pero domina circunstancialmente un momento, una situación, y al cual se arrodillan todos los candidatos para que este príncipe los designe en los cargos. Y así hacen con los candidatos a jueces en el Consejo de la Magistratura. Cuando, por ejemplo, esto es polémico, pero para mí es clarísimo, las garantías del 110 de la Constitución, la intangibilidad de las compensaciones, dice la Constitución, que reciben los jueces por sus servicios, no dice remuneraciones ni salario, porque los jueces no tienen patrones. Compensaciones, dice el artículo 110, que reciben los jueces por sus servicios. Y la inamovilidad. Son garantías de la sociedad, no son garantías de los jueces. Como muchos jueces creen, y también en la sociedad se piensa. Porque si fueran garantías de los jueces serían privilegios. Y la Constitución no quiere privilegiar las remuneraciones de los jueces ni su puesto de trabajo o que su puesto de trabajo sea perenne, definitivo. No, la Constitución quiere que los jueces sean independientes. Y lo dice el Pacto de San José de Costa Rica en el artículo 8. Y para que el juez sea independiente de los políticos partidarios, la Constitución quiere que sean inamovibles en sus cargos y que tengan ingresos razonables que les permitan vivir con dignidad y no sean apretados por el poder político para hacerlos ceder y firmar sentencias injustas, bajándoles el sueldo, imponiéndoles impuestos. Bueno, cuando los candidatos jueces van al Consejo, ¿qué me dicen los consejeros? ¿Usted está de acuerdo en tributar ganancias? Sí, por supuesto, estoy de acuerdo. ¿Cómo? Si esa garantía no es de usted, usted no la puede denunciar. La intangibilidad. ¿Usted está de acuerdo de pasar a la ciudad autónoma de Buenos Aires perdiendo la inamovilidad? Sí, estoy de acuerdo, para que me nombren. También está renunciando a una garantía que no es del juez, es de la sociedad. Acá hay que repensar muchas cosas para restablecer la respetabilidad de la justicia. ¿Cuándo la justicia es respetable? Cuando tutela los derechos y garantías de la gente, comenzando por los vulnerables, y no de la política partidaria. Entonces allí podrá haber crecimiento económico, previsibilidad de las conductas propias y ajenas, como decía Vidal Campos, y castigo contra toda conducta arbitraria, como dije al comienzo. Desde el presidente de la nación, jefe de gabinete, para abajo. Entonces, tenemos que luchar para restablecer eso. Y hay muchos elementos, mucha materia prima para trabajar en este sentido. El país lo está necesitando. La ONG, los colegios de abogados.
0: Los colegios de abogados son parte del sistema, olvídese.
1: Bueno, sí, todos son parte del sistema.
0: El problema es que no pueden, no tenemos... Usted me decía el otro día que mandaba carta, me acuerdo, que a la Nación y no se la publicaba, que nadie le publicaba nada, me contaba, estaba enojado, Herrero. A mí no me llamó nadie por el tema de las elecciones del colegio público. Nos han silenciado a todos, Luis, de una manera realmente escandalosa.
1: Bueno, eso es un tema que yo hago cuando necesito hacer una carta de lector, escribir un artículo, lo hago, lo relato y lo mando. Y si lo publican, Dios dirá.
0: Depende de lo que diga, Luis, lo van a publicar. Lo van a publicar de acuerdo a lo que diga. Si le interesa, si es parte de los intereses del medio, lo van a publicar. O si agarra algún editor independiente, que es más difícil, pero bueno. ¿Qué vamos a hacer?
1: Esto que acabo de expresar, estos puntos de vista los expresé en todas mis sentencias, que son conocidas, y también en artículos que han salido publicados en diarios, y en cartas de lectores que también han sido publicadas. Tengo más de 100 cartas de lectores publicadas y donde yo sigo esta línea republicana, federal, de contenido social. Esto que está pasando con el fuero laboral es una vergüenza. Con la ley de modernización laboral no han leído el artículo 14 bis, que habla de que los trabajadores deben participar en las ganancias de las empresas, colaborar en la dirección de las empresas. Está pasando eso, nos están quitando derechos. Protección contra el despido arbitrario.
0: ¿Y los sindicatos dónde están, Herrero?
1: Bueno, ¿dónde están los sindicatos?
0: Ahora se les dio por ir por la vía judicial. Cuando tienen que hacer paro, van por la vía judicial. Y cuando tienen que ir por la vía judicial, hacen paro.
1: Esto está sucediendo porque todos los partidos políticos tienen sus representantes. Las corporaciones, todos tienen sus representantes. Y la patria, ¿quién la representa? ¿Quién representa el interés nacional?
0: Trump.

0: pasa? Es el mundo de las corporaciones, que tienen sus representantes y sus defensores. Y a la patria, ¿quién la representa y quién la defiende? Las garantías, derechos constitucionales de los argentinos, si cada uno está preocupado en defender su quintita, su corporación. Es una guerra de corporaciones. Yo creo que en esto nos diferenciamos de, veamos, los países del mundo. Veamos Brasil.
1: No podemos comparar. Ellos son nacionalistas.
0: Veamos Estados Unidos, veamos Francia, Inglaterra, el concepto de nación, los principios republicanos, y después viene para abajo los intereses partidarios. Acá son los que dominan los intereses partidarios, y es lo que tienen sofocada a la justicia argentina.
1: Luis, le mando un abrazo grande y gracias por acompañarnos en este rato, querido Luis Herrero.
0: Al contrario, para mí es un placer, y abrazo de la misma manera a los oyentes de su programa. Gracias, doctor Rizzo.
1: Buena semana, Herrero, buena semana. Charlábamos con Luis Herrero, ex juez de la Cámara de la Seguridad Social, alguien que sufrió persecución del gobierno kirchnerista y luego del de Mauricio Macri, hasta que se hartó, lo contaba hace un rato, no se había desmembrado, se murió Fernández, el compañero de él en la sala, quedaba como su compañera en la sala, quien los había denunciado. Realmente una situación de violencia muy importante desde lo ético. Yo me quedo con algo que dijo Herrero recién, que compete a los sindicatos, a las asociaciones profesionales, a las universidades. Los sindicatos están luchando para conservar el poder y para conservar la caja de la iglesia, las obras sociales. Entonces necesitan negociar con el gobierno. Los colegios profesionales están vendidos al gobierno de la ciudad de Buenos Aires en muchos casos. Y las universidades, por lo menos la de Buenos Aires, es socia del gobierno de la ciudad. Y ni hablemos de la Universidad de Loma de Zamora, porque es vomitiva la situación. Directamente me dan ganas de vomitar. Están representando a los abogados en los distintos colegios, tipos que no saben dónde quedan los tribunales. No tienen ni idea. Y los poquitos que litigan lo hacen para hacerse amigo del juez. Pero bueno, yo no le veo salida en este momento. No le veo salida. Yo comparto lo que dice Herrero, pero la verdad, el cuadro de situación, ¿qué quiere que le diga? El cuadro de situación es, las universidades están cooptadas, los colegios, los consejos profesionales, también los consejos profesionales de los de otras profesiones, no solamente los colegios de abogados, están cooptados por la política. Las cooperadoras de los colegios están cooptadas por la política. La Liga de Madres Solteras está cooptada por la política. Cuando digo la política, me refiero a la política partidaria. La Liga de Madres Solteras la preside una mujer casada, pero es radical, ¿viste? La apoya Angelici. Si se quiere comunicar con nuestro programa, tiene que llamar al 11-44-000-590. Los temas que estamos tocando son picantes, ¿eh? No hay tanto mensaje. ¿Qué tiene miedo de llamar? Si yo me animo, ¿cómo no se va a animar usted? 11-44-000-590. 11-44-000-590. Uno de los motivos por los cuales no quiero seguir haciendo política de abogados es porque nadie se anima. Somos muy poquitos los que nos animamos. Entonces lo vamos a hacer desde otro lado. Lo hago por ustedes, que nos están escuchando en este momento, un espectro mucho más grande, por los argentinos, por la patria, como decía recién Herrero. Vamos, yo no quiero ser candidato a nada, no me interesa. Lo hubiera sido en su momento, pude ser diputado, pude ser senador, pude ser ministro, pude ser ombudsman, me lo ofreció el gobierno de Macri. Pude ser un montón de cosas, decidí siempre quedarme haciendo lo mío. Acompáñeme en esta cruzada de tratar de que todos tengamos la posibilidad de expresarnos con libertad.

0: que digamos lo que está bien, que digamos lo que está mal. No todo lo que hace Milei está bien, ni todo lo que hace Milei está mal. Tengamos capacidad crítica para decir esto me gusta y esto no me gusta. Acompáñeme. 11-44-000-590.
1: Día, ¿cómo estás? Raúl de Bahía Blanca te habla. Coincido plenamente. Mirá, yo no me dedico a lo que es abogacía y esas cosas, pero bueno, me gusta lo que haces. Pero hoy te favorece mucho más la voz porque a veces tenés un tono un poquito medio, viste, que sobrepasa, viste. No me gusta, pero hoy estás piola, así que bueno, te quería compartir. Chau.
0: Ese es Eduardo que le pone demasiado, le da demasiada rosca, tiene que bajarle la rosca al micrófono, ni más ni menos. ¿Y qué quiere decir? ¿Que el otro que lo ayuda atrás? Son dos criminales, son dos sordos. Tengo a Beethoven y a mi vieja del otro lado. Dejá, viejo, por favor. Basta de darle tanta rosca al micrófono. Y cuando vamos a cantar, menos rosca le tenés que dar. Viejo. No lo puedo creer, viejo. Dos inútiles. Voy a hablar con Marciota y decirlo, se echa la mierda. Los voy a echar yo. Le voy a ofrecer mi servicio a la radio gratuito para que echen estos dos inútiles. Vamos, ya sabe, 11-44-000-590. 11-44-000-590. Tanda. Pega dos.
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2: .22 en todo el territorio de la República Argentina. Baje el micrófono, porque si no el señor dice que no le gusta. Por favor. Dice de Marco que vaya a Fanguro. No sé qué quiere, qué seña me está haciendo. Ala, dice Marco, pero ese es Tano, no es el español. Ah, claro.
3: Jorge Rizzo. Gente de radio.
2: Sí.
3: Gente de derecho.
2: Desde hace 34 años. Algunos son gente de derecho, hace 10 minutos me quieren decir cómo hacer las cosas, es maravilloso. .11:23. En 5 segundos van a ser 11:24 en todo el territorio de la República Argentina. La temperatura 9 grados con 4 décimas.
3: Jorge Rizzo.
2: Sí, señor.
3: Gente de derecho.
2: Ahí subió la temperatura, 10 grados. Eso sí, la térmica de 8. A De Marco le agarra frío en el peperucho. Le hace efecto desaparición. Desaparición.
4: Yo estoy muy caliente.
2: Con este frío, tampoco se me... ¿Qué puedo hacer a la altura del partido? Ese audio tiene como 15 años. La gente se comunica al 11-44-000-590. Ahora el programa lo hacen ustedes. 11-44-000-590.
5: Hola, sí, buen día. Para el programa de señor Rizzo.
2: Sí, señor.
5: Que es lamentable lo que nos toca vivir. No sé qué les pasa al resto de la sociedad que tiene tanta que no ve lo que le pasa al resto de la gente, que la gente que no come, que se queda sin trabajo. Yo soy de acá de Campana, del cual acaba de cerrar una empresa de 150 empleados en la calle. Esto es vergonzoso y nadie dice nada y todos se callan la boca y están atrás de Adorni, que es un pichi, un verdadero pichi.
2: Un abrazo grande para los compañeros de la empresa de Campana que se quedaron sin laburo. Fuerte, ¿eh? Alguna vez hemos litigado en Campana cuando se abusaba de los trabajadores la empresa papelera Wixel y le hemos sacado mucha plata, como de costumbre. ¿Qué me dice? Industrial del juicio, ¿no? Que hagan lo que tienen que hacer, que no despidan al pedo. La gente.
6: Siempre dije lo mismo también.
7: Que son una mierda que la gente los desprecia.
2: Ah, los abogados, claro, lógicamente. A lo bueno, ¿eh? No a lo malo. Lo malo... Mira, no me hagas acordar. Los invitan a todos lados, le hacen homenaje, todo. Sí, gente que cree que la mortaja tiene bolsillos, pero no tiene bolsillo la mortaja. ¿A quién se lo dije el otro día? 11-44-000-590.
8: Hola, buen día, ¿cómo están?
2: Muy bien.
8: Ahí estoy escuchando al juez Herrero. Y realmente uno que es abogado y patea la calle y ve lo que tardan los juicios y ve lo que es el Poder Judicial y ves que gastan en cualquier cosa y no son capaces de pagar un Zoom y hacerlo profesional y que se corta los 40 minutos y ver el lugar donde trabajan, ven cómo se demoran los expedientes. La realidad es que escucho un juez y parece que está todo divino, y la realidad es que es un desastre la justicia argentina. Todos los jueces, no he visto algunos, o al menos no todos, pero la gran mayoría son juzgados totalmente ineficientes y atentan contra el trabajo del abogado. No puede ser que los juicios duren años, 2, 3, 4 años, 5 años, más también. Un accidente, un trabajo en negro, lo que nos da de comer todos los días, es ridículo. Y los jueces no hacen mea culpa y no hablan de la familia judicial, porque también les da vergüenza. A ver, tienen que renovarse, tienen que hacerse un replanteo y ver a ver cómo solucionan todo esto. Y lo que tienen los mecanismos son ellos. Y más cuando dicen, cuando uno quiere puede, como dice este juez, bueno, entonces quieran.
2: No, vamos a aclarar. El que habló es Luis Herrero, no es más juez. Hace rato que dejó de ser juez. No, vamos a aclarar eso. Yo lo dije varias veces, que había sido juez y que se fue. Ahí lo estábamos explicando de nuevo recién. Comparto todo lo demás, lo de los Zoom es una vergüenza. Hacen una audiencia por Zoom, a los 40 minutos se corta. Porque no compran los Zoom que valen $100 por año, por favor, por favor. Eso sí, van a tener lenguaje claro los jueces, Zoom no. Zoom no, lenguaje claro. Independencia no, lenguaje claro. Independencia, los jueces, si ellos van solos como ovejas a besar el anillo de los poderosos. Un día, lo conté muchas veces, le dije a un juez, todavía está en actividad, un buen tipo, el día que metas en cana a un poderoso yo te voy a creer. Y me contestó, pero si mi señora está concursando. Te aclaro que la mujer sigue concursando porque no la nombraron. Claro, el negocio es que no nombrarla.
0: Y mantenerla en la expectativa.
2: Si este boludo va a seguir haciendo lo que le digan, porque, viste, es vomitivo, ¿eh? A veces tenés razón, Manfredi, a veces tenés razón, es vomitivo lo que pasa. Vomitivo. Menos mal que está Lipera. 11-44-000-590.
6: Radio Continental, buen día, Jorge Rizzo, siempre es un placer escucharte, espero que te componga de la voz. Yo tuve mi sobrina, se recibió 23, 24 años de abogada, brillante, promedios espectaculares. ¿Sabes qué pasaba? Que en los estudios jurídicos, ¿quién entra a trabajar? El hijo de un juez, el hijo de un abogado. Un chico común que no tenga ningún currículum no entra a trabajar. Así que terminó trabajando en Mar del Plata, en la parte de tránsito, que hay un juez de falta, ella y otro chico abogado y personal civil. No puede pagar semejante matrícula por año, ¿viste? Así que, al no pagar matrícula, tampoco puede...
2: No puede ejercer.
6: Puede actuar, ¿no? Ejercer, digamos. Va, no sé cómo es el tema.
2: Te cuento que lo conozco bien, yo también me recibí a los 23 años y no tengo, mis papás son, ya no están más pobres, son odontólogos, mi abuelo también, y el otro abuelo manejaba el tren, así que mal podía conseguir laburo. Entonces me decían que era muy joven, y eso estaba bien, pero que no tenía experiencia. Yo le contestaba, pero si soy joven no puedo tener experiencia, y si tengo experiencia no puedo ser joven. Le digo, ¿y ustedes pidieron joven? No, bueno, está bien. Bueno, fue la historia de mi vida. Conozco muy bien de lo que estás hablando. A vos te había pasado, tu viejo era médico, es lo mismo.
0: A mí me pasó algo muy, muy interesante también, porque yo me presenté en una bolsa de trabajo, increíblemente conseguí con un abogado, y cuando me toma la entrevista, me dice, está bien, pasa que yo necesito a alguien que tenga experiencia, esté más o menos en tercer, cuarto año de la carrera.
2: ¿Y
0: que
2: vos dónde estabas?
0: Yo estaba en primer año, casi segundo.
2: Bueno.
0: Pero, ¿sabés qué? Ahí yo fui intrépido. Yo le dije, Doc, no pasa nada. Como es, hagamos una cosa, tómeme una prueba de 15 días, y a los 15 días, si no está conforme, yo me voy.
2: Te echó la mierda.
0: No, me dijo, me encantó, había dos postulantes más que sí cumplían uh-huh. esos requisitos, y me dijo, mira, la verdad me encantó que me lo dijiste, como es...
2: ¿Te tomó?
0: Me tomó, como me acompañó la primera vez a tribunales, me enseñó a hacer procuración en media hora, y ahí arranqué el derrotero.
2: 11-44-000-590, 11-44-000-590.
9: Hola, ¿qué tal? Amo la M, de chiquita amo la radio, ahora estoy llegando a los 40 el año este, y me parece que tu voz es hermosa, muy justiciera, te afirmás en tanto a tu pensamiento, pero me parece que lo que estuvo bueno que hoy dejaste que hablen, escuchaste a este hombre que habló de una manera tan amable y cálida. Y nada, un gusto aprender de política, pero bueno, hay que seguir informándonos, escuchar e informarnos.
2: Te mando un beso gigante. Y tu voz también, hermosa. Es para conocerla, ¿no?
0: Totalmente. ¿Eh? Se la dejo a usted porque usted... A usted fue el elogio.
2: No me tiene que dejar nada, ¿por qué es tan machista?
0: Dejarla, como si fuese un objeto.
2: ¿Qué sé que sabe? ¿Por qué presume? Ya está presumiendo
0: tu pibes. Creció en el machismo. Creció en el machismo.
2: Por favor, Dios santo. 11-44-000-590.
10: Hola, buen día, soy Alberto. Aguante Radio Continental. ¿Querés que te cuente una de abogados? Tengo un juez amigo en San Isidro. Llega a las 9 de la mañana. Contado por él, ¿eh? Llega a las 9 de la mañana. Hola, Susana, la secretaria. ¿Cómo está? ¿Todo bien, doctor? Tiene 4 expedientes para firmar en su escritorio. Ya empiezan a querer firmar expediente. Que no hizo nada, ¿eh? ¿No? Lo hizo todo la secretaria. Abre la puerta de su oficina, va al escritorio, se sienta y ve 4 expedientes. Lo firma sin leerlo, sin nada, así como viene. Abre el roperito ese donde tiene más expedientes, saca 2 expedientes llenos, casi se me abre toda la puerta y se me cae todo. La puta madre, dice, ¿cuándo tengo que arreglar esto? Me tengo que poner un día y venir y arreglarlo. Se sienta, firma esos 2 expedientes ahí, lo firma, se lo da a la secretaria de vuelta y dice, me agoté, me voy a tomar un café con los muchachos. Y vuelve 11:30. Esos son los días de los jueces en, no digo todo, habrá alguno que no, en San Isidro. Y ganan 9 palos por mes. Fortuna, papá, fortuna. Y yo jubilado gano 400 lucas. Que laburé toda mi vida. ¿Qué quieres que te diga? Viva la patria. 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
2: Vos sabés que es cierto lo que estás contando, ¿no es cierto? Lo podés ver en el secreto de sus ojos. Cuando... Cecilia, ¿cómo se llama la que hace de secretaria?
0: Soledad Villamil.
2: Soledad Villamil es la secretaria. Y entre Darín y Franchella le hacen firmar la renuncia al juez. Cosa que es absolutamente cierta. Es bastante habitual en tribunales que entre la pila de cosas que le ponen al juez, que firma sin leer cualquier cosa, le hagan firmar la renuncia. Lo cuenta la película y es cierto. No es ninguna novedad, por lo menos para los que somos ratas de tribunales, ¿no? Pero bueno, por lo menos ese va una vez por semana a firmar, o 2. Hay algunos que no van a hacer mucho más a los juzgados. Y la presencialidad, y candela, y la moto. Ah, a propósito de esto, los quiero escuchar. Como les avisé que iba a pasar, saca la música, que esto es muy importante. Como les avisé en este micrófono y mucho más en privado, y como decía recién Herrero, le revocaron la medida cautelar a Ojeda. Era previsible, sí. Era más cantado que el tango Caminito. Cuenten qué pasó.
0: Bueno, lo que pasó es que hubo un recurso de Persaltum que llegó a presentar el gobierno en la corte y se lo rechazaron, que era para que se resuelva justamente...
2: No, la CGT lo planteó el Persaltum, me parece.
0: No, el Persaltum lo pidió el gobierno. Sí, para poder adquirir un grado de certeza, ¿no? con el tema de la reforma de la ley. Tras cartón, no pasaron creo que ni 48 horas.
2: Igual la
0: horas.
2: Corte pidió un montón de expedientes, entre ellos, ojo, atento, el de la CGT contra el Amparo 70. Ojo también.
0: Bien, pero en este caso se revocó, justamente quedó la causa, que antes estaba en Ojeda, quedó definitivamente en el fuero contencioso.
2: En el contencioso, era cantado, lógicamente.
0: Quedó en el contencioso y lo que resolvió la jueza, como decía antes Herrero, era revocar la medida cautelar. O sea, le sacó lo que se discutía, que si era el carácter suspensivo.
2: La CGT no sabía que esto iba a pasar. El abogado de la CGT no sabía que esto iba a pasar. Los que sabemos un poquito de esto sabíamos perfectamente que esto iba a pasar.
0: Iba a terminar en este fuero, claro que sí.
2: Iba a terminar en este fuero y con la medida revocada. A ver, y ahora cuando vaya a la corte le van a rechazar la demanda. A ver, no tenga ninguna duda.
0: Estoy totalmente convencido.
2: Y la CGT tiró casi un año haciendo lo que no sabe. La CGT no estaba para ir a tribunales, muchacho. Es como que yo salga con el bombo a la calle, por favor, chicos. Sigan, vamos.
0: Es así. Así que, Emiliano, ¿vos querías seguir?
11: A ver, yo soy de la postura que está muy... Para mí está muy bien que la CGT o cualquier institución tome la vía judicial en los momentos oportunos.
2: Claro.
11: En los momentos
2: con estos jueces. Con estos jueces.
11: Ahí va. Yo creo que hay momentos oportunos. O por lo menos tiene que haber un juego de doble vía, ¿no? Me parece que el contexto social muchas veces reclama otra cosa. Pero...
2: Yo lo que le pido al sindicato que proceda como sindicato. Esto es lo que a mí me parece.
11: Es que me parece que la vía judicial está bien, pero tenés que tener a los... digamos, a los individuos idóneos para actuar frente a la justicia. Es decir, si vos querés resolver algo en la justicia, tenés que contratar a las personas especializadas en la materia.
2: Vamos a hablar en serio. Total. La CGT hizo lo mismo que hubiera hecho yo. Fue por el fuero que no había que ir. El abogado de la CGT sabía perfectamente que el fuero era el contencioso.
11: Pero
2: sabía también que si iba por el laboral iba a tener cautelar. Con eso iba a conseguir un golpe de efecto. Como yo les dije que se iba a meter contencioso y lo iba a dar vuelta, ellos lo sabían también. ¿Pero qué hicieron? Biribiri, un montón de tiempo en los medios. Para que parezca que va a pasar algo, pero no pase nada. Lo que estamos viviendo en la Argentina es la consagración del más escandaloso gatopardismo que pueda existir. Hacer ver que algo cambia para que no cambie nada.
0: Exacto.
2: Eso es lo que está haciendo el Poder Judicial. El Poder Judicial está controlado por el diario Clarín, pero sobre todo por el diario La Nación, el Partido Radical, y todo lo que tiene que ver con dependencia con grupos de poder muy, muy, muy, muy importantes. ¿Qué me dice que no? ¿Cómo que no? Clarín también se mete. Hasta en las elecciones de abogado saca candidato comiendo pizza en Banchero. A ver, dejen de mandarme mensajes, chicos, por favor, suena al aire. ¿Quién es? A ver, este que manda mensaje. Vamos a putear a alguien.
0: Lipero.
11: Muchas gracias por nombrarme. Estamos intrigados.
2: No, ¿quién es este?
11: Estamos intrigados.
2: ¿Quién manda mensaje? Mi consejo en la magistratura me manda mensaje. ¿Qué es esto? Ahora vamos a ver. Pero bueno, él le decía, sesionó el pleno del consejo de la magistratura y aprobó 13 temas del consejo de la magistratura. Los felicito.
11: Están trabajando un sábado.
2: Los felicito. Decime quién sos, que me mandás esto. Está todo muy bien. Yo de las audiencias públicas y todo lo demás. ¿Qué molesta lo que digo, chicos? ¿Querés que hablemos de los años que llevamos sin nombrar jueces? ¿Querés que hablemos, que sigamos hablando de que los jueces no tienen Zoom para trabajar? ¿Querés que vuelva a hablar con Herrero y le pregunte qué pasó, que lo tuvieron dos administraciones políticas distintas denunciado en el Consejo de la Magistratura? ¿Querés que lo llame a Roberto Parrilli y le pregunte por qué se va? ¿Que la llame a Clara Dopico y le pregunte por qué se fue? No tengo problema. Tiene información, mándenme, yo la paso. Ahora, pero me mandás a la mitad del programa esto, yo no tengo tiempo ni de leerlo, porque si no, si me lo mandás más temprano o me incluís dentro de la lista de distribución, porque nosotros también somos un medio. Claro, estábamos Radio Belgrano. No nos daba bola a nadie. Ahora estamos Continental. Gente de radio. Nos está escuchando el país. La penetración es otra. Allá no nos escuchaban ni los estúpidos de Gente de Derecho. No escuchaba a nadie. ¿Qué crees que te diría?
11: No se entendió, Jorge.
2: Te lo voy a explicar a científicamente.
11: No claro,
2: así que, muchachos del Consejo de la Magistratura, los felicito. Realmente los felicito. Que hagan tantas cosas. Juan Ignacio Orsini, me metiste en un grupo que no sé quién estará en el grupo, a ver. No sé. Ya veré. Yo te agradezco por la información, ¿no? Mándamela más temprano. Así que bueno.
0: Ah, bueno, está bien. Bueno,
2: porque el programa ya termina, en 10 minutos termina. Nos vamos a ir a la tanda. La gente puede seguir llamando al 11-44-000-590. 11-44-000-590. 11-44-000-590. Dice Raposo que hay de todo. Yo entré en un prestigioso estudio San Isidro. Acá vas a aprender y me mandó al hospital Pirovano a caranchar, ahí de todo. Raposo, no aprendiste nada. Tanda.
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3: 11:50 en todo el territorio de la República Argentina.

a las 11:50 en todo el territorio de la República Argentina. En la ciudad con gobierno autónomo de Buenos Aires están haciendo 9 grados con 4 décimas. 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

Por favor, querido. Por favor. Vamos, nos vamos a ir con Donna Summer, vamos a seguir, vamos a escuchar mensaje. Le vuelvo a mandar un beso a Pablo Damechi, que está convaleciente. Están acá Manfredi, Weinstock y Amurri. El ruso, el otro, el Cascarrabia, no sé dónde estará, Mogileski. Pero bueno, 11

0: ¿Sabés cómo la canta el otro ruso? La canta bien, ¿eh? Lo vamos a hacer cantar. Me acordás que lo vamos a hacer cantar la próxima. Y la que dice, ja. Le decía 11:53, la gente sigue llamando. ¿A dónde? Al 1144-000590.
1: Hola, buen día, doctor. Acá Jorge, desde mi exilio uruguayo de hace 30 años.
0: ¿Quién es que habla?
1: No es que no llamamos. Yo lo llamo porque dice, ¿qué pasa que no llaman? Estamos en silencio, escuchando una clase, respetando al doctor Herrera y a usted. Realmente, el silencio, después de lo que ustedes hablan, es lo mejor. Pero bueno, hablamos, para que sepa. Acá estamos. Un abrazo grande, vamos.
0: Gran abrazo, nos escuchan en el Uruguay, también continental. La penetración del continental es impresionante. Sí, sí, sí, sí. 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
2: Buen día, Radio, ¿cómo anda? Miguel Tardivo, chofer de camión. Muy bueno el programa. Un abrazo. Y con respecto a las rutas, espectacular. Toda autovía, toda autopista, un lujo. Gracias al Estado. Que tengan buen día y buen programa.
0: Gran abrazo al oyente con mucho sentido del humor. 11-44-000-590.
3: Buenos días, doctor Dizzo y equipo. Soy Gustavo de Parque Chacabuco. Mire, le quiero comentar que ayer me llama una vecina diciéndome si tenía algún problema con respecto a la provisión de gas. Evidentemente, primer frío, no hay gas. Hay muy baja presión de gas, por lo menos en esta zona. Pero quiero decir lo siguiente.
0: Hay que conseguir un buen gasista.
3: Dicen que el mercado soluciona todo. Pero el gas natural licuado, que se trae en barcos especiales y se lo coloca y se lo transfiere en Escobar, fue liberado al mercado. Pero el mercado no solucionó nada. Dijo.
4: Hola, ¿qué tal? Soy Carlos de Florida. Estoy tratando de ubicar al doctor Raposo para que me haga una conexión de gas.
0: Bueno, ahí tiene la solución. 11-44-000-590. 11-44-000-590.
5: Buen día, ¿qué tal? Acá les habla Pablo, camionero, volviendo de General Lagos, provincia de Santa Fe, hacia Chivilcoy. Yo hace el 1 de diciembre dejé la fuerza, era oficial del servicio penitenciario. Y nada, vengo de una familia de padres trabajadores, mis papás son tamberos. Y nada, yo creo que este país, la única manera de buscarle una solución es agarrar y político que afane, político que meta la mano en la lata, por así decirlo. Lo pone contra una pared y lo fusilás.
0: ¿Viste?
5: Fusilás dos, después no roba más nadie. O no se va a meter nadie que no esté preparado en la política, porque ese es el gran problema de la Argentina. Anda acá con la política.
0: Es un genio. En la China, cuando robaban la primera vez, les cortaban la nariz. ¿Se acuerdan de eso? La segunda vez le cortaban la mano. La tercera lo mataban. Pero había un montón de gente, se había un montón de niatos. Sí, dame dos.
6: Buen día. Excelente programa, el de Rizzo. Excelente toda la vida y la honorabilidad de Herrero. Felicitaciones por el programa. Eso se necesita. Y el capital, tal cual dicen, el capital es temeroso y cobarde. No va a los lugares donde no hay seguridad jurídica. Alejandra de Olavarría.
7: Hola, doctor Rizzo, Jorge de Palermo, después de tanto tiempo.
0: Hola, Jorge.
7: Lo escuché. cuando dijo que Milei algunas cosas está de acuerdo y otras no. Bueno, lamento, con todo respeto, le digo. ¿A dónde encontró una buena que haga este? Bueno, no quiero decir lo que representa para mí este señor, porque no quiero arruinarle el programa. Por favor, Rizzo, qué desilusión. Respeto la opinión, pero no la comparto para nada. Este señor va a llevar a la ruina a nuestro querido país. Gracias y buen día.
0: Un día le pregunté a Marcelo Parrini que me diga una buena de Macri, no encontraba una. Siempre hay alguna cosita de todos los gobiernos que sirve, Jorge. Ya, a mí me gustó lo de, por ejemplo, ahora lo que Manfredi quiere manejar mi coche, lo autorizo desde mi teléfono. Antes había que sacar una cédula azul, un montón de porquería. La verdad que algunas cosas vienen, ¿sí? Escúcheme. Un bostero, madre mía. Vamos hasta el final, vamos.
8: Buenos días, Jorge, gente de derecho. Habla Pablo Marzolatti de Villa Ortúzar.
0: Sí, dependiente.
8: Vos sabés, Jorge, que a mí me cuesta encontrar algo positivo a este gobierno. No, mirá que busco, no lo encuentro, Caso Libra, Andís, Adorni, el 3%, el hambre que está pasando la gente, cierran empresas, recién llamó un oyente de Campana, cierran una empresa con 150 empleados, todo el tiempo te enterás de cierre de fábricas locales, el costo de vida, la gente que no tiene ni para comer, los jubilados, ni hablar, los menen que siguen sacando préstamos en el banco, familia, hijos, nietos, siguen, Patricia Bullrich. Realmente no le encuentro nada positivo. Hasta que no cambie esto, creo que nos vamos a hundir cada vez más. Realmente no tengo esperanza con esta gente. El presidente se la pasa viajando, creo que 16 veces ya se fue a Estados Unidos.
0: Nos vamos porque ya van a ser las 13. En este momento está tocando el pito y cuando me tocan el pito me tengo que ir. Así que vuelvo la semana que viene. Porque la verdad me tocan el pito y me caliento. Chao, Carmen.

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1: ¿Qué tal? Acá en la ciudad de Buenos Aires, fresquito, ¿eh? Con esa llovinita que te da más frío todavía. Quien te habla, Sonia Renison, te voy a estar acompañando hasta las 15 en Sentí Argentina, acá en Radio Continental. Estoy con todo el equipo, ¿eh? Porque está Omar Gutiérrez, está también la chiqui Aisha, está también Norma...
2: Folgueral.
1: Porque si no me reta, ¿cómo lo pronuncio? Pero te cuento que hacemos Sentí Argentina hasta las 15, pero el conductor, el mentor de Sentí Argentina, que es Ricardo Ceronero, lo vamos a tener desde un lugar muy especial, en Chubut, en Comodoro Rivadavia, y nos va a contar todo lo que está pasando. Te digo así de apertura, que hoy, en todo el planeta, hay gente mirando aves, porque es el Global Big Day. De esto y de mucho más nos van a contar durante el programa los expertos, pero mientras tanto te tiramos así como una consigna, porque ¿cuál es el ave más rara que viste? ¿Cuál es el ave que caracteriza tu lugar? Contanos algo de las aves que hayas visto o que sin darte cuenta, viste los primeros mates de la mañana, decís, este zorzal que me despierta a las 4. Bueno, ahí estamos. Norma, ¿a dónde se comunica la gente? Bienvenida.
2: Muy buenas mañanas. La verdad que tengo un frío que estamos ahí tiritando. 12:03 minutos, la gente se comunica al 1144-000590. Si hablamos de frío, 7 grados es la sensación térmica en la ciudad de Buenos Aires, 90 es el porcentaje de la humedad, sigue lloviznando en algunos sectores de la ciudad. El viento es del sector suroeste a 16 kilómetros por hora y la máxima para hoy está pronosticada en 13 grados.
1: Lo prometido es deuda. Yo te decía que te acompaño, soy Sonia Renison hasta las 15 y mientras tanto nuestro mentor, nuestro conductor, Ricardo Conductor, está en Comodoro Rivadavia. Bienvenido, ¿cómo estás? ¿Cómo está todo ahí, Ricardo?
3: Hola, Sonia, hola, audiencia, ¿cómo les va? Muy buenas tardes, 12:03 de este sábado 9 de mayo. Estamos aquí en la Patagonia Argentina, más precisamente en Comodoro Rivadavia, porque comienza en minutos nada más la edición 2026 de Festín de Sabores, un clásico de la Patagonia, así como te digo, un clásico de la Patagonia en gastronomía, en productores, emprendedores. Realmente es el evento esperado por todos los patagónicos y especialmente por la gente de la provincia de Chubut, aquí en Comodoro Rivadavia, Sonia.
1: Ricardo, ha crecido. Hemos ido a uno de los primeros eventos que desarrollaron en Comodoro Rivadavia, que es un destino, ¿eh? La gente dice, ¿pero qué hacen ahí? Olvídate, hay de todo. Es un lugar como para iniciar una travesía, pero quedarte dos noches, recorrer los alrededores, que tenés hasta un lugar que parece la luna, como es el territorio, la geografía de los alrededores de Comodoro, la historia del petróleo, toda la gastronomía que une meseta con cordillera y mar, con los frutos de mar. Y mientras tanto, Ricardo, yo me imagino que de aquella primera edición, lo que es ahora en cuanto a participantes, protagonistas, emprendedores, cocineros, hay de todo.
3: Sí, totalmente. El cronograma que tienen, que ha hecho la gente del ente de turismo aquí de Alma Patagónica es realmente increíble. Como todos los años, comienza en minutos nada más. Anoche en el avión veníamos con Mirta Carabajal, compañera nuestra en Canal 9 del Grupo Octubre. Realmente estaba muy contenta de venir acá. Pero quien está al lado mío es el hacedor de esto, el pionero, el hombre que trabaja constantemente para que salga como sale este hermoso, insectoso festín de sabores. Es Eduardo Carrasco, secretario ejecutivo del ente de turismo de Comodoro. ¿Cómo te va, Eduardo? ¿Bien? ¿Cómo estás?
4: Muy bien. ¿Cómo andan ustedes? Gracias por venir. Saludos a Sonia allá en el piso también.
1: Gracias.
4: Todo muy bien, por suerte.
3: Bueno, gracias. Muchas gracias. Quiero un comprendido de cómo estamos saliendo, Sonia. Estamos aquí junto a la gente también que va a hacer el streaming oficial del evento. Estamos en la entrada. Mucha gente que anda circulando todavía por acá. Por ahí se filtra algún ruidito, pero es radio en vivo. Estamos en vivo acá y en directo desde Comodoro Rivadavia. ¿Cómo estamos saliendo, Sonia?
1: Ricardo, salen como si estuvieran los dos acá en el piso, ¿eh? Te digo así, estamos trasladados junto a ustedes. Están qué perfectos. Grande.
3: Pero estamos acá en Comodoro, anoche pudimos comer muy bien. Bueno, Eduardo, el desafío realmente, dada la circunstancia de cómo viene la cosa a nivel nacional, el desafío de hacer un nuevo evento y con el cronograma que tienen ustedes, que es realmente muy, pero muy impactante.
4: Sí, la verdad que fue todo un desafío este año. Obviamente no estamos ajenos a lo que pasa en todo el país. Comodoro encima está atravesando una situación particular con su industria principal, que es el petróleo, que debe ser por lo que más nos conocen en todo el país. Pero bueno, nada, este espacio era uno de los que necesitábamos sostener, era una obligación desde nuestra área, desde el Estado también, de poder realizar una nueva edición, la quinta edición de un evento que mueve muchísimo, muchísimo trabajo en la ciudad, muchísimo emprendedores. Estamos hablando de 149 expositores que tenemos en este predio ferial, que fue creciendo año a año. Este año tuvimos 260 postulaciones, de las cuales se evaluaron exhaustivamente para poder estar presentes en Festín de Sabores, y bueno, es lo que vemos hoy, con una gran calidad en los productos que ofrecen, en las preparaciones, en los gastronómicos que año a año se motivan y compiten sanamente para ver quién tiene el mejor producto, y la sinergia que se genera entre productores, elaboradores, gastronómicos, sigue creciendo año a año, y creo que se ve reflejada en cada una de las propuestas que tenemos.
3: Y como decíamos al principio, Eduardo, esto no se hace solo, se hace con equipo, tanto de ustedes como de toda la provincia.
4: Sí, la verdad que siempre felicito y me saco el sombrero con el equipo de trabajo, no solo por el trabajo, porque es lo que tenemos que hacer todos los días, sino por el compromiso y la pasión y el orgullo que tenemos por nuestra ciudad y porque esto año a año se vea mejor. La verdad que en ese sentido me saco el sombrero y me pone muy orgulloso del trabajo que generamos con un equipo de trabajo del ente de turismo que se pone al hombro esto, con la apuesta que hizo la municipalidad de volver a hacer este evento a pesar de las dificultades que estamos atravesando, y bueno, lo vemos reflejado acá, un evento que mueve alrededor de 700 personas directamente trabajando en el festín.
3: Sonia, Norma, nos está escuchando, Eduardo.
1: Eduardo, el gusto de escucharte, de compartir este momento tan importante, porque han crecido año a año, y contanos un poquito más de qué tipo de emprendedores. Si uno llega ahora a la apertura después de la inauguración, yo lo que he visto es gente de todas las generaciones, gente joven, con música afuera, dentro del predio. Es como un realmente muy esperado el evento.
4: Sí, es muy esperado por la comunidad, por la región, porque tenemos 30 emprendimientos regionales.

0: Y tener 30 de las 150 prácticamente que tenemos, que sean 30 de otras localidades de la provincia, de la región, de toda la Patagonia, porque tenemos gente de Río Negro, de Santa Cruz, de Chubut, en toda su extensión, la verdad que no, nos hace muy bien y nos fortalece, porque bueno, nosotros consideramos que nuestra propuesta turística es regional 100%. Comodoro es un epicentro, como dijiste vos, Sonia, podés hacer muchos días en la ciudad para disfrutar. Tanto el mar como la tierra, pero también conectados con el resto de la provincia, y eso lo vemos también desarrollado en la gastronomía, en las presentaciones, y en todo lo que vamos a ver acá, que tenemos productores con la economía cera, de los productores primarios, que te pueden vender desde un cerdo, un pollo, un pavo, centolla fresca, langostino fresco, hasta los gastronómicos, que obviamente trabajan con todos los productos, y la verdad que este año, desde la hamburguesa clásica, que hoy ya no es tan
1: Una variedad
0: clásica,
1: total.
0: Que incorporan capón, que incorporan productos de mar, que incorporan hongos, bueno, de todo para realmente tenga esa identidad patagónica que buscamos y que exigimos en este evento, que tenga todos los productos de identidad patagónica, y eso está muy logrado en cada una de las propuestas.
1: Eduardo, para quien nos está escuchando en todo el país a través de AM590 Radio Continental, también aquí en Comodoro Rivadavia y parte de la Patagonia por las antenas transmisoras que nosotros tenemos, hoy va desde el mediodía, ya arrancó, ¿hasta qué hora? Y mañana ¿hasta qué hora? ¿Cuál es el cronograma?
0: Bueno, arrancamos ahora a las 12, ya estamos con las puertas abiertas, están empezando a llegar las primeras personas, que como siempre se llevan un regalito
1: Esa.
0: para los primeros que ingresan al predio
1: Yo
0: ferial.
1: que llegué temprano no tuve nada, ¿eh?
0: Ah, pues llegaste antes de las 12, por ansioso te pasó. La verdad que, bueno, desde las 12 comenzamos, tenemos la primera hora como la hora silenciosa, un espacio que generamos para un momento inclusivo con personas que con discapacidad o que necesiten un espacio mucho más contenido. Realmente fue muy aceptado, se trabaja en conjunto con distintas asociaciones que vienen, que participan, que vienen a comer algo, o el que quiere realmente estar en un ambiente tranquilo, porque después ya a la una comenzamos con las cocinas en vivo, con el primer segmento, que es Cocina con Identidad, donde vemos a todos los productores locales y gastronómicos que hacen presentaciones de productos, charlas, capacitaciones, cocinas en vivo, y después ya comenzamos con las cocinas locales de mayor magnitud y las nacionales. Que las tenemos también en la cocina principal, y después ya empezamos con un poco la fiesta y el festín de lo que se trata este evento también, que es todo el espacio musical con muy buenas bandas locales. Nosotros siempre ponemos en valor eso, porque de la gastronomía queremos mostrar lo nuestro, pero de lo artístico también queremos mostrar lo nuestro. Tenemos siempre algún show nacional, como este año Hilda Lizarazu, pero buscamos que el atractor principal sea lo local, lo propio, y lo que nos da orgullo de ser comodorenses y de ser patagónicos.
2: Eduardo, acá
1: Sí.
2: está Norma Folguera, que quiere hacerle una consulta a Eduardo Carrasco, porque claro, estamos todos súper intrigadas. Los que ya fuimos sabemos de qué se trata, pero Norma quiere saber más.
3: No, claro, me encantó eso de la fiesta retro de la que estaban hablando. Y bueno, quiero saber a qué hora comienza, después del almuerzo, ¿cómo es eso? ¿Cómo se van incorporando a la gente? ¿Tienen que sacar algún ticket? ¿O el
0: No terminé de entender la
3: predio?
0: pregunta,
3: ¿Cómo
0: perdón.
3: está? No, quiero saber a qué hora empieza la fiesta. La fiesta para, bueno, para escuchar a los artistas o
0: Ah,
3: para
0: para los
3: bailar o
0: artistas,
3: para...
0: hoy arranca un poquito más tarde, alrededor de las 8 de la noche, con todos los shows musicales. El predio cuenta con un escenario principal, y enfrentado a ese escenario tenemos la cocina en vivo para que toda la gente que esté en el patio principal pueda disfrutar de las dos cosas, y sin alejarse, sin tener que moverse e irse a otro lugar. Así que a partir de las 8 y mañana a partir de las 19 horas comienza toda la parte artística de nuestro evento. Así
3: ¿Hay
0: que nada, se
3: concursos?
0: disfruta mucho, la gente lo disfruta mucho, come algo, toma algo. Tenemos muchos muy buenos productores de cerveza locales, de gin, de fernet, de todo tipo
1: Doy
0: de
1: fe.
0: bebidas.
1: Doy fe,
3: Perdón,
1: realmente. Sí.
3: para esos productores que presentan sus elaboraciones nuevas, ¿hay concursos? ¿Hay algún premio especial?
0: No, sí, lo que tenemos como concurso en este evento es el mejor stand, la mejor propuesta desde todos los aspectos. La gente vota y generamos eso. Hemos hecho concursos de alfajores, por ejemplo, o de otros aspectos, pero bueno, este año, como hemos tenido otros eventos relacionados específicamente a un tipo de producto, lo que estamos tratando es de acompañar a esos eventos para que crezcan, para que esos concursos se den en esos eventos, y acá vivamos jornadas relacionadas más a comer y disfrutar,
3: Fiesta.
0: y a cocinas en vivo para conocer lo nuestro, ¿no?
1: Eduardo, las últimas ediciones se han superado ampliamente las 40.000 personas que vienen entre sábado y domingo. ¿Ustedes esperan esa cantidad, especialmente mañana, que es el día récord?

0: Sí, la verdad que sospechamos que va a suceder lo mismo porque había mucha expectativa, muchas consultas. El año pasado en nuestro patio de fuegos, que es un lugar que año a año va creciendo, que este año va a tener un escenario muy lindo en el exterior del predio, también estuvo lleno, así que esperamos que eso suceda porque es un evento que está muy arraigado y ya muy identificado con Comodoro Rivadavia y que la gente lo espera todo el año para venir a disfrutar. Y por supuesto que mucha gente de la región, porque tenemos visitantes de toda la Patagonia que vienen a Comodoro al Festín de Sabor.
1: Sonia, vamos a hacer la última pregunta a Eduardo porque se tiene que ir. Hay mucha gente que ya está llegando. Dentro de unos minutos vienen las autoridades. Espera la presencia del gobierno de la provincia de Chubut, de la parte del Ministerio de Turismo y Áreas Protegidas. También va a estar Oda Macharashvili, creo que lo dije bien, Macharashvili, el intendente local, y bueno, y todas las autoridades que a las 14 horas van a inaugurar oficialmente esta edición 2026 de Festín de Sabores. Como decía al principio, un clásico realmente de la Patagonia en materia de gastronomía y de espectáculo también, porque hay un show permanentemente para toda la familia, para si querés venir solo, en familia, acompañado, como quieras, te vas a divertir acá en este Festín de Sabores edición 2026, Sonia.
2: Sí, Eduardo, también hay una situación especial en este Festín de Sabores porque tiene su eje solidario.
0: Sí, todos los años trabajamos, nosotros tenemos nuestra tienda de merchandising que desde la segunda edición, si mal no recuerdo, la destinamos a una ONG o alguna asociación o alguien que trabaje para la comunidad. Y como todos los años, este año está destinada a la Cruz Roja local, que siempre está obviamente trabajando para juntar fondos para poder tener recursos y acompañar a la comunidad. Así que eso va a estar sucediendo, donde todos los productos de Comodoro Alma Patagónica, de nuestra marca, que la gente los busca mucho, los puede comprar en este sector y todo lo recaudado va en beneficio de la Cruz Roja. Y además este año sumamos un plus donde con un laboratorio local que es Diagnos, un banco de sangre de la doctora Pratt, que trabaja acá, y a beneficio del Hospital Alvear, que es uno de los hospitales que tenemos en la ciudad, vamos a estar haciendo una campaña de donación de sangre con un tráiler afuera. Así que, bueno, la gente puede venir, donar sangre y después recuperar todas las energías en el festín.
1: La última, y gracias por tu tiempo, Eduardo. Seguramente entre hoy y mañana vamos a estar siguiendo a través de las redes, a través de Radio Continental, todo lo que ocurre aquí en este evento, pero te agradecemos, como siempre, la posibilidad de que Radio Continental, en mi persona, Ricardo Ceronero, podamos estar presente aquí una vez más. Ya creo que es la cuarta vez que venimos aquí para disfrutar de este evento gastronómico y también de la ciudad. Lamentablemente mañana no vamos a poder, me voy a quedar con ganas de ver la ballena 6, pero bueno, el clima no da y realmente hay que bregar por la seguridad, pero ya va a haber oportunidades porque es un producto realmente que está escalando muy rápidamente.
0: Sí, la verdad que estamos, bueno, atravesando una marejada impresionante todo el país.
1: Anoche cuando llegamos en el avión, ayer en la tarde era terrible como se veía el mar y hoy a la mañana lo mismo,
2: ¿eh? Ay, qué envidia.
0: Está golpeando, creo que, si no me equivoco, desde Buenos Aires
1: Sí.
0: hasta acá al sur del norte de Santa Cruz, y no somos ajenos a eso, así que obviamente excursiones náuticas no va a poder haber en estos días. Pobre ballena, debe estar un poco complicada ahí en el mar, debe estar bastante
2: Confundí.
0: profundo, pero a la hora de salir a respirar debe estar complicando un poco. Pero bueno, nada, es algo que realmente venimos trabajando con mucha seriedad, donde se viene estudiando, investigando este comportamiento de esta ballena, qué venía, qué hacía acá, cómo trabajar el producto avistaje, y bueno, muy pronto ya estará disponible para poder comprarse. Desde ya hoy se puede salir a hacer excursiones
1: Claro.
0: y ver ballenas, así que eso es algo que nosotros nos tiene con mucha esperanza para el futuro.
1: ¿Cuál es la novedad top 10 que va a haber hoy aquí en hoy y mañana aquí en el festín?
0: La novedad.
1: Sí,
0: Oh.
1: siempre tienen una novedad ustedes que marca, bueno, este año es tal.
0: No, yo creo que lo que este año queremos impulsar más, si bien estaba preparado desde el principio de año, nos tocó movernos a mayo por una situación que pasó a la ciudad fines del año pasado y principios de este año, que es el Patio de Fuego, donde vamos a tener realmente una propuesta espectacular de carros, pero también de cocineros que vienen de diferentes regiones de acá del norte de Santa Cruz y de Comodoro, donde bueno, vamos a tener muchísimo producto, tanto de mar como de tierra, al fuego, que es lo que nos gusta a nosotros, lo de turismo, ¿no?
1: Qué rico, gracias Eduardo, un
0: Gracias
1: fuerte
0: a
1: abrazo.
0: ustedes. Un
1: Gracias.
0: abrazo.
1: Eduardo Carrasco pasó aquí en CETIA Argentina, él es secretario ejecutivo, el hacedor, el pionero de este desarrollo, de este festival gastronómico que es Festín de Sabores aquí en Comodoro, que la cita es a partir de ahora, desde las 12 del mediodía, ya son las 12:19 aquí en vivo desde Comodoro, hoy. mañana en el predio ferial, con entrada libre y gratuita para todo el público. Podés venir a disfrutar de este festival, podés venir, como Norma estaba muy interesada también en la fiesta retro. En estos días se va a estar Hilda Lazarazu. Tenés para todos los gustos, para todos los bolsillos, para todo el mundo. Este es un clásico, como decía, festín de sabores aquí, el encuentro que se ha consolidado como el gran evento gastronómico más importante de la Patagonia. Tenemos muchos invitados, Norma, Sonia, sí. Hoy tenemos mucha gente en el piso, está ya llegando Alma.
2: Ya estamos, ya estamos.
1: La sommelier, seguramente va a estar la gente de la nueva empresa aérea española que llega al país. Daremos una vuelta por San José, daremos una vuelta por acá, tendremos varias salidas también con todos los protagonistas aquí en este Festín de Sabores 2026 en Comodoro Rivadavia. Vuelvo a Buenos Aires y enseguida estamos en contacto, Sonia.
2: Por supuesto, porque viste cómo es esto, Ricardo, lo sabes mejor que yo. Nos vamos a la primera pausa y ahí lo tuvieron, a Ricardo Ceronero desde Comodoro Rivadavia en Chubut con Festín de Sabores, una nueva edición. Ahí vamos, vamos por más.
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9: No nos pueden ver porque tuvimos un problemita técnico, pero mientras tanto nos van a poder seguir escuchando como siempre. Claro. Como es Radio Continental, que se escucha en todas partes, acá en Sentí Argentina acabamos de recibir a una diosa total, que es Alma Cabral Larrieta. Y te lo digo así porque estamos como con la creme del tema de los vinos. Estamos con la ganadora de los sommeliers de la Argentina, de las y los sommeliers de la Argentina 2025. Bienvenida, Alma. ¿Cómo estás? El placer de tenerte, porque la verdad que en la radio, viste, siempre es telefónico. Entonces, cuando viene alguien, para nosotros es como
10: placer,
9: una curiosidad, claro, una celebración. Se vino hasta acá, pudo entrar, está sentada con nosotros. Es una divina total. Y además este orgullo de que tenemos como representante, como lo mejor en los sommeliers de la Argentina, la tenemos acá, a Alma Cabral Larrieta. Bienvenida.
11: Hola, Sonia. Hola, Norma. Mucho
10: buen
11: gusto.
10: Buen día.
11: Y la verdad que el placer es mío por compartir mi experiencia con ustedes. Así que
9: ¿cómo es esto del certamen, el mejor sommelier de la Argentina, acá, la mejor sommelier de la Argentina 2025-2026? Vas al Mundial, pero ¿cómo haces? ¿Te preparas todo el año? ¿Te anotás? ¿Quién se puede anotar en
10: este
9: certamen?
10: ¿Cómo se te ocurrió, además? ¿No?
11: Bueno, estaría bueno hablar un poco también de lo que fue mi trayectoria. Yo soy paraguaya, me vine a los 17 años a estudiar gastronomía. Me vine, de hecho, con un objetivo bien claro porque quería ser cocinera, pero después empecé como a incursionar un poco en el mundo del vino y dije, bueno, esto lo voy a hacer como complemento a mi carrera y realmente no me salió como esperaba porque me apasioné tanto por el servicio, por el mundo del vino, que decidí que esa iba a ser mi verdadera vocación. Así que estoy trabajando hace 20 años ya en la industria. Sí. Tengo 37. Me vine, de hecho,
10: a Abstemia. ¡Es muy joven! ¡Te viniste de niña!
11: Sí. Me vine a los 17. No, claro. No consumía alcohol, imagínense. Así que, bueno, después de ahí empecé a trabajar en varios restaurantes. Y hace 6 años estoy en el área comercial, hago asesorías para algunos restaurantes y también soy docente en el Centro Argentino de Vinos y Espirituosas, que es el instituto que me vio nacer como profesional.
9: Ahí en el centro, ¿uno se puede anotar aunque no sepa nada?
11: Por supuesto, sí. De hecho, lo que siempre recomendamos son cursos, que son cursos prácticos de más o menos 8 clases. Y también es como una punta de lanza para ver si es que es a lo que vos te querés dedicar.
9: Ah, muy
11: porque
9: bien.
11: Realmente la carrera es una carrera bastante completa y compleja a su vez, porque toman distintas temáticas, no solo geografía, química, enología, viticultura, tendencias, y ni hablar la parte sensorial o organoléptica, que
9: claro,
11: es la cata. Así que es una materia bastante compleja. Es una carrera bastante compleja. Y también lo interesante de la sommelería, que nosotros no solo nos enfocamos en el mundo del vino, sino que también somos profesionales sumamente capacitados en todo tipo de bebidas, desde agua, saques, destilados, cócteles.
10: Perdón, ¿qué son saques?
11: Sake es una bebida fermentada de arroz, proveniente de Japón. Ajá. Así que cervezas,
9: aceite de oliva,
11: ni hablar, infusiones.
10: Ay, qué completo.
11: Totalmente, es una carrera fascinante.
9: ¿Hay alguna de estas aristas que sea tu preferida? ¿Y cómo era que si no tomabas alcohol cuando llegaste a la Argentina, el país, bueno, es nuestra bebida nacional, ¿no? El vino. Pero bueno, hay que, es como un crecimiento, es como
11: ni hablar,
9: un descubrimiento también.
10: Empezó cocinando y ahí descubriste.
11: Empecé
10: con,
11: claro,
10: la cocina.
11: Con la cocina, tal cual, y también soy pastelera, pero a través de ahí, bueno, empecé a incursionar por una materia que dictaban en el IAC. Yo me recibí en el Instituto Argentino de Gastronomía. Y a través de ahí dije, esto huele a vino, pero siento la diferencia entre uno y el otro. Así que, mediante eso, para mí, dije, bueno, es algo fascinante, entonces quiero empezar tengo mucha curiosidad, a ver, de poder distinguir realmente lo que estaba sintiendo. Y bueno,
2: Sonia,
11: a través de ahí, dije, bueno, voy a arrancar con la carrera.
9: Ahí estamos, la están escuchando ustedes en vivo, está acá con nosotros, es Alma Cabral Arrieta, que bueno, es la mejor sommelier de la Argentina. Acaba de ser reconocida, ya escucharon ustedes toda su trayectoria. Y también lo tenemos a Ricardo Ceronero, que es el conductor del programa, que está en Comodoro Rivadavia, en Festín de Sabores. Hoy es un día, así, la lluviecita, vamos a hablar de vinos, de comidas, de sabores, de aromas,
11: completo,
9: de todo. Ahí estamos, Ricardo, te escuchamos bien.
2: Sí, es así, gracias, Sonia. Quiero saludar aquí en la distancia, desde Comodoro Rivadavia, en vivo en este Festival Gastronómico Festín de Sabores, a Alma Cabral Arrieta, y también felicitarla por el gran logro obtenido como la mejor sommelier argentina, como ha dicho Sonia, para la audiencia aquí en Continental el año pasado. No, yo le quería preguntar a Alma simplemente porque ella dijo que soñaba con ser cocinera y su vocación por el vino, si le ha cambiado la vida, qué le cambió la vida hacer clases de vinos y servicios y cómo ha llegado a este recorrido profesional tan valioso que la va a catapultar para estar en Portugal en este año.
11: Bueno, antes que nada, hola Ricardo, muchas gracias
2: por
11: convocarme. Sí, ha cambiado mi vida. Y sí, para mí fue un punto de inflexión, realmente, porque me vine a Paraguay muy chica como para dedicarme a una profesión que estaba todavía en desarrollo. Y bueno, me encontré con un mundo fascinante. Así que realmente amo y amo comunicar el vino en todos los aspectos, desde la docencia, en el área comercial, también trabajando en servicio, así que me parece que es una profesión realmente muy apasionante.
2: Trabajaste con Martín Tegui, ¿no? En el restaurante Tegui,
11: exacto,
2: ¿no?
11: Sí.
2: ¿Cuál fue esa experiencia?
11: Fue una experiencia sumamente enriquecedora. Trabajamos con un menú de 10 pasos en el cual cada paso tenía un vino distinto, entonces teníamos que pensar en los acuerdos, en los seteos de copas, ni hablar que también podían los comensales elegir alguna botella, así que corrí muchísimo durante mi temporada ahí en TI, pero realmente fue una experiencia fascinante y de hecho TI contaba con una de las cavas más imponentes, más importantes de la República Argentina, inclusive contaba con una cantidad de 350 referencias.
10: Uy, claro. ¿Cuál es el vino que más se utiliza para la cocina?
11: ¿Para cocinar?
10: Para cocinar. Sí, porque me han dicho, ¿no? Yo sí, obviamente que no lo sé, que cocinar con buenos vinos produce también, es decir, repercute en la calidad de una comida.
11: Ni hablar, totalmente. Ajá. De hecho, un vino que por ahí pueda llegar a presentar algún defecto, alguna acidez volátil, alguna oxidación, puede,
10: también condiciona.
11: Claro, sí, va a condicionar exactamente el producto final. Entonces, para mí, lo importante, si uno quiere cocinar con vino, elegir un vino realmente económico, ¿sí? Ajá. Que no tenga por ahí mucha complejidad, pero mucha intensidad de fruta, para resaltar justamente lo más positivo de ese vino.
9: Ahí está, cuando la carta son 10 pasos, ¿cómo sirven las copas? Porque, ¿cómo hace el comensal? ¿Qué? Después de 10 pasos, con 10 vinos diferentes.
10: Para que no se emborrache.
11: Claro, las proporciones son mucho menores. Generalmente, una copa son de aproximadamente entre 145 y 150 centímetros cúbicos. Para un menú tan largo, de varios pasos, la proporción es mucho menor. Son 60 ml aproximadamente. Y también es un formato de degustación, justamente para que el comensal pueda llegar hasta el final.
10: ¿Con qué se empieza? ¿Con algo muy suave y va graduando o al revés?
11: Pura y exclusivamente de maridaje. De hecho, también hemos tenido opciones o pasos en donde decíamos, este plato tiene muchísima complejidad, por ahí vamos con una bebida sin alcohol. Entonces,
9: para hablar de sin alcohol, Ricardo, ¿vos nos seguís escuchando? Ahí estamos, él está
2: en... Sí, te sigo escuchando, Sonia, atentamente, y la estoy viendo ahora a través de YouTube.
10: Continental,
2: ¿sí? 590 en vivo, la estoy viendo a Alma, la estoy viendo a vos, y estoy viendo también a Norma, así que estamos...
9: ¡Ay, una sorpresa!
2: En este momento en todos lados.
10: No sabíamos.
9: Bueno, porque a mí...
11: Tenía que maquillarme.
9: Alma, viste que en este momento también se habla del vino sin alcohol, pero ¿es vino o es jugo de uva?
11: No, hay varios procesos en donde se le puede sacar el alcohol, pero convengamos que el alcohol es la sustancia que le va a dar la textura y el balance a un vino, ¿sí? Entonces, sacar esa parte, sacar el alcohol, que puede ser por un proceso de osmosis inversa o por un proceso de destilación por conos, también... como que desestructura el vino.
9: Claro. Entonces, o sea, lo elaborás y después lo deselaborás.
11: Exactamente.
9: Para generar una bebida.
11: Una bebida que
9: sin alcohol.
11: No tenga nada de alcohol. También hay opciones muy interesantes de vinos bajos en alcohol, que generalmente acá en Argentina tenemos un montón. Argentina, al ser un país con un clima continental bastante cálido, con mucha incidencia de los rayos ultravioletas, hacen que los alcoholes potenciales sean altos. Entre 14, 15, 15.5. Ahora la tendencia también fue cambiando hacia vinos más ligeros, con más expresión de fruta, con menos concentración. Y también está habiendo una tendencia fuerte hacia los vinos que tengan una graduación entre los 8 o 9 grados.
9: ¿Así es en Francia?
11: ¿Cómo, perdón?
9: En Francia, ¿es así el grado de alcohol que tienen los...
11: En Francia generalmente tienen 11, 12,5 aproximadamente.
9: ¿Vos sabés que estuvimos en un lugar acá en Ciudad de Buenos Aires donde hubo una degustación y una cata? y presentaron un espumante con el 7% de alcohol. La verdad que era ultra liviano. Yo digo, te confundís si puedes estar tomando ese espumante.
11: Claro, peligrosamente bebible.
9: Claro, por decir, qué bueno, porque no me afecta si manejo, digamos, una copita puedo tomar, pero de pronto era tan sabroso que otra. O sea, era como que me caso con este. Es así.
11: Totalmente. Pero... muchas veces lo que los productores hacen para llegar a esos alcoholes tan bajos es cosechar mucho antes la uva.
9: Ah, entonces no los concentra los azúcares.
11: Exactamente. Azúcar. Cuanto más madurez tenés, más concentración de azúcar, glucosa, fructosa, en iguales proporciones, y eso hace que las levaduras consuman esos azúcares y lo metabolicen en alcohol.
9: Ahí estás, Ricardo, te estamos escuchando, sí. Ahí arrimando.
2: Te estoy escuchando y también estoy escuchando a los colegas porque los quiero poner en auto. Somos dos radios, tres radios, un streaming que estamos en un solo espacio, así que por ahí si escuchan hablando de básquet y de básquet escucha hablando algo de cocina o de sommelier, es que estamos aquí muy cerquita uno de los otros. No, quería preguntar a Alma, ¿cuál ha sido desde sus comienzos hasta hoy la transformación del rol del sommelier, por ejemplo, cómo juega las redes sociales, cómo juegan los cursos, la tecnología, últimamente en este espacio de competir como sommelier?
11: Bueno, eso es un punto súper interesante, Ricardo, porque en realidad el sommelier ahora no está solo confinado en el servicio de la sala. Yo creo que las redes sociales también hicieron que puedan potenciar y visibilizar también el trabajo que venimos haciendo. Así que creo que fue un valor agregado muy importante para todos también, porque hay un montón de influencers que acercan el vino desde otro lado y por ahí no con palabras tan técnicas, y eso es súper interesante también, porque lo que necesitamos justamente es acercar el vino a la gente.
2: Claro, y vos pensás que sos de la nueva generación de sommelier en la Argentina.
11: Soy de la vieja escuela, soy joven, pero soy de la vieja escuela. De hecho, cuando se fundó CABE, yo fui de la tercera camada, así que no, podría decir que soy de la vieja escuela, en donde las tendencias en ese momento iban hacia vinos como más concentrados, con mucha estructura, con mucho paso por madera, y ahora obviamente fue cambiando esa tendencia hacia, como les decía, vinos por ahí más fluidos, más frescos, con un carácter varietal más marcado.
10: El Pinot Noir, que se ha puesto tan de moda,
11: sí.
10: ¿Cómo es ese proceso? ¿Cómo lo capta la gente? Porque dicen que tiene una llegada impresionante. ¿O por qué se puso de moda así?
11: Totalmente. De hecho, también el Pinot Noir es una variedad muy caprichosa. Yo siempre digo esto porque es una variedad que se adapta mucho a climas más frescos, más fríos. Ajá. Se desarrolla una piel muy finita. Entonces, si es que por ahí te pasas de madurez, sobremadura y tienen notas como ya de fruta cocida. Entonces, al ser una variedad tan delicada, se adapta muy bien a la Patagonia o a zonas de mayor altura, como Valle de Uco, por ejemplo. Y tiene un perfil de fruta muy marcada, una intensidad de coloración como si fuera un rosado intenso, pero por ahí mucho más delicado y muy fresca acidez. El tanino suele ser muy redondo, muy suave, muy sutil, entonces es una buena punta de lanza para aquellos consumidores que por ahí están tomando vinos más ligeros o vinos blancos o vinos rosados y quieren incursionar hacia los vinos tintos. Vamos siempre desde lo más ligero hacia los vinos con más concentración, con más estructura, con paso por madera, que tienen por ahí, no les digo más complejidad, pero más capas de aroma.
9: ¿Puede ser como un poquitito más elegante que un Malbec normal?
11: Ah, no, eso me siento no se por cambia. Completo, porque en realidad, a ver, yo siento que la elegancia va en el equilibrio entre lo que es el tanino, que es esa sensación astringente de textura, esa sensación...
9: Como cuando tomas un té negro que te queda la boca como...
11: Totalmente, eso es un tanino, tal cual, cuando uno se olvida ese saquito de té de hoy y después, bueno, lo quiero volver a tomar, si sentís esa sensación secante, ese es el tanino. Y después, para mí un vino con balance un vino elegante tiene que tener mucho equilibrio entre la intensidad de la fruta, la acidez, que es lo que te va a dar la frescura, el alcohol y ese tanino.
9: Te escuchamos.
10: Qué genia, es para llevarla.
9: Ricardo, te escuchamos.
2: Sí, sí, no, está escuchando muy atentamente, seguramente como lo hacen también nuestros oyentes a lo largo del país en continental, lo que está diciendo Alma sobre los vinos, cómo ser sommelier, y además quería preguntarle también porque se viene esta competencia ahora a nivel internacional que nos va a dejar muy bien representado Alma, y quería saber cómo va a ir preparada, porque no vamos a hablar de Argentina, sino también vamos a hablar de la región de Sudamérica, porque Argentina y Chile en su conjunto tienen muy buenos

0: vinos y es, hay mucho más que contar que una copa o que un vino si es mejor que otro. ¿Cómo piensan ustedes o cómo pensás, Alma, encarar esta presentación en este Campeonato Mundial en Lisboa?
1: Bueno, tengo un desafío previo que por ahí no muchos saben, que en realidad, a ver, si hay otros ganadores de ediciones anteriores, otros campeones de ediciones anteriores que se quieran presentar, pueden levantar la mano y bueno, me está pasando justamente eso, que ahora voy a tener como una instancia interna con una colega, una grandísima referente que de hecho quedó sexta a nivel mundial, que se llama Valeria Gamper, es una grosa mal de la industria. Y bueno, ahora vamos a competir de manera interna el 1 de junio. Así que bueno,
2: Ay,
1: tengo
2: un
1: esa
2: desafío.
1: instancia previa,
0: ¿Y de qué se
1: ese
0: trata esa
1: gran desafío.
0: competencia? ¿Cómo va a ser la competencia en sí? ¿Qué califica el jurado para decir, bueno, va fulano o va sultano a Lisboa?
1: Bueno, supongo que será como una prueba de semifinal, que son varias preguntas, que son, creo que es la instancia más desmotivante,
2: Ay, mi
1: porque
0: amor,
1: uno se pasa
0: imagino.
1: estudiando y el abanico de posibilidades es tan amplio porque, como les había comentado previamente, no solo nos enfocamos hacia el mundo de vino, entonces pueden tocar temas de exportación, de té, de café, de habanos,
2: Ah, claro.
1: maridajes, tendencias. La parte química, productores, composición de suelos, entonces el abanico de posibilidades es realmente infinito.
2: Eso te iba a preguntar, el tema de los suelos, ¿no? Para las viñas, que siempre recomiendan que sea sobre altura, si es en montaña, dicen que la calidad es mucho más, es mejor, quiero
1: Sí.
2: decir, por la calidad, por la altura, por cómo llegue el agua, ¿no? Porque en las partes bajas puede llegar más y la uva, el grano pierde la concentración, digamos, de la calidad.
1: Exactamente, sí. En realidad nosotros tenemos, bueno, como Argentina tenemos una riqueza enorme y una diversidad de productores y de estilos y de regiones también, porque se producen vinos en 18 provincias, imagínense.
2: Claro.
1: Sumado a eso tenemos a esta barrera que nos sirve de protección, que es la cordillera de los Andes, que nos protege de los vientos húmedos del Pacífico. Entonces, tenemos un clima como bastante continental, con mucha amplitud térmica, con suelos más pobres en materia orgánica, y eso hace que la uva que por ahí tenga un poco de cierto estrés hídrico por falta de agua, pero a su vez eso hace que se concentre en el grano, ¿no? En la
2: En la
1: uva,
2: calidad.
1: en la calidad. Entonces, es por ese motivo que acá en Argentina, si es que hay, bueno, obviamente cada vez más tenemos el problema de sobrecalentamiento climático, entonces eso también hace que los productores puedan ir más arriba para justamente que la uva no pierda, o sea, gane en intensidad de coloración de componentes fenólicos, que es la parte del color del tanino, pero a su vez no pierda acidez. Entonces, eso es algo por ahí único y creo que es lo más valioso que tenemos nosotros como país productor.
2: Siempre se nos compara con los suelos de Francia, que dicen que tienen más o menos adquiere la Argentina con Francia las mismas, no sé, pero calidad de producto, ¿no? Pero también sabemos que en Italia pasa lo mismo, porque en muchos países, especialmente europeos, como que levantan la bandera de la calidad de vino que tenemos. Pero en la Argentina hay buenos
1: Uf,
2: también.
1: ni hablar. De hecho, Argentina es el, actualmente es el quinto país.
2: En cuanto a
1: Perdón,
2: la calidad.
1: sí, exactamente. Es uno de los países más importantes, ni hablar de Latinoamérica. Es el país, el mayor productor de vinos dentro de Latinoamérica, pero es el quinto mayor exportador. Entonces, realmente la calidad de vinos de la Argentina es increíble. Se están haciendo vinos sumamente interesantes en la Quebrada Humahuaca,
3: Estuvimos.
1: en
3: En
1: Jujuy.
3: cuanto al tema de los suelos, también es verdad que esta situación de suelos pobres, pero también con este estrés hídrico, genera sanidad en las raíces y en las plantas.
1: Totalmente, sí, y también un factor a tener en cuenta, el viento. Sí,
3: Limpia todo, el viento limpia
1: totalmente, por
3: todo.
1: eso tenemos también la mayoría de los viñedos son tratados de manera orgánica sin tener

0: la certificación. Podríamos decir que son viñedos agroecológicos, siendo que en Francia, por ejemplo, en países que tengan más humedad, tenés un montón de aplicaciones curativas.
1: Si vas a Portugal, ¿qué te espera Portugal? ¿Cómo es el certamen en Portugal? ¿Vinos de todo el mundo? ¿Cómo es?
0: Vinos de
1: Sí,
0: todo el mundo, ni
1: pobre,
0: hablar.
1: no.
0: Vinos de todo el
1: Ay,
0: mundo, ni
1: ay, no.
0: hablar también, que es un desafío mucho más grande, que es todo en inglés. Así que,
1: Ah,
0: sí.
1: claro, para ser preciso, porque uno puede saber inglés, pero para ser
0: Técnicamente.
1: preciso con las palabras es algo muy, muy especial. No puedes ir con un intérprete que te vas a...
0: No, no, no, para nada.
1: No,
0: Qué
1: sola.
0: lío,
1: Ah,
0: ¿eh? Igual hablo inglés, pero
1: es muy, claro,
0: lo
1: es muy
0: tengo que
1: preciso.
0: perfeccionar.
1: Los
0: Claro, sí,
1: matices de las
0: bien técnico.
1: palabras, claro
0: Totalmente.
1: que sí. ¿Cuántas,
2: Alma.
1: cuántas, cuántos
0: Ahí,
1: vi... Ah, perdón, sí, Ricardo,
0: Ricardo,
1: te
0: querido.
1: escuchamos.
2: No, no, disculpen por el delay que hay por ahí de pronto. No, no, quería preguntarle a Alma porque es muy interesante y ojalá sea ella la que vaya a Lisboa, pero es muy interesante el tema de la producción argentina de los vinos. Tenemos muy buenos vinos, tenemos casi de todo, pero ¿qué nos falta según tu criterio para ser más competitivos? A tu criterio, ¿cuál sería el factor ideal para ser más competitivos con los vinos en el mundo?
0: Yo creo, a ver, es muy buena tu pregunta porque para mí los productores están reafirmando la calidad del vino y la identidad de nuestros terroirs. Entonces, nosotros no solamente, me imagino como país productor, no solamente hablar del Malbec en el mercado externo, sino hablar de la diversidad de expresiones del Cabernet Franc, por ejemplo, que se está elaborando excelentes exponentes de Cabernet Franc en Valle de Uco, las variedades blancas están brillando con luz propia, tenemos como un perfil más etéreo en la Patagonia, entonces yo creo que ese tipo de, creo que realmente tenemos una diversidad de expresiones y de regiones que es bueno contarlo
2: ¿Y
0: en
2: los
0: el
2: vinos de
0: mundo.
2: altura, por ejemplo, de Jujuy, de Salta, son competitivos para vos?
0: Sí, ni hablar. De hecho, yo también trabajo con dos bodegas muy reconocidas en Jujuy que se llaman Yanay y Kingar. Bueno, Kingar está más focalizada en variedades por ahí como Syrah, Malbec y tiene una criolla que es espectacular. Criolla, bueno, considerado patrimonio de nuestra historia también como país productor. Y la bodega Yanay se focaliza en variedades del Mediterráneo, que son variedades por ahí un poco más adaptadas al sobrecalentamiento, al cambio climático. Entonces ahí tenés excelentes expresiones de Viognier, Garnacha, Syrah, Monastrell. También trabaja con variedades de los Burdeos, que son Cabernet Sauvignon, Merlot. Y bueno, eso hace que realmente, ni hablar que tenemos un clima un poco más hostil, mucha altitud, estamos hablando de 2.400 metros sobre el nivel del mar, mucha insolación, pero sumado a eso un clima muy fresco, muy frío y muy ventoso, todos esos factores inciden a que la uva tenga mucha concentración, pero sin perder la acidez. Así que sí, Jujuy
2: Es
0: es
2: fascinante el
0: sí,
2: mundo del vino
0: muy, ni
2: realmente.
0: hablar,
1: Sí, ¿no? Y
0: totalmente.
1: todavía, y Ricardo, todavía no le preguntamos sobre los
0: No,
1: blancos y nuestro amor, que es el torrontés.
0: Uy,
1: ¿Tiene
0: claro,
1: posibilidades?
3: Dios, esta
1: Vamos a
3: chica no se va a
1: contarle a la
3: ir,
1: gente
3: la vamos a estrujar.
1: que la Argentina, en la zona de La Rioja, que está el torrontés, que es un blanco, que tiene su denominación geográfica ahí en la provincia de La Rioja, no La Rioja, España, sino La Rioja, Argentina. ¿Tiene posibilidades en el mundo o a nosotros nos despierta este orgullo de
0: Ni
1: decir, una vez
0: hablar.
1: que empezamos a probar los blancos, yo dije, probé en los Valles Calchaquíes un torrontés y dije, me enamoré.
0: Totalmente, ni hablar. De hecho, es una variedad considerada criolla. Eso también está bueno comentárselos, porque hay más de 120 tipos de variedades criollas en América. Las variedades criollas fueron variedades que nacieron, en realidad, de los colonos españoles que vinieron en el año 1500. Trajeron dos exponentes de uva, que son Moscatel de Alejandría y Listán Prieto, que es lo que se conoce ahora como criolla chica. Por eso cuando uno habla de las criollas, acá en la Argentina tenemos 36 aproximadamente distintos tipos de criolla. Y el torrontés, lo más interesante es que tenemos tres familias de torrontés. Torrontés riojano, Torrontés sanjuanino y mendocino, y tienen distintas expresiones aromáticas también. El Torrontés riojano es la uva más plantada por ahí, tiene una carga muy importante, una muy buena expresión aromática, bastante floral, con notas a jazmín, notas a uva moscatel, y es bastante versátil también hasta para elegirlos, para maridarlos, porque pueden maridar perfectamente con un sushi, con un ceviche, tiene fresca acidez también, entonces hace que la experiencia sea mucho más enriquecedora.
2: Sonia,
3: qué placer tener sí. Alma.
2: No, queríamos comprometerla, realmente es muy sabroso lo que está hablando Alma, queríamos comprometerla para seguramente algún otro programa para seguir hablando de esta pasión que nos une a los argentinos, que es el vino, y bueno, tener una profesional tan buena como ella realmente nos hace sentir muy interesante para nuestra audiencia. Así que gracias Alma por estar aquí, gracias por venir, y seguramente después de junio, después de examen, seguramente te tendremos para hablar ya de lo que va a ser Lisboa 2026.
0: Por supuesto. Bueno,
1: así le podemos estar todos muy pendientes.
3: Le podemos pedir las redes sociales para que vamos, así vamos sí, viendo, chequeando cómo va Alma, cómo se desarrolla todo esto.
0: Desde ya muchísimas gracias por esto también y por el aliento que me están dando.
3: Sí, vamos, la Argentina entera con vos.
2: Sos nuestra team, sos de nuestra team.
0: Todos los días estudiando con un cansancio, pero bueno, nada, uno también creo que lo que más disfruta es el recorrido, así que...
3: ¿Tus redes?
0: Mis redes, es Almita Cabral.
1: Ay, qué divina. Almita Cabral, ¿ya la escucharon? Y bueno, así, ¿no? Nos quedamos con muchas ganas de seguir sabiendo. Uno, con los tips que nos dio Alma, ya nos sentimos contentos que conocimos un poquito más de esta bebida nacional que es el vino. Vino en Argentina. Pausa y ya volvemos.
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2: Conduce el mentor de Sentí Argentina acá en Radio Continental, que es Ricardo Ceronero, está, como lo venís escuchando desde el principio, en Comodoro Rivadavia, en el Festín de Sabores. ¿Estás ahí? ¿Estás ahí?
3: ¿Estás ahí? Viene a lo mendocino, viste, a lo cuyano.
2: ¿Estás ahí? ¿Estás ahí, Ricardo? Claro que sí. Mientras tanto te cuento que mientras estamos aguardando a Ricardo, que está a full porque están en minutos, en la previa a la inauguración formal de lo que es Festín de Sabores en Comodoro Rivadavia Chubut, este evento importantísimo de la Patagonia Argentina, está todo el mundo ahí, ¿eh? Hay productores, emprendedores, gente de turismo de Santa Cruz, de Neuquén, de Río, de toda la Patagonia y del país. Ahí estamos nosotros también como Radio Continental. Te digo que en este mismo momento, si ustedes me están escuchando, y no sé qué estás haciendo vos en tu casa, pero te digo así. En este instante, en Cuba, están en Varadero unos 150 empresarios del turismo porque están finalizando, cerrando lo que fue la edición 44 de la Feria Internacional de Turismo en Cuba, que fue jueves y viernes virtual a nivel mundial. Más de 40 empresarios argentinos participaron. Y, mientras tanto, hoy es presencial entre todos los expositores cubanos en Varadero, que es como la playa de toda la oferta del destino de Cuba, que es la isla más grande del Caribe. Ahí estamos. Esto es muy importante lo que me estás escuchando decir, porque esta mitad de año, y desde el año pasado, está viviendo Cuba un bloqueo desde Estados Unidos que les impide hasta tener luz. Hicieron un gran esfuerzo con toda la innovación tecnológica, y te estoy hablando de cadenas hoteleras mundiales que tienen hasta 35 hoteles 5 estrellas en lo que es la isla de Cuba, que es todo turismo de 5 estrellas, y también están participando de esta Feria Internacional de Turismo en Cuba, que cumple la 44 edición. Argentina estuvo presente a través de los empresarios con datos y con novedades que te voy a ir contando durante esta edición de Sentí Argentina, porque en el discurso inaugural del ministro de Turismo, Juan Carlos García, el jueves al mediodía, en Cuba, anunció que todos los extranjeros que invierten en Cuba van a poder seguir haciéndolo en el tema de turismo. Fíjense que es la producción que tiene este país, y por primera vez en la historia invitaron a todos los cubanos que viven en el exterior a integrar estas grandes inversiones, tanto privadas como mixtas junto al Estado, en las cadenas hoteleras que se despliega durante todo el país, en todo el territorio de Cuba, porque tienen este mar Caribe, que hay un detalle muy importante que sostienen, que es sin sargazo, estas algas que devuelve el mar y que a veces tienen temporadas bajas otras islas del Caribe, que no ocurre en este país, en Cuba. Así que gran orgullo, una dignidad increíble y además un cachetazo de sabiduría en vanguardia tecnológica, porque fue una edición virtual mundial impecable. Ahí estuvimos participando también nosotros en la cobertura de este evento histórico de la Feria Internacional de Turismo en Cuba en su 44 edición. Seguimos acá en Sentí Argentina hasta las 15. Quien te habla así medio exaltada, Sonia Renison. Estoy con Norma Folgeral, estoy con Berenice Vieto. Y me dice Berenice, ojo que está Ricardo. Obvio, Ricardo está en Comodoro Rivadavia. Festín de Sabores, ¿ya arrancó?
4: Sí, Sonia, ya arrancó, ya poco a poco va llegando público en general, poco a poco ya también llegando algunos de los funcionarios a nivel provincial, a nivel municipal, a nivel también de distintos municipios cercanos aquí a Comodoro Rivadavia, que van a estar presentes en esta edición Festín de Sabores 2026 durante dos jornadas a partir de hoy, día sábado 9 y mañana domingo 10, aquí en el predio ferial, con entrada libre y gratuita para todo el público. Va a haber productores, emprendedores y gastronómicos de toda la región, como dijo Eduardo Carrasco recién hace un ratito aquí con nosotros en vivo por Continental, que van a exhibir sus productos en más de 100 propuestas gastronómicas, productivas y artesanales con fuerte impronta patagónica. La propuesta se va a completar con clases de cocinas en vivo, ya ha empezado porque de 12 a 13 horas es la hora del silencio aquí, y luego ya a partir de las 13 se empiezan con las cocinas y las clases magistrales y degustaciones en todos los stands que tienen aquí en el predio de Comodoro Rivadavia, un predio realmente muy importante que se ubica a unos kilómetros de la ciudad, pero que tiene un acceso realmente muy pero muy interesante para que toda la gente que a partir de ahora pueda llegar entre hoy y mañana a disfrutar, como decíamos, de espectáculos musicales como Hilda Lazarazu y toda la agenda completa con charles, clases y show que se van a anunciar en minutos nada más aquí en este predio. Se va a superar, como decía Eduardo Gutiérrez y como fueron las ediciones anteriores, las 45.000 personas que vengan a este predio durante estos dos días. Mañana el recital de Lizarazu, como lo hicieron los Abuelos de la Nada el año pasado, va a haber mucha, pero mucha, mucha gente, Sonia.
2: No te lo puedo creer, me encanta que estés ahí, que nos estés contando a todos, así la Argentina a través de Radio Continental puede vivir lo que está ocurriendo en cada lugar del país, porque uno, viste, que de pronto se apichona con la crisis económica que estamos viviendo, con los cachetazos que nos dan desde el gobierno, y sin embargo, hay lugares que contra viento y mareo siguen, contra viento y marea, siguen adelante y no reculan, y está muy bueno. Vos hablabas de todo lo que está ofreciendo, y a mí me encanta, con la palabra mágica, gratis, pero además, yo lo que recuerdo en las distintas ediciones que estuvimos, que por ejemplo, como nos decía hoy Eduardo Carrasco, que es el gerente del ente de turismo de Comodoro Rivadavia, que hablaba de emprendedores, de productores, me quedo ahí. Porque te digo tema de la pesca, tenías al dueño de, al que sale a pescar en su barco, lo tenías ahí, te mostraba las diferencias de los frutos de mar, que bueno, saben ustedes que la langostina extra large, como le decimos, que te entra, es el tamaño de tu mano, estaba ahí, podías conocer los frutos de mar de nuestro litoral marino costero de la Argentina en la Patagonia.
4: Sí, Sonia, yo quería decirte a vos y a la audiencia de lo que va o lo que ya está aconteciendo. Por ejemplo, a partir de ahora, de las 13 horas, son 13:08, va a estar cocinando el Quinto Sabor con Enzo Mayorga.
2: ¡Ay, qué suerte!
4: Lo conocemos, es un chef de aquí. Van a estar cocinando hongos de la Patagonia.
2: Ah, eso es todo, a partir de las 13 horas. Un trabajo de investigación con los hongos. Miren, la gente tiene que conocer Enzo Mayorga. Cuando vos ibas a su restaurante, trabajaba con algas. Entonces, te mostraba la alga fresca, cómo era el proceso. Era como un taller, una experiencia. Estar con Enzo Mayorga es una experiencia, porque desde el producto, él te explicaba cómo la cosechaba, el alga, cómo es el tratamiento, las posibilidades. ¿Te acordás, Ricardo, que probamos y degustamos unas empanadas que hasta masa estaba hecha con harina de algas?
4: Totalmente. Impecable. Eso fue el restaurante de Mayorga que tiene aquí en Comodoro Rivadavia. Recordamos que Enzo Mayorga fue uno de los ganadores del torneo regional de FEGRA, o del torneo nacional de FEGRA, que hace todos los años. Además, te comento, y esto te va a gustar también, Sonia, audiencia, porque a partir de las 14 horas va a estar tu amiga Marcela.

0: que, como ustedes pueden ver, cocina en vivo con Enzo Mayorga, Hongos de la Patagonia. Luego viene el citrón, que es, bueno, algo muy interesante de la Patagonia argentina. Después vienen panes patagónicos salvajes.
1: Epa.
0: Y así sucesivamente durante todo el día, donde la cocina regional y nacional está presente aquí con los distintos autores y actores que reflejan la gastronomía de nuestro país y también de la Patagonia argentina. Digo de nuestro país porque también está presente Mirta Carabajal a partir de las 5 de la tarde, que es una cocinera que está en el programa de Canal 9. Canal 9 pertenece al grupo de Radio Continental. Va a estar presente aquí cocinando frutos del mar. Así que hay una diversidad realmente muy interesante que se atrapa entre lo salado por un lado, lo dulce por otro lado, y también el gin de la estepa patagónica. Como decía Eduardo Carrasco, hay muy buen gin aquí en la provincia del Chubut, sumado a la cerveza artesanal.
2: Hay que ponerle calor un poco, ¿no? Bueno, al frío está, que están está, viviendo.
1: Está justo en la Patagonia. Sí. Te digo que lo del citrón a mí me encanta porque lo probé mil veces y un buen día me mostraron la fruta, el fruto, y es como, por afuera, es como si fuera una sandía, pero redondita, del tamaño de un melón. Y es también de la familia de los zapallos. Entonces tiene mucha fibra, mucha textura. Y cuando vos lo probás en el frasquito, en el dulce de citrón, lo ves con unos filamentos, porque claro, es muy fibroso y muy versátil. Marcela Plust, que la super adoramos, que es la directora de turismo de Gaiman, además, orgullo, porque también es uno de las localidades que participó del certamen de el mejor pueblo del mundo, de la ONU Turismo, y además es una emprendedora de aquellas, la lucha día a día, y la queremos mucho, y está con todos los certámenes también de la historia y cultura galesa en Chubut.
0: Eso es lo que tiene este espacio aquí en Festín de Sabores, que combina por un lado lo artesanal, lo productivo aquí en la zona de Comodoro, en la zona de la Patagonia chubutense, pero por el otro lado combina también lo que traen los maestros chefs a nivel nacional, como te decía, el caso de Mirta Carabajal con menú de tres pasos con productos de mar, o Felicita Pizarro, que está en Telefe, en un programa muy, pero muy visto, que va a traer pollo tiki masala con productos locales. Es decir, combinan esa fusión de una cocina gourmet con los productos regionales, con los productos locales. Eso es lo que tiene y lo hace muy versátil realmente este evento gastronómico, que a la gente le encanta realmente disfrutar de los manjares que se hacen aquí, sumado a los alfajores, a los frutos rojos, bueno, todo lo que representa en materia de producción la Patagonia argentina, especialmente la provincia de Chubut.
1: Claro que sí, qué interesante, Ricardo, estar allí, uno aprende, uno disfruta, y hay movida porque es un lugar que la gente ya espera, ya es un clásico en Comodoro Rivadavia, y la verdad que a mí me sorprendió ver familias enteras con niños chicos, con adolescentes en grupo, tipo, che, te espero a tal hora, vamos a estar ahí recorriendo, la gente se congrega, va, recorre, la verdad que es un evento increíble.
0: Sí, sin ninguna duda. Bueno, sí, en unos minutitos vamos a ir a buscar distintos también cocineros para que vengan a charlar. Esto se está calentando los motores, como decía, aquí al lado mío, muy cerquita, por ahí ustedes escuchan la música de fondo o el murmullo de fondo, hay un grupo andino, guitarra, charango y otros elementos más, están practicando. No sé a qué hora van a tocar o dónde van a tocar, pero es un grupo de personas que está practicando. Así que, bueno, de eso se trata. Enfrente mío hay una casa de mates, un puesto de stand de mates, otra de copos y pochoclos. Bueno, de esa forma se va armando este Festín de Sabores 2026. Nosotros tenemos mucho material porque en minutos nada más vamos a estar charlando con la gente de San José. Estamos esperando seguramente la llegada de Díaz, que es el country manager de la empresa aérea que va a llegar a la República Argentina ahora a partir del mes de mayo. Vamos a ir a Mendoza. Bueno, tenemos mucho material, Sonia, como siempre, hoy en este espacio reducido, en vivo desde Comodoro, Sonia, Norma, desde estudios de Radio Continental, hoy hasta las 15, porque después hay fútbol, juega Boquita, hoy ya claro, por los octavos, ¿no? Hoy ya se juega por los porotos.
1: Qué nervios, ¿eh? Bueno, ahí estamos, nos vamos a la tanda y volvemos, Richard.
0: Sí, enseguida volvemos con mucho más material desde aquí y todo lo que tenemos desde Buenos Aires.

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4: Guardias en la selva, guardias en el desierto, para ver si aparece ese pajarito que tienen que fotografiar y registrar en un registro mundial para determinar si las aves, cuántas especies hay, en qué condiciones están, si han vuelto a sus lugares, si han desaparecido de sus hábitats. Imagínense que un ave es el termómetro de la sanidad de ese lugar, de ese rinconcito de naturaleza. Así estamos en la Argentina, están a full. Ciudad de Buenos Aires también nos apichonó un poco el agua, la lluvia, pero la gente nos pregunta, llama Radio Continental acá, sentí Argentina, y contanos, ¿cuál es el ave que más sorpresa te causó, o que te gustó, o que no te gustó? ¿Viste algún ave raro más allá de los gorriones y las palomas que tenemos acá? Y estos caranchos, ¿no? Estos que grandotes que me comen las palomas, me las tiran como los huesitos ahí en la vereda. Acá estamos en Sentí Argentina. Te digo, Ricardo, vos que estás también con nosotros. Ya tenemos nuestro invitado de lujo. Ya nos pusimos de acuerdo en todo. Ya nos queremos ir todos a volar. Todos a volar porque lo tenemos, y le damos la bienvenida a Hugo Adrián Díaz, que es el Country Manager de Argentina. Plus Ultra, esta línea aérea española, bueno, nada, te lo digo así porque estoy enloquecida con lo que me acaba de contar, que quiere compartir con vos, que te quiere dar la bomba a vos, Ricardo, porque Plus Ultra, líneas aéreas, va a unir y une Madrid con Buenos Aires. Bueno, el 24 de mayo arranca con unos dos vuelos semanales, es así, bienvenido. Hugo Díaz, ¿cómo estás? Gracias,
5: Hola, bueno, muchas gracias. Chichi, un abrazo a la distancia. Acá muy contentos con este aporte a la unión entre dos naciones hermanas, España y Argentina, en donde, bueno, como decías, empezamos ahora el 24 y bueno, y ya vamos a tener a partir de julio 5 vuelos semanales.
4: ¡5 wow, vuelos!
6: ¡Qué bueno!
4: Impresionante. Ricardo, bueno, escuchá esto, porque yo ya me lo anoté. Yo me anoté 11 de mayo y me anoté 17 de mayo. Son 5 días. ¿Qué es lo que pasa esta semana?
5: Bueno, hay una gran promoción que se llama Hot Sale a través de todas las agencias de viajes, en donde a los que les interese viajar a Madrid, sin escalas y barato, es con nosotros, es con Plus Ultra. ¿Por qué? Porque tenemos una tarifa de $1,009 ida y vuelta.
6: No escuché muy bien aquí en Comodoro Rivadavia. ¿Cómo te va, Hugo? Un fuerte abrazo.
5: ¿Qué haces? ¿Cómo
6: ¿Cuánto
5: andas,
6: es el pasaje? Sí, ¿lo compro ahora en el Hot Sale?
5: Sí, sí, empieza el lunes. Entonces vos vas a tu agencia de viajes ahí en Comodoro y le pedís la tarifa de Hot Sale que le dio Plus Ultra, que vale $1,009.
4: No,
5: final, ida y vuelta, obviamente que ida y vuelta.
4: Claro, ¿no? Ida y vuelta, porque no. Yo le decía, estábamos hablando con el Country Manager de Argentina, Plus Ultra, líneas aéreas, Hugo Adrián Díaz, le digo, pero esto es ida por tramo, $1,000. Me dice, no, ida y vuelta, $1,009, ida y vuelta a Madrid, pero atenti, como decía él, pero corriendo,
5: claro,
4: el lunes a la agencia de viajes, les dije,
7: otros vivos,
5: claro, que, porque bueno, hemos dispuesto aproximadamente unos 3.000 asientos. Parece mucho, pero no es mucho. Hay mucha gente que está viajando. Y de hecho,
6: no arrancaron con chiquitas, Hugo.
5: Y es Argentina, ¿no? En Argentina es todo a lo grande, ¿no es cierto? No, y aparte la unión de esta ruta que tenía realmente poca oferta, te doy un ejemplo, si vos la comparás con un New York-Madrid o con un Bogotá-Madrid que tienen hasta 9 frecuencias diarias,
4: no.
5: entre más de 4 o 5 compañías, en Argentina había solo 3 compañías y había 6/7 vuelos diarios, con lo cual había una falta de oferta en lo que todos quieren, que es el vuelo non-stop. Y de hecho, de todo el tráfico anual que hay entre Madrid y Buenos Aires, aproximadamente el 15% tiene que viajar a través de conexiones. O sea, no viaja non-stop. Non-stop significa sin escala. Viaja, por ejemplo, vía San Pablo, vía Santiago de Chile, vía Lima. Algunos hasta vía Bolivia tienen que viajar.
6: Y muchos vía Frankfurt también.
5: Exacto, vía París.
6: Pero, Hugo, ustedes sin ninguna duda, cuando hablamos de la línea Barajas-Ezeiza, hay mucha competencia sin ninguna duda. ¿Cómo se busca competir? Sin ninguna duda es con estos precios que están lanzando ahora, incluir el equipaje de bodega, o es sin equipaje ese precio.
5: Bueno, primero te digo que no, ni siquiera es competir, porque lo que estamos haciendo es ir por ese tráfico, que te digo que es más o menos el 15/20% de todos los pasajeros que viajan sin escala o que pretenden ir de Madrid a Buenos Aires o viceversa, sí, porque el tráfico se divide en dos, los que compran en España y los que compran en Argentina. Actualmente, claro. Hasta ahora las ventas van mayores desde España que desde Argentina.
4: Ah, los que vienen de España para Argentina.
5: En este momento hay más
8: curiosidad.
5: Estamos en casi un 59% de nuestras ventas de la ruta Madrid-Buenos Aires que se vende en España, y un 42-43% que se vende en Argentina.
6: Ay, qué por eso hacemos este empuje. ¿Se ha revertido esa situación que dice que la Argentina es cara?
4: ¿O es valiosa?
5: A ver, si vos viajás a un país hermoso, un lugar hermoso, barato no hay mucho, ¿no es cierto? O sea que el precio es relativo por el producto que vas a tener en Buenos Aires. Si querés ir al Colón, no puede ser muy barato, ¿no es cierto? Entonces, claro. Todo lo querés ir a ver a River, tampoco. Entonces, bueno, sabrás que soy hincha de River. Pero bueno, no.
6: Se terminó la nota acá, chicos.
5: Pero no, a ver. Sí, escúchame, querés ir a ver a los pingüinos, claro. Vale una fortuna, ¿entendés? Entonces, el tema del caro barato es relativo para el segmento de lo que se llama el leisure, ¿no es cierto? El segmento de turismo. A eso le tenés que agregar los BFR, que son los étnicos, ¿no es cierto? O sea, nosotros, nuestros parientes que viven en España,
4: claro.
5: Que vienen. Y en muchos casos ya vienen con su pasaporte europeo, porque la mayoría de nuestros parientes allá ya tienen la doble nacionalidad y salen acá como que son españoles, ¿entendés? Entonces, ahí tenés el otro gran componente, y por supuesto que la apertura económica está generando interés en venir a invertir, y hay mucho tráfico corporativo, con lo cual se hace un cuello de botella de los tres tráficos, y el resultado es lo que te estoy diciendo. Muchos pasajeros tienen que viajar en vuelo en conexión.
6: Hugo, ¿con qué máquina van a volar y cuántos asientos tiene la máquina?
5: Son Airbus A330, muy cómodos, que tiene dos clases. Primero aclaro, no somos una compañía low cost, damos el servicio completo. Y esto es importante aclarar, porque otra de las diferencias que tenemos es que somos la única empresa que vuela sin escalas a Madrid con la valija o maleta equipaje incluido de 23 kilos. Ninguna te lo da. O sea, en el precio ya está, esos $1,009, si es que vas a ser uno de los 3,000 afortunados que vas a comprarlo, ya te incluye la valija, pero además es full service. ¿Qué significa? Que te damos la cena y el desayuno, es un vuelo de 12 horas, cuando otras empresas el desayuno ya te lo cobran.
6: Así que Plus Ultra, líneas aéreas, se viene con todo en la Argentina a partir de mayo, ahora con 2 vuelos, y a partir de julio con 5 vuelos.
5: Sí, como te dije, te estaba contando que teníamos 4 vuelos, pero la demanda fue superior a lo que calculamos, y ya le metimos un quinto a partir del 23 de julio, ya hay 5 vuelos semanales.
4: Igual todo esto que estamos hablando es desde el lunes hasta el viernes.
5: No, claro, la oferta del Hot Sale, a los que les interese, tienen que ser rápidos, porque esos, ustedes sepan que en la aviación, voy a ser un poquito técnico, capaz que le interesa a la gente, se llama Yield Management, que es lo mismo que hoy tenés en las aplicaciones de vehículos, que un momento te sale barato y después te sale caro.
4: Sí, bueno, sí,
5: eso verdad. Eso lo inventó American Airlines en los 70s y después se trasladó a los hoteles, con lo cual es un juego de precios que depende de la demanda. Entonces, se pone una cantidad de asientos, como te dije, más o menos 3,000 asientos, y cuando se agotó, se agotó. ¿entendés?
6: Claro. Y después del wholesale, ¿con qué tarifas van a competir en una ruta realmente muy interesante? Porque Aerolíneas, de Iberia, en Europa, son empresas que la gente lo tiene muy, muy en cuenta, pero esta oferta y todo lo que estás contando con los servicios que tiene Plus Ultra en líneas aéreas lo hace muy interesante también y muy competitiva.
5: Claro, sin duda. Nosotros, en realidad, nuestra competencia es por servicio. Como te digo, cuando vos compras un pasaje en Plus Ultra, tenés el beneficio y ya tenés el equipaje, que a veces te lo cobran hasta $110 por pata, o sea, por tramo, ¿no? Y además tenés toda la comida, no como en otros casos, que a veces tenés que comprarte o llevarte la vianda al vuelo de 12 o 14 horas, ¿no? Así que bueno. Pero además, una de las sorpresas que tuvimos, que sacamos una business class, porque también tenemos 20 asientos cama business, ¿sí? Y ahí también fue lo que más nos sorprendió, pues se vendió todo. Porque hoy una tarifa en business class sin escala está alrededor de $7,000-$8,000 y nosotros salimos con tarifa de 3,000, 4,000, se vendió todo.
6: Claro, claro.
4: Ahora yo compro entre lunes y viernes, aprovecho este hot sale de Plus Ultra, esta línea aérea que une Buenos Aires con Madrid, y puedo viajar. Yo compro ahora, pero digo, che, yo...
5: Vos compras para septiembre, para noviembre, para irte a fin de año. Tenés 11 meses en adelante para elegir la fecha. O te vas a la agencia de viajes que con la que trabajás y ahí te lo van a vender, te lo van a emitir.
4: No puedo creer, esto es increíble. Y es, vos hablabas que hay business class.
5: Sí.
4: ¿Y qué otras opciones hay dentro del vuelo?
5: Nosotros tenemos acuerdo con el servicio de transporte ferroviario, se llama Renfe, ¿sí? El Renfe es el ferrocarril español y tenemos tarifas punto a punto a pequeñas ciudades, por ejemplo, Palencia, Jaén, Badajoz, 100 o más ciudades dentro de España, en donde vos podés comprar un pasaje Buenos Aires, Benidorm, por ejemplo. Punto a punto. Entonces ahí nosotros llegamos a la terminal, T4 se llama, la nueva terminal del aeropuerto Madrid-Baraja, y de ahí sale el tren, que el tren te lleva a las dos estaciones centrales de Madrid, como que te diga 11 o Retiro, allá se llama Chamartín o Atocha. De ahí salen los trenes AVE, que son los trenes rápidos, ¿no?
4: Sí.
5: Pero también salen los otros trenes, porque si vas a Palencia vas en un tren más lento, pero tenés todo incluido, e incluso tenés incluido lo que se llama el tren de cercanías, que es como acá el tren Mitre o el Roca. Eso se llama tren de cercanías allá. Entonces todo el viaje lo tenés incluido. Y algo que me contó una pasajera el otro día, que estaba muy contenta de comprar a Málaga, por ejemplo, que tiene familia en Málaga, y me dice, está muy contenta porque la otra vez viajó con una línea aérea que le dio todo el servicio. Cuando llega a Málaga, hace aduana en Málaga, y los alfajores que traía para la familia se los quedó la aduana. No. Y le dijeron de una, como era argentina, traes alfajores, ¿no? Claro. Sí, claro, bueno, eso no se puede, así que le surtieron.
4: ¿Y en lata cerrados al vacío?
5: Les sacaron los alfajores, así que en Plus Ultra, como vas en tren, nadie te va a sacar nada.
4: Bien. Eso debe ser por la leche, por el chocolate. Claro que sí. Bueno, la verdad que llena de entusiasmo. Al que está ahí, que se llama pichonado, que no puede viajar desde hace 2 años y medio, esta podría ser una muy buena oportunidad. Yo decía, bueno, si hay business class, ¿viste que algunos tienen esa clase turismo
5: premium economy?
4: Jódeme, ¿la tenés?
5: No, porque es medio, a ver, hablando entre amigos, ¿no? Que sí, somos amigos. Es medio una mentirita, porque se mide por pitch. Pitch es la distancia.
4: Sí.
5: Y las pulgadas de un asiento en clase turista, por ejemplo, un low cost es 28 pulgadas hasta 30.
4: Sí.
5: Un full service puede llegar hasta las 32, ¿sí? Y la premium es 34. Entonces,
4: o sea, claro, no hay
5: diferencia. A ver, es un poquito, pero... Y la diferencia son como $1,500 arriba. Para eso te vas en business con Plus Ultra.
4: Claro.
6: Claro. Y Hugo, y vos que sos un conocedor del mercado nacional e internacional, hace muchos años que estás en el transporte aéreo comercial, ¿cómo ves el desarrollo de Plus Ultra? Seguramente muy, muy bien. ¿Van a tener algún compromiso, alguna clase de acuerdo con alguna empresa, Aerolíneas Argentinas, alguna otra empresa que pueda hacer el tráfico interno?
5: Bueno, estamos iniciando, o sea, todavía ni empezamos a volar, fíjate vos que ya hay tanto impulso, y creemos eso, que para el año que viene, cuando volvamos a vernos, seguramente que te voy a traer novedades.
6: Perfecto, perfecto. Viste que se planifica con mucha antelación, claro. Y usted es una empresa realmente que va a ser muy competitiva, y por lo que vemos y lo que hemos escuchado y lo que nos estás contando realmente para toda la audiencia, una empresa que va a competir de más allá, como dice el eslogan de ustedes, más allá de lo que representan los vuelos al viejo continente, especialmente a una entrada tan cariñosa o tan importante como es Barajas, ¿no?
5: Claro, y además nosotros tenemos como una visión del servicio, de cómo era, vos lo sabés, a fines de los 90, sí. Los 2000, en donde vos comprabas un ticket y ahí tenías todo. Entonces hoy cuando compras el ticket ya te estresás de que te van a cobrar una tasa extra, sí. Ya te estresás que claro. Tenés que ver el asiento que te van a dar y que te
4: es
5: lo
4: verdad,
5: cobran.
4: No sabes qué compraste.
5: Ya te estresás que ahora te cobran hasta la valijita que entras al avión chiquitita, que sí. Te la hacen medir. Sí. Bueno, eso en Plus Ultra no existe. Y además de eso hay algo más. Tenemos 40 personas, por ejemplo, en Caracas, en el call center, que permitimos con eso atender 24/7. Quiere decir que un feriado a las 3 de la mañana, querés hacer un cambio de fecha, llamás a nuestro teléfono, que es público, el teléfono call center, y te atiende un humano, porque eso también es un beneficio. Ya no te atiende Lauti o quien, como se llama, ¿viste cómo es? Presione 1 y vemos si le hablo mañana, presione 3 y vemos cómo seguimos. No, acá te atiende un humano y te resuelve el tema.
4: Ay, qué suerte, porque ¿sabes qué? Eso fue eje en un foro de inteligencia artificial que organizó la editorial Madrid Graf, que edita este Report News, y eran todos operadores red top de la Argentina, y uno dijo, tuvimos un problema en Ezeiza, y la persona que estaba de guardia de la agencia lo resolvió, se quedó hasta las 6 de la mañana, lo resolvió. Si hubiera sido un bot, no lo podía resolver, con lo cual el recurso humano sigue siendo el valor agregado de la industria.
5: ¿No te habrá pasado ya que decís, poneme un humano, dame un humano, quiero hablar con un humano? No, es que yo soy un humano.
8: O sea, la gente está preguntando, tiene muchas curiosidades, porque hablaste de que a partir de solamente esa semana valía lo del hot sale. Pero preguntan, si quiero sacar un pasaje directo, ¿directamente me puedo comunicar con la empresa?
5: Plusultra.com.
8: Ahí está, plusultra.com.
5: Sin embargo, decirle,
4: esta semana le conviene ir a una agencia de viajes.
5: Mejor decirle que en Jujuy tenemos todas las agencias activadas. Okay. Así que si estás en Mendoza, en Comodoro, en Bariloche, que vaya a la agencia que está. Las agencias explican mejor. Cuando compras un ticket long haul, te conviene la agencia. Porque yo, con toda la experiencia que te digo, ¿por qué? Sí. Porque la agencia te va a explicar estas cosas que cuando lees y no sos experto o ducho en la materia, uh-huh. Podés encontrarte con algo desagradable, que de repente no hay comida, o de repente la valija no la pagaste, y si la pagas en el aeropuerto la pagas el doble. Entonces, que vayan con las agencias y que les van a comprar el mismo precio que van en nuestra web, pero con el asesoramiento de un especialista. Sí, el humano sirve todavía.
4: Ay, qué suerte que las hace.
8: Entonces, está en todas las provincias, está en todas las ciudades.
5: Esto es global argentino. Okay. Sí.
4: Ahora, si hay un argentino en Europa que quiere aprovechar este hot sale, no puede.
5: Lo que pasa es que las tarifas son origen Buenos Aires. ¿Qué pasa? Si lo hacemos abierto, no, obviamente claro, se va a vender. Pero estamos llegando a la Argentina y estamos dando algo para la Argentina.
4: Claro.
5: Entonces está restringido. En Madrid no lo puedes emitir.
4: Ah, perfecto. Es de acá, claro. Para allá y volver.
5: Si no, dura 10 minutos eso. Y si lo ponen en la web, menos.
4: ¿Van a estar en la Feria Internacional de Turismo de la Argentina, que es en septiembre, acá?
5: Obvio.
4: La FIT.
5: Ya estuvimos y vamos a estar, claro que sí.
4: ¿Y van a tirar algo en especial para esa
5: fecha? Siempre,
8: siempre. Yo quería hacer una pregunta.
4: ¿Venís al Congreso de Agentes de Viajes?
5: ¿Al de Mendoza?
4: Sí.
5: Justo es el cóctel de evento lanzamiento porque llegan las autoridades.
4: No.
5: Sí, el 27, el miércoles 27.
4: Y háganlo allá.
5: Y pero ya está todo, porque tenemos hasta el embajador de España viene, claro. Nos viene a visitar, así que tenemos ya un
4: evento. Nos lo perdemos, importante. Ricardo, entonces.
5: No, vamos a estar.
6: Sí, totalmente. Hugo, vos sabés que te está escuchando Maggie Volpi, que es la secretaria de Turismo de la provincia de Chubut, atentamente. Estamos hablando con Hugo Adrián Díaz, que es el country manager de Argentina, de Plus Ultra, la empresa aérea de España que va a empezar a volar, y le podría preguntar a ver si puede volar, por ejemplo, a Trelew, a Comodoro, a Esquel o a Puerto Madryn, uno de los cuatro aeropuertos que tiene la provincia de Chubut. Bienvenida al programa Continental, Maggie, ¿cómo estás?
9: A encontrarlos acá en Festín de Sabores en Comodoro Rivadavia, un evento que está celebrando su quinta edición y por supuesto en una ciudad que fue pionera en la organización de eventos con su predio ferial, así que muy contentos también desde el gobierno de la provincia de estar acompañando justamente un evento que se vincula con la gastronomía, que es uno de los ejes que trabajamos fuertemente hace muchos años en Chubut, allá lejos y hace tiempo, con el libro de las rutas gastronómicas que hicimos con Pietro Sorba, empezamos a delinear estos caminos o estas rutas que la verdad que Chubut tiene de todo para ofrecer a nivel gastronómico, desde frutas finas, pescados, carnes, confituras, bueno, chocolates, elaboración de distintos tipos de bebidas y hoy muy importante para la provincia el desarrollo vitivinícola que ha tenido, así que es un placer estar acompañando esta quinta edición de Festín.
6: Vos que estuviste en Brasil y estuviste también en la Feria de España, en la Feria de Fitur, y se necesita de mucho más vuelos, ¿qué significa la presencia de vuelos como Pulse Ultra u otras empresas que están apostando nuevamente al desarrollo de la Argentina y cómo les toca, cómo les retribuye los turistas extranjeros a la provincia?
9: Bueno, la conectividad es una de las problemáticas, si se quiere, o de las temáticas que aborda cualquier gestión de gobierno que quiere impulsar el desarrollo del turismo. Nuestro gobernador Nacho Torres ha impulsado, la verdad, la decisión política de que sea justamente el turismo uno de los ejes transversales del desarrollo económico. Y todo lo que tiene que ver con conectividad para una provincia, como bien decías recién, con 4 aeropuertos, 2 de ellos internacionales. Hoy Comodoro concentra el 60% de esos vuelos, tenemos alrededor de 100 vuelos semanales a la provincia y el otro porcentaje concentrado entre Lego y Puerto Madryn, que por supuesto la comarca Península Valdés como atractivo turístico a nivel nacional e internacional es uno de los destinos más posicionados. Y hoy trabajando también con la zona de la cordillera y con el centro de esquí La Olla para recibir vuelos como el año pasado, que fue una prueba de tener un vuelo que conecte no solo con Buenos Aires, sino con la ciudad de Córdoba, que es otro de los principales mercados emisores.
6: Claro.
9: Así que bienvenido sea a todas las nuevas posibilidades de conectar a nuestra provincia con otros destinos.
6: Bien, Sonia y Hugo Díaz, lo está escuchando Maggie Volpi.
4: Claro que sí. Maggie, te escuchamos y nos encanta porque sabemos que es la palma de tu mano, como conoces toda la provincia, un placer. Y acá estamos haciendo como conexiones. Queremos que Plus Ultra haga una conexión con aerolíneas o con quien sea y que todos los españoles lleguen a Buenos Aires y vayan directo a ver todo lo que ofrece Chubut.
9: Bueno, sería la verdad que una oportunidad inmensa para también recuperar ese mercado español que ha sido uno de los prioritarios durante muchos años también para nuestro destino y que está en pronta recuperación. Así que para Chubut, por supuesto, que más allá de estos mercados europeos como España, Francia, Italia, Alemania, que han sido los principales emisores, hoy seguimos trabajando para conectarnos a través de Buenos Aires, por supuesto, como el principal aeropuerto del país, pero sí, fortaleciendo toda esta cadena de comercialización y trabajando fuertemente con el sector privado para que eso suceda.
6: Hugo, si bien vos los dijiste hace un rato, están empezando a volar, pero se viene con todo más allá, es un buen producto realmente lo que tiene o lo que ofrece Chubut a nivel internacional.
5: Bueno, primero saludarte, Maggie, decirte que Plus Ultra apoya mucho el turismo y lo concreto es que en el primer vuelo inaugural que sale el 23 estamos trayendo un fan tour de tour operadores españoles, vienen 16. Y tenemos ya planeado para este año traer otros 6 servicios de tour operadores, o sea, lo que llaman los emisivos que hacen los paquetes de turismo. Con lo cual, después, si querés, nos podemos quedar en contacto para que no solo vengan a Buenos Aires, sino que los podemos hacer bajar hasta Puerto Madryn, por ejemplo.
9: Excelente. Por supuesto, las puertas abiertas de la provincia para recibirlos y que conozcan todos los atractivos que tiene Chubut y no solo estos productos consolidados a nivel internacional, sino toda la diversificación de experiencias que se generaron durante los últimos años y que nos interesa también que puedan conocer y disfrutar para poder promocionarse.
6: Bien. Hugo, ha sido un placer, realmente, gracias por... No sé si las chicas por ahí tienen otras preguntas para hacerte.
4: Estamos a full, ya hablamos, en Bambalinas ya hablamos con Hugo.
6: En Sete Argentina.
4: Ya tenemos todos
8: cuatro manos con...
4: Ya tenemos todos los pasajes sacados. Mañana, esta noche a las 0 horas...
6: No me dejen afuera,
5: Yo personalmente estaba diciéndole a las chicas que tenemos que organizar la semana que viene, si querés, sortear entre tu audiencia un pasaje para que prueben nuestro vuelo. No. Organizalo. Y la semana que viene, o de aquí a dos semanas, hacemos el sorteo, si te parece.
6: Sí. Bueno, podemos hacer un sorteo y también podemos hacer una transmisión en vivo desde algún lugar de España o un lugar de acá cuando llegue Plus Ultra. Pongo a Certe Argentina, a Sonia, a Norma, a quien les habla, realmente todo para que cuando haya más conectividad, eso genera trabajo, genera más turismo, y cuando el sector anda bien, andamos todo mejor.
5: Claro que sí, fantástico.
4: Qué increíble, pará, esto es como...
8: Preguntan por acá un pasaje que no sea dentro de esta promoción, más o menos en qué valores están.
5: Y más o menos 1.600 para arriba, porque hay mucha demanda. Y porque ahora viene julio, y julio es la demanda de bajada. Claro. Por eso yo te decía que las ventas son más desde España que desde Argentina ahora.
8: Uh-huh. Bueno, ahí lo tenemos para Carolina, que está en Santiago del Estero.
4: Ahí estamos, Richard. Bueno, se nos viene la pausa encima y estamos muy, muy gratamente sorprendidos. Ahora, nada, con un pie en el estribo del avión. No podemos más. Estamos reestresados, Ricardo.
6: Perfecto. Bueno, un abrazo grande a Hugo Díaz, y no, nos reencontramos en cada momento. Si te parece, Sonia, mandamos una pausa, tenemos que cumplir con nuestros auspiciantes, de eso también vive la radio, vivimos nosotros. Magui, te podés quedar unos minutitos más, vamos una tandita de 20 minutos, menos. No. Y ya volvemos porque enseguidita está la inauguración oficial, ¿no?
9: Sí, por supuesto, acá estamos acompañando.
6: Perfecto, Sonia, manda usted.
4: Ya nos encontramos entonces, ya volvemos. A veces...

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0: Y acá estamos re contentos, encendí Argentina, hasta las 15. Acordate que juega Boquita, hay mucho fútbol hoy, por eso es esta edición reducida de 12 a 15. ¿Quién te habla? Soy Sonia Renison, no estoy acá con Norma, estoy con Berenice, estoy con Aisha, estoy con todo el mundo, porque Ricardo Ceronero está full, está en la a pleno, en la inauguración de Festín de Sabores, esta edición de un evento increíble en Comodoro Rivadavia Chubut, donde además estamos con Magalí, que desde el área de toda la provincia, la presencia de la provincia en este evento, que es de Patagonia Argentina, un hit. ¿Cómo estamos?
1: Así es, Sonia. Seguimos con Magalí Volpi, secretaria de Turismo de Chubut, aquí en esta presentación, que en minutos nada más se va a hacer la presentación oficial de Festín de Sabores 2026, de a poco van llegando todos los funcionarios. Bueno, Magui, anoche tuvieron una reunión aquí también, donde estuvo presente Diego Lapena, el ministro.
2: Así es, ayer tuvimos oportunidad de reunirnos tanto en Radatili como en Comodoro con distintos prestadores turísticos de esta región, que viene trabajando mucho en lo que es el turismo. Justamente este año pasado se habilitaron 4 empresas que están prestando el servicio de paseos náuticos desde la ciudad de Comodoro, que están en una prueba realmente muy interesante, porque se suma un producto nuevo a la provincia, que es la ballena Sei, que la ven en un porcentaje de un 90% en las salidas que hacen en mar abierto. Así que eso se ha sumado a la oferta de Comodoro, que tradicionalmente ha sido un destino corporativo y de eventos, y hoy está ofreciendo otras alternativas. Y lo mismo sucede con Radatili, que es un destino de playa increíble, muy conocido por la gente de la región patagónica, pero no tanto así en el resto del país. Entonces, en ese posicionamiento se está trabajando mucho también con el sector gastronómico, por la excelente oferta que tiene en este rubro.
1: Claro, hay mucha variedad de gastronomía a lo largo de Arancho, desde la cordillera al mar, desde la meseta a todos lados, aquí en la provincia de Chubut, ¿no?
2: Sí, la verdad que, como les comentaba recién, es muy variada la oferta. Las bodegas hoy están ofreciendo experiencias enoturísticas, la gastronomía acompaña cada circuito en la zona del valle inferior del río Chubut, la cultura galesa, el té galés como experiencia, que también es uno de los más elegidos, el cordero patagónico en las estancias. Todo esto se suma, por supuesto, no sé, el alfajor, por ejemplo, que tuvo este premio tan importante de Chacra Los Retamos, como este premio nacional, que la verdad que consolida una región que viene trabajando muchísimo lo que es la fruta fina, las confituras, los chocolates y la elaboración de alfajores en este caso, y por supuesto la pesca deportiva, que también hace en la cordillera que se consolide un producto muy importante entre noviembre y abril, y por supuesto en la zona de la costa todo lo que tiene que ver con los pescados y mariscos. Así que acá estamos para disfrutar toda esta tarde de la gastronomía de Chubut.
1: Es riquísimo, ya estuve dando una vuelta por el predio, ya está todo listo, ya está Mayorga dando sus clases, ya poco a poco están llegando también todos los cocineros que a lo largo de hoy y mañana van a estar presentes. Antes de dejarte y despedirte, porque ya veo que está por empezar la inauguración oficial, ¿cómo viene la temporada de invierno? La olla depende ahora también del Ministerio de Turismo y Áreas Protegidas de la provincia.
2: Así es, se ha hecho el traspaso desde el Ministerio de Producción al Ministerio de Turismo para que se arme una mesa de trabajo justamente con los referentes de la región cordillerana, que es un centro de esquí que se ha posicionado durante los últimos años a partir de su concesión como un centro de esquí familiar. Y este traspaso, por supuesto, que significa una administración diferente y en pos de que sea más eficaz y eficiente también, ¿no? Así que apostando a, por supuesto, que esta temporada tengamos nieve para poder trabajar fuertemente en la zona de la cordillera.
1: Sonia, ¿podés hacerle la última pregunta antes de liberar la Magui, que ya está por empezar la apertura oficial aquí de Sabor?
0: Claro que sí. Bueno, es un destino ya a la provincia comprobado para todo el año, porque ahora estamos con la costa, pero muy prontito, tema nieve, y ya en la primavera saltamos a tulipanes y todo lo que es la producción, Camino al Vino, y todo lo que es productivo y las chacras y el agroturismo, en lo que es en una combinación increíble, mar y cordillera y estepa. Magalí.
2: Así es, Sonia. La verdad que también trabajando fuerte en la temporada de ballena franca austral. Claro. Ya tenemos ahí un trabajo interesante y distintas promociones para encarar esta temporada 2026, que dará inicio el 9 de julio.
0: Me encanta. Bueno, un abrazo gigante desde aquí.
2: Bueno, un abrazo también para ustedes y siempre a disposición e invitados para venir a Chubut a transmitir en vivo las bellezas de nuestra provincia.
0: Me encanta.
1: El 13, te adelanto alto, el 13 de junio vamos a estar desde Lago Puelo.
2: Perfecto. Bueno, me lo voy a traer
1: otro
2: también.
1: Otro de los lugares espectaculares de que tiene Chubut.
2: Bueno, perfecto, acá estaremos esperándolo.
1: Gracias, Magui.
2: Gracias.
1: Bueno, Magui Volpi pasaba de esta forma, secretaria de Turismo de la provincia de Chubut. Aquí se tiene que ir, Magui, porque bueno, nosotros también en minutito nada más vamos a estar, Sonia Audiencia, en vivo en esta apertura oficial de Festín de Sabores 2026. Recién en el corte puede dar una vueltita, Sonia, por los stand aquí en el predio, y hay ya mucha gente que está disfrutando de su almuerzo, ya poco a poco, bueno, están dejando su trabajo para venir aquí al predio y poder disfrutar en familia un rico almuerzo, y bueno, y también veo los alfajores, los productos de Chubut, de las conservas de Chubut, bueno, hay mucha, pero mucha variedad de gastronomía, pero también de destinos turísticos de la provincia del Chubut, que vienen a ofrecer también todo lo que tiene la provincia, esta maravillosa provincia patagónica argentina.
0: Me encanta, dale, la seguimos. Se viene una tanda, no, igual.
1: Dale, en minutos volvemos.

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0: 14, un minuto en todo el país. Mucha gente que se está comunicando desde diferentes lugares. Porque sí, porque quieren opinar y quieren participar de este programa que los lleva a recorrer la Argentina y el mundo. Bueno, desde Mendoza, Juan dice: nosotros somos afortunados de tener y destacarnos por el cóndor andino. También tenemos el águila colorada. Y en las zonas urbanas, como en el Parque San Martín, que está en pleno centro de Mendoza, es común ver, por ejemplo, a los zorzales, a los horneros, el venteveo y picaflores. Les mando un saludo enorme. Me encantan que promocionen cada especie que tenemos en nuestras regiones. Un beso grande a Sentía Argentina. Un beso grande, Ricardo. Te lo dice Juan. Hola, chicos. Buenas tardes. Me llamo Rubén. Soy de la localidad de Chillar, partido de Azul. Y les cuento que el martes 12 de mayo vamos a cumplir, en mi localidad, 114 años. Y lo festejamos en grande. Es una localidad de 3.000 habitantes. Es muy chiquita. Esta localidad está sobre la ruta 3 a 60 kilómetros de la ciudad capital y 40 kilómetros de la ciudad de Benito Juárez. Muy buen programa, mis saludos a todos ustedes. Después hay otro, Ricardo, que dice: buenas tardes, viajeros. Muy interesante el programa, que me hacen dar mucha felicidad. La pregunta: ¿hay regalos hoy? Me encantan las recomendaciones que dan porque aprendo mucho. Y hoy es un día ideal para escuchar radio con un rico cappuccino. Vos con qué, siguen muchos mensajes, Ricardo, pero también nos gustaría saber qué es lo que están comiendo o degustando en este momento allí en tu lugar, en Comodoro.
1: Sí, sí, seguimos de Comodoro. Como te decía, realmente, bueno, ya en minutos nada más va a haber un pequeño impasse, aunque siguen las cocinas, las clases magistrales de cocinas aquí, va a haber un momentito de impasse porque se va a hacer el acto de inauguración de este evento. Ajá. Que tiene como concepto el festín de sabores aquí, que construye o se construye sobre los cuatro elementos: tierra, agua, aire y fuego, como representación del origen de los alimentos y del entorno patagónico. A ello se suma un quinto elemento, que es la energía, que conecta al público con la experiencia y se potencia cada edición realmente de este festín de sabores, la cita obligada aquí en la Patagonia, en Comodoro Rivadavia, hoy 9 sábado y mañana domingo 10 de mayo en el predio ferial de Comodoro Rivadavia, uh-huh, en la provincia de Chubut, con entrada libre y gratuita.
0: Como nos gusta
1: bien
0: decir.
1: Vamos a seguir, Sonia, sí, con Sonia y con vos. No, vamos a tener algunos mensajes más mientras esperamos realmente la comunicación o con Gustavo Bastián por el Foro de San José o también con la gente de la cultura de Mendoza que estaba proyectada para ver, o con Beli, con Peli, realmente Carlos Peli, que es de Bariloche. Cuando vengan algunos de los... las telefónicas listas nos avisan y hacemos esa conexión, pero antes vamos con algunos otros mensajes,
0: sí,
1: que hacen al desarrollo del turismo aquí en Sentía Argentina.
0: Cómo no, vamos a hacer un paréntesis antes de seguir con más mensajes, porque te cuento que en este momento en la autopista del Oeste se produjo un choque en el kilómetro 1368, esto es sentido a Capital, a la altura de 3 de febrero, la banquina derecha y los carriles centrales están reducidos, hay un auto y una moto con un herido bastante grave, así que servicios de asistencia van en camino. Bueno, ahora sí, 11-44-000-590, hablando de aves, dice un oyente, yo amo los venteveos. Oye, él es hermoso, dice, viene a zambullirse a la pileta de casa y nos muestra la pileta de su casa. Entra en un lado y sale por el otro. Mira, encontró una piscina solo para él. Pues dice, ayer hacía tanto frío y lo vi, un amor, gracias Caro desde Adrogué. Y ahí nos muestra, dice, un buen momento efímero, puedes ver cómo se baña el venteveo. Nos mandó un video, Ricardo, no sabes qué lindo, hermoso, gracias a los oyentes. Bueno, hola, ¿qué tal? ¿Cómo están? Qué lindo estar con ustedes. Respecto a la consigna sobre las aves, me estoy acordando de que en Puerto Iguazú visité un lugar llamado Huirán Ogá, que está dedicado al rescate y recuperación de aves en peligro, algunos en extinción o que tuvieron accidentes o fueron cautivos con fines comerciales. Un lugar maravilloso, dice nuestro oyente. Dicen, la mayoría de los casos, una vez sanos, son devueltos a su hábitat natural o, de no ser posible, quedan en exposición para la reproducción. Bueno, me encantó el lugar, el contacto directo con tantas especies, muchas veces desconocidas, porque sí, por ejemplo, en Corrientes, recién, hace un ratito, un oyente nos contaba que hay más de 325 aves que son originarias de ese lugar. Lo dice Zulma, que escribe desde la capital de Corrientes. Por acá está Héctor, que nos manda un abrazo y dice, queridos amigos, me están, la verdad, ilustrando muchísimo. Siempre estoy viajando con ustedes porque soy viajante y les mando un cariño muy especial a Sonia y a Norma. Así que bueno, a Los Ángeles de Ricardo. Aquí la tenemos a Sonia. Bueno, 1144-000-590.
2: Estamos en Sentí Argentina hasta las 15, pasó volando, te lo digo así, volando como lo que decía Plus Ultra recién, acuérdense, desde el lunes hay que apurarse, porque claro, no sé, son 3.000 asientos, sí, es del lunes al viernes, la oferta de $1.009, esta venta desde Buenos Aires a Madrid y de ahí vuelta, pero claro, se acaban los 3.000 asientos y fue con agente de viajes, solamente con agente de viajes. Estamos acá en Sentí Argentina, el conductor Ricardo Geronero está en Comodoro Rivadavia, Chubut, porque se está desarrollando el Festín de Sabores, es la cuarta edición, es un evento el más importante de la Patagonia Argentina, hay de todo, productores, emprendedores, de talleres, clases magistrales de cocina, espectáculos musicales, es un evento, digo, tienen una sala de exposiciones, es un predio infernal. Y nosotros acá,
1: sí, seguro,
2: acá con la gente, porque estamos recorriendo todo el país, Ricardo.
1: Sí, así es, Sonia. Bien, decías vos, de los stand, pero bueno, en minutito nada más vamos a hacer una recorrida, pero antes vamos a San José, a la provincia de Entre Ríos, si te parece bien, para hablar con Gustavo Bastia, el intendente, porque acaba de finalizar el segundo foro de enoturismo y termalismo con un éxito realmente muy, pero muy importante. ¿Cómo te va, Gustavo? Muy buenas tardes, Sonia, Norma, Ricardo, desde Comodoro Rivadavia, te estamos saludando. ¿Cómo estás?
3: Hola, ¿cómo les va? Buenas tardes, Norma, Sonia, Ricardo, a toda la audiencia. Muchas gracias por la comunicación.
1: No, gracias a vos por este contacto. Bueno, Gustavo, contanos, hacenos un balance realmente de lo que ocurrió en este segundo encuentro, en este segundo foro.
3: Sí, como bien vos dijiste, se desarrolló desde el jueves el segundo foro binacional de termalismo y naturismo acá en nuestra ciudad de San José. Este foro que convoca a muchos productores de gran parte del país, vitivinícola, de nuestra zona también,

0: de 16 complejos que tiene la provincia de Entre Ríos. San José es uno de ellos, así que con mucha alegría y con mucha responsabilidad llevamos adelante esta propuesta que une dos productos que son sumamente importantes, que son sumamente consumidos por los visitantes y bueno, y son estrategias también que venimos marcando para poder seguir atrayendo al turismo a toda nuestra zona.
1: Sí, Gustavo, ¿y cuánta participación hubo de gente?
0: Y hubo más de 150 inscriptos, después en el transcurso de los días también hubo gente que se acercó para escuchar, pero hubo expositores de la provincia de Buenos Aires, de la República Oriental del Uruguay, bueno, hubo gente que también a través de la conexión por videoconferencia, desde España también, hablando y contando la experiencia de las aguas termales de allá, productores vitivinícolas de gran parte de la provincia de Entre Ríos, que bueno, que después, ayer día viernes, se hizo un recorrido por algunas de las bodegas que nosotros tenemos acá en el departamento Colón, donde también los que participaron pudieron degustar no solamente el vino, sino también conocer todo el proceso de transformación desde la uva hasta la consolidación del vino, ¿no?
2: Gustavo, soy Sonia Renison y estuve siguiendo atentamente el foro porque la verdad que es un tema de vanguardia unir estos dos productos, pero además la cantidad de gente que asistió, la verdad que el evento fue un éxito. Y claro, son dos opciones muy premium porque estamos hablando de Caminos del Vino de Entre Ríos y sabemos que el desarrollo que han tenido y la historia vitivinícola de Entre Ríos recupera lo que tuvieron un siglo atrás, con experiencias que por ahí la gente que hace mucho que no viaja para Entre Ríos tiene que conocer. Hay como conciertos de jazz, una combinación de recorrido de los circuitos, las bodegas, las catas, las degustaciones, las cenas, y es una combinación realmente espléndida de combinar con las termas. ¿Cómo está funcionando el pasaporte termal?
0: Sí, así es. La verdad que se han combinado estos dos productos. De hecho, en gran parte de los spas, las termas de Entre Ríos, se trabajan con todo lo que tiene que ver con cremas elaboradas con la uva, así que eso viene creciendo fuertemente. Y en ese marco, como bien vos decís, nosotros desde la microrregión Tierra de Palmares, que componemos varios municipios, pero que tres en particular tenemos complejos termales, que es San José, Colón y Villa Elisa, hemos lanzado la cuarta edición del pasaporte termal. Este pasaporte es la posibilidad de que si vos vas a alguna de esas tres termas, te sellan, cuando vos abonás la entrada, te sellan un pasaporte, y con ese pasaporte tenés automáticamente bonificada la mitad del precio de las otras dos termas siguientes, y dentro de los complejos

0: uno es un placer, uno realmente descansa cuando ingresa a la provincia de Entre Ríos. ¿Sabes que no me quiero olvidar de preguntarte? Le recordamos a la gente que estamos hablando con el intendente de San José, Entre Ríos, que es Gustavo Bastián, que nos está contando todo a raíz del foro de termalismo y enoturismo que desarrollaron esta semana. Y que, claro, ¿sabes qué digo? San José, digo, para el Palacio San José. Me acuerdo que en un Consejo Federal de Turismo el ministro de la provincia pidió que se pasara, la provincia pidió que se les permitiera administrar este Museo Histórico Nacional porque es el eje de la historia de Entre Ríos y de la Argentina.
1: Sí, sí, así es. Bueno, pero en este caso el Palacio San José, si bien lleva el nombre de nuestra ciudad,
0: sí.
1: Pertenece al departamento de Concepción de Uruguay,
0: sí.
1: Está acá nomás,
0: acá nomás,
1: a 25 sí. kilómetros. Pero sí, así es, la provincia pidió que se traspase lo que es la administración y la conservación de este museo tan importante para los entrerrianos, para los argentinos. Urquiza fue el primer presidente constitucional que tuvo la Argentina, y bueno, a través de eso después hubo un sinfín de hechos que marcaron la historia. Nuestra colonia, la colonia San José,
0: sí.
1: Ahora este año cumple 169 años por una decisión de Urquiza en ese momento de generar la inmigración, sobre todo de los países europeos. Nosotros somos la primera colonia de inmigrantes agrícola de la provincia de Entre Ríos, la segunda del país, la primera es en Esperanza Santa Fe, así que también tenemos una gran historia para, como siempre lo charlamos, para contarle a todos los visitantes, un museo histórico regional de la colonia de San José que cuenta todo ese paso durante todos estos años de esa inmigración, de esa epopeya inmigratoria de esas familias que vinieron sin nada y que construyeron a raíz de San José, todo después se fue desarrollando todo acá a la vuelta, y hay muchas cosas lindas para conocer de la historia de la Argentina, ¿no?
0: Gustavo, ¿te parece que se renuevan las generaciones y que hay todo un panorama de gente que hay que contarle nuevamente la historia?
1: Sí, sí, y además yo siempre marco esto, la historia no terminó años atrás, digamos. Hay mucha gente que sigue viniendo a nuestra zona, que sigue aportando a esa inmigración, tal vez sea más una inmigración local, regional, pero que sigue todos los días aportando para esa continuidad de aquellos, como nosotros le decimos, aquellos vuelos gringos que llegaron hace 169 años en un barco y que empezaron a construir esa colonia, la ciudad que hoy somos. Así que constantemente con ese legado en nuestra zona, contando y digamos, dándolo a conocer. Bueno, nosotros tenemos la fiesta nacional de la colonización, que ahora se va a hacer el fin de semana del 24 de julio.
0: Sí, de julio, o sea, en las vacaciones.
1: Claro, a raíz del mundial nosotros la solemos hacer siempre el primer fin de semana de julio, pero bueno, junto este año nos calza el mundial, así que el fin de semana del 24 de julio se va a estar desarrollando la 39ª fiesta nacional de la colonización,
0: no.
1: Que ahí contamos durante esos tres días, contamos toda la historia de nuestra ciudad y lo grande que fue creciendo en estos últimos años, ¿no?
0: Porque viste que ahora con la inmediatez del WhatsApp, por ahí uno hasta se olvida de estos detalles de la historia que hicieron posible que hoy estemos nosotros dos hablando, digamos, de todo lo que acontece y todo lo que se produjo, todo el tiempo que pasó, las experiencias de cada familia, la lucha que tuvieron que enfrentar para tallar desde cero lo que hoy es la provincia y la Argentina, digámoslo así también. Con lo cual, siempre que hablo con vos, cuando hablo con cada uno de la provincia, también me encanta esto, porque uno se olvida, digo, ¿cómo será una persona de 25 años que nunca fue a Entre Ríos si en lo que estamos viviendo en estos dos años, viste, con el tema de la democracia, decís, ¿cómo es revalorizar todo lo que aconteció? Como vos decías, Urquiza, el primer presidente constitucional, bueno, también forjar la Constitución, los primeros pasos de lo que somos, está ahí en este territorio con todos los verdes.
1: Sí, sí, así es. Bueno, para eso están estos lugares tan importantes como el museo, acá, como Concepción del Uruguay, digamos, hay lugares sumamente importantes.

0: importantes, bien conservados, que vale la pena recorrerlos. La verdad que yo, más allá de Entre Ríos, que tiene una gran historia, lo vengo diciendo, la provincia de, la, perdón, mi país, nuestro país, el argentino, las
1: Sí.
0: provincias argentinas, tienen mucha historia que contar. Es muy bueno poder interiorizarnos de eso, porque también nos hace fuerte como argentinos y pone en valor esa soberanía con la que todos como ciudadanos tenemos que defender y preservar. Así que nada, aprovecho la posibilidad y la oportunidad que nos dan a través del medio de ustedes para invitarlos a todos a que vengan a conocernos, a que vengan a conocer nuestra zona y sobre todo lo que tiene que ver con la microrregión Tierra de Palmares, que somos 7 municipios que trabajamos en conjunto para poner en valor y en alza lo que es el turismo, los servicios, la gastronomía y las bondades que tenemos de la naturaleza en nuestra zona.
1: No, me encanta, un encanto ahí con el parque.
2: Sonia.
1: Sí.
2: No, no, estaba escuchando muy atentamente, discúlpame, a lo que decía Gustavo, y quería preguntarle a Gustavo Bastián, el intendente de San José. Bueno, ya ha pasado este segundo foro de termalismo y enoturismo. El año pasado fue un desafío porque era algo muy nuevo, ¿no? Juntar dos productos que están presentes, bien presentes en la provincia, por un lado el enoturismo, por el otro lado el termalismo, ¿no? Si ese desafío ha sido un éxito este año, y además preguntarle cuántas instituciones trabajan para la Fiesta Nacional de la Colonización.
0: Oh, muchas, Ricardo, muchas. Te diría la mayoría y la totalidad de las que son de nuestra ciudad. Todas, bueno, nosotros hacemos con una modalidad de la posibilidad de que todos puedan disfrutar la fiesta, sobre todo con la entrada libre y poder colaborar con las instituciones de la ciudad. Tenemos un desfile que se hace los días domingos de esos 3 días que se hace fin de semana, donde se conmemora a toda esta gesta inmigratoria desde la decisión de Urquiza, pasando por la llegada de todos los inmigrantes en un barco, y ahí todo lo que fue el armado de la colonia en aquel momento hasta la ciudad que hoy somos. Eso se lo hace toda la vuelta de la plaza principal, un desfile que hay más de 500 personas desfilando y actuando en diferentes planos de la historia, así que eso también congrega a mucha gente de nuestra zona, de la provincia, y bueno, hablar que de otras provincias que nos vienen a visitar.
2: Y deja un impacto económico muy importante para la región, ¿no? Porque no solamente trabaja San José, sino también Colón, Villa Leyza, todos los lugares.
0: Sí, bueno, recién lo decían ahí las chicas. Justo ahora, bueno, con esta edición de hacerla a fin de mes por cuestiones del mundial, calza con lo que es las vacaciones de invierno, pero si no, era una fecha donde todavía no había comenzado el movimiento turístico y ese fin de semana mueve mucha gente, trabajan el sector privado de los hoteles, los alojamientos y ni hablar que la gastronomía también.
2: Muy bien, muy bien. Gustavo, muchísimas gracias por este contacto con nosotros, con la radio. Siempre estamos informando todo lo que ocurre ahí en San José, que no se detiene, que siempre le está dando un valor agregado, no solamente al visitante que llega a la región de Palmares, sino también la propia gente de San José, ¿no? Que permanentemente con esto se reactivan un poco las economías regionales y todo el mundo pueda trabajar a través del turismo, ¿no? Donde San José por ahí tiene su fundamental atractivo en la época de verano con el río, que es fabuloso, pero que durante el año ustedes están haciendo permanentemente eventos a nivel provincial, a nivel nacional, para que la gente pueda disfrutar de ello y que, bueno, y que se trabaje normalmente como se tenga que trabajar, ¿no?
0: Así es, y lo esperamos a todos, Ricardo, y a todo el estudio, a todos los oyentes, los esperamos para que vengan a conocernos, a disfrutar de nuestras termas, en el verano de nuestros ríos, de nuestras fiestas populares, como bien vos lo marcás, y la historia que tenemos en San José, la microrregión Tierra de Palmar y sobre todo los entrerrianos. Muchas gracias por el contacto, Boris.
2: Muchas gracias a vos, Gustavo Bastián, intendente de San José, hablando de lo que fue este segundo foro de termalismo y enoturismo, la apuesta de Entre Ríos para potenciar la oferta turística en San José. Seguimos en la región, Sonia, seguimos en el litoral, porque me parece que está alguien muy importante para hablar de Misiones.
1: Claro que sí, porque fíjate vos, estábamos programando todo lo de la semana, este lunes en la Casa de Misiones, en Ciudad de Buenos Aires, va a haber toda una capacitación para agentes de viajes. Entonces, hablé con la responsable comercial de Amici Viajes, que es una de las grandes operadoras de la Argentina, y estábamos con Verónica Bailac, que es la responsable comercial, y digo, che, contanos bien de qué se trata esto de actualizar el destino para gente que es profesional en el tema de la industria turística, como los agentes de viajes. Y bueno, nada, mirá que ella está justo en la Feria del Libro, así que dije, dos minutitos y contanos de qué se trata, cómo es este trabajo. Recuerden que Amici es una de las grandes operadoras, pero que se juega por el país. Había puesto hasta un vuelo a los esteros de Libera, se reía, y ahora están a full con todo lo que es Misiones. Me encanta la gente que actualiza los destinos, porque uno no puede estar en cada rinconcito del país actualizándose mes a mes. Ellos sí, porque son profesionales. Y acá la tenemos. Bienvenida, Verónica. Gracias por atendernos.
3: Hola, buenas tardes. ¿Me escuchan bien?
1: Sí, se escucha perfecto. Soy Sonia Renison. Gracias. Gracias por el tiempo que nos dedicas. Estoy con Norma Folgeral acá en el estudio. Y desde Comodoro Rivadavia hasta el conductor, que es Ricardo Ceronero y también te conoce. ¿Cómo estás?
3: Buenísimo. Les mando un beso grande a todos. Les agradezco en nombre de Amici y de también de la Casa de Misiones la oportunidad de poder divulgar todas estas actividades. Te agradezco las palabras también que tuviste con Amici. Realmente Amici es líder en el mercado. En este año cumplimos 40 años ya trabajando en lo que tiene que ver con el turismo dentro de la Argentina. Así que en ese marco de nuestro 40 aniversario es que estamos realizando diferentes acciones, capacitaciones que tienen que ver con difundir los diferentes destinos que tiene nuestro hermoso país. Y bueno, y este lunes 11 a las 10 de la mañana hacemos un evento en la Casa de Misiones, que está en Avenida Santa Fe 989, déjame que lo diga, exclusivo para agencias de viaje, en donde vamos a hablar del destino Puerto Iguazú.
1: ¿Por qué una operadora de viajes hace una capacitación para agentes de viajes? ¿Cómo es la operadora? ¿Cómo trabaja? ¿Y por qué a sus agentes o cómo es?
3: Porque mira, nosotros, un operador mayorista, en el caso de Amici y en el caso de todos el turismo, un operador mayorista lo que hace es distribuir servicios de turismo a las agencias de viajes. Amici tiene hoy 4.000 agencias de viaje, pues vendemos únicamente a agencias, no al público final, y tenemos 4.000 agencias conectadas. Aún con toda la trayectoria que tenemos, invertimos en tecnología y hicimos que podamos tener conectividad y que tengamos una plataforma súper dinámica donde las agencias puedan comprarnos. Lo que hacemos es capacitarlos acerca de los diferentes destinos que tenemos dentro de la Argentina para darle fuerza de venta y que después cuando lleguen al pasajero final ellos tengan toda la info que necesitan.
1: Claro, eso, por eso me interesaba tanto el tema, porque uno cuando va a comprar un viaje a un agente de viajes, viste que al argentino le gusta agarrar el auto y salir, pero en estos últimos años el tema de trabajar con profesionales, e incluso te digo, la pandemia fue el que marcó el hito, es decir, tenés que comprar un viaje con un experto, con un agente de viajes. Pero si el agente de viajes está bien al filo de la noticia, de las novedades de cada destino, te va a poder asesorar muchísimo mejor. En ese sentido, es que para los oyentes acá de Radio Continental, decíamos, tenemos que saber cómo se trabaja, porque eso te da la confianza también. ¿Es así? ¿Se mantiene esta relación con el cliente?
3: Mira, yo creo que las agencias de viaje, que realmente las valoramos un montón, tienen sus pasajeros que son aquellos que confían en ellas, sus pasajeros frecuentes, sus pasajeros que viajan una vez, los conocen por referidos o que las descubren. Y también es importante que los pasajeros sepan que detrás de esos viajes a Argentina de una agencia está un operador que es líder en el mercado, que tiene una espalda suficiente como para poder responder a todo lo que significa un viaje, ¿no? Y aquí también hablando de la Argentina, también dentro de la Argentina hay un montón de cosas. Muchas agencias no pueden llegar una a una a cada hotel que tenemos en el país, pero sí un operador puede hacer un trabajo más masivo y acercarle a esas herramientas para que puedan vender hoteles seleccionados, productos seleccionados, excursiones seleccionadas, con proveedores garantizados, digamos, ese trabajo es el que hacen las operadoras de filtrar y trabajar para que la agencia pueda llevar un producto de excelencia al pasajero.
1: Y bueno, ahí estamos, ¿eh? Estamos muy ansiosos. Yo voy a estar en primera fila el lunes en esta capacitación. Buenísimo. En Casa de Misiones, que además va a haber toda una expo con lo de la ruta del té, que también es uno de los caminos estrellas.
3: Por mencionarlo, vamos a tener una muestra de lo que es Expo Té, que es una feria nacional del té que se hace en la ciudad de Posadas, que realmente es una ciudad hermosa, que tiene un centro de convenciones, y el día 23 y 24 de mayo se va a hacer esta Expo Té, y entonces también Amici, de la mano del Ministerio de Turismo, quiere promocionar los diferentes destinos. Posadas es una ciudad maravillosa, con una costanera hermosa. Misiones en general, bueno, por algo le dicen Misiones la Hermosa, tiene un montón de destinos para conocer y recorrer, y sin dudas el lunes va a ser una hermosa posibilidad para acercarse. Vamos a tener la presencia del director de marketing de turismo de la provincia de Misiones, de la embajadora de la provincia de Misiones aquí en Buenos Aires, y entonces, y de un montón de agencias de viajes que van a participar, y de la gente de Expoté que también se va a acercar para poder mostrar un poquito de lo que es esa gran fiesta.
1: Excelente, ahí vamos a estar. Muchísimas gracias, Vero, por habernos atendido y estar acá en Sentí Argentina en Radio Continental. Un abrazo gigante.
3: Gracias a ustedes, un besito.
1: Estábamos hablando con la responsable comercial de la operadora mayorista Amici Viajes, que es una de las grandes operadoras de la Argentina. Y estábamos con Verónica Bailac. ¿La escucharon? Qué ganas, ¿no? Qué ganas de recorrer el país, qué ganas de recorrer Misiones. Estamos acá en Sentí Argentina, quien te habla hasta las 15. Sonia Renison, el conductor, Ricardo Ceronero, está en Comodoro Rivadavia. Y estamos acá porque la gente se comunica, Norma.
4: Exactamente, y también desde muy lejos, internacionalmente. ¡Epa! Mira, Ruth y Guillermo dicen, estamos escuchando Radio Continental, Sentí Argentina, mientras viajamos a Seattle, a Houston. Un viaje de 41 horas. 41 saludos horas a todos. Mar del Plata en especial, Mar del Plata que también está bastante fresco. Pero bueno, gracias Ruth y Guillermo por desde allá hacer la diferencia y estar presentes en Sentí Argentina.
1: Me encanta. Mientras tanto, te digo que desde el principio del programa, viste que hoy tenemos un horario reducido de 12 a 15, porque se viene muchas fútbol, mucho deporte. Pero bueno, nosotros recorremos el país. Y al principio de todo, con Norma, yo le digo, che, ¿hay alguna ave que te haya sorprendido, que hayas visto de casualidad en algún viaje, en la selva, en las yungas, en Parque Nacional de los Glaciares? Uh-huh. O sea, cada rinconcito del país y del mundo tiene su especie protagonista o alguna rara que vos digas, che, es endémica, el macatoviano, es endémico de la Patagonia Argentina, también es migratoria. Bueno, te digo así, hoy se está realizando en el planeta entero un evento muy especial que es el Global Big Day. Es un momento en el que expertos de todo el mundo en su lugar salen a recorrer para ver si pueden divisar y registrar una de las aves, alguna que siempre se ve o alguna que hace mucho que no se ve. Bueno, la cuestión que el registro es mundial y eso permite saber cómo están los ambientes, porque es por ahí un termómetro de sanidad, si se ven más aves que el año pasado o menos aves que el año pasado. Pero para todo esto hay un experto que es Cristian Reiling, de la organización no gubernamental Aves Argentinas, que tiene toda una historia de más de un siglo en el país. Uh-huh. Y decimos, vamos a llamarlo a Cristian para que nos cuente cómo trabaja Aves Argentinas con todo el tema que se está desplegando. ¿Qué posibilidades hay, si no es hoy, otro día de ver aves? ¿Y de qué se trata esto del Global Big Day? ¿Es importante? ¿No es importante? Bienvenido, Cristian. ¿Cómo estás? Soy Sonia Renison. Estoy con Norma Folgeral acá en Radio Continental en Sentí Argentina. Y desde ya te digo que también está el conductor, que es Ricardo Ceronero, que está en Comodoro Rivadavia, Chubut. ¿Cómo estás? Bienvenido.
5: Hola, Sonia. Muchas gracias. ¿Cómo están ustedes?
1: Muy bien. Bien, che, queremos saber todo del Global Big Day. Mira, yo escribí una nota en Tiempo Argentino que la pueden mirar, tiempoargentino.com, en este momento, porque es un tema que cada vez que se produce dos ediciones al año, digo, escribo una nota porque no la puedo creer y quiero que todo el mundo se entere que hay gente que toda su vida, toda su pasión la pone en el avistamiento de aves. ¿Es así?
5: Sí, Es así. La verdad que es una pasión que reúne muchísima gente alrededor del mundo. El año pasado, en la edición de mayo del Big Day, como vos decías, ahí tenemos dos ediciones por año, pero en la de mayo se congregaron alrededor del mundo voluntades de más de 1.7 millones de personas. No. O sea, realmente muchísimo. Y se consiguió registrar casi 7.900 especies de las 10.000 que tenemos en el mundo registradas. Así que realmente es un esfuerzo increíble que hace toda la comunidad de observadores de aves, y que no solamente pasa estos dos días es como que los dedicamos, es nuestro mundial, digamos, es el rally de observación de aves, pero solemos salir a hacer observación de aves a diario, con distintos grupos, pero bueno, hoy es realmente un día muy especial.
1: ¿Y la Argentina cuántas especies? ¿La Argentina cuántas especies tiene de estas casi 10.000 que hay en el planeta?
5: En Argentina tenemos un poquitito más de 1.000 especies.
1: Esto es como el 10% de lo que puebla el mundo alado, el mundo.
5: Exactamente, sí, distribuidas de distinta manera. Tenemos más, digamos, en el norte, en la zona de Misiones, Las Yungas, un poco menos en el sur. Tenemos, como vos mencionabas, endemismos muy interesantes, como el macatobiano. Endemismos son aves que viven en una sola región, digamos. Por lo general son regiones acotadas en espacio, pero tenemos varios endemismos muy, muy interesantes, lo que hace que Argentina también sea un destino turístico para muchos observadores de aves del mundo, que vienen a hacer, digamos, turismo de observación de aves, ¿no?
1: Es un mercado interesante los avistadores de aves. Yo digo avistadores, suena mal, pero me parece que es la manera correcta. Lo que pasa es que nosotros, así en forma coloquial, decimos avistaje de aves, lo hacemos así rápido.
5: Está perfecto.
1: Es un mercado interesante, es gente interesante, gente. ¿Cómo es el perfil del avistador experto del mundo que es verdad que elige, che, el año que viene me voy a ir a América del Sur a ver aves que no vi nunca en mi vida?
5: Sí, sí, bueno, a nivel mundial hay mucha gente, sobre todo de Europa y de Norteamérica, que viajan y recorren el mundo buscando aves. Es un turismo que acá en Argentina está poco desarrollado, en los últimos años ha empezado a tomar más envión, digamos. Otros países de Latinoamérica realmente tienen una infraestructura de turismo de avistaje de aves mucho más fuerte, como es el caso de Colombia, que además tiene más especies, ¿no es cierto?
1: Acá vino, acá en la ciudad de Buenos Aires se hizo un foro, te estoy hablando, no sé si fue, mira, 2008 o una onda así, que vino la princesa de Japón, ¿no?
5: Sí, sí, sí.
1: ¿Por qué Japón con el tema de las aves?
5: Ahí no te escuché, perdóname.
1: Ay, ¿por qué Japón es tan importante también el tema de las aves? Porque yo me quedé muy sorprendida, estuve en ese momento con la princesa de Japón, que es una experta en el tema de avistamiento, es como una embajadora y además es como que sostiene eventos de esta naturaleza.
5: Bueno, las aves en general están ligadas a la historia del hombre desde muchísimos años atrás, ¿no es cierto? Desde aves tan simples como las palomas o los gorriones, que llevan junto con el hombre miles y miles de años. Y muchas, muchas en muchas regiones del mundo las aves cobran una importancia no solamente a través de la biodiversidad, sino a través de la cultura y su historia, así que...
1: Claro, viste que cuando hay algún evento de alguna comunidad originaria en la Argentina, en general tienen una pluma de cóndor. ¿Esto es así? Ellos, el tema del cóndor andino, que puebla casi todo el país, en la zona de andina, ¿es especial por el tema de lo que ellos leen a partir de su vuelo?
5: Bueno, el cóndor es una de las aves emblemáticas que tenemos en los Andes. Realmente es un animal majestuoso y bueno, nuestros antepasados o los antepasados aborígenes tenían una especial predilección por los cóndores, ¿no? Por su majestuosidad, por lo que significaban, pero además de ese lado cultural o histórico, también son especies que son muy importantes para nuestra biodiversidad. Son especies carroñeras que se alimentan de los desperdicios.
1: Eso hay que decirlo, ¿no? Estamos hablando con Cristian Rehling, que es de Aves Argentinas, esta ONG del país con tanta historia y trayectoria. Y Cristian, eso es importantísimo lo que decís del cóndor andino, porque como en la fábula mental de muchos, se creyó mucho tiempo que se podía llevar un corderito, que se podía llevar un niño, pero nada que ver.
5: Sí. No. Una forma fácil de derribar este mito, digamos, es viendo un poco la forma que tienen las patas de los cóndores, que es muy distinta de las que tienen las rapaces, que sí son aves que están diseñadas, digamos, para cazar. En el caso de los cóndores, vamos a ver que no tienen la misma forma, las patas son patas chatas, pensadas o diseñadas. Han evolucionado para estar paradas sobre rocas, pero no para agarrar algo como lo hacen las aves rapaces, por ejemplo, ¿no? Entonces,
2: Sonia,
5: difícilmente, sí. O sea, no podrían físicamente atacar un animal vivo, digamos, o sostenerlo como podría hacerlo una rapaz.
1: Claro que sí. ¿Sabes que el conductor del programa está en Comodoro Rivadavia? Cristian, y te quiere hacer una consulta. Ricardo, te estamos escuchando.
2: Sí, Sonia, gracias. Gracias, Cristian, por estar en Sentir Argentina. Estaba escuchando muy atentamente la nota aquí desde Comodoro, y vos hablabas de que el segmento, si bien está creciendo el segmento de avistaje de aves, hay lugares en el mundo que son muy famosos porque consumen este segmento de avistaje de aves. Según tu criterio, según el criterio de la ONG de ustedes, ¿cuáles serían los países que deberíamos atacar, por así llamarlo, para que vengan más turistas a este segmento, al avistaje de aves?
5: Bueno, los países desarrollados en general tienen la facilidad de poder desarrollar este tipo de actividades con un poco más de holgura que nosotros, ¿no? Hoy se hace mucho, gente de Estados Unidos, de Europa, visita frecuentemente nuestro país y para hacer turismo de observación. Hay algo de demanda, hay oferta. Yo diría que esos son los países más importantes para apuntar. Hay muchas organizaciones que están haciendo un trabajo muy interesante para poder atraer más gente, pero bueno, eso combina también cuestiones de infraestructura, que muchas veces no es fácil de desplegar en nuestro país, pero creo que de a poquitito eso va a ir cambiando y vamos a volvernos un sitio un poco más interesante para ese tipo de turismo.
2: ¿Qué mercado proporciona el Reino Unido, por ejemplo, Cristian?
5: ¿Qué mercado proporciona, perdóname?
2: El Reino Unido.
5: Bueno, recibimos muchos avistadores de Reino Unido. La verdad que no tendría números para decir qué porcentaje de los avistadores extranjeros son de Reino Unido, pero sí, es una es un público, digamos, que frecuenta mucho nuestro país. Tengamos en cuenta que los países europeos, incluso Estados Unidos también, pero son países que tienen esta actividad del avistamiento de ave mucho más desarrollada que la nuestra en cuanto a la cantidad de gente, y en cuanto a cantidad de especies es bastante inferior. Entonces salen, digamos, a recorrer el mundo y a buscar especies de una manera muy distinta como hacemos nosotros. Nosotros acá, teniendo solamente en Argentina 1,000 especies, tenemos bastante para recorrer dentro de nuestro país sin necesidad de salir a buscar afuera. Ellos allá tienen bastante menos especies y tienen otra capacidad económica, otras posibilidades, y les resulta bastante cómodo y económico llegarse hasta Latinoamérica para observar aves.
1: Me encanta. Ahora, si estoy acá en Ciudad de Buenos Aires, ¿puedo ir a algún lugar? ¿Ustedes tienen alguna propuesta para empezar a meterse en este mundo?
5: Mira, en Buenos Aires hay varios COA. Los COA son los clubes de observador de aves.
1: Sí.
5: Son grupos de personas que están relacionadas con Aves Argentina y que tienen y desarrollan distintas actividades alrededor de la observación de aves. Yo lo que les recomiendo es que ingresen a la página de Aves Argentinas, avesargentinas.org.ar, y allí busquen la sección donde están los clubes de observador de aves. Ahí van a poder encontrar el listado de clubes activos. Seguramente van a encontrar uno cerca de su casa y se pueden poner en contacto con ellos, seguramente a través de redes sociales. Algunos tienen identificado algún teléfono para poder comunicarse y agregarse y sumarse a esas actividades. Esto de la observación de aves no necesariamente necesita ser un experto. Estos Global Big Day buscan que podamos sacarle una foto, ¿no?, al mundo en cuanto a las observaciones, en cuanto a las aves, su lugar, dónde están, cuántas son, pero no hace falta ser un experto, no hace falta salir a una reserva, a un parque nacional. Si uno puede, buenísimo, pero si uno está en su casa, yo hoy, por ejemplo, me tocó quedarme en casa y estoy cargando aves desde mi casa, estoy haciendo observaciones de aves desde mi casa, y cargamos estas observaciones en la plataforma de IBER, que es la plataforma donde hacemos estos registros, y que de alguna forma se encarga de almacenar toda esta información, esta gran...
1: Sistematizar, claro, sistematizar.
5: Exactamente. Pero si les interesa la observación de aves, mi consejo es acérquese a un COA, ahí van a ser muy bien recibidos, hay gente que sabe mucho y los van a ayudar en este camino, que para mí es un camino de ida, donde se van a dar cuenta que aún en las plazas más céntricas de Buenos Aires van a encontrar una cantidad de aves que no sabían que estaban.
1: Me encanta. Queremos agradecerte, Cristian Reling, que hayas estado acá en Sentí Argentina, porque, bueno, viste que uno por ahí ve un gorrioncito, ve un caranchito, pero cuando estás con un experto, la experiencia es diferente. Y ni les digo, sí, a aquel que nos está escuchando, que pispee la página de Aves Argentinas, porque la verdad que acá nomás, en la Costanera Sur, en la Reserva, o en las plazas, en Parque Sarmiento, en cualquier plaza de la Ciudad de Buenos Aires también lo pueden hacer, como así también en todas las provincias. Lo que pasa es que, claro, si uno está en Misiones, hasta los chiquitos te van guiando de qué pájaro estás mirando. Es la gente nace con esa sabiduría prácticamente, porque están en contacto con la naturaleza virgen todo el tiempo. Así que vamos a estar muy atentos, Cristian, y cuando quieras darnos algún otro dato así maravilloso de este mundo de la naturaleza, estamos atentos con vos. Muchas gracias por estar acá en Sentí Argentina.
5: Claro que sí, gracias, Sonia, por el espacio. Ricardo, un abrazo.
1: Ahí estábamos, se lo escucharon, claro, a Cristian Reling. No sé, Ricardo, pero yo he hecho varias salidas simplemente para hacer una nota para alguna de las revistas donde estoy trabajando, y la verdad que eso de ir a las 6 de la mañana en silencio, te tomas unos mates, te bajás 70 cambios, estás en la naturaleza, es inesperado, porque, viste, la selva misionera, por ejemplo, tiene una especie que son los bailarines, bailarín naranja, el bailarín azul, que no lo podés creer cuando vas con un experto. El experto tiene hasta grabado el canto, convoca al macho, es un espectáculo de la naturaleza que es insospechado, porque hasta que no estás ahí, no lo vivís, y decís, pará, esto es como muy frágil, muy delicado dentro de la inmensidad que ofrece nuestro país y el mundo en la naturaleza.
4: Impresionante también lo
2: totalmente,
4: que cuentan los
2: oyentes. Totalmente, es como un regocijo para el alma.
1: Es bárbaro.
2: Hay lugares como Esteros de Liberá, o Orán en Salta.
4: O acá también cerquita, nos escriben.
1: ¿Qué te dicen?
4: Mirá, dice, perfecto. Soy Norma de Olivos y en mi fondo hay una gran variedad de pájaros, zorzales, calandrias, picaflores, palomas, loros, y otros pájaros también. Les mando un gran abrazo y gracias por hacernos viajar y conocer nuestra Argentina. Cuando fuimos con mi marido y otra pareja, nos encantó descubrir la historia en vivo del Palacio San José que tanto recomendaron. También el Molino Forlán, el Palmar, las nueces, los quesos, las piedras.
1: Por acá las nueces pecan.
4: Claro. Por acá otro oyente dice, saludos desde Chaco. Soy un chaqueño mestizo, en los montes está el tordo negro, que es un pájaro impresionante, y que realmente impresiona con sus gorjeos muy imitador, como la calandria. Bueno, saludos desde La Plata, provincia de Buenos Aires, pero nací y me crié en los campos de Corzuelo, Chaco, capital, la tradición y las breñas. Un inmigrante. Por acá también, otra oyente que dice: Ricardo, Norma, Sonia, felicitaciones por el muy inteligente programa que llevan adelante exitosamente. Bueno, en la reserva de la biosfera de la segunda sección de las Islas del Delta,
1: claro,
4: de San Fernando, que existen al menos, es muy cerca, dice, a 50 kilómetros de Cava, y se pueden ver más de 300 especies, pueden avistar allí aves que es realmente muy fantástico. ¿Será una futura zona de desarrollo turístico sustentable? Pregunta, bueno.
1: Ojalá, ahí estamos, guarda que Sonia, se viene la última tanda, Ricardo.
2: Sí, sí, Sonia, antes de ir a la tanda, quiero mandar un fuerte abrazo a Daniel Pietroboni, un colega de la zona de Colón, de Villa Elisa, que estaba escuchando la nota con Gustavo Bastian, y dice: la fiesta de la colonización es parte del espectáculo, un predio espectacular con más de 20.000 personas que lleva la fiesta y que moviliza casi toda la provincia y un impacto muy grande en el Uruguay, que es frontera cercana a nuestro lugar, un turismo internacional muy, pero muy importante, así que un fuerte abrazo para Daniel Pietroboni. Vamos a la tanda, Sonia.
1: Dale.
2: Vamos a la tanda, vamos a con Aiza y su columna, y si te parece bien, Sonia, voy a estar con mi teléfono, voy a dejar el móvil para recorrer un poco los stands en este cierre aquí desde Comodoro.
1: Claro que sí, dale, vamos a la tanda y ya volvemos en el último tramo.
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6: Tomás mates, charlas, aparte está bueno también para conocer distintas culturas también, porque hablas con nativos también. Eso es lo que tiene también de que sea en el barrio de Palermo, hay mucho turista acá que con el que se puede conocer, practicar idioma. Bueno, esta propuesta es acá, en el barrio de Palermo, en el bar Rabieta. Y además de las charlas, los organizadores proponen dinámicas para integrar a todos y hacer más fácil la conversación. Este tipo de encuentros crecieron mucho en Palermo y en distintos puntos de la ciudad de Buenos Aires, donde bares y encaferes empezaron a convertirse también en espacios de intercambio cultural. Para muchos ya esta es una forma de hacer turismo en la ciudad, conocer lugares, practicar idiomas y, bueno, conectar con personas de distintas culturas también.
7: Ahí está, me encanta, porque además hablas con la persona de ese país, no es alguien que sabe un poquito hablar el idioma.
6: Claro.
7: Gracias a ella, excelente, me encantan las propuestas porque nos trae acá, a sentir Argentina, distintas situaciones. ¿Vos sabés que esta semana estuve en un evento que también me encantó? Fue en el Malva, acá en Ciudad de Buenos Aires.
8: Ay,
7: 200
8: lugar,
7: personas.
8: Dios.
7: Estoy muy agradecida porque Claudia Bayur y Mónica Albirzu, dos expertas en gastronomía, en comunicación. Bueno, las conocí hace tiempo. A Mónica Albirzu la adoro y me dijo, che, venite. Me convocó. Es un evento cerrado, pero es como estar en otra dimensión ahí en el Malva, en el auditorio. ¿Por qué? Son mujeres que cocinan ideas. Cuatro paneles divididos en cuatro ejes como la creación, uno, negocio, tribu, legado. Expertas, emprendedoras, gente con distintas experiencias. Te estoy hablando de cosas de personas desde Mendoza, María Sanse, que habló de la perspectiva científica y sostenible, que conecta la producción con las nuevas formas de pensar la tierra. También María Barrutia, que se sumó a este recorrido, habló de la cocina, de la formación. Leila Cura, que aportó dimensión al tema de bienestar. También emprendedoras como en el tema de hospitalidad, Bárbara Díez, que es muy, muy, muy conocida en este universo. El tema de los eventos, la experiencia de Oriana Zamora sobre el tema de la dimensión del vino. Charlal Abad, Norma Rodríguez, con el tema de los modelos productivos. Pero hubo gente de todo el país. Yo te digo que hubo gente de Chaco, gente de Jujuy, como Magda Choquevilca, que es re contra famosa. Marina Lambertini, con el tema de sistemas productivos. Bueno, Gabriela Testa, que es la ministra de Turismo de Mendoza. Verónica Viñazqui, Mime Castro. Bueno, para todos los sentidos, fue un evento que es la segunda edición, una vez al año. Es Mujeres que tejen historias, mujeres que cocinan historias. Fue impecable. Había expertos de todo el país, del mundo, chefs ultra famosos. Fue muy interesante, sumamente agradecidos. Hay que estar pendientes en la tercera edición, que va a ser en el 2027. Estamos acá en Sentir Argentina. Ricardo, si estás por allí, queremos saber todos los emprendedores, todo lo que está pasando.
8: Sí, Sonia, sí, ya estamos en el último minuto del programa. Estamos en uno de los estándares, fajores artesanales, Huella de Guanaco, pastelería con propósito, muy premiado el alfajor. ¿Cómo te va? ¿Cómo es tu nombre?
9: Natalia.
8: Natalia, ¿por qué es pastelería con propósito?
9: Y porque consideramos que todo tiene un propósito en la vida, así que nuestro propósito es avanzar y tener la fábrica de alfajores, Huella de Guanaco.
8: ¿Por qué se llama Huella de Guanaco?
9: Porque tiene la forma de la pezuña del guanaco, la marquita que deja el guanaco cuando pisa, la hicimos alfajor.
8: ¿Cuáles son las características? ¿De qué gustos tenés, por ejemplo?
9: De chocolate y tiene crema de Nutella, lo que es la preparación, la galleta, relleno dulce de leche y bañado en chocolate. Tenemos blanco y tenemos negro. Y después hay otra variedad, tenemos de pistacho. El que salió también ganador fue el alfajor de maicena, de calafate, rosa mosqueta, casi, de coco, montón de variedades.
8: Bueno, ¿qué significa estar presente aquí en Sin Fin de Sabores?
9: Es súper importante. Nosotros en nuestro primer festín, la verdad que es un evento hermoso, súper dedicado, súper cuidado. Nos han cuidado mucho para llegar a este lugar porque, bueno, las condiciones son exigentes para hacer un filtro de lo que es la excelencia. La verdad que nos encantó todo el movimiento y es muy buena la atención. La gente que va a venir, sin palabras todo lo que viene.
8: Muchísimas gracias.
9: De nada, hasta luego.
8: Bueno, Sonia, se nos está terminando el programa.
10: Sí, seguramente
8: vamos
10: de campeones
8: a tener varias propuestas aquí para los próximos programas y también para las redes de nuestro programa.
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Ya queda con todos ustedes nuestro relator y conductor, Jorge Luis Leniani.

0: ¿Por qué? En este momento van ubicándose los autos del Turismo Carretera 2000 que van a desarrollar la carrera habitual de los días sábados, Daniel. Vemos que se despeja ahora la pista.
1: Efectivamente, Alberto, se va despejando la pista. Es el primer espectáculo que comienza con números oficiales. Claro, claro, está, porque fueron los entrenamientos del Turismo de Carretera, fueron el primero y el segundo también para el TC Pista, donde recordemos que Matías Rossi se quedó con lo más rápido en el último entrenamiento. Por aquí está Nico Bonelli, que bien, hizo un buen entrenamiento, tanto el primero como el segundo. ¿Cómo te va, Nico? Buenas tardes.
2: Hola, Negro, buenas tardes. La verdad que contento porque demostramos que el auto sigue funcionando bien, que no fue casualidad lo de Concepción. Estamos puesto 11 ahí a 4 décimas, tenemos que todavía limar alguna tendencia que tenemos en la pista, ojalá que le demos la tecla para tener una buena clasificación.
1: Qué lindo, digo, de corroborar justamente que aquello no fue una casualidad por estar en casa, ¿no?
2: Sí, sí, a veces influyen tantas cosas que bueno, uno tiene su duda, que la goma que te tocó, que cómo. Pero bueno, ya desde el primer entrenamiento me quedé tranquilo que el auto funcionaba bien, trocamos unas cosas para el segundo entrenamiento, mejoramos, y bueno, ahora queda el último tanda, que la clasificación, que bueno, es la verdad, pero sabemos que el auto está, que no tenemos que errar en la vuelta y creo que vamos a poder estar dentro de ahí.
1: Qué linda sensación, digo, a la hora de transitar tan rápido aquella recta, como 270 kilómetros aproximadamente, y tener que frenarlo en pocos metros, ¿no?
2: Sí, la verdad que sí, me llama la atención de que estamos frenando en el 150, pensé que la frenada iba a ser un poquito más larga.
1: Es coincidente con lo que dice Rossi, ¿eh?
2: Sí, la verdad que sí, me llama la atención, pero bueno, eso debe ser de la carga aerodinámica que se va ganando en los autos carrera tras carrera. Creo que el nivel de carga dejó estar muy similar a lo que era el año pasado con el viejo reglamento, así que impresionante cómo los equipos trabajan y van mejorando los autos.
1: Lo mejor a la hora de clasificar, Nico, ¿eh?
2: Dale, muchísimas gracias, déjame agradecer a todo el grupo sponsor, la verdad que venimos peleando la carrera a carrera, y bueno, ojalá que podamos tener el resultado ese que venimos buscando este año y que de acá en adelante sea una nueva sumatoria de puntos en todas las carreras, podamos pelear por entrar entre los 12. Sabemos que no podemos ahorrar más, que estamos lejos, pero sé que el auto está.
1: Allí está el testimonio de Nicolás Bonelli, los autos en la vuelta de reconocimiento, Alberto, para lo que será el comienzo de la primera de las finales del Turismo Carretera Pista.
3: Hola, profesor Daniel, Jorge Luis, todos buenas tardes, renovamos el saludo porque ya estamos por Radio Continental, hemos venido acompañando a la audiencia desde temprano en la aplicación Campeones Radio, y una de las noticias sin dudas de la jornada es la rotura del motor. Se cortó una biela, no quedó nada en la planta impulsora de Julián Santero, uno de los ganadores de esta temporada con el BMW. Hace un ratito retiraron justamente esa planta impulsora rota y recién ahora empiezan los trabajos porque calzaron el motor nuevo. Van a llegar justo, decía el mendocino, a clasificar, pero abrigan la esperanza de poder salir a pista y marcar un registro. Registros, profe, que se mejoraron en 2 segundos 2 décimas en relación a lo que era el récord de esta pista. Allí, cuando hace ya mucho tiempo, porque hace 8 años no utilizaban el circuito perimetral, en Termas de Río Hondo había hecho minuto 34.72 Guillermo Ortelli. Bueno, largamente estos autos de nueva generación y toda la evolución que ha tenido el TC ha mejorado esa referencia y en definitiva será toda una novedad, ¿no? Con este tipo de autos transitar, uno diría por primera vez, este escenario que hacía tanto no desarrollaba así su actividad del turismo carretera en el circuito perimetral, que tiene esa recta larga de 1.380 metros y por eso

0: en entrenamiento van seguramente a mejorarlo, y más aún que lo de recién, cuando se esté clasificando poco después de las 4. Mientras tanto, se inició la carrera del turismo carretera pista, ¿no? Ya están los autos desplazándose en el primer giro. Estaba Concina encabezando las posiciones. Vamos a ver, creo que se larga invertida esta, ¿no?
1: Exactamente, de acuerdo a la clasificación se invierte en 8 posiciones y por eso ese ordenamiento. Seguramente los más rápidos irán avanzando en el transcurrir del desarrollo de la carrera, la primera de las 2 del fin de semana del Turismo Carretera 2000.
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3: Hola Oscar, ¿cómo te va? Saludos para todos. Se trata de la quinta fecha del año del turismo carretera. Estamos hoy en la antesala de lo que es la clasificación, en horario anticipado, de 3 a 4 de la tarde. Les contamos que los entrenamientos por la mañana, el entrenamiento 1 dominó Otto Friedler, quedó en el umbral del podio en la carrera pasada en Concepción del Uruguay. El segundo entrenamiento, que terminó hace una media hora, fue dominada por Matías Rossi. Rossi hizo 1:32.548 para su mejor vuelta y le ganó por 0.07 a Valentín Aguirre, que corre con un Camaro rápido, el de Arrecifes, el piloto Akron y Kubota. Tercero quedó el de Corben, Manu Urciera, a 0.09. Cuarto, Diego Azar, a 0.14, y pegado a él, a 0.23, quedó su compañero de equipo Otto Friedler. El quinto lugar para Germán Todino resulta ser el más rápido entre los usuarios representantes de Ford. Con un Mustang, el de Rivera quedó a 0.40 por delante del BMW de Kevin Candela, a 0.42. Hay diversidad de marcas en las primeras posiciones. Octavo, bien, Juan Pablo Yanín necesitaba recuperar rendimiento y por lo menos en los entrenamientos mostró un avance, quedó a 42. Noveno, Mauricio Lambiris, a 0.48, el uruguayo que representa a Lustov del líder Rossi. Décimo lugar para Mariano Warner, otro de los necesitados, el entrerriano, el piloto Río Uruguay Seguros, el piloto que representa también a Corben, quedó a 0.48. 11, quien hablaba recién en campeones, Nicolás Bonelli, el Río Uruguay Seguros, a 50. 12, Marcos Landa, a 53. Lucas Valle, piloto con Arpeza de López, el piloto de Chubut, quedó 13. Por delante de Juan Martín Truco, 14:55, el de Morel Buñez. 15, Juan Tomás Catalán Magni, a 57. Luego quedaron Emiliano Espataro, 16. 17, Agustín Carapín, el piloto Salvita. 18, Hernán Palazzo. 19, Juan Bautista de Benedictis. 20, Cristian Ledema. 21, Facundo Arduzzo. Posición 22 para Gaspar Chamsar, entrenamiento. 23, Nacho Paín, con uno de los Torino. 24, Joaquín Ochoa. 25, Jonathan Castellano, el de Lubería. Puntero del campeonato, representa a Río Uruguay Seguros, a New Concrete, a Barprán y a Eloy Guerrero. Por delante de Santiago Mangoni, el de Salvita, el último ganador del TC en Concepción del Uruguay, hace 3 semanas. 27, quedó Nico Moscardini, ganador también del año, la apertura en Escalafate. 28, Norberto Fontana, el de Colombo Bandeano. 29, Elio Craparo, de Cuentas Seriales. 30, quedó Marcos Castro. Luego, el de Nitribón, Marco Dianda, 31. Marcelo Agrero, Matías Canapino, el Mago de Barnín, 34. Marquitos Quijada, 35. José Díaz Olmedo, 36. Luego, Ferrante Cialchi, el de San Antonio de Areco, de buena carrera anterior, quedó entonces en el lugar 38, por delante de Chapur, por delante de Barrio, Trocet, Carinelli, Benvenuti, Serrano, Ricciardi, Lugol, De Carlo, Jacos, Álvarez, Rizzati, Tetti, Vázquez, Tobías Martínez, Di Palma, Josito, Cotiñola, El Piombato y Julián Santero, con el dicho, rompió motor el piloto mendocino, quedó en el lugar 57, se trabaja a todo ritmo. ¿Qué más describimos de los boxes? Daniel, Pablo, vamos.
1: Bien, porque los pilotos están por aquí, siguiendo de cerca los trabajos que se hacen en cada uno de sus autos. Estuvo allí dentro y está dentro de los
4: hombres de punta este fin de semana allí en los entrenamientos y alistando todo para lo que será el momento clave de la clasificación.

0: Hablo de Marcos Landa, quien saludo. ¿Cómo te va, Marcos? Buenas tardes.
1: ¿Qué tal, Nero? Buenas tardes para vos, para todos.
0: Bien, entiendo que pudieron encaminar muy bien el trabajo de cara a lo que será el compromiso de la clasificación.
1: Más o menos. Hay que mejorar, creo que estamos puesto 12 a medio segundo. No estoy cómodo, la verdad que vengo con alguna tendencia y estoy muy propenso a bloquear.
2: Así que nada, la realidad es que tenemos que mejorar.
0: Difícil, digo, porque cuando habla de bloquear, se está transitando tan rápido como que uno pierde confianza a la hora de frenar en el lugar más crítico, ¿no?
2: Sí, perdés confianza. La verdad que como son entrenamientos, aprovecho para gastar todas las gomas viejas que nos quedan, pero bueno, ya cuando empezás a bloquear con goma que las necesitas, no está bueno. Y nada, estamos viendo por qué. La verdad que está bastante crítico el asunto y nada, si seguimos así no llegamos a ver la bandera cuadro, ¿no? Imagínate que de alguna vuelta bloqueamos, imagínate 25.
0: Imagino, ¿es algo que no han podido localizar todavía?
1: No, estamos buscando la forma de estar mejor, pero bueno, estamos trabajando en eso.
0: Gracias, Marco, buena clasificación, a poder encontrar el problema.
1: Vale, gracias a ustedes.
0: El testimonio de Marcos Landa.
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4: Jorge Martín se impuso en Le Mans en el Gran Premio de Francia de MotoGP por delante de Francesco Bagnaia y de Marco Bezzecchi. Ya les contamos del TCpista, mientras Mario Valle va ganando después de tres vueltas en la competencia inicial, la sabatina del Turismo Carretera 2000, por delante de Palazzo, y el tercer lugar para Di Palma. Sigue presentando a Pablo Culela desde boxes.
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5: Jorge, decirte que Mario Valle estuvo dos veces transitando fuera de los sectores habilitados. Se llevó por delante un par de delimitadores del circuito. Vamos a ver qué ocurre. En definitiva, Valle, Krujowski, Arduzzo y Palma, Javert en los primeros cinco lugares. Más atrás, Cabrera, Concina, Shevchek, el chico que por razones económicas tuvo que bajarse del turismo de carretera. José Juan Manuel 12, Darío 12, Gastón Paz, Camilo Echevarría, ya con vueltas menos, y Vodanovic también abandonado.
4: Bien, hay una mejora de rendimiento, Pablo, por parte del Toyota de Matías Rossi, que se quedó con la primera posición. Hace un rato hablábamos a través de Campeones Radio con el piloto que estuvo muy cerca de alcanzar victoria en esta temporada y que ha arrancado con fuerza, ¿no? Este fin de semana quedando primero en entrenamiento 2, esperando por la clasificación.
6: Seguro, y le decía a Daniel de que han logrado una puesta a punto muy muy armónica en todas las partes del circuito, porque es lo que necesitan para aparecer arriba, en función que a veces penan con un poquito de falta de velocidad final. Es momento en el que la gran mayoría de los pilotos están con sus ingenieros, con sus técnicos, trabajando de cara a lo que va a ser la clasificación. El auto de Valentín Aguirre, el Camaro, en este momento está ingresando a la técnica para controlar la altura. Aguirre, que volvió, sí, apareció sólido, fuerte a los primeros planos, otra de las cosas que dejaron los ensayos, sí, de hoy por la tarde, pasado el mediodía, en donde también arrimó ahí en el lote de punta a un Mariano Werner, que hoy charlábamos a la mañana y que evalúa qué hacer con el tema de tener quizás una asistencia más desde la parte del auto, sí, del chasis, porque hasta aquí lo acompañaba mucho Alejandro Zaparrat, el chata, sí, ingeniero, sobre todo especialista en aerodinámica, y con sus tareas dentro de la estructura de Marcelo Ambrogio para el equipo de BMW, de pronto no tiene todo el tiempo de lo que podía alcanzarle y brindarle justamente a Mariano Werner, que también en ese mismo aspecto por ahí no está tan apuntalado como en otros momentos por Marcos Laborda, ¿no? Es alguna cosita que Werner nos decía quizás tenga que evaluar de cara al futuro, aunque con la temporada ya arrancada es difícil de incorporar un técnico.
5: Marcos Laborda, que se fue del país nuevamente, creo que está de nuevo radicado en el Brasil y que estuvo con el equipo de Valle hasta la carrera anterior. Aquí sigue la competencia con Mario Valle en la primera posición, más atrás está Palazzo y Arduzzo peleando entre ellos el último, el segundo y el tercer lugar en el podio, más atrás Di Palma. Luego se ubica el auto, está Bernardo Javert.
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4: El TC Pista entrenó dos tandas. En la segunda, el de San Gotardo, el piloto de Trenkelauken y Hormigonera. Felipe Bernasconi quedó en la primera posición, le ganó por 18 centésimos a Juan Sebastián Gallo, tercero Gabriel Gandulia, cuarto Santiago Biaggi, quinto Gustavo Tadei, sexto Bautista Damiani, séptimo Nicanor Santilli Pasos, octavo Lucas Guerra, noveno Eugenio Proves, décimo Luciano Cotillo. El entrenamiento, luego clasifican. Quedó en el lugar 11 Benjamín Antón, 12 Juan Chipaseira, 13 Benjamín Ochoa, 14 Tommy Posner, 15 Manuel Borger y 16 Faustino Cifré. Reiteramos, el piloto de la Hormigonera y Concreten, columna pretensada de hormigón, Felipe Bernasconi, el piloto San Gotardo, se quedó con el mejor tiempo. Campeones, automovilismo continental, y estamos de regreso con más testimonios. El TC se prepara para clasificar en Termas de Río Hondo, fecha 5 del campeonato que mañana desde las 8 transmite Campeones por Radio.
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4: Después de correr en la Patagonia Argentina, en el Calafate, la primera del año, después de haber corrido en Santa Cruz y después de haber pasado por Viedma, Río Negro, por Centenario, Neuquén, de correr hace pocas semanas en Concepción del Uruguay, Entre Ríos, el TC está en el norte de nuestro país. El circuito más apropiado, el mejor escenario de la República Argentina, el de mejor infraestructura, el de Termas de Río Hondo, recibe el turismo carretera que en un ratito sale a clasificar. Ya estamos con más testimonios. Les cuento que el TCR World Tour está presente en Misano Adriático, esto es en Italia. Ganó Norbert Mihelic, segundo Michael Ascona, tercero Jan Erlacher, avanzó el argentino Esteban Guerrini, que terminó séptimo la carrera sabatina, y el otro argentino, Ramiro Sago, terminó décimo segundo. 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
5: Bien, cambio de planta impulsora también para el auto de Martín Vázquez, que están cambiando en estos momentos.
6: Dani.
5: Viene con un envión bárbaro de lo sucedido el fin de semana anterior, pero no sé si está dando resultados, por lo menos en los entrenamientos, en el turismo de carretera. Facu Chapur, ¿cómo estamos? Buenas tardes.
7: ¿Qué tal? Buenas tardes. Sí, creo que por ahí probando varias cosas con la goma... Bloqueé la goma cero y la rompí, tuve que poner la usada, terminé haciendo el tiempo con la goma, una de las gomas delanteras, la usada. Pero bueno, intentando buscar ese equilibrio.
5: Difícil, digo, por lo mismo que contás, ¿no? Aquí siempre, pero particularmente ahora con lo rápido que se ha hecho el circuito, tener la precisión y tener aquel elemento que es el freno de la mejor manera.
7: Sí, y es lo que por ahí me costó un poco en el primer entrenamiento, no estaba al 100 con el freno, y en el segundo también me costó un poquito la parte del freno. El balance del auto lo encontré bastante lógico. La tendencia que hacía referencia en las carreras anteriores no está más, que eso es bueno. Pero bueno, intentando encontrar ese equilibrio.
5: Difícil, digo, para poder ir ganar la vuelta si uno no tiene la plena confianza en aquel elemento que tiene que ver con el freno, ¿no?
7: Sí, obviamente el freno es uno de los elementos clave, ¿no? En el auto, no te digo que está muy mal, pero le dije a los chicos, está al 80, al 90%, lo siento que no tengo esa confianza, pero bueno, veremos. ¿Cómo encontraron algo?
5: No,
7: hacer ese trabajito.
5: Buena clasificación, Paco. Testimonio de Facundo Chapur.
8: Y recorriendo los boxes, Jorge Luis, nos encontramos también con Otto Fritzler, y hablábamos temprano con él después de un buen entrenamiento.
5: recién ha terminado de charlar con los ingenieros y se van preparando para la clasificación en un sábado que me da la sensación pinta bastante bien. Otto, ¿cómo va?
6: Sí, ¿qué tal? Buenas tardes. Estamos bien, hay que trabajar, sabemos que lo importante es ahora y digamos, estábamos mejor en el primer entrenamiento que en el segundo. Hicimos cambios para ahora y espero, digamos, poder pelear por la pole, ojalá, quiero hacer la pole.
5: ¿Eso es lo que se busca, dado de que considerás en eso hoy una herramienta para hacerlo, no? Porque siempre uno depende de esa situación.
6: Claramente, siempre quiero hacer la pole, pero creo que estamos en condiciones de pelearla, eso hoy. Estoy con ganas, digamos, de poder cerrar un buen resultado ahí. Un 1-2-3 creo que sería fantástico, cualquiera de los dos, de los tres, perdón. Pero obviamente que la pole es diferente. Vamos a buscarlo, va a ser difícil. Rossi cerró una vuelta que no se mostró rápido en todo el día y cerró una vuelta muy buena y sabemos lo que es Rossi, digamos, cuando está ahí adelante, va a ser difícil. Los Toyota veo que están bien también porque Ursera está rápido, el Paradecon está rápido y tiene muchos pilotos, digamos, tiene a Barry, tiene a Palacio, que son pilotos que cuando el auto va bien van a estar, entonces creo que puede ser una clasifica que haya sorpresa, digamos. Pero bueno, nosotros estamos firmes, creo que aspiramos a estar entre los seis y ojalá que podamos pelear por la pole.
5: Veo que hiciste tu propia lectura y también el análisis del resto, porque de eso se trata en definitiva. Y hemos visto, me parece, a lo largo del día, bastante paridad entre todas las marcas.
6: Sí, BM anduvo bien con Candela, creo que Santero estaba para estar más firme y tuvo un problema, no sé qué.
5: Rompió el motor, cortó una válvula, lo están cambiando.
6: No sabía, pero creo que Julián estaba para estar también ahí. Nosotros estamos muy bien, los Toyota, en este caso Ursera y Rossi también, Camaro con Aguirre los vi bien, y los Mustang también, así que creo que sí, estuvo parejo, y para un circuito tan amplio, digamos, que las marcas, todas las marcas estén juntas, creo que está bien.
5: Entre tantas otras cosas, clave frenar allí bien en la cabecera, ¿no? Porque se llega muy rápido con esta larga recta que se usa a partir de este año del perimetral.
6: Clave y difícil, sí, porque se desarrolla bastante velocidad, se frena casi en los 100 metros y, digamos, es mucha la presión que uno genera sobre el neumático, o sea, está muy al límite, digamos, de un zapateo, de un bloqueo, es mucha la carga, digamos, que uno aplica a la hora de frenar ahí, así que hay que ser muy sensible y muy preciso.
5: ¿En carrera ese mañana será un lugar clave de sobrepaso?
6: Sí, creo que puede ser un lugar también que se preste para el error, obviamente ahora también en clasifica, pero en carrera más con el desgaste, creo que sí, se puede ser un buen lugar sobrepaso.
5: Gracias, Otto. A terminar bien el sábado.
6: Esperemos así sea. Gracias.
5: Testimonio de Otto Friedler, uno de los pilotos de Mercedes. El otro, Diego Azar, también funcionó bien en los entrenamientos.
1: Jorge, creo para destacar que en el entrenamiento hubo 30 autos en un segundo y 45 en un segundo y medio. Tremenda la paridad en un escenario que lleva más de 90 segundos. Esperando ahora realmente con gran expectativa la clasificación.
9: Bien, y para resaltar también que esta modificación no se hacen los mixtos que estaban con posterioridad a la curva número uno, el clásico circuito que utilizó durante tantos años la MotoGP, este año ausente en Termas de Río Hondo, y desde salir de la curva número uno a mucha velocidad, escalar velocidad hasta llegar 10 kilómetros más rápido de la referencia de años anteriores del otro circuito, se llega a 265 kilómetros, y el tránsito en la curva número 12 es de 70 kilómetros. Señalaban los pilotos a través de campeones en streaming, campeones media, campeones radio, que reduce 200 kilómetros en 150 metros, un lugar absolutamente propicio para el sobrepaso, para pasarse de largo. Habrá muchas emociones y mucho cambio de posiciones en el día de mañana cuando transiten esa curva número 2 que ha cobrado más velocidad ahora a partir de la modificación en el circuito que se ha elegido para esta competencia. Ya les contamos del TC Pista que está en la parte final de la clasificación en la que Eugenio Provenzi y Biasi están primero y segundo. Auto, Oscar Choy.
3: 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Lucas Valle, piloto de Rawson Chubut, corre con el auspicio de Conarpesa y Agropez. 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
9: Todo luce bárbaro, profesor, en un circuito que es claramente el más completo, el mejor de la República Argentina. Siempre llegan a Termas de Río Hondo. Para el automovilismo es transitar todo lo que está bien, ¿no? Un circuito que nos emparenta con el mundo. El cielo está nublado, la temperatura arrancó muy baja, fue trepando. Estamos en el norte de nuestro país y a partir de que el TC, este año el TC pasa a ser la carrera más importante del año, porque no ha venido la MotoGP a correr a Termas, por supuesto que será un motivo de atracción, y a lo mejor la gente que a veces tiene que optar por temas económicos entre una y otra carrera, acompañe fuertemente bien las entradas anticipadas. Mañana va a acercarse mucha gente a ver el TC, Alberto.
1: Exactamente, cuando está Promen ganándole por nada, por dos milésimos a Santini Pasos, Antón, está Benjamín Antón a 23 centésimos, el chico Biaggi a 42, ya Luciano Costiñora a más de un segundo y medio, mejoraron el buen registro ya que existía en el segundo entrenamiento. Todavía faltan los chicos malos del TC Pista. Recordamos además, Jorge, que este es un escenario muy particular que permite diferentes trayectorias fundamentalmente a la hora de la competencia, ¿no? Y algunos tratarán de aprovechar. A la hora de clasificar va a salir el grupo 1, el de los mejor rankeados para iniciar ese reloj tan importante de clasificación aquí en el turismo de carretera, la succión, en esos 1.320 metros creo que tiene, realmente va a ser factor determinante.
9: Lautaro Videla dominó la clasificación de la Fórmula 2 Argentina, que acompaña este fin de semana al TC. Segundo quedó Ignacio Monti, tercero Salvador Audicio, el pampeano. Cuarto, Franco Ledesma, líder del torneo. Federico Piper, Juan Pablo Leonardelli, Valentino Valor, el piloto San Gotardo, Tomás Ojeda, Ignacio Sachs, Delfina Villaverde y Joaquín Pagola, que no registró tiempo. Clasificaron en la Fórmula 2, que corre la carrera clasificatoria a las 5 y 10 de la tarde. Pausa con Oscar y luego desde boxes más voz con más culela.
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9: Dani,
7: voy a ingresar lugar de trabajo de Nicky Trocet. Está hablando, seguramente debatiendo aquello que tiene que ver, a ver cómo va a ir el auto a la hora de clasificar. ¿Cómo fueron los entrenamientos, Nicky? Buenas tardes.
10: ¿Qué tal, Nero? Buenas tardes. Sí, sí, analizando un poco de datos y viendo un poquito cómo íbamos a encarar la clasifica. Bien, un buen balance, mejor el primer entrenamiento. El segundo, digamos, a probar algunas cuestiones mecánicas del auto para mejorar algunas tendencias. Así que, confiado, yo creo que va a ser una clasifica distinto por ahí a lo acostumbrado. Está rara la pista, un circuito hermoso para manejar. Cuesta por ahí agarrar temperaturas neumáticos y que salga el tiempo lo más rápido posible. Así bueno, ahora charlando un poco internamente con el equipo y bueno, tratando de aprovechar el potencial del auto como fue el primer entrenamiento.
7: El hecho de haber podido trabajar en pista permite haber ido por distintos caminos y sacarse justamente muchas dudas, ¿no?
10: Sí, sí, sí, tratamos de aprovechar bien los 30 minutos, que parece mucho, pero es poco, ¿no? Y bueno, todos los cambios salieron bien y pudimos sacar muchas dudas, despejar algunas cuestiones y bueno, ahora filtrando todo esos datos, ¿no?, que deja la pista y bueno, obviamente con la intención de tener el mejor balance en el Mustang para tener una buena clasificación.
7: ¿Sentaste el neumático con el que vas a clasificar?
10: Sí, sí, sí, lo llevamos a pisar, así que nada, ahora será cuestión de ver a ver la pista cómo está, siguiendo un poco el TC Pista también, a ver si si evolucionan o no los tiempos, así que ojalá que todo nos salga todo redondito y podamos tener un buen cierre de sábado.
5: La temperatura juega un rol también aquí, que es más fresco que en otras oportunidades, y más aún en un lugar preciso de frenaje después de una larga recta.
10: Sí, estamos viendo todos esos factores, que está fresco, es un circuito que es muy plano y parece tener grip y no lo tiene, o sea, y a medida que van girando los autos, la pista va evolucionando y bueno, ahí te cambia un poco la tendencia. Y sumado a eso, a lo fino que está todo, ¿no? Porque hoy una décima o dos es nada en tiempo, pero muchas posiciones a la paridad que tiene el TC. Así que nada, tratando de dejar todo 10 puntos para tener un buen cierre. ¿No?
5: Buena clasificación, Niki.
10: Dale, gracias. Gracias a Negro, un cariño grande a toda la audiencia. Mandarle un cariño grande a toda mi familia, a mi hermano que está ahí armando el autito de rally después de semejante bombazo, así que están prendidos firme siguiendo el TC. Y bueno, a todo mi patrocinante, a todo el equipo. Bueno, ojalá que tengamos un buen cierre de jornada.
5: El testimonio de Nicolás Trocet.
11: Sí, está por aquí Mariano Werner. Marian, charlábamos hoy temprano, apenas te bajabas del auto tras el entrenamiento y medianamente eras optimista. ¿Qué nos tenés para contar después de todo el análisis que hiciste con la data y de cara a la clasificación? ¿Cómo va?
12: ¿Qué tal? Buenas tardes, Pablo, para vos, para la audiencia. Bien, o sea, tratando de mejorar, de pulir detalles, así que bueno, va a ser importante ahora la vuelta a clasificación. Somos el primer grupo, así que bueno, tenemos la referencia de lo que fue hoy. Veremos si la pista mejora o no. Siempre ser el primer grupo no es lo más indicado, pero bueno, después seremos el último. Así que hay que ser optimista de poder estar ahí en la pelea, ¿no?
11: ¿Qué cuestiones ves en este sábado que de pronto están mejor que en otros fines de semana y qué cosita está faltando?
12: No, nos falta un poquito en general, ¿no? Yo creo que Concepción habíamos quedado primero en el segundo entrenamiento y bueno, estamos un poquito mejor, nos falta todavía.
11: Hoy hablábamos también a la mañana sobre esta situación que de pronto al no tenerlo al 100% al ingeniero Alejandro Zaparrat, lo propio a Marcos Laborda, por allí puede pasar también cosas que están faltando en esta temporada.
12: Sí, puede ser, sí. Todo ayuda, todo. Cuando viene bien todo, por ahí se siente menos, cuando las cosas por ahí no se dan, se siente un poquito, pero bueno, hay que trabajar.
11: Siempre vos fuiste casi que tu propio chasista y le metiste con todo al auto. ¿Sentís que igual hace falta otra pata, alguien que te acompañe?
12: No, bueno, cuando hay cambios reglamentarios sí se siente eso, ¿no? Este año hubo cambio reglamentario, bueno, hasta que no probemos es como que sentimos esa falta y que todavía el auto no está a mi gusto, así que bueno, estamos esperando ansiosos.
11: ¿Confías que se enderece el rumbo para tanta gente que te sigue?
12: Sin duda, trabajamos para ese y espero devolverle lo mejor a la gente.
11: Gracias, Mariano. Buen sábado y buena clasificación.
12: Gracias a usted.
11: Mariano Werner, sí, el entrerriano, clarificando algunas cuestiones.
13: Bien, Pablo. Pechito López corrió en Spa-Francorchamps las 6 horas. Segunda carrera del Campeonato Mundial de Resistencia. Se ubicó en el 7º lugar el piloto argentino, corriendo en la categoría LMG T3, con tanta experiencia volcando sobre su auto. 6º lugar en las 6 horas de Spa-Francorchamps. 6º lugar para el argentino en la categoría mayor en los hipercar, ganó BMW. Campeones Automovilismo Continental, y estamos desde Termas de Riondo completando la transmisión del día de hoy. Y en un ratito...

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0: Últimos cuatro minutos en esta tarde de automovilismo desde Termas de Riondo, quinta fecha del año del turismo carretera, que en un rato sale a clasificar en los entrenamientos. Por la mañana, Otto Filger fue el más rápido, segundo Ursera, tercero Truco. De la tanda número dos, Matías Rossi quedó primero, por delante de Valentín Aguirre, tercero Manu Ursera, cuarto Diego Azar, quinto Otto Filger, sexto quedó el de Taza Larcia, el de Colombo y Magdaleno Germán Todino, séptimo Kevin Candela, el octavo fue Juan Pillani, noveno lugar para el de Luxdorf, Mauricio Landini, décimo el de Corben, Mariano Werner. Nipo Bonelli de Rus quedó 11, 12 Marcos Landa, 13 Lucas Valle, luego Juan Martín Truco, Catalán Magni, Emiliano Espataro, Agustín Canapino, el de Salvita y MH Materiales Eléctricos, luego Hernán Palazzo de Benedictis, clasificó luego Arduzzo, Chamsar, Faín, Ochoa, Castellano, Mangoni, Moscardini, Fontana, Craparo, Castro, Dianda, Agrelo, Matías Carapiro, Ebardín, Quijada, Olmedo, en los 36 primeros lugares, Ferrante, Cialchi, Chapur, el piloto de agua en Paggio y Morel Bullies y Jorge Barrio, complicadito, posición 40. Reflexión final, Daniel, ¿alguna nota en el minuto final para vos?
1: Sí, cómo no, porque ha hecho un buen trabajo, tanto en el primero como en el segundo entrenamiento, y entiendo que supervisando y viendo todo, gana la ansiedad seguramente por estos momentos para salir a clasificar. Hablo de Mauricio Lambini. ¿Cómo te va, Mauricio? Buenas tardes.
2: ¿Qué tal? Buenas tardes. Buenas tardes para toda la gente.
1: Bueno, entiendo que más que supervisando, es como relajándose para el momento clave que es la clasificación, ¿no?
2: Sí. Me gusta estar al lado del auto. Por suerte lo sigo viviendo como lo vivía cuando corría en karting, con los mismos nerviosismos y la misma gana de subirme al auto. Así que, nada, esperando la hora de la clasificación, tuvimos dos buenos ensayos. Por ahí no estuvimos como hemos estado en otras carreras, súper competitivos, pero sí bien. Así que bueno, veremos ahora cómo queda el auto a la hora de clasificar y trataremos lo mejor que se pueda.
1: Como que de cualquier manera fuiste muy regular tanto en el primero como en el segundo entrenamiento, ¿no?
2: Sí, quedamos creo puesto 7 y puesto 6. Me da la impresión de que algunos autos no cerraron vuelta rápida y eso obviamente afecta un poco el clasificador. Así que bueno, ahora en el momento de la verdad vamos a ver cómo estamos parados y en definitiva cómo quedamos.
1: ¿Cómo te está yendo en aquella larga recta y ganando confianza a la hora de frenar?
2: Sí, la verdad que es una frenada que hemos hecho en otras épocas. No costó tanto adaptarse. No es mucho más lejos que la frenada que teníamos antes. Así que no cambia tanto.
1: Buena clasificación, Mauricio.
2: Gracias, saludos a todos.
1: Así está el testimonio de Mauricio Lambini.
0: Pablo Curela.
3: Bien, me vine a dar una vuelta por el box del equipo BMW, ya está colocado y te diría que con los periféricos, inclusive el nuevo motor de Julián Santero. Recordamos que había roto una biela hoy en el segundo entrenamiento, en una hora, 5 minutos, te digo, hicieron el cambio y en cualquier momento tremendo, ya lo ponen en marcha, les termina sobrando tiempo de cara a la clasificación.
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0: Profesor, una reflexión final, terminó de clasificar el TC Pista y ahora saldrá a pista el TC.
5: Falta el último turno, en el segundo grupo Tomás Posner lo superó a Sebastián Gallo, segundo Proben, tercero, cuarto Santilli Pasos, quinto está Gustavo Taddei, hijo Benjamín Antón, en el lugar 6. Te digo, va a ser muy, pero muy peleada, más allá que de pronto tiene como premio esos puntos, ¿no?, que te entrega por el torneo, pero aquí las variables pueden ser importantes. Mañana en las series y en la final. La seguimos por Campeones Radio, llevando también la clasificación del TC.
0: Así es, nos quedamos por Campeones Radio, por el streaming, para contarles de la clasificación del TC que se viene. Impactante la paridad. De los 57 autos, hay 30 que quedaron en menos de un segundo. Hasta Marcos Castro, que quedó a 96 centésimos de diferencia. Quédense en Continental. 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También a Claudio Nanetti, a Johnny Leviane. Quédense porque están jugando talleres Belgrano, octavos de final de la Copa de la Liga. El relato de Lucho Marcelo, los comentarios del Pampa Torres. Mañana 8 de la mañana vuelve Campeones por AM590. Chao, gracias.
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Qué gusto saludarlos para vivir una fiesta incomparable, para vivir una fiesta especial, para empezar a recorrer el camino de las definiciones, nada más y nada menos que con el clásico cordobés entre Talleres y Belgrano. 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Talleres y Belgrano se vive por Radio Continental a las 4:30 de la tarde.

0: estamos por Continental, esperando por el partido de la hora 16:30. Ya quiero saber información de los equipos cordobeses. Ya quiero saber lo más importante de la T. Empecemos a hablar del local. Empecemos a hablar de Talleres de Carlos Tevez. Bienvenido, José Vitale.
1: Hola, Lucho. Hola, oyentes de Radio Continental. Se paraliza la docta porque se ven las caras tanto los de la T como los del Pirata Cordobés. El equipo local en esta oportunidad, teniendo en cuenta que juegan en el Mario Kempes, es Talleres, que se ubicó mejor en la tabla de valores de la zona A, quedó cuarto y por eso le da la ventaja de tener a todo el estadio color azul y blanco. Tuvo 26 puntos y lo llevó a ser el anfitrión de este nuevo clásico cordobés. Viene de empatar en la fecha 9, que fue la última de manera paradójica, 1-1 frente a Unión en condición de visitante. A priori se esperó hasta último momento por Diego Baloyes, si iba a ir desde el arranque, pero Carlos Tevez habló con él, habló con el cuerpo médico y le levantaron el pulgar. Por eso está todo más que definido en el conjunto tallarín. Guido Herrera en el arco, Augusto Schott en la defensa, Matías Catalán, Santiago Fernández, Alexander Maidana, Giovanni Baroni, Matías Galarza, el brasileño Rick, Franco Quistaldo, Diego Baloyes y Rolando Martínez van a ser los 11 del equipo local.
0: Ese es Talleres, ese es el equipo de Carlos Tevez. Llegó el momento de hablar del Pirata, llegó el momento de hablar de Belgrano. Bien, ahora hablemos entonces del equipo de Barrio Alberdi. Vamos, José, con el Pirata.
1: Nos metemos de lleno en el equipo visitante en esta oportunidad, por más de que ayer se sintió muy local, en un rato lo vamos a estar comentando, porque hubo un banderazo, apoyo de su público para poder alentar en la previa de este partido. Más de 20.000 personas llenaron el gigante de Barrio Alberdi para darle su apoyo al Pirata Cordobés, que llegó al estadio con lamentablemente algunos vidrios rotos en su ómnibus que lo trasladó hacia el Mario Kempes. Gracias a Dios no pasó a mayores, solamente rotura de cristales, pero ningún jugador o parte del cuerpo técnico y de la delegación sufrió algún problema, pero todavía no está definido Belgrano. Hay que darle un poco de suspenso, dijo el ruso Zelinski. Este equipo cordobés, el Pirata en realidad, que terminó quinto en la zona B con 26 puntos, viene de golear 4-0 a Sarmiento de Junín. En un rato posiblemente puedan saltar a la cancha Cardoso, Leandro Morales, Lisandro López, Adrián Sporle, Emiliano Rigoni, Adrián Sánchez, Franco Vázquez, el jugador Lucas Elarrayán, Francisco González Metilli y Lucas Pacerini, los posibles 11 del Pirata Cordobés para enfrentar a Talleres en este nuevo clásico.
0: Talleres y Belgrano por Continental. Además tendrá el análisis, además tendrá el comentario. Lo comenta en Continental Carlos Torres.
2: Lucho querido, abrazo grande para todos. El saludo para cada uno de los oyentes de Radio Continental. El partido más importante de la historia. Así lo declaró uno de los líderes, uno de los emblemas y uno de los protagonistas de este clásico. Me refiero a Lucas el Chino Celarayán. ¿Por qué desacreditar entonces el pensar de el jugador del clásico, insisto, o uno de los jugadores del clásico? Es cierto, hay antecedentes de Copa Argentina, hay antecedentes del ascenso, pero tuvimos que esperar 112 años de clásicos, 112 años de clásicos para tener un mata-mata en primera división y por eliminación entre Talleres y Belgrano. Termino como inicié. Lucho querido, tenemos el honor, tenemos el placer de hacer por Continental el clásico de Córdoba, el clásico más importante de la historia.
0: Lo dijo Carlos Torres en su presentación. Esperamos por la hora 16:30. Esperamos por Talleres y por Belgrano. 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
0: Vamos con los principales títulos de la jornada. Vamos con los títulos de este fin de semana, puro fútbol por Continental. Bienvenido, Diego Mendoza.
4: ¿Cómo va, Lucho querido? Gran abrazo para vos y para todos los compañeros de trabajo en la bellísima provincia de Córdoba con el derbi. Talleres Belgrano abriendo los octavos de final del torneo clausura de la Copa de la Liga. Dos antecedentes mano a mano en los últimos 30 años. El recordado ascenso de la T en el año 98, ganándole por penales a Belgrano, con Oste como gran figura, convirtiendo el último penal para que el equipo de Ricardo Gareca vuelva a la primera división. Y el 13 de marzo del 2013, una fecha enorme para la humanidad y para toda la Argentina, porque aquel día Francisco Jorge Bergoglio era el nuevo Papa, y ese mismo día Talleres le ganaba a Belgrano en la Copa Argentina por la noche. El último antecedente mano a mano, gol de Gastón Botino, para que Talleres, que estaba en el Federal o en el torneo argentino por aquel entonces, elimine a Belgrano de Córdoba, que estaba en la primera división del fútbol argentino. Darío Herrera en el Mario Alberto Kempes, con Hernán Mastrangelo en el VAR. Luego cadena Geneise, se la juega Oca frente a Huracán, un lugar en cuarto de final. Pablo Echavarría, el árbitro, Gastón Monzón Brizuela, el VAR en la Bombonera para el Geneise, y el quemero Julio Pavón y Marcelo González, y gran equipo periodístico aquí por Radio Continental. Recordando, si hay igualdad en los 90, habrá tiempo suplementario. En caso de persistir la igualdad, la parda, habrá penales para determinar quién pasa a los cuartos de final. Independiente Rivadavia, el mejor equipo del anual, frente a Unión en el Gargantini. 9 y media, Luis Lobo Medina con Héctor Paleta en el VAR. Argentinos Lanús, también 9 y media en el Lugo Armando Maradona. Rey Hilfer será el juez del cotejo con Facundo Tello en el VAR. 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Central Independiente a las 3. A las 5, Estudiantes Racing en La Plata. A las 19, qué clásico, River San Lorenzo. Y 21:30, Vélez Gimnasia. Ya martes arrancan los cuartos de final. Miércoles también continúan los cuartos. Y el próximo fin de semana, las semifinales. Pasa todo volando. El 24 de mayo será la gran definición en el Mario Alberto Kempes de Córdoba. En la primera nacional hay que decir que Deportivo Morón Los Andes están empatando 0-0, al igual que San Telmo. Mitre, Tristán Suárez Midland 1-1. Golea Maipú en el Beranger 3-0 a Temperley. Empata San Miguel contra Estudiantes de Buenos Aires 0-0. Más tarde San Martín de San Juan, Patronato y Atlético Rafaela, Gimnasia y Tiro. Además, mucho fútbol de la primera B metropolitana, también la primera C. En Italia, el intercampeón con Lautaro Martínez, convirtiendo el primero hoy 3-0 ante la Lazio. Entre semana, ambos equipos van a jugar la final de la Copa Italia. Perdió el Atlético Madrid, el Cholo Simeone todavía sin poder recuperarse lo que fue el mazazo en Champions. Hoy ganó el Celta de Vigo 1-0 al colchonero. Gol de Enzo Fernández para el empate del Chelsea 1-1 en Anfield frente al Liverpool, con Alexis McAllister. Acaba de golear el Manchester City 3-0 al Brentford. Brasileirao, está jugando el Inter Miami, como cada vez que relata Lucho Marcelli y Fútbol Continental. Cuarto gol recién de Messi para la gran goleada del Inter Miami, 4-2 frente al Toronto, el primero de Rodrigo De Paul y todo el Master 1000 de Roma, porque hubo una muy buena noticia para los argentinos. Ganó Mariano Navone y se metió en la tercera ronda, doble 7-6 frente al canadiense Oyer Alassim.

0: Volvemos al estadio Mario Alberto Kempes. Pasó por el puesto de José Vitale para seguir hablando de Talleres y de Belgrano.
1: Te decía, Lucho, y le decía a todos los oyentes de Radio Continental que está todo definido en la T, pero recién, no como se hacía anteriormente, uno en la zona de camarines veía que venía la gente de prensa y pegaba un papelito confirmando los 11 y el banco de suplentes, pero ahora, a través de lo que es redes sociales y lo que veníamos manejando, están los 22 protagonistas del clásico para cuando vos quieras, con pelos y señales, los 11 de Talleres y también los 11 de Belgrano de Córdoba, Lucho. Si te parece, los tiramos cuando quieras. Talleres de Córdoba con el 22 y en el arco, Guido Herrera. En la defensa, el 20, Augusto Schotz. El 4, Matías Catalán. 44 para Santiago Fernández. 3, Alexandro Maidana. El número 30, Giovanni Baroni. El 5, Matías Galarza. El número 37 para Rick Lima Moraes, el brasileño. 18 para Franco Cristaldo, 7 para Diego Baloyes, 77 para Rolando Martínez. Estos son los 11 del equipo de Carlos Tevez. Por el lado del pirata cordobés,

0: para Lisandro López, 3 Adrián Sporle, 24 Emiliano Rigoni, el 5 Santiago Longo, 21 para Adrián Sánchez, 11 para Francisco González Metilli, el 10 para Lucas Elarrayán y el 9 Lucas Pacerini, los dirigidos por Ricardo Zelinski. Estos son los 22 protagonistas de un nuevo clásico cordobés.
1: ¿Quién dijo que los pibes no pueden jugar un partido de tal magnitud? ¿Quién lo dijo? Para romper con esos libretos, para romper con esos, con esas opiniones que han ido escribiendo la historia del fútbol, Zielinski y Tevez hoy deciden hacer algo totalmente diferente. Recién José Vitale lo nombraba cuando daba la información de Talleres. Juega Giovanni Baroni, un chico que, vamos a ser honestos, lo empezamos a conocer en este 2026 y que solamente tiene 17 años. José Vitale también en el banco cercano al ruso Zielinski, cuando daba la formación de Belgrano, lo nombraba un tal Agustín Falcón. ¿Saben cuántos años tiene Agustín Falcón? 21. 21 nada más. Para romper, para tachar definitivamente ese sentir y esas creencias, muchas erróneas, vuelvo, que han escrito la historia de nuestro fútbol, que los pibes no pueden agarrar un fierro caliente y no pueden jugar esta clase de partidos. Después está claro los nombres que no pueden faltar. Chino Celarayán, Rigoni, Ronaldo Martínez, Baloyes, el condimento es especial. Poco importa el cómo llegan y hoy buscarán escribir la historia más importante del clásico cordobés.
2: Paso por Estudios Centrales, Diego Mendoza, más títulos en la tarde mientras esperamos por Talleres y por Belgrano.
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4: Actualizamos todo el ascenso a esta hora de la tarde en la República Argentina. En la Primera Nacional acaba de comenzar la segunda mitad en el Urbano. Deportivo Morón Los Andes 0-0 en la Isla San Telmo Mitre. Están empatando 0-0 en Ezeiza, Tristán Suárez Midland. 1-1, cuarto el Deportivo Maipú en el Benanger. Paliza del equipo mendocino Giacone. Gana Deportivo Maipú 4-0 a Temperley. Y se está terminando el primer tiempo en los polvorines. San Miguel Estudiantes de Buenos Aires 0-0. En la Primera B Metropolitana jugamos 8 de los segundos tiempos. Bronda Droguet Sportivo Italiano igualan 0-0. Primeros tiempos de Defensores Unidos Comunicaciones 0-0, al igual que Flandria Deportivo Merlo. En Maswich, Deportivo Armenio Camioneros 1-1. Gana San Martín de Bursaco. Buena victoria en la primera mitad del conjunto bursaquero. 2-0 ante el Deportivo La Ferrer. Sin tantos, Talleres de Remedio de Escalada Villa San Carlos y Argentino de Merlo Liniers a las 18 en una nueva fecha de la Primera B Metropolitana. Van a jugar Ituzaingó frente a Ituzaingó contra Villa Dálmine. En la Primera C comenzaron los partidos de 3:30, Central Ballester Claypole, Estrella del Sur Berazategui, Argentino de Rosario Victoriano Arenas, Juventud Unida de San Miguel, Justo José de Urquiza y Leones en Rosario Yupanqui. Todos los partidos están igualados 0-0 en el Federal, también ya en marcha Independiente Chivilcoy el Inqueño y Defensores de Puerto Vilelas, Bartolomé Mitre de Posadas. Primeros tiempos 0-0.
2: Bien, vamos a ir a una pausa y ya regresamos a esta previa de Talleres y Belgrano por Radio Continental 16:30. Vamos con la pausa y ya regresamos.

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0: Rodrigo Mendoza por los estudios de la radio. Vamos.
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2: Siendo las 16:20 en toda la República Argentina, segundo de Midland en la Primera Nacional. Gana el equipo del partido de Merlo de Libertad 2-1 a Tristán Suárez. Midland ya tiene rival en Copa Argentina. Será Banfield. Ayer el taladro eliminó por penales a San Martín de Tucumán en una atrapante definición en Salta. Fue 1-1 y erró Nahuel Gallardo, el hijo del muñeco, para el Ciruja. Y ganó entonces Banfield por penales. Banfield Midland, una llave de Copa Argentina en octavos de final. Seguimos actualizando el fútbol internacional. Goleó finalmente el Manchester City 3-0 al Brentford. Sunderland, Manchester United, titular Licha Martínez 0-0. Goleada del Brighton 3-0 contra el Wolverhampton. Liverpool Chelsea 1-1. Enzo Fernández, el empate para el equipo de Stamford Bridge. Además ganó el Bournemouth con Marco Senesi como titular 1-0 frente al Fulham.
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2: Intercampeón en Italia, Lautaro Martínez, goleador del Calcio con 17, hoy paliza a la Lazio en el Olímpico, 3-0 para que el Nerazzurro vuelva a ser campeón del fútbol italiano. Está ganando la Juventus 1-0 al Lecce, gol de Bialovic. Además ganó el Udinese 2-0 ante el Cagliari en la fecha 36 del calcio italiano, intercampeón.
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2: En marcha una nueva fecha del Brasileirão. Rodrigo Villagra y Alexander Bernabei, titulares en el Inter de Porto Alegre. Primeros minutos, Curitiba, Inter 0-0. Más tarde, a las 18, jugará el Fluminense. Luis Ubeldía, muy comprometido en la Copa Libertadores de América, luego de empatar contra el Independiente Rivadavia frente al Vitória en el Maracaná. A las 21, atención Boca, porque juega Cruzeiro, el Azulado, contra el Bahía en condición de visitante.
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0: Bien, los equipos haciendo el calentamiento precompetitivo. Estamos esperando por las 4:30 de la tarde, hora en la que tiene que comenzar el partido. Además, estamos preparando una jornada a puro fútbol por Radio Continental. Esta tarde juega Boca. Boca y Huracán, lo va a relatar Julio Pavoni. En un rato vamos a estar tocando con Julio para estar hablando de la presentación de Boca en su cancha frente al conjunto de Parque Patricios. Los dos buscan un lugar en los cuartos de final que se van a jugar para Boca, para Huracán, para Talleres o para Belgrano el próximo martes. Los equipos que juegan hoy juegan el martes, los equipos que juegan mañana pasan a jugar el miércoles los cuartos de final, y será el turno de Boca. Más tarde la cadena Ceney se lo va a transmitir, va a relatar, como les decía, Julio Pavoni, con Marcelo González, con Tati Cibielo, la cadena Ceneice a través de Radio Continental. Tenemos un partido clave, un partido fantástico para ver. Córdoba está paralizada, pasiones que están a flor de piel y un estadio completísimo. Están por venir los equipos para la cancha, Carlos.
3: Un partido que te cambia la semana, que te cambia el mes, y sin ser exagerado, te puede cambiar quizás la historia, porque es la primera vez que se van a enfrentar en un mata-mata. La primera división es lo más importante de todos. Con el respeto que me merecen el resto de las competiciones en nuestro país, jugar por nuestro torneo, por la máxima categoría, no hay nada más importante que eso. Lo único que quiero pedirles de este humilde lugar a los 22 protagonistas, que se animen a jugar. Que no tengan miedo a perder. Que no tengan miedo al mañana. Porque venimos de clásicos donde se escondían detrás del rival, donde no la pedían, donde intentaban hacer un partido sucio más que intentar jugar a la pelota. Hoy tanto Tevez como Zielinski ponen jugadores de fuste, con buen pie, con buena técnica. Celebro que pongan jugadores pensando en el arco rival. Ojalá que no le teman a la derrota, porque delante de ellos hay algo más importante todavía, que es la gloria deportiva, que es el ganarle al rival de toda la vida y quedar para siempre en la historia rica, tanto de Talleres como de Belgrano.
0: Paso otra vez, se vienen los equipos para la cancha. Paso con José Vitale para recordar información de Talleres y de Belgrano.
4: Te debía, Lucho, los que son los que van a imponer justicia en este partido clásico, mientras se meten ya dentro de la manga los protagonistas. Darío Herrera, el árbitro de partido. Facundo Rodríguez, asistente 1. Pablo González, asistente 2. Bruno Amiconi, el cuarto árbitro. Y en el VAR, Hernán Mastrangelo.
0: Los títulos aparecen, los equipos aparecen, Talleres y Belgrano, a jugar este clásico a través de Radio Continental. El árbitro del partido, Darío Herrera, caminando sobre la mitad de la cancha ante un estadio maravilloso con los colores azules y blancos, distribuidos por supuesto con celdas verticales. Entregando naturalmente un colorido fascinante. Un estadio Mario Alberto Kempes completo, lleno de hinchas de Talleres. Seguramente los hinchas de Belgrano copando el barrio Alberdi y los distintos sectores de la ciudad de Córdoba. También escuchando el partido a través de la radio, prendidos a la televisión, una fiesta cordobesa inolvidable que Talleres y Belgrano nos están entregando en la tarde de Continental. Banderas azules y blancas, banderas por donde uno ponga la mirada, Belgrano de celeste, Talleres con la habitual camiseta azul y blanca, a bastones verticales se despliegan banderas en la Wellington, en las laterales, las tribunas están llenas de fervor, de colorido, de calor. Talleres y Belgrano nos esperan para empezar el partido apasionante que vamos a vivir por Continental. Federico Lichtenstein.
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3: Hablaba de historia y vaya si Belgrano tiene historia en sus protagonistas. El Luis Fartime, actual presidente de Belgrano, protagonista principal en aquel ascenso, aquella final por el ascenso entre Talleres y Belgrano en 1998. Lamentablemente para Luis Fa, el que terminó ascendiendo a primera fue Talleres. Y mucho más acá en el tiempo, el ruso Ricardo Zielinski, hoy entrenador de Belgrano. ¿Hace falta que diga qué hizo el ruso Zielinski? Creo que no, todos lo sabemos. Aquel ascenso frente a River en el 2011. Por eso cuando hablo de historia, hablo de protagonistas. Protagonistas que hoy lo viven en carne propia, tanto del lado de Talleres como del lado de Belgrano, Lucho.
0: Bien, ahí están Lucas El Arrayán y el arquero del equipo de la T. Ahí está Guido Herrera con el árbitro del encuentro, con los capitanes, moneda al aire. Sorteo entre los protagonistas. Todavía el humo que no se va del terreno de juego. Vamos a tener que esperar un ratito para que eso ocurra. Ahí están dispuestos para iniciar. El clima tenemos, increíble cómo está completo el estadio Kempes, solo con los hinchas de Talleres. Esta provincia proporciona a caudales hinchas, los de Belgrano también, por supuesto que los de Instituto, pero en este caso están los de Talleres y los de Belgrano para entregarnos una jornada maravillosa. Una gigantesca bandera que todavía yace allí sobre uno de los laterales, una bandera que dice haciendo historia y que tiene por supuesto a una persona con los colores de Talleres. Va el árbitro del partido a ajustar el cronómetro. Se nos viene el partido en instantes. para las 4:30 p.m, hora en la que está programado, acordado el partido. El equipo del ruso Zielinski y el de Carlos Tevez ajusta el cronómetro. Darío Herrera, se nos viene el partido por Radio Continental. Tiene que mover Talleres para iniciar estos primeros 45 minutos. Vamos a escuchar el top de Continental y Darío Herrera va a decir entonces, ahora sí, podemos poner en marcha este duelo cordobés. Saca la pelota para atrás el delantero Pacerini, esperando a uno de los costados. Tiene que tocar Ronaldo Martínez, la pelota para atrás. Y será salida para el equipo de Talleres. Ahora sí, el árbitro del partido tiene que hacer sonar su silbato. Pero hay algo que no lo deja conforme. A Darío Herrera en uno de los costados. Vamos a ver si finalmente lo conforman el árbitro. Ahora sí, la última dedicatoria pidiéndole al cielo que le dé una mano. Están jugando por Continental. La pelota viene atrás para que la saque el futbolista de Talleres. La tira largo arriba Fernández. Fernández tirando arriba, la corre Ronaldo Martínez. Le pega al arco. La pedía Rick por el medio. Baloye le dio por arriba del travesaño. Saque de meta para Belgrano. La primera fue de Talleres.
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0: Sale por la izquierda Lisandro López. Lleva la pelota, la pide Sport, le la manda hacia adelante. La corre en la mitad de la cancha Longo, pero recupera Baloye. Baloye tocando para Rick. Sale Talleres, pelea por la pelota. Además, Longo termina sacando una larga pelota arriba para Pacerini. Atropella a Pacerini, aparece en el fondo. Guido Herrera para sacar el balón sobre la derecha, a donde está paradito el defensor catalán. Catalán tira el balón sobre la raya derecha, la manda para Shot, corre contra la raya, largo pelotazo de Shot arriba para Diego Baloye, centro al área, tiro centro al medio, rebotó en Lisandro López y se va al córner. Tiro de esquina entonces de Talleres sobre la punta derecha.
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0: Tiro de esquina que tiene que realizar desde la derecha el futbolista de Talleres, Cristaldo. Le va a pegar Cristaldo a esta pelota. Toma distancia el número 18, levanta centro, arriba Catalán por atrás. El rebote quedó para Rick, le pega desde afuera. Arriba del travesaño. Saque de arco para Thiago Cardoso, el arquero del Pirata.
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3: Talleres comenzó jugando el partido como lo que es, una final, con cuchillo entre los dientes y no regalándole nada a su rival.
0: Va a sacar Thiago Cardoso desde el borde del área menor. Saca el pelotazo sobre el costado derecho. Ahí va Thiago Cardoso para mandar el balón arriba. Primero 2 minutos del partido por Radio Continental. En el Mario Alberto Kempes está igualando 0-0. Pelota larga arriba, corre Cela Rayán, corre Pacerini. Va González Metini también por el balón. Termina dominando Guido Herrera. Entregando la pelota por bajo a la derecha para la salida de Shot. Sale Shot por el costado derecho. Manda pelotazo arriba para Diego Baloye. Se frena Baloye, le puntea la pelota para atrás. La viene a buscar en la mitad de la cancha Galarza. Galarza otra vez atrás para Shot. Shot tocando para Catalán, empieza de nuevo el equipo de la T.
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0: La tiene Catalán pisándola, poniéndola abajo de la suela. Lanza un largo pelotazo arriba para Rick. La corre sobre la banda izquierda. El futbolista Maidana no pudo llegar en ese ataque que insinuó sobre el costado izquierdo. Saque de costado para Talleres frente al área de Belgrano. En un estadio que está completísimo, en un estadio que está realmente fantástico. Lateral que tiene que hacer Alexandro Maidana, la pide Rick en el borde del área, también está Cristaldo, va con las manos Maidana para entregar este lateral en forma de centro, está Catalán, también está Fernández para el cabezazo, por supuesto que está Diego Baloye, va el lateral de Maidana, se demora 3 minutos, levanta el centro Maidana al punto del penal, arriba Catalán, sacó Lisandro López, la corre en la mitad de la cancha Cristaldo otra vez, la juega sobre la derecha, la entrega para la subida de Baloye, da la vuelta a Baloye contra el costado, termina escapando esa pelota afuera. Saque de costado ahora de Belgrano.
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0: Saque de costado que hace Sporle para el conjunto visitante hoy. Sporle tira arriba para Pacerini y la controla en el medio. Galarza entrega atrás al puesto de Fernández. Fernández atrás con Guido Herrera. El arquero de Talleres en la media luna de su área pone la suela izquierda encima de la pelota y se la deja otra vez en el medio Galarza. Galarza de nuevo para el arquero Guido Herrera. Otra vez para Galarza, sale el conjunto de la T. La pisa el defensor, la va a entregar otra vez atrás para el arquero.
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0: Va por la derecha Falcón para el lateral de Belgrano, atrás de la línea divisoria. Allá va con las manos Falcón, entrega el lateral hacia arriba para que la aguante Pacerini. Tocó a la derecha para González Metilli, que la pide por el medio. Corre por esa pelota González Metilli, pero no llega. Está marcando y saca Fernández de media vuelta. El balón queda en la mitad de la cancha para que la corra Rigoni, pero termina sacando en el medio el futbolista Galarza. Lo toman de un brazo, le cometen foul. Tiro libre para Talleres en su terreno.
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3: 4-2-3-1. La disposición táctica del equipo de Carlitos Tevez. Galarza y Cristaldo en la contención. Por delante de los dos, Baloye sobre la derecha, Rick sobre la izquierda, Baroni detrás del 9. El 9 se llama Ronaldo Martínez.
0: 5 minutos tenemos del primer tiempo por Radio Continental. Otra recorrida por la zona baja con José Vitale del lado de Talleres y también de Belgrano.
4: Sí, para decirte que Tevez está tranquilo, ve el partido del de pie. El que da indicaciones es el ruso Zielinski, acomodando a sus jugadores para que presione desde la salida.
0: Aquí viene Pacerini para Belgrano, se tira para cortar muy bien en el medio Galarza y sacar una pelota atrás que Catalán lanza arriba para Baloye, la para con el pecho por el medio, está Ronaldo Martínez, va la pelota al medio para Ronaldo, otro de cabeza, sacó primero, muy bien Leo Morales y finalmente Thiago Cardozo, se queda con la pelota en la puerta del área menor. Sensacional el centro de Diego Baloye, no llegó a tiempo Ronaldo Martínez, sí alcanzó a cortar Leo Morales por el medio. Y finalmente el arquero Cardozo del Pirata Cordobés se quedó con esa pelota que tenía serias intenciones de meter en su arco Ronaldo Martínez. Incisivo el equipo de Talleres, ya metió 2 o 3 pelotas en el área de Belgrano.
3: Fue providencial el cierre de Morales. Si Morales no la peinaba, estaba el primero de Talleres.
0: Sale por la izquierda, Sporle, trepando la cancha, se frena en la mitad del terreno. El futbolista Sánchez, Sánchez lanzando un pelotazo largo arriba que devuelve con un cabezazo por el costado. Maidana la tira a la mitad de la cancha, le queda finalmente por el costado para que la corra el jugador de Belgrano. Longo corre sobre la raya, el balón se escapa fuera, el lateral del equipo del Pirata Cordobés. Levanta sus manos el jugador Falcón para entregar el balón atrás. Falcón jugando al puesto de Morales y otra vez la pelota al medio para Longo. Después el balón viene al puesto de Lisandro López. Sale Licha con un vendaje en su mano izquierda, jugando la pelota otra vez al medio, al puesto de Longo. Pisa la pelota Longo, juega otra vez al medio para Licha López, que saca un pelotazo sobre la izquierda para Sporle. Allá va Sporle contra la raya, acomoda la pelota, levanta centro contra el área, va Pacerini, la bajó en el borde del área, la dejó para la llegada por el medio de Cela Rayán y se la sacan por línea de fondo. Rebotó la pelota en Longo, termina escapando por línea de fondo. Finalmente saque de meta para Talleres.
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0: 7 minutos tenemos por Radio Continental. Talleres y Belgrano empatan 5 goles. Como decía Diego, más tarde Julio Pavoni va a relatar el partido de Boca y Huracán. Mañana tenemos un gran domingo para disfrutar desde bien temprano. Primero con Rosario Central y con Independiente. Después nos vamos a La Plata para Estudiantes y Racing. Continúan River y San Lorenzo. Y por último, Vélez y Gimnasia. Todo en Continental. La tiene por la izquierda el pelotazo Sporle, tira al área de Talleres, controla Guido Herrera y va a devolver.
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0: Fernández con la pelota, al medio para Galarza, entregó mal el balón, lo recupera Rigoni en la mitad de la cancha, la manda al medio para Cela Rayán, otra vez para Rigoni. Se viene Rigoni contra el área, buena gambeta, 2 hombres por el camino, le va a pegar al arco Rigoni, le pega al arco. la pelota pasa a centímetros del palo izquierdo del arquero de Talleres, Guido Herrera. Gran maniobra de Rigoni después de una mala salida de Talleres. Una gambeta dejó dos o tres hombres por el camino entrando al área por la izquierda. Terminó definiendo Cruzado. Se salvó Talleres por el disparo de Rigoni que pasó cerca del caño izquierdo.
3: Primera llegada de Belgrano en el partido. Una mala salida de Galarza que no se entendió con Cristaldo, generó la réplica, el remate de Rigoni se fue desviado.
0: Recupera en el medio, se tira por la pelota Ulises, el jugador Sánchez, quiero decir, Emirucán en la mitad de la cancha, también Longo, el árbitro Herrera dice que hay falta, tiro libre para Belgrano, que tiene que manejar en el sector central el jugador Sánchez. Sánchez para Longo, Longo tocando la pelota para Sport, la manda al medio para Cela Rayán, arranca Lucas por la izquierda para Belgrano, la pide por el medio, además a Emiliano Rigoni, el balón viene primero para Longo, Longo tocando para Sánchez, Sánchez lo tiene en la derecha, Falcón, se viene Belgrano, el balón vino para Rigoni, tiró para Falcón, entró por la derecha a toda velocidad, se la puntea para atrás, pero recibe en el medio una vez más el futbolista Sánchez, juega para atrás, Leo Morales para Lisandro López que cruza la mitad de la cancha, se mete en el terreno del conjunto de Talleres, entregó para Sportle, entre dos de Talleres, quiere escapar, lo marca sobre la derecha, Jot, tira el balón hacia adelante que ya recupera Lisandro López, la manda para González Metilli, da la vuelta el número 11, escapa González Metilli, tiró contra la raya para Sportle, si la tira para afuera otra vez John, saque de costado para Belgrano.
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0: Viene el lateral atrás para Lisandro López, el defensor del conjunto pirata, tira al medio para que salga Leo Morales por el carril derecho, al final la juega al medio para que baje a buscarle Longo, Longo tocando para Licha López, sale el pirata 0-0 el partido, 10 minutos tenemos por Continental.
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0: Otra vez Leo Morales sobre la mitad de la cancha con un pase para Rigoni. Rigoni tocando al medio para Sánchez. Sánchez de nuevo con Rigoni. Cambia la pelota a Cela Rayán al puesto de Lisandro López y ahora para Sportle. Recibe sobre la raya izquierda. Se está moviendo González Metilli. Va la pelota arriba para Pacerini. Aguanta la pelota en el borde del área. La tiene Pacerini. El rebote quedó en la media luna para él. La corre ahora González Metilli. Tiró. El rebote le quedó para Cela Rayán. Lo tiene Pacerini por el medio. Está gol. ¡Gol! ¡Gol! De Belgrano, de Pacerini, del número 9 del Pirata Cordobés, una gran maniobra de González Metilli por la izquierda, entregó la pelota por otra larga y apareció también Lucas Cela Rayán, la había sostenido primero Pacerini, genial, de espaldas al arco, le había quedado el rebote para que entre González Metilli, había atajado muy bien Guido Herrera, después el rebote le quedó para Cela Rayán, la introdujo al medio, y en el medio siempre viven los goleadores, en el corazón del área chica conviven los números 9 y ahí estaba Pacerini, ahí estaba para darle un pase al fondo del arco y Belgrano pega el primer grito en el Mario Alberto Kempes, el clásico cordobés ya tiene el primer gol y es de Belgrano, es de Pacerini, 11 minutos tenemos del primer tiempo, Belgrano le está ganando a Talleres delante de todo su público, gana el Pirata y se festeja en Barrio Alberdi, está ganando Belgrano 1-0.
5: ¡Gol, gol, gol!
3: Dormido Talleres, increíble lo de la defensa del elenco cordobés. Mientras se revisa la posición de Pacerini, eso ya será cuestión del VAR. Lo concreto es que la defensa de Talleres nunca salió del adormecimiento. Nunca la pudo despejar Fernández, termina pegando en Cristaldo. Después González Metilli define mano a mano con Herrera. Y en esa reacción del arquero cordobés, ninguno de los defensores fue a taparlo al chino Cela Rayán, que solo descargó hacia el medio y Pacerini debajo del arco la empujó. Independientemente de lo que pase, muy dormida la defensa de Talleres.
0: Bueno, lo van a anular el gol, ¿eh? Lo van a anular el gol. Le van a cobrar posición adelantada en el primer pase a Pacerini. Ahora, yo pregunto, ¿no hay un momento en el cual los defensores de Talleres despejan la pelota?
6: Totalmente.
0: En un momento despejan la pelota rebota otra vez y la vuelve a tomar el equipo del Belgrano. Quiero saber sobre esa jugada, porque tal vez si no fue un despeje claro, si no se quedó con la pelota del equipo de Talleres, inmediatamente después el equipo cordobés del Pirata vuelve a tomar la pelota, no, pero si ya había controlado. Talleres en el fondo es una jugada de suma polémica, porque me dio la sensación que había tomado el control de la pelota el equipo tallarín en un momento. Le anularon el gol a Belgrano por posición adelantada de Pacerini, Diego.
2: Sí, cuando nace la jugada, en el primer pase estaba medio metro, quizás menos, o medio cuerpo Pacerini en posición adelantada, es lo primero que cobran, más allá del despeje de la defensa de Talleres, cobran en primera instancia en la media luna el offside de Pacerini.
0: Bien, porque primero es el offside, entonces. Sí, sí, sí, bien, primero. Perfecto. Bueno. Saca a Guido Herrera, tira la pelota hacia adelante, pelota que se va de la cancha, saque de costado para Belgrano 0-0.
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0: Lateral que hace Sporles sobre la izquierda, el primer, se le volvió el alma al cuerpo a los hinchas de Talleres.
3: Pero sorprendido, insisto, con la pasividad defensiva, sobre todo en el remate de Metilli, nadie reaccionó y Celarayán quedó solo para descargar con Pacerini, que terminaba convirtiendo.
0: Bueno, se picó ahora en la mitad de la cancha, se están empujando los futbolistas en el sector central, les volvió el alma al cuerpo también a Carlos Tevez, ¿verdad, José?
4: Sí, porque estaba preocupado con esa situación y ese gol, pero bueno, el VAR lo salvó al equipo de Tevez. Aplausos y lamento a la vez del ruso Zelinski, aplausos por la jugada, cómo se crea, presionando de arriba como quería él, lamentos por lo del VAR, ¿no? Mientras se calma un poco las aguas entre el número 5 de Talleres, Matías Galarza, con el número 24, Emiliano Rigón.
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0: Bueno, será salida para Talleres con el partido 0-0. Por supuesto, los hinchas de Belgrano desmoralizados por el gol que le anularon a Pacerini, producto de posición adelantada en primera instancia. Todo lo que pasó primero fue que estaba adelantado Pacerini. Le viene a buscar en la mitad de la cancha el futbolista Galarza. Galarza entregando por la derecha para Soto, otra vez atrás para Galarza. La deja correr al puesto del defensor Catalán y Fernández. Va primero la pelota para Catalán, y para Fernández. Fernández lo tiene por el costado Maidana. Va para Maidana, la tiene contra la raya de nuevo para Fernández. Contra el costado izquierdo, lanza un pelotazo arriba para que corra. Ronaldo Martínez quiere escapar sobre el costado. Rick, corre Rick, pero se le termina la cancha sobre la línea lateral. Dice el árbitro Darío Herrera, que es lateral de Belgrano, en el puesto del lateral derecho.
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2: La probable de huracán en la Bombonera, el equipo de Diego Martínez. 5 veces dirigió contra Boca, perdió las 5. Martínez, Galíndez, Blondel, el Payo Pereira, Lucas Carrizo, César Ibáñez, Waller, el Colo Gil, Tayel Peralta, el paraguayo Oscar Romero, el colombiano Oscar Cortés y el goleador ecuatoriano Jordi Caicedo.
0: Mañana el partido entre Rosario Central e Independiente. Lo va a relatar por Radio Continental
2: Pablo Pons.
0: Claro que sí, va a relatar Pablo Pons el partido en el comienzo del domingo. Después estaremos en La Plata. ¿Quién les habla? Con Adrián Piedrabuena para el partido de Racing y Estudiantes. Luego Federico Bulo con Gustavo Medina. Van a estar con River y San Lorenzo. Y para cerrar el domingo, Leo Ojeda va a estar con Carlos Torres para el partido entre Vélez y Gimnasia, otro de los partidos de estos octavos de final de la liga.
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0: Corre González Metilli, pide una mano, no hay falta, dice el árbitro. Termina sacando por el costado el futbolista Falcón. Falcón hasta la mitad de la cancha, la tira hacia adelante, la corre Pacerini, pero no llega, será salida para Guido Herrera, el arquero de la T.
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3: Pero emparejó el partido Belgrano. Comenzó jugándose como quería Talleres y ahora el Pirata lo empareja.
0: Por la derecha la trae Baloye, la entrega para el medio, la corre Rick, la tiene de espaldas al arco, tiró, inventó un taco, después la pierde. La corre Cristaldo, pero no llega. Dejará salir esa pelota al lateral, yo tiene que ser salida a través de Talleres sobre el costado derecho.
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6: La tiene Cela Rayán sobre la raya. Escapa Lucas, se la tiran para afuera. Dice Darío Herrera que es lateral para Belgrano. Está interesante. Lucas Cela Rayán con la pelota en los pies. Recién una muy buena maniobra que fue gol de Pasadini que invalidó el árbitro. Por posición adelantada, corre sobre la raya Metilli, pelea Cela Rayán. Espera por esa pelota otra vez Metilli por el medio, pero corre finalmente Ronaldo Martínez sobre la punta derecha. Va Ronaldo Martínez, cierra Leo Morales. Alcanza a jugar atrás para Thiago Cardoso, el arquero de la B.
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6: Va el balón de Lisandro López atrás para Thiago Cardoso, que se cuenta José Vitale por la zona de los bancos de relevo.
4: Carlitos Tevez tranquilo, también el ruso Zelinski. Datos de Thiago Cardoso, está préstamo hasta fin de año, viene de Unión de Santa Fe, el arquero uruguayo. Me parece que el equipo pirata va a ser opción de la compra.
6: Habrá salida para Belgrano sobre la punta izquierda. Va con las manos Sporle para jugar este lateral frente a la media luna del área de Talleres. Levanta las manos Sporle, tiró para Cela Rayán, la pide González Metilli, va la pelota otra vez para Lucas Cela Rayán. Levantó centro con el botín derecho arriba Pasarini. Sacó de cabeza Fernández. Está sacando también Rico en otro cabezazo, pero atropella con violencia el jugador Falcón, tirando el balón sobre la punta derecha. Termina sacando Maidana. La aleja hasta la mitad del terreno. Cabezazo de Longo que viene tomando en el sector central shot, pero se para el partido para ver qué le pasa a Rick. Tengo tiempo porque para el partido el árbitro para ver qué le pasa al número 37, Rick. Vamos, Federico de Lichtenstein.
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2: En la Primera Nacional hay gol de San Miguel, lo hizo Bruno Nasta de penal. Gana el Trueno Verde 1-0 Estudiantes de Buenos Aires. Arrancaron en San Juan, en San Martín Patronato, 20 minutos 0-0 y goleó el Inter Miami, un tanto Lionel Messi, el otro de Depol, 4-2 ante el Toronto en condición de visitante.
4: Mientras es atendido por la sanidad brasileño Rick, después de un golpe muy fuerte con uno de los defensores de Belgrano, ya se pone de pie. Estuvo bastante dolorido el jugador brasileño, pero ya está en condiciones de continuar.
3: Pero ahora se juega como quiere Belgrano. Belgrano es un equipo que construye a partir de la tenencia de la pelota. Talleres es un equipo totalmente diferente, que puede prescindir del esférico porque tiene velocistas para jugar de contra. En ese contexto se desarrolla el partido en el Kempes.
6: Bueno, vamos a tener un pique en la mitad de la cancha. Tiene que salir jugando Talleres sobre el costado que proyecta una sombra la tribuna que nosotros ocupamos. Viene atrás para Guido Herrera. Herrera entregando para Catalán. Catalán lo tiene a Jot sobre el costado derecho. Se adelanta Catalán. Largo pelotazo largo arriba para que lo corra Ronaldo Martínez. Una pifia de Lisandro López. Tirando el balón sobre la platea lateral. Allá va con las manos el equipo Tallarín.
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6: Se adelanta sobre la derecha el futbolista Jot para hacer este lateral. Va Jot con sus manos, Ronaldo Martínez en el área. Ahora Catalán es el que lo va a hacer. Jot espera dentro del área, va con las manos Catalán, levanta centro, no, se arrepiente, toma otra vez una carrera para mandarla como en forma de centro, como si fuera un centro con el botín derecho, pero con las manos, ahí va Catalán, levantó centro, la busca Ronaldo Martínez, no pudo controlar esa pelota que al final viene a buscar en el medio otra vez Catalán, Catalán entregando atrás el puesto de Galarza, Galarza jugando a la mitad del terreno con el jugador Cristaldo, quiere escapar entre dos, se la roba muy bien en el medio, Longo la va a poner para González Vestini, hizo para Cela Rayán. El balón viene para Pasarini. Entró por la derecha Pasarini a toda velocidad. La tiran al córner. Tiro de esquina para Belgrano. Para mí se equivocó Longo. Si le tiraba la pelota al otro lado a Cela Rayán, que ahí le protesta a su compañero. Probablemente hubiese tenido mejor resultado esta jugada para Belgrano.
3: Sí, y el error inicial de Baroni, que pecó por su juventud, por sus 17 años. Se demoró con la pelota, se la robó Belgrano y se generó la réplica pirata.
6: Será tiro de esquina para Belgrano sobre el costado derecho. Vamos a ver quién patea. Viene a buscar la pelota González Metilli sobre el costado derecho. Mientras Darío Herrera se encarga de conversar con los futbolistas que están dentro del área. Minuto número 22 del primer tiempo, 0-0. Le anularon un gol a Belgrano, a Pasarini. Están 0-0, le va a pegar González Metilli. También está Cela Rayán. Va a venir el córner de zurda. Va González Metilli, le pega de zurda, levantó centro, primer palo, arriba Pacerini, sacó de cabeza Fernández, busca para despejar Diego Baloya, termina sacando Rick, la corre otra vez en el borde del área, el futbolista se le rezanga a González Metilli, va sobre la derecha, pelea, Rick saca y aleja el peligro, pero lo toma Longo, la tira de nuevo contra el área, controla en el fondo Fernández, se la lleva con golpe de cabeza y después despeja de zurda hasta la mitad de la cancha. Ya es de Sánchez en el sector central, Sánchez entregando atrás al puesto de Leo Morales, Morales jugando sobre la derecha para Longo, Longo tocando primero para Sánchez, Sánchez a la derecha, vino la pelota para Falcón, Falcón tirando hacia adelante, la hace rebotar, se escapa afuera y el árbitro dice que rozó al de Belgrano y es para Date.
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6: Sale sobre la derecha Augusto Jot, tirando un largo pelotazo para Diego Baloya, se viene Baloya contra el área, termina marcando muy bien Lisandro López, alejando el peligro hasta la línea divisoria, le queda otra vez para Augusto Jot que viene contra la raya. Jot entregando sobre la derecha para Cristaldo que se frena, manda el balón para el medio, le viene a buscar Galarza, Galarza tocando para Cristaldo, Cristaldo otra vez con Galarza, combinan sobre la derecha con el partido 0-0, va la pelota sobre el borde del área, el rebote lo busca Reed, le viene quedando para Cristaldo, le pega de afuera y la pelota se va a un metro del caño derecho del arquero Thiago Cardoso. Se salvó Belgrano, el disparo de Cristaldo quiso sorprender, estuvo muy bien el número 18 del equipo Tallarín.
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6: Bueno, Diego Mendoza, paso por los estudios centrales de Radio Continental.
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2: Sigue empatando el líder de la zona A de la Primera Nacional, Deportivo Morón, ya sobre el final, 0-0 frente a los Andes.
6: Ahí viene Rick al borde del área, le pega, dando la media vuelta, el rebote queda en las manos de Thiago Cardoso después de revolcarse contra línea de fondo y evitar que esa pelota se vaya al córner. Saque de meta que tiene que hacer Thiago Cardoso con una larga volea arriba para Pacerini. Aguanta la pelota Pacerini, la tiene de espaldas al arco. Descarga atrás a la llegada de Emiliano Rigoni, la tiene Rigoni. Cambio a la derecha para Lucas Celarrayán, aguanta la pelota el número 10, la tiene Celarrayán. Pelea entre dos de Talleres, la pierde, después vino para Cristaldo. Se frena primero en la mitad de la cancha el jugador del conjunto Baroni. Baroni mandándola para atrás, le queda ahora sí para Ronaldo Martínez, termina en el piso. La corre Lisandro López, pero hay falta, el árbitro lo va a amonestar. ¿O no? Zafó de la amarilla Lisandro López. Tiro libre para Talleres en la mitad del terreno.
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3: Zafó, ¿no? Sí, zafó Lisandro López, pero es un partido entretenido, Lucho. Distinto, por lo menos, a los últimos 10 que hemos visto, porque se atacan y los dos intentan ser agresivos.
6: Ahí corre por la pelota Rick sobre la izquierda, marca Longo, golpe de cabeza frente a la presencia de Rick, aguanta la embestida desde atrás, la deja salir, saque de costado para Talleres sobre la banda izquierda.
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6: El lateral que hace el futbolista Maidana viene atrás al puesto de Catalán. Se adelanta el número 4. Catalán lo tiene sobre la derecha. Jot, pero tiró la individual. Se metió en el terreno adversario. La manda arriba sobre la derecha para Baroni. Baroni jugando para Diego Baloye. Ataca Talleres. La pelota viene contra el borde del área. Rechaza Lisandro López, que está aquí. Ha sacado todo. La viene a buscar otra vez en el valor central. En el sector central, el futbolista Galarza, Galarza jugando atrás al puesto de Catalán y Catalán atrás con Guido Herrera.
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6: Sale Santiago Fernández con un largo pelotazo que finalmente recupera en la mitad de la cancha Emiliano Rigoni jugando sobre el costado derecho. El rebote queda otra vez para él. Ataca por la derecha, se viene Belgrano, le pega cruzado, no llega para llegar a tomar contacto con la pelota Pacerini del otro lado. Está bueno el partido, Carlos Torres, está bueno el partido en Córdoba.
3: Sí, porque los dos con sus recursos, insisto, Belgrano desde la tenencia porque tiene futbolistas para intentar generar fútbol de mitad de cancha en adelante. Talleres tiene futbolistas más reactivos en la velocidad de Baloyes, en la velocidad de Rick, pero cada uno con sus recursos intenta atacar al rival.
6: Va a sacar Guido Herrera este balón desde el borde del área menor. Lo acompaña Catalán para sacar este balón desde el borde del área menor. Tenemos 27 minutos del primer tiempo por Continental y no tenemos goles.
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2: Sí, señor. El ganador de Talleres Belgrano irá en cuarto de final frente al vencedor de Independiente Rivadavia, Unión de Santa Fe. Si gana la Lepra, jugará en Mendoza. Si gana Unión, los cordobeses saben que reciben a los santafesinos en la dos.
6: Es decir, un equipo de los llamados del interior va a jugar la semifinal de esta liga profesional.
2: Correcto, relator.
6: Talleres Belgrano, Independiente Rivadavia o Unión, de acuerdo a lo que pase con estos partidos. Bueno, se está acomodando los botines otra vez, Rick. ¿Qué pasó, José?
4: El primer amonestado del partido es Agustín Falcón, el número 45 en el equipo pirata.
3: Y qué amarilla brava esta, ¿eh? Un chico que está debutando en un clásico, 21 años. Rick va por ese sector. Me imagino la preocupación ya que empieza a tener Zielinski.
6: Bueno, enseguida paso otra vez con Estudios Centrales con Diego Mendoza para repasar los partidos de mañana. Allá va la pelota sobre el futbolista del equipo de Tallarín. La viene a buscar Fernández. Fernando tirando pelotazo largo arriba para que la corra Ronaldo Martínez. Saca Lisandro López. Le viene quedando para Rick. La busca en la mitad de la cancha Rigoni, pero finalmente recibe Maidana. Levantó centro. Arriba Ronaldo Martínez. No pudo cabecear. La busca Baloye. La tiene en el borde del área. Tiró, la trabaron. El rebote queda para la llegada de Galarza. Tiró. Rebote, córner. Tiro de esquina para Talleres sobre el costado derecho.
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6: Tiene que ser córner para el equipo de Talleres. Vamos a ver quién patea sobre la punta derecha. Va Cristallo. Va Cristallo, el número 18 para levantar este centro. Catalán en el área. Yo también, viene el centro. Arriba Catalán por atrás. Cabezazo. La corre Fernández. De carga atrás para la llegada de Cristallo. No llega, lo traba justito. Para sacarle esa pelota, Longo la tira para afuera. Finalmente lateral de Belgrano, dice el árbitro del partido. Esto sigue 0-0.
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6: Una pelota que viene a buscar en la mitad de la cancha y cae en busca de ella el futbolista Pacerini. Ahora cae Fernández, el árbitro está dando tiro libre para Talleres. Las discusiones permanentes hay en el partido, lógicamente. Es un partido en el cual uno sigue y el otro se quedará en el camino. Me acuerdo de aquella definición en el campeonato 88-89, cuando definieron quién de los dos llegaba a primera división. Uno ganó la primera parte de la B Nacional, el otro ganó la segunda. Se enfrentaron en una final y finalmente Talleres, el equipo de Ricardo Gareca en aquel entonces, consiguió el ascenso a la primera división del fútbol argentino. Allá va el tiro libre para Talleres en la mitad de la cancha, Cristallo, y también para ese tiro libre, Baroni en el área. Está Ronaldo Martínez, también está Fernández. Baroni, Cristallo con el tiro libre. Van a buscar de cabeza Fernández y Catalán, viene el centro. Oh, no pudo cabecear. Entrando por atrás Augusto Jotti, el balón termina saliendo al córner. Tiro de esquina para Talleres sobre la punta izquierda.
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6: Ha salido de este lado, mira, salió al costadito, la pelota es lateral. Que va a ser Alexandro Maidana sobre el carril izquierdo contra el banderín del córner frente al área de Belgrano. Se adelanta el lateral izquierdo de Talleres. La manda como centro con las manos. Arriba Rick la peinó. Quedó picando en la puerta del área. Rechaza a Pacerini. Y juega la pelota por la derecha para Rigoni, que la manda tres dedos arriba para el pique de Celarrazán, que no es bueno. Controla en el fondo el defensor Fernández. Fernández tocando otra vez a la mitad de la cancha al jugador Cristallo. Cristallo Fernández. Fernández en la derecha para la salida del jugador Jot. La para el número 20. Se adelanta Jot. Levanta la cabeza en la porción de Sol que tiene el campo de juego. Manda arriba para Martínez. Martínez para Baloye. Baloye arriba. Rick. Atento Cardoso. Se queda con la pelota el arquero de Belgrano y va a devolver.
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6: Sale Belgrano. Pelota que viene atrás otra vez para Thiago Cardoso. Vamos por una recorrida por las voces de Radio Continental. Paso por la zona. Baja con José Vitale.
4: Y Carlos Tevez quiere que el equipo vaya más al frente, más para adelante y no se deje ahogar en la salida de Belgrano.
6: Espera que viene Belgrano, la tiene, se la rayan en la puerta del área, entregó para Rigoni, tiro centro, entró por atrás Pacerini, le pegó de zurda, la pelota pega en el defensor, la toma otra vez Pacerini, se va contra el banderín del córner, aguanta la pelota Pacerini, se va hasta la línea de fondo, lo marca bien Catalán, le saca la pelota y finalmente John la lanza arriba, el rebote le queda para Lisandro López, insiste Belgrano, el partido es parejo, ya te lo cuenta Carlos Torres por Radio Continental, 32 minutos tenemos tenemos sobre la derecha, la está sacando el futbolista Falcón, la tira al medio para que la tenga Lisandro López, sale Belgrano, sale el Pirata.
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6: Dice Carlos Torres por Radio Continental.
3: Es muy interesante el partido de Pacerini, ahora te lo cuento.
6: Se viene González Metil y quiere descargar a la izquierda para hacerle Reyán, marca y saca Galarza atrás, el puesto de Catalán otra vez para Galarza, larga arriba para Rica y correr, se ha dicho, se le lleva Rica a toda velocidad, corre Rick, se viene mano a mano con el defensor, levantó centro muy pasado, se equivocó Rick, era centro el primer palo, la tiró al segundo, no hay nadie, saque de meta para Belgrano, esto sigue 0-0, 32 minutos, dice entonces Carlos Torres en Continental.
3: Te destacaba el laburo de Pacerini porque no es fácil, se tiene que fajar con los centrales, sobre todo con Santiago Fernández, de los mejores centrales del fútbol argentino, y por ahora se impone el 9 de Belgrano. La aguanta, la cubre y espera que lleguen los volantes de Belgrano. Destacada actuación del 9 hasta aquí.
6: Una larga pelota que viene hasta la mitad de la cancha, que le queda finalmente al futbolista Cristaldo con Galarza. Larga pelota que corre por el costado. Finalmente Celar Rayán. Viene Lucas, da la vuelta. Se frena con el jugador Sport. Le tira para atrás, le queda para González Metilli. González Metilli mete el freno contra la línea central. Termina gateando por encima de la pelota. El árbitro dice que hay falta. Y es tiro libre para Belgrano sobre el lateral izquierdo.
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6: Somos Continental. Luego juegan Boca y Huracán. Lo va a relatar Julio Pavone a través de la cadena Continental, cadena Ceneice por Continental.
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6: Tiro libre que hace Lisandro López. La manda muy bueno para Celarrayán. Da la vuelta a Lucas. La tiene en el borde del área. Buen amago de Lucas Celarrayán. Tiro centro para Pacerini. Termina sacando en el fondo Fernández. Pelea otra vez Celarrayán. Y saca Baloyes. Entregando una pelota atrás el puesto de Augusto Jot. Saca un derechazo largo arriba. Que va a tomar Lisandro López en el fondo del Belgrano. Y empieza de nuevo otra vez el Pirata.
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6: Se adelanta Leo Morales. Sale el Yacaré jugando el balón otra vez atrás y al medio. Al puesto de Longo, que juega otra vez a la mitad del terreno con Sánchez. Se viene por el medio, tocando para la punta izquierda con Sportle. Sportle viene con Celar Rayán, que lo acompaña. Pelota que viene atrás a Lisandro López. Se abre otra vez para recibir la pelota Longo. Finalmente Lisandro López decide tirar una pelota por bajo que entregó en los pies al futbolista Galarza. Galarza para Baroni. Baroni quiso jugar entre líneas. Termina sacando por el costado Falcón. Falcón jugando a la mitad de la cancha para Rigoni, otra vez para Falcón. Falcón lanzando una pelota larga arriba para que pique Pacerini, pero llega primero Guido Herrera para contener el arquero del equipo de Carlitos.
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3: Recién Baroni falló en la ejecución. En Talleres será importante la certeza en los pases para seguir rápido de contra y agarrarlo mal parado a Belgrano.
6: Saca el equipo Tallarín, una larga pelota arriba para Diego Baloyes. Alta también por esa pelota Ronaldo Martín, le quedó a Baloyes, entró al área por la derecha, tiró, lo trabaron y el balón termina escapando por línea de fondo al córner. Tiro de esquina otra vez de Talleres sobre la punta derecha.
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6: Córner de Talleres sobre la derecha. Va otra vez Cristaldo para patear este. Va Baroni. Baroni, cambiaron ahora. Va Baroni finalmente a patear el córner sobre la punta derecha. Va el número 30 para patear. Desde la punta derecha lo veo Ronaldo Martínez, lo veo Catalán. Viene el centro arriba. Catalán sacó de cabeza en el primer palo. Dando una mano, Lisandro López, creí que había sido Pacerini, que estaba más atrás, fue Lisandro el que la sacó. Le vino a buscar en el medio, finalmente Catalán la tira sobre la punta derecha, pero estaba todo invalidado, es pelota de Belgrano por el costado izquierdo.
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2: Finales en la Primera Nacional, empató el líder, Morón, 0-0 contra los Andes, además en la Isla, Santelmo, Mitre, Santiago del Estero, 0-0, gol de Midland, Marcos Rossetti, final en Ezeiza, perdió la escolta de Gimnasia de Jujuy, Tristán Suárez, perdió contra Midland como local, 3-1.
6: Vamos por otra recorrido. Por las voces de Continental, 36 minutos, Talleres y Belgrano empatan 0-0, José Vitale.
4: Y Carlos Tevez, cuando está llegando sobre el final de la primera etapa, hay cosas que no le gustan del equipo, mandó un par de jugadores a hacer el calentamiento previo, no sería de extrañar que tal vez la T haga un cambio en el entretiempo.
6: Carlos Torres dice, nuestro comentarista del Clásico Cordobés.
3: Es un partido parejo hasta el momento, la tiene más Belgrano, pero no genera tanta inquietud al arco de Herrera. Talleres, sin tenerla menos, es igual de peligroso.
6: Paso por Estudios Centrales con Diego Mendoza y la presentación de Federico Delistinti. Después de este ataque de Talleres, porque escapa sobre la derecha Baroni. Baroni entregando atrás para Galarza. Galarza tiró centro. La busca en el área. Rick se metió en el área. Media vuelta la tiene Rick. Levantó centro atrás. Rebotó en el camino. No alcanza a salir porque la tiene otra vez Rick sobre la punta izquierda. Ataca Rick, levantó centro con el botín derecho muy pasado, que se va a perder afuera. Ahora sí, locutor presente a nuestro compañero en los Estudios Centrales.
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2: Los partidos de octavo de final del campeonato a las 19. Boca, Huracán, 21:30. Argentinos, Lanús, Independiente, Rivadavia, Unión. Para mañana, transmisiones de Radio Continental a las 13. Central Independiente a las 5. Estudiantes Racing a las 19. River, San Lorenzo. Y a las 21:30 en Liniers, Vélez, Gimnasia y Lima La Plata.
0: Mañana arrancamos con Pablo Pons, con Rosario Central Independiente. Uno de los partidos que va a definir a un nuevo clasificado a los cuartos de final. Mañana Pablo Pons va a relatar Central Independiente por Continental.
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6: Aquí va el lateral de Talleres sobre la derecha. La recibe Barón y la pone entre líneas. Muy bueno para John. Se va hasta línea de fondo. Marca muy bien González Metilli. Y saca para Belgrano con el partido 0-0.
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6: Se viene Belgrano, está muy solo Serrán Rayán. Enganchó en el borde del área. Qué buen amago, qué buen enganche. La dejó atrás para Pasarini. Tiró arriba del travesaño. Lo perdió Pasarini entrando al área. Un pelea en el movimiento. La tiró por arriba de los tres palos. Se acaba de salvar Talleres. La tiró por arriba del travesaño el 9 del Pirata.
3: Mi compañero de Radio Continental, Adrián Piedrabuena, me va a entender. ¿Hace falta mandar a Catalán a realizar un lateral para enviarla al área? Eso generó un desacople defensivo en Talleres. Quedó mal parado. La réplica del elenco Pirata, muy bien manejada por Celarayán, que entiende todo. Después llegó algo forzado a la definición Pasarini, pero todo surgió a partir de que Catalán fue a hacer un lateral al área rival.
6: Les dije que mañana Central Independiente con el relato de Pablo Pons, pero no les dije que mañana comenta Santiago Russo. Mañana comenta Santi Russo el partido de Central y de Independiente.
3: Por justo suerte, el partido, ¿no?
6: Claro que sí. Va a sacar Guido Herrera para el conjunto de la T.
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6: Después, en La Plata, ¿quién me acompaña? Mañana vamos a estar en La Plata para Racing y Estudiantes. Vamos a estar con Adrián Piedrabuena, con José Vitale y con Lucas Ladaga en uno.
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6: Va a ser salida por el costado para Talleres con el partido 0-0. Somos Continental. 40 minutos tenemos del primer tiempo. 0-0. Va Catalán con las manos para hacer lateral, que no le gusta a nuestro comentarista. Levanta las manos sobre la derecha Catalán. La pide Baroni en el borde del área. La pide además Rick. Está Ronaldo Martínez. Va otra vez Talleres. Se adelanta Catalán para impulsar la pelota al área. Viene el centro arriba. Rick la quiere peinar. El rebote le queda para Galarza. La aguanta en la puerta del área. Termina cayendo. La aguanta Rick. Da la vuelta Rick. Corre también Baloye. Pero el rebote quedó en la mitad de la cancha para que la venga a buscar Rigoni. Sin embargo, aparece para cortar muy bien en el fondo. El futbolista Galarza tiró centro arriba. Rick arriba de cabeza. Ronaldo le quedó por atrás a Catalán. Catalán levantó centro arriba. Ronaldo Martínez. La pelota quedó picando en el área. Termina despejando el futbolista Longo. Pero la toma en el fondo de nuevo Galarza. El rebote a Cristaldo, la busca Baroni. La toma otra vez afuera del área Galarza. Galarza jugando sobre la derecha a la mitad de la cancha con el futbolista Cristaldo, que se viene, se la tiran afuera de la cancha. Saque de costado para Talleres sobre el costado derecho.
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3: Pero ¿sabés por qué no me gusta, Lucho? Porque primero desarticulás la defensa, ya perdés al primer marcador central. Y en segunda instancia, si lo haces en todos los tiros, ya pierde la sorpresa.
6: Va con las manos para hacer este lateral. Augusto John la tira hacia adelante. Corre Baloye, pero no llega. El rebote le viene a buscar Galarza otra vez para el equipo de Talleres. Se muestra otra vez en la mitad del terreno Cristaldo. Sin embargo, la pelota viene arriba para Rick. El rebote le quedó a Metilli. Escapa Metilli y se va solo. Se va

0: ataque Talleres, el partido está fenómeno. Escurre Baloyes, se la tiran afuera, se queda costado para la T.
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0: Tiene que ser salida para el conjunto de Talleres. A mí me gusta el partido Carlos Torres. No sé si vos decís lo contrario.
2: No, coincido totalmente. Solamente le falta el gol. Después el partido está bárbaro.
0: 42 minutos tenemos del primer tiempo por Continental. En un rato Boca y Huracán con Julio Pavón y la cadena Cereza a través de Radio Continental.
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0: Una pelota que entrega Maidana, muy bueno para Rick. Se viene contra el área, la tiene Rick, apuntó al arco, tiró. ¡Y Thiago Cardoso! ¡Cardoso sacó la pelota al córner! Tiro de esquina para Talleres, gran maniobra de Rick en la puerta del área. Arqueó el cuerpo hacia la izquierda, sacó el disparo con el botín derecho. La puso contra el caño izquierdo y el arquero Cardoso dejó la palma izquierda para sacar la pelota al córner. Viene el córner por parte de Baroni para Talleres. En el área Rick, en el área Catalán. En el área Ronaldo Martínez, va Talleres. Viene el centro, Santo Fernández no puede. La saca de cabeza, muy bien Rigoni. El rebote quedó para que lo despeje Leo Morales, y se viene Celarrayán. Si sos de Belgrano, subir el volumen a la radio. La tiene Celarrayán, acompaña a Metilli por el medio. La tiene Lucas Celarrayán, gran amago, gran enganche, pero después le pega al arco, equivocando el final de la jugada. Y perdió una gran posibilidad, acompañaba a Metilli, acompañaba a Pacerini. Terminó mal Lucas Celarrayán. La trae Rick para Talleres ahora. Cruzó la mitad de la cancha, se vino Rick. La pide por el medio, además Cristaldo, va la pelota para él. Vino antes para ganarse, también para Baroni. Baroni jugando a la derecha, la viene buscando Cristaldo con Shot. Shot jugando al medio para Galarza. Galarza jugando a la derecha, otra vez contra la raya para Baroni. La tiene el número 30, la tiene Giovanni Baroni. La pone bajo de la suela, descargo atrás de nuevo para Galarza. Se pone de frente a la cancha. Galarza tirando arriba para Baroni, lo desestabilizan, le cometen falta. Tiro libre para Talleres.
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2: Lucho Marcelli acaba de relatar por Continental el minuto más frenético del partido. Primero lo tuvo Rick, lo sacó a pasear al chico Falcón, que para mí va a salir para el segundo tiempo. Y en la contra Belgrano la manejó mal Celarrayán. Si no, podía convertir el primero el Pirata.
0: Tiro libre para Talleres, 44 minutos y medio. Baroni y Cristaldo con el tiro libre para Talleres. Mientras tanto, en el área aparecen las figuras de Fernández, de Rick, de Ronaldo Martínez. Se adelanta Cristaldo para llevar adelante el tiro libre. Mandó centro al segundo palo, arriba de cabeza Fernández. Le quedó el gol. El pelota pegó en el travesaño, le quedó a Shot. Pegó Shot la pelota en el travesaño. Se acaba de salvar. Había falta después, pero Shot tiró la pelota contra el travesaño. Se salvó de Belgrano de casualidad. La pelota dio en el horizontal, picó afuera. Había posición adelantada, dice el árbitro. No valía la jugada, es indirecto para el Pirata.
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0: 0-0, tiempo cumplido. ¿Cuánto más vamos a jugar, José?
3: 2 minutos más, Lucho.
2: Independientemente de la finalización y de la posición adelantada, Talleres por arriba le gana las divididas a Belgrano.
0: Va a sacar Thiago Cardoso, el arquero del Pirata Córdoba. Largo pelotazo arriba para Pacerini, golpea de cabeza, la boca por la derecha, Rigoni no llega por ese balón. Termina despejando Alexandro Maidana. El rebote lo viene a buscar en la puerta del área para Belgrano. El futbolista se le rayan, pero no llega. Salta otra vez por esa pelota. Metilli para Pacerini, Pacerini a la derecha. Jugó muy bueno para se le rayan y ahora para Rigoni. Entró por la derecha Rigoni, levantó centro arriba Pacerini. El arquero con los puños la dejaron ahí nomás. Rechaza Fernández. Había opción. En lo que está señalando en línea de este lado, es indirecto para Talleres con el partido en 46 minutos 0-0.
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0: Bueno, le quedan 30 segundos a los dos que agregó Darío Herrera. Sale Belgrano sobre la derecha con Falcón, que saca un pelotazo largo hasta la mitad de la cancha. Le queda para Galarza, pone el freno, controla, pero le comete la infracción, el árbitro marca. Tiro libre para Talleres. Metilli le dice, pero se cae solo, no hay de ninguna manera falta. Tiro libre.

0: es el árbitro de Talleres que le explica a González Metile el motivo, el por qué había marcado esa infracción. La apoyan sobre la línea divisoria, le sigue conversando Darío Herrera a González Metile porque parece no entender que haya comprendido lo que le indicaba. El árbitro en este momento marca el final. Si se van a seguir peleando, si van a seguir discutiendo por pequeñeces, terminemos el primer tiempo, dice el árbitro Darío Herrera. En Córdoba y por Continental, Talleres y Belgrano están igualando sin goles.
1: El clásico se está jugando como si no fuese un clásico, porque se atacan, porque asumen riesgos, porque no hubo ese temor del que hablábamos en la previa. Belgrano con la posesión, Talleres saliendo de contra con la velocidad de Ricky Baloyes, cada uno con sus recursos, pero los dos ya merecen haber tenido algún gol en el marcador.
2: Se empiezan a retirar los protagonistas, el equipo de Talleres que se junta en el anillo central. No tiene amonestados el equipo de Carlos Tevez, pero sí tiene dos arqueros suplentes en el banco, Florentín y Santiago Barbi, Good, Vigo, Palomino Báez, Chamorro, Ortegoza, Esforza, Mateo Cáceres, De Pietri y Dávila, los que están junto a Carlitos Tevez, mientras ya se mete dentro del vestuario Belgrano, que sí tiene un amonestado. Agustín Falcón, el número 45, en el banco, junto al ruso Zielinski, Vicentini, arquero suplente, Ocampo, Maldonado, el paraguayo Benítez, Tulián, Julián Mavilla, Hernández, Vázquez, el Arrayán Gonzalo, Velázquez, Fernández y Lautaro Gutiérrez, los suplentes.
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0: Amigos y amigas de Continental, el clásico cordobés está igualado 0-0. Ya está preparando su comentario Carlos Torres para decirles a ustedes el porqué, el motivo, la circunstancia por la cual todavía no tenemos goles en estos primeros 45 minutos. Nos esperan de todos modos 45 minutos realmente apasionantes. Llega Diego Mendoza con los principales títulos de esta jornada. La pausa y volvemos con el comentario de Carlitos.
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5: Sábado por la tarde en toda la República Argentina, 12 grados 4 la temperatura en Capital Federal y Gran Buenos Aires. Arrancaron los mata-mata, los octavos de final del torneo clausura de la Copa de la Liga. Lo vivís en Radio Continental, en el Mario Alberto Kempes. Polémico gol anulado a Lucas Pacerini. Fina posición adelantada del artillero del Belgrano de Córdoba. Clásico cordobés, Talleres Belgrano 0-0. Por ahora largue. Y en caso de persistir la igualdad, habrá definición por penales. A las 19 por Radio Continental, Cadena Genais y Julio Pavón y equipo para Boca y Huracán. Arbitraje de Pablo Echeverría en la Bombonera de Buenos Aires, como sombra y suelo en el VAR. 21-30, Independiente Rivadavia en el Gargantín, el mejor del anual, frente a Unión de Santa Fe, Luis Lobo Medina y Héctor Paleta. Y mismo horario en el Diego Armando Maradona, Argentinos Lanús, con Leandro Rey Hilfer y Facundo Tello. Mañana el Super Domingo en Radio Continental, los cuatro partidos aquí. Central Independiente a las 3 con Yael Falcón Pérez. A las 5, reeditando la final del año pasado, Estudiantes Racing en octavos de final. A las 19 en el Monumental, River San Lorenzo. Y a las 21:30, Vélez Gimnasia. Ya el martes arrancan los cuartos de final, martes y miércoles. Y el próximo fin de semana, sábado y domingo, las semifinales del torneo argentino que se va a definir el 24 de mayo, domingo 24 de mayo, en la provincia de Córdoba, 3:30, en el Mario Alberto Kempes. Todo el ascenso a esta hora de la tarde empataron el primero y el tercero, Deportivo Morón y Los Andes, en el grupo A, 0-0. También empate en la Isla Sin Tanto, San Telmo, Mitre de Santiago. Gran victoria de Midland, ya instalado en los octavos de la Copa Argentina. El equipo de Libertad superó a la escolta de Gimnasia de Jujuy en el grupo B. 3-1 a Tristán Suárez. Midland sobre el Lechero. La gran goleada de la tarde, Deportivo Maipú. El quinto, Sacone. El conjunto mendocino trituró de goles a Temperley. Fue 5-0. Lo empata Estudiantes de Buenos Aires en los polvorines. Gol de Tobías Sala sobre el final. San Miguel, Estudiantes de Caseros, 1-1. Entretiempo en Hilario Sánchez. San Martín, San Juan, Patronato, 0-0. A las 18, Atlético Rafaela, Gimnasia y Tiro de Salta. En la primera vez ya fue final. Bronda Drogué, Sportivo Italiano, 0-0. Segundos tiempos, Defensores Unidos, Comunicaciones, 1-1. Gana Flandria, 2-0 al Deportivo Merlo. Victoria de Camioneros, 3-1 a Armenio. San Martín de Bursaco como visitante le gana al Deportivo La Ferrer, 2-0. Liniers le está ganando a Argentino de Merlo, 1-0. Taller de Remedio Escalada, Villa San Carlos, 0-0. A las 18 juega uno de los punteros, Villa Dálmine, ante Ituzaingó en condición de visitante. En la primera C, Central Ballester, Claypole, Estrella del Sur, Berazategui y Leones de Rosario, Yupanqui, 0-0. Está ganando Victoriano Arenas en Rosario, 1-0 Argentino. Está ganando Juventud Unida en San Miguel por la mínima ante JJ Urquiza. En el Federal hay gol de Independiente Chivilcoy, que le gana al Linqueño, 1-0. Más tarde, Defensores de Puerto Vilelas jugará su partido en el Federal. En el fútbol internacional, lo más importante antes de ir a la tanda, perdió el Atlético Madrid, el Cholo Simeone, ganó el Celta de Vigo 1-0. Está ganando el Betis con Valentín Gómez como titular, 2-1 ante la Real Sociedad. Ya ganó el Sevilla, 2-1. Ya empató el Alavés, 1-1 contra el Elche. Intercampeón en Italia con Lautaro Martínez como artillero. Gol número 17 para marcar el primero de los tres del Inter en el Olímpico, 3-0 ante el Lazio. Gana la Juventus, ya ganó el Udinese. En la Premier goleó el Manchester City a 2 del Arsenal, que juega mañana, 3-0 frente al Brentford. Gol de Enzo Fernández. El empate del Chelsea, 1-1 frente al Liverpool. Ya goleó el Inter Miami, 1 de De Paul, 1 de Messi y 2 asistencias del crack rosarino, 4-2 ante el Toronto. Y en el Brasileirao gana el Curitiba, primera mitad, 1-0 ante el Inter de Porto Alegre.
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0: Continental, fútbol continental, esperando por el segundo tiempo de Talleres y Belgrano que están igualando 0-0. Les recuerdo, amigas y amigas, que después de esta transmisión nos vamos a pegar con la cadena Ceneice a través de nuestra emisora para el partido que van a jugar en la Bombonera de Buenos Aires, Boca y Huracán. En un rato Julio Pavoni nos va a estar dando una descripción de todo lo que está pasando en la Bombonera de Buenos Aires para ese partido que se va a jugar también hoy y que va a determinar si Boca o Huracán continúan en los cuartos de final del próximo martes de esta Liga Profesional del Fútbol Argentino. Pero ahora, después de este primer tiempo que hemos vivido y que igualan 0-0, comenta Carlos Torres.
1: Que la ambición de ganar supere el miedo a perder, declaró el pasado jueves el filósofo contemporáneo Eduardo Caudet. Hecha esta pequeña humorada, es aplicable al partido que estamos viviendo por Radio Continental en el estadio Mario Alberto Kempes. La ambición superó al temor, y eso desde el vamos hay que celebrarlo en este fútbol argentino. En un fútbol argentino donde muchas veces se pelea, se lucha, hay temor al qué dirán, hay miedo de salir a la calle y que el rival de toda la vida te cargue. Bueno, en este primer tiempo, Talleres y Belgrano se animaron a jugar. Tuvieron lo que hay que tener para enfrentar un clásico. Desde el vamos, ya en las formaciones se veía que tanto Carlitos Tevez como el ruso Zielinski, con sus recursos, iban a ganar el partido. Por el lado de Talleres, con Rick, con Baloyes, con el propio Cristaldo, con Ronaldo Martínez. Y lo propio por el lado de Belgrano. Rigoni, Celarayán, Pacerini. Insisto, cada uno con sus recursos. Y fue un primer tiempo totalmente ajeno, gracias a Dios. Fue totalmente ajeno a los clásicos que venimos viendo en los últimos años. Hoy realmente intentaron jugar al fútbol. Dejaron de lado la pelea, la disputa, la fricción. Obviamente, eso no quiere decir que no haya sido un primer tiempo de pierna caliente, pero siempre en pos del juego. Quizás la tuvo un poco más Belgrano, porque Belgrano tiene jugadores para construir desde la tenencia, en Rigoni, en Celarayán. Son futbolistas un tanto más cansinos para tenerla, para aguantarla, para construir. Con un gran primer tiempo de Pacerini, hasta aquí lo mejorcito del clásico Pacerini, aguantando, bancándosela con los centrales de Talleres, siendo protagonista en el primer cuarto de hora. Un gol anulado de Darío Herrera, bien anulado por Darío Herrera por posición adelantada del número 9. Pero de un gran primer tiempo el centro delantero de Belgrano de Córdoba. Talleres, quizás un equipo diferente, con jugadores más para salir de contras, velocistas, Rick por la izquierda, Baloyes por la derecha, pero con la misma ambición de ganar. Inclusive desde la pelota detenida, porque una de las virtudes de Talleres es el balón detenido, también le generó a Belgrano algún dolor de cabeza y alguna posibilidad para ponerse en ventaja. Los dos tuvieron situaciones para ponerse en ventaja. Quizás pecaron de esa ansiedad que produce un clásico, de querer terminar antes la jugada. Pero es un partido que al cabo de los primeros 45 minutos nos deja grandes sensaciones, muy expectante y con la ilusión de que en el segundo tiempo los goles puedan decir presentes. Hoy va a haber un ganador. Y eso ya de por sí genera que los dos indudablemente tengan que pensar en el arco rival. Lo mejor está por venir y esperemos que la ambición le siga ganando al temor.
0: El comentario de Carlos Torres aquí en Radio Continental de este 0-0 parcial que tenemos entre Talleres y Belgrano. Me entretuvo el primer tiempo también a mí. Esperemos que tengan un segundo tiempo. Recuerden que en caso de no haber un ganador en estos 45 minutos que todavía faltan, va a haber 30 minutos de alargue en dos tiempos de 15. Y si así no se consigue alguien que consiga la diferencia, naturalmente todo se resuelve a través de los penales, ¿sí? Si termina el partido empatado, se juega alargue, dos tiempos de 15, durante todos los partidos de los octavos de final, de los cuartos y de la semi. Y si sigue la igualdad, se define por penales. Enseguida le pregunto a José Vitale para saber si tenemos modificaciones, si percibe algún cambio en Talleres o en Belgrano. Están regresando los equipos para jugar el segundo tiempo. Ya están ubicados para que se ponga en marcha la etapa complementaria. ¿Algo para contar en los estudios centrales, Diego, que te quede sobre la mesa de trabajo?
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3: En la Primera Nacional acaba de comenzar el segundo tiempo en San Juan, San Martín, Patronato, 0-0. Más tarde a las 18, Atlético de Rafaela, Gimnasia y Tiro de Salta. Cortitas en el tenis. Dos muy buenas victorias de Tirantes sobre Cameron Norris, 6-3, 7-5. Y de Mariano Navone sobre el canadiense Ogier Aliassime, doble 7-6. Perdido en Tomás Echeverri contra el italiano Bellucci en tres parciales. Y muy buena presentación de Solana Sierra. Cayó contra la top 10 Cory Gauff por 5-7, 6-0 y 6-4.
0: Bueno, muy bien. Está por venirse un cambio en el conjunto de Belgrano. Enseguida me lo va a contar José Vitale.
4: Sí, Lucho, porque llegó con lo justo Diego Baloyes a meterse dentro del once titular. Se ve que no estuvo al 100%. El que ingresa es De Pietri, el número 11, Valentín De Pietri. El primer cambio que hace el equipo de Carlos Tevez.
0: Bueno, el primero y el único que tenemos para este segundo tiempo, porque Belgrano no tiene modificaciones. Se viene el segundo tiempo. Quiero pasar por el estadio de Boca para saludarlo a Julio Pavoni cuando aquí se pone en marcha el segundo tiempo por Continental. Bienvenido, Julio.
5: Hola, Lucho. Aquí estamos en la cancha de Boca. Continuamos con tu partido después de Belgrano y Talleres allí en Córdoba. Acaba de terminar la lluvia porque había llovido en los últimos minutos. Acaba de llegar Úbeda también, todo el equipo, todo confirmado. Ataja Bray nomás, será el arquero titular hoy frente a Huracán en uno de los partidos atractivos de los octavos de final.
0: Bien, señor, en un ratito tocamos de nuevo contigo allí en la Bombonera porque aquí se puso en marcha el clásico. Ya vuelvo, Julio, fuerte abrazo.
5: Un abrazo.
0: Esa voz va a relatar Boca y Huracán por Radio Continental. En marcha el segundo tiempo, tiene que sacar esta pelota desde el fondo Guido Herrera para el conjunto de la T. 0-0, tenemos primer minuto de este segundo capítulo. Pelota que viene a la derecha para Augusto Schott, sale el número 44, saca un largo disparo hasta la mitad de la cancha, la para con el pecho en el medio longo y juega hacia adelante para que la tenga Serra Rayán. Entrega la devolución mal, la está sacando por el medio Galarza, Galarza tocando arriba para Ronaldo Martínez y la pelota otra vez por la derecha para Cristaldo. Cristaldo piensa Baroni, pero manda arriba para Rick, se le escapa por abajo de la suela, saca de costado para Belgrano.
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1: No cambia mucho el ingreso de Pietri, va a la misma posición de Diego Baloyes. Debo reconocer, me llama la atención que el chico Falcón todavía sigue en Belgrano, teniendo en cuenta que está amonestado.
0: Saca el lateral sobre la izquierda, Sporle, manda al medio, corre por el medio González Bettili, saca Galarza. Galarza tirando el balón sobre la derecha, corre Jota a toda velocidad, la pide arriba Rick, ahora se volcó a la derecha, la tiene Rick, se viene para el medio, le va a pegar al arco, la tiene Rick, le pega al arco y un rebote, la toma en la puerta del área, la viene a buscar el futbolista De Pietri tocando la pelota entre líneas, la tira de nuevo para Rick, la corre en la puerta del área, no llega, termina recuperando Galarza, uno de los mejores del partido Galarza, parece tener un imán en el botín derecho. Tiro por la derecha para Catalán, ataca Talleres, pelota sobre la derecha para la subida de Augusto Schott, marca Isaac Sporle para el conjunto del Pirata, tira largo arriba sobre la mitad de la cancha, ya corre Pacerini, viene cuerpo a cuerpo Pacerini, se la tira para afuera Fernández, saque de costado para Belgrano.
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0: El partido no tiene goles, somos Continental, ya llega Julio Pavoni para relatar a Boca y Huracán que juegan en la Bombonera de Buenos Aires, la pelota viene para Metilli, Metilli en la puerta de la mandó para Pacerini, la aguanta de espaldas al arco, de taco atrás para Metilli, tiró gol.

0: después de una genialidad de Pacerini, que aguantó la pelota de espaldas al arco y adentro del área. Tomaya se lo va a Mentili y apareció el número 11 entrando por la izquierda y lo mató al arquero Guido Herrera con un zurdazo electrizante. Sensacional Pacerini, que había recibido de González Mentili, soportó la pelota y después se la devolvió a González Mentili para que le zurda. Entrando por la izquierda al área, nada que hacer para Guido Herrera. Ahora vale todo. Ahora no es como pasó en el primer tiempo, que le anularon el gol a Pacerini. Es todo de González Mentili. Gana Belgrano. Minuto número 3 de este segundo tiempo. En el medio de las miles de almas tallarines, Belgrano gana el partido. Se festeja en Barrio Alberdi y en media ciudad de Córdoba. Gana Belgrano el clásico frente a Talleres por 1-0.
1: Jugada memorable de Belgrano, jugada memorable de Pacerini a lo Luis Fabián Artime. Aguantó la pelota de espaldas, lo veníamos diciendo, era el mejor de Belgrano en el compromiso. Aguantó la marca de Fernández, amagó a jugar hacia la derecha para la posición de Rigoni, engañó con esa mirada, resolvió de tacos para González Mentili, que descargó en Pacerini y fue a buscar la devolución. Definió de manera bárbara González Mentili ante la salida de Herrera. Verdadero golazo de Belgrano, que ya gana en el inicio del segundo tiempo.
2: Tercer gol del ex argentino Junior en 11 partidos.
0: Viene el centro al área, sacó el arquero con los puños otra vez Guido Herrera y saca a Rick. No está bien Talleres, pelota que viene sobre la punta izquierda, rechaza shot con una pifia, la corre González Mentili, la tira para afuera. Finalmente el futbolista Longo, habrá salida de Belgrano por la izquierda, que salió a tomarlo de la solapa a Talleres en el amanecer del segundo tiempo. Lateral que hace por, le tiró sobre línea de fondo, levanta centro, pegan el jugador de Talleres, shot de corner. Tiro de esquina para Belgrano, que está ganando el clásico 1-0.
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0: 5 minutos tenemos del segundo tiempo por Continental. Está ganando Belgrano con gol de Francisco González Mentili por 1-0. El córner que tiene que hacer Lucas Herrera Rayán. Allá va sobre la izquierda el número 10. Va Lucas Herrera Rayán, tiro centro. Oh, arriba Pacerini, sacó de cabeza Ronaldo Martínez en el área. La corre otra vez por la izquierda, la saca Fernández. Le viene quedando para Ronaldo Martínez. Saca el delantero para Guayo. Tiene la pelota hacia adelante, la aguanta Baroni. La tiene sobre el costado izquierdo, la perdió. Recupera por el costado Rigoni. Se viene Rigoni, tiró la derecha. Muy bueno. Se viene el centro por la derecha. La tiene Falcón. Va a levantar centro al corazón del área, levantó centro de zurda, pero rebotó en su compañero en el camino y termina recuperando en el medio el jugador Longo. Había falta contra él, dice el árbitro del partido. Tiro libre para Belgrano.
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2: Primer amonestado en el local, el recién ingresado, el número 11, Valentín De Pietri.
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4: En Brasil, el gol del Internacional de Porto Alegre, el ex River, el colombiano Rafael Santos Borré. Curitiba Inter 1-1. Más tarde a las 18 en el Maracaná, Fluminense, el equipo de Subeldía tercero frente al Vitoria. Y a las 21, Bahía frente al Cruzeiro, rival de Boca en la Copa Libertadores de América.
0: Tengo tiempo, Federico del Inter, está en el piso Longo.
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0: Con gol de Francisco González Mentili, está ganando Belgrano por 1-0.
1: Me deja relator, medio gol es de Mentili, el otro medio es de Pacerini, ¿eh? Entendió absolutamente todo dentro del área.
0: Tiro libre para Belgrano, que la va a poner en el área. La pelota está ubicada en la mitad del terreno de Talleres, le va a pegar Lucas Elarrayán. Desde la mitad del terreno de la T, ahí viene Celarrayán, tiro centro, arriba por atrás, la boca de cabeza, Morales también, Pacerini. El balón se va por arriba del travesaño y saque de meta para Guido Herrera.
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0: Ahí están los técnicos charlando en el costado del campo de juego, observando, tratando de resolver de qué se trata el problema de Talleres en este momento. Permanentemente charlando, pensando, dándose indicaciones unos a otros.
1: El tema que son tantos que veremos por cuál empiezan.
0: Saca el lateral sobre el costado, el futbolista Sport le tira hacia adelante. Termina rechazando hasta la mitad de la cancha Fernández y la viene a buscar Rick para el equipo de Talleres. Ataca Talleres, se la trae Rick. Está solo llegando por el otro lado de Pietri, lo tiene Rick en la puerta del área, lo tocaron, ¿eh? Hay falta, le quedó para de Pietri, la dejó atrás. Hay falta, dice el árbitro. Tiro libre para Talleres, tiro libre en el borde del área. Tiro libre para la Teca, aquí puede empatar el partido.
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1: Como Pacerini es lo más peligroso en Belgrano, Rick lo es en Talleres. Se sacó uno o dos hombres de encima. Cuando va hacia adelante no lo puede frenar nadie. Sí, lo frenó Longo, pero con amarilla.
2: Claro, el segundo amonestado en el equipo visitante Santiago Longo. Anteriormente en el primer tiempo, Agustín Falcón para Belgrano.
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0: Tiro libre para Talleres en el borde del área. 20 metros de distancia ante la línea de sentencia. El arquero Thiago Cardoso está trabajando con la barrera. 5 hombres de Belgrano que tapan el caño derecho del arquero. De frente al área, levemente volcado sobre el costado izquierdo, es el tiro libre para el equipo de la T. Paradito frente a la pelota, Ronaldo Martínez y también Baroni. Son los encargados para ajustar esta pelota detenida que está en la unión de la media luna del área y el borde del área mayor. Trabaja con la distancia de la barrera. Darío Herrera le va a pegar el paraguayo Ronaldo Martínez. También está Baroni. Talleres en busca del empate. Toma distancia Ronaldo Martínez. Va Ronaldo Martínez. Tiró, rebotó en la barrera. Y el rebote lo viene a buscar otra vez afuera del área el paraguayo. La corre otra vez Ronaldo Martínez. Levanta otro centro al área. La busca de Pietri en el área. La busca Fernández. La consigue en la mitad del terreno. Y da la vuelta a Pacerini. Aguanta la pelota. Descarga al medio. Pero había falta contra Rigoni. Tiro libre para Belgrano en la mitad de la cancha.
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0: Tenemos 10 minutos de este segundo tiempo. Está ganando Belgrano por 1-0. Dale, Federico.
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2: Segundo cambio en la T. Se mete el número 13, Juan Esforza. Se va el número 30, Giovanni Baroni, en el equipo de Carlos Tevez.
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0: Bueno, saca en el balón al medio, termina escapando afuera y lateral para Belgrano sobre el costado derecho. Mete otro volante en la mitad de la cancha. El técnico de Talleres, Carlos Tevez, lo sacó a Baroni, que es un jugador más creativo, y lo pone a Esforza, que es un jugador un poco más a la retranca.
1: Sí, y a Baroni le termina pesando el partido, pero tampoco le podemos caer con tan solo 17 años.
0: Lo va a soltar a Cristaldo ahora, ¿verdad? Porque lo tiene de más. Lo va a dejar de ese 5 mixto, lo pone más suelto. Ataca por la derecha Rigoni, va hasta la línea de fondo, va a levantar centro, lo marca y le saca el balón muy bien Maidana para el equipo de Talleres. Termina trabando por el costado también el defensor. La termina tomando en el medio, Longo levantó centro, la busca Pacerini, le bajó para González, metí, le aguanta la pelota a Pacerini, pasó entre dos, dejó la pelota en la media luna del área, devuelve Galarza, la tira a la derecha para que le corra Ricky a correr, se lleva la pelota Rick, lo toman de un brazo, pero hay un gran quite ahora del futbolista del equipo de Belgrano, Leo Morales, tira hasta la mitad de la cancha, la toma otra vez en el medio Galarza, la deja por el costado para que la venga a buscar Galarza, le comete la infracción, tiro libre para Talleres, el partido 1-0 para el Pirata Córdoba.
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0: Somos Radio Continental. En un rato juegan Boca y Huracán. En un rato el relata Julio Pavoni a través de la cadena Ceneice.
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0: Mañana relata Pablo Pons. Va a comentar Santi Russo el partido que van a jugar en primer término, Central Independiente.
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0: Mañana en la Plata. Vamos con Adrián Piedrabuena, con José Vitale y con Lucas Ladaga para Estudiantes y Racing.
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0: Mañana, Federico Bulos con River y San Lorenzo, con Gustavo Medina, con el Bocha Flores, con Sebastián Errur. Mañana, River y San Lorenzo también por Continental.
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0: Termina el domingo con el relato de Leo Ojeda, el comentario de Carlos Torres, con Manu Chasco en vestuario. Todo ocurrirá por Continental. Mañana, un domingo extraordinario, puro fútbol.
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0: Mañana, por supuesto, con Diego Mendoza,
4: sí,
0: ¿no?
4: Claro. Desde las 15 hasta las 0.
0: Desde el momento inicial hasta el momento final.
4: 9 horitas,
0: ¿no?
4: Aquí.
0: Desde que inicia hasta que termina.
4: Totalmente, tal cual.
0: Mañana, Federico Lichtenstein también.
3: Desde que inicia hasta que termina.
0: Muy bien.
3: Aquel
0: muy
3: que
0: bien.
3: Tiene la primera y última palabra soy yo.
0: Tiene razón.
3: Auspician y auspiciaron.
0: No sé si es así, ¿eh? Tiene razón. La última palabra tengo. La vine a buscar en la mitad de la cancha Galarza y falta contra él. Tiro libre para Talleres en la mitad del terreno. Gana Belgrano. Está ganando Belgrano en el Mario Alberto Kempes ante los hinchas de Talleres. Está pasando Belgrano para los cuartos de final. Pelota que Talleres, pelota que viene por la izquierda para De Pietri. Se frena De Pietri, va a levantar centro, la pide en el área. Rolando Martínez viene al medio para Galarza. Galarza entregando el balón sobre la mitad de la cancha para Esforza. Esforza viene para atrás, pelota para atrás, empieza de nuevo Talleres.
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2: Sabés, Lucho, que el ruso Zelinski le pide un poco de tranquilidad a sus jugadores porque ve que se está picando el partido.
0: Viene por la izquierda, pelea De Pietri, va contra el banderín del córner. Extrañamente no lo metió a Dávila, el técnico Carlos, que no sé si le pasa algo a Dávila, pero el otro día fue titular en el partido frente a Sarmiento. Viene la pelota para el medio, le viene tomando la mitad de la cancha Galarza. Galarza entregando entre líneas, muy buena la pelota para Cristaldo. Cristaldo le pega al arco y Thiago Cardoso. Thiago Cardoso sacó la pelota al córner. Tiro de esquina para Talleres. Se despertó la T. Gran disparo de Augusto Jot. Estuvo sensacional Cardoso para sacar con la mano arriba, con el brazo derecho al córner. Ante los viejos relatores decían a mano cambiada. Saque de esquina para Talleres. Una volada espectacular contra el caño izquierdo de Thiago Cardoso con su brazo derecho arriba para sacar la pelota al tiro de esquina para Talleres. Que ahí viene, gana Belgrano por 1-0. Se adelanta Cristaldo, levantó centro, arriba Rica, arriba Fernández. Atento Thiago Cardoso para quedarse con esa pelota. Va a sacar para Belgrano, que gana por 1-0.
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4: San Lorenzo definido para jugar frente a River. Mañana el Monumental es sin cuello suspendido. Orlando Gine en el arco, Herrera, Romani, Lautaro, Montenegro, Tripicchio, Ratalino, Insaurralde, Matías de Ritis, Reali, el Perrito Barrios y Rodrigo Mendy.
1: Con el ingreso de Esforza, este se para al lado de Galarza y el que se desprende ahora es Cristaldo, que juega más cerca de Ronaldo Martínez.
0: Está ganando Belgrano, está ganando por 1-0. Gol de Francisco González Metilli a los 3 minutos de este segundo tiempo.
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0: 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Allá va la pelota sobre la punta derecha. La corre Rigoni. Aguanta la pelota con Celer Rayán, que entrega al medio para la subida por la derecha de Falcón. Falcón levantó centro. La corre por atrás González Metilli. Falló el cálculo el defensor. González Metilli atrás. Termina sacando Galarza en la media luna de su área. Y se pone el equipo al hombro como durante toda la tarde. La tira a la derecha para la subida de Jot. Se viene el número 20. Está picando Rick. Buena pelota para él. Mano a mano con Sporle. La tiene Rick. Levantó centro contra el área. Se mete. Atento Thiago Cardoso. Para quedarse con ese rebote y controlar el balón cuando lo viene a apretar Ronaldo Martínez, lo choca de manera innecesaria. Cae Thiago Cardoso. Está caído el arquero de Belgrano, que gana por 1-0.
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4: En River vuelven Fausto Vera y Sebastián Driussi. La duda, Maxi Mesa o Zubiabre. La probable de Chacho Coudet para enfrentar a San Lorenzo. Beltrán, Montiel, Martínez Cuarta, Rivero, Marcos Acuña, Aníbal Moreno, Fausto Vera, Tomás Galván. La duda, Mesa o Zubiabre. Colidio y Sebastián Drusi.
2: Segundo amonestado en la T, Ronaldo Martínez, el paraguayo. ¿No se da cuenta que esto encima le sirve a Belgrano porque hace tiempo el arquero?
5: No, insólito lo de Ronaldo Martínez. Se necesita inteligencia a esta altura del partido.
0: Saca el arquero Cardoso, manda arriba hacia Pacerini. Corre sobre esa pelota, se le rellana. El rebote viene quedando para Galarza. Levanta con golpe de cabeza Galarza, además se entrega al medio para Esforza. Manda hacia adelante, recupera en la mitad del terreno. Longo tocando para Sánchez. Sánchez para Longo, le pega a Pacerini de afuera. La manda por arriba del travesaño, pero no valía. Había tiro libre para Talleres con el partido 1-0 para el Pirata.
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0: Tiro libre para Talleres en el minuto número 18 ya del segundo tiempo por Radio Continental. Saca el balón por el costado a toda velocidad el futbolista Maidana. Largo pelotazo arriba de Maidana para De Pietri. Escapa por la izquierda, va a levantar centro. La pide en el área, corre por esa pelota, pero no llega finalmente el futbolista de la T. La viene a buscar otra vez por el costado Maidana, va a levantar un nuevo centro. La pide en el área Cristaldo, la pide en el área también, pero no llega por ese balón tampoco De Pietri. Entonces la tienen arriba para Pacerini, que la aguanta, la embestida de atrás de Fernández. Sigue Pacerini, se lleva la pelota y levanta el volumen. Si sos Pirata, ahí corre Pacerini, aparece acá Catalán para salvar a la T. Se iba Pacerini con el arquero, llegó Catalán para cortar el avance y ahí viene, se le rellanda la vuelta, pega en su marcador, pega en la mano de Galarza. Tiro libre para Belgrano, que está ganando el clásico.
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5: La inteligencia no envejece y el reflejo de todo esto es Pacerini. Parece lento, parece tosco, pero siempre el 9 se lleva la pelota. Siempre el balón es de Pacerini.
0: Saca el arquero Thiago Cardoso, largo arriba, corre, se la rayan, busca la pelota, no puede. El rebote lo corre Pacerini en el borde del área. Gran partido de Pacerini, las aguantó todas. Pacerini entregando por la izquierda, sube Sport, le pierde después. Pelota larga arriba para Ronaldo Martínez, que controla a Thiago Cardoso. La tira afuera, dice Diego Mendoza por Continental.
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4: En la Primera Nacional, el gol de Patronato. Gana el patrón Hilario Sánchez 1-0 a San Martín de San Juan. En finales en la C ganó JJ Urquiza 1-0 a Juventud Unida. Luego todos empates 0-0 Central Valletar Claypool, Estrella del Sur Berazategui y Leones en Rosario. Yupanqui 1-1 en Rosario. Argentino Victoria en Arenas.
0: Será salida de Belgrano sobre la derecha. Se escapa el jugador Maidana por la izquierda, pero se le va el balón al lateral. Es para Belgrano, lo tiene que hacer el futbolista Falcón. Allá va con las manos, apurado para hacer que lo hagan, dice el futbolista de Talleres. Saca de cabeza Galarza, la manda para arriba. Otra vez el balón termina en los pies de Leo Morales, que descarga largo arriba. Va a ser salida otra vez de Belgrano. No sale el balón. Termina sacando Belgrano. La tira para adelante. Le queda para Galarza. La para con el pecho. Entrega la subida de Jot por el costado. Va Talleres. El partido 1-0 para Belgrano. Ahí viene Jot sobre la derecha. La tiene el número 20. Va a descargar para Rick. Manda la pelota para el número 37. Ahí viene Rick jugando al medio. La tiró al puesto de Catalán. Catalán entre dos para Sport. Le perdió la pelota. Recupera muy bien. Se la rellan. Se la rellan por la izquierda para Sport. Le mandó para Pacerini. Va Belgrano otra vez. Está picando por el medio. Muy bueno. Llevándose la pelota, viene la pelota para que lo liquide Rigoni, para que lo liquide Rigoni. Gran quite de Catalán en la puerta del área con Maidana. El rebote lo busca otra vez entrando por la derecha. Rigoni lo golpearon abajo. Dice que no hay falta el árbitro y se escapa a toda velocidad por el costado izquierdo. El jugador de Pietri se viene contra el área. Le pide Ronaldo Martínez para el empate. Lo pide Ronaldo para el empate. Gran quite por la derecha. Gran quite del jugador Falcón. Se salva Belgrano. Empieza de nuevo el equipo de Talleres.
5: Y ahora vamos a empezar a tener este tipo de situaciones, Lucho. Talleres va a atacar como sea, con lo que sea, y de contra Belgrano lo puede liquidar.
0: Ojo con la jugada anterior en el área de Talleres, Ojo con la jugada anterior en el área de Talleres. Lo golpearon muy feo a Rigoni del otro lado. Ojo porque el VAR puede llamar la barrida de Maidana. Fue muy brusca contra el futbolista de Belgrano, contra Sporle. No, contra Falcón, digo, el número 45. Me dio la sensación que lo barrieron con plancha abajo. Vamos a ver si... No, que juegue, le dice Herrera. Finalmente a Leo Morales. Está ganando Belgrano, 22 minutos, 1-0.
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0: Levanta la mano Leo Morales. Fíjate cómo Rigoni le dice al árbitro, tendría que haber ido a verlo al VAR, le dice Rigoni al árbitro Darío Herrera. Me dio la sensación que lo barrieron a Falcón abajo. Corre Rick sobre la derecha, ataca Talleres, va mano a mano, escapó de Sporle, se viene Rick al área, lo manotearon, a Rick pide penal los jugadores de Talleres, pero saca finalmente Lisandro López por el costado y llega a buscarla hacia la raya, que la deja en el pecho de Galarza, el mejor de Talleres. Va Galarza sobre la raya derecha, pero se le escapa el balón de la cancha, saca de costado para Belgrano.
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5: A Talleres le está faltando más peso arriba, por eso el relator pedía por Valentín Dávila. A medida que pasen los minutos seguramente ingresará Cristaldo y Rick, lo mejor en la T.
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0: Bueno, ¿cómo se llama el número 8 que viene para Talleres?
2: Ulises Ortegoza se va a meter dentro de la cancha. Vamos a ver si incluye algún jugador más, porque sería la segunda ventana en el equipo de Carlos Tevez.
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0: Viene para el jugador Esforza, jugando el balón desde la mitad de la cancha hacia la izquierda. Se frena Esforza, finalmente tira la pelota para atrás. La para en el fondo Fernández para Catalán. Catalán se arrima a la línea media. Aparece la figura de Fernández otra vez en la tarde cordobesa, tarde de sol. Pelotazo largo arriba que viene a buscar Rick para el equipo de Talleres. Aguanta la pelota Rick, descarga atrás para Shot, mandó arriba para el pique por la derecha. Toda velocidad de Cristaldo que no llega. Me parece que es el candidato a dejar la cancha Cristaldo. Veremos si eso ocurre. Viene el balón al medio para que la tengan en la mitad de la cancha el jugador Galarza, pero recupera Rigoni y la tiró arriba para González Petilli. Está llegando por el medio Pacerini, pero es muy rápido para cortar el futbolista catalán y sale para Talleres con el arquero.
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0: Un cabezazo de Lisandro López a tierra del Tallarín. La viene a buscar por la derecha Augusto Schott, manda al medio para Galarza. Galarza se apoya atrás en el futbolista de la mitad de la cancha que lo acompaña. Esforza, tira atrás, la pide por el costado también el jugador Maidana, pero no llega, se va de la cancha. Ahora lateral del Pirata Cordobés.
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0: Bueno, llamativamente, Carlos Tevez dio una modificación. Ahora vienen dos a la cancha. Ya me cuenta entonces José Vitales, te escucho.
2: Bueno, como lo decíamos, ingresa el número 8, Ulises Ortegoza. Se retira el 5, Matías Galarza. Vamos a ver quién se retira. Ingresa el número 26, Mateo Cáceres. Se va Cristaldo en el conjunto local. Mete dos cambios en esta segunda ventana el Apache Carlos Tevez.
0: Bueno, evidentemente no estaban bien, por eso dejaron el partido, porque de lo contrario, y debe apostar a que los que están arriba están bárbaros, porque si no, no se entiende por qué el nombre por nombre en la mitad del terreno.
5: Pero ¿sabés qué desnuda esto, Lucho? Que Talleres necesita un 9. Vos fijate que está perdiendo el partido contra el rival de toda la vida y no tiene un 9 en el banco para poner.
0: Ya metió los 5. Los 5 cambios, Talleres. Ortegoza, De Pietri, Cáceres, Esforza y no, un cambio le queda. Le queda un cambio. La tiene por la derecha Rigoni. Entregó por la derecha para la subida a toda velocidad. Se viene Sánchez. Se frena Sánchez. Aguanta contra el banderín del córner. Soporta la pelota Sánchez para Belgrano. Se atiran para afuera. Saque de costado para el Pirata. Tiene que hacerlo el mismo Rigoni o Sánchez, que ya están por el costado derecho. Está todo mucho más pausado del lado del Belgrano, que no tiene ningún apuro de hacer ese lateral por el costado derecho. Está ganando el equipo del ruso Zielinski. El Mario Alberto Kempe frente a todo el público de Talleres. Viene el lateral, la pelota viene al área, la pide de cabeza Rigoni, entró a la carrera también. El futbolista Longo trabó, termina escapando el balón por el costado. Y va a ser pelota de Talleres frente a su área.
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0: Bueno, se vienen 3 cambios en Belgrano. Ahí anda Juan Carlos Olave charlando con los futbolistas que van a venir para la cancha. Enseguida me cuenta José Vitales de quién se trata. Ahí vienen los cambios, dale nomás, Federico.
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2: Bueno, el primero en meterse dentro de la cancha, Alcides Benítez, el número 26. Se retira el 45, Agustín Falcón. El otro que se va a meter dentro de la cancha es el número 20, Franco Vázquez. Si no vi mal, se retira el número 5, Santiago Longo. Y el tercer cambio en esta ventana para el equipo del ruso Zelinski, entra el número 53, Juan Velázquez, y se retira el número 11, el autor del único gol del clásico, Francisco González Metilli.
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0: Venga, un abrazo, le dijo el ruso Zielinski a González Metilli. Después de que terminó, estás muerto, le dijo, estás extenuado. Le dijo Francisco González Metilli, es el autor del único gol que tenemos hasta acá, Carlitos.
5: Sí, cambios lógicos del ruso Zielinski para preservar algunas piernas. Falcón estaba al límite por la amonestación y el Mudo Vázquez para ponerle una pausa al partido.
0: Está ganando Belgrano por 1-0, gol de González Metilli. Cuando termine el partido nos vamos a ir a la Bombonera de Buenos Aires, porque juegan Boca y Huracán, con el relato de Julio Pavoni, con el comentario de Marcelo González, con el trabajo de Tati Civielo. La cadena se dice a través de Continental para Boca y Huracán.
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0: 28 minutos tenemos de este segundo tiempo. Tiro libre para Talleres, que la va a meter en el área. Da indicaciones el arquero Thiago Cardoso. Le pide a los jugadores que salgan del área. Allá van a buscar de cabeza el jugador catalán. Está Fernández, le va a pegar Cáceres desde la mitad de la cancha y por el costado derecho sobre la mitad de la cancha de Belgrano. Va a ir Cáceres. Talleres quiere empatar el partido. Lo gana Belgrano por la mínima. Se adelanta Cáceres para levantar este centro. Lo veo a Ronaldo Martínez en el punto del penal. Viene el centro, arriba Catalán. Sacó de cabeza entrando por atrás Rigoni. La está metiendo otra vez contra el área, pero atento el arquero Thiago Cardoso. Se queda con la pelota y va a devolver para el pirata cordobés que gana el clásico.
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0: Saca la pelota Thiago Cardoso, la manda arriba, controla por el costado Maidana, sale Alexandro jugando al medio para Fernández, Fernández para Alexandro Maidana, va contra la raya, se le escapa la pelota afuera, está algo confundido el número 3, lateral de Belgrano sobre la punta derecha.
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5: Y por ahora no corre peligro el resultado de Belgrano, que camina tranquilo por el Kempes.
0: Levanta las manos sobre la derecha Ulises Benítez, Alcides Benítez quiero decir, para hacer este lateral el número 26, le manda arriba para Cielo Rayán, entrega la pelota para atrás, manda a la mitad de la cancha para que le venga a buscar Sánchez, Sánchez para Cielo Rayán, termina en el piso, va a marcar el jugador Benítez, pero había falta, tiro libre para la... para el equipo de Talleres sobre el costado derecho, para la banda de Carlitos. Allá va la pelota sobre la mitad de la cancha, la manda sobre la punta derecha para Jot. Sale el número 20, va a toda velocidad, la manda arriba para Rick. Ataca Talleres, pelota al medio para Ronaldo, para Ronaldo. La pide Ronaldo Martínez, pero aparece Sánchez para sacar el peligro del área. Y finalmente aguanta la pelota por el costado Sánchez, pero igual viene el centro. Arriba Ronaldo Martínez, le quedó el empate a De Pietri. ¡Tiró! ¡Lo perdió! ¡Lo perdió De Pietri! Quiso poner la pelota contra el ángulo izquierdo del arquero Thiago Cardoso y la tiró al lado del caño izquierdo. Se salvó Belgrano del empate de Talleres. No la había sacado el futbolista Sánchez, la dejó viva. Después le quedó picando a De Pietri en el empate de Talleres. La tiró lejos del caño izquierdo.
5: Oportunidades que no se pueden desperdiciar. La peleó Augusto Jot. La ganó sobre el sector derecho, envió un buen centro para Ronaldo Martínez que la peinó y se la dejó servida De Pietri, que recibió solo, ¿sabés que le pegó mordido? Le pegó con la parte externa del pie. Por eso la pelota se termina yendo fuera.
0: Y ahí viene Belgrano con Franco Vázquez. Tiró a la izquierda, el balón viene para Sport. Le va a tirar arriba otra vez para el Mudo. Aguanta la pelota Franco Vázquez, la hace rebotar, pero termina escapando afuera y es para Talleres. Va con las manos, la T. Está ganando Belgrano por 1-0. Entró el Mudo para manejar lo que queda del partido. 31.5 tenemos. Está ganando Belgrano con el gol de Metilli.
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0: Allá saca la pelota por la mitad de la cancha. Jorge manda contra el izquierda para que la traiga. El jugador de Pietri viene con Ronaldo Martínez, que la aguanta por el medio. El balón viene sobre la derecha para que la suba a buscar el jugador número 20, John. Después la pierde, pero recupera otra vez por el medio. La trae el número 8, recientemente ingresado, Ortegoza. Viene Ulises. Ulises Ortegoza le pega de afuera y un rebote. Y la pelota termina saliendo al córner. Por arriba del travesaño. Tiro de esquina para Talleres, que se le está viniendo a Belgrano.
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0: Tiro de esquina desde la punta derecha, que va a patear el futbolista, quien es Ortegoza, va de piedra. A ver quién patea. El córner para Talleres. Mientras tanto, esfuerzo en el área. Viene el centro de Ortegoza. La pelota en el punto del penal. Termina rechazando ese balón. Bien arriba Pasarini. Y Curris. Uy, qué falta del jugador Maidana. Se va Maidana. Le sacó la roja directa, Le sacó la roja directa. La falta fue en la mitad de la cancha. El árbitro Darío Herrera le muestra la roja directa al jugador Alexandro Maidana. Se queda con uno menos Talleres. Vamos, debe haber sido por la característica de la falta, porque la infracción fue en la línea divisoria. Fue roja directa. Y además, no, claro, no venía nadie por el medio. Eran dos más de Belgrano que venían por el medio. Además, la falta fue una... Es para darle 2 o 3 años de prisión a Maidana. Se va expulsado el número 3 de Talleres. Se queda con 10 el equipo de Carlos Tevez. Está ganando Belgrano el clásico en el Mario Alberto Kempes.
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0: Voy con Julio Pavoni a la cancha de Boca. Aquí el partido está detenido. Lo acaban de echar a Maidana. Está ganando Belgrano 1-0. Julio Pavoni en la Bombonera de Buenos Aires.
6: Y acá debiera comenzar el partido, Lucho, en 50 minutos. Boca y Huracán. Confirmó Úbeda la formación de Boca, que sale de memoria. Traja Brain, se recuperó, será el arquero titular. En el fondo Huelgan y Blanco los laterales. Tilolo y Ayrton Costa los marcadores centrales. Paredes, Ascasiva, Reigado, Tomás Aranda, juega Mareiro y Merentiel, los 11 confirmados por Úbeda a las 7 de la tarde, Boca y Huracán.
0: Bien, Julio, quienes te acompañan hoy a través de la cadena Ceneice para ese partido que sigue a continuación.
6: Como siempre, Marcelo González en los comentarios, con Tati Silviero y con todos los muchachos, Augusto César, todos los muchachos que hacemos la transmisión de Boca por Radio Continental. La cancha está a un 60%, hay mucha gente afuera, hay mucha gente en las famosas previas alrededor de la Bombonera, así que va a tener un marco la Bombonera de mucho viento, de mucho frío, pero de mucho calor que le va a poner el hincha de Boca.
0: Te preguntaba porque siempre me has dicho que es una cabina de puertas abiertas, lo de Marcelo González y lo de Tati Civielo lo sabía. También está sí. Augusto César, es toda una garantía además para escuchar Continental claro. En un rato.
6: Además, Lucho, por supuesto que las puertas abiertas están siempre de la cabina número 2 de Radio Continental. La gente pasa, saluda, pero está muy abrigada. Se vino con mucha ropa de abrigo el hincha de Boca hoy, porque bueno, va a ser una tarde-noche fría en la Bombonera.
0: Ya vuelvo, Julio, a la cancha de Boca para el partido que vas a relatar, mientras aquí está ganando Belgrano 1-0 frente a Talleres.
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0: Está ganando Belgrano por 1-0. Si esto sigue así, será Belgrano el que continúe. Sí, cuando termine el partido hay un vencedor. Será punto final. Pero aquí viene Celarrayán. Ataca para Belgrano, la tiene Luca. Domina la pelota, se viene contra la gran maniobra de Celarrayán. Le pega al arco, rebotó en la cabeza de Fernández. La corre Rigoni del otro lado. Va Belgrano otra vez. La aguanta Rigoni contra el banderín del córner. Levantó un nuevo centro Rigoni. Arriba el Mudo Vázquez. Arriba por atrás Celarrayán. Quedó picando la pelota en el borde del área. La consigue en la mitad del terreno. Sánchez tocando. Otra vez atrás para Lisandro López, al medio para el Mudo Vázquez. Pelota para el Mudo, puede ser gol de Pasarini, puede ser gol de Pasarini. La tiene el Mudo, una gambeta dentro del área. Tiro para Celarrayán, la punteó para la llegada por el medio del jugador Sánchez. Tiro arriba para Celarrayán, tiene el segundo. Y ahora otra vez le quedó para Sánchez. Tiro al arco, lo trabaron, el rebote. Arriba del travesaño. Saque de meta para Talleres, casi convierte el segundo Belgrano.
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5: En un partido donde Belgrano gana 1-0 y quedan menos de 10 minutos para el final, el Pirata está más cerca del segundo que Talleres del empate.
0: La tiene en la mitad de la cancha, esfuerza, tiró la pelota finalmente para Ortegoza, recupera Pasarini, gran partido de Pasarini. Aguanta la pelota Pasarini, escapa entre dos, sigue luchando, termina escapando pero termina cometiendo infracción. Tiro libre para Talleres, en la línea divisoria. Lo está ganando Belgrano. Allá va Talleres sobre el final. 36 minutos tenemos del segundo tiempo con gol de González Mentini. Está ganando el equipo del ruso Zilinski.
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0: Bueno, se viene otro cambio en Talleres. Vamos a ver de quién se trata esa variante, José Vitale.
2: El último cambio en el equipo de Carlos Tevez, Plata O, se va Augusto Schott, ingresa el número 49, Valentín Dávila.
0: Bueno, un poco tarde para mi gusto, el cambio de Carlos Tevez, la tiene Rick por la derecha, va Dávila al área, viene el centro de Rick, segundo palo, se pierde afuera por línea de fondo, saque de meta para Belgrano.

0: Catalán y Fernández a empatarlo como sea.
1: Me acuerdo que Dávila entró en la cancha de Independiente, un partido que hicimos por Continental, y la primera pelota que tocó fue el gol de Talleres en aquel partido. Un futbolista muy interesante que además fue convocado para la juvenil de la selección argentina. Saca el arquero de Belgrano, Thiago Cardoso, tira largo arriba, la aguanta Pacerini, gran partido del 9, y la pelota viene por la derecha para que la sostenga por el costado Rigoni, va arriba sobre la derecha para hacerle a Rayán, la pide por el medio también Pacerini, escapó, se la Rayán, lo golpean abajo, recupera también por el costado, pero había falta del futbolista de Belgrano. Dice el árbitro Darío Herrera que la falta del Mudo Vázquez es tiro libre para Talleres.
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1: Saca el balón desde el fondo el arquero Guido Herrera. Gana Belgrano 1-0. Estamos en los 38 minutos del segundo tiempo. Pelea Pacerini, lucha Pacerini. Va cuerpo a cuerpo con Catalán. Insiste Pacerini, Catalán alcanza. Jugar atrás para Guido Herrera. Pero había falta de Pacerini, dice el árbitro. Tiro libre para Talleres en el puesto del lateral derecho. Está ganando Belgrano con el gol de González Metini. Somos Continental. Mañana Central Independiente, mañana Estudiantes y Racing, mañana River y San Lorenzo, y también Vélez Gimnasia en un gran domingo.
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1: Saca Benítez, hay falta contra él, infracción de Cáceres, tiro libre, la pelota la tiene el Mudo Vázquez, será salida de Rigoni para Belgrano por el costado derecho, que gana por 1-0. Gol de González Metini en los 3 minutos de iniciado este segundo tiempo. Va a sacar Alcides Benítez, el lateral para Belgrano. Empiezan a sentirse felices en el barrio Alberdi, aunque todavía falta para el final. Está ganando Belgrano con aquel gol de Metili. Corre sobre la derecha para rechazar en el costado el futbolista Forza, tira el balón arriba. Corre Forza, la recuerdo. Talleres juega con uno menos por la expulsión de Maidana. Un patadón contra Celar Rayán. Ahora cae Sánchez. Tiro libre para el Pirata. Tiro libre para el equipo del Ruso.
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0: Para elogiar el segundo tiempo de Belgrano, que desde el arranque se puso en ventaja, que manejó a gusto y Piacere todo el desarrollo del segundo tiempo. Talleres no ha incomodado el arco de Cardoso.
1: Sale Talleres por la izquierda, viene la pelota para que la tenga por el costado el Mudo Vázquez, la aguanta por el costado, la viene a buscar Rigoni, aguanta la pelota, se la Rayán, la pisa, la pone abajo de la suela, entregó por la izquierda, ataca por la izquierda, se la Rayán, se mandó contra el área, gran maniobra, está Pacerini para el segundo, está Pacerini, viene hacia atrás, lo tiene Pacerini, no la pudo conectar, la viene a buscar en el borde del área Galarza y la saca para Talleres. Entrega a la derecha al puesto de Ulises Ortegoza, la aguanta Ronaldo Martínez, descarga la pelota sobre la izquierda, la viene a buscar por aquel costado Rick, ataca a toda velocidad, se viene Rick, la deja al medio, la viene a buscar Cáceres, tocando al medio para Ortegoza. Ortegoza descargando hacia adelante por la derecha para la subida de el jugador Benítez, se viene por la derecha Cáceres, digo, quiere levantarse, centro, pegó en su marcador, es córner, tiro de esquina para Talleres, está ganando Belgrano por la mínima, 40 minutos.
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1: Va a tirar el córner Cáceres desde la punta derecha, en el área está Esforza, en el área está Catalán, en el área está Fernández, viene el centro de Cáceres, se la llevó por delante Catalán, también Dávila, la pudo empujar tampoco de Pietri. Es otra vez córner, nuevo tiro de esquina para Talleres, o lateral. Lateral, dice el árbitro, va Catalán para tirarla con las manos. Va Catalán para tirarla al corazón del área de Belgrano. Ahí va Catalán, todo Talleres adentro del área. Viene el centro de Catalán, la tiró al área, arriba de Pietri. Sacó de cabeza Pacerini, no, Lisandro. Lisandro para Pacerini, se va Pacerini, viene con Silas Rayán. Si la hacen bien puede estar el segundo. La tiene Pacerini, la pone para Celar Rayán. Gran quite en el medio. La viene a buscar Rigoni. Ha cobrado la mano anterior el árbitro. Tuvo que haber retrotraído la acción atrás por una mano del futbolista de Talleres que no cobró el árbitro. La viene a buscar por el costado Ortegoza. Jugó a la mitad de la cancha para Cáceres. Viene para Rick. Ataca por la derecha con Catalán. Corta muy bien por el costado. Sport le sacó la pelota al medio. La manda para la llegada de Sánchez. Sánchez cambiando a la derecha con Celar Rayán. Va Belgrano que juega de contra. Lo quiere liquidar Belgrano. Pelota para Benítez. Benítez para Celar Rayán. Acompaña por la derecha Sánchez. Viene ahora para Benítez. Benítez la puede tirar para Celar Rayán. Está solo Pacerini para el segundo gol. Viene el centro a Pacerini. La bajó en el área. Levantó por encima de la cabeza de su marcador. La tira dentro del área. Descargó otra vez de taco atrás para la llegada de Porle. Viene el centro atrás. Termina sacando al costado el defensor

0: Hernández, tiene que ser pelota de Belgrano otra vez, la tiene Lisandro López. Lisandro López jugando la pelota hacia adelante para Velázquez. Velázquez arriba, corre por ese balón el Mudo Vázquez, pelea cuerpo a cuerpo, el balón sale, saque de meta, dice el árbitro del partido, favorece a la T.
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0: Bueno, otro cambio en Belgrano, en este caso para tratar de cerrar el partido. Vamos con eso, José.
2: Sí, se va a retirar el número 24, Emiliano Rigoni. Ingresa el número 2, Alexis Maldonado, el gigante de 1,88 m.
3: Cambio entendible de Zielinski, sacar un volante ofensivo para poner un defensor. Pero te digo que Talleres no lo ataca Belgrano.
0: 43 minutos para mí de 50. Corner para Belgrano, dio el árbitro del partido. En el área Maldonado, en el área Pacerini. Allá va el Mudo Vázquez para darle. Todo Barrio Alberdi expectante. Conservando esta victoria por 1-0, Balmudo levanta centro, la pelota picando, la busca por atrás para darle el jugador Benítez, pero había falta, dice el árbitro. Tiro libre para Talleres, que sale de su área.
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0: La vino a buscar por el costado el jugador Forza, tiró al costado para Ortegoza y para Cáceres. Pelota atrás para el arquero, sale Guido Herrera, largo pelotazo arriba, salta Ronaldo Martínez, gana Lisandro López, le queda para Ulises Ortegoza, entrega a la izquierda para la salida del futbolista Forza, largo arriba, corre Forza, tira para De Pietri. De Pietri entregando al medio para Cáceres, pelota otra vez para la subida por la derecha de Forza, la corre por el costado Rick, ataca Talleres, la tiene Rick, levantó centro, la busca Dávila, rebotó en el camino y la saca finalmente el futbolista Velázquez, tira hacia adelante, la busca Serrayán y esto termina en gol de Pacerini. Esto tiene que terminar en gol de Pacerini. La trae Serrayán, la pone para la llegada de Velázquez, viene al área, tiró, tapó Guido Herrera. Tapó Guido Herrera, lo perdió Benítez. Lo perdió Benítez entrando al área como número 9. ¿Por qué no se la tiró a Pacerini? Se la rayan. ¿Por qué no se la tiró a Pacerini? Y ahí viene Talleres sobre el final. 45 minutos, lo perdió Belgrano mano a mano con el arquero. Eran 3 contra 1. Sela Rayán se la dio al lateral derecho, al Cide Benítez, en vez de dársela a Pacerini. Viene el centro, entró Dávila, sacó de cabeza a Lisandro López, la busca Rick, está dentro del área. Escapa Rico a levantar centro, la busca Dávila, cayó Rick en el área, piden penal, pero saca por el costado Lisandro López a toda velocidad. Se la lleva Lisandro, la pide Sela Rayán, la aguanta Pacerini, lo golpean abajo. No hay falta, dice el árbitro. Sacó la pelota Cáceres. Cáceres entregando para Esforza y este a la izquierda para que suba por el costado de Pietri, enganche y le pega, enganche y le pega, la tiene de Pietri, le va a dar, tiró al arco y la pelota pasa al lado del caño izquierdo del arquero Thiago Cardoso. Milagrosa, salvado del arco de Belgrano. Es córner para Talleres, la arrolló el arquero.
3: Quizás la última de Talleres en el partido. De Pietri se muestra como lo más peligroso en el final. El desvío hace que la pelota vaya al córner.
0: Córner que va a patear desde la derecha Ulises Ortegoza. Viene el centro, entró Valentín Dávila. La busca por atrás Fernández. Y después hay falta contra Pacerini, que se la lleva. Y se viene Pacerini, va solo Serrayán. Ahora sí, esto tiene que terminar en gol de Serrayán. Esto debe terminar en gol de Serrayán. Ahí va la pelota para Lucas, la paró en el borde del área, mano a mano con el arquero, tiró, tapó Guido Herrera. Tapó Guido Herrera, el mano a mano con Serrayán. Se perdió una clara situación de gol, el número 10 de Belgrano. Era gol en cualquier partido, menos aquí, atajó Guido Herrera. La corre Ortegoza, pero recupera en el fondo Velázquez. El rebote le quedó para Ortegoza, tiró para Galarza, tiró al arco, lo trabaron a Catalán. Sale Thiago Cardoso y se queda con la pelota. Lo que perdió Belgrano no tiene manera de explicarse.
3: No se puede creer, no se puede explicar lo que se está perdiendo Belgrano en el final. Primero Velázquez, después el Arayán. Un Talleres totalmente abatido y entregado. Belgrano no lo liquida y Talleres sigue el partido.
0: Ahí va de nuevo con una pelota el equipo de Talleres. Se van a jugar 4 minutos más. Ya estamos, le quedan 2 minutos. 2 minutos, viene otro cambio en Belgrano. Se va a ir Pacerini. ¿Quién más se viene, José?
2: Sí, se viene el número 22, Nicolás Fernández, último cambio del equipo del ruso, se va muy, pero muy cansado Lucas Pacerini.
0: Un partido extraordinario del número 9 de Belgrano, aguantando todo lo que le han tirado. Lo saca de la cancha el arquero Guido Herrera, lo empuja, pero no tiene que amonestar a Guido Herrera también. el árbitro del partido tiene que amonestarlo a Guido Herrera, porque no tiene autoridad para sacar al futbolista del campo de juego los empujones. No entiendo por qué, Diego, por qué Darío Herrera no lo saca. Uy, se picó, Se picó el partido, hubo un manotazo a la pasada. Se va Guido Herrera. No entiendo por qué motivo Darío Herrera no le mostró amarilla al arquero de Talleres, que vino a hacer justicia por mano propia, a sacar a Pacerini del partido, al que ya lo habían amonestado por demorar su salida. Está muy picado el partido. A ver, ¿qué pasó? ¿Ah, lo echó? ¿Lo echó a Guido Herrera?
3: Sí. Le termina haciendo un gesto a Guido Herrera, que quiso hacer justicia por mano propia porque Pacerini no se iba, y lo termina expulsando.
0: Bueno, el árbitro Darío Herrera lo acaba de expulsar a Guido Herrera, el arquero de Talleres. Se va expulsado Guido Herrera, y con esta, y también amonestado Lisandro López en el equipo de Belgrano. Se quedan discutiendo además Ubita Fernández y Guido Herrera. A todo esto no se hizo la modificación todavía.
3: No se hizo la modificación.
0: ¿Sabes por qué lo echó a Guido Herrera? Porque amagó a darle un golpe de puño a Lucas Pacerini. El reglamento dice claramente dar o intentar dar. Y Guido Herrera amagó a darle un golpe de puño, además de todo lo que antes habíamos contado, de esto de querer sacar al futbolista de Belgrano del campo de juego a los empujones. Y ahora empiezan las discusiones del arquero suplente con Lucas El Arrayán. El partido está parado. Vamos a ver, ¿el arquero es Ortegoza?
3: Sí,
2: el número 8, Ortegoza, agarró la remera de arquero.
0: Bueno, se queda con 9 Talleres, con 9 expulsado además Guido Herrera, el arquero del conjunto de la T. Y Belgrano empieza a sellar un triunfo que va a quedar en la historia de Córdoba, un triunfo que quedará tallado en la cañada, en esas piedras que han construido para delimitar el centro de la ciudad. El árbitro Darío Herrera está paradito en la mitad de la cancha con serias intenciones de terminar el partido. Están esperando que se vaya Guido Herrera para que se haga el tiro libre. Va a ir Ulises Ortegoza, va a tirar la pelota al área de Belgrano. Está Talleres con 9. Talleres con 9. Va a buscar el empate sobre el final. Ahí va con las ilusiones todavía intactas el equipo de la T. Va Ulises Ortegoza, que la va a meter en el área. Con 9. El equipo de Carlitos Tevez defiende Belgrano, que está con 11. Algo está marcando el árbitro del adicional del tiempo agregado.
2: Están diciendo del VAR que tiene que expulsar a alguien más seguramente, por eso no se reanuda el partido. Déjame chequear que hay un expulsado por Belgrano también,
0: Bueno, le están avisando por el intercomunicador algo en particular a Delvio Herrera, de lo que por el momento no les puedo advertir de qué se trata. ¿Ha expulsado Pacerini también?
2: Claro, sí, expulsado Pacerini, por eso no se hace el cambio finalmente.
0: Entonces, está con 10 Belgrano. Expulsado Pacerini en el momento en el que se iba del partido, por eso no ingresó Ubita Fernández. Está Talleres con 9, Belgrano con 10. Defiende esta ventaja el equipo del Pirata. Viene a convocarlo a Lisandro López. Les está advirtiendo sobre lo que queda del partido. A ver qué dice Darío Herrera. A partir de este momento, algo le debe estar diciendo. Vamos a ver si podemos advertir de qué se trata.
3: Para mí tiene que ver, Lucho, con el tiempo añadido. A partir de ahora, claro. Tantos minutos más, Catalán no está de acuerdo.
0: Ahí está, uno más. A partir de ahora, un minuto más. A partir de ahora, un minuto más. Ahí va el tiro libre de Ortigosa, la mandó al área. Batalleres, que juega con 9, mandó la pelota al área arriba a Dávila. El rebote le queda para Fernández. Da la vuelta, Santiago va a tirar la pelota contra el área. Se va de la cancha lateral para Belgrano. Imagino el barrio Alberdi esperando que se consuman los 60 segundos que le faltan a la victoria del Pirata Córdoba. A Aquella victoria de Talleres fue imborrable, pero esta victoria del año 88-89 está de Belgrano, eliminando a su clásico rival de los octavos, también forma parte de las grandes historias del fútbol argentino. Y Belgrano está construyendo una de esas historias que forman parte de la vida grande del fútbol nuestro de cada día. Belgrano se está metiendo en los cuartos de final de la Liga Profesional. Se va a terminar el partido en Córdoba. Partido bárbaro de Belgrano, de Pacerini, de Lucas Elarrayán. Un partido de dientes apretados. Un partido que Belgrano festejará hasta horas largas de la noche. Se terminó el partido en el Mario Alberto Kempes. Ganó Belgrano. El pirata cordobés. El pirata de Olave. El pirata del Luifa. El pirata cordobés se mete en los cuartos de final de la Liga Profesional. El pirata del ruso Zielinski, del enorme Pacerini, del gran futbolista Lucas Elarrayán, con el gol de Francisco González Metilli, acaba de ganarle a su clásico rival a Talleres, y se festeja en Barrio Alberdi, se festeja en los distintos barrios cordobeses y alrededores. La provincia lo tiene saltando y sonriendo. Belgrano, que acaba de dejar en el camino a Talleres, allá va a los cuartos, allá va Belgrano. Belgrano le ganó por 1-0 a Talleres, y ahora verá si llegan Independiente, Rivadavia, Unión, pero lo más importante, el trabajo más grande, dejar afuera a la T, ya está hecho. Arriba los brazos para el pirata que le ganó a la T por 1-0.
3: Vale un título, vale un campeonato, cada clásico es un campeonato en sí mismo. Desde Julio César Villagra hasta Ricardo Zielinski, Belgrano escribe quizás la página más importante de su historia. Vaya paradoja del destino. En aquella historia de Belgrano estuvo Ricardo Zielinski. En aquella historia de Belgrano, cuando le ganó a River la promoción por la primera división, en el banco de suplentes estaba un tal Ricardo Zielinski. Hoy el ruso vuelve a escribir con su puño una nueva historia del pirata cordobés. Quizás a partir de ahora el prócer más importante que tenga el celeste. Córdoba es de Belgrano. La fiesta es pirata.
0: Gracias Carlos Torres, gracias José Vitale, gracias Juan Sala, gracias Mati Barrio, Berenice Viento, gracias Federico de Lichtenstein, gracias Diego Mendoza. Nos vamos, ya llega la cadena Cereza a través de Continental, ya llegan Boca y Huracán. Aquí Belgrano sigue festejando y así será durante largas horas de la noche. Dejó en el camino a Talleres y espera por su rival en los cuartos de final.
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0: Estamos, por supuesto. ¡Hola, Boca! Estamos en la Bombonera para el compromiso del equipo de Claudio Úbeda para los octavos de final en el campeonato argentino. Poneme la musiquita, subime la musiquita, eso. Porque estamos en la cabina número 2 de la Bombonera para Boca y Huracán con los equipos en la cancha. Gran relato de Lucho Marcelli para el triunfo de Belgrano, que festeja el barrio Alberdi. Ganó Belgrano frente a Talleres de Córdoba. Iremos camino a Boca y Huracán en la Bombonera. Ataja Bray, ataja Bray, y Bray será el arquero titular de Boca hoy. Juega Vareiro también con el equipo de memoria. Sale Úbeda para jugarle hoy a Huracán, con Bray, con Chelo Weigan, con Di Lolo, con Ayrton Costa, con Lautaro Blanco, con Ascacíbar, con el capitán del mundo, Leandro Paredes, Milton Delgado, Tomás Aranda, Miguel Ángel Merentiel y el paraguayo Vareiro. Con una cancha que a 30 minutos del comienzo del partido está en un 80%, mucha gente afuera, mucho viento, mucho frío en esta parte de la capital federal, y la gente va haciendo tiempo para poder arrimarse a las distintas puertas de Bransen 805, a las distintas puertas de la cancha de Boca. Gente amiga que va pasando, lo podemos saludar, para saludarlo nada más, ¿eh? Lo podemos saludar, Horacio, vení. Pasa Horacio Rosate por la cabina, que es un amigo, solamente para saludarlo. ¿Cómo andas, Horacio? ¿Bien?
1: Muy bien. Con mucho optimismo.
0: ¿Le tenés fe al equipo?
1: Si estamos finos para el arco, creo que 2-0.
0: Gracias, Horacio. Bien. El presidente de la Suprema Corte de Justicia pasa y opina, hincha de Boca, fanático de esta transmisión. Se tiene fe para este partido. Pasan de todos lados las celebridades de esta cabina número 2 en Radio Continental. En un ratito, Boca y Huracán, lo que veníamos contando, una noche de mucho frío, de mucha campera, de mucho piloto, que llueve por momentos. En los climas fríos, el viento es letal. Cuanto más viento haya, el frío te penetra mucho más, ingresa mucho más en el cuerpo. Bueno, hay muchos camperones, de esos camperones que se inflan, que llegan inclusive hasta la zona de las rodillas, que se ve en muchos de los hinchas de Boca que están acá. Se irá calentando la tarde-noche con el correr de los minutos, señores, para este compromiso que tiene Boca. Boca vuelve a la Bombonera, señores, después del triunfo, por ejemplo, ante River. No se había visto un partido de Boca en la Bombonera después del triunfo que tuvo este equipo en la cancha de River en el Monumental. Boca vuelve a jugar acá con su gente, porque después jugó todo de visitante, con triunfos y con derrotas, por supuesto, por la Copa Libertadores de América. Pero Boca vuelve a la Bombonera con su gente, la gente vuelve a ver el equipo después del famoso triunfo de River, pero también después de las derrotas por Copa Libertadores de América. Las dos caras de la moneda en este último tramo de este mes de mayo, entre abril y mayo, donde el equipo le dio una gran alegría a los hinchas de Boca con ese triunfo en el Superclásico, pero también poniendo en duda o no la clasificación a la Copa Libertadores de América con las dos derrotas. Hay que pensar en Huracán, hay que pensar en el campeonato, porque en pocos días nada más habrá un campeón en el fútbol argentino, que puede ser nuevo o no, si es Estudiantes el que revalida el título en el fútbol argentino. Pero estamos a nada, y Boca hace 3 años que no tiene un título local, y sería importante también pelear hasta el final por ese compromiso y no tener la cabeza puesta en Cruzeiro, sino pensar aquí, en este encuentro hoy, partido a partido. Se ha resembrado la cancha de Boca, una vez que Boca jugó de local aquí frente a Independiente, creo que fue, empezó el resembrado de la Bombonera, un campo de juego que se lo ve 10 puntos, por lo menos desde aquí en las alturas, bien verde se lo ve en un pasto nuevo que tiene la cancha de Boca. Señores, trabajan los equipos en la cancha, 18:38 en toda la República Argentina. ¿Dónde estás en este momento? ¿Estás escuchándonos en dónde? ¿Estás en el tren? ¿Estás en el auto? ¿Venís a la cancha? ¿Vas por la General Paz? ¿Vas por Panamericana? ¿Venís por autopista 25 de mayo? ¿Querés venir a la cancha de Boca? Quedan 20 minutos para que arranque Boca y Huracán con el arbitraje de Pablo Echavarría, este compromiso de los octavos de final. Ahora, el momento comercial de Daniel Bocar, con apertura, con el rol de empresas, con Daniel Bocar, con esta voz que nos distingue y que resalta cada uno de los avisos. Hola, Dani, bienvenido a la transmisión en Radio Continental.
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0: Están entregándole en estos momentos una, no es una plaqueta, sino que es un cuadro con una remera, una camiseta de Boca, con los 100 partidos que está cumpliendo Lautaro Blanco. Con la camiseta de Boca está toda su familia, y una camiseta, un cuadro, los 100, el número 100 en el dorsal, que indica los 100 partidos que está cumpliendo Lautaro Blanco. Noche fría en la cancha de Boca. Hola, Marcelo González, bienvenido. ¿Cómo te va, Marce?
3: Hola, Julio, muy buenas tardes, noches para todos. Noche fría no es impedimento para que venga todo el mundo a la Bombonera a jugar y esperar un partido clave. No hay margen de error, acá no se puede equivocar, esto lo tienen claro todos. La posibilidad de jugar varias finales en la Bombonera, pero para que sean varias hay que ganar la primera. Y esta primera es contra el Globo. A nadie se le ocurra que es un partido para subestimar. Será un rival complejo. Por supuesto que Boca, por equipo y por individualidades, tiene que ser favorito esta noche aquí en su cancha. Pero no será una cuestión de fácil accesibilidad. Tiene con qué hacer méritos. Pone Claudio Úbeda el equipo ideal, el más titular de todos sus posibles equipos. Sí, son esos 11, pero para poder ganar, Boca tiene que hacer algo que lo ha distinguido, tal vez del resto. Boca, cuando juega bien, gana. Cuando no juega bien, le cuesta demasiado. Así que apostamos por la primera opción y que sea con victoria esta noche en la cancha de Boca.
0: Ya estamos abriendo los teléfonos, el WhatsApp de Radio Continental al 1144-000-590 para que toda la gente de Boca nos escriba de cualquier rincón del país, el que está escuchando Radio Continental y por supuesto siguiendo el stream en Cadena Ceneice en cualquier lugar del mundo. 1144-000-590. Estamos muy encimados al partido, estamos esperando por Boca, por Huracán. Voy por 4 y presento a Tati Cibielo, Daniel Bocar.
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0: Aparece Agustín Latorre por la cabina número 2, un amigo, la gente de Osaka. ¿Qué haces, Agustín? ¿Cómo andas? ¿Todo bien?
4: Muy bien, Julito, con frío.
0: ¿Mucho frío? ¿Hay gente afuera o no?
4: Bastante lleno.
0: Así que la gente va a entrar sobre el filo del partido.
4: Sí, olvídate.
0: Gracias, Agustín. Pongo esta presentación para darle la bienvenida a la transmisión al querido Tati Cibielo. Hola, Tati, bienvenido después de este informa.
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5: Hola, Julito, hola, Marcelo, hola, gente de Radio Continental. Equipo de gala para un partido de gala, un partido importante. Porque cuando se viene de una derrota, siempre, siempre tenés que ganar, porque tenés que romper esa cadena de derrotas para volver al triunfo, porque cada vez que ganás, como decía Carlos Bianchi, un triunfo llama a otro triunfo. La buena noticia de la noche para mí, Mago querido, está en el banco de los suplentes y en un ratito te lo explico.
0: Bueno, Augusto César también está en la cabina número 2. ¿Cómo te va, Augusto? ¿Todo bien?
6: ¿Cómo anda? ¿Todo bien? ¿Todo tranquilo? Yo digo que es de esos partidos que tenés el pronóstico favorable, pero no te tenés que confiar. Porque tengo la sensación de que el equipo de Martínez viene a dar una prueba acá también. Él como entrenador, ex entrenador de Boca, sabe que el pronóstico favorable y que la obligación es toda de Boca. Y que va a venir a hacer su negocio. Y Boca como local, y por lo que es Boca en sí, va a tener toda la obligación de ser el protagonista. Yo creo que Boca en los últimos partidos ha tenido una involución de ese pico alto que tuvo el equipo de Úbeda, sobre todo en Copa Libertadores. Ahora, no se puede fallar, por eso la decisión correcta del entrenador de poner todo en la cancha para este partido. Boca tiene que aprovechar la localía, y si el 0-0 se estira, no volverse loco, pensar que esto puede ser 120 y que hasta puede haber penales. Pero Boca lo debería liquidar en los 90 por esta consecutividad de partidos que está teniendo el equipo de Úbeda.
0: La voz del estadio está marcando cada uno de los futbolistas. Se puso muy de moda en estos últimos días hablar de la vehemencia con la que juega Boca los partidos de Copa Libertadores de América. Se instaló mucho este tema de si lo juega nervioso, si pega demasiado, si se involucra demasiado Paredes como capitán de Boca, Marcelo, Augusto, Tati, se involucra demasiado en pegar y no tanto jugar. Estábamos acostumbrados a ver un equipo jugando y no pegando tanto. Bueno, se habló mucho, se instaló. ¿Cómo lo ven ustedes? Te pregunto sí. A vos, Marcelo, primero.
7: A ver, es que siempre el mensaje depende de dónde viene. Yo creo que hay un equipo que ha jugado demasiado nervioso o con un impulso excesivo estos partidos de Libertadores. Esto es la realidad y no lo discuto. De ahí a querer creer o pensar que Boca es un equipo violento, no, lejos de que eso ocurra, lejísimos. Sí, estaremos todos de acuerdo que lo que mejor sabe hacer este equipo es jugar y tiene que enfocarse fundamentalmente en eso, en poder jugar, porque Boca cuando juega, insisto, gana.
6: Yo no sé si es vehemencia o es tratar de que no te ganen de guapo, yo lo defino como poca inteligencia. Vos no te podés hacer echar un jugador por partido. Pegar una patada en la cabeza del rival no te hace más inteligente, ni más vehemente, ni más audaz, ni tener más personalidad. Hace que tu equipo se quede con 10 muy temprano. Barreiro para mí estuvo mal echado en Brasil. Pero alguien que juega con los brazos así permanentemente sabe el riesgo que corre. Una cosa es que no te pasen por encima y tener personalidad, y otra cosa es pegar sin sentido.
0: Tati, ¿tu opinión?
5: No, mira, mi opinión es muy clara. Más allá del análisis, también lo que dice Augusto, lo que dice Marcelo, el problema lo tienen con Boca. El problema no es el análisis. Nos odian. Entonces, como nos detestan, porque vos fíjate, cuando el River de Gallardo iba a Brasil y reventaba patadas a todo el mundo, miraba la injundia del River de Gallardo. Pero como lo hace Boca, el problema es que es Boca. Es lo que pasa con Paredes. Paredes era hermoso, era un jugadorazo, le pegaba como los dioses, hasta que qué. Que puso la de Boca. Ahora lo odian, le hacen editoriales, le explican que es un canchero. Por eso le aviso a Neymar por las dudas. Si llega a tomar alguna decisión rara, que se cuide, porque todo lo que hablaron bien de él acá, cuando se ponga la de Boca, lo empiezan a odiar todos, ¿eh?
6: Sí. Yo igual no recuerdo muchos casos de una patada en la cabeza, ¿eh? La verdad. Porque una cosa es enjundia y vehemencia, otra cosa es pegar una patada en la cabeza.
5: Mira, yo te puedo contar algo, Augusto.
0: En la Copa de los 70 quise así. Ahora ya no, sí. Hay
6: pero
0: 70
6: muchacho,
0: cámaras.
6: Claro, así. No hay manera de pegar una patada, bueno, mirá, en la cabeza.
5: Bueno, mirá que, miren que en 2014, sí. En 2014 Funes Mori casi le saca el estómago a Pablo Pérez, 2015. Y no pasó si nada, cancha, ¿sabes qué te decían? Ay, sí, juega con injundia. O no, Bangioni lo rompió a Burrito Martínez.
0: En esta cancha Bangioni le rompió, lo rompió todo a Martínez.
6: Son incomparables las jugadas.
0: Por
6: muchacho.
0: Supuesto, uno fue con mucha violencia y el otro le pateó la cabeza.
6: Le pateó la cabeza, a ver si bueno. Entendemos.
7: Bueno, si vas con la violencia de la jugada, fue mucho más violento lo de Funes Mori que pero esto de Castro.
6: Yo no digo que no merecía roja definitiva... esa jugada. Bueno. Digo que hay disputa de balón acá, pateó la cabeza de un tipo en el piso. Es bueno. Injustificable lo de Ascasio.
7: No, yo creo que estuvo bien expulsado. Yo no discuto la expulsión. Ahora, pero si vamos en la violencia de la jugada, fue mucho peor aquella que le das Casillo.
0: Dame musiquita, entramos en ritmo, estamos entrando en calor, esperando por Boca y por Huracán. Me pego a esta presentación, Daniel, para confirmar a Boca.
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0: En el arco, Leandro Bray. En el fondo, el Chelo Huegan con el número 23. 23, perdón. Lautaro Di Lolo con la 2. Ayrton Costa con la 32. Lautaro Blanco con la 3. 25 para Casíbar. 5 para Paredes, 18 para Delgado, 36 para Tomás Aranda, 16 para Merentiel, 28 para Adam Vareiro. Se pega a esta presentación Marcelo González para confirmar a Huracán.
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7: Con el número 1 en el arco, Hernán Galíndez, 2, Lucas Blondel, 34, Ignacio Campos, 6, Fabio Pereira, 25, César Ibáñez, 52, Fabio Kalinger, 3, Lucas Carrizo, 15, Facundo Walter, 8, Leonardo Gil, 7, Oscar Cortés y el número 9, Jordi Caicedo.
0: 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En un rato todo el tablero informativo con Pablo Farassi en Estudios Centrales. Ya ganó Belgrano el Clásico 1-0 y pasó a cuartos de final. 4-5, Daniel, y volvemos.
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0: Aparecen los suplentes de Boca, aparecen los suplentes de Huracán, esperando a los equipos titulares. El árbitro del partido será Pablo Chavarría. Este partido que va a tener Boca a las 7 de la tarde. 11-44-000-590. Tu voz en el contestador. Manda tu mensaje a Radio Continental. Un gran abrazo a Santiaguito en Arenales. Un gran abrazo a Juancito Francisconi. Tantos amigos que están siguiendo la transmisión. A Fernandito Perreta que está en la cancha. Dame un par de hinchas de Boca que te hayan escrito al 11-44-000-590. Y te doy la bienvenida, Pablo. Bienvenido, hola.
8: ¿Qué tal, Julito? Buenas tardes, compañeros. Desde aquí de Estudios Centrales, muchísimos mensajes. Hola, Julio. Jorge de San Luis, dame la alegría de cantar un gol de Boca. Y hay que olvidar rápido lo que pasó en Brasil y Ecuador. Vamos, Boquita, carajo. Virus desde Juan Bautista Alberdi de Tucumán. Buenas tardes, Mago. Soy Nilda Ramírez de Bellavista. Nunca fui a la Bombonera, tengo 65 años. ¿Me vas a poder llevar? Todos oyentes que están entrando desde Dallas, Texas. Aidan Guzmán, hoy tenemos que ganar con Boquita siempre. Abrazo desde Estados Unidos.
0: La gente que se va comunicando, por supuesto, el 1144-000-590. 3 o 4, Daniel, vamos y venimos, meta.
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0: 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Tres más de Daniel Bocar, ya vuelvo.
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0: Están los equipos metiendo un pie, caminando rumbo a la cancha, encabezados por el árbitro del partido, por Echavarría. Está Huracán, está Boca, Marcelo.
7: 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Pablito, querido, no sé por dónde, te saludo, abrazo grande para vos. El primer locutor que tuvo Cadena Senense, Pablo Gabriele, abrazo gigante para él. Se viene Boca, se viene Huracán, estamos en Cadena Senense Continental. 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
0: Aparecen Boca y Huracán en la cancha. Escuchá la bombonera cómo está.

0: Están Boca y Huracán en la cancha, señores. Un gran recibimiento por parte de la gente de Boca al equipo que vuelve a pisar la cancha después del triunfo, por ejemplo, entre otras cosas, ante River y el triunfo en el Superclásico, Augusto.
1: Sí, claro, porque fueron 5 partidos seguidos de visitante. Y Boca tiene que aprovechar esto, recordando que en los torneos anteriores las eliminaciones se dieron acá, Independiente y Racing. Boca tiene que hacer prevalecer la localía y saber que si gana hoy será el martes de vuelta local, y dependiendo del rival podría ser en semifinales también local.
0: Daniel Bocar con 4 y volvemos.
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0: ¿Cómo está la cancha? ¿Qué marco que tiene la Bombonera en estos momentos, a esta hora de la tarde, Marcelo?
3: Llena, llena, absolutamente completa. No, no me extraña, obviamente, era lo de esperar. La gente sabe que participa de una manera muy particular. Hacía rato que no se jugaba también aquí en la cancha de Boca, más de 20 días. La última vez había sido contra Barcelona de Ecuador. Y si Dios quiere, se puede venir una secuencia bastante importante de partidos seguidos aquí en nuestra cancha. Todo dependerá de resultados positivos. Si Boca hoy gana, lo volverá a hacer también en la Bombonera el próximo martes y así. Pero no hay que adelantarse. Primero, jugar el partido y ganarlo.
0: Es un partido para que se gane el lugar que es jugador, para que o no pierda el lugar que es jugador. ¿Hay alguno que por estas derrotas en Copa Libertadores se esté pensando en algún cambio, en alguna variante? No sé, por ejemplo, Blanco. No puede dormirse porque Braida está rindiendo bien. Ahí Ayrton Costa, ¿tuvo responsabilidad o no en los goles sufridos en Copa Libertadores de América y sabiendo que Pellegrino está bien, Augusto?
1: A ver, por gustos uno puede decir que Figalo Di Lolo, que Pellegrino Costa, Ceballos o Merentiel. Yo informativamente te digo que en la cabeza del técnico está no tocar nada y tratar de llegar así hasta junio. Después, obviamente, si hoy el rendimiento no es el mejor, pueda tocar algo para el martes, pero yo creo que la base no la va a tocar.
3: Yo creo que el único que puede llegar a tener cierto cuestionamiento, cierto, y tampoco demasiado importante, es Merentiel, y por su falta de efectividad en los últimos partidos. Bien. Después nada más, no se toca nada más.
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0: Equipos en la cancha. Allá está Boca con la ya forma tradicional de esperar los partidos. Todos abrazados entre sí. Arquero y los 10 jugadores de campo. ¿Cómo está la Bombonera? ¿Cómo dice la gente de Boca? Clarito, ¿no? Para ser campeón hoy hay que ganar. Si Boca gana hoy, jugará el martes. Si gana el martes, jugará el sábado. Todo por el campeonato argentino. La única chance que Boca, ganando, salga de la Bombonera es que el sábado que viene el rival sea Independiente Rivadavia de Mendoza. ¿Cuáles son los partidos que tiene el fútbol argentino mañana, Pablo? Hoy el fútbol argentino, sí. Mañana, ¿cuáles son los partidos? ¿Los tenés a mano?
4: Tenemos 2 hoy y 4 partidos mañana. Hoy a las 21:30 Argentino Lanús e Independiente Rivadavia Unión. Y mañana será el turno de River San Lorenzo a las 19:00, a las 15 Central Independiente, 17 Estudiantes Racing, 21:30 Vélez, Gimnasia en Lima La Plata.
0: Bien. Esos son los octavos de final en el campeonato argentino. Ya ganó Belgrano, 1-0 a Talleres de Córdoba, Pablo.
4: Sí, señor, con gol de González Metilli, expulsados Guido Herrera, Alexandre Maidana en Talleres y Lucas Pacerini. Belgrano pasó a cuartos de final. Hubo goles de Messi y de Rodrigo De Paul en el 4-2 de Miami. Gol de Lautaro Martínez en el 3-0 de Intercampeón ante Lazio. Y un gol de Enzo Fernández en el gol de Chelsea empatando contra Liverpool 1-1.
0: Muy bien, moverá Huracán, señores. Moverá Huracán en este primer tiempo. Frente a la pelota aparece el Colorado Gil para poner inicio al primer tiempo. Huracán atacando en esta primera etapa en la Bombonera contra el arco del Riachuelo. Boca hará lo mismo en este primer tiempo contra el arco de Casa Amarilla. Empezará el partido. Moverá Huracán. Colo Gil frente a la pelota. Ya se está jugando la Bombonera. El Colo Gil atrás para Lucas Carrizo. Domina el segundo marcador central. Pelotazo largo de zurda. Sobre costado derecho viene tomando la pelota el número 3 Campos. Campo que va tirando por la raya derecha, pelota para Caicedo. Caicedo corriendo como número 7. Chava marcando Lautaro Blanco, va despejando. Triunfa en el anticipo Facundo Waller. Waller como número 8. Saca la pelota a la derecha para Oscar Cortés. Cortés con la pelota. Cortés que coloca centro. Pelota para Facundo Callinger. Marca de cabeza a Ayrton Costa. Devuelve Leandro Paredes. Le queda la pelota a Tomás Aranda. Aranda la manda atrás. Pelota para Delgado. Pelotazo largo de Delgado. Corre por esa pelota Vareiro. Foul sobre Vareiro que no cobra el árbitro en el círculo central. Marca el jugador Fabio Pereira. Pereira a la derecha para Cortés. Cortés con la pelota no llega. La pelota muere por un costado y es lateral. En la punta izquierda para Boca lo va a tomar Lautaro Blanco. 0-0 en el comienzo.
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0: Le queda la pelota a Lucas Carrizo, sale en el fondo para Huracán. Lucas Carrizo se apoya atrás en el arquero Galíndez. Presiona Boca con Merentiel. Galíndez le pega de punta hacia adelante. Con pierna derecha, la pelota cruza la mitad de la cancha arriba para ganar en el salto. Aparece Ayrton Costa en el mano a mano con Caicedo, juntando la pelota Delgado. Delgado soltó para Vareiro, la protegió bien, pivoteó, soltó la pelota para Casibra. Casibra en tres cuartos de cancha, movió la pelota para el Chelo Weigand. Weigand ya se equivocó en el primer pase en dirección de Merentiel. Anticipo de Ibáñez, domina lateral izquierdo. Viene Ibáñez, Ibáñez va contra la izquierda. Viene Ibáñez, Ibáñez que va soltando para Lucas Blondel, la pone contra el piso. Viene Lucas Blondel, círculo central. Lucas Blondel que abrió la cancha a la izquierda para Facundo Callinger. Callinger con la pelota corre como número 10, abre la cancha a la izquierda para Ibáñez. Esta es buena para Huracán. Ibáñez suelta el pase adentro para Facundo Callinger. Callinger para Gil. Gil a la izquierda, pelota para Ibáñez. Ibáñez atrás, la pelota para Gil. Le va a pegar, le pegó nomás. Devuelve Tilolo en el borde del área mayor, rompiendo juego Tilolo. Triunfa Fabio Pereira. Pereira que va soltando el pase para Facundo. Waller domina el número 15. Waller a la derecha ahora para Campos. Todo de Huracán, Marcelo, en el comienzo del primer tiempo.
3: Que salió a presionarlo poniendo mucha gente en la mitad de la cancha. Se queda defendiendo con dos. Arrancó bien el globo.
0: Un minuto y medio del primer tiempo, 0-0.
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0: Se hace el lateral por izquierda, hecho por Blanco, mitad de campo. Blanco para Delgado, Delgado la manda atrás para Dilolo. Dilolo, el primer marcador central, el back de Boca. Sacándola a la derecha para Weigand. Weigand, pelotazo largo para Vareiro. Vareiro que no llega. Marca Fabio Pereira. Pereira soltó para Facundo Waller. Waller para Blondel. Blondel para Waller. Waller para el pelotazo largo para Callinger. Por la izquierda corre por la pelota el número 52. Viene Callinger pegado a la izquierda. Viene mano a mano con Weigand. Marca Weigand. De botines blancos tiró la pelota contra los carteles. Lateral para Huracán.
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0: ataca
2: a mano.
0: Ataca Huracán. Ataca Huracán. Corre por la izquierda Callinger. Marcó Malboca. Sacó el centro de pelota para Caicedo. Marcó Paredes de cabeza frente al área de Leandro Bray. Lateral en ataque para Huracán. Voy por uno.
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0: Dominio de Huracán por lo menos en estos 3 minutos del primer tiempo. 3 minutos 15 segundos de la primera etapa. Ya ganó Belgrano 1-0. Triunfó en el Clásico de Córdoba y pasó a cuarto de final. Lateral pendiente para Huracán que tiene que tomar Ibáñez. El 25 de Huracán, del lado de los palcos. Tomó carrera para sacar este lateral al área. Atención, está Caicedo en el borde del área menor. Pelota para Caicedo, marca Paredes. Va despejando ahora el jugador Merentiel. Le queda la pelota a Blondel. Le pegó el arco a las manos de Bray. Toma la pelota el arquero de Boca, 0-0.
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0: Vamos camino a los 4 minutos de la primera etapa. Huracán con la pelota, Blondel combinó con Caicedo. Caicedo va hasta el fondo, le ganó a todos. Viene Caicedo, se le terminó la cancha. Le ganó a todos en velocidad, pero no llegó. Se le terminó perdiendo por última línea. Saque de arco será para Leandro Bray con esta presentación Tati Civielo.
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5: Yo sé que esto recién empieza, pero no está conectado Boca, no está en el partido.
0: ¿Coincidís, Augusto?
1: Sí, a ver, me parece que Huracán salió con, al contrario de lo que pensábamos, con las ganas de tener la pelota y dominarlo. Caicedo arriba de Weigand.
0: Ay, se equivocó en la salida, Delgado la tomó Blondel. Blondel le pegó, gol. Gol de Huracán, salió mal Delgado, gol de Huracán. Le terminó pegando Gil. Es gol de Gil. Gil ya pone el primer gol del partido. Boca salió jugando, robó la pelota a Gil. Y ya Huracán le gana el partido a Boca a los 4 minutos. Sorprende Huracán. Falla en la salida Milton Delgado. Se da vuelta a Paredes. Paredes le dice, tranquilo Milton. Lo comieron a Milton en la puerta del área mayor. Sorprende Huracán en el comienzo que dominaba el partido. Presionaron Blondel y Gil. La pelota le quedó a Gil. Gil le pegó al arco. Y ya Huracán gana el partido 1-0 a los 4 minutos. Sorpresivo este gol de Huracán.
3: Salió a jugar muy serio el globo. Lo dijimos pasando el primer minuto de partido, presionando en todos lados. Boca le facilitó mucho esta acción. Un error de Brady salir jugando con un jugador que recibe de espaldas hacia los jugadores que lo venían a presionar. Lo convieron entre Blondel y Gil. Se la quitaron y después Gil, Leo Gil, en la definición hizo todo bien. Un derechazo cruzado, imposible para Leandro Bray. Error fatal de Boca. Entre Bray y Milton Delgado. Y antes de los 5 minutos ya está ganando el globo. Bien, 1-0 en la Bombonera, a despertar Boca.
0: 6 minutos tenemos del primer tiempo, pierde Boca 1-0. Busca la pelota Paredes, Paredes abriendo el pie derecho, la saca a la derecha, pelota para Dilolo. Dilolo devuelve para Leandro Paredes. Paredes con la pelota Paredes que filtra el pase, pelota vertical con quien, con Milton Delgado, Milton Delgado para Dilolo, Dilolo para Paredes. Se equivocó en la entrega, Paredes la ganó Blondel otra vez. Blondel para Cortés, Cortés con la pelota, va como número 10. Cortés suelto para el Colo Gil, maniobra en tres cuartos de cancha, viene Gil, Gil tocó por bajo la izquierda para Ibáñez. Despertate Boca que entraste dormido. Toma la pelota Ibáñez, costado izquierdo, se suma lateral al ataque, viene Ibáñez. Ibáñez suelto para Cortés, Cortés con la pelota, viene Corte, corte para Gil, Gil pone largo el pase para Karinger, marca ahora Paredes con la pelota, viene Leandro, el campeón del mundo, viene Leandro. Leandro cambia la pelota a la derecha, pelota para Dilolo, Dilolo para Paredes, Paredes con la pelota, Paredes para Dilolo, locutor dame uno.
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0: Caicedo corta con falta esta salida de Boca y estiro libre en el fondo, dame otro.
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0: Corre por la pelota del nene Aranda, toma Aranda, Aranda con la pelota, Aranda a la izquierda, pelota para Blanco, pierde Boca 1-0. Blanco tres cuartos de cancha, Blanco que manda el pase atrás, pelota para Delgado, Milton Delgado con la pelota, círculo central, Milton Delgado con la pelota, Milton Delgado que abre la cancha a la derecha, pelota para Dilolo, Dilolo con la pelota, el back encara como número 2, abre la cancha para el Chelo, espera Merentiel, espera Vareiro, Boca por el empate, viene el Chelo, Chelo lo hizo bien, foto de la cancha, fauleado, el árbitro dice que no, que simuló Weigan, saque de arco será para Huracán, que gana 1-0.
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0: ¿Cómo la ves, Augusto?
1: Que Huracán salió a jugar lo que es, un partido decisivo y Boca salió a ver qué pasa. Es más el equipo de Martínez, el error defensivo. Yo creo que Boca se tiene que acomodar y tranquilizar. Huracán tiene un esquema que sorprende con Blondel de 8, con 3 delanteros, Kalinger casi que se suma a Cortés y Caicedo. Boca tiene que ser inteligente.
0: Aquí busca la pelota Paredes en el círculo central para Boca. Paredes a la derecha para Dilolo. Encara como número 2 Lautaro. Lautaro para Weigand. Weigand se lleva la pelota, va hasta el fondo de la cancha. Ganó en velocidad, viene el Chelo, pero va a cerrar Lucas Carrizo. Carrizo a la izquierda para Ibáñez. Ibáñez presionado por Acasíbar. Ganó el ruso. El ruso con la pelota, viene el ruso. El ruso soltó para aquí, para el Chelo. Weigand mete con todo Ibáñez. Ibáñez mandó la pelota al lateral. Lateral en el puesto de Claudio Úbeda. Este lateral que tiene que ser para Boca, dame uno.
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0: Lateral de Weigand, soltó para Casíbar. Marca sin falta a Ibáñez. Ibáñez va devolviendo. Sin embargo, recupera la pelota Casíbar. Otra vez Casíbar para Weigand. Marca ahora Lucas Carrizo. Rompe juego Lucas Carrizo. La pelota cae en dirección de quién, del jugador Ayrton Costa. Ayrton Costa mete con todo con el 7 Oscar Cortés. La pelota murió por un costado. El árbitro dice que es para Huracán. Huracán tendrá este saque de costado por la derecha.
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0: 9 minutos del primer tiempo, gana Huracán 1-0.
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5: Hablábamos de desconexión, es el momento que empiecen a agarrar las riendas los que más saben. Los buenos de verdad tienen que empezar a jugar.
0: ¿No falló también Bray, Marcelo, en la salida del gol de Huracán?
3: Para mí el principal error es Bray, porque es el que está de frente a la jugada. Delgado está recibiendo de espalda, lo cual es un error conceptual también. Pero Bray no puede salir a jugar por el medio cuando ve que hay dos jugadores de Huracán que estaban para presionarlo a Delgado.
1: Me hizo acordar a Romero y Paul en la cancha de Racing. Mismo error, gol del rival.
0: La gana Aranda, Aranda lo puso a correr a Merentiel también a Vareiro. No llegó Vareiro. Buena jugada de Aranda. Escuchá los aplausos de la gente de Boca. Que son para Tomás Aranda, que tomó la pelota y siempre va hacia adelante. No salió esta. Empezó a acomodarse Boca en la cancha, parece ser, Marcelo.
3: La primera buena acción de partido. La agarró y la pisó y con ella bajo los botines dio una media vuelta. Casi asistencia para Merentiel, que no pudo controlar la pelota. Está mejor Huracán, corre más, presiona mejor, ocupa los espacios. Boca tiene que acomodarse, tener la pelota y reiniciarse en el partido.
0: Tengo tiempo para vender, Dani.
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0: 11-44-000-590, toma la pelota Merentiel. Merentiel atrás para Aranda, Aranda le pega al arco. Rebota la pelota en Fabio Pereira. El rebote es juntado por Campos, pierde Boca 1-0. 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Gil, Gil la pone contra el piso, viene Gil, campo propio, viene Gil, Gil se apoya atrás en Fabio Pereira. Pereira soltó para campo, lateral derecho, campo atrás para Galinde, presiona Boca con quién, con Vareiro, también con Merentiel. Galinde a la izquierda para Ibáñez, Ibáñez devuelve para Galinde. Galinde tocó vertical con quién, con el futbolista Facundo Waller. Waller sale jugando limpito, viene para Huracán. Waller con la pelota, va a tocar a la izquierda para Ibáñez, no, vertical con Caicedo, Caicedo soltó para Cortés, Cortés a la izquierda para Ibáñez, no va a llegar Ibáñez, la pelota murió por un costado y es un lateral para Boca. Se hace este lateral hecho por Weigan. Weigan en la mitad de la cancha, Weigan atrás para Dilolo, Dilolo va a tocar corto con Delgado, no, se arrepintió, vertical con quién, con Ascasíbar, el ruso, mete con todo, la tiró a dividir para Merentiel, gana Merentiel, después vuelve a perder, gana Gil, Gil en la mitad de la cancha, la lleva con la mano Gil, dice el árbitro, y es tiro libre en el círculo central que le pertenece a Boca, que pierde el partido 1-0.
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0: 11 minutos 45 segundos, ataca Boca con Blanco, Blanco y el envío al área, pelota para Merentiel, de cabeza Lucas Carrizo mandó la pelota al córner. Tiro de esquina para Boca, que ha mejorado en este momento.
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0: Iluminate, Leandro, para llegar al empate. Boca pierde 1-0. Sorpresivo al comienzo de Boca, que lo sorprende Huracán. Ya le gana el partido 1-0, gol del Colo Gil. Iluminate, Leandro, punta izquierda.

0: de esquina, ¿no? Saque de arco, ¿da?
1: No, ahora cobra córner, ¿eh?
0: Ahora cobra córner. El tiro de esquina para Boca, rápido lo hizo Paredes. Paredes soltó para Aranda. Aranda para Paredes. Se acomodó para pegarle, tiró Paredes. Rebote a las manos de Galíndez. Toma la pelota el arquero de Huracán, Augusto.
2: Si era gol, esto terminaba en escándalo, porque muchos jugadores de Huracán salieron porque no entendían la seña de Chavarría, que cobró bien el córner, pero dejó jugar rápido después a Boca. Si esto era el empate, teníamos la primera gran polémica de la noche.
0: Pierde Boca 1-0, sale en el fondo Lucas Carrizo. Lucas Carrizo para Huracán, pelota larga para Facundo Kalinger. Mete con todo Delgado, Delgado mandó la pelota afuera. Y es un lateral que será para Huracán. Vendemos, voy por dos, te escucho, Dani.
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0: Tiempo de Boca, Marcelo González, te escucho, Marce.
1: Blondón es casi un doble cinco, aparece por la mitad de la cancha. El Colo Gil, ¿sabés cómo lo tenés? Lo tenés de punta de lanza de la presión en el medio entre los otros dos delanteros. Un Huracán muy ofensivo en la Bombonera.
0: Roba Leandro Paredes, Paredes abre la cancha a la derecha, pelota para Delgado. Delgado mando para Vareiro, Vareiro entrega la pelota atrás, pelota para Aranda, Aranda para Delgado, Delgado a la izquierda, pelota quien para Merentiel, Merentiel soltó para Blanco, Blanco tocó de primera para Aranda, cierra Fabio Pereira, mandó la pelota lateral, lateral que le pertenece a Boca, lo tiene que tomar Lautaro Blanco. Lautaro Blanco para hacer este saque de costado. Pensa Boca, pensa, serenate Boca, falta mucho todavía, lo pierde Boca 1-0, pero falta mucho desde los 5 minutos. Gol de Gil, que sorprendió en el comienzo. Gana Huracán un tanto contra cero, una mala salida de Boca. Hecho por Blanco este saque de costado. Blanco para Merentiel, callejón del 10, pierde el brote Merentiel. Gana Campos, sin embargo el rebote lo viene juntando Aranda, Aranda que colocó centro, gol de Merentiel, tapó el arquero, el cabezazo de Merentiel, atajó Galíndez. Galíndez volcó su humanidad contra el palo de la mano derecha y atajó este cabezazo de Merentiel. E insiste por la pelota Paredes, Paredes a la derecha, pelota para el Chelo, se viene el empate de Boca en cualquier momento, viene el Chelo con la pelota, viene Weigand, perdió, ganó Kalinger, Kalinger para Arcolo, Gil, Gil la va tirando larga para quien, para Galíndez, Galíndez para Caicedo, era Caicedo el que corría, viene Caicedo, Caicedo con la pelota, marca Di Lolo, al piso para marcar aparece Facundo Kalinger, el rebote lo viene juntando el jugador Facundo Waller, metió con todo en la mitad de la cancha Huracán, Waller a la izquierda, Ibáñez, a Ibáñez con la pelota, marcó Weigand, rebotó en Ibáñez, lateral para Boca.
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0: 11-44-000-590, en un ratito voy con Pablo, 11-44-000-590, pelotazo largo para Miguel Ángel Merentiel, corre como número 11, viene Merentiel, Merentiel hasta el fondo, Merentiel hasta el fondo, gana, gana, centro para Vareiro, a las manos de Galíndez, Galíndez toma la pelota en el área menor.
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0: Pelotazo para quién, para el jugador Caicedo, marca de cabeza Ayrton Costa, punta el rebote Blanco, Blanco devuelve atrás para Ayrton Costa. Germán de Núñez nos está escuchando, el Pipi Novelo dice que está escuchando también con el hijo Benicio, bueno, mucha gente que está siguiendo la transmisión, a Omar, Fernandito Lucas en Ushuaia, a Marcelito Duguá y toda esa gente, esa comunidad en Cadena Ceneis en el stream, Marcelo.
1: Ya somos más de 4.500, quiero decirles que estamos viendo un partidazo, una intensidad tremenda, Boca obviamente obligado por el resultado, está yendo para adelante, recién lo tuvo clarito Merentiel, un buen cabezazo, mejor atajada de Galíndez, el arquero de Huracán. Boca va y Huracán responde. Partidazo en la Bombonera.
0: Ataca Boca con el Elena Aranda, Tomás Aranda, Fidel pasa adentro, pelota para Vareiro. Pierde Vareiro, sin embargo, recupera Casíbar. A Casíbar soltó para Delgado, Delgado soltó a la izquierda, pelota para Blanco, Blanco soltó para Delgado. Delgado va como número 10, ahora se va centralizando la pone contra el piso, pasa de largo el Colo Gil. Viene con la pelota Delgado, Delgado la manda atrás para Ayrton Costa, Ayrton Costa tocó corto, pelota para Paredes. Boca en campo de Huracán, Paredes para Ayrton Costa, Ayrton Costa soltó para Delgado. Delgado mandó para Dilolo, Dilolo a la derecha, pelota para el Chelo. Domina la pelota, Weigand la va tirando larga para Casíbar. Casíbar hasta el fondo, viene el ruso, viene Casíbar, lo cierra Ibáñez, ganó Ibáñez, iba rompiendo juego atrás, la pelota Lucas Carrizo, anticipo de Di Lolo, le queda la pelota Vareiro, Vareiro soltó para Casíbar, a dividir, viene triunfando ahora Lucas Blondé, lo puso a correr a Caicedo, hasta el segundo, viene Caicedo, corrido pero sale atento, el arquero de Boca, Bray, fuera del área, unos 5 metros para defender el arco de Boca, insiste Boca con quien, con Delgado, Delgado con la pelota, Delgado a la izquierda para Blanco, Blanco en tres cuartos, viene Blanco, Blanco con la pelota mano a mano con Campo, ganó a Campo, ganó en velocidad, Blanco, fondo, centro, viene por bajo, pelota para Casíbar, está en el área, pelota para Merentiel, ganaron ellos, le queda Delgado, le pegó al arco, Galíndez, Galíndez voló, llega la figura del partido, Galíndez, Galíndez voló, voló, para mandar la pelota al córner, la figura de Huracán es Galíndez, y tiró la pelota al córner.
3: Si es

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1: Se levanta la bombonera, córner. Tomará carrera Leandro Paredes. Arco de Casa Amarilla, tomó carrera Leandro. Iluminate, Leandro. Iluminate, Leandro, para que Boca llegue al empate. Centro de Paredes. Cabezazo en gol en contra. No, en la línea. En la línea la sacó, era gol de... ¿Quién? De Blondel. Blondel en contra, era. La sacaron en la línea, se le metía a Galíndez. Un cabezazo de un hombre de huracán.
2: Sí, fue Blondel.
1: Blondel, ¿eh?
2: Lo que sacó Galíndez no se puede entender.
1: La porque... pelota que sacó Galíndez, no lo puedo creer, Marce.
2: Entre el manotazo del arquero, el travesaño, parecía que después terminaba picando adentro, picó afuera. Un milagro salvador. Lo de Galíndez es impresionante. No había manera que no lo sorprenda. Reflejos de oro del arquero Huracán.
1: Atención que se viene el córner hecho por Paredes. Atención, qué pelota sacó Galíndez. Era gol en contra de Lucas Blondel. Era el empate de Boca. 1-0 sigue ganando Huracán. Usted sintoniza Radio Continental por M590. 19 minutos del primer tiempo. 10 córner para el hijo de Daniel. El hijo de Daniel Paredes. Le pegará a Leandro. Va el campeón del mundo. Va el capitán de Boca. Le pegará a punta izquierda. Atención. Córner cerca, lo tiene Aranda. Pero Paredes le va a pegar directamente al centro, al área. Segundo palo. Pelota para Varela. Cortó de cabeza Ibáñez y el rebote es juntado por el 8 Gil, que rompe juego. La pelota muere un costado lateral. Dame uno, es para Boca.
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1: Atención que ataca Boca. ¿Con quién? Con el Chelo. El Chelo soltó para Delgado. Delgado la va tirando larga para Casíbar. El ruso colocó centro. Media vuelta de Vareiro y es pelota de Galíndez. Media vuelta, una media chilena. Le quedó mansita al arquero Galíndez, pero llegaba de frente Merentiel. Merentiel no se habló con Vareiro, le pegó Vareiro, pero llegaba de frente Merentiel, era gol de Boca, Marce.
2: Y se terminaron incomodando entre ellos, increíble. Entre una fallida chilena de Vareiro y un cabezazo que nunca llegó de Merentiel, Boca desaprovecha una oportunidad. Ya le está llegando por todos lados a Huracán. Por izquierda, por derecha, un remate tremendo desde afuera del Chelo Delgado hasta lo que parecía gol en contra, no se pudo dar. Partidazo la bombonera y Boca merece el empate ya.
1: Acomodó Boquita un poquito en la cancha, Augusto.
3: Sí, es el protagonista ahora, tiene la pelota, le llega, Galíndez es la figura parcial en este primer tiempo, pero Huracán resiste.
1: Pelota por la derecha que viene recibiendo Gil. Gil con la pelota marca Ayrton Costa para devolver de zurda. Anticipo de Facundo Waller. Callejón del 8 se va centralizando ahora Facundo Waller. Waller que conduce. Waller a la izquierda para Kalinger. Kalinger soltó para Ibañez. Domina lateral izquierdo. Viene Ibañez. Ibañez con la pelota. Ibañez con la pelota. Viene Ibañez. Ibañez va tirando el pase atrás para el Colo Gil. El Colo Gil para Waller. Waller colocó el cambio de frente. Pelota para el número 13. Campos que no va a llegar al lateral derecho. Y es lateral en defensa. Será para Boca en el puesto de Lautaro Blanco. Pierde Boca 1-0 en la bombonera. Estamos, señores. 20 minutos del primer tiempo, ya ganó Belgrano 1-0 frente a Talleres y pasó a cuartos de final. Daniel Bocar.
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1: Atención que se está moviendo Milton Jiménez. Milton Jiménez se está moviendo en el banco de los suplentes. Se acerca Ayrton Costa, todo esto se va a cambiar la camiseta. Se está cambiando la camiseta Ayrton Costa, ¿qué tiene?
4: Vareiro se agarra la parte inguinal, salió del campo de juego, atento al 9 de Boca.
1: Bueno, y Ayrton Costa se cambió la camiseta. Voy por dos, tengo tiempo, Dani.
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1: Lateral que tiene que tomar para Boca. Lautaro Blanco pierde Boca un tanto contra cero en la bombonera. Ya ganó Belgrano. En un ratito, ¿qué partidos se vienen? También por Radio Continental, Pablo.
5: En pocos minutos más van a empezar en... Ya te digo porque...
1: 21 y 30. Toma la pelota Lautaro Blanco, mitad de campo viene Lautaro Blanco. Él pasa adentro para Delgado, Delgado que toca el pase para Casíbar. A Casíbar que abre la cancha por la derecha, pelota para Weigand, va hasta el fondo, viene el Chelo se desprendió en ataque, sacó el centro, rebotó la pelota en Ibáñez. Pelota al córner, tiro de esquina será para Boca, locutor.
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1: Es córner para Boca, va Leandro Paredes, voy por otro.
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1: Allá va Leandro Paredes, toma carrera Paredes, no va más Vareiro o entra a la cancha.
2: Le están pidiendo a Bray que se tire.
3: Bray no, claro, el no desconcepto de, claro, del cuerpo técnico en este Bray momento.
1: Claro.
3: El Chavarría le dice, en cambio se tira, pero se tira Vareiro adentro de la cancha. Cuando ya estaba afuera, debió tirarse Bray.
4: ¿Qué pasa?
3: Si Chavarría quiere, lo puede amonestar a Vareiro.
1: ¿Qué pasa, Tati? Te escuchamos.
4: No, lo que pasa es que Úbeda le dice, ¿qué hace Vareiro? Y Vareiro le dice, no, para, entro. Entra Vareiro, le duele, se tira, lo van a cambiar.
1: Bueno, a todo esto, córner para Boca. Bray está tumbado y el árbitro recorre 50 metros para ver qué le pasa a Bray.
3: Bray no tiene nada, obviamente, para hacer el cambio, ¿no?
1: Bueno. Voy por todos, te escucho, Dani.
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1: El partido está detenido. Un gran abrazo para el Turco de Saavedra que está siguiendo la transmisión. Al 11-44-000-590, Pablo, ¿quiénes te están escribiendo en estos momentos? Adelante.
5: De todas partes del país y de todas partes del mundo. Hola, Mago, pegado a la radio, Rubén de Pampa del Indio Chaco. Vamos, Junito, corta la bocha, pero es por ahí. Néstor de Concepción del Uruguay Entre Ríos. Julio, saludos desde Bedia, estuviste en la cena hace unos años. Marcelo de Bedia, saludos.
1: Aquí córner para Boca. Toma la carrera, Leandro Paredes, entró a la cancha Milton Jiménez. Jiménez a la cancha, se fue Vareiro lesionado. Es córner para Boca, punta derecha, tomará carrera Leandro Paredes. Cuarto de círculo derecho, tomó carrera el campeón del mundo. Centro del punto de penal, pelota para Milton Jiménez. Arriba para ganar en el salto aparece Lucas Blondel. La junta el número 7, Cortés que pierde ganando Paredes por la derecha. Paredes que suelta el pase para Delgado que manda atrás la pelota para Weigand con el tiro frontal, pelota al área de Huracán. Marca Lucas Carrizo, el rebote tomado por Paredes, pero la deja correr por el costado porque es un lateral que será para Boca frente al área de Galíndez. Ella es la figura del primer tiempo. Boca pierde un tanto contra cero, 24 minutos del primer tiempo. El saque de costado atrás para Weigan, que quedó como último hombre en Boca. Weigan con el pelotazo largo para Paredes, no llega. Se pierde por última línea, saque de arco para Galíndez. Gana Huracán 1-0.
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1: Tiempo de Boca, Augusto César, en Radio Continental, Augusto.
3: Que esa molestia que tenía Vareiro, tendremos que chequear después del partido si fue la que lo termina sacando, ¿no? Se hablaba de tobillo, se hablaba de sobrecarga. Acá vimos claramente cómo se tocaba la ingle. Lo cierto es que Vareiro duró 20 minutos.
1: Dani.
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1: Pelota larga para Menentiel. Viene Menentiel. Soto la pelota para acá. Sí, va Pico Militado. Le pegó. ¡Y Galíndez! ¡Galíndez voló! ¡Impresionante el arquero! ¿Pero qué es este arquero? ¡El mejor del mundo! Galíndez mandó la pelota al córner. Otra nueva tajada del arquero que, repito, sea la figura de Huracán 25. Mandaron la pelota al córner. Al córner la mandaron. El tiro de esquina rapidito que hizo Paredes. Paredes soltó la pelota para Aranda. Aranda para Paredes. Paredes para Blanco. Sacó el centro para Jiménez. Ganó Carrizo. El rebote es tomado por el nene Aranda. Aranda con la pelota. Viene el nene. El nene que abrió la cancha para Wigan. Se animó. Le pegó. Rebotó la pelota en Facundo Kalinger. Y el rebote es juntado por Acacíbar, que la deja correr porque gana un lateral. Se hace rápido este lateral. Hecho por Acacíbar, Acacíbar mandó para el Chelo, porque ya merece empatar el partido al menos. Pelota para Dilolo, Dilolo para Delgado, pelotazo para quien, para Weigan. Marca Ibáñez, el lateral izquierdo. El rebote es juntado por Lautaro Blanco. Blanco la manda atrás para Bray. ¿Qué pelota sacó el arquero, Marcelo?
2: Un pulpo Galíndez. Era gol, irreprochable definición de Acacíbar. Cruzado, sacó la mano derecha. Perdón, sí, la mano derecha, el arquero Huracán, y lo salvó largamente. Boca merece el empate. Ya ha llegado la suficiente cantidad de veces. Huracán ahora solamente puede defender.
3: Si sigue así, Huracán no lo va a aguantar. Boca va con concepto, va Boca, no va a la carga, va jugando.
1: Tomando la pelota para Boca, Jiménez Soto para Casíbar, un rebote, lo toma Aranda. 3 metros afuera del área, viene el Nene con la pelota, sacó el centro, marca Facundo Waller. Y ahora el contragolpe de quien, de Huracán, con quien, con Facundo Cortés. Cortés soltó para Gil, triunfa en el anticipo Ayrton Costa. Pelea por la pelota Delgado, pierde, gana el número 15, Waller a la izquierda para Ibáñez con el pelotazo largo para Caicedo. Decidido Huracán, me parece, aguantar este resultado porque se le viene Boca. Es pelota de Bray que tira corto el pase, mandó para Ayrton Costa. Mandó la pelota a la izquierda, pelota para Blanco. Escucha la bombonera. Se levanta la bombonera, Boca pierde 1-0. Mirando el cronómetro, 27-2-7 de este que es el primer tiempo. Ya ganó Belgrano a Talleres 1-0. Ya repaso los partidos que se vienen, 21-30. De número 5 aparece Delgado. Viene Milton con la pelota, viene Delgado. Delgado a la izquierda para Blanco. Va cerrando Campo. Campo cerra en el lateral derecho para Huracán. Campo soltó para Gil. Va el control de Gil. Pelea por la pelota Aranda. Se le va largo el control a Aranda. Marca Blondel. Pelota fuera de la cancha. El árbitro dice que es para Boca. Se hace este lateral hecho por Blanco. Blanco atrás para Paredes. Dame uno, Daniel.
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1: Pelota para Aranda. Aranda que levanta vertical con Quincón Merentiel. Gana el salto Fabio Pereira. Pereira soltó para Blondel. Blondel para Cortés. Marca ahora Weigand. Pelea por la pelota el Chelo. El Chelo con quien con Callinger. Gana Callinger de cabeza. La manda fuera de la cancha. Y es un lateral en el puesto de Úbeda que será para Boca. Voy por otro, Dani.
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1: Ataca Boca con Paredes, va el capitán. El capitán que engancha, pasa de largo Gil. Coloca el cambio de frente, pelota para Escacíbar. La peina Escacíbar, pero es largo. El cabezazo de Escacíbar, no llega Jiménez. La deja correr por última línea, Galíndez. Saque de arco para Huracán.
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1: Recién un amigo me escribe: ¿por qué no jugaba Martínez con esta intensidad cuando era técnico de Boca, no?
3: Pero pará, Martínez hacía esto en Boca también, ¿eh? ¿Se acuerdan? Sacaba ventaja y todo el mundo atrás.
1: Toma la pelota Paredes, Paredes a la derecha para Weigand. Weigand que manda el pelotazo largo para Merentiel, también para Milton Jiménez. Gana Pereira. Anticipa ahora de Leandro Paredes, círculo central. Pereira, Paredes la manda larga para Merentiel. Marca Pereira. Otra vez el rebote lo viene tomando de Blanco. Blanco con la pelota, Blanco adentro. El pase para Casir, roba Gil. Gil con la pelota, viene Gil, soltó para Lucas Blondel. Lucas Blondel se lleva la pelota como número 8, pero marcando Lautaro Blanco. Blanco soltó para Acasíbar. Acasíbar para Aranda. Aranda para Paredes. Paredes para Merentiel. Merentiel para Delgado. Le va a pegar Milton. Le pegó Milton. Arriba el travesaño. Saque de arco para Huracán.
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2: Por segunda vez le queda el espacio libre para el remate de Milton Delgado. En la anterior había sido un atajadón de Galíndez, está por arriba del travesaño. Boca trata de construir, pero obviamente los nervios también juegan en contra. Huracán, en definitiva, fue ese momento de presión, el gol, y ahora tratar de refugiarse para que Boca no se le meta todo en el área.
1: Media hora del primer tiempo, Boca pierde 1-0, 11-44-000-590. 9:30 de la noche, ¿cuáles son los dos partidos de octavos de final, Pablo?
5: En la Paternal, Argentinos Lanús, de ahí va a salir el que juegue con Huracán o Boca, y en Mendoza, Independiente Rivadavia versus Unión, que jugarán con Belgrano de Córdoba.
1: Ataca Boca con Aranda, Aranda para Delgado, a Delgado que va sacando el centro, pelota para Blanco ahora, va marcando el jugador Carrizo, pelea por la pelota Escacíbar, puerta del área, y manda la pelota al córner Campo, Campo mandó la pelota al tiro de esquina lateral derecho, estiro de esquina que será para Boca, va Paredes, el locutor.
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1: Es córner para Boca, le va a pegar Paredes, cuarto de círculo izquierdo. Atención con esta pelota quieta que tiene Boca, córner. Boca ya merece el empate. 31 tengo del primer tiempo. Centro de Paredes, pelota para Milton Jiménez, le queda el rebote a Casibar, media vuelta, le queda Jiménez, está el empate, Jiménez lo perdió Jiménez, no lo puedo creer. Pelota al córner, lo perdió Jiménez. Llegó Boca, no fue gol de milagro, Marcelo.
2: No se puede creer. Primero Russo a Casibar, después le quedó el rebote casi sobre la línea a Jiménez. Un jugador de Huracán se intercedió. Es increíble como Boca todavía no está empatando este partido. Piden mano, ¿eh? Hay jugadores de Boca que están pidiendo una mano. Pidió que frenen el córner Echavarría. Veremos si la revisan.
1: Lo están rodeando el árbitro. El árbitro dice, ok, espera. Espera, va Paredes, se va arrimando Echavarría. A todo esto, todos los jugadores de Boca le hablan al árbitro. Y el árbitro dice, no me hablen, es córner, es tiro de esquina. Que se haga el tiro de esquina nomás. Allá va Leandro Paredes entonces. Vuelve al tiro de esquina, el cuarto de círculo izquierdo. Es punta izquierda, atención, Boca pierde 1-0. Córner para Boca, le pega Paredes. Sale Galíndez. Se le escapa la pelota, entra Tilolo, marca Ibáñez, sacó la pelota Ibáñez, le cae la lucha Facundo Callinger, Callinger que perdió, ganó Weigand, Weigand con la pelota, Weigand con Caicedo, ganó Caicedo, el rebote es tomado por Ibáñez, Ibáñez atrás para Gil, Gil para Facundo Waller, le pega largo de zurda Facundo Waller, marca Escacíbar, sin embargo la regaló, la viene tomando Blondel, Blondel para Ibáñez, marca para Boca Tilolo, con falta dice el árbitro. Tiro libre que será para Huracán.
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1: Dame dos más, tengo tiempo.
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1: Ya repasamos los partidos de mañana con Pablo Farassi, pero antes paso por el WhatsApp de Radio Continental al 1144-000-590, Pablo.
5: Sí, señor, vamos Mago, vamos Boca, Daniel de Floresta. Hola, Mago, saludos desde Neuquén, espero que Boca traiga un arquero. Saludos para Julito y Tati desde Villa Regina, en el Valle de Río Negro.
1: 33 minutos del primer tiempo, gana Huracán 1-0, Daniel Bocar.
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1: Tomando la pelota Lautaro Blanco en el costado izquierdo. Blanco que manda atrás la pelota para Ayrton Costa. 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Está perdiendo Boca 1-0 en los octavos de final. De Ayrton Costa soltó para Paredes, Paredes a la derecha para Dilolo. Dilolo soltó para Acacíbar. Acacíbar, callejón del 8. Intenta para Boquita, intenta. Que pierde el partido 1-0. Acacíbar soltó para quien, para Delgado. Milton con la pelota, viene Milton. Milton la pone contra el piso. Atrás la manda para Paredes. Paredes que cambia por bajo a la izquierda. La soltaron para el nene Aranda. Tomás Aranda corre como número 10. Viene Aranda. Aranda con la pelota, viene el pibe de Ituzaingó. Aranda con la pelota de Aranda a la izquierda, pelota para Blanco, Blanco adentro para Aranda, Aranda que engancha, posición del 10, le hizo bien el nene, Aranda con la pelota, Aranda entre tres, viene Aranda, pelea con Gil, marca Gil y después Aranda con falta. Tiro libre será para Huracán, no, cobró al revés.
2: Cobró retención de Gil, cobró, pareciera, retención, ¿no? Sí.
1: Sí.
2: Se tiró, es que el jugador de Huracán se tiró encima de la pelota, parecía falta de Aranda, parecía falta de Aranda, termina siendo falta para Boca y peligrosa, ¿eh?
1: Tiro libre que será para Boca, Daniel Bocar.
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1: Tiro libre será para Boca, atención, a unos 10 metros afuera del área tomará Leandro Paredes. A este tiro libre que tiene Boca. Es buena esta, ¿eh? Esta es buena para Boca, esta es buena para Paredes.
3: Sí, porque hasta acá Boca lo empezó a dominar, porque Huracán solamente se defiende y lo soporta por Galíndez en una falta que vio Echavarría. Es una jugada indirecta que sanciona el árbitro por lo que se conoce como retención, que no existe en el reglamento, pero que se cobra. Y termina siendo un tiro libre indirecto a favor de Boca.
1: Tiro libre que será para Boca, tomará carrera Leandro Paredes. Está dolorido un jugador de Huracán. Por eso no se hace este tiro libre. Bueno, tengo tiempo para sacar avisos comerciales en la carpeta de Radio Continental con la voz de Daniel Bocar. Daniel.
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1: Paso por el puesto de Tati Civielo. Está perdiendo Boca 1-0, Tati.
4: Es un partido para jugar. Por eso se está notando mucho que los que no saben jugar o juegan poco, es como que están de más. Es un partido para jugar.
1: Tiro libre que será para Boca, atención, unos 7 metros afuera del área, sobre costado izquierdo. Paredes que acomodó la pelota, Paredes, sin embargo, le pega el grito a Milton Delgado y le dice, vení, acércate, tocame la corta, no toma carrera Paredes por ahora. Delgado está cerca, con 10 Huracán, salió el lesionado Facundo Waller. Tiro libre para Boca, le pegará Leandro Paredes. Mucho viento que es favorable a Boca, me parece, por cómo se está moviendo las banderas que hay en la cancha. Tiro libre será para Boca, le pegará Leandro Paredes, Paredes por el empate. Iluminate, Leandro, tomo carrera, hijo de Daniel, va el campeón del mundo, va el capitán de Boca. Paredes con el tiro libre, ¿le pegará al arco? No, no tomó carrera para pegarle al arco. La jugará corta para Delgado, la jugarán corta Delgado para Paredes, Paredes, que habilitó a Merentiel, Merentiel con la pelota, Merentiel, mano a mano, tapó, tapó Galíndez, tapó el arquero, bueno, ya saca todo, ella sin Galíndez ya es, Galíndez saca todo, el rebote lo toma Paredes, tres cuartos de cancha, Paredes a la izquierda para Blanco, corre por la pelota Blanco, Blanco ganó en velocidad, la hizo bien Lautaro, al piso para marcar Campos, Campos mandó la pelota fuera, lateral será para Boca, rápido lo hizo Blanco, Blanco soltó para Aranda, defiende Pereira, el rebote es tomado por Blanco, costado izquierdo, saca el centro, pelota para Merentiel, controla Merentiel con el pecho, la pone contra el piso, lo marcan dos, es un dribbling, soltó para quien, para Dilolo, Dilolo la manda atrás para Delgado, Delgado que abre la cancha para Weigan, corre por la pelota el Chelo, centro para Dilolo, cabezazo afuera, el cabezazo de Lautaro, Dilolo afuera, los 36 minutos y medio, ha llegado Boca otra vez, Marcelo.
2: No recuerdo un partido donde en 36 minutos Boca haya creado tantas situaciones tan claras para poder convertir y haya armado una figura enorme en el partido como lo es Hernán Galíndez, el arquero de Huracán. Ahora otra vez salvando un tiro que buscaba gol de Merentiel, plantado en el primer palo como el loco Gatti, casi haciéndola de Dios. El delantero uruguayo definió al cuerpo del arquero. Sigue ganando Huracán.
1: Los malos dirán, Augusto, otro mano a mano fallado por Merentiel.
3: Sí, sí, y buscando una doble reacción, digo, Galíndez suele atajar bien contra Boca.
1: a la izquierda, pelotazo para Oscar Cortés. Cortés con la pelota a fondo de la cancha, viene Oscar Cortés, al piso se juega la vida Di Lolo. Di Lolo tiró la pelota lateral cerca del banderín del córner y a la línea de costado. Este lateral que será para Huracán, que gana el partido 1-0, dame uno.
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1: Lateral que tiene que tomar Ibáñez, Ibáñez tomó carrera, Ibáñez para hacer este lateral, pasa de todo en el área, 38 minutos del primer tiempo, Ibáñez con el saque de costado, pelota al área de Boca, marca Leandro Paredes, el rebote tomado por Acacíbar, pelotazo largo de Acacíbar para el jugador Milton Jiménez, pero sale Galíndez, Yacín Galíndez para despejar, fuera del área, la tira a la izquierda, corre, Cortés no llega, la pelota murió por un costado y es un lateral en el puesto del Cholo Weigand, que será para Boca.
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1: 1144 000 590, los oyentes en el WhatsApp, tenés dos o tres a mano, Pablo.
5: Sí, señor, hola Boca, hola familia boquense, Marina de Chivilcoy, hay que ganar como sea, saludos desde Ushuaia, Tierra del Fuego, aguante Boca, Jorge Leclerc. Soy Rubén de Berizzo, mi padrino era de Huracán, lo lamento. ¡Vamos, Boca, carajo!
1: Ya despeja la pelota de Di Lolo, anticipo del Colorado Gil, pelotazo largo para Caicedo, sale Bray, Bray para adelantarse y sacar la pelota, defender a Boca en el fondo Bray, Bray a la izquierda para Blanco, Blanco que manda la pelota para Paredes, Paredes que conduce, Paredes que la tiene, Paredes que la lleva, Paredes que habilita muy bien ahora, Merentiel lo marcan tres, Merentiel a la izquierda, pelota para Aranda, Aranda soltó para Merentiel, para Paredes, Paredes por bajo a la izquierda para Blanco, Blanco para Paredes, Paredes con la pelota, Paredes que manda la pelota para Delgado, viene Milton Delgado, viene Milton Delgado, el pibe de la matanza, el pibe de Rafael Castillo, Delgado a la izquierda para Blanco, Blanco con el pase adentro, pelota para el línea Aranda, recibe de espalda, lo marcan dos, limpiando el pase atrás para Paredes, mitad de campo, pelotazo largo de Paredes al puesto de Weigand, muslo, dominó, viene el Chelo, encaró a Ibáñez, marcó Ibáñez. Ibáñez con la pelota, viene Ibáñez. Ibáñez soltó para Waller. Waller soltó para Lucas Blondel. Domina el número 2 de Huracán, que juega como número 8. Tocó por bajo a la derecha Lucas Blondel. Soltó para Campos. Campos por la raya derecha. Pelotazo para Gil. Gil para Lucas Blondel. 3 metros campo de Boca. Blondel con la pelota. Blondel que filtra para Kalinger. Kalinger corre por esa pelota, viene Kalinger. Kalinger atrás para Facundo Waller. Conduce como número 5. Facundo Waller. Waller a la izquierda para Kalinger. Kalinger soltó para Ibáñez. Toca la pelota de Huracán, que gana el partido 1-0. Kalinger soltó para Ibáñez. Marcó para Boca Ayrton Costa. Le queda la pelota. Paredes y ahora el contragolpe de Boca. Paredes para quién, para el nene Aranda. Aranda con la pelota, viene el nene, soltó para Casibar. Casibar mandó para Paredes, tres cuartos de cancha viene Paredes con la pelota, viene Leandro, viene con la pelota el capitán del mundo, habilitó la pelota a Merentiel, corre pelota a Merentiel, Merentiel habilitado, sale Galíndez abajo, atrapa al arquero de Huracán.
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1: Un gran abrazo para Horacito Tercián, siguiendo la transmisión, la gente de Auto France, presentes en cada transmisión de la campaña de Boca. Recupera en la mitad de la cancha Paredes. Paredes tres dedos. La va soltando para Acacíbar. Acacíbar soltó para Delgado. Delgado para Merentiel. Merentiel taco. Pelota para quién, para Weigand. Sacó el centro. Pelota para Acacíbar. Acacíbar. Pelota para Milton Jiménez. Está el empate. Sacó la pelota Luca Carrizo. Sacó Carrizo. Marca de cabeza Di Lolo. Pero se la regaló a Cortés. Cortés para Caicedo. Caicedo puede ser el segundo. Viene Caicedo. Caicedo que abre la cancha para Galíndez. Era para el Colo Gil. El Colo Gil con la pelota. Viene el Colo Gil. El Colo Gil que la tiró demasiado larga. Va por la derecha. Pelota atrás para Blondel. Blondel que no llega. La pelota murió por un costado. Lateral para Boca. Se ha salvado de milagro Boca en este contraataque de Huracán, Marcelo.
2: Latente está la contra de Huracán. Caicedo se las banca. A todos ahí arriba con Cortés. Combinaron entre ellos. Demoró demasiado la salida a Bray. Le dio la oportunidad de llegar al hombre de Huracán. Por suerte para Boca terminaron rechazando. Boca merece el empate, sí, largamente. Insistimos con esto. Le creó por lo menos 6 situaciones de gol frente a las narices de Galíndez. Pero atento a la contra del Globo.
1: Augusto, ¿cómo la estás viendo?
3: Boca está mejor, se empieza a exponer recién entre los cuerpos técnicos alguna discusión porque Di Lolo se quedó sin el botín y Echavarría no cobró falta. Que se caiga un botín o se salga no quiere decir que haya infracción. La imagen muestra que sí, se pudo haber cobrado alguna. Juvenal Rodríguez y Martínez, entre ellos la discusión entre dos bancos. Claro, Martínez se mete dentro de la cancha permanentemente. Boca está bien de mitad para arriba, atrás no.
1: Atención que salió mal Boca también en el fondo, ahora 42. La viene recuperando Facundo Kalinger. Kalinger con la pelota. Marcó Lautaro, marcó Dilolo. Dilolo se lleva la pelota, viene para Boca. Viene Dilolo, Dilolo como número 4. Pelotazo largo para Milton Jiménez. Anticipo de Lucas Carrizo. Carrizo la suelta para el Colorado Gil. Colo Gil atrás para acá, Ibáñez. Ibáñez con la pelota. Ibáñez se suelta lateral izquierdo. Pelotazo largo de Ibáñez. Pelota larga para Cortés. Viene Cortés. Va cerrando Dilolo. El rebote es tomado ahora por Ayrton Costa, que la deja correr. La viene tomando Paredes. Paredes a la izquierda para Blanco. Paredes la tiró a dividir. Entonces la ganó Lucas Blondel, Lucas Blondel adentro, pelota para Gil. Gil con la pelota, viene el Colo Gil, no me gusta nada. Corre por la pelota el Colo Gil de número 8. Abre la cancha a la izquierda para Ibáñez. Se adelanta Huracán. Ibáñez, Ibáñez sacó el centro. Marcó Dilolo. Dilolo soltó para Paredes. Paredes soltó para Casíbar. A Casíbar se lleva la pelota, viene Casíbar. La tiró para Milton Jiménez. Lo comieron a Milton Jiménez. Huracán que jugó una final y Boca parece tener un partidito más. Recupera la pelota en la mitad de la cancha. Facundo Kalinger. Kalinger a la izquierda, soltó para Ibáñez. Ibáñez para Kalinger. Kalinger para Gil. Gil para Ibáñez. Termina mejor Huracán este primer tiempo. De la misma manera que comenzó, mucho mejor que Boca, jugando una final, cada pelota dividida como una final, Boca en otra historia. Quedan 2 minutos para que expire el primer tiempo más el descuento, buscando la pelota el número 15 Facundo Waller, Waller a la izquierda para Ibáñez. Ibáñez en campo propio, pelotazo largo para Caicedo, va marcando de cabeza Dilolo. El rebote es tomado por el Gil, pierde desde atrás, viene ganando a Casíbar. A Casíbar mandó para Dilolo, se le termina por el costado la pelota a la cancha a Dilolo y gana un lateral, Huracán en ataque, voy por uno Dani.
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1: Lateral que tiene que tomar Ibáñez, el lateral izquierdo de Huracán. Último minuto en este primer tiempo, más el descuento. Lateral que tiene que tomar Ibáñez. Ibáñez que la juega a la puerta del área, pelota para Caicedo. Marca de cabeza Dilolo, sin embargo va recuperando ahora a Oscar Cortés para Huracán. Oscar Cortés corriendo por la izquierda como número 11. Viene Cortés, Cortés con la pelota, marcó Weigand también Dilolo. Entre los dos mandaron la pelota al lateral, pero rebotó en Cortés, dice el árbitro. Y el lateral para Boca en el fondo, locutor.
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1: Empezó a jugar desordenadamente Boca este final del primer tiempo. En la mitad de la cancha viene cortando el Colorado Gil, que está jugando también un partido, es un gran primer tiempo. El Colorado Gil para Facundo Waller. Waller a la izquierda para Ibáñez, no llega. En realidad llegó, pero llegó también el pie derecho de Chelo Weigand, que mandó la pelota lateral. En la mitad de la cancha, lateral para Huracán. Rápido lo hizo Ibáñez. Ibáñez atrás para Fabio Pereira. Últimos 30 segundos del primer tiempo, más el descuento. Está perdiendo Boca 1-0. Está quedando fuera del campeonato. Pelota larga para Caicedo. Caicedo con la pelota. Caicedo como número 7. Viene Caicedo, se le termina la cancha. Lateral que será para Boca en el puesto de Lautaro Blanco. Daniel Boca.
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1: No la aguantó bien Merentiel y la ganó entonces Facundo Waller. No puede salir de campo propio Boca. Facundo Waller soltó para Gil, marcó el Nen Aranda, marcó Tomás Aranda. Aranda con la pelota, pelea con Facundo Kalinger. Gana Aranda, Aranda soltó el pase atrás, pelota para Dilolo. Dilolo la manda a la derecha, pelota para Weigand. Weigand la va tirando de zurda, pelota para Milton Jiménez. Milton Jiménez soltó para Casíbar. Lucha Delgado, le queda a Casíbar. Pelota para Merentiel, y va Merentiel, y va por el empate. Viene Merentiel, mano a mano, centro para Jiménez, gol. En offside, no vale. En offside, no vale, no vale nada. Merentiel me parece que también estaba adelantado. Jiménez seguro. Pero Merentiel me parece que cuando picaba también estaba fuera de juego. No vale nada, 45 minutos del primer tiempo. Sigue perdiendo Boca 1-0.
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5: Julio, la imagen no es concluyente, ¿eh?
2: La sensación es que el offside es de Merentiel, no de Jiménez, porque estaba detrás de la línea de la pelota, Jiménez, que es el que termina empujándola.
5: Muy fina.
2: Es finita, ¿eh? Es finita, es finita. No sé si hay revisión de VAR en esta acción. Todavía no se reanudó el juego. Es finita.
5: Ahí está.
2: Vamos
5: repitiendo.
2: A ver.
5: Es muy finita, pero parece que el pie de Merentiel está tocando la línea que se ve en la demarcación de la cancha y está en offside.
3: Por el corte del terreno de juego, está en offside, pero eso no tiene que servir para el VAR. Claro. El VAR tiene que trazar sus propias líneas. Porque el CP puede estar cortado de otra manera.
1: Claro, eso.
3: No es referencia. Sí, claro. Ópticamente, con la línea de la cancha, parece que está un poquito adelantado. Merentiel, sí. Jiménez está claramente detrás de la línea,
1: bueno,
3: de la pelota.
1: La está revisando el VAR.
2: Sí,
1: ¿eh?
2: Sí, sí,
1: la está
3: siempre
2: revisando.
3: Claro.
1: El VAR la está revisando. El VAR la está revisando.
3: Correcto.
1: Cobra offside.
3: Confirma el offside.
1: Bueno, te escucho, Tati. Sibielo.
4: ahí está. Boca no va a tener que hacer cambios para el segundo tiempo para jugar. ¿Sabes? Cuando yo decía, no están jugando los que les cuesta más jugar, incluso, por ejemplo, Milton. Delgado le está costando el partido. Boca necesita jugadores de buen pie. Huracán te invita a jugar.
1: Últimos 30 segundos de este primer tiempo. Tomando la pelota Lucas Blondel. Lucas Blondel corre por la pelota. Lucas Blondel soltó para Gil. Marco Blanco. Blanco parado en el lateral izquierdo. Blanco soltó para Aranda. Aranda para Paredes. Paredes mandó para Ayrton Costa. Domina la pelota Ayrton. La última del primer tiempo dejará. Sí, la deja nomás. Conduce Lautaro Di Lolo. Di Lolo con la pelota. Va hasta la mitad de la cancha Lautaro Di Lolo. Va a meter el pelotazo largo para el Chelo Weigan. Anticipo de Lucas Carrizo. Mal pase de Di Lolo. Le queda la pelota Gil. Gil a la izquierda para Ibáñez. Marca Di Lolo ahora. El rebote luchando y peleando la pelota Weigan. Va ganando arriba de cabeza Lucas Carrizo, soltó para Facundo Kalinger. Kalinger se le escapa la pelota por el costado y es un lateral que será para Boca. Una más parece dar el árbitro en este primer tiempo. Últimos 20 segundos. Lateral que tiene que tomar para Boca es Casíbar. Viene el ruso, tres cuartos de cancha. Levanta la mano a Nena Aranda. Pelota para Aranda, recibe de espalda. Lo marca a Gil. Gil mandó la pelota al lateral. Otro lateral que será para Boca. Un poco más atrás, a 10 metros, campo de Huracán. Lateral que tiene que tomar para Boca Weigan. Es la última del primer tiempo. El Chelo mandó para Milton Jiménez. Milton Jiménez para Aranda. Aranda para Milton Jiménez. Estaba habilitado. Jiménez que le pega al arco. No, estaba en fuera de juego. Le pegó al arco, delay de bandera. Le pegó afuera el remate de Milton Jiménez, señores. Se va a terminar el primer tiempo cuando devuelva Galíndez la figura de este primer tiempo y Boca estará perdiendo 1-0, Augusto.
3: Sí, dio uno más Echavarría por el tiempo del VAR y en el gol de Boca. Serán 4 en total, igualmente ya termina. Pero Galíndez claramente es la figura de un primer tiempo que me parece que el resultado más justo era el empate.
1: Devuelve Galíndez, el árbitro ya está mirando el cronómetro, no lo termina todavía, pelota para Caicedo, Caicedo recibe de espalda, soltó para Gil, Gil a la izquierda, pelota para Ibáñez en el lateral, viene Ibáñez, va hasta el fondo de la cancha, cayó solo, está con Weigan, viene el Chelo, devuelve el Chelo soltó para Casíbar, acá se va para Milton Delgado para Paredes, deja una más el árbitro, y Paredes va soltando para el Nen Aranda, corre por la pelota el Nen Aranda, Aranda para Blanco, Blanco con la pelota, Blanco para Merentiel, Merentiel con la pelota, Merentiel por la izquierda, viene Merentiel, le va a pegar, no, soltó para Aranda, Aranda para Merentiel, un rebote de Tomás Casíbar, sacando la pelota Carrizo, un rebote en Ibáñez que va rompiendo juego, y el rebote en Cortés, Cortés con la pelota, pelea con Weigan marcó y mandó la pelota al lateral, pide la pelota el árbitro del partido, va a ser final del primer tiempo, estará perdiendo Boca 1-0 al fin de estos primeros 45 minutos, locutor.
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1: Ha terminado el primer tiempo, lo dicho, el árbitro lo terminó. Está perdiendo Boca 1-0, gol de Gil, en una falla en la salida del equipo. Involucrados el arquero y también Milton Delgado. Y Boca está perdiendo 1-0 frente a Huracán.
6: Terminó el primer tiempo en Cadena Ceneice Continental, lo comentaron Marcelo González, Claudio Tati Cirielo, lo relató el mago Julio Ricardo Pavoni.
1: Tengo que hacer una pausa, que la estoy viendo desde la previa. Pausa grabada, ya volvemos.
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11: Aquí estamos, señores, volviendo a la cancha de Boca, la Bombonera, donde Boca estaba perdiendo 1-0 frente a Huracán al término de los primeros 45 minutos. Muchos saludos que quiero mandar. Aparece Kelo Viejo Bueno. Vení, Kelo, ¿cómo andás tanto tiempo? ¿Todo bien?
12: Bien, bien.
11: Hace un montón no te veía.
12: Sí, vengo poco, la verdad que vengo poco, pero bueno. Hoy era un lindo día para venir.
11: Bueno, no estaba perdiendo bien Boca, porque llegó mucho, convirtió al arquero en figura.
12: No, se equivocamos en una y estamos perdiendo y bueno, el arquero saca.
11: Gracias, Kelito.
12: ¿Todo bien ustedes?
11: Bien, todo bien.
12: Me alegro mucho.
11: Abrazo, saludos para un montón de amigos que tengo por acá. Saludos para los amigos de Madero Motors, para Lucas Núñez, que está por acá, la gente de Madero Motors, pasando por la cabina, para mi amigo de La Pedrera, para Juan Carlos, a mis amigos de Masmelos, el líder de las golosinas, que eran de Masmelos, a Oscarcito de las Buenas Artes, Confitería Ritz, Avenida Federico Lacroce, 2425, a Walter Pérez, el hombre de Shopping Toscas, grande Walter, querido, Héctor Montenegro, genio total, que nos escucha en Junín. Un toquecito con Tati Civilo y su apreciación de este primer tiempo donde Boca está perdiendo 1-0, Tati.
13: Vos sabés que hay un tema. El tema es que cualquier crítica que uno hace ahora, pareciendo como uno viene de una seguidilla donde más o menos Boca hacía las cosas bien, parece como que se está dando vuelta. Pero hay una realidad. Hoy Boca tiene que jugar el partido. Huracán te invita a jugar. El partido no está para correr, meter. Eso está dentro de siempre de la idiosincrasia de Boca. El partido está para jugar. Huracán te invita, no, te da ciertos espacios. Entonces, ¿qué pasa? Cuando vos tenés que jugar el partido es cuando te empieza a notar a esos que les cuesta un poquito más jugar. Por eso, la gente en un momento medio que se enojó con el Chelo Weigan, en un momento medio que se enojó con Merentiel, también con Vareiro, ahora con Milton, que después entró cuando se lesionó Vareiro. Ahí está el tema, Boca tiene que jugar. Y la otra situación que me pasa, y la verdad que no es en contra de los delanteros de Boca, pero uno tiene que marcarlo. A Boca le está costando en los últimos partidos no tener un delantero de super jerarquía. Y acá quiero detenerme un segundo. Paredes redefinió la jerarquía en Boca. Por eso cuando yo hablo de jerarquía, hablo de ese nivel de jerarquía. O sea, ese tipo de jugador que sabés que necesita una sola jugada para meter un gol. Y Boca hubiera metido alguna de todas las que tuvo en los últimos partidos, no hubiera perdido ninguno.
11: Bien, la opinión de Tati Civelo. Augusto, Marcelo, una ronda de opiniones de este primer tiempo entre ustedes dos.
14: A ver, Boca sufrió un error fatal, que es la jugada del gol de Huracán, que hasta el momento lo está dejando eliminado. Es un error conceptual grave. Entre el arquero y Delgado, yo le doy un 80% de responsabilidades en el arquero, porque él es el que tiene la visión del campo de frente. Delgado también tiene que saber perfilarse, pero esto es un problema que ya les diría que es endémico en muchos jugadores que juegan en nuestro fútbol. Pero la responsabilidad sigue siendo, para mí, mayoritariamente de Bray, que le da la pelota sabiendo que hay por lo menos dos jugadores de Huracán que le iban a presionar a Delgado. Se la sacaron y metió el gol. Iban cuatro minutos de partido y Boca ya tenía que empezar a remar el partido desde abajo.
0: Yo creo que después de ese golpe, Boca se recuperó por lo menos anímicamente, porque empezó a ser superior a Huracán, transformó a Galíndez en figura. El tema es que no pudo convertir, por virtudes de Galíndez, pero también por fallas de la definición de Merentiel, de Jiménez, de Azcacíbar. Y creo que en los últimos 10 minutos se volvió a acomodar Huracán.
14: Sí.
0: Y lo agarró un par de veces mal parado de vuelta. Boca de mitad para atrás no da garantías, ni las dio en esa buena racha que tuvo. En el segundo tiempo, Marcelo, el problema va a ser el reloj, si vos no empatás rápido.
14: Y los nervios. Lógicamente que los nervios también han jugado durante buena parte del primer tiempo. Huracán supo hacer carne del efecto sorpresa. Lo hizo muy bien. Lo salió a presionar a Boca desde el primer instante. Hay que ver el movimiento inicial de partido. Pelotazo largo y todo el equipo de Martínez se metió en el campo de Boca. Lo sorprendió. Boca arrancó literalmente dormido y eso es lo que supo aprovechar el globo. De ahí la ventaja y después a la retranca. Es verdad, Boca lo llevó. Boca empezó a jugar, empezó a mover los hilos desde los pases Paredes. También Aranda. Boca tiene una gran dificultad en la derecha, que tiene nombre y apellido y es Marcelo Weigand. Boca no puede y no tiene con qué poder jugar en proyección de un ataque que llegue profundo desde el lado de hoy su número 4. Entonces tiene que recostar permanentemente el juego en la izquierda. En la izquierda está Blanco, en la izquierda se mueve Aranda y muchas veces arranca desde ese lugar Merentiel. Ahí estuvieron la mayor cantidad de oportunidades de gol. Incluso una, que para mí es la más difícil de todas las que sacó el arquero Huracán, el que fue cabezazo para gol en contra. Era gol por todos lados el de Blondel Augusto. Pero sí, sacó el manotazo Galíndez y para mí es la tajada del partido. Y mirá que tuvo un montón, ¿eh?
0: Sin duda, porque daba la sensación de que esa se metía y Galíndez sacó un par de mano a manos importantes también. Ahora, yo creo que si Boca sigue como jugó en la segunda parte del primer tiempo, Huracán no lo va a aguantar tan metido atrás. El problema es si Huracán lo agarra mal parado en alguna Boca, porque Boca da la sensación de que es permeable defensivamente. Le quedan 45 minutos, lo puede dar vuelta tranquilamente. Con el empate esto se va a la largue. Pero Boca tiene que saber que depende de Boca el partido. Y que una derrota hoy aquí ante Huracán sería un retroceso gigante en esa mejoría que viene mostrando el equipo.
11: Ya seguimos, Boca está perdiendo 1-0, esperando por los segundos 45 minutos. Repasame los suplentes que acompañan a Úbeda, Marce. ¿Quiénes son los suplentes de Boca? Pensando en el segundo tiempo, ya sabemos que entró Milton Jiménez por la lesión de Vareiro.
14: Javi García, Figal, Barinaga, Pellegrino, Belmonte, Braida, Ander Herrera, William Alarcón, Alan Velasco, Ángel Romero y el Chango Ceballos. Ya ingresó Jiménez por un lesionado Vareiro.
11: Bueno, sigo saludando, subime la musiquita. Un abrazo a Gustavo Morgado de Amás, Pelotas de Fútbol, Guantes y Canilleras, al Pipe y a Ciscar, a Mica y a Julián de Alfajores Roma. Un gran abrazo para toda la gente de Chivilcoy, a Juan Manuel Tarantino de Dulce de Leche Milkey, a los amigos de Gaseosas Seco, a Matías Matiaso, la gente de Taxa, Tecnología Argentinas en Cintas, grande Mati querido, a Marcelito García, a Juan Leiva, a la gente de Leiva Joyas, a la gente de Tostex, Ariel querido, un abrazo, a Leo Barzoni de Dental Total, a Carlitos Matera de Otamendi, al Chino Camijo de Osde, un abrazo enorme para la gente de Muebles CIP, grande Eduardito querido, para Hernán Yáñez, para Jorgito Vicioli de Casemaster, a Walter Acuña, la gente de su equipo presente, a Coiba 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La gente del WhatsApp a todo esto, ¿qué dice, Pablo?
15: Y hay de todo un poco. Acá hay uno que te recuerda, Julito, que en los 70 contra Sporting Cristal, Roger pegó una patada en la cabeza. Carlos de Congreso. Julio, ¿en serio? ¿Nadie del cuerpo técnico se da cuenta de que Weigand no puede ser el 4 de Boca? Pedro de Luis Guillón, sin arquero y sin 4 no se puede. Juan desde Jujuy, frío y llovizna, vamos Boca. Emilce desde Mendoza, vamos para adelante, no pasa nada. Raúl de Lincoln, trabajando y sufriendo. Saludos desde General Alegrales, Ignacio, Cintia, Violeta y el corto Javier López. Hola Julio y equipo. Ramón de San Martín, aguante Boca. Vamos, Mago, Tati, toda la banda. Hoy tenemos que pasar. Walter Marinic de Zárate.
11: Muy bien. La gente que se va comunicando de todos lados del país, ¿no, Pablo?
15: De todos lados del país y también de otras partes del mundo. Hay desde Dallas, Estados Unidos, de Nueva Zelanda, claro, desde Francia. Hay un montón de lugares donde hinchas de Boca muy representados por Cadena Genay se están escribiendo para saludarte.
11: Claro, porque la gente también escribe al chat de Cadena Genay en el stream, Marcelo.
14: Imagínate, en todo el mundo de verdad, ya lo hemos visto durante la previa, ahora durante el partido muchísimo más. Ya hemos tenido picos de 6.000 personas en el vivo, estamos en casi 4.600, por supuesto, siempre le pedimos que dejen likes. Desde Suiza, mirá, está Julio escribiendo desde Suiza, desde un montón de lugares, de la Argentina, del mundo, uniéndose también en el canal de YouTube de Cadena Ceney. Se piden por cambio, Figal por Weigan, que entre Ceballos por Menentiel, bueno, de todo, por supuesto, hasta el momento, con este resultado que pesa, que es incómodo, nada está perdido. Boca tiene que afinar la puntería, claramente. Ha tenido un montón de oportunidades. Yo no sé si hubo un partido este año que Boca haya generado tanto en un tiempo como lo hizo ahora contra Huracán. Ahora, se encontró frente a un arquero. Me hace acordar aquella actuación de Islas en la apertura 92. Me voy muy atrás en el tiempo, ya lo sé. Pero lo que ha atajado Hernán Galíndez me hace acordar aquella descomunal actuación del que era arquero de Independiente. Sacó hasta uno que era en contra. Lo sacaba Menentiel. Sacó un cabezazo de Di Lolo, una a Ascacíbar y también al propio Jiménez en una misma acción. Un montón de situaciones supo generar Boca, pero no convierte. Y si no convertís, hoy te vas para casa. Quedan 45 minutos donde esto Boca lo va a tener que solucionar, sea como sea. Hace muchísimo frío en la ciudad de Buenos Aires, en la Bombonera se nota, los abrigos por todos lados. Están saliendo ya los suplentes, tanto de Huracán como de Boca. Veremos si hay alguna modificación. Recordamos que ya tuvo que salir por lesión Vareiro. Aquí da toda la sensación de que tiene un problema en el pubis, si esto es pubialgia o esto que se mencionaba en el día de ayer, una molestia en el aductor puede ser también. Bueno, lo concreto es que a los 20 minutos tuvo que salir el delantero paraguayo e ingresó Jiménez.
11: Bien, un abrazo para Horacio Tercián, la gente de Auto France, también siguiendo la transmisión en Radio Continental. Sibelo, ¿metés a Ceballos de entrada? ¿Esperás? ¿Qué haces?
16: No, yo lo pongo a Ander Herrera y a Velasco de entrada, no a Ceballos. No,
11: Ander Herrera no. Y a Velasco antes que Ceballos.
16: Sí, no es partido para cancheros, Mago. No es partido para cancheros todavía.
11: Bueno, dice Ceballos no de arranque.
16: Mi opinión, no, simple opinión.
11: Sí, está claro, está claro. Bueno, está Braida en la cancha, señores. Salió Weigand de la cancha.
16: Por fin de cuatro. Que mete... Por fin de
11: momento,
16: cuatro, Mago.
11: Momento. Primera sorpresa que mete Úbeda. Va Braida de cuatro en lugar de Weigand. Sale Weigand de la cancha. De mal primer tiempo el Chelo. Y aparece Braida de cuatro. Ahora sí te escucho, Tati.
16: No, a ver, perdón que me exalte, pero hace rato vengo pidiendo a Braida de cuatro, no porque Braida sea la reencarnación de Ibarra, pero hace rato que lo vemos jugando bien de tres. Él es derecho, para que la gente no se sorprenda, él es derecho, como lo era Clemente Rodríguez. No creo que le cueste tanto jugar de lateral derecho, justamente.
11: Bueno, ¿le sorprende, Marce, el ingreso o no?
14: No, por el nivel de Weigand no, creí que era Barinaga, pero no importa, es Braida. No me sorprende por el nivel de Weigand. Pedía a los gritos salir de este partido.
0: Después de una decisión así, se acabaron los ciclos de Weigand y de Barinaga en Boca. Si vos pones un 3 de 4, es porque los 4 que tenés no te sirven. Ah, y el otro 4 que tenías está jugando en tu rival hoy. Así está Boca hoy.
11: Trabajamos con la carpeta de Daniel Bocar. Estamos en la Bombonera, cabina número 2. Estamos esperando por el segundo tiempo, Daniel.
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11: Un beso muy especial para Gladys Cayo, la mamá de un gran amigo de toda la vida que está escuchando la transmisión. Con Isidro Gallo, con su nietito recién nacido, así que un besito para ellos. Está Boca en la cancha, comenzará el segundo tiempo, lo mismo Huracán en la cancha, comienza el complemento, locutor.
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11: Sabiendo que Braida ocupa el lateral derecho, salió Chelo Weigand reemplazado y aparece el número 27 de Boca para ocupar esa zona de la cancha. Mover a Boca, frente a la pelota aparece Milton Jiménez, el hijo de Julio, el cabo, Jiménez. Boca atacará en el segundo tiempo contra el arco de Branson, 805, con la obligación de dar vuelta a la historia. Recordemos que con el empate habrá alargue y manteniendo la igualdad en el alargue habrá penales. Ojalá que pueda Boca lograr la definición en los 90 minutos, en estos 45 minutos que faltan. Tocó la pelota Jiménez atrás para Paredes. Paredes a la izquierda para Blanco. Blanco devuelve para Paredes. Paredes recibe de espalda, limpia el pase atrás para Ayrton Costa. Domina Ayrton. Ayrton mandó la pelota para Lautaro de Lolo. Lautaro de Lolo soltó para Ayrton Costa. Ayrton Costa con la pelota decidido. Boca me parece a adelantarse, a ir a buscar el partido. Ayrton Costa soltó para Delgado. Delgado mandó para el Nene Aranda. Aranda recibe de espalda, la mandó a la izquierda para Paredes. Paredes mandó para Milton Delgado. Callejón del 5, intenta por la pelotita el Milton. Milton con la pelota, viene Milton. Milton a la derecha ahora para Lautaro de Lolo. Conduce Lautaro, se frena. Costado derecho, campo de Huracán. Tíralo adentro para Delgado. Delgado a la izquierda. Soltaron la pelota para Paredes. Va el campeón del mundo. Viene Leandro Paredes. Pelotazo largo por la derecha para Braida. Toca la pelota con el taco. Corre por esa pelota ahora a Casimir. Mira el ruso. Santiago con la pelota. Viene el ruso. El ruso soltó para Delgado. Delgado mandó para Braida. Braida con la pelota. Braida en 10 metros. Campo de Huracán. Se frena. Limpia el pase atrás para Dilolo. Boca con la pelota. Un minuto de este que es el segundo tiempo. Dilolo manda para Paredes. Manda la pelota a Paredes a la izquierda ahora para que para Ayrton. Costado viene la pelota a Ayrton. Ayrton con la pelota soltó para Aranda. Aranda devuelve para Ayrton. Ayrton manda para Paredes. Corre por esa pelota Paredes. Un minuto ya tenemos del segundo tiempo. Paredes a la derecha para Lautaro de Lolo. Cruza la mitad de la cancha de Lautaro. Lautaro manda la pelota atrás ahora para Paredes. Boca con la pelota, pero pierde el partido 1-0. A los 5 minutos gol de Huracán. Pelota larga de Di Lolo para Casíbar. Anticipo de Lucas Carrizo que manda la pelota fuera de la cancha. Lateral ahora para Boca. Marca el árbitro desde la derecha.
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11: La tiene para Boca Aranda. Aranda corre por la izquierda, viene Aranda. Aranda mano a mano con Campo. Viene Aranda, Aranda que va haciendo hacia adentro. Viene Aranda, Aranda que va levantando el pase para Blanco. Pico habilitado Blanco, pero va a cerrar el número 6, Fabio Pereira. Marca Pereira. Pereira que va a devolver. Pereira que suelta para Cortés. Cortés con la pelota, viene Cortés. Cortés con la pelota, viene Cortés. Cortés corre como número 7, viene Cortés. Marcó ahora para Boca Milton Delgado. La manda fuera de la cancha. Lateral en defensa para Huracán. Boca pierde el partido 1-0.
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11: En un rato repaso los partidos de mañana. Tengo tiempo ahora, Pablo. ¿Cómo juegan los octavos de final mañana domingo?
15: 15 horas en el Gigante de Arroyito, Central Independiente, relata Pablo Pons, comenta Santi Russo, 17 horas, Estudiantes Racing, relata Lucho Marcelli, comenta Adrián Piedrabuena, 19 horas, River San Lorenzo, relato de Negro Bulos, comenta el Tigre Medina, 21-30,
11: ataca, ataca Boca Lautaro, Blanco con la pelota, Blanco la va tirando larga, pelota para Aranda, Aranda contra el fondo de la cancha, Aranda que coloca al centro, Pereira, Pereira mandó la pelota al córner, tiro de esquina para Boca.
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11: Es tiro de esquina para Boca que va por el empate, locutor, voy por otro.
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11: Es córner para Boca, le va a pegar Paredes, tomó carrera Leandro. Paredes corre en vivo al área, Paredes al el primer palo. Pelota para Braida, queda boyando por allí la pelota. Lucha Casibar, va sacando la pelota Pereira. Lucha Blanco, marca Blanco la pelota en lateral. ¿Qué será para Huracán desde la derecha?
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11: ¿Qué partidos te quedó pendiente para el día domingo? Contarnos, Pablo.
15: 21-30 Vélez Gimnasia, relata Leo Ojeda, comenta el Papa Torres.
11: Lateral que será para Huracán en el fondo. Boca pierde el partido 1-0.
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11: Lateral que hace para Huracán Campos. Campos por la derecha, Campos que va tirando el pase largo para Cortés. Cortés corriendo por la derecha, viene Cortés. La marca de Blanco para tirar la pelota fuera de la cancha donde está Úbeda. A todo esto, Úbeda paradito cerca del banco, dando indicaciones. ¿Me repasás el banco de Boca de nuevo, Marcelo?
14: Javi García, Figal, Barinaga, Pellegrino, Belmonte, Herrera, Alarcón, Velasco, Romero y Ceballos son los que quedan. Ya ingresaron Jiménez en el primer tiempo y en el entretiempo Braida.
11: 4 minutos del segundo tiempo. Lateral que será para Huracán desde la derecha. 4 minutos del segundo tiempo. Lateral que tiene que tomar Campos. Campos para hacer este saque de costado para Huracán. Del lado de los palcos, este lateral. Tomó Carrera para mandarla al área. La jugada al área, pelota para Caicedo. La peina Blanco, es pelota de Bray, que puede tomar la pelota con las manos. El arquero de Boca.
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16: Se tiene que meter más Leandro Paredes. Siempre es el más claro. Hoy no está siendo el mejor de los partidos,
11: Llevando la pelota, coincido, Llevando la pelota para Huracán, el Colo Gil. Gil para Waller, Waller atrás para Lucas Carrizo. Lucas Carrizo soltó para Galíndez, la figura del partido. Galíndez que le pega con la pierna derecha desde el área menor. Pelotazo largo hasta la mitad de la cancha. Pelota para el futbolista Caicedo, también para Cortés, pero marca Blanco. El rebote es tomado por Leandro Paredes. Paredes que suelta atrás para Ayrton Costa. Ayrton Costa mandó para Del Lolo. 5 minutos 30, 5 minutos 31. Boca pierde el partido 1-0 en la Bombonera. Ayrton Costa con la pelota, Ayrton Costa a la izquierda.

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1: Ataca Boca con Braida, fondo de la cancha, viene Braida, sacó el centro. Ibáñez mandó la pelota al córner, Daniel, tiro de esquina para Boca.
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1: A ver qué pasa con esta, camino al minuto 6 del segundo tiempo. De ida y vuelta ese es el partido, tiro de esquina para Boca. Córner derecho en el arco del Riachuelo.
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1: Será gol. Me hago la película, le tengo fe, será gol. Este córner derecho, 6 minutos del segundo tiempo, tiro de esquina, le va a pegar Leandro Paredes, atención, tiro de esquina para Boca, Boca pierde el partido, pero no merece estar perdiendo el partido. Es córner que será para Boca, córner derecho para Boca, le pega Paredes, primer palo, saca Carrizo, pelea por la pelota Braida, gana Braida, Braida saca el pase atrás, pelota para Blanco, Blanco la manda atrás para Braille, dame uno, locutor.
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1: Foul sobre Milton Jiménez, hecho por Fabio Pereira, y es tiro libre para Boca.
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1: 7 minutos, ya voy con vos, oyente de Radio Continental, hincha de Boca. 11-44-000-590. Tiro libre, se hace rápido este tiro libre hecho por Paredes. Paredes la saca a la izquierda para Blanco. Blanco que manda centro, pelota para Di Lolo. Mal centro de Blanco, se perderá por la última línea. Al saque de arco que será para Galíndez.
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1: 11-44-000-590. La gente escribe al WhatsApp de la radio, Pablo, 3 o 4, dale.
2: Abrazo bostero desde Toulouse, Francia, Alfredo. Helio desde Queenstown, Nueva Zelanda, siempre siguiendo a Boca con ustedes. Hola chicos, feliz cumple al Tommy Aranda, Silvia de Morse, Guillermo Gil, como siempre siguiendo a Boca desde San Miguel de Tucumán.
1: Minuto 8, segundo tiempo, Boca pierde 1-0, quiero escucharte, Marcelo.
3: Boca le falta claridad absoluta, tiene la pelota, tiene más la pelota que en el primer tiempo inclusive, pero no llega con profundidad, cosa que se hizo en la primera parte.
1: Pelota larga para Blanco, también para Aranda, corre por la pelota Aranda, Aranda va corriendo, va hasta el fondo, no llega. Se perdió por última línea, saque de arco para Galíndez. Señores, tengo 8 minutos, ¿en qué momento la gente se empieza a poner intranquila? ¿A los 15? Sí. ¿A los 20?
4: 15, 20, el tema es que Boca daba la sensación en el primer tiempo que estaba cerca del gol. En este arranque del segundo, está como planchado el partido. Y comparto algo con Civielo. Paredes, Ascacíbar, Delgado, Aranda. Se necesita más de ese medio que sabe generar juego.
1: ¿Coincidís, Marcelo, también vos?
3: Sí, sí, claro. Hoy el déficit está en la generación de fútbol. Esto es lo que le falta a Boca. Mucho pelotazo en el segundo tiempo. Y si los de arriba no son asistidos, difícil.
1: Entonces un poquito de Herrera, como dice Civielo. Si falta fútbol en la mitad de la cancha, un resto del Vasco. Pelota larga de Dilolo, va corriendo Milton Jiménez. Milton Jiménez corre por esa pelota, pero va a cerrar Carrizo y se la deja al arquero Galíndez. Toma la pelota el arquero de Huracán. Augusto.
4: Sí, me parece que Ander es una posibilidad, Velasco también. El tema es que los pelotazos que están saliendo, Merentiel y Jiménez, en velocidad es difícil que ganen. Ceballos puede ser una alternativa también. Pero bueno, ya demostró Ubeda que el primer cambio fue Jiménez en la delantera.
1: Pelota para Cortés, Cortés soltó para Kalinger. Kalinger para Cortés, Cortés con el pelotazo largo. Va a recuperar la pelota para Boca Braida. La deja correr por el costado porque es un lateral para Boca. 9 minutos y piquitos del segundo tiempo. Hay varios que están para el cambio, ¿eh? Si ingresa alguno, nadie podría. Por ejemplo, si sale Ascacíbar, ¿alguien puede decir algo?
3: No. No, no, Boca está pinchado en el segundo tiempo, ¿eh? Me preocupa. Me preocupa ver un equipo que está pinchado. En el primer tiempo parecía que empataba en cualquier momento, ahora no.
4: Sí, y lo ves a Galíndez más tranquilo de todo lo que trabajó en el primer tiempo. La paciencia es buena, ahora Boca se tiene que dar cuenta que sigue perdiendo el partido.
1: Marca Blanco en el costado izquierdo. Blanco con la pelota, viene Blanco. Blanco con la pelota, Blanco. Soltó para Merentiel. Recibe la pelota Merentiel. Merentiel para Aranda. Aranda que pierde. Marca Blondel. Blondel para Campo. Foul de Aranda sobre Campo. Tiro libre para Huracán.
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1: En el banco de Boca entonces repásame, de mitad de cancha para adelante, Marce. De mitad de cancha para adelante, ¿a quién tiene Ubedo en el banco?
3: Herrera, Alarcón, Velasco, Romero y Ceballos.
1: Bueno, hay dos o tres apellidos.
4: Herrera, Velasco, Ceballos.
1: Y después, nada más.
4: Nada más.
1: Por eso.

0: Porque ni Belmonte ni Alarcón te pueden dar algo distinto.
1: Belmonte sí estás ganando, pero no ahora. Pelota larga para
0: Estás ganando 4-0, Belmonte.
1: Claro, bueno, correcto. Está bien. Marca Lautaro Blanco. Lautaro Blanco soltó para Aranda, Aranda para Milton Delgado. Milton Delgado la cambia para Merentiel. Merentiel soltó el pase para Aranda. Aranda habilitó a la derecha, pelota para Braida. Corre por la pelota Braida y va para Boca. Ataca Boca con Braida. Braida sacó el centro, pelota para Merentiel. Merentiel en el área. Merentiel en el área. Va rompiendo juego Fabio Pereira. Saca el Fabio Pereira desde el punto del penal. Pelota para Blondel. Descarga Blondel, pero va a robar. Va a recuperar para Boca Lautaro Blanco. Blanco tiene la pelota para Boca. Viene Blanco. Blanco la manda atrás para Ayrton Costa. Vamos y vamos, Daniel Bocar.
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1: Círculo central, viene tomando la pelota Milton Delgado. Milton Delgado atrás para Ayrton Costa. Ayrton Costa para Milton Delgado. Milton Delgado para el Nene Aranda. Aranda se entrevera por la mitad de la cancha. Aranda que levanta para Casíbar. Corta de cabeza Lucas Carrizo. Sin embargo, recupera Casíbar. Después vuelve a perder. Marca el Colo Gil. El Colo Gil que se abre por la izquierda. Rechazó mal. El rebote lo viene juntando Braida. Braida que combinó con quien, con Casíbar. Casíbar devolvió para Braida. Braida para Aranda. Aranda para Casíbar. Casíbar para Milton Delgado. Va el pibe de Rafael Castillo. A la izquierda para Paredes. Paredes que abre la cancha. A la izquierda para Blanco. Centro y gol de Merentiel. Centro y gol de Merentiel. Centro y gol de Merentiel. Centro para Boca. Centro para Merentiel. Y la peina Pereira. La peina el back de Huracán. El rebote es tomado por Ibáñez. Ibáñez para Caicedo. Marcó Di Lolo sin falta. Marcó Di Lolo sin falta. Bien por Lautaro, el hombre de San Justo. Di Lolo soltó para Paredes. Foul. Del Colo Gil, tiro libre para Boca, rápido lo hizo Di Lolo. Di Lolo soltó para el Nene Aranda, esa pura Boca porque pierde el partido 1-0. El tiempo pasa, 12 minutos del segundo tiempo. Con la pelota Blanco, Blanco para Milton. Milton con la pelota, viene Milton. Milton a la izquierda para Aranda. Aranda la manda atrás, pelota para Blanco. La pone contra el piso, tres cuartos de cancha. Ataca Boca con Blanco. Blanco que va soltando para Tomás Aranda. Posición del 10. Filtra el pase para quien, para Merentiel. Merentiel atrás. La pelota para Milton Delgado. 2 metros afuera del área. Viene Milton. Milton atrás para Aranda. Aranda le saca el centro. Pelota para Jiménez. ¡Palo! ¡La pelota dio en el palo! ¡Qué culo! ¡Dio en el palo! No le sale una Boca. No le sale una Boca. Anticipada Di Lolo. Di Lolo que marca. Di Lolo que triunfa. Di Lolo que suelta el pase para Paredes. Boca ya merece el empate entre los palos. Y Galín de la figura del partido. Viene con la pelota Ayrton Costa. Tres cuartos de cancha. Viene Ayrton. Ayrton para Blanco. Blanco a la izquierda. Pelota para quien, para Merentiel. Merentiel con la pelota. Merentiel que le va a pegar. No. No se tuvo fe. Viene Merentiel. Limpia el pase. Pelota para Ayrton Costa. Ayrton Costa. Tres cuartos de cancha. Se adelantó Boca. Está en tres cuartos de Ayrton. Ayrton a la izquierda para Blanco. Blanco devuelve para Ayrton. 13 minutos 30 segundos de este que es el segundo tiempo. Pensa Boca, pensa, falta mucho todavía. Pierde Boquito 1-0, pero no está nada definido. Ataca Boca con Blanco. Blanco con la pelota, viene Blanco. Él pasa adentro para el Nene Aranda, viene Tomás Aranda. Aranda con la pelota, Aranda que abre la cancha a la derecha para Di Lolo. Di Lolo manda para Ayrton Costa. Ayrton Costa que tira para el Nene Aranda. Aranda con la pelota, posición del 10, unos 20 metros desde el arco de Galíndez. Aranda con la pelota, Aranda soltó para Paredes. Paredes para Blanco, Blanco para Aranda. Está en el área, Aranda, centro, pelota atrás. ¿Para quién? Para Jiménez. No le queda limpia Jiménez. Marca Ibáñez, marca Ibáñez, marca Ibáñez, al lateral izquierdo de Huracán. Marca Ibáñez, pero va a recuperar Di Lolo, va a recuperar el back. Recuperó Di Lolo, Di Lolo soltó para Casíbar, Casíbar para Milton. Lo comieron a Milton, lo comieron a Milton, le quitaron la pelota a Milton. Recupera Ibáñez, Ibáñez, pero desde atrás va a recuperar para Boca Milton Jiménez. Así te quiero Boca, así, así te quiero Boca. Vaya a buscar el empate. Boca pierde 1-0 en la Bombonera, en octavo de final del campeonato argentino. Buscando la pelota Leandro, Leandro a la izquierda para Blanco. Así te quiero Boca, así, así te quiero Boca, así. Tres cuartos de cancha, toma la pelota Lautaro Blanco. 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Encarga Ceballos, soltó para Aranda. Aranda corre por adentro, viene el Aranda. Foul, foul, foul sobre Aranda. A 12 metros afuera del área, falta contra Aranda. Tiro libre para Boca.
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1: Tiro libre para Boca, voy por dos, tengo tiempo.
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1: Se viene Ceballos a la cancha y escucha la Bombonera. Se viene Ceballos a la cancha. Se va Casíbar. ¿Se acuerdan que dije? Si sale Casíbar, ¿está para el cambio? ¿Alguien puede decir nada? ¿Algo? Bueno, se va Casíbar, se mete Ceballos a la cancha, tira todo Úbeda para ir a buscar el empate, locutor.
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1: A la cancha Ceballos. Se va el ruso Santiago Ascacíbar, se va el 7 Cortés en Huracán, el 20, ¿quién es, Marcelo? ¿Lo tenés a mano?
0: El 20, el 20 es Pedro Ojeda.
1: Ojeda. Ojeda a la cancha, se va Cortés. Te quiero escuchar, Marcelo, ¿estás de acuerdo con el cambio?
0: Boca tiene que ir a buscar el resultado y algo le tiene que dar un shock en este segundo tiempo en donde estaba planchado. Ojalá lo sea Ceballos.
3: 4-2-4. Esto 1-0 no termina.
1: Aranda casi como delantero también, o en realidad 4-2-1-3, porque quedan Milton Jiménez, Merentiel y Ceballos.
3: Parte el equipo Úbeda, todos al ataque.
1: Atención, que Boca tiene un tiro libre para empatarlo. Atención, a unos 12 metros afuera del área. Tomó carrera Leandro Paredes para pegarle. Cuando el tipo acomoda la pelota de esta manera es porque le va a pegar al arco. Cerca lo tiene a Delgado. Jugó la pelota corta para Delgado. Le pega al arco. Rebote en la barrera. Y el rebote es tomado por la izquierda contra Ibáñez. Ibáñez con la pelota. 16 minutos 20 segundos del primer tiempo. Devuelve Ibáñez. Anticipo de Milton Delgado. Boca otra vez con la pelota. Milton Delgado a la izquierda para Blanco. Blanco soltó la pelota para Merentiel. Tocó de primera Merentiel para Milton Delgado. Corre por esa pelota Milton Delgado. Milton Delgado atrás. La pelota para Paredes. Paredes para Ceballos. Ceballos para quién, para Milton. Milton Delgado. Milton Delgado que levanta para Jiménez. Marca Carrizo. Marcó Carrizo. Marcó Carrizo. Pelea por la pelota Jiménez. Marcó Jiménez. Carrizo terminó mandando la pelota al córner. Bien por el hijo de Julio. Bien por el nacido en Granbur. Pelota al córner, tiro de esquina para Boca.
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1: 16 en moneditas del segundo tiempo. Boca por el empate. Boca por el empate, toma carrera Leandro. Toma carrera Paredes, toma carrera el campeón del mundo. Cuarto de círculo derecho, arco del Riachuelo. Tomó carrera el campeón del mundo. Boca va por el empate. Me hago la película con este tiro de esquina. El envío al área, viene de Paredes. Pelota para Di Lolo, marcaron ellos. El rebote en Bredia que le pega el arco. Como venía, le pegó mal, saque de arco. Será para Galíndez, locutor.
2: 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Dice Morales, justo 20-38 a pasitos de la bombonera.
1: 17 minutos, sigue ganando Huracán 1-0.
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1: Tomó el riesgo Úbeda y ya hizo los cambios partiendo el equipo, dice Augusto César.
3: Sí, sin duda, porque obviamente es lo que tiene que hacer. Pero si Huracán aprovecha alguna contra, la contención es de Paredes y Delgado nada más.
1: Ahora le pregunto a Marcelo si está de acuerdo con este riesgo que está tomando el técnico de Boca. Corre por la pelota Caicedo. Caicedo soltó para Ojeda. Ojeda en tres cuartos de cancha, ven Ojeda. Ojeda la pone contra el piso, va por la derecha. Ojeda que se apoya en Campos, pierde la pelota Campos. Marca Milton Delgado. Milton Delgado lleva la pelota. ¿Estás de acuerdo con partir el equipo de esta manera? Como
0: no
1: dice Augusto, Marce.
0: No queda otro que tomar el riesgo. Boca está quedando eliminado en la bombonera. Hay que atacar hasta lograr el empate.
1: Pelota larga para Braida, hecho por Milton Delgado. Corriendo por la pelota Braida. Braida se va lanzando como número 7, viene Braida al piso para marcar Ibáñez con falta. O fue pelota, lateral, marca el árbitro, se levanta Braida, toma la vertical, lateral que tiene que tomar Braida, rápido se hace este lateral. Atrás la mandaron para Milton Delgado. Milton Delgado que manda para el línea Aranda. Aranda va como número 8, Aranda ahora del 7. Viene Aranda con la pelota, viene Aranda. Aranda soltó para Braida, Braida enganchó, se perfiló para la zurda, sacó el centro, pelota al área de Huracán. Marcó Lucas Carrizo, despeja Lucas Carrizo y ahora viene luchando para Huracán Blondel. Con él aparece Braida, Braida con falta en ataque sobre el Blondel. Tiro libre para el Globo que gana el partido 1-0.
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1: 19 minutos del segundo tiempo. Y si Bielo,
4: hay que levantar esto, porque estamos a un ratito de desarme un lío. Hay que levantar esto por el amor de Dios, Pavoni.
1: Caicedo con Di Lolo, marcó Lautaro. Di Lolo recuperó, Di Lolo se llevó la pelota. Di Lolo va soltando el pase para Tomás Aranda. Aranda que viene perdiendo con el número 15, Waller. Waller mandó la pelota fuera de la cancha. Dice el árbitro que es un lateral que será para Boca. No, cobró tiro libre, la falta sobre Aranda de Waller. Tiro libre rápido que lo hace Aranda. Aranda que manda el pase para Paredes, Paredes a la izquierda para Blanco. Blanco con la pelota, Blanco combinó con quién, con el Chango. Primera pelota de Ceballos, a ver qué hace. Viene el Chango, la tiro para adelante, recupera Blondel. Viene Lucas, domina como número 8. Lucas Blondel con la pelota va el número 2. Soltó la pelota Blondel para quien, para Ojeda. Ojeda manda para Campo, Campo da, manda atrás para Fabio Pereira. Pierde Boca 1-0 en la bombonera.
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1: Se lleva la pelota Lautaro Di Lolo. Conduce como número 2. Encara Lautaro. Lautaro con la pelota. Lautaro para Ayrton Costa. Ayrton Costa a la izquierda para Paredes. Voy por otro.
2: 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Dice Morales, justo 20-38 a pasitos de la bombonera.
1: La tiene Paredes. Lo veo Marcelo, mi comentarista, la voz de Cadena Ceneice, preocupado. Paredes con la pelota. Paredes a la izquierda para Ayrton Costa. Y no es para menos. Está perdiendo Boca 1-0 en la mismísima cancha de Boca. 20 minutos, 30 segundos. Encara Boca con quien, con Tomás Aranda. Aranda con la pelota. Aranda que lo marca Andrés. Aranda que manda para Delgado. Delgado Delgado para Paredes, Paredes a la derecha para Braida, corre por la pelota Braida, Braida con la pelota va a tirar el centro, no, se arrepintió, tiró para Paredes, Paredes con la pelota, viene Paredes, Paredes que tira el centro, pelota para Merentiel, marca para Huracán, Waller, va todo por adentro parece Boca, quiere ir por adentro, pero tiene a Ceballos por la izquierda y a la derecha lo tiene a Jiménez, la recupera Paredes en la mitad de la cancha, Paredes que habilita a Ceballos, sale Galíndez, tomando la pelota el arquero de Huracán.
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1: Recupera para Boca Ceballos. Ceballos con la pelota. El árbitro paró el partido, ¿por qué?
0: Sí, porque Ayrton Costa casi que le cabecea la nuca al hombre de Huracán, quedó parado, sentido, no cobró falta de infracción.
1: Soltate, Chavarria. Marcelo, ¿qué te está pasando? Soltate.
0: Estamos contando lo que pasó en esa jugada. Con el ingreso de Ceballos, Aranda se fue por la derecha. Aranda trata de hacerse cargo del juego. ¿Pero saben qué es lo que pasa? En el primer tiempo Boca se cansó de crear situaciones. Estamos ya casi llegando pasamos los 20 minutos del segundo tiempo. Excepto aquel tiro que fue centro, que no llegó a cabecear Jiménez y pegó en el palo, Boca nos generó una sola frente al arco de Galíndez. Lo está pasando tranquilo Huracán, ¿eh?
3: Sí, nada que ver con el primer tiempo donde Boca se lo llevaba puesto. Es cierto que la pelota es del equipo de Úbeda, que el técnico tomó un riesgo, que Huracán no sale por ahora. Es un típico equipo de este nuevo Diego Martínez, el que vimos en Boca, conservador, porque Martínez tenía fama de técnico excelso de ir al ataque. Bueno, hoy hizo negocio rápido y lo está aguantando a Boca como puede.
1: 22 minutos del segundo tiempo, 22 minutos. La tiene Boca con Paredes, Paredes recostado sobre la izquierda. Paredes que habilita a Merentiel, Merentiel en la puerta del área. Viene Merentiel, Merentiel se apoya otra vez en Paredes. Paredes va a colocar el cambio de frente, no, a la derecha, no, a la izquierda. Fue para Blanco, Blanco centro, centro para Blanco. Pelota al segundo palo, la bajó Braida. ¿Mano? ¿No fue mano de Huracán?
0: Espalda marca el árbitro Chavarría.
1: Boca protesta una mano, ¿no fue mano?
0: A ver,
1: el cabezazo.
0: No, claramente, espalda. Pega en la espalda.
3: Para mí es entre espalda y nuca.
1: Bueno, bien, entonces por el árbitro, también por el pelotazo largo. ¿Para quién? Para Blondel. Blondel soto para Caicedo. Caicedo para Ojeda. Ojeda para Blondel. Corriendo por la pelota Blondel. También Gil. Corre Gil. Viene Gil. Al piso viene marcando para Boca Lautaro Blanco. Recupera Blanco este lateral. Con este lateral. Bueno, el árbitro no sabe si es lateral, si tiro libre. Hizo cualquier cosa. Tiro libre. Tiro libre para Boca. Viene con la pelota Blanco. Blanco soltó para Delgado. Delgado para Dilolo. Dilolo que abre la cancha por la derecha. Pelota para Braida. Corriendo por la pelota Braida, Braida con la pelota, viene Braida. Braida entiende con la pelota, viene Braida con la pelota, Braida con el pase adentro para Milton Delgado. Milton Delgado soltó para Aranda, Aranda devuelve para Delgado. Delgado tiene la pelota para Boca, viene Delgado. Viene Milton, Milton para Merentiel, recibe de espalda. Lo marcan dos, viene limpiando el pase para Paredes. Paredes que abre la cancha para Braida, Braida, Braida y al centro, Braida y al centro. Para Milton Delgado que aparecía en el área en el segundo palo. Defiende Huracán con Blondel. Todo Huracán ahora en campo propio defendiendo este resultadazo que está consiguiendo la Bombonera. Yo te conozco, vos que estás escuchando Radio Continental por el otro lado. Yo sé lo que estás pensando en este momento, no puede ser. El equipo venía tan bien, estábamos tan bien futbolísticamente. ¿Qué le está pasando al equipo? 24 minutos tenemos, queda mucho tiempo todavía. Pelota a la derecha para Braida. No llega Braida, recupera Ibáñez para Huracán. Y gana un lateral Huracán en el fondo. Que gana el partido 1-0, Huracán, señores.
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1: Úbeda charla con Juvenal en estos momentos, ¿eh? Juvenal y Úbeda siguen charlando cerquita del campo de juego, obviamente.
3: Es que Julio le queda una vida. Y me refiero a cómo ya armó el equipo. Esto puede ser Velasco por Delgado, Ander por Delgado. ¿Qué más va a tocar?
0: No hay mucha más alternativa de cambio que eso. No hay mucha más alternativa de cambio que eso. O, en su defecto, que entre Velasco y salga Merentiel.
1: No, Merentiel lo puede salir.
0: No queda mucha más alternativa.
3: Que salga un central y ponga a Velasco.
0: A ver, seguir acumulando jugadores.
1: Y los últimos 15 minutos tenés que sacar un defensor. Pelota a la izquierda para Blanco, sigue Gusto.
3: No, es que... como puso el equipo ya, queda eso nada más.
1: Atención, que perdió Boca en la salida. Le queda Blondel. Está el gol de Huracán, ¿eh? Blondel tiró arriba el travesaño. No puedo creer el gol que se perdió Huracán. Lo deja con vida Boca, Marcelo.
0: Otro error en salida. Ahora en la mitad de la cancha le quedó el espacio. El remate de Blondel salió cerquita del ángulo. Pero cerquita del ángulo de Bray. Y creo que si hay un segundo Huracán, el partido liquidado, ¿eh?
1: Perdió Boca en la mitad de la cancha, ¿eh? Ha perdido la mitad de la cancha Boca. Recupera Huracán con Gil. Gil con la pelota. Gil soltó para Waller. Waller para Blondel. Blondel para Callinger. Callinger limpia el pase atrás para Pereira. Viene Pereira. Pereira soltó para Blondel. Blondel de delantero. Va devolviendo y va rechazando a Lautaro Blanco. El rebote es tomado por Delgado. Pierde Delgado. Pelea por la pelota Merentiel. Es que Delgado parece delantero en la mitad de la cancha.
3: Es que no hay contención, Julio. No hay contención. Y si Huracán se adelanta, lo va a complicar.
1: A ver qué pasa con esta. Encara Huracán. Ataca Huracán con Waller. Waller sacó el cambio de frente. Pelota para Blondel. Blondel soltó para Campos. Campos con la pelota va al lateral derecho, la pone contra el piso, viene Campos, con él está Ceballos, sin falta Chango, sin falta Chango, aguanta la pelota Campos, va al lateral, viene Campos, rebota la pelota en Ceballos, en el puesto de Úbeda, del lado de los palcos, este lateral que será para Huracán, locutor.
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1: Recordemos que hoy Belgrano dejó afuera a Talleres de Córdoba, Pablo.
5: Exactamente, con gol de Francisco González Metilli, 1-0, y está en cuartos de final.
1: ¿Jugará? ¿Sabés con quién juega? ¿Con el ganador de qué serie?
5: Sí, señor, con el ganador de Independiente Rivadavia y Unión de Santa Fe.
1: Pelota larga de Paredes. ¿Para qué? Para Ceballos. Pico habilitado, el chango está en el área. Enganche, le pega, enganche, le pega, enganchó, le pegó. Rebotó la pelota en Pereira. Era gol. Pereira mandó la pelota al córner. Otra llegada de Boca. Pereira evitó el empate de Boca. Tiro de esquina para Boca. Va Paredes, el locutor.
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1: Qué pelota que metió Paredes a Ceballos. Tuvo el gol Boca. No fue empate de milagro. Lo pierde Boca 1-0. 27 minutos, 27 del segundo tiempo. Córner. Corren en el arco de Branzen, 805. Le pegará Leandro. Paredes con el envío al área. Centro cerrado. Cabezazo de Carrizo. Queda en el segundo palo. Pelota para Manetilla. Queda apoyando. Es gol de Ayrton. Es gol de Ayrton. Le pegó a Ayrton. Arriba. Arriba el travesaño. El remate a Ayrton. Costa de zurda. La tuvo Boca para empatarlo, Marcelo.
0: La pelota en el área. Primero había fallado el arquero. Después, casi en el punto del penal, le quedó a Ayrton Costa. Mal acomodado. Pudo rematar. El segundo marcador central de Boca, por arriba del travesaño, una oportunidad perdida más.
1: ¿Quién es el 17 de Huracán? Me dice Ciro González.
0: Juan Bizanz. Juan Bizanz es el que ingresa.
3: Un rapidito, puntero. Saca Callinger. Mantiene los tres delanteros porque Martínez sabe que en algún momento, como está Boca partido, lo va a incomodar y pone a Bizanz, que es rápido.
1: Bien, señores, 8:30 de la noche en toda la República Argentina, 28 minutos del segundo tiempo.
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1: Pelota larga para Merentiel, ¿llegará Merentiel? No llega Merentiel. Lateral por la izquierda para Huracán. 28, señores, ¿eh? 28. Los suplentes de Boca se siguen moviendo, Marce.
0: Vuela el tiempo, sí. Están casi acurrucaditos en uno de los corners, corriendo por ahí. Y el que mira permanentemente es Ander Herrera.
1: Bien. Úbeda gira, piensa, medita qué cambio meto.
3: Aparte le queda una ventana nada más.
0: Claro. Para mí se quedó sin cambios. Se quedó sin cambios. En la estructura de cómo está el equipo, se quedó sin cambios. ¿A quién va a sacar? ¿A Delgado? ¿Y quién defiende?
1: No, un defensor.
3: Bueno, pero pará, faltan 15 todavía.
1: Bueno, está bien.
3: Vos tenés que pensar que si empatás hay 30 más por jugar.
1: Claro.
3: Entonces, sacar un defensor serán los últimos 5.
1: Pelota a la izquierda para Ceballos. Ceballos enganchó, hizo la bicicleta, escapó del lateral. Ceballos va hasta el fondo de la cancha, hasta el banderín, sacó el centro, rebote, pelota para Jiménez, pasó de largo, está el gol de Braida y la sacó Carrizo, y la sacó Carrizo. Y el rebote es tomado por Paredes, Paredes con el envío al área, la peinaron, fue Carrizo, la junta Merentiel, le pegó el arco. Desviado el remate de Merentiel. Le pegó de zurda, 29 minutos. Ha llegado Boca otra vez, Marcelo.
0: Sí, bueno, ahora es literalmente esto casi a la carga Barracas. Ahora, Merentiel creo que tenía un espacio más, ¿eh? Para poder pensar, pero eligió el remate como venía y le pegó muy mal.
1: Saque de arco para Galíndez, locutor, tengo tiempo para dos, adelante.
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1: Un beso para Leti Yengo y toda su familia, siguiendo la transmisión también. pelota a la izquierda para Caicedo. Caicedo está en el área de Boca. Viene Caicedo, Caicedo lo marcan dos. Caicedo que manda el pase atrás, pelota para Gil, Gil que abre la cancha de primera para Bizanz. Bizanz con la pelota va corriendo por la izquierda. Viene Bizanz, marcó Braida. Braida mandó la pelota al lateral. Lateral por la izquierda que será para Huracán. Úbeda habla con el ayudante. El ayudante lo mira. Estoy hablando de Juvenal. Le dice Úbeda, ¿qué hacemos? ¿Metemos un cambio o esperamos? Tenemos 30 minutos y Huracán se demora para hacer este saque de costado. Por eso es amonestado Ibáñez el lateral. Voy por uno, locutor.
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1: 31, lateral hecho por Ibáñez. Ibáñez soltó para Bizanz. Bizanz corre por la izquierda. Viene Bizanz, Bizanz poniendo la pelota contra el piso. Viene Bizanz, Bizanz con la pelota. Viene Bizanz, se lo marca Aranda. Bizanz se lleva la pelota hasta el fondo buscando el córner. Marca muy bien Braida. Bien por Braida. Braida soltó para el nene Aranda. Aranda para Braida. Sale en el fondo Boca, Daniel Bocar.
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1: 31-3-1, quedan 14 para que expire el partido más el descuento. Encara por la pelota Ayrton Costa. Ayrton Costa se lanzó un ataque, foul. Falta de Caicedo sobre Ayrton Costa en campo de Huracán, 2 metros, tiro libre para Boca, 1, dame uno.
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1: Ataca Boca con Aranda, Aranda con la pelota, viene Aranda, Aranda que pierde la pelota en 2 metros afuera del área. Marco Carrizo, el segundo marcador central, el back saca la pelota para Huracán, sin embargo, anticipo de Lautaro Di Lolo. Lautaro Di Lolo ya en campo del globo, Lautaro Di Lolo soltó para Milton Delgado para Ceballos, Ceballos, la banda a la izquierda para Blanco, Blanco que va retrocediendo, Blanco que se acomoda a la mitad de la cancha, Blanco que limpia el pase para Leandro Paredes, va el hijo de Daniel, va el campeón del mundo, va Paredes, pelotazo largo, malo para Merentiel, no va a llegar, la pelota se pierde por última línea. Qué partidito el de Paredes, ¿no?
0: Sí, flojo.
1: Qué partidito el de Paredes, qué partidito el de Paredes, Marcelo.
0: Flojo, muy impreciso, yo creo que está agotado.
1: Cansancio.
0: Agotado, agotado, no responde la cabeza. Y cuando no responde la cabeza, por supuesto, mucho menos los pies.
1: 32, te escucho, Tati.
4: Sí, sí, a ver, lo marcamos desde el primer tiempo. Y cuando Paredes está mal, se nota un montón. Boca pasa de ser un buen equipo a ser un equipo absolutamente terrenal. Y a eso súmanle que todo lo de alrededor, no hay ningún jugador de Boca por encima de los 5 o 6 puntos, ninguno.
1: A ver qué pasa con esta. 32, 3-2, 3-2. Quedan 13 minutos, más el descuento, que será unos 4 o 5 más, es un montón.
3: Pero claro, el tema es que Boca entró en un nerviosismo y que no genera como en el primer tiempo.
1: Ataca Boca con Merentiel, Merentiel de número 7, Merentiel ahora se cierra, Merentiel que va en 3/4 de cancha, Merentiel que va por adentro, soltó para Milton Delgado, ¿para quién? Para Paredes, para Dilizo, bien, soltó la pelota para Merentiel, se acomodó y le pega, no, a la izquierda para Blanco, Blanco y al centro, Blanco y al centro, pelota para Jiménez, rechazó Lucas Carrizo, luchando por la pelota Ceballos, el cabezazo del jugador Blondel, la puede tomar con las manos Galíndez, que saca rápido en dirección de Caicedo, Caicedo solo contra Ayrton Costa, viene Caicedo, Caicedo protege la pelota, la manda al lateral a Ayrton Costa, en la mitad de la cancha, lateral para Huracán.
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1: 33 minutos del segundo tiempo, gana Huracán 1-0.
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1: Recordemos que queda una sola ventana para los cambios en Boca. Ya hizo una ventana el cambio de Vareiro, que se fue lesionado, ingresó Milton Jiménez. Ya hizo la segunda ventana sacando a Escacíbar, poniéndolo a Ceballos. Queda una ventana, no queda más. Lateral que hace rápido Blanco. Blanco que va buscando en dirección de a Ceballos. Corre por la pelota el hijo de Oscar. Viene Ceballos, Ceballos por la izquierda. Ceballos adentro, pelota para Aranda. Tomando la pelota en línea Aranda. Aranda en 3/4, Aranda de 10. La pisa, viene Aranda. Aranda atrás, la mandó para Paredes. Paredes que abre la cancha para Braida. Corre por la pelota Braida, espera Jiménez, espera Merentiel. Braida con la pelota, viene Braida. Braida está al fondo, sacará el centro. Braida enganchó, se frenó, lo marcan dos. Ibáñez mandó la pelota al lateral. Cerca del banderín del córner, odio córner, córner o lateral dio el árbitro, dio tiro de esquina.
3: Tiro de esquina, el tema es que Chavarría estaba discutiendo con alguien, Boca hizo rápido el lateral,
1: sí.
3: Martínez se metió dentro de la cancha y directamente un hombre de Huracán lo fue a bajar a Aranda para que corte el partido.
0: Colo Gil.
3: Se le está yendo a Chavarría el partido en el final, ojo.
0: Yo creo que correspondía la amarilla para Gil, Fue directamente buscarlo a Aranda y lo cruzó arriba.
6: Todavía Paredes no pone la pelota en el punto del córner, porque no sabe si es córner o es lateral, cerca del banderín del córner.
3: Y además Huracán quiere hacer dos cambios hace dos minutos.
6: Claro, es córner finalmente. Digo córner, el árbitro tomó carrera. Leandro, tiro de esquina para Boca, locutor.
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6: Bueno, ¿los cambios antes o el córner antes? Huracán quiere los cambios. Boca quiere hacer el tiro de esquina. Milton Jiménez empuja al futbolista de Huracán, que es el que tiene que salir. Le pide que salga por ahí, por la línea del arco, ¿lo ven? Que no recorra toda la cancha para salir. Son tres los cambios, ¿eh?
3: Pero Martínez no los quiere hacer antes del córner, tiene
6: claro,
3: razón.
6: Tiro de esquina para Boca, toma carrera, Paredes, Paredes por el empate. A ver qué pasa con esta. Centro de Paredes. La peinó Carrizo a lucharla Braida. Braida con la pelota, Braida ganó. Braida atrás para Blanco. Blanco la cambia por la derecha para Paredes. Cortó de cabeza Ibáñez. Pelea por la pelota, Bizanza, le termina la cancha. Bizanza, la pelota por un costado lateral. Lateral que tiene que tomar para Boca, Braida. Braida lo hace rápido. Braida soltó para el Lina Aranda. Aranda para quien, para Di Lolo. Quedó un ataque, Lautaro. Lautaro de Lolo soltó para Paredes. Paredes combinó con quien, con el futbolista Milton Delgado. Milton Delgado maniobreó, soltó la pelota a la izquierda para Menentiel. Menentiel atrás para Blanco. Blanco y el centro. Mal centro de Blanco. La pelota recorrió todo el área y se va a perder por última línea. Saque de arco, mamita mía, mamita querida. Saque de arco será para Huracán.
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6: Tengo tiempo para seguir vendiendo, locutor.
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6: Bueno, entra uno de los Romero en Huracán.
0: El lugar de Gil, el 8.
6: Y se va Gil. A ver cómo dice la cancha de Boca. Escuchemos a la Bombonera. El hincha de Boca aguantó bastante para este tema, para esta canción. Van 36 minutos del segundo tiempo. Devuelve Galíndez. Carrizo también se va. Carrizo, el zaguero central. Caicedo también se va. Nervo, Romero y Ramírez. Nervo a la cancha. Dale vos, Dani.
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6: Yo creo que este es el momento para los cambios, para agotar las ventanas. 37 van, 37 ya tenemos. Toma la pelota Di Lolo, Di Lolo soltó para Aranda, Aranda con la pelota Aranda que va levantando para Jiménez. Viene Milton, Milton se la dejó Menentiel, en el área Menentiel, es gol de Ceballos, cabezazo, tapó Galíndez. ¿Por qué Menentiel no le pegó al arco? Tiró centro a la cabeza de Ceballos. Estaban fuera de juego.
0: Sí, marca posición adelantada. Bueno. Marca posición adelantada, pero ¿por qué Menentiel no remató él? Porque ya no le queda nada de confianza. Absolutamente nada de confianza. Erró todo lo que se podía errar. Ya no confía ni en él mismo.
6: 38-38 del segundo tiempo. Voy por uno, Dani.
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6: Pierde Boca 1-0.
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6: Luchan Nervo con Paredes. Paredes,
3: pero
6: ha molestado.
3: Paredes tiene que ser más inteligente.
0: Lo van a ir a buscar.
3: Ramírez lo fue a buscar a propósito para esto. Y Huracán se come dos minutitos más.
6: Dijimos del partido de Paredes, ¿no, Cibielo? Así como se lo destaca y se lo elogia, también se lo critica en la justa medida que creemos nosotros, por lo menos en nuestro parecer.
4: Exacto, es la vara alta. A ver, Paredes es el mejor jugador del fútbol argentino. Hoy Paredes no jugó para lo que es esa estirpe. Y además de eso, se fue del partido hace unos cuantos minutos que ni siquiera está jugando ya.
6: Minuto 39, señores. 39 minutos. 5 o 6 más dará el árbitro. ¿Cuánto le queda al partido entonces?
0: No, no creo que 9,
6: pelota larga para Ceballos. Ceballos corre por la pelota. Ceballos en el área. Media vuelta, le pegó. Rebotó la pelota en Pereira. Pereira mandó la pelota al córner. Tiro de esquina para Boca, Daniel.
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6: Córner para Boca, toma carrera Leandro Paredes. Cerca lo tiene Ceballos. Tocó corto con Ceballos, Ceballos lleva la pelota, se arrima al área, viene el Chango coloca centro, va rebotando en Blondel, toma el rebote Ceballos, Ceballos mandó para Paredes, Paredes la pone contra el piso, viene Paredes, Paredes, soltó el pase para Blanco, Blanco para Paredes, le pide a Blanco que pase, le pide a Blanco que pase, pelota para Paredes, centro al área, rebote, la toma Braida, Braida le va a pegar, no, soltó la pelota atrás, limpió el pase para Delgado, Delgado cambió de frente a la izquierda, pelota a la izquierda para Blanco, la cabeza de campo lateral derecho de Huracán, para mandar la pelota al lateral, se hace rápido este lateral, hecho por Blanco, somos Radio Continental por M590, de Blanco para Paredes, de Paredes para Elena Aranda, Aranda con la pelota, busca la falta, viene Elena Aranda, pierde, después vuelve a ganar Aranda para Braida, Braida para Aranda, Aranda que suelta el pase por bajo a la derecha para Merentiel, Merentiel soltó la pelota para Aranda, viene Elena Aranda, costado derecho viene Aranda, Aranda para Braida, no, Aranda con el centro de zurda, pide mano, pierna, dice el árbitro, y ahora son 2 contra 2. El contragolpe de Huracán de Bizanz. Bizanz que va cambiando la pelota para quién, para Nervo, Nervo soltó para Ramírez, Marcos para Boca, Ayrton, el rebote es juntado por Paredes y Boca va, te cuento que Boca va, la lleva Milton Delgado, viene el de Rafael Castillo, cambió la pelota por bajo a la derecha para Braida, no sale Galíndez, centro al área, le queda Ceballos, busca la pelota para Tiel, Menetiel atrás para Paredes, le pegó, un rebote, viene la pelota para Ceballos, la dejó pasar, la toma Blanco, Blanco y al centro, la vienen peinando, le queda Braida, centro para el gol de Ayrton Costa y la saca Ramírez, la sacó Ramírez, salvó Huracán, la salvó Ramírez Huracán, le queda la pelota a Bizanz, marcó Aranda, 40, casi 41, casi 41, la toma Braida, Braida con la pelota, Braida soltó para Milton Delgado, pero cierra Ramírez, rebotón Delgado, recuperó Milton, busca la falta, viene Milton, Milton para Braida, Fau, sobre Braida cerca del banderín del córner, es tiro libre para Boca.
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6: 41-30, 41-31, ¿dónde estás en este momento? Estás en el auto, esa audiencia móvil radial siguiendo la campaña de Boca por Radio Continental, vas en la ruta, vas en la autopista, sos un camionero que nos está escuchando o estás en tu casa siguiendo cadera Ceneice por stream. Estamos todos juntos en esta. 41-30, 41-34, 41-35, pierde Boca 1-0. Boca buscando el empate. Queda, todavía queda. Centro de Paredes desde la derecha. Se le escapa Galín de cabezazo. ¡Gol! No, falta, cobró.
0: Le cobró mano. Parece, a ver, la ¿mano? Seña que parece hacer Echeverría es que hay mano de Jiménez.
6: Ah, mano de Jiménez, sí.
0: Sí.
6: Clarita la mano, bueno. ¿O qué cobró el árbitro?
0: O termina cobrando gol. La verdad es que no se entiende nada. Gol de Boca.
6: ¿Gol de Boca?
3: No, el árbitro lo que hace es...
6: El árbitro está esperando que el VAR lo llame.
3: Claro, porque él no está seguro.
6: Claro, la gente de Boca lo grita en la cancha el gol. Pero estamos viendo la repe.
0: No, no, no, no sé. Pará, porque viendo una repetición, perdón, Julio, desde atrás del arco... Me da la sensación que le termina pegando en la espalda, ¿eh?
6: ¿Puedo decir lo que pasó?
0: Sí.
6: Rechaza a Galíndez y la pelota pega, no sabemos en qué lugar del cuerpo. Algunos pueden decir mano, Marcelo dice puede ser en la espalda, pero rechaza el arquero Galíndez, ¿eh?
0: Sí, claro. Hay un rechazo de Galíndez y después el rebote es en Jiménez. Pasa que está con el brazo abierto. Me parece que la cámara clave es la de atrás del arco.
6: Acá es gol o mano.
0: Exactamente.
3: Reglamentariamente no tiene que tener voluntad. Si la pelota da en la mano, se anula porque es mano de inminencia.
6: A ver, miremosla. No. Seguí la voz, Augusto. Seguí la voz.
0: Para mí, desde esta cámara que están repitiendo ahora, no es buena.
3: De acá no se va a ver
0: nada. La de atrás del arco es la única que va a ayudarnos. A ver aquí.
6: A ver, Augusto.
7: Parece la espalda,
3: si pega en el hombro o en la mano.
0: Para mí es la espalda.
7: Para mí es la espalda.
0: Para mí es la espalda.
7: La espalda.
6: Es hombro, espalda, ¿no?
0: Tati dice espalda también.
7: Acá se ve espalda.
6: ¿Cómo?
7: Acá se ve espalda en el monitor.
6: Entonces es gol de Boca, debe ser empate.
3: Bueno, pero para eso está el VAR, el banco... ¿Te imaginas lo que son los bancos, no? Es una jugada bravísima.
0: A ver.
3: Que el VAR tiene que congelar donde pega la pelota.
0: Si yo estuviera en el VAR, marco gol de Boca. Para mí es espalda, ¿eh? Para mí es espalda.
6: Está Huracán rodeando al árbitro. ¡Qué final! ¡Qué final del partido! Yo ya tengo 43 minutos, casi 44.
3: Vos tomá aire por las dudas, ¿eh? Ahí le están hablando Echavarría.
6: Echavarría la va a ir a ver.
3: Gastón Monzón, el árbitro del VAR.
0: ¿Puede tomar la determinación directamente al VAR?
3: Yo creo que lo que le va a decir el VAR en este momento...
6: Venía a verla.
3: Venía a verla.
6: Venía a verla.
0: Hacete cargo vos. Yo creo que la cámara clave es la de atrás del arco.
6: Un toquecito con Cibielo. ¿Vos cómo la viste, Tati? Te quiero escuchar.
4: A ver, la cámara que define todo para mí es la de atrás, y para mí en la de atrás mayoritariamente la pelota le está pegando lo que sería el omóplato, el hombro, no sé, lo que ustedes llamen. Es finita, ya lo sé. Hay que cobrarla, muchachos.
6: Pedro Marzano me dice, mi amigo, ¿qué cobró el árbitro? Es que el VAR tiene la duda, si da en la mano o si da como hombro y omóplato.
0: Sí,
6: y
0: para mí es omóplato.
3: Tenemos que ser justos con algo. Echavarría hizo una seña que confundió a todo el estadio. Pareció que él cobró gol de Boca.
6: Cobró gol. Gol de Boca. ¡Gol! ¡Gol! De Boca, Milton Jiménez. El cabezazo de Milton. Rechazó el arquero. La pelota dio en la espalda. Un espaldarazo de Milton Jiménez. Un espaldarazo para que Boca vaya a buscar el triunfo. Un espaldarazo para que Boca vaya a buscar los cuartos de final. Un espaldarazo porque Boca no merecía empatar el partido, perderlo menos. Un espaldarazo para que a través de Milton Jiménez Boca vaya a buscar el triunfo en cuartos de final. Un espaldarazo, Boca. Un espaldarazo que te da el partido en este momento. A los 43, a los 43 minutos, a los 43 minutos del segundo tiempo, Milton Jiménez, un espaldarazo para que Boca viejo nomás, ya empate el partido y estén con Huracán 1-1.
0: Después de tanto misterio, al fin y al cabo, en el primer golpe de vista tuvimos razón, era la espalda nomás de Milton Jiménez, primer error de Galíndez en la noche, estuvo la espalda de Jiménez para empatar este partido dramático. Ahora se juegan 7 más.
6: Ataca Boca, ¿con quién? Con Blanco. Blanco con la pelota, Blanco soltó para Merentiel. Y Boca va para ganarlo ahora. Merentiel soltó para Paredes, Paredes con la pelota, Paredes soltó para Ayrton Costa. Vayan comprando pañuelos descartables, para varios en los medios. Vayan comprando pañuelos descartables. Toca la pelota a Braida, Braida soltó para Aranda, Aranda levanta para Braida, en el camino aparece Ibáñez, Ibáñez para marcar. Pelea por la pelota y Braida mete con todo, foul de Braida en ataque sobre el futbolista de Huracán, y es tiro libre que será para Huracán. Últimos 7 minutos. 7 minutos más dio el árbitro locutor.
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6: Señores, está empatando Boca 1-1 el partido. Va contra el banco de Huracán el árbitro. Alguno va a expulsar. Sacó roja para quién.
0: A ver si es Diego Martínez o un ayudante pareciera, un ayudante. Para mí, a ver, acá no hay polémica que valga. Yo veo clarito que pega en el omóplato de Milton Jiménez. Pega en el omóplato, no hay brazo, para mí no hay ningún contacto con el brazo del jugador de Boca.
6: Augusto.
0: O sea que es gol.
3: La pelota da en el omóplato barra hombro, por lo cual bueno, no se
0: listo.
3: Considera mano. Así que
0: listo.
3: Yo creo que es lícito el gol de Boca, insisto. Echavarría es el que confundió a todos.
6: Últimos cuatro minutos en la cancha de Boca. Corre por la izquierda Ojeda, 1-1, está el partido, unos 4 minutos. Qué final en la Bombonera, 1-1. Con este resultado vamos al alargue. 2 tiempos de 15 se van a jugar en la Bombonera. Persistiendo la igualdad, se definen los penales. Lateral que será para Huracán, tiene que tomar este saque de costado Ibáñez. Ibáñez con la pelota, Ibáñez que tomó carrera, Ibáñez que va haciendo este lateral. Ibáñez con el envío al área, marca para Boca Paredes y el rebote es tomado por Aranda. Aranda despeja mal, marca Waller soltó para Nervo colocó centro, marcó Leandro, pensá. Viene Leandro Paredes, pelota larga para Merentiel. Lo pusieron a correr a Merentiel, no, se frenó. Viene con la pelota Merentiel cruza la mitad de la cancha, viene Merentiel cayó solo.
0: Ah, bueno.
6: Merentiel soltó para Blanco la tira larga, viene Blanco, pelea con Campo puso el hombro, marcó contra Blanco y después Blanco cometió falta en ataque. Merentiel cayó solo porque en ese lugar de la cancha hay arena.
3: Sí. En un terreno, en un resembrado que tiene algunas dificultades.
6: Hay quienes dijeron que estaba bien, ¿o no?
3: Bueno, háganse cargo. O hacete cargo.
6: Tati, faltan 3 o 4 minutos.
4: Sí, no, está bueno recordar que dijiste que estaba 10/10 el campo. Pero bueno, sacando esa circunstancia, permítanme unas malas palabras. ¿Lo empatamos de culo? Bueno, vamos a ver si lo podemos ganar de culo.
6: Bien, saca Galíndez. Qué final, qué final en la cancha de Boca. La gente pasa por la cabina y dice, ¿qué cobró el árbitro? Atención que le queda la pelota a Romero. Romero cambia por bajo la izquierda, pelota para Ibáñez. Colocó centro para Bizanz. Bizanz con el centro. Rebota la pelota en Braida. Braida soltándola para Leandro Paredes. Corre por la pelota Leandro Paredes con la pelota cruzando la mitad de la cancha. Viene Leandro. Leandro con la pelota viene Paredes. Paredes que cambia de frente a la izquierda. Pelota para Merentiel. La deja picar. Controló. Pie derecho. Fue hacia adentro. Viene Merentiel. Merentiel para quien, para Milton Delgado. Mete con todo. Fabio Pereira. Gana Fabio Pereira, sin embargo. Recupera la pelotita Delgado. Delgado atrás la banda para Blanco, 50 minutos, quedan 2 minutos, Blanco para Delgado, Delgado y al centro, rebote en Blondel, Blondel se la lleva pero se le termina la cancha por el costado, lateral que le pertenece a Boca en ataque, lo tiene que tomar Blanco, dame uno.
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6: Pelota que viene recibiendo Blanco por la izquierda, Blanco que va habilitando a Milton Delgado, marca Campo, Campo que despeja, Campo que despejó, recuperó la pelota a Ayrton Costado, mira la pelota a Ayrton, 50 minutos 31. Un minuto y medio final tenemos de partido. Leandro Paredes que levanta para Milton Jiménez. Milton Jiménez, mano. Mano del hombre de Huracán. Mano del hombre de Huracán. No cobró nada el árbitro. La recupera Leandro Paredes en la mitad de la cancha. Viene Leandro. Leandro con la pelota. Viene Leandro Paredes por bajo la izquierda. Va soltándola para Blanco. Blanco tiene la pelota para Boca. Viene Blanco, Blanco. El pase adentro para Ayrton Costa. Qué final, qué final. 1-1. Con este empate vamos al suplemento. Toma la pelota Tilolo. Dilo lo soltó para Leandro Paredes. La pone contra el piso. Viene el campeón del mundo. Viene Leandro. Leandro con la pelota. Leandro que abre la cancha a la derecha. Pelota para Dilolo. No la pierdas, Boca ahí. Último minuto. Viene Dilolo. Dilolo soltó para Braida. Braida para Dilolo. Encara Dilolo. Dilolo para Merentiel. Merentiel y el centro. Gol de Jiménez, tiró afuera, lo perdió Milton, era el gol del triunfo. Milton lo perdió en la puerta del área, de frente al arco, la tuvo Boca, la tuvo Milton Jiménez, Marcelo.
0: Por el amor de Dios, si hay algo que me queda claro de este segundo tiempo, más allá de lo dramático que parece ser este final, primero, para mí hay una mano de un hombre de Huracán, para mí es clara, pero bueno, todavía no lo ha repetido, la televisión se está encargando de repetir una mano insólita que no existe de Braida. Bueno, creo que la repetición del de Huracán tampoco es. Y después, otra certeza, el lateral derecho de Boca en el próximo partido es Braida.
6: Señores, va a devolver el arquero Galíndez y me parece que va a ser final. Iremos al suplemento, devuelve Galíndez, la pelota cruza a la mitad de la cancha, marca Ayrton Costa, le queda la pelota al Nene Aranda, Aranda con la pelota, viene Aranda, Aranda soltó para Paredes, Paredes cambió por bajo a la derecha, pelota para Merentiel, corre Merentiel, corre Merentiel, corre Merentiel, Merentiel por adentro, viene Merentiel, Merentiel por la derecha, Merentiel lleva la pelota, viene Merentiel, puerta del área, la tiraron centro a la izquierda para Ceballos, marcó de cabeza Pereira, Pereira rechazó, pelotazo largo para qué, para Bizanz, sale el arquero Bray, Bray toma la pelota, Bray toma la pelota para Boca. Dame el último locutor.
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6: Señores, va a terminar en la cancha de Boca el partido. Terminó, lo terminó el árbitro. Ha terminado el partido en la cancha de Boca. En los 90 vamos a los segundos, 15 minutos de cada partido. Esto se define en el suplemento. Y persistiendo la igualdad iremos a los penales. Hay alargue, señores. Habrá alargue para definir un ganador. ¿Será Boca? Es la fe que uno se tiene. Lo empató en el final. Un espaldarazo. La historia de Milton Jiménez para que Boca le esté empatando el partido 1-1 a Huracán. Vamos al alargue. Esto se define en el alargue. Ojalá Dios quiera que a favor de Boca. Todavía le queda una ventana al equipo para meter cambios. Vamos a una pausa, breve, cortita, porque ya se viene el suplemento. Pausa, ya venimos.
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